0: negociaciones, las aproximaciones entre Estados Unidos, Irán e Israel y el Líbano, y también las repercusiones en múltiples ámbitos que va a haber del desencuentro que hay en general en Europa y en España con respecto a nuestro antiguo amigo americano, nuestro antiguo amigo americano. Así lo califican ya determinados think tanks europeos, entre ellos el español más famoso, el Instituto Elcano, el Real Instituto Elcano. Pero antes vamos a leer rápidamente las efemérides, como siempre nos hace de forma magistral nuestro coronel Salafranca, el presidente de antiguos caballeros legionarios, al cual desde aquí le enviamos un cordialísimo saludo. Fechas importantes: 2 de mayo del año 1808, levantamiento de Madrid contra los franceses. Después del Tratado de Fontainebleau y del motín de Aranjuez, resulta que llegan las tropas francesas, se asientan en Madrid, en la capital, con el general Murat, y ahí empieza lo que es la rebelión que se expande, se extiende por toda España contra el invasor que había entrado de esta forma tan canallesca. Conviene recordarlo porque, en fin, hay algunos todavía que se sienten afrancesados después de lo que nos hicieron, pero bueno. Otra fecha importante: 4 de mayo del año 1921, colocación de la primera piedra en la Academia de Caballería. Otra fecha importante: el 1 de mayo del año 1925, creación de la séptima bandera del tercio, la bandera Coronel Valenzuela, Teniente Coronel Valenzuela. Y otra fecha importante: el 1 de mayo del 1967, la caída del Santuario de Santa María de la Cabeza después de la heroica resistencia del capitán de la Guardia Civil, el capitán Cortés, con sus heroicos guardias civiles y familias que resistieron prácticamente un año rodeados, ¿eh? En fin, otra de las heroicidades más recientes de la historia militar española. Cedo la palabra rápidamente a nuestro general Cifuentes para que nos indique un poco su punto de vista con respecto a esas negociaciones que parece que ya están en un impasse de espera, y luego qué va a pasar con España, Europa, cómo nos vamos a qué consecuencias el desencuentro con Trump, etcétera, etcétera. Adelante, mi general, por favor.
1: Gracias, Guillermo. Sí, me ha hecho sonreír tu comentario de que todavía algunos son afrancesados, ¿no? Como recordando la época en la que estuvimos enfrentados a ellos, pero también fuimos aliados de ellos muchas veces. Y luego, pues quieras que no, hemos estado en guerra con todo el mundo. O sea, con los americanos también. Les ayudamos en su independencia, que estamos celebrando precisamente en estos momentos. Con infinidad de actividades y conferencias y exposiciones, el apoyo de Estados Unidos a la independencia americana, por favor, se va a celebrar el aniversario de su independencia, pero también estuvimos en guerra contra ellos. O sea que, bueno, esto no podemos decir que tengamos que fiarnos 100% de todos con los que hemos guerreado alguna vez. Yo es que estuve revisando los acuerdos de paz porque casualmente, pues bueno, no, o no casualmente, se están moviendo acuerdos de paz de forma bilateral entre Irán y Estados Unidos y entre Líbano e Israel. Y bueno, pues me he detenido un poco a ver los apartados y vislumbrar un poco a la luz de lo que conocemos del conflicto, si tiene visos de prosperar o no, porque nos va en ello tener una gasolina barata. Y nos van ellos las vacaciones y nos van ellos la alimentación y tú fíjate lo que un estrecho que nadie sabía ni se acordaba de él, lo que puede suponer, ¿no? Esto me recuerda también cuando la guerra de Ucrania, ¿os acordáis que de repente dijimos, nos vamos a quedar sin tener pan y sin comer porque todo el trigo estaba en Ucrania, ¿no? Resultó que Ucrania era un país estratégico que tenía todo el cereal del mundo y que exportaba y si se le bloqueaba la salida al mar, bueno. Entonces, precisamente en los conflictos siempre ocurren en aquellos sitios donde de verdad la situación económica es complicada, ¿no? Porque el que domina esas zonas, pues domina el comercio. Así que ahora hemos descubierto que hay un estrecho mucho más difícil que el de Gibraltar y que por el cual pasa el 20% del petróleo mundial y vamos a tener problemas como no se arregle. Pero bueno, ya este mes, el día 8 de abril, después de algunos planteamientos en forma de ultimátum, ¿no? El ultimátum americano, o abrís el estrecho de Hormuz o volaremos todas las infraestructuras energéticas del país, ya que el ejército lo tiene bastante ya disminuido e incluso la producción de armamento de posibles armas nucleares, pues también han sido esas instalaciones bombardeadas. Y luego la contrarréplica de Irán, pues entonces arrasaremos con todo lo que pase por el estrecho, etcétera. Bueno, parece que ese tipo de ultimátums pues ha dado paso a un planteamiento un poco más, bueno, con un poco más de inteligencia. Y en este caso yo creo que Irán pues ha dado un paso que lo coloca en una buena posición. Justo antes de que finalizara el ultimátum del presidente americano, pues plantea una mesa de negociación, plantea una posibilidad de hablar. Dice que va a poner fin al control sobre el estrecho de Hormuz como un gesto de distensión, pero siempre y cuando su programa nuclear quede al margen de las conversaciones. Esto puede ser que inicialmente no se hable de ello y luego al final se pueda hablar de ello, o bien Irán va a intentar que el programa nuclear quede fuera de la conversación. Pero, por supuesto, en su propuesta incluye la exigencia de que Estados Unidos levante también el bloqueo, ¿eh? Los Estados Unidos han hecho como Julio César, ¿no? El doble bloqueo, el doble sitio, ya que cierra uno el estrecho de Hormuz, pues yo lo cierro más afuera, ¿no? Hemos hecho el doble bloqueo. Bueno, esta iniciativa, desde luego, pues abre una vía de diálogo, yo creo. Pero bueno, obstáculos políticos y estratégicos va a haber. No parece que se encuentre muy a disgusto el presidente americano con estos vaivenes de ahora sí hablamos, ahora no hablamos, ahora amenazo, ahora no. Él no depende del petróleo que hay en Oriente Medio, ¿no? Y entonces, bueno, pues se puede permitir el moverse en esa ambigüedad de diálogo o no diálogo, ahora mando al subsecretario de Estado, ahora, bueno, perdón, al secretario de Estado. Yo creo que se está moviendo bastante a gusto en esta situación. Y ahora Irán, pues con este paso, la verdad es que, bueno, pues ha actuado con inteligencia, y además, pues ha confirmado que Estados Unidos lo ha aceptado. El Consejo de Seguridad Nacional de Irán confirmó que el miércoles ya se había producido el alto el fuego, ese alto el fuego de 2 semanas que anuncia el acuerdo. Y bueno, pues se van a sentar en Islamabad, ya están allí sentados y bueno, vamos a ver si se puede avanzar. Mientras no haya bombas, pues vamos mejor, ¿no? Estas cosas siempre en un clima un poco más sosegado y de paz, sin que haya muertos por medio, pues se pueden ir resolviendo. Bueno, el plan tiene 10 puntos. Lo repasamos brevemente, a ver qué os parece. El primer punto es el cese total de cualquier agresión contra Irán y los grupos de resistencia aliados de Irán. O sea, que no solamente quiere que no su sufrir más los bombardeos de Estados Unidos y de Israel, sino también los grupos de resistencia aliados que tienen otros países. Aquí se está refiriendo evidentemente a los hutis de Yemen. Retirada de las fuerzas de combate estadounidenses de la región. No especifica más lejos, más cerca aquella más región, y prohibición de cualquier ataque desde bases contra Irán, y abstención de adoptar despliegues militares ofensivos. O sea, que se rebaje la tensión y se adopte una posición, una postura menos ofensiva y más alejada de la zona caliente. El punto 3, que el tránsito diario se limitará a buques por el estrecho. En estas 2 semanas, bajo un protocolo de paso seguro, supervisado y regulado por Irán. Bueno, esto da a entender de que van a dejar pasar, aunque paso seguro, supervisado y regulado por Irán suena a que habrá que abonar algo a Irán. Número 4, levantamiento de todas las sanciones impuestas por Naciones Unidas contra Irán. Esto yo creo que es fácil de conseguir porque Naciones Unidas está deseosa de que se llegue a un acuerdo. En el 5, compensación de los daños sufridos por Irán mediante la creación de un fondo de inversión y financiero. Esto también, bueno, suele tener bastante buen recorrido porque, a fin de cuentas, con ese fondo que se cree, pues las empresas que reconstruyan los daños producidos serán las beneficiadas. Entonces, posiblemente Estados Unidos acepte siempre y cuando sus empresas sean, que no sería extraño ver a empresas americanas reconstruyendo Irán, ¿eh? Porque ya estamos viendo de todo. El punto 6 es el compromiso de Irán de no fabricar armas nucleares. O sea, ellos mismos añaden, No, lo que no quieren es que se pueda suspender su programa nuclear, pero el de no fabricar armas nucleares, un compromiso de Irán, lo pone ahí. Luego, claro, habría que ver cómo se puede comprobar que este compromiso es real. El 7, reconocimiento por parte de Estados Unidos del derecho de Irán a enriquecer uranio y negociación sobre el nivel de enriquecimiento. O sea, él quiere continuar con su programa de enriquecimiento de uranio, pero sin fabricar armas nucleares. El 8, aceptación por parte de Irán de negociar acuerdos de paz bilaterales y multilaterales con países de la región en función de sus intereses. Bueno, Irán tiene que aceptar que haya acuerdos con los países de alrededor. Y que yo, esto va un poco enfocado a esas negociaciones y acuerdos que había entre países árabes con Israel. O sea, que Irán acepta que esos países puedan negociar con Israel un reconocimiento o un acuerdo económico o lo que sea. Extensión del principio de no agresión a todos los actores que hayan agredido a los grupos de resistencia y finalización de todas las resoluciones del Organismo Internacional de Energía Atómica, del Consejo de Seguridad de Naciones Unidas y aprobación de todos los compromisos en una resolución oficial de la ONU. Bueno, inicialmente la Casa Blanca ha aceptado estos principios con base de las negociaciones. No significa esto que la guerra haya terminado. Pero bueno, se han sentado hablando desde el pasado día 10 en Islamabad. Son 2 semanas, se puede alargar. Yo creo que, bueno, se le ha presentado a Estados Unidos una estrategia de salida, ¿no? Irán se lo ha ofrecido y yo creo que puliendo un poco estos puntos, pues se puede llegar a una solución negociada. Yo lo veo factible. Aparte de que todo el mundo está presionando a Estados Unidos para que finalice ya este conflicto y se vuelva a retomar el tráfico por el estrecho de Hormuz porque está perjudicando a todo el mundo. Y no sé si sobre este acuerdo, antes de pasar al de Líbano, queréis hacer algún comentario.
0: Yo creo que adelante, mi general. Luego ya
1: Muy bien.
0: le comentamos. Adelante,
1: Pues
0: mi general.
1: vamos a ver el de Líbano con Israel. Bueno, también el 17 de abril también se ha establecido un alto el fuego de 10 días entre Israel y Líbano. Precisamente el presidente Trump lo anunció, porque se quiere apuntar todos los puntos y ha anunciado este alto el fuego. El presidente libanés, que se llama Joseph Aoun, pues está muy contento con el acuerdo y coincide con el ministro israelí Netanyahu, que lo ha calificado como una oportunidad histórica para la paz. Sin embargo, la opinión pública de Israel no ha reaccionado muy favorablemente y además es muy escéptica al respecto. Pero bueno, vamos a ver. En ese comunicado del presidente Trump no se mencionó a Hezbollah, pero sí que le dijo que le animó a que respetase el cese, a que respete el cese del fuego. Además, lo hace en su estilo de cowboy, ¿no? Espero que Hezbollah se comporte bien y con responsabilidad durante este importante periodo. Será un gran momento para ellos si lo hacen. Basta de muertes. Necesitamos paz. Bueno, en Líbano, desde luego, la población salió a las calles para celebrar este acuerdo, pero al mismo tiempo grandes grupos se desplazaron en caravanas de vehículos hacia sus hogares en la región sur, que ha sido la región intensamente bombardeada por Israel desde el mes pasado y que sigue siendo bombardeada en algunos puntos ahora, ¿no? El presidente de Líbano, no obstante, ha comentado también que no va a firmar nada que implique cesión de territorio o que vulnere la soberanía nacional. Y además dice que en el Líbano no es peón en el juego de nadie y que es un país capaz de adoptar su propia decisión. Parece que está soltando un poco amarras con Hezbollah. Vamos a ver si es capaz de ello, ¿no? Vamos, el acuerdo. Este acuerdo tiene 6 puntos. El primero, que habla en sí del acuerdo, que Israel y Líbano pondrán en marcha un cese de hostilidades a partir del 16 de abril por un periodo de 10 días como gesto de buena voluntad y que pueda seguir renovándose. Porque el punto 2 habla de las prórrogas, se puede renovar este periodo inicial por ambas partes si se demuestran avances en las negociaciones. Y si Líbano demuestra eficazmente su capacidad para hacer valer su soberanía, es decir, que Líbano demuestre su independencia de Hezbollah. El punto 3 es el más conflictivo, es el derecho de defensa de Israel. Israel se reserva el derecho a adoptar todas las medidas necesarias en legítima defensa, en cualquier momento, contra ataques planeados, inminentes o en curso. Este derecho no se verá impedido por el cese de las hostilidades. O sea, que aunque hayan parado las hostilidades, si se ve puede actuar en legítima defensa de Israel, ¿no? Tampoco llevará a cabo ninguna acción militar ofensiva contra objetivos libaneses, civiles, militares, en territorio libanés. El punto 4 es el compromiso por Hezbollah. El gobierno del Líbano adoptará medidas significativas para impedir que Hezbollah y todos los grupos armados disidentes en territorio del Líbano paren de realizar ataques u operaciones hostiles contra Israel. El 5 se llama cláusula de soberanía en el sur del Líbano. Todas las partes reconocen que las fuerzas de seguridad del Líbano tienen la responsabilidad exclusiva de la soberanía y la defensa nacional del país. Ningún otro país o grupo puede arrogarse la condición de garante de la soberanía del Líbano, o sea que se está fortaleciendo a las fuerzas de seguridad del Líbano y por tanto a su gobierno. Y el último, negociaciones y la cuestión de la frontera, pues Israel y Líbano solicitan una mediación de Estados Unidos para, bueno, con el objetivo de resolver las cuestiones pendientes, especialmente la demarcación de la frontera terrestre internacional. Aquí podemos decir, pero bueno, Israel sigue bombardeando el sur de Líbano. Entonces, ¿qué significa, no? Hemos hecho un alto el fuego, no han hecho un alto el fuego. La verdad es que, como hemos comentado en esa autodefensa, esa defensa de Israel, en el punto 3 del acuerdo, que se reserva el derecho a tomar medidas de legítima defensa, pues es la que está utilizando Israel, ¿no? Bueno, realmente, hasta que no consiga sus objetivos sobre el terreno, en lo que él considere que está amenazado, dentro del sur del Líbano, pues no va a parar, ¿no? La verdad es que el gobierno libanés no tenía otra opción que aprobar y empezar la negociación, ¿no? Porque de esta forma finalizaban todos los ataques contra Beirut, la capital, y se respetaba la infraestructura civil. De hecho, desde que entró en vigor el alto el fuego, la capital libanesa no ha sido atacada, ni el aeropuerto, ni el puerto, ni una central eléctrica. O sea que Israel ha dejado de atacar. Solamente está centrado Israel en la zona sur del Líbano, como siempre, buscando esa zona colchón, ¿no? Vacía, que le permita, pues, asegurar y tener tiempo de poder defenderse en un futuro en caso de ataque por ahí, ¿no? Bueno, está claro que la guerra va a continuar en el sur del Líbano, probablemente también en el Valle de la Beqaa, donde el ejército israelí ya está avisando de que los civiles se vayan. Y bueno, el Hezbollah pues denuncia estas negociaciones directas entre Israel y Líbano, pero claro, el presidente del libanés, pues de buena manera está diciendo o sea, nos critica el Hezbollah por instaurar negociaciones porque no había un consenso nacional. Y cuando empezó la guerra Hezbollah, ¿había algún tipo de consenso nacional? Pues no lo había, ¿no? Es decir, que para él no está haciendo una traición a su pueblo, y la traición la están cometiendo, o la cometieron quienes arrastraron a su país a una guerra para servir a intereses extranjeros. Entonces, bueno, también quiero darle un voto de confianza a este acuerdo. No sé vosotros qué opináis.
0: Mi
1: Adelante.
0: coronel, por favor, muchísimas gracias, mi general, por esta magnífica exposición de estos dos temas. Mi coronel, Rodrigo, por favor.
2: Bueno, yo los acuerdos y las negociaciones que están llevando mi general, la verdad,
1: Eres como Santo Tomás.
2: sí. Además, es lo que has mencionado, mi general. Trump es un poco impredecible. O sea, dice una cosa, no se sabe, tal, tiene sus mecanismos de negociación, sabe más que nosotros, evidentemente, sobre la situación. El tema de, sí, efectivamente es así. Ahora los dos puntos que están sobre la mesa, bueno, la mesa, no sé, que todavía no sé si han ido, ahora mismo en Islamabad hay sus líos. En los dos bandos tenemos sus complicaciones. Los americanos, por una parte, están en una situación ahora mismo, Trump, en una situación muy cómoda porque el bloqueo le está funcionando muy bien. También le está funcionando que ahora mismo Irán está muy presionado. Pero bueno, ahora lo te cuento Irán en un momento mi percepción del asunto. ¿Por qué está muy presionado? Pues porque está agotando su capacidad de almacenamiento de crudo al no poder sacar los barcos. Entonces, yo las últimas noticias que tengo por ahí, que he ido viendo de las fuentes estas americanas que están siempre discutiendo sobre el tema, es que Irán está poniendo en funcionamiento incluso antiguos tanques petroleros y tal, que los tiene parados desde hace 5 años y los
1: Sí,
2: está
1: como
2: empleando ya
1: depósito.
2: para como depósitos de combustible. Está abriendo depósitos de combustible antiguos en determinadas zonas y tal. Parece ser que le queda para menos de una semana. si esa situación se produce y no puede no puede sacar petróleo, tiene que detener la producción de los, tiene que cerrar los pozos petrolíferos, cosa que tiene implicaciones muy graves. O sea, si cierras un pozo, después es complicado, y después resulta muy complicado ponerlo en marcha otra vez. Y por eso ahora mismo, lo que ha comentado mi general, ahora mismo ya Irán está, parece que está más flexible dentro de la flexibilidad que pueden tener estos señores. O sea, ya admiten, ya la última propuesta que han puesto hoy sobre la mesa es abrir Hormuz, negociar para abrir Hormuz y posponer la negociación del tema de enriquecimiento de uranio para más adelante. Esto es lo que dicen y ahora vamos a ver Irán qué tiene. Irán es que no es
1: Eso es.
2: Irán. En Irán hay dos, al menos dos Iranes que conozcamos diferentes. Por una parte, el que está liderando el general Bahidi, el jefe de la Guardia Revolucionaria, es el más radical y parece ser que es el que tiene más fuerza. Y por otra parte, el propio presidente Pequestian, con Galifaz y con Araghchi, con el ministro de Asuntos Exteriores, que parece que están en una postura más flexible, pero que no cuentan con el apoyo de la Guardia Revolucionaria. Entonces, la situación es ahí, la veo verdaderamente, de momento la veo verdaderamente complicada. Irán además no puede ceder. Irán no va a ceder. Tal y como son y tal y como están organizados y con su ideología no puede ceder. Bueno, y con respecto a Israel,
1: Bolívar.
2: bueno, pues tienen, están, está el problema es el de siempre, que Hezbollah no se puede desarmar y el Líbano no tiene capacidad. El gobierno del Líbano, ¿cómo va a tener capacidad para desarmar a Hezbollah? Es imposible. Hezbollah está en el Parlamento, es una parte del pueblo libanés, son los que tienen las armas, son los que tienen todo. El ejército no pinta nada, no cuenta. Entonces, no hay que los desarme. Hoy precisamente ha habido una manifestación bueno, una comisión tal, de ciudadanos que viven en las poblaciones limítrofes de la frontera norte, que están recibiendo constantes ataques de cohetes por parte de Hezbollah. Entonces, y Hezbollah hace este, como bien ha dicho, con el punto que es de derecho a la legítima defensa, responde. Y verdaderamente dicen que sí, que hay tregua, pero bueno, que es una tregua verdaderamente muy relativa. Y Trump está presionando a Netanyahu para que mantenga el alto el fuego. Parece ser, que es lo que también ya ha mencionado mi general, que lo que intenta es llevar que esta negociación se involucre directamente el presidente del Líbano y Netanyahu, directamente los dos en
1: Claro,
2: Washington.
1: claro.
2: Y en estas estamos. Verdaderamente, en ambos escenarios, la situación, pues en mi opinión, es grave y es muy difícil que predecir qué puede pasar.
1: Vale, pues
2: Esto.
1: te ponemos en el lado neutral y, ¿no? Del tema. Vamos a ver qué dice Fernando, ¿no? ¿O qué? A
0: Adelante,
1: ver en qué lado, a ver en qué lado de la balanza
2: a
1: se
2: ver, que
1: coloca.
2: se moje alguien aquí.
3: Pues yo ya la opción que me queda, y es que soy muy poco optimista
1: Joder, pues entonces.
3: respecto a estos acuerdos. ¿Y por qué? Precisamente por el tema complicado político iraní que ha dicho el coronel de que Irán no puede ceder. Claro, si Irán no quiere ceder, es decir, su tema del uranio lo tiene como un principio que no está dispuesto a ceder, pues claro, podrá estar cediendo otras cosas. Pero mientras siga con el programa nuclear, Estados Unidos no va a aceptar. El casus belli que inició la guerra fue la posibilidad de que Irán se hiciera con un arma nuclear. Es decir, bueno, ahora llegamos a un acuerdo, paramos la guerra para que puedas seguir tu programa nuclear, no parece una opción. Es decir,
1: Pero no ves que pueda aceptarse que se siga con un programa nuclear pacífico, no para construir una bomba,
3: claro, pero un
1: bajo
3: programa
1: control,
3: nuclear pacífico implicaría el no enriquecimiento de uranio y muchas limitaciones en el enriquecimiento del mismo. O sea, de hecho, lo que está diciendo es que ellos puedan enriquecer, lo que quieran, lo vamos a utilizar con fines pacíficos. Claro, en esencia, muchos de los temas que utilizan Irán o muchos de otros países con Estados Unidos y Occidente es el alargar las negociaciones. Occidente no es constante, se mueve por sus próximos compromisos electorales, por temas de opinión, y entonces no hay cómo negociar, alargar y al final prometer a medias, pero no. Todo, y al final, pues conseguiremos lo que queramos, porque ellos cederán. Ejemplos. Mira, tenemos para lo que sirvió el acuerdo de paz de Vietnam, para que el norte invadiera el sur en muy poco tiempo. Es decir, ¿va a firmar Estados Unidos un acuerdo de paz vacío, que en el fondo alargue el problema y se le quede? Pues ese es el tema. Desde luego, si lo hace, pues no sabemos para qué se ha metido en esta guerra. Por eso soy muy poco optimista. Y de hecho, las medidas que está tomando Estados Unidos es devolver a fortalecerse en la zona como si fuera a hacer otro ataque. Tiene tres portaaviones y hay un enorme tráfico de aviones de transporte y de reabastecimiento que están volando entre Estados Unidos y Oriente Medio. Es decir, está volviendo a equiparse. Por lo tanto, ¿por qué? Bueno, pues porque el ataque fue muy largo y consumió mucha munición.
1: Sí.
3: Si está viendo que necesita otro ataque y que puede ser largo, pues tendrá que preparar los equipos y munición suficiente. Y es lo que está haciendo. Y claro, cuando alguien está tomando medidas en una línea y está asumiendo el gasto y compromiso que eso supone, pues no parece que estemos muy cerca de la línea de la paz, sino que todavía, pues, podemos volver a encontrarnos con tiempo de guerra. Y en el Líbano, pues claro, es que lo que firmen el presidente del Líbano y el primer ministro de Israel le afecta a Hezbollah, vamos, absolutamente nada. Porque está haciendo lo que quiere. Estamos con el problema de los estados fallidos que tienen un estado dentro del estado. Entonces, bueno, pues podemos tener un acuerdo, pero seguirá la guerra y el conflicto, porque Hezbollah seguirá lanzando cohetes e Israel seguirá haciendo represalias y buscando cubrir un poco esa zona de seguridad. Bueno, dejo que quería decir algo
2: Sí,
3: el coronel.
2: pero en ese tiempo, en ese punto que planteas, Fernando, el asunto está que Estados Unidos está ofreciendo apoyo directo, está poniendo apoyo directo al presidente del Líbano para enfrentarse con éxito a Hezbollah. Ya sabemos que Hezbollah ha expulsado al embajador de Irán, que no se ha ido, porque no pueden, porque una cosa es que lo expulsen, otra cosa es que lo echen, porque no tienen fuerza para echarlo y se ha dicho que se quede y se queda. Pero ese compromiso de Estados Unidos para apoyar directamente al gobierno de Irán, del Líbano, para desarmar a Hezbollah, tiene un gran inconveniente, que es lo que hemos comentado en otras ocasiones. Es que nos lleva de nuevo a una tercera guerra civil en el Líbano.
3: Exacto,
2: Es
3: porque
2: así.
3: claro,
2: Entonces,
3: ¿quién le pone el
2: posiblemente,
3: cascabel al gato?
2: exactamente,
3: Es decir, ¿quién se va
2: esa es
3: a
2: la opción.
3: enfrentar a Hezbollah? Pues
2: Se
3: eso,
2: tendrán
3: otra
2: que,
3: tercera
2: parece,
3: guerra
2: pues
3: civil.
2: se tendrán que, los que se han enfrentado siempre, los grupos musulmanes moderados, los cristianos, una guerra civil, en la que hemos tenido a lo largo desde el 78.
3: El problema es que
2: Bueno.
3: todos esos grupos ya están más debilitados por las guerras y, digamos, no tienen ganas de conflicto, mientras que Hezbolá sigue siendo un grupo muy militarizado. Es un
2: Exactamente,
3: poco
2: ahí es, ese
3: la
2: es el
3: diferencia.
2: problema, efectivamente.
3: No tienen ahora ya tanta fuerza
0: Me
3: esas
0: gustaría,
3: milicias.
0: sí,
3: Sí,
0: pero
3: sí.
0: Hezbolá también ha sido atacado duramente, ¿no? Y ha sido castigado, y sus líderes también.
3: Bueno,
0: acordémonos de los famosos buscas que les explotaron a todos en los bolsillos. Y esto es hace un par de años. Esos buscas que por lo visto fueron cargados, o VIPs, no sé cómo se llaman, fueron cargados. Todos los túneles que han descubierto, y
3: Sí.
0: bueno, yo creo que han eliminado a muchos de Hezbolá. No digo que no se reproduzcan, ¿no? Y que no haya siempre una caldo de cultivo en las jóvenes generaciones, pero bueno, no.
3: Me gustaría
2: Hezbolá
3: sobre.
2: está muy fuerte en el Líbano.
3: Me gustaría comentar en cuanto a lo de, si me permite muy brevemente, en cuanto a la crisis nuclear, por lo que he leído, digamos, en medios alternativos, Rusia ofreció el hacerse cargo de los 16 kilos de uranio enriquecido, uranio que tiene Irán. Y Estados Unidos lo ha descartado, esa opción, ¿eh? Pero bueno, es un ofrecimiento diplomático que hizo Rusia en su momento.
0: También se
3: Otra.
0: ofreció a quedarse con el oro de España en la Guerra Civil y se
3: Sí,
0: quedó.
3: bueno, ahí hay que decir que fue un pago en depósito.
0: Ahí sí que se quedó con él.
3: Sí,
2: Es que los ministros de Hacienda que hemos tenido son también
3: ese fue
2: como para
3: Negrín,
0: fiarlo.
3: ¿no? Negrín, don Juan Negrín, el médico que da nombre a varios hospitales en Canarias.
0: Rusia siempre se ofrece para cosas buenas, ¿eh? Eso es
2: Sí,
0: verdad.
2: sí. No
3: Otra
2: falta.
3: cuestión interesante es que Emiratos Árabes Unidos acaba de salirse de la OPEP. ¿Eh? Y
2: Sí,
3: dice que
2: ah.
3: cuando se acabe el estrecho de Ormuz va a producir petróleo sin contar con sus colegas anteriores, ¿no?
2: Y
3: Una
2: que
3: cosa.
2: Israel
3: Sí.
2: ha desplegado sistemas antiaéreos de su cúpula de hierro en los Emiratos.
3: Ah, sí.
2: Sí.
3: Sí. Ah. Envió
2: Otro, o
3: sistemas de
2: sea,
3: la
2: que
3: cúpula de hierro.
2: es un
3: Bueno,
2: tema que
3: la
2: no
3: cúpula no es que funcione muy bien, la verdad, ¿eh? Sobre todo cuando
0: funciona
3: hay
0: muy bien. Vamos a ver, la
3: allí.
0: cúpula funciona bien,
3: Bastante
0: pero
3: bien, pero
0: la
3: nunca 100%
0: saturación, claro.
2: eficaz. Eso es
3: La
2: verdad.
3: saturación y los hipersónicos son otra cosa. Y una cosa muy
2: Funciona
3: interesante
2: bien, funciona.
3: sí, que ha dicho don Fernando es el tema de la paciencia estratégica, también llamada sabiduría oriental, que es dejar que la cosa se congele o se enfríe. Y luego con respecto al tema de el tema del Líbano es interesante la figura del general Michel Aoun, que lleva ahí el hombre en la política en primera línea desde hace 40 años. Es el que organizó la resistencia con la invasión siria. Es un hombre que tiene mucha experiencia y suscita además el apoyo de todas las minorías que hay allí. Pero la cosa se está complicando en relación a los cristianos, que cada vez están siendo más desplazados del sur. Es una pena cómo están devastando territorios. Ahí está haciendo una zona buffer o zona de seguridad de Israel, donde no van a quedar ni las hormigas. Y por otra parte, en la zona de West Bank, se están metiendo colonos judíos y están expulsando a palestinos. O sea, que es que la cosa. Eso es un problema verdaderamente irresoluble. Simplemente hacer estos comentarios. Nos queda, mi general, un minutito por si quiere complementar o simplemente concluir.
0: No,
3: Mi
0: nada,
3: general,
0: muy interesante,
2: ¿qué pasa con
0: sí.
2: nuestro presidente, mi general?
0: Bueno, eso ya lo hablaremos.
2: Hoy ha
0: El
2: quedado poco tiempo.
0: enfrentamiento, el enfrentamiento,
3: Le
0: Sánchez-Trump.
3: puede dedicar 5 minutos ahora a la segunda parte, mi general, que eso es muy En la
0: interesante.
3: zona similar, allí en la zona que se habla poco. Israel ha ampliado la zona ocupada en Siria,
0: Sí.
3: aprovechando la caída del régimen de Assad,
0: Sí.
3: y desplazó hacia el este el territorio y ocupó el Monte Hermón.
0: Sí,
3: O
0: sí, sí.
3: continuamos ahora en la segunda parte, queridos oyentes, porque hay temas que se han quedado ahí en el tintero y conviene.
0: Muy
3: Sigan con
0: bien.
3: nosotros, por favor. Le doy paso. Pues seguimos con ustedes, queridos oyentes, en este magnífico debate. Y en esta segunda parte, y antes de ceder la palabra a nuestro historiador, don Fernando Platón, nuestro general, don Juan Cifuentes, que nos explique en unos 5 minutos, por favor, si pudiera, de qué manera nos puede influir en el plano militar, social, económico, diplomático, esta pelea que hay con Estados Unidos, con Trump, Sánchez, mi general, por favor.
0: Gracias, sí. Bueno, estamos asistiendo en vivo y en directo a un axioma que se cumple claramente, ¿no? Cuando tienes problemas internos, busca un enemigo externo y unes al país. Y eso es lo que, bueno, pues es una estrategia muy conocida de la teoría de, ¿no?
1: en las naciones, el enemigo exterior que una a las gentes, ¿no? Cuando están atacando, a España, que en este caso no es a España, sino que es al presidente y a su gobierno, pero bueno, como se identifican siempre con España, no sé si os habéis dado cuenta, no sé si os habéis dado cuenta que siempre que habla alguien del gobierno dice el gobierno de España.

Se aprobó la inversión en defensa, intentamos llegar al 2%, aunque habíamos firmado un 5%. Ya aquí las cosas empiezan a no cuadrar. Y encima decimos claramente y con todas las palabras que los objetivos que nos pide la OTAN con un 2% se puede hacer. Como diciendo, esto del 5% es que se le ha ocurrido a alguien y no tiene por qué. Aquí hay que hablar de objetivos. Entonces, bueno, pues es un razonamiento bastante válido. El 5 de abril. El gobierno inyecta 2.084 millones extra en defensa para seguir acercándose al 2%. Motivo, atender necesidades ineludibles. ¿Se va al Congreso? No, ¿eh? Se firma directamente y punto. 28 de febrero comenzó el conflicto de Irán. Bueno, y Europa se divide. Hay países que, bueno, tienen vocación de liderazgo regional y han apoyado. Han apoyado no claramente la agresión de Estados Unidos a Israel, pero sí adoptaron medidas defensivas contra Irán, ¿no? Y eso se puede interpretar como un apoyo a los americanos. Grecia también se unió, ¿os acordáis que mandaron unidades de la Armada a Chipre y nosotros nos unimos con una fragata? Y otros, sin embargo, otros países de Europa, pues callados, ¿no? Pero el crítico, el absolutamente crítico, pues es el nuestro gobierno. No está de acuerdo con la operación, es una violación del derecho internacional. No a la guerra, no a la guerra, cuatro palabras, no a la guerra. Y bueno, pues parece que Irlanda, Austria y Malta nos acompañan bastante, bastante en esto, ¿no? Bueno, los Estados Unidos reaccionaron airadamente, llegaron a decir que esta actitud se ponía en riesgo la vida de soldados americanos, se prohibió el uso de nuestras bases para su empleo en la guerra, aunque eso es muy difícil de controlar, ¿no? Un avión que tiene que aterrizar en rota, aterriza en rota y luego despega cargado con lo que los americanos quieran que vaya cargado y dirigido a donde quieran que vaya dirigido. O sea que es muy difícil de controlar. Pero bueno, está el matiz político de prohibir el empleo de nuestras bases para esta operación. A continuación, la administración estadounidense impone un arancel del 10% a las importaciones españolas, incluidas las agroalimentarias. Esto cae en los productos, vamos, golpea al aceite, al vino, las exportaciones a Estados Unidos han caído un 12% y las importaciones un 20%. Además, el gobierno estadounidense pues se ha dirigido hacia Rabat, ha habido un cambio de, ahí hay una sintonía muy grande, y encima pues va a adquirir productos del campo agrícolas en Marruecos, ¿no? O sea que las decisiones de nuestro gobierno tienen consecuencias directas sobre sectores económicos. Y luego la combinación de tensión diplomática, presión comercial, pues va a agravar la posición de los productos españoles en los mercados. He leído, no sé si será verdad, que dos oficiales de enlace que tenemos en Estados Unidos, posiblemente entiendo que en Norfolk, pues han sido desplazados hacia una zona donde tenga menos. Donde tengan menos acceso a información. Esto no lo he podido contrastar, pero comprobar, pero bueno, si es así, pues bueno, pues son hechos puntuales de desagrado hacia nuestros ejércitos y nuestros soldados que estén desplegados. Puede que ocurran más hechos aislados como este, ¿no? El presidente americano nos habla como un país emergente, como uno de los BRICS, y sigue insistiendo en que elevemos el gasto en defensa al 5%, y si no, pues no somos fiables, no somos fiables y habría que echarnos, ¿eh? Habría que echarnos de la OTAN, cosa que es imposible, de la forma como quiere él. Pero bueno, casualmente, de repente, el 10 de marzo de este año, el mes pasado, pues otros 1.339 millones que el gobierno ha transferido al Ministerio de Defensa por necesidades ineludibles. No dice de dónde sale el dinero, no dice para qué se aplica y no pasa por el Congreso. Y bueno, pues parece destinado a seguir sumando la cuenta hasta alcanzar ese 2,1%, ¿no? Y parece ser que sí que lo hemos alcanzado. Hay un informe del Instituto Internacional de Estocolmo que dice que hemos llegado al 2,1%, aumentando un 50% el gasto militar y superando este 2% por primera vez. Pero bueno, vamos a ver las consecuencias que tiene este enfrentamiento. Desde luego, está rozando el tema personal entre dos personas. Confiemos en que la administración americana sepa distinguir claramente entre el pueblo español, España y este gobierno,
para que

0: Y bueno, pues no salgamos más perjudicados, pero bueno, hay que estar atentos porque puede haber consecuencias. ¿Qué os parece?
1: Pues interesantísimo, y si me permiten, para complementar estas palabras, precisamente hoy en la clase que doy en la Universidad de Relaciones Internacionales, en la asignatura de Comercio Exterior, es una cosa que no solamente afecta a España esta crisis, sino a toda Europa. ¿Cómo está reaccionando la Unión Europea? Firmando tratados de libre comercio el de Mercosur llevaba congelado 2 décadas, pues lo han firmado ahora, que todavía ahora lo han impugnado. Con la India, que estaba parado desde 2013, que es un acuerdo simbólico, con Indonesia y con Australia. ¿Qué significa eso? Que a nivel económico, la Unión Europea y las naciones están buscando la vida porque el amigo americano ha dejado de ser amigo. Y en el plano militar, pues me parece que va a ir también por lo mismo. Entonces, es decir, efectivamente parece que Sánchez, pues, porque es un poco el más histriónico y el que más está haciendo un uso interesado
0: Claro,
1: del
0: porque
1: poder.
0: le interesa en su política interior.
1: Exacto. Pero la realidad es que es una constante de toda Europa, de toda Europa. Y ya simplemente, entre los comentarios divertidos que ha habido en Twitter, a raíz de lo de Irán, había algunos escritos por personas, digamos, con formación que decían que yo creo que era desde los Austrias, no había tenido España tanta trascendencia internacional. O sea, que ya hay que tomárselo con humor, ¿no? Pero es que al final los ha puesto casi como si fuéramos una superpotencia que no somos. Muchas gracias, mi general. Y como estamos ahora ya en el tiempo de, si les parece, vamos con don Fernando Platón, que nos va a hablar precisamente de un precedente, un enfrentamiento que hubo entre Estados Unidos e Irán en el año 82. Llevaba 2 años apenas Ronald Reagan, y me parece que era la época del coronel Oliver North. ¿No es así, don Fernando?
2: No, fue al final de su mandato, fue en el 88.
1: Ah, bueno, pues adelante, adelante, por favor.
2: Sí. Porque es que esta intervención americana en el Golfo Pérsico no es la primera. Ya hace, pues, algo menos de 40 años se dio otra intervención naval americana. Recordemos cómo y por qué se produjo. Haciendo un poco de historia, en la Segunda Guerra Mundial, Irak e Irán se vieron invadidos por los países aliados. Irak, tras una lucha en la cual llegó a intervenir una unidad de la Luftwaffe, con cazas Messerschmitt BF-110 y bombarderos Heinkel G-111. E Irán, tras una invasión y ocupación conjunta soviético-británico, con el fin de ocupar los campos petrolíferos y garantizar el suministro a la Unión Soviética. Llegó incluso a celebrarse en Teherán una de las cumbres de las Naciones Aliadas, con la reunión de Roosevelt, Stalin y Churchill. Tras ella vino una época de paz en cuanto a los conflictos externos, no así los internos, que duró casi 25 años hasta la Revolución Iraní de 1979, que fue seguida por la invasión de Irán por Irak en 1980, dando lugar a una guerra que se prolongaría hasta 1988. La ofensiva iraní fue frenada, iraquí, perdón, y ya en 1981 comenzaron una serie continua de ofensivas iraníes con el fin primero de liberar el territorio ocupado y posteriormente invadir Irak. Aunque pronto llevó algunos ataques a buques mercantes en puertos del contrario, fue a partir de marzo de 1984, viendo un poco que estaba débil, cuando Irak generalizó los ataques contra petroleros en el Golfo que transportaban crudo a lo largo del Golfo Pérsico con origen y destino en los puertos de Irán, incluyendo los del Estrecho de Hormuz como la terminal de la isla de Har. Irán respondió en la misma medida, atacando a los barcos con origen y destino puertos de Irak, iniciando lo que se conoció como la guerra de los petroleros. Irak fue responsable de 283 ataques contra barcos e Irán de 168, lo que hace un total de 471 ataques a barcos mercantes que supusieron la muerte de 100 marineros, un número similar de heridos y la pérdida de más de 30 millones de toneladas de carga. O sea, lo que ha pasado actualmente parece de risa comparado con lo que fue esta situación. Los ataques iraquíes eran aéreos, con fuego de cañones y misiles, como el SOCET, el mismo que tanto éxito tuvo en las Malvinas, mientras que los iraníes utilizaban una variedad de tipos de ataques que incluían ataques aéreos por patrulleros, misiles costeros y minas. Irak no podía exportar su petróleo. Sus puertos estaban controladas la salida por Irán, que había ocupado la isla en la desembocadura de la unión del Tigris y el Éufrates, y ni por los oleoductos que se dirigen a Siria, que es aliado de Irán, por lo cual comenzó a exportarlo a través de los puertos de Kuwait y Arabia Saudí, que le apoyaban en la guerra. Irán, por tanto, comenzó a atacar a los barcos que de puertos kuwaitíes y de Arabia Saudí estimaban transportaban petróleo iraquí, extendiéndose el conflicto a barcos que comerciaban con puertos neutrales que se vieron igualmente atacados. Estados Unidos comenzó en 1986 a proteger a petroleros kuwaitíes, lo cual suscitó rechazo por parte de Irán. En mayo de 1987, la fragata americana Star sufrió el ataque de dos misiles Sosek por parte de un avión iraquí, lo cual le causó 37 muertos y 21 heridos. Al haber confundido el avión iraquí en su radar, la pequeña fragata con uno de los grandes petroleros de transporte de crudo. No sería el único error trágico de esta guerra. El gobierno iraquí pidió disculpas al gobierno estadounidense, que las aceptó. En 1987, Estados Unidos aceptó que petroleros kuwaitíes navegaran bajo bandera americana, para así poder ser protegidos sin limitaciones por los buques de guerra americanos. El Consejo de Seguridad de la ONU aprobó el 20 de julio de 1987 la resolución 598 por unanimidad. En esta, además de instar a un cese de hostilidades en el conflicto, como ya había dicho en varias resoluciones anteriores, autorizaba el uso de medidas de fuerza, de acuerdo con el capítulo séptimo de la Carta de las Naciones Unidas. En base a dicha resolución, Estados Unidos inició la operación Earnest Will, voluntad sincera, para mantener abierta la navegación en el Golfo Pérsico. En el cumplimiento de la resolución participaron también buques franceses, ingleses y marinas locales, pero sin que hubiera un mando único. La operación tuvo como misión la protección de los buques kuwaitíes de ataques por parte de Irán y se desarrolló entre el 24 de julio de 1987 y el 26 de septiembre de 1988, que terminó la guerra. Buques de guerra estadounidenses ofrecieron protección a convoyes de petroleros a través del Golfo Pérsico, permitiendo así la exportación de petróleo de Kuwait. En la misión participaron tanto buques de guerra como aviones aguas de vigilancia aérea y helicópteros de combate de las unidades especiales a la caza de posibles atacantes. Pero ya en el primer convoy, uno de los mercantes chocó con una mina colocada la noche anterior por los iraníes, en mitad del Golfo Pérsico, lo que obligó al buque a volver a puerto kuwaití, así como a los buques de escolta americanos. En una situación similar a la actual, los americanos no habían previsto el uso de minas y no contaban con equipos de desactivación en la zona, y se vieron obligados a desplazar al Golfo Pérsico el escuadrón de helicópteros de contramedidas electrónicas 14, equipado con 8 helicópteros Sikorsky S-65 Sea Stallion dragaminas, 5 dragaminas oceánicos y 6 dragaminas costeros. Las operaciones siguieron durante 14 meses y en algún momento llegó a haber más de 30 buques en la zona. Hechos destacados de estas operaciones son el ataque el 21 de septiembre de 1987 al buque iraní Iran Aj, buque de desembarco de tanques reconvertido en minador por parte de helicópteros H-6 de las unidades especiales americanas. Se descubrió que el buque estaba echando minas y por el cuaderno de bitácora, cuando se tomó, que había sembrado minas en aguas internacionales en otras zonas. Después, el ataque principal, ya un poco por abreviar, se produjo el día 18 de abril, tras que una fragata americana chocó contra una mina. Fue un ataque en el cual fueron destruidas varias plataformas petrolíferas iraní, fundida una fragata, una lancha rápida de la clase de la combatante francés y varias lanchas rápidas pequeñas. Así como una fragata y fue da muy gravemente dañada otra fragata que sí que pudo ser recuperada a puerto. Digamos, tras ello un poco cesaron los ataques iraníes, se abrió el estrecho de Hormuz y poco después pues, ya se acabó la guerra. Y el otro error que se produjo, que también llevó un poco a ese fin de la guerra, fue cuando un crucero americano confundió un vuelo comercial iraní con un ataque de un F-14. Se derribó el Airbus con un misil antiaéreo, pereciendo las 290 personas que iban a bordo entre tripulación y pasajeros. Y bueno, y este es el antecedente en la zona.
1: Pues muchísimas gracias. La verdad es que yo desconocía la mayoría de lo que ha comentado don Fernando, súper interesante. Mi general, mi coronel, nos quedan 3 minutillos. Si quieren comentar
0: Nada,
1: algo, por
0: muy
1: favor.
0: darle las gracias porque es muy interesante, porque es que necesitamos saber los antecedentes
1: Exacto.
0: de estos conflictos,
1: Exacto.
0: para saber cómo enfrentarnos a ellos. Pero bueno, aquí estamos tan metidos en nuestra política doméstica que es que nos da igual
1: Sí.
0: todo, y es una pena.
1: Sí.
0: Pero bueno, tenemos tropas en Líbano y deberíamos estar preocupados de lo que está pasando allí.
2: Sí.
0: Muy bien, gracias.
1: Pues mi coronel.
3: Nada, también agradezco mucho la información. Estaba un poquito más enterado del tema terrestre, que es en lo que nos centramos nosotros habitualmente. Sí, también me acuerdo de lo de del famoso Star, esta, que el destructor americano, todavía recuerdo la imagen entrando en un puerto medio destruido. Sí, me acuerdo de aquello. Sí, efectivamente es una zona muy propensa a este tipo, dadas las características geopolíticas, a este tipo de conflictos. Muchas gracias.
2: Mejor construido que la Sheffield. Aguantó el impacto de dos SOZ, mientras que la Sheffield se hundió con uno que no explotó.
3: Sí, por el tema del gas, ¿no? De las turbinas de gas.
2: Por el incendio, estaba hecho en aluminio.
3: Sí, así ahí hubo polémica, o sea, eso se modificó, sí,
2: Y el
3: hubo
2: aluminio,
3: un punto.
2: ¿de quién lo apague? Es combustible. Desde entonces ya no se
3: No.
2: hacen barcos de guerra en aluminio.
3: El aluminio, la aluminotermia de los destructores estos que se hundían cuando se fundía la caldera, se formaba una bola de aluminio, bajaba hasta el fondo del mar.
1: Pues interesantísimo. Oh, muchísimas gracias a los tres. Ha quedado un programa soberbio, instructivo, formativo, prospectivo también, donde hemos abordado en esta última parte un recorrido de todos los incidentes que ha habido, interesantísimos, la mayoría desconocidos, si no todos, por mi parte. Y en la primera parte, yo creo muy interesante también el análisis de nuestro general sobre las negociaciones a doble banda y el impacto que está teniendo la geopolítica actual, en concreto en España, que no nos damos cuenta, como bien dice nuestro general, por la cantidad de problemas que tenemos, pero va a haber cambios sustanciales, los está viendo. Pues nada más, queridos oyentes, muchas gracias por su lealtad, su fidelidad a la Pica en Flandes. Por favor, sí, por favor, divulguen nuestros podcasts y nuestro programa entre todos sus círculos del mundo cívico militar. Muchísimas gracias. Les esperamos, Dios mediante, la semana que viene. Gracias.

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1: Muy buenos días, señoras y señores. 12 de la mañana, 11 en las Islas Canarias. Estamos en directo aquí en Informa Radio. Estamos en su programa de economía, Mundo Financiero. Programa de economía, finanzas, saben, enfocado también al mundo de los negocios y la empresa. Saben que nos pueden seguir, además de a través de su digital de referencia, edatv.news, que actualizamos permanentemente, que está en directo, edatv.news. Nos pueden seguir también por redes sociales y además también a través de toda la red de emisoras de Informa Radio, donde el audio de esta señal se está transmitiendo en directo. Saben que en Madrid tenemos dos puntos de emisión en la frecuencia modulada, el 91.9 y el 104.5. También estamos en Valladolid, 87.6, Burgos, 89.5. En Málaga tenemos dos puntos de emisión, en la propia capital, 97.6 y en Marbella, el 103.0. Granada, 107.1. Córdoba, 104.9. Ávila, 96.9. Asturias, 107.9. Sevilla, 92.7. Vigo, 99.7. Murcia, 101.5. En Alicante emitimos desde Benidorm en el 104.1 y en regiones insulares estamos en Tenerife en 91.9 y en Mallorca en el 95.4. Por cierto, un saludo a todos los ciudadanos canarios, bueno, que están con la incertidumbre. Siempre está ocurriendo cosas allí que no quieren que pasen, porque es uno de los territorios españoles que más está afectado económicamente, al que más acucia los problemas, por ejemplo, del desempleo. También la lucha contra la inmigración ilegal. Las Pateras es una de los primeros territorios, de las primeras costas españolas a las que vienen arribando. De un tiempo a esta parte era el sur de España, el sur de la península ibérica, pero ahora Canarias, es uno de los territorios que más acecha esa inmigración ilegal, con las pateras que proceden desde el territorio marroquí. Nadie sabe cómo llegan los subsaharianos atravesando el desierto por Mauritania y por Marruecos. Parece ser que allí son transparentes, son como zombies o nadie les ve. Tendrán que contar con apoyo para hacer esas caminatas gigantescas de miles de kilómetros desde, por ejemplo, territorios como el Senegal o Guinea Conakry, y llegan hasta las costas mauritanas o marroquíes sin que la policía les pare. Llegan también sin pasaporte, sin embargo tendrán que comer y beber. Alguien les dejará dormir por algún camino y parece ser que allí no les piden, no son ilegales nunca. Esa es la clave del asunto. Si lo terminan siendo en España. Bueno, con esta crisis del antivirus volvemos otra vez a reiniciar parte de la gravedad del asunto. Recordemos que el primer caso de coronavirus detectado cuando la crisis del COVID en España fue precisamente en unos apartamentos. Hubo una familia de alemanes que se contagió de COVID y fue también en unos apartamentos en Canarias. Ahora hay un choque entre defensa y sanidad por la cuarentena de los pasajeros del crucero con antivirus. Este virus que está provocando ya una crisis política y sanitaria a su paso por Canarias. Hay una ocultación importante de información. Hay falta de transparencia por parte del gobierno, aparte de la crisis desatada y el choque entre defensa y sanidad. Sanidad insiste en que tiene que ser obligatorio que los 14 ciudadanos españoles pasen por el Gómez Ulla para pasar allí en esa planta de infecciosos una cuarentena de al menos dos semanas. Es verdad que estos ciudadanos españoles no vienen con infección o no vienen con síntomas, por lo menos. Se pretende que pasen por allí una cuarentena. Defensa ha dicho que no se puede obligar a nadie y que si no tienen síntomas tiene que ser una condición voluntaria. Es decir, por cierto, que esa planta de infecciosos del Hospital Militar Gómez Ulla es de las mejores de España. Tiene unas unidades aisladas, perfectamente preparadas para esto. Defensa lo tiene así previsto. Bueno, como decimos, el virus está provocando una crisis importante política y sanitaria. El barco va a llegar al puerto tinerfeño de la Granadilla este próximo domingo. Quedan como tres días. Se espera que la evacuación de los pasajeros comience el lunes. Ya tendría que haber actuado el gobierno de España para rescatar a los 14 pasajeros españoles que van a bordo de ese barco. Estando ya en territorio nacional, prácticamente lo lógico, incluso ha habido un avión, y de esta información se ha trascendido poco. Marruecos se negó, incluso a las indicaciones de la OMS, de la Organización Mundial de la Salud, de que el traslado de una contagiada de origen holandés que tenía que ir a Ámsterdam aterrizase ese avión en Marruecos y tuvo que ser desviado a Canarias, algo que no, de lo que no ha sido informada la opinión pública. Nos hemos enterado luego después de esto, ese avión ya partía esta madrugada con destino a Holanda. Y bueno, con esta crisis todavía es un tema que está sin cerrar y veremos a ver lo que ocurre un poquito más adelante. Continuamos con más información. El gobierno está buscando nuevos límites a la compra de vivienda. Ha encargado a dedo un informe al abogado que apuntaló la prohibición con Cataluña. Esto lo abordaremos, esta información, luego un poquito más adelante con nuestro experto de referencia, con Ángel Manuel Gómez, el presidente de Virreal Inmobiliarias. Lo haremos a mitad del programa. Lo cierto es que el encargo a través de un contrato menor con un presupuesto base de 14.490 euros, en ese límite de los 14 o 15.000 euros para un contrato menor, le permite al Ministerio de Vivienda elegir a quién se lo adjudica. Decían que ni un solo euro público para la vivienda. Es un mercado ahora mismo intervenido, el mercado de la vivienda, y lo comentaremos un poquito más adelante esto con nuestro experto de cabecera, con Ángel Manuel Gómez, el presidente de Virreal Inmobiliarias. Un asunto de un mercado, el de la vivienda, que no solamente no está en el debate político permanentemente, porque cuando el Partido Popular dejó el gobierno hace ya dos legislaturas infaustas para España, en este caso el problema de la vivienda era el decimocuarto o el duodécimo, entre todo, cuando se hacían las encuestas y los sondeos de opinión del CIS y del Instituto Nacional de Estadística, el problema de la vivienda apenas era un problema. Hoy se considera que es el principal problema que tienen los españoles, por encima ya del terrorismo, el paro, la situación económica, etcétera. La vivienda es el principal problema, especialmente entre los jóvenes, aquellos que quieren independizarse o empezar una vida nueva. Bueno, es prácticamente imposible. Es igual la salida de caja comprar que vender, porque mensualmente tenemos que eso, la media son 1.000 y pico euros que va a salir de nuestros bolsillos cada mes, y eso solamente con un solo salario es prácticamente imposible. Hablaremos de esto luego posteriormente con Ángel Manuel Gómez. Hoy nos vamos a acordar de un aniversario importante. Hay una organización española que es la Asociación Profesional Colegial de Asesores de Inversión, Financiación y Peritos Judiciales, AIF, es AIF.es, es su página, que cumple 75 años. Se dice pronto porque no hay muchas organizaciones, tampoco hay muchas empresas, ¿no?, que cumplan 75 años de edad, pero ya en una organización gremial que defiende los intereses de los asociados, en este caso asesores de inversión, financieros y peritos judiciales, AIF cuenta con un área importantísima de peritos judiciales, agrupa este tipo de profesionales. Presentan innumerables sinergias con la actividad del asesoramiento financiero y bancario. Hay muchas variadas especializaciones dentro de la organización, como pueden ser la inmobiliaria, la contable, incluso la criminalística forense. Y para hablar de esto y más, tenemos al otro lado del teléfono a un gran amigo que es el presidente de esta organización, que cumple hoy 75 años, Jordi Paniello. Don Jordi, muy buenos días.
2: Hola, muy buenos días a todos.
1: Bueno, primero, Jordi Paniello, felicidades por ese cumpleaños, no el suyo, el de la organización. Yo sé que usted tiene muchísimos menos que los 75 años, pero una organización en España que cumple 75 años no se dice todos los días. Algún club de fútbol, ¿eh?
2: Bueno, sí, para entender, dijésemos, todo el desarrollo hay que conocer un poco los orígenes, ¿no? Porque esto se inicia desde un antiguo de estos sindicatos verticales que existían, ¿no? Que entonces eran, pues, como era el sindicato vertical de corresponsales de banca y de cobradores de giros, ¿no? Que esto es, a la gente joven le va a sonar a chino, ¿no? Y se ha ido transformando con los tiempos. Y de hecho hay varios cambios de nombre que se han hecho dentro de la asociación. Sobre todo, pues, con los tiempos, incluso el último, que se hizo en el año 2011, que era cuando se añadió los peritos judiciales, ¿no? Y entonces también se cambió el nombre de la asociación. Pero es el mismo grupo, o sea, es el mismo grupo de gente que se ha ido adaptando a los tiempos y bueno, pues lo que empezó siendo pues una asociación o agrupación sindical, pues ha terminado en una asociación privada, no colegio, que siempre se intentó hacer un colegio para que agrupara a los asesores de inversión, financiación, etcétera, pero como todos sabemos, ahora casi los colegios pues tienden a desaparecer, quedando los básicos que han dejado, pero que eso también lo que significa es que no es obligatorio pertenecer a la asociación, pero sí que es muy conveniente porque el grupo, la verdad es que está fuerte, está pues lleno de gente que está haciendo pues mucha labor en base a todo el desarrollo que hay. Incluso ahora estamos pues por revitalizar nuestros lazos con otras asociaciones del ámbito europeo para convertirnos en una sola voz y sobre todo para facilitar a todos los profesionales que se decidan a estar con nosotros, tener la posibilidad de que si necesitan algo de Europa, pues que sea con gente igual como él y que le pueda orientar para los negocios que se pueden hacer.
1: Claro, sobre eso le iba a preguntar precisamente don Jordi Paniello, porque AIFE está imbricada además con una serie de organismos internacionales. Claro, no podemos eludir que España está encuadrada en la Unión Europea, que ya fue mercado común, donde ha habido cada vez pues más disposiciones que se han ido transponiendo a la regulación española, y que esto tiene mucho que ver, ¿no? Ustedes pertenecen a una serie de organismos como la Federación Europea de Asesores e Intermediarios Financieros, la FECIF, y también la Convención Independiente de asesores financieros, la CIFA, ¿no? La comunicación y esa transposición de reglamentos y de normativas a las que hay que estar más o menos homogeneizado es cada vez mayor, ¿no?
2: Pues sí, y además luego, aparte de las directivas europeas que todos los países miembros están siguiendo, existe también en otros ámbitos, como por ejemplo en intermediarios de crédito, pues una parte que cada país acaba la normativa con algunas particularidades, y entonces es muy importante conocerlo porque cada vez más, y sobre todo pues por los medios que hay como internet, etcétera, etcétera, se suele operar en todo el mundo prácticamente. O sea, los negocios ahora son universales, y de ahí que viene que las crisis y todo también sean universales, que nos atañen mucho. Por eso es muy importante tener conexión con otros países que ya tenemos ya acuerdos, que lo que facilita es que conozcamos cómo está la normativa en cada país y cómo hacer los negocios allí, y de primera mano por gente como nosotros, que ayuda a todos los que quieren montar negocios, etcétera, etcétera.
1: Claro. Jordi Paniello, sé que tienen preparado un número especial dedicado a este 75 aniversario, que está previsto para el mes de junio, un poquito antes del verano. Ustedes además organizan anualmente un evento que es muy importante, que es un evento de referencia entre los asesores financieros, de banca, de comercio, etcétera, que es Expo Financial, ¿no?
2: Así es, así es. Este año adelantaremos un poco la... El evento por disposición del local, etcétera, etcétera. Será donde se celebró el año pasado en las instalaciones del Movistar Arena, y luego pues haremos los premios que hacemos cada año en el Hotel Intercontinental de Madrid. O sea que continuaremos un poco en la línea que hemos trabajado. Y este será pues prácticamente casi el último viernes de octubre, pero será el 23 de octubre.
1: Bueno, habrá que estar muy pendiente de esa convocatoria, porque es un evento que merece la pena, desde luego, todos aquellos que quieran estar interesados un poco en lo que alternativas de inversión, temas de financiación, busca de créditos, préstamos, créditos para empresa, hipotecarios. Ahí hay un abanico enorme que yo conozco de año tras año, señor Paniello, que la verdad que da mucho juego tanto a particulares como a profesionales, ¿no? Hay que estar pendiente, la página web en la que aparece toda esta información es expofinancial.es, aparte de la de la propia asociación, que es aif.es, y cada año hay novedades, ¿no? Este año supongo que habrá muchas novedades que tienen que ver con la inversión, con el crédito a la vivienda. Siempre se está moviendo mucho el mercado financiero en esto, ¿no?
2: Sí, sí, por supuesto, porque es un formato tipo feria y todos sabemos que en las ferias te encuentras de todo, no te encuentras exclusivamente un tema monográfico, te puedes encontrar inversores, te puedes encontrar expositores que no tienen nada que ver con el mundo financiero, pero que pueden hacer apoyo al mundo financiero del tema inmobiliario o de otros sectores, con lo cual es una feria abierta para que se tome y se conozca pues gente que le va a ayudar en su día a día o bien por sus compras que tiene que hacer o por los servicios que precisa, ¿no? Y entonces esto bueno, ya el año pasado tuvimos una asistencia importante en torno a 400 personas y este año esperamos que sea igual o más.
1: Claro. Jordi Paniello, una cuestión más. Yo sé que una misión muy importante que tienen ustedes es la de que los profesionales asociados tengan acceso a mecanismos y herramientas de reciclaje, de formación, de forma permanente, algo que se consigue gracias a un esfuerzo paralelo que tiene la organización, con la asociación AIF, con la organización de este tipo de eventos, seminarios de formación, cursos diversos para cada tipo de profesionales, ¿no?
2: Sí, no solamente para cualquier tipo de profesionales, sino a cualquier tipo de persona, porque entendemos que la educación financiera es básica para muchas cosas y precisamente uno de los problemas graves que tenemos nosotros en el ámbito económico es que personas que legislan sobre esto no cuentan con los profesionales y esto lo que da lugar es a reglas que las consecuencias no son las que deberían de ser en el mundo económico, ¿no? O sea, para poder legislar en el mundo económico hay que tener una base. Yo creo que la economía tendría que ser para obtener el título de economista, sino para conocer los conocimientos básicos, tendría que ser un tema que se impartiera en institutos, colegios, etcétera, porque hace mucha falta que la gente conozca cómo funciona generalmente la economía, que eso ayuda pues a tomar decisiones en los negocios, en la vida privada, etcétera, etcétera.
1: Claro, bueno, luego llegamos a pedir un préstamo y no sabemos ni lo que es un tipo de interés, ni si tiene que ser compuesto simple o fijo o variable, si tiene que ser, en fin, no tenemos ni idea de lo que firmamos allí. Cuando vamos a pedir una tarjeta no conocemos lo que es una comisión.
2: Claro.
1: En fin, hay 50.000 cosas que se nos escapan, ¿no?
2: Sí, es que precisamente en el mundo inmobiliario, que es lo más habitual, es la operación que de la vida de la mayoría de las personas, ¿no? No cada día se puede comprar una casa, pues resulta que hay un desconocimiento del funcionamiento importante. Lo que hablabas antes de los tipos de interés y de todas estas cosas, pues resulta que ha habido grandes fracasos, por ejemplo, con las hipotecas multidivisa, que la multidivisa estaba reservada a profesionales que saben de qué va y porque hacen operaciones comerciales en esa divisa. Pero igual, como ahora cada vez más la gente se está dando cuenta que especular con tu hipoteca, el intentar beneficiarte de tipos bajos con tipos variables, pues es un gran riesgo. Y que como es una operación que es para muchos años, el hacerla tipo fijo, aunque pierdas porque bajen temporalmente los tipos de interés, cada año vas recuperando pues capacidad y más holgura. ¿Por qué? Porque simplemente si tú pagas siempre la misma cuota, con el efecto de inflación, en 5 o 6 años, pues será un esfuerzo menor. Pero si haces una hipoteca variable, que de golpe y porrazo suban 1, 2 o 3 puntos, como ha ocurrido, pues entrarás en impago, ¿no? Y entonces, pues, la gente tiene que conocer estos pequeños detalles.
1: Estos pequeños detalles que se nos escapan. En fin, muy fácil ir a pedir un préstamo, cada vez más difícil también, ¿eh? Te piden más garantías y más condiciones. Don Jordi Paniello, presidente de AIF, muchísimas gracias, amigo, y felicidades, ¿eh?, por ese cumpleaños de la asociación.
2: Gracias a vosotros.
1: Gracias, señor Paniello. Buen día. Buen día.
2: Buen día.
1: Pues continuamos aquí. Fíjense, atentos, ni en la calle ni en el garaje. La multa a la que nos enfrentamos de hasta 3.000 euros por tener un coche parado sin seguro en la calle. Lo podemos tener quizás en el garaje, quizás en una finca privada, pero no podemos tener el vehículo fuera, estacionado, bueno, ni en un pueblo, ni delante de nuestra casa del garaje, en fin, sin seguro. Aunque el vehículo no circule, es susceptible de recibir una sanción solo por ese motivo. Y es que en España hay conductores que dejan mucho tiempo parado el coche, lo dejan aparcado delante de su casa y pasan utilizándolo pues poco tiempo, quizás. O sea, a lo mejor solamente intentan o pretenden poner el seguro, simplemente darlo de alta cuando lo van a circular, a lo mejor en verano. Bueno, hay que estar muy alerta, muy atentos a lo que ocurre con ese coche o esa moto, también puede ser, a la que no damos movimiento porque no podemos tener sin seguro. Cuidado con esto. ¿Saben ustedes también que ahora mismo la rentabilidad ha empezado a subir? Se está retocando tanto por parte de la Reserva Federal como por parte del Banco Central Europeo los tipos de interés. Ahora mismo están repuntando hasta el entorno del 3%, algunos de los más atractivos, desde el entorno del 2%. Y a la hora de elegir dónde colocar los ahorros, los depósitos ofrecen una rentabilidad asegurada. La oferta de servicios de una entidad bancaria, los depósitos son productos muy básicos para el cliente que busca rentabilizar los ahorros sin asumir grandes riesgos, es decir, no estamos hablando de fondos de inversión, renta variable, bolsa, etcétera. Al depositar el capital en una cuenta de depósito de una entidad bancaria o financiera durante un plazo establecido, normalmente se pacta a un año, etcétera, aunque se puedan retirar antes, pues se obtiene un rendimiento ahí hay un tipo de interés nominal, el TIN, que es la rentabilidad que ofrece el banco y que generalmente va a ser mayor cuanto mayor sea el plazo del depósito. Y luego está lo que se llama el TAE, que es la tasa anual equivalente, que es la rentabilidad efectiva del depósito real, porque incluye gasto de tramitación o comisiones. Bueno, a la hora de comprar opciones es muy interesante fijarse en esa última. En el caso de instrumentos enfocados al ahorro, pues hay un instrumento particular para estos, que es lo que se llama fondo de garantía, que los protege en el largo plazo ante situaciones de riesgo. Y tenemos una lista con algunas de las mejores opciones. Ya decimos que últimamente pues están repuntando por encima del 2%, muchas acercan al 3%, tenemos encima de la mesa algunas, pues por ejemplo Bunk en la cuenta de ahorro, pues da un poquito por encima del 2%, Indexa Capital el 1,5%, ING no llega ni siquiera al 1, Trade Republic la cuenta da el 2%, Bank Inter da también en el entorno del 2%, igual que Open Bank, pero hay algunos que han empezado a crecer y se acercan ya al 3%, como por ejemplo B100, que es el TIN, el interés nominal es el 2,96%, aunque el TAE sea del 3%, y algunos están repuntando y se están acercando ya a ese 3%, como puede ser, por ejemplo, el caso de CaixaBank. Tenemos que estar pendientes de esto por si tenemos que movilizar nuestros ahorros, aunque tampoco va a ser una gran rentabilidad, un gran rendimiento el que le vamos a sacar a un año vista. Todo esto tiene también repercusiones importantes desde el punto de vista de la declaración de la renta, que como saben ha empezado, estamos encima de esa declaración de la renta, que todavía estamos en plazo, y para hablar de esto y más tenemos con nosotros a nuestro experto de cabecera, don José Antonio Almoguera, director general de Mega Consulting. 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Don José Antonio, muy buenos días.
3: Hola, buenos días,
1: José. Bueno, buenos días. Bueno, primero, estamos en campaña todavía de la renta, ¿no?
3: Nos queda mucha guerra todavía.
1: Todavía queda mucha guerra.
3: 30 de junio, que es cuando vence ya las declaraciones de renta.
1: Una pregunta, don José Antonio, que estaba hablando yo de ahorros. ¿Los ahorros también pueden verse afectados por, aparte de que hay retenciones que siempre te las retienen las propias entidades financieras, los bancos, hay que meterlos en la declaración de la renta, ¿no? Lógicamente.
3: Sí, naturalmente. Todo lo que tiene retención a efectos prácticos y algo que no lo tenga también, depende de las circunstancias, son rendimientos de capital mobiliario, que hay que meterlo en la declaración de la renta, la base imponible del ahorro, recordando que te hacen retención del 19%, que salvo que tengas otras cuestiones, es justo lo que vas a pagar. Aunque la base imponible del ahorro, si tienes muchos rendimientos, va desde el 19% al 30%. Pero bueno, como norma general, como se suele decir por ahí, comidos por servidos. Ya habremos pagado todo.
1: Claro. Don José Antonio, ¿por qué da la sensación, especialmente a los autónomos, las muy micropymes, estas empresitas así que solamente tienen un trabajador y que son un poco también pues de intermediación para hacer los pequeños negocios que uno tiene, pero por qué da la sensación de que si uno ahorra algo y no se lo gasta, no tiene facturas y guarda, por ejemplo, 10.000 euros, por poner una cantidad, un autónomo, por ejemplo, un panadero, ¿no?, o un zapatero, y en vez de comprar la maquinaria o contratar, yo qué sé, a su sobrina para que le ayude allí, resulta, digo, a la sobrina real, no a la sobrina de Ábalos, está penalizado y no puede guardar ese dinero, se lo tiene que gastar, porque si no llega Hacienda y te quita el 40% de ese ahorro que tú estás intentando guardar para cambiar la maquinaria, por ejemplo, el año que viene, o comprar un ordenador, o contratar a una persona, y resulta que llega Hacienda y te da el hachazo. ¿Por qué está tan penalizado aquí el ahorro?
3: Bueno, gracias a Dios no te va a quitar el 40%, porque si no sería el caos. Lo que sí te quita el 40% es si ese dinero no está dentro de la vía legal. Es decir, ese dinero que llamamos B, que sea de otra forma, y después cuando vamos a comprar, la Hacienda nos hace revisión y efectivamente comprueba que tenemos ese dinero. Sí hay que ahorrar. Yo soy un firme partidario de tener un ahorro, sobre todo los autónomos. Tenemos que tener un remanente porque siempre hay alguna circunstancia que nos determina. Pero no nos preocupemos. Es decir, siempre y cuando sea todo legal, no hay ningún problema, no nos van a quitar, gracias a Dios, el 40%. Y sí vamos a tener ese remanente para que en un momento determinado, cuando las circunstancias vengan mal, es decir, yo me acuerdo que tenía un profesor en la universidad que le preguntaron, ¿usted piensa que yo daría quiebra? Le preguntó otro de los alumnos y dijo, seguro que sí, lo que no sabemos es cuándo. Bueno, pues efectivamente, para no dar quiebra, con un ahorrito podemos salvar muchas de las dificultades que existen, porque continuamente nos están subiendo los impuestos, nos están creando más obligaciones, tenemos que pagar mucho más por todo lo que se inventan y, por lo tanto, sí hay que tener un ahorro.
1: Claro. Don José Antonio, ¿cómo se le puede decir a Hacienda que uno ha guardado 10.000 euros, lo que yo le comentaba, el ejemplo que ponía antes, para gastárselos, invertirlos el año que viene en nuestro negocio? ¿Cómo lo podemos hacer? ¿Cómo podemos asegurar que ese dinero no nos lo va a penalizar como si fuera un beneficio del año?
3: Bueno, lo primero y fundamental, guardarlo no en efectivo. Quiero decir, sabéis que el efectivo en España está muy penalizado. Si un particular, por ejemplo, no puede cobrar más de 1.500 euros en efectivo, sí, porque automáticamente salta y Hacienda te hace inspección. Por lo tanto, primera cuestión yo diría, pues tenerlo pues en una de esas cuentas que tú has estado comentando actualmente, que tampoco es que dé mucho en relación con la inflación. Los ya. Tipos de interés están subiendo porque la inflación está subiendo mucho. Es decir, nos tenemos que conformar como mínimo, si es un ahorro a medio plazo para hacer alguna inversión, nos tenemos que conformar como mínimo de no perder la inflación. Porque el que no se mueve y el que deja el dinero en la cuenta está perdiendo todos los años el 2 y pico, el 3%, es decir, según esté la inflación. Y si lo tenemos en efectivo, pues cuidadín. Lo tengamos muy claro de dónde ha salido y que podamos justificar el dinero que tenemos a que procede. Pero vuelvo a decir, profesionales, autónomos, sabemos que el dinero en efectivo podemos tener todos los problemas del mundo cuando vamos a hacer algún pago. De hecho, los autónomos sabemos, por ejemplo, que cuando tenemos gastos que son deducibles, como comidas en un momento determinado, como locomoción, etcétera, si lo pagamos en efectivo, no es gasto deducible. Hacienda lo que quiere es controlarnos a través de las tarjetas. Y me parece bien, para luchar contra el fraude fiscal, que sigue habiendo mucho fraude fiscal. Y no somos las pymes las que lo hacemos, ni autónomos. Son otras empresas.
1: Claro, casi da la sensación, don José Antonio, que no hay ni siquiera herramientas. Un pequeño comerciante, una pequeña empresa no tiene herramientas para meterse en el fraude, pero ni siquiera margen, ni siquiera interesa, ¿no? Lo que interesa es que le dejen a uno un poco en paz las cuentas y que pueda vivir un poco con tranquilidad y un cierto desasosiego, ¿no? Porque a veces te da la sensación de que Hacienda tiene demasiado la lupa puesta encima de los pequeños y, sin embargo, parece que a los grandes se escapan con las manos llenas. Bueno, es una sensación que a lo mejor es un lugar común de la calle, a lo mejor no es tan real, pero sí es verdad que a lo mejor es más fácil escaparse para uno grande, que puede pagar incluso las multas o las sanciones, que para uno pequeño, que te pueden arruinar, ¿no? Porque un embargo de tu furgoneta o de tu vivienda que tienes con la pareja sin separación de bienes, pues puede ser un daño de por vida, ¿no?
3: Efectivamente. Hacienda, tú lo has dicho bien y no es sensación de la calle, los autónomos pymes nos tiene fiscalizados, es decir, nos tiene ahí. ¿Por qué? Porque las grandes saben perfectamente que primero hacen operaciones grandes, hacen operaciones intracomunitarias y en otros países, y tienen abogados buenos y, por lo tanto, y fiscalistas buenos. Por lo tanto, a ellos es mucho más difícil, es mucho más fácil que Hacienda vaya a por las pymes y autónomos, lo sabemos todos los que somos pymes autónomos, porque ahí rasca algo, porque hay un montón de gastos que Hacienda no nos ha dejado claro si son o no deducibles, y además son gastos necesarios. Por ejemplo, el vehículo. Si yo me desplazo a hacer cuestiones, pues si es un vehículo normal y corriente, Hacienda no me deja deducirme, porque tiene que ser única y exclusivamente para la actividad. Eso es algo imposible. Quiero decir, los autónomos no tenemos para tener un vehículo para la actividad únicamente y otro vehículo para uso propio. Lo utilizamos para las dos cosas. Si la ley estuviera bien, si la jurisprudencia nos determinara, pues, por ejemplo, podríamos aceptar que el 50% del tiempo es para la actividad y el otro 50% es para uso propio, porque no dejen de deducirnos una parte. Pues igual que eso, un montón de circunstancias que nos determinan que no podemos deducir. Y sobre todo, también para las pymes, que sepan, y los autónomos, que para que sea deducible un gasto tiene que tener dos condicionantes. Primero, que esté contabilizado y, sobre todo, que tengamos la factura correspondiente. Si no, no vale. Y Hacienda es lo primero que va a hacer. Y sobre todo, cuando hablamos de ingresos, cualquier ingreso que entre en la cuenta, cuidadín con los bitunesos que hacen un poco especial y que no contabilizamos, Hacienda te hace inspección, primero, de los bitun, y segundo, y fundamental, te hace inspección con los movimientos de cuenta. Te pide los movimientos de cuenta y si no los tenemos justificados, pues nos han pillado.
1: Nos han pillado.
3: Que los pymes es mucho más fácil.
1: Y nos han penalizado y nos han, da igual que sean 100 euros, que 100.000 iba a decir, da igual que sean 1.000 que 2.000, pero te van a pillar.
3: Claro, nos han pillado y además el problema que tenemos es que cuando nos pillan una vez, pues ya sabéis, 4 años anteriores nos pueden hacer inspección y a partir de ese momento pues estamos en el ojo del huracán, que nos van a estar mirando con lupa cada operación que realicemos.
1: Sí, 2 o 3 años más, luego la siguiente, te van a seguir mirando en las próximas, en fin, para ver, tremendo. Tremendo. Bueno, tenemos aquí una alerta que nos ha llegado, don José Antonio, y con esto le dejamos, que hasta los muertos no se libran de Hacienda. ¿Y cómo tienen que hacer los herederos la declaración de la renta de una persona fallecida? Porque parece ser que la declaración del contribuyente fallecido debe presentarse si superó los límites del IRPF y si sale a devolver, los herederos tendrían que acreditar su derecho al cobro. O sea, que esto es así, pero también incluso a lo mejor las deudas, ¿no?
3: Sí, no. Lo que hay que hacer es, primera cuestión importante, los herederos tienen obligación de hacer la declaración de la renta del fallecido, sí o sí. Otra cosa distinta es que, como tú bien has dicho, si no llegan a los límites previstos de 22.000, de 15.876 rendimientos de trabajo, que no tengan alquileres, que los rendimientos de capital mobiliario con retención y ganancias no superen los 1.600, en ese caso no tendrán que hacer la declaración de la renta. Si es a devolver, efectivamente, pues los herederos le corresponde la devolución. Pero para que te corresponda la devolución hay que hacer el modelo H100, me parece que se llama, pero por otro lado, adjuntando todo lo que es el cuaderno particional, que está el certificado de defunción, últimas voluntades, etcétera, y hacer la declaración de la renta. Y si te devuelven menos de 2.000 euros, no tenemos ningún problema. tú con la carta en el modelo dices a quién se le tienes que devolver o en qué parte, te lo devuelven. Pero si supera los 2.000 euros, entramos en un problema adicional, y es que hay que hacer una declaración complementaria del impuesto de sucesiones y donaciones poniéndolo como ingreso, y por lo tanto, si no lo hacemos, no nos devuelven el dinero. Bueno, pues que lo sepamos, y sobre todo, cuando hablamos de fallecidos, recordar, desde el día siguiente al fallecimiento de esa persona, nosotros, es decir, los herederos, serán dueños de los bienes, con lo cual, si tiene un piso y está alquilado, cada heredero, aunque no lo haya puesto todavía a su nombre, cada heredero tendrá que tributar por la cuota parte que le corresponda dentro de su declaración de la renta.
1: Claro, su tercio, su sexto,
3: que la gente no lo hace.
1: Su tercio, su sexto, etcétera. En fin, se nos abre un montón de dudas que continuaremos abordándolas. Hasta junio tenemos tiempo, don José Antonio, para llamarle y explorar más dudas que nos surgen, ¿no? Con un montón de cosas, como por ejemplo los contratos de alquiler que no se perciben, pero que Hacienda está encima de ellos también, aunque tú no los cobres, tienes que meterlos en la declaración de la renta. En fin, 50.000 dudas para mucha gente que también es verdad que lo estamos pasando todos mal, pero que hay que estar alerta porque Hacienda no nos va a perdonar.
3: No, y lo que tú has dicho, por ejemplo, como el contrato de alquiler que no se reciben, como este impuesto lleva algo que se llama principio de devengo, es que tenemos que tributar cuando lo tendríamos que cobrar, con independencia de que lo cobremos o no. Bueno, pues todo esto en otras ocasiones lo dejaremos claro para que la gente sepa lo que tiene que hacer, cuándo tiene que hacerlo y cómo puede crear el gasto correspondiente.
1: Estupendo. Don José Antonio Almoguera, director general de Mega Consulting. Si alguien tiene que hacer la declaración de la renta o dar de alta una empresa y empezar a tributar y a tener los papeles en orden, megaconsulting.es es su sitio. Don José Antonio, muy buen día.
3: Igualmente, José Luis. Hasta pronto.
1: Gracias, amigo. Bueno, pues continuamos aquí. Ahora mismo hemos sabido que el Tribunal de Cuentas de la Unión Europea va a investigar si el uso de los fondos que en España se han hecho de forma dudosa para otros fines que no eran los previstos y también cómo ha sido la laxitud de la Comisión Europea. Se ha alertado en algunas fuentes, en algunas instancias en un informe sobre la falta de transparencia acerca del destino del dinero en varios estados.

0: Vivienda han cargado a dedo un informe al abogado que apuntaló la prohibición en Cataluña. El encargo ha sido hecho a través del Ministerio con un contrato menor, con un presupuesto base por encima de los 14.000 euros, y eso le permite al Ministerio de la Vivienda elegir a quién se lo adjudica, que bueno, pues es como siempre al que le va a decir en el informe lo que quiere escuchar. Esa es la realidad. Isabel Rodríguez llegó a prometer ni un euro público para la especulación. Parece que se ha abierto una guerra en el Ministerio de la Vivienda. Nadie sabe muy bien qué es lo que llama el Ministerio de la Vivienda ahora mismo la especulación, porque claro, tal especulación, todo el mundo sabe que ahora hay un mercado libre, que la demanda está creciendo. España es un país que se ha puesto en el borde, o supera ya el borde de los 50 millones de habitantes, y va a convertirse además en 7 o 10 años en una verdadera potencia demográfica en Europa, probablemente no económica, eso ya lo veremos, pero desde luego sí se va a convertir en una potencia demográfica. Va a continuar creciendo desde luego la presión en la demanda, pero no va a crecer la oferta de vivienda, ni la pública, que ni está ni se le espera, ni tampoco la de las cooperativas, ni desde luego tampoco la privada, que se ha enfocado mucho a la rehabilitación, a la vivienda de lujo, o a otro tipo de condominios o de grandes superficies de apartamentos, etcétera, en zonas muy concretas de la península. Es decir, no a resolver el problema de la vivienda, sino a hacer oferta de un tipo de calidades enfocada a un determinado sector. Y hace bien, porque el dinero de la promoción privada procede de inversores privados que tienen que buscar jugar con un margen de beneficio. En fin, para hablar de esto y más, tenemos al otro lado del teléfono a nuestro experto inmobiliario, nuestro experto de cabecera, que es don Ángel Manuel Gómez, presidente de Virreal Inmobiliarias. Don Ángel, muy buenos días.
1: Muy buenos días, don José Luis.
0: Qué bien escucharle.
1: Igualmente, por supuesto, un placer.
0: Ese timbre de voz que siempre me alegra la vida porque me trae recuerdos de situaciones fantásticas con usted.
1: Bueno, por supuesto, eso es mutuo, y además creo que repetiremos pronto.
0: Pues,
1: estoy seguro de que repetimos dentro de poco.
0: Si Dios quiere, y nosotros también, pues ahí estaremos junto a una copita de vino templadito en el tiempo. Sí, señor. Don Ángel, ¿por qué da la sensación? Yo no sé si es una sensación también, como hablábamos antes con José Antonio Almoguera, al respecto de Hacienda, ¿por qué da la sensación de que se ha convertido el mercado de la vivienda en España en un mercado ya intervenido, que no hay salida, ¿no? Porque no va a haber quien haga una casa gratis aquí para nadie. Evidentemente eso es una tontería pensarlo, pero tampoco lo va a hacer el gobierno, con lo cual tenemos una demanda que crece, de esto venimos hablando en los últimos programas muy a menudo, y una oferta que está restringida o estrangulada.
1: Bueno, varias cosas. En primer lugar, lo de ni un euro público para la especulación, no se puede especular con lo que no existe. Y en España no existe vivienda, con lo cual especulación subvencionada, cero. Luego, andando más en esto, estamos y vivimos cada día en una mentira multidireccional. ¿A qué me refiero con esto? Pues ahora nos cuentan que Sareb va a sacar 3.000 viviendas públicas antes de su cierre, ¿no? Yo me daría mucha vergüenza haber dado esta noticia cuando Isabel Díaz Ayuso acaba de anunciar que saca 10.000 viviendas, no, 20.000 viviendas públicas en su nuevo proyecto, ¿no?, de protección uh-huh. oficial. Entonces, lo que están haciendo es disparar a todos lados. Ya esto no tiene sentido, o sea, esto es como el señor que se encuentra a su esposa en la cama con otro señor, ¿no? Y dice que es que ella es así y que él ya la conoció así. Pues eso es lo que hacen ellos. Ellos llegan y dicen que ya sabían que esto iba a pasar, que esto lo tienen controladísimo y que es una situación que tienen asumida. Lo que no tienen es vergüenza, están haciendo que hasta los inversores más avezados, cuando nos sentamos en determinados foros y hablamos, pues nos hagan preguntas del tipo: ¿estáis tranquilos con este gobierno? ¿Qué tenéis? ¿No? Porque lo que hacen es todo malo. O sea, ayer lo comentaba también, resumiéndolo en pocas palabras, es: no hacen una a derechas. O sea, es que es totalmente imposible hacerlo peor. Yo incluso me lo he planteado, ¿no? Digo, oye, si yo estuviera en la situación de esos señores, ¿qué medidas habrían? Bueno, pues como profesional inmobiliario, ¿no? Pues se me ocurren muchas, se me ocurre liberalizar suelo,

0: me ocurre impulsar la construcción. Se me ocurre ampliar los departamentos de urbanismo de las zonas con mayor demanda. Se me ocurre crear un procedimiento express para la construcción de viviendas, por ejemplo, que ya están prehomologadas, como puede ser una preindustrializada, una prefabricada, ¿no? Y que no tuvieran que pasar un proceso de licencias tan exhaustivo y tan largo cuando es algo que ya está homologado per se. Pero cuando haces este ejercicio no tienes por menos que hacer el ejercicio de cómo se haría esto peor, ¿no? No se me ha ocurrido todavía una manera peor que la que están utilizando.
1: Claro. Habría don Ángel Manuel, además también, que no abandonar a los municipios, ¿no? Los ayuntamientos. Muchos de ellos se están quedando despoblados. Esto tiene que ver también con la vivienda y con una huida de un mercado laboral y de unas empresas y de un ámbito rural, probablemente en el mundo agropecuario, en ese sector que poco a poco se ha ido abandonando. Habría mucho que hacer, ¿no? Es que si uno quisiera hacer un plan de recuperación de los entornos rurales y hacer atractivo el campo otra vez y volver a las cuestiones, claro, liberar suelo de los municipios, probablemente con costes y precios mucho más bajos que los que hay en las grandes urbes españolas, sería relativamente fácil haciendo un plan instrumentalizado desde arriba, ¿no? Desde el gobierno.
0: Bueno, es que cuando cambias el prisma de la vida, de construcción en cuanto a vivienda, construcción en cuanto a industria, vuelves a encontrarte con el mismo problema. Estaremos todos de acuerdo en que una fábrica que hace 1000 botijos, ¿no? Si va creciendo y por suerte consigue aguantar esta política tributaria, ¿no? que sufrimos en este país, ¿no? Que ayer, fíjate, de hecho, un bufete de abogados que está luchando ahí con Hacienda de manera activa estadounidense decía que era la Santa Inquisición del empresario en España, ¿no? Pues si cambiamos el prisma, entenderemos todos que una fábrica que hace 1000 botijos y tiene unas naves de 2.400 metros cuadrados y ahora consigue triunfar en su sector, en su mercado, por pequeño que sea, y recibe pedidos por 42.000 botijos, o amplía la fábrica o se muda a una más grande. Claro, el decir que vas a ampliar la fábrica en un municipio pequeñito de Aragón, donde el técnico municipal lo comparten entre 7 ayuntamientos y en algunos casos más algunas juntas municipales de distrito al mismo técnico, ¿eh? Uno solo, masculino singular, pues lo que nos lleva es a que se va a tardar en construir la nueva fábrica de los botijos lo mismo que la nueva promoción de obra nueva. Entonces, ¿qué acaban haciendo? Yéndose. Cuando se van, ¿qué hacen? Destruyen empleo en esa zona, que ya estará dolida por otros motivos, como puede ser el campo, etcétera, ¿no? Con lo cual, la política del gobierno, volvemos a lo mismo, en cuanto a construcción y en cuanto a vivienda, siempre está dirigida hacia los ricos más ricos y a los pobres más pobres, por más que nos quieran vender lo contrario.
1: Qué barbaridad. Sí, esto lleva ese camino, pero en algún momento tendrá que haber un gobierno que intente hacer un plan o dirigir un poco la situación hacia un puerto un poco más tranquilo, ¿no? Porque ahora lo que estamos es en la intranquilidad. Por cierto, intranquilidad que también se traspasa a las entidades financieras y los bancos, ¿no? Que tienen estrangulada la concesión de crédito de préstamos hipotecarios, que piden unas garantías, exigen unas garantías. Hasta hace poco hemos saltado de que te daban el 127% del valor de la casa para que te compraras un coche, la amueblaras o la reformaras, a que no te dan ni el 65%, ¿no? Estamos hemos saltado del frío al calor en muy poco tiempo, en apenas 10 años, ¿no?
0: Por suerte, no todas las entidades están haciendo esto. Sí es cierto que algunas, es una barbarie ya la restricción que están llevando. En nuestro mundo es el mundo de la oferta y la demanda, José Luis. Y cuando no te interesa vender porque tu margen de beneficios es bajo, pues al final, ¿qué haces? Dices, bueno, oye, en vez de 10 empleados, como lo que me interesa es vender lo mínimo posible, lo dejo en 3 y eso ya lo van mirando. Esa intranquilidad se transmite dentro de la entidad financiera y al final todo el mundo se quiere colgar la medalla, igual que antes le bonificaban y se la colgaban por conceder, ahora se cuelgan la medalla por no conceder. Hemos llegado a puntos en los cuales una pareja en la cual ella es funcionaria de escala media y él forma parte de los cuerpos de seguridad del Estado no pueden acceder a una vivienda de 420.000 euros, que es algo muy normal a día de hoy, ¿eh? Claro. Entonces, pues con eso, ¿qué te voy a contar? No, contra eso es muy difícil luchar. Nosotros, por la parte que nos toca, y dentro de nuestra división de financiación, lo que hemos hecho es llevar a cabo un proceso de fronts. Nosotros, cuando alguien nos pide una hipoteca, pues le presentamos opciones de cuatro o cinco entidades financieras, ¿no? Para que puedan comparar y, bueno, sobre todo para que no crean que esto es un mal aislado ni endémico, sino que hay gente que está en pro de seguir haciéndolo bien y hay gente que ha decidido no luchar más por seguir concediendo préstamos.
1: Ya, claro. Bueno, hay que buscar financiación alternativa, ¿no? En fin, siempre queda eso
0: Sí,
1: que.
0: pero eso es un poco locura, José Luis, porque los préstamos ahora, o sea, la financiación alternativa funciona muy bien cuando partes de una base de activo que ya es tuyo, cuando ya tienes un inmueble. Pero cuando no tienes ningún inmueble, es muy difícil llegar a la financiación alternativa con unos números lógicos,
1: Ya, porque si no se te disparan también los tipos y es impagable aquello, ¿no?
0: ¿eh? Claro, es impagable.
1: Claro. Una cosa más. Bueno, hablaba usted, don Germán Gómez, en un artículo acerca del volantazo de Sumar con los alquileres, ¿no? Se ha llegado a hablar incluso de fraude de ley a la desesperada, en fin, que la política a veces pues tiene, decía usted, esos giros de guión que ni el mejor cronista judicial alcanzaría a predecir, ¿no? ¿Cuál es un poco el contexto de todo esto, ¿no? Porque ahí Sumar, que es la formación que lidera Yolanda Díaz, ha decidido recuperar esa bandera de la prórroga extraordinaria de los contratos de alquiler. Estamos metidos en un mare magnum de ese mercado que yo antes decía que estaba intervenido. Ya está intervenido. Mal intervenido, pero intervenido al fin y al cabo.
0: Sí, bueno, es un fraude de ley a todas luces, eso ya lo tenemos claro. El por qué se tiran a esa piscina, pues también lo tenemos muy claro. José Luis, el populismo es lo que ha llevado al gobierno actual a estar en el gobierno, ¿no? Y a sus socios a unirse a ellos y a no desvincularse, aun viéndoles meter la mano en la caja de las galletas, ¿no? Con lo cual, pues, ¿qué hay más populista que la vivienda, ¿no? Le han cogido el turrón a eso, pero sin embargo hay muchas cosas, ¿no? Como un 70% de los delitos cometidos por inmigrantes ilegales, ¿no? Pero sin embargo de eso no te van a hablar, ¿no? No te van a hablar porque ellos han sido partícipes y cómplices en este tipo de movimientos. Entonces, ¿de qué te pueden hablar? De lo que le pueden echar la culpa a otro español. Y eso en España se llama vivienda.
1: Claro, sí, que no tiene. Bueno, para una cosa que se había hablado tantas veces del ladrillo como valor refugio, de la casa, siempre estaba el plan B de que decías, bueno, tengo mi casita en la playa o en el pueblo, mi segunda vivienda, lo que sea, o en la montaña, en el pueblo donde esté, que si pasa algo, siempre la tenías un poco como un colchón, como un saco, incluso para rehipotecarla o hipotecarla e intentar sacar de ahí pues un pequeño margen para salir del apuro que hubiera en cada momento o para ayudar a tus hijos, ¿no? Siempre estaba un poco como esa hucha. Una hucha que ya pues se ha quedado descabezada, porque prácticamente ni puedes obtener la rentabilidad que obtenías mediante el alquiler, porque da miedo, y muchas casas están cerradas, no se sacan al mercado del alquiler porque da miedo, porque la ocupación y la inseguridad jurídica que tienen ahora mismo los propietarios, ¿no? La falta de protección que hay, pero también es difícil colocarla en un mercado que está también, pues, muy enfocado a un determinado sector de comprador, ¿no? Que no es lo que antiguamente veíamos, que ibas por una calle y había cuatro carteles de se alquila y otros cinco de se vende, ¿no? Y era fácil intentar entrar en una casa. Ahora mismo, en la vivienda, ha perdido ese activo, esa visión de activo como valor refugio, ¿no?
0: Sí, vamos a ver, es que las huchas, José Luis, hasta las más grandes del mundo, al final tienen un fondo, ¿no? Y si no lo tienen malo, porque no es una hucha, es un pozo sin fondo, ¿no? Y lo que ha hecho este gobierno es mantener una situación durante tanto tiempo que las huchas, la mayoría, están llegando a su fondo. Y la vida es muy sencilla, lo que no son cuentas son cuentos, ¿no? Y en este caso vivimos en un cuento imparable. Generado por un relator, por un escritor del cuento, que no mira las cuentas jamás. Porque si miraran las cuentas de una manera mínimamente inteligente, sus propios números les convencerían, no habría que estar hablando de esto. Pero no lo hacen. ¿Qué es mejor? La hazaña. La hazaña es ensañarse con el empresario, ensañarse con el constructor, ensañarse con el promotor y, en última instancia, ensañarse con la persona que dedicó los ahorros de su vida a construir un país que es lo que es hacer casa, no nos olvidemos de eso.
1: Claro, claro que sí.
0: Es una gran parte de la construcción de un país y de su desarrollo. Y lo que han hecho ha sido irse cargando o ir atacando todos estos puntos, hasta el punto de que ahora mismo, el año pasado, batimos récord en construcción de vivienda de obra nueva, ¿no? Y esas viviendas no llegan al mercado. ¿Por qué no llegan? Porque la gente tiene miedo de una mafia orquestada contra el sector inmobiliario.
1: Está claro. Pues don Ángel Manuel Gómez, presidente de Virreal Inmobiliaria, si alguien quiere comprar, vender una casa, enterarse cómo está el mercado, tener una finca en algún sitio o quiere montar en un polígono alguna historia, virreal.es es su referencia. Don Ángel, muy buenos días y muchas gracias.
0: Muchísimas gracias, don José Luis. Nos vemos pronto.
1: Venga, buen día, un saludo. A todos ustedes, señoras y señores oyentes, comentarles que hemos llegado al final del programa. Continúen aquí conectados en Informa Radio, porque en unos minutos le dejo yo aquí el estudio a Cristina Sol, que va a dar cuenta de la actualidad informativa en el programa El Termómetro. ¿Saben qué?
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9: Buenas tardes, amigos. Buenas tardes, amigas. ¿Sabéis cuál es el mejor deporte del mundo? Aquí te lo vamos a contar todo.
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9: Buenas tardes, el mejor deporte, el golf. ¿Por qué decimos esto? Pueden no estar de acuerdo con esta afirmación, pero dependiendo de lo que busques, el mejor deporte es el golf. Si te gusta escalar y eso, pues tienes el Everest aquí en Naranjo y alguno de estos. Puedes hacer lo que te dé gana. Pero ventajas claras que lo hacen atractivo frente a otros deportes. Para eso, el golf. Primero, porque es un deporte para toda la vida. Puedes seguir jugando al golf durante décadas, adaptándolo siempre a las condiciones, a tu ritmo, a tu edad, a tu condición física. Luego, porque hay un componente no solo físico, sino también mental. El golf exige concentración, estrategia, control emocional. Cada golpe es distinto. Y ese equilibrio entre lo que tienen dentro de la cabecita, ustedes y nosotros, y el cuerpo, pues es algo que no todos los deportes pueden ofrecer. Se juega en espacios abiertos, tranquilitos, integrados en la naturaleza, que también nos permite rebajar el nivel de estrés y desconectar. Además tiene un componente social muy potente, que es una de las partes buenas que tiene el golf. Además, se juega en grupo, se conversa, se charla durante el recorrido, se crean relaciones personales, incluso profesionales. La exigencia física, ya se lo decimos mil veces, es moderada pero constante. Caminar unos cuantos kilómetros, agacharse, ejecutar los golpes, todo eso implica actividad física sin ser extrema, salvo los profesionales, sin ser extremadamente agresiva. Bueno, no les oculto que sí que es verdad que hace falta, pues para aprender, hace falta algo de tiempo. Un par de horitas si juegan 9 hoyos, 4 horitas si juegan 18, y luego el hoyo 19, cuando terminas, el que nos gusta, esa cervecita con los compañeros, escuchando las tonterías que cuenta cada uno de sus gestas en el campo, pues ese tiempo es impagable. Y resumiendo, que siempre les decimos lo mismo, que el mejor deporte es el, pues eso, si valoras longevidad, estrategia, naturaleza y sociabilidad, lo mejor, el golf. Pues de esas cosas hablamos en este programa, sin olvidarnos de los grandes profesionales que tenemos en nuestro país, que están vendiendo la marca España y triunfando por el mundo entero. Y además de los torneos, les vamos a contar hoy algo que de repente va a cambiar de nuevo el golf profesional. Los árabes se retiran a final de temporada. La Liga Árabe, de la que hablamos aquí prácticamente cada semana, se retiran. Ahora la continuidad de este circuito depende de si encuentran nuevos patrocinadores o inversores privados. Muy difícil está el asunto. Y muchos de los golfistas que se fueron al LIV por dinero, pues ahora se quedan, pues no se sabe, quedan un poco en el aire, porque la verdad es que el desastre es un desastre. Y esto hay que reordenarlo todo de nuevo. Y a ver cómo. Es que no, le vamos a decir lo que sabemos en este momento, porque estos son las declaraciones del máximo responsable del Fondo Árabe, pues son del jueves. Les decíamos el miércoles que estábamos un poco a ver qué pasaba, pues el mismo jueves sucedió. Les diremos lo que les comento, lo que va a pasar con la Liga Árabe, a quién le viene bien y a quién le viene mal, porque algunos se van a beneficiar de todo esto. También les vamos a hablar de las penurias de algún profesional o de los profesionales cuando dejan de ganar. Ya tienen el bolsillo lleno, son millonarios y de repente les entra, no sé qué les entra, pero algo les pasa en la cabeza y no es precisamente porque tengan un problema mental. En fin, cosas que... Y sobre el Open de Cataluña, ¿eh? El Open de Cataluña, que empieza mañana con una veintena de españoles en Eliza. Todo esto con nuestros sabios, todo esto más lo que salga, que saludamos ya mismo. Desde Huelva, don Jesús Ruiz. Hola, amigo, que apuntábamos bien, ¿eh? Que estos del LIV que se van, que nos dejan tirados a los profesionales y a nosotros.
4: Sí, sí, y la cosa está complicada porque realmente hay comentarios para todos los gustos. Ya entraremos a fondo, pero es muy complicado como está el tema.
9: Sí, es complicado, pero te digo, me da la impresión de que a alguno le va a venir hasta bien. No sé lo que pensará Fernando, don Fernando Molina. Hoy iba a decir desde Alicante que no, que hoy estás en territorio enemigo, estás ahí en Cataluña.
11: Territorio Comanche.
12: Estoy en el Cataluña Championship, que mañana da comienzo y en el que hemos tenido la posibilidad de hablar con muchos jugadores. Le hemos hecho una pregunta a la mayoría de ellos sobre el tema, pero un poquito más directamente, sin que afectara tanto al PGA, saldrá esta noche o mañana por la mañana un articulito sobre lo que piensan el posible regreso de jugadores del LIV al DP World Tour,
9: que es uno de los que se van a beneficiar de verdad. El circuito mundial, el circuito europeo, el European Tour,
12: el circuito europeo y bueno, muchas cosas off the record, muy importantes, muy gordas, que no nos podemos imaginar lo que está sucediendo, pero en lo que se refiere a los jugadores, no son capaces de decir lo que verdaderamente piensan, pero lo que sí que está claro es una cosa: no les importa llegar, que los jugadores de renombre puedan llegar, los que se lo hayan ganado, pero que no se piense todo el mundo que va a llegar, se van a quedar, se va a ir el LIV y que van a venir todos al DP World Tour, al circuito europeo a saco.
9: O sea, están poniendo, están poniendo pegas en el circuito europeo, pero si se ha quedado en un circuito... Tú, Esteban, ahora te saludo, de lo que escuchas aquí no cuentes nada. Pero si
12: decía uno, por ejemplo, a mí me cuesta mucho, a mí me cuesta mucho entrar en un torneo. Si vienen 10, que les damos los derechos sin habérselos ganado, me sacan fuera.
9: Pero a lo mejor
12: que ganárselo, hay caminos.
9: A lo mejor es, interesa más jugar en primera o en segunda división que no en tercera o cuarta, como se estaba quedando el DP World Tour. Sigamos con... Hola, Esteban Gómez. ¿Qué tal? Bienvenido, buenas tardes.
11: Muchas gracias.
9: Esteban, que ha estado retransmitiendo deportes, todo tipo de deportes en Televisión Española durante muchos años, gran amante, jugador y gran amante del golf, y que nos interesa también tu opinión sobre, así más genérica, ¿no? Porque nosotros estamos absolutamente absorbidos por este deporte, y a veces perdemos un poco la perspectiva.
11: Bueno, yo siempre he pensado que la presencia o la aparición del DIP no iba en contra del golf, sino que venía para enriquecerse unos, gracias a esos magníficos contratos, que algunos se han beneficiado incluso para lanzar su carrera deportiva, como el caso de Eugenio Chacarra, que firmó, cogió una pasta y ahora tiene un colchoncito para ir.
9: Como un colchoncito.
11: Pues, por eso te digo.
9: Como un colchón.
11: Te lo digo. Y en definitiva,
9: que nunca hubiera ganado en el DP World Tour,
11: claro,
9: nunca hubiera ganado.
11: Porque siempre hablamos de lo difícil que es dar el paso, incorporarse al golf profesional, el Pro Team, con las ayudas que hay. Bueno, pues él recibió una ayuda. Y bueno, un tercero nunca es un incordio, más bien siempre suma. Sí. Y aparte que hay muchos circuitos, porque comentaba Fernando que hay jugadores que dicen, pues me va a costar. Bueno, pues si es que hoy está ya sí, absolutamente...
9: Hay un mensaje para esto que lo arregla todo.
11: Claro.
9: A dos vueltas, dos golpes menos por vuelta, verás cómo entras en cualquier...
12: Yo una cosa solamente quiero decir, y luego si queréis lo comentamos más.
9: Un momento. Dime.
12: Hay un nombre que por encima de todos sobresale, que lo nombra todo el mundo. Luego, si queréis, comentamos si es positivo o negativo. Bueno, Ángel Ayora está en boca de todos.
9: Ángel Ayora es un magnífico... sí. Dejadme que salude a don Mariano. Cada vez que te tenemos ahí, amigo, te están ¿qué? Arrinconando. Como tú eres una persona educada.
13: Como saben que ayer me llevé el torneo, al golpe más cercano a la bandera en un par 3, en uno de ellos. Envidiosos que sois. Que yo estoy totalmente de acuerdo con Esteban, ¿eh? O sea, llegó el LIV para romper el monopolio que tenía el PGA. A mí me parece muy bien que sí, que lo dijimos muchas veces, que pasaba siempre, no había cortes, entonces, como aquello que decía el hermano de Gabilondo cuando fue ministro de Educación, dice, lo que no se evalúa, se devalúa, ¿no? Entonces, no tenías una comparación con otros jugadores. Decía Fernando, claro, nosotros, a mí me está costando entrar en el DP, jugar torneos, y van a llegar estos de bonitas a empezar a jugar y quitarme a mí los puestos. Bueno, pues hombre, yo también entiendo esa posición, pero chicos, se podrá llegar a una solución. Y también lo que hemos dicho antes, que lo íbamos a comentar, porque aquí las tertulias no son solo estas, sino las previas y las posteriores. En realidad son 44. ¿Cuántos jugadores son? ¿40, 50 jugadores los que juegan en el league?
9: 54.
13: 54.
12: Bueno, hay 65 entre reservas y demás, 65.
13: 65 no representa una base numérica suficiente como para estropear una liga. Quiere decir, cuatro buenos sacas de ahí, tres. El Ram, de Chambó, y alguno más podrá salvar. El Nieman y mira, alguno más. Esto, no desestabilizas nada.
9: Tú lo has mencionado. Si el hermano de Gabilondo ha llegado a ministro, cualquiera puede jugar en el PGA y demás. Les saludamos, como siempre, ya casi hemos comenzado, con un poquito de música, porque en el golf decía que al principio que en el golf se camina mucho. Pues esto.

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1: Que me mencionas, Mariano, me mencionas políticos y me vengo arriba y ya nos estamos pegando aquí. Y ahora os diré por qué también, porque la Leti ha sido uno de los grandes perjudicados, sin tener nada que ver con esto. Ahora os cuento. Es que esto de los... el gol sí que une naciones, continentes, reyes, presidentes. Al gol juega todo el mundo, no tiene color político, juegan todos de todo, de cualquier sitio. No ha jugado desde Franco hasta el Che Guevara. Juegan los presidentes americanos. En la Casa Blanca ya sabéis que hay algún hoyito de gol allí para practicar. Donald Trump, ese gran hombre, no solo juega, sino que además es propietario de muchos campos de golf repartidos por el mundo, que alguno vamos a hablar hoy, que se ha jugado esta semana. El Doral, que es una preciosidad de campo. Juegan los de izquierdas, los de derecha, los niños, los jubilados. Los únicos que no juegan son los de Podemos. Es que esto hay que decirlo porque...
6: Algunos sacaremos.
1: No, pero para jugar al golf hay un...
6: El padre de algunos sí juega, ¿eh?
1: El padre sí. Se requiere un puntito de inteligencia para el golf que algunos no juegan. Futbolistas, toreros, tenistas, deportistas, tú lo sabes. Sí. Deportistas de todas las especialidades, me da lo mismo, baloncesto, balonmano, olímpicos, juegan un montón. Actores, músicos, cantantes, bueno, jugamos hasta nosotros. Algo bueno tiene que tener.
6: El Benito jugaba, ¿eh?
1: ¿Quién?
6: El emérito.
1: Ah, sí, claro.
6: El emérito jugaba.
1: Sí, te he dicho que hacía falta un pelín de inteligencia, no sé, pero debía jugar más. Mirad, escucha esto. Escucha esto, que es lo que dice nuestro alcalde sobre que también juega. Y bastante bien, por cierto. Dale, dale.
7: Bueno, oye, yo creo que el más conocido es Óscar Puente.
8: ¿Quién ha jugado con él?
7: Creo que quien ha jugado con él es Gonzalo Fernández Castaño. José Luis Escrivá, que ha sido ministro de Sánchez, también es jugador de gol. Con él sí he jugado alguna vez, y José Luis Escrivá. Pero vamos, quiero decir, en los campos de golf hay gente de todas las ideologías, de todas las creencias, de todas las formas de pensar. Es un cliché que se aplica, pero tú vas a un campo de golf y yo te digo que te encuentras de todo.
8: ¿Y ¿Qué crees que se podría hacer para fomentar el golf?
7: Lo que hicieron antecesores míos es muy importante. Es decir, el Olivar de la Hinojosa no existía hasta que José María Álvarez del Manzano toma esa decisión de hacer un primer campo público concesionado en Madrid, que supuso un boom para el golf en esta ciudad, porque oye, todos eran clubes privados y este es el primer campo público que realmente existe del ayuntamiento, que está concesionado. Cuando te llegó al acuerdo con la Federación Española de Golf y transformó lo que era el vertedero de Madrid, porque era un vertedero, en el campo del Centro Nacional de Golf en estos momentos, yo creo que eso ayuda. Que luego el ayuntamiento patrocine el Open de España, ayuda. Que luego, oye, los que jugamos al golf ya no tengamos ningún complejo por decir que somos jugadores de golf, lo digamos abiertamente y, oye, y hablemos del tema tranquilamente. Que hasta hace tanto tiempo había, parecía que había que esconder un poquito que jugabas el golf, ¿no? Yo creo que eso lo podemos hacer de las instituciones, tanto el apoyo para campos, el apoyo institucional.
9: ¿Conoces políticos de izquierdas?
6: ¿Os puedo decir una cosa? Un secreto. Sí, a Escrivá casi le pego un bolazo.
1: Sí, pues,
6: le tenía que haber dado.
1: Tenía que haber apuntado. El mensaje para el alcalde, ya que está tan a favor, tan pro-golf, en Madrid se necesitan campos. Igual que se han dado 150 licencias para hacer un circuito de Fórmula 1 aquí en IFEMA, que se han hecho en 3 meses, se han gestionado en 3 días todas, a ver si se gestionan rápido las licencias en Madrid para hacer más campos de golf, que hay 100.000 jugadores. Estamos solo en Madrid.
6: Son 99.000 larguísimos.
1: 99.000 y pico licencias en Madrid. Que no hay donde meter a tanto jugador. Y encima nos están trayendo guiris aquí extranjeros venir a jugar, que en Madrid también se juega algo.
6: Y hay un campo hecho que está abandonado, que es el de Aranjuez.
1: El de Aranjuez.
6: Es más difícil recuperarlo.
1: Recuperarlo. Es que a veces es más caro recuperar, pero este lo tenemos muy cerquita, porque Madrid está alimentando a todo el entorno, a Los Ángeles, a Rafael, a Lerma.
6: Segovia, Ávila, Lerma, Talavera, Toledo, sí, un mogollón. Y desde aquí, coño, te vas a Albacete, que está aquí al lado, o sea, que a León, que es que está todo tan cerca desde Madrid. No hemos hablado de la M70 antes, que viene la vuelta por Avilés, pues ya está.
1: Don Jesús, que me quieren apartar del tema porque, ya sé que nos metemos en materia. El LIP está, la Liga Árabe, este circuito de millonarios, algunos paquetes, otro paquetería fina y luego grandes jugadores. ¿Está muerto o está tocado de muerte o tú te crees que tiene alguna solución a corto plazo? Que la solución pasa casi exclusivamente por tener un patrocinador al que engañar, como a los moros estos de Chiraba, digo yo.
10: Está complicado, porque además no escuchas a nadie decir nada real sobre la situación del LIC. Lo único que se ha escuchado real es que el PIF ya no sigue financiándolo a partir del año que viene. Todo lo demás son especulaciones. Ni John Ram habla claro, ni el O'Neill habla claro, nadie habla claro. Entonces, hay inversores, por ejemplo, que dicen que a quién les va a interesar esto de las franquicias, porque, por ejemplo, el Legión 13 tiene valor porque está John Ram. Pero si no está John Ram, ¿qué valor tiene el Legión 13 para un inversor? Entonces, esta falta de valor, en principio simbólica, de los 13 equipos, pues pone complicado el que haya nuevos inversores para que se vayan haciendo cargo de cada uno de esos equipos como franquicia. Entonces,
1: es que no pinta bien, ¿eh? Es que no pinta bien.
10: Dicen que, bueno, que la solución puede ser rebajar el número de torneos, rebajar el montante en premios, rebajar, entonces lo vas a dejar en nada. Pues mejor fusionarse con el Open de China y hacer un torneo decente, o con cualquier otro torneo en la zona de Arabia y de los países de esa zona.
1: Ya, sí. Porque Fernando,
6: Irán, que está de moda ahora.
1: Ahora está de moda Irán, mira. Ahí. Fernando, lo que no hay problema es lo que han dicho, que hasta que no se acaben los 14 torneos de esta temporada, que viene a ser en agosto o septiembre, hasta ahí eso se va a cumplir, ahí van a cumplir, hasta el final de temporada.
11: Bueno, de momento 13, el de Luisiana se cayó y no tiene visos de que lo vuelvan a poner, ¿no?, a final de calendario. En principio sí, en principio parece que está claro que este año se finaliza, ¿no? Ya te digo, hemos nadie se esperaba que de forma tan abrupta se dijeran hasta aquí hemos llegado, pero bueno, ahora está saliendo, esta mañana he leído que el día 15 en abril, a mediados de abril, se reunió el Fondo Árabe y decidieron cuál era la estrategia que iban a seguir, no solamente para el Golf, ahí se definió toda la estrategia de inversión y a partir de ahí fue cuando salió que el Golf va fuera, pero no solamente el Golf va fuera, ¿eh?
1: Va, es que me temo lo peor, porque estamos hablando del fondo este de los árabes y es la moto, la Fórmula 1, el Dakar, el tenis, el pádel, en fin, el golf femenino, eso va de cabeza. En fin, estas cosas que yo te estoy poniendo la alfombrita, el puentecito para que sueltes alguna, pero no te preguntes.
11: Ya lo sé, ya.
1: Ya lo sé.
11: Te puedo decir, y lo llevamos diciendo hace mucho tiempo, que esto al final, bueno, una cosa que dijo ayer Pablo Larrazábal, me comentó Pablo Larrazábal, es que el año que viene acaba el contrato, aunque están en negociaciones, evidentemente, para Noruega y demás, pero el PGA Tour, DP World Tour, el contrato acaba el año que viene. Bueno. Llevamos tiempo diciendo que esto tiene que acabar en un circuito mundial.
1: Claro, pues es que sí, es una primera división, un circuito de estrellas.
11: ATP 500, ATP 250, ATP 100. No puedo decir más cosas.
1: No te preocupes que ahora te seguiremos tirando.
6: La opción puede ser que los árabes estén buscando la posibilidad de que los jugadores digan de motu propio, no solo los del golf, si va a pasar con otros deportes, venga, nos rebajamos el sueldo y nos ponemos a buscar patrocinadores nosotros también, para que no tengáis que desembolsar vosotros toda la pasta. Esa puede ser la otra solución. Puede ser la otra solución, ¿no?
11: A Jordan lo veo llamando por teléfono, ¿eh?
1: Hay jugadores,
6: chistorras de su pueblo.
1: Estamos hablando de John Rahm, sí, que es un perfil de jugador en este momento absolutamente en boga, reconocido mundialmente, pero hay otros, Sergio García, por ejemplo, es que esto puede ser casi
6: el acabose.
12: Bueno, pero esa es la realidad del deporte, que el deporte es competir y por lo tanto, si juegas bien, ganas, y si ganas estás en el top. Esa es una realidad.
1: Pero es que no hay. Pero ¿por qué son tan cortitos estos los jugadores de golf?
12: Bueno, yo también lo puedo entender, que el deportista es egoísta. Cualquier tipo de deportista es egoísta.
1: Pero cuando tiene 25 años, estamos hablando de Ángel Ayora, que es una promesa absoluta, y estamos hablando de alguien que lleva ya 20 años en el circuito y chico, ya te cuesta pasar los cortes, pues claro.
12: Sí. Bueno, yo ahí tengo mi pedrada en esto del LIV y el PGA y demás. Yo creo que los grandes van a estar haciendo lo que quieran, porque al fin y al cabo, cuando me dicen, no, es que el PGA Tour pues se va a ver reforzado, porque si desaparece el LIV. Vamos a ver, yo. Rory McIlroy ha jugado 5 torneos este año. Ha jugado lo que ha querido.
1: Sí, pero ha jugado lo que ha querido, pero ha tocado las narices, bueno, pero todo lo que le ha dado la gana. No ha parado de decir tonterías desde que ha empezado la temporada.
12: Bueno, pero por eso te digo, yo ahora mismo soy patrocinador. Me viene a buscar, no sé cómo funcionará ahora la PGA, en cuanto, oye, mira, necesitamos un patrocinio para tal torneo, el Valero, por ejemplo. Uh-huh. Y dice, ¿y con qué jugadores voy a contar? Ah, pues no sé. Oye, tío, que te pone la pasta y dice, y no sé qué vía repercusión o qué recepción voy a tener de mi dinero.
11: Es que el LIV. Si pones 20 millones.
12: Claro, pues entonces es el LIV.
11: Tienes a los 72 jugadores mejores que hay.
12: Claro.
11: O casi los mejores, porque el PGA Tour se está apretando muchísimo, porque los últimos 5 torneos se ha jugado un grande, la semana que viene otro grande, entre medias se ha jugado 2 o 3 signatures, y por ejemplo, la semana pasada no jugó, ni la anterior jugó Rory McIlroy.
1: ¿De qué os quejáis? ¿De qué os quejáis? Jesús, además hay una cosa que yo creo que no tienen en cuenta, los patrocinadores buscan cierta estabilidad, o sea, prefieren la estabilidad del PGA Tour que un circuito que hoy les da porque sí. Y luego, no solo la estabilidad, sino los propios jugadores. Que sí que les pasa al Mikkelsen, a DeChambeau, que dice que ya no quiere. Claro, estos tíos juegan en Estados Unidos y se hinchan a ganar dinero. Y no salen de casa. Lo más que tienen es un vuelo en avión privado de una horita de un sitio a otro. Y claro, cuando, en el LIV, un día están en China, otro en Australia, otro en Sudáfrica.
6: Sí, pero cada dos meses. Yo creo que ese esfuercito por toda la morterada que se llevan no...
1: Pero, Jesús, que los patrocinadores necesitan cierta estabilidad también a nivel de retorno y a nivel deportivo, que a la gente le apetezca ver los torneos también.
10: Bueno, lo que está claro es que el PGA Tour se ha convertido en el nuevo LIV. Uh-huh. Ha aumentado los premios, ha hecho con una concatenación de grandes premios, como acaba de decir Fernando, que está arruinando precisamente la participación de los mejores. Porque, claro, nadie quiere jugar 6 torneos seguidos de Major a Major, porque eso es imposible. Y en el segundo Major estarían que no pueden con los palos. Entonces, lo que estaban criticando al LIV de unos premios importantes y no había corte y eso no es golf y no sé qué, ese es lo que han caído ellos. Uh-huh. Entonces, hay un momento de estructura nueva que están estudiando, por un lado, el Comité de Jugadores del PGA Tour y por otro lado, la circunstancia del LIV. Y me imagino que la cosa terminará por aquilatar tanto los premios como el número de torneos en el PGA Tour.
1: Al final, si ves, antes de que me lo menciones tú también, Mariano, es que lo decía otro ministro, oye, los experimentos con gaseosa. Y esto del LIV ha sido un experimento en el que se han llevado mucho, mucho, mucho dinero. El retorno ha sido mínimo. Mínimo, y porque lo siguen dando en abierto, si no, no lo verían. Vamos, de espectadores ya lo hemos visto, menos en Sudáfrica. Y es que vienen dentro de 2 semanas o 3 semanas, vienen aquí a
6: Australia. A Australia llena. Andalucía no llenan tanto, la verdad es que. Pero pasan muchos torneos del PGA y pasan muchos torneos del DP. Que tú ves y son 4 gatos los que andan por el campo de espectadores, tío. La gente se centra en los grandes. Como decía Fernando, a lo mejor un DP 1000, un DP 500 y, uh-huh, y ya está, joder, uh-huh, y Santas Pascuas.
10: Pero el PGA tiene un contrato importante con la televisión que no lo tiene el LIV. Y eso le salva bastante al PGA.
1: Mirad, claro, es que tenemos un torneo en España que hay que hablar de él, que está aquí, mañana empieza el Estrella Dan. Vamos a mencionar al patrocinador, no pasa nada, al contrario, porque es de cerveza, y la cerveza incluso a nosotros el médico no lo recetó.
6: Qué época aquella cuando había coches como Marlboro y Camel y de todo. Sí, sí, no pasaba nada.
1: Que llega a Europa el circuito. Es que, claro, a veces hablamos, y hay gente que no entenderá mucho los pormenores de este deporte, hablamos del circuito mundial, el DP World Tour, que llega por primera vez a Europa, en Estrella Dan, en Cataluña. Mira, hay una cosa que me llama la atención. Entrada, 25% de descuento a los federados, 50% a los niños y militares, ¿cómo se decía? gratuito para los menores de 13 años. Coño, pues sí, nos merece la pena regalar entrada libre, claro. ¿No? No merece la pena poner tantos filtros y tantos. Tienes que ir con una chuleta para ver qué entrada te corresponde. Qué gran recorrido el campo del Prat, 156 participantes, casi 3 millones de dólares en premios. Hay gente de todos los países, pues es el circuito mundial. Hay gente de 29 países, los que más, Gran Bretaña, 28, y España los siguientes con 24, que están casi todos los españoles. Y además se va a conmemorar, Jesús, el aniversario del fallecimiento de Severiano Ballesteros, que os acordáis todos que coincidió cuando se estaba disputando un Open de España allí en el Prat. Y bueno, van a hacer, ya lo hemos contado algunas veces, van a hacer algunas cosas allí en conmemoración. Se van a vestir los jugadores de blanco y azul, como decíamos, como la bandera de Huelva, y tanto que eran los colores de Severiano Ballesteros y todas estas cosas. Y algunos datos que he visto por aquí que no me he atrevido sin consultarte, Jesús, a darlos, porque me da que hay algún dato de ganadores, de fechas y tal, que no es correcto. Corrígeme si quieres, pero...
10: No te voy a corregir porque no te voy a dar tiempo a que te equivoques. Yo he recibido la misma información oficial que tú. Y en esa relación aparecen 10 ganadores del Open de España en las 10 ediciones que ha acogido el Club de Golf El Prat a lo largo de la historia. Y me sorprende ver que se han comido a un jugador español. Curiosamente, en el año 63 dan como ganador a un inglés y, sin embargo, en ese año quien ganó fue el santanderino Ramón Sota.
1: Casi nadie.
10: De Severiano Ballesteros, precisamente.
1: Casi nadie. Yo le he conocido, he conocido en vida allí en un campo en Santander, gran tío.
10: Lo que me gusta de esto es que, como ahora va poca prensa a los torneos, pues hay poca gente escribiendo de su cabecita. Y la mayoría repite como un eco la información oficial que lanzan las oficinas de prensa de cada torneo. ¿Qué quiere decir esto? Pues que este dato que se ha paseado por todas las redacciones está colgado en Internet, en todas las publicaciones online que hay, y se está haciendo de una mentira verdad. Señores, en el año 63 no ganó Guy Westerholm, ganó Ramón Sota, aunque lo diga el DP World Tour.
1: Pues eso, ¿ves? Estos son los problemas de los
6: pues habrá que llevarle el bastón,
1: los influencers y los creadores de contenido.
6: Habrá que llevarle el palitro, que como tiene la baraja, la carta de la baraja española, y eso. Darle a alguno con el bastón en la cabeza.
1: Qué gran tipo, qué serenidad. Esta gente que ha sido jugadora de golf, profesional de golf durante toda la vida, que ha estado en el entorno del golf, qué paz y qué serenidad tienen, y sobre todo cuando llegan a ciertas edades, que nosotros estamos más cerca de eso que de hacer la comunión, ya también os lo digo. Pero el embajador aquí es de este torneo es Larrazábal, Pablo Larrazábal, que es un jugador de allí, de ese club, del Prat. Escuchar esto, por favor, no os cortéis las venas, pues yo he estado casi a punto. Es Pablo Larrazábal contando no sé qué historia. Mira que parece un... Buen tío, esto se los va a la cabeza también de vez en cuando. Me estoy haciendo muchos amigos hoy.
6: Sí,
1: pues por lo de esto que no vamos a hacer más.
13: Pero esto es muy duro. Es el mejor trabajo del mundo, pero también es más duro. No sé cómo explicarlo. Ya no sé si vale la pena todas las horas que pongo en casa. No sé si vale la pena el no ver a mi hijo. Hay muchas cosas que en los últimos tiempos pues se me pasan por la cabeza. Es triste porque no creo que mi carrera se lo merezca todo esto, lo que estoy pasando. No creo que mi mujer se merezca todas las tardes escuchando todo lo que escucha todos los viernes que le tengo que pegar el coñazo porque no hay otra persona. Es jodido, pero es lo que hay. Me resisto a que esto termine así.
1: A ver, que una tarde una mala tarde la tiene cualquiera, pero si este era un tío absolutamente alegre, oye, que tiene, chico, ¿cómo que si vale la pena lo que has hecho? Si has ganado entre 15 o 20 millones en el tiempo que has estado jugando al gol, no, es que no sé dónde está la tragedia.
6: No es el primer
1: que no pasas un corte y se lo tienes que decir a tu mujer el viernes, pues no pasa el corte. Pues chico, pues no pasa el corte, que estamos hablando de gente que son cuarentones ya, hombre, que esto no es...
6: Es que me ha recordado... A ver, que no quiero hacer sangre. A aquello de Chacarra que dijo que se retiraba una temporada, vale. Luego. Pues chico, pues.
1: Saltarse un torneo,
6: claro,
1: en Kenia.
6: Pues es como dices tú, pues chico, pues ni eres el primer padre, ni eres el primer profesional que eres padre, ni eres el primer profesional que tiene hijo y que está casado. Y que
1: le echa muchas horas jugando al golf.
6: Claro, y yo entiendo que a uno le gusta estar en casa con su familia. Siempre te queda la opción de hacer como Tony Finau, que se desplaza con toda la familia a todos los torneos. ¿Qué es más costoso? Bueno, puede ser. Pero chico, ¿qué es lo que dices tú? Una mala tarde, pues chico, sal, te tomas dos copas con los amigos y se te pasan las tristezas.
1: Oiga, pero que es que hay tristezas que están justificadas. ¿sabes?
6: Sí, porque además que lo contaba con un tono, que Dios me perdone, que aquí por cada uno lo va sufriendo como quiere. No,
1: espérate,
6: pero...
1: que es, no. Para que se lo ponga.
6: Fernando,
1: que se lo ponga
6: que...
1: Fernando. Sí, sí, bésate los cabellos.
6: Que está allí, que está allí.
1: Y mañana se lo dices de nuestra parte, Fernando.
11: Que... No, eso fue anteriormente ayer que hizo rueda de prensa. La actitud era otra. Efectivamente fue una mala tarde. Y bueno, llegó a decir que podría tener aspiraciones de jugar la Ryder Cup del 31 en Cameron, ¿no? Si no, como jugador está dispuesto a llevar cualquier cosa, pero y hacer cualquier cosa, igual que Nacho Elvira decía esta mañana que si tenía que ser el aguador del equipo, era el aguador del equipo. Pero ayer decía que, bueno, que los dos coincidieron. Justin Rose ha jugado una Ryder Cup con 45, dieron el mismo nombre. Y que no sabe si aspirará a estar como jugador, si podrá llegar a ser jugador, pero que aspira a todo, que no se ve mayor para jugar la Ryder Cup.
1: Sí, Jesús, pero que de verdad que esta gente sufre porque quiere, o sea,
6: todo el que le escuchan niños que quieren ser profesionales del golf,
1: el niño de la Pantoja.

0: es un jugador que ha mamado la competición desde muy chiquitito. O sea, que no, no es un jugador que se venga abajo habitualmente. Entonces, claro, lo que pasa es que cuando, si tienes esa mala tarde y te la graban, pues la vas a tener
1: para toda la vida.
0: Como un cuchillo cada vez que surge el problema, ¿no?
2: Más que te la graben, que la declares, ¿no?
1: Porque... es que Esteban, es que estamos hablando, esto lo habrás visto en muchos otros deportistas, es que los que están jugando el senior, los que tienen más de 50 años, se lo pasan de cine, vamos. Yo no he visto gente divertirse.
3: Fíjate que yo he tocado muchos palos en el mundo del deporte. Bueno, pues el golfista es el único que tiene una vida tan maravillosa que puede empezar a competir. Y profesional, fíjate, cuando Sergio se hizo profesional, uh-huh, que tendría 18, 19 años.
2: Sí. 19 añitos.
3: 19 añitos, fíjate.
2: Bueno, no, perdón, 18 añitos en el 99.
3: Bueno, ahora está en la última etapa de su carrera profesional más exigente. Pero es que en unos años va a seguir disfrutando de un deporte que ha jugado toda su vida y seguir ganando dinero. Claro. Es que eso no hay en ningún deporte, claro, del mundo, bueno, que se pueda hacer.
1: Es que si te ponemos las declaraciones de Sergio García, aquí llorábamos, se nos saltaban las lágrimas.
4: La primera cuenta que vea me tiro. Claro. ¿Sabes lo que les pasa? Yo creo que realmente les pasa.
3: Un psicólogo, es que están muchos psicólogos que los ayudan.
4: Es que no están a tiempo de llegar a esos 50 para pasar a senior y empezar a jugar los torneos de los mayores.
3: Pues descansan, y están unos en los años últimos, y se desintoxican. Están en los últimos. De
4: esa desesperación, ¿no?, de entre los 45 y los 50, que hago en los 5 próximos años.
3: Pues con mi vida. De la familia, pero, y no si tienes que dar la si chapa a tu mujer, que si nos pasa el corte.
1: Mira, se pueden ir a subir al Himalaya, a surfear en su barco, a montar, a dar vueltas en su helicóptero.
4: Que sí, en el Ferrari azul, ya, todo lo que quieran.
1: En el Ferrari azul, que no le vean que no le vean que le cuelgan. En Italia le tienen prohibida la entrada. Bueno, oye, mira, un detalle buenísimo de que esto también es un ejemplo del golf absolutamente positivo. Esta semana pasada se ha jugado el Cadillac, el torneo del PGA Tour del circuito americano, y ha ganado Cameron Young, un jugador que tiene mucho nombre, ya ha ganado varios torneos, ganó, si no recuerdo mal, el Players este mismo año. Y tenemos una foto por ahí para verlo, ¿no?, del chico este, Cameron Young. Claro, un tío muy serio por el campo, muy serio. Se le movió la bola, ganó sin problemas, ¿eh? Ganó con 6 golpes de ventaja sobre Scottie Scheffler, que es el número 1 del mundo. Se le movió un poquito la bola cuando estaba puesto. O sea, hasta tal punto que nadie lo vio, nadie se dio cuenta. Y él mismo, Fernando, él mismo se autopenalizó con un golpe de castigo. Bueno, esta es la pureza también del deporte del golf, que no juegas contra ti mismo, juegas contra los demás, porque es una competición, pero estás jugando contra tu calidad de juego, contra tu honestidad y con el respeto al resto de jugadores que están participando y que no te ven. Me ha parecido un detalle de los que hay que resaltar. Y por cierto, en el campo de Trán, esto a ti seguro que te ha gustado mucho, porque tú eres un purista, Fernando. Tú jamás te he visto dar una pata a una bola para sacarla del ras, como no, esto a otro.
2: Pensaba que ibas a decir que me gustaba Trump. No, la verdad es que si algo tiene este deporte, es eso, ¿no? Es la honestidad, que por lo menos se nos supone a los golfistas. Pero sí, esto ocurrió, ¿no? Nadie prácticamente lo apreció, salvo él mismo. Llamó a un árbitro, le dijo lo que había ocurrido, le dijo, pero ¿estás seguro de que no has sido tú? No estaba seguro, y entonces el árbitro le impuso un golpe de penalidad. Al igual que en ese mismo torneo, Adam Scott fue penalizado por jugar una bola equivocada, algo que parece de principiantes.
1: Parece mentira, sí, de principiantes.
2: Sí. Vamos, pues golpecito de penalidad, bola repuesta otra vez en su sitio y a volver a tirar.
1: Bueno, pues es que esto no se lo quería decir a Fernando, te lo digo a ti, Jesús. Es que fue Donald Trump a ver el torneo, porque el campo es suyo. El Doral, que es una preciosidad de campo. Y estuvo Donald Trump con toda la familia, porque que sabéis que tiene una
5: nieta.
1: Una nieta ahí que es una jugona y, sí, y va para el futuro. Oye, es que si me está viendo el presidente y encima hago alguna trapacería por ahí, pues.
3: Pero es que hoy día es imposible porque las imágenes se

0: Graba casi todo. Y lo mismo.
1: Anda que no ha habido. Anda que ha habido tema de esos que llama un espectador. Claro. Oye, que ese tío se ha movido la bola porque se ha movido se la meten después.
2: Mira, que le iba a recordar a Jesús precisamente que en Valderrama, nuestro querido amigo Bernard Lange se portó como un caballero y el otro, el innombrable, pues eso, se le había movido la bola. Aunque él dijera que no. Precisamente. A nuestro amigo Montgomery, que no me gustan ni los andares. Pero, de verdad, hay que poner en valor todas estas cosas que suceden en el gol, que son tan, tan positivas. Y sobre todo eso, que con el presidente allí mirando. Es que ser dueño...
1: Lo raro es que no quisiera jugar.
2: Jesús, es que el Blue Monster, que es un campo emblemático, es un campo donde se han jugado un montón de torneos. Yo me acuerdo siempre, sobre todo del final, pero me acuerdo mucho del hoyo 18, que es que hemos visto allí algunos desgraciar un torneo y a otros ganar un torneo simplemente por ser prudente en ese hoyo. A mí es un campo que me encanta. Todos me han dicho que se quejan todos, del exceso de bunkers, pero a mí el campo me parece que tiene todo.
3: ¿Tú sabes quién fue Touring Pro de este campo?
2: No.
3: Severiano Ballesteros.
2: Espérate, que saco la... Ya no lo puedo mirar en Wikipedia, que la Wikipedia está haciendo mucho daño, pero saco los apuntes para que no me pilles y...
1: La próxima. Pregunta de trivia.
2: Bueno, es que este campo... es que nos gusta mucho contarle las historias. Todos los campos tienen una historia y este la tiene. Este compró un polaco que andaba por allí despistado haciendo... casitas de madera, como hacen por allí por Estados Unidos. Se compró un terreno de estos de pantanoso allí al sur de Florida. Le puso el nombre de Doral. Él se llamaba Alfred.
1: Y la mujer Doral.
2: Y la mujer se llamaba Doris. Pues Doral, pues eso. Pues. Pero llegó Trump y dijo... Es que estaba en quiebra el campo ya en los últimos tiempos. Cuando lo compró... Trump pagó 150 millones, se gastó otra fortuna, otra millonada en montar el tinglao que hay allí montado, que son cuatro campos más el hotel, en fin, todas estas cosas. Y además con la nostalgia de que dice él que iba por allí de pequeñito a hacer trampas. Allí aprendió a hacer trampas.
1: Los mulligan provisionales.
2: Sí. Me dices, Fernando, me has mencionado a Llora, Ángela Llora. Le han invitado a jugar al PGA. Va a jugar su primer grande,
4: jugará la semana que viene. Solamente un chisme de lo que has dicho antes, de Trump. Fue con su nieta Kai, la nieta que es hija de su hijo mayor, que está divorciado de la madre, que sabes quién es la novia de Vanessa, que mantiene el apellido Trump, la madre de la niña.
2: No.
4: Tiger Woods.
2: Joder, macho, pues pero ¿para qué vais a consultar la Wikipedia? Llamar aquí a este programa que lo decimos todo.
4: Bueno, sí, Ángela Llora está por ahí. Lo que antes decíamos, va al PGA. Está Juan Carlos Ferrero, también en el campo. Su manager, Javier Ballesteros, no se separa. Bueno, a veces sí se separa un poquito. Y hoy Ángela Llora ha estado en sala de prensa y, bueno, ha estado asediado porque tampoco son demasiados una locura los medios como cuando estamos en Madrid, el Open de España, pero la verdad es que es la estrella de Pablo Larrazábal como anfitrión. Pero Ángela Llora, que va a ir al campo, como ha dicho él, sin conocerlo, sin saber nada de él.
2: No es un campo para... Mira, nos decía ayer, estuvimos con Kiko Luna, Mariano, ¿verdad? Y nos decía a jugador a fijarse de futuro, si no sucede nada. Ángela Llora, nos lo nombró. Ya que hablamos...
4: Yo le he preguntado... Y le he dicho si podía mantener los pies en el suelo con todo lo que ocurre a su alrededor, con tanto elogio y tanta cosa, ¿no? Y lo que ha contestado es que su equipo le dice que lo que tiene que hacer es creérselo más, que él no se cree lo bueno que es. O sea, que su equipo todavía
2: a ver,
4: le ha
2: ayudado. A ver si con tanto asesor no van a estropear al niño, que es que esto también a veces... Claro. Hay tanto doctor en esto del gol como en todos los sitios. Es que mira, precisamente hablando de con Kiko Luna, es que ayer tuvimos una charla muy interesante sobre material de gol. Os dije que te íbamos a hacer unas hace un par de semanas sobre material. Al final fue divertidísimo. Sí. Vosotros estabais.
5: Sí, sí, sí.
2: Muy divertido. Kiko Luna es muy, la verdad es que es muy didáctico. Además lo hace divertido. Y estuvimos discutiendo con él, bueno, discutiendo con dos profesionales, Carlos Balmaseda a nivel masculino y Carmen Alonso como profesional femenina, y estuvimos también con Carlos Fabregues, que es el
5: fitter de ahí, del centro,
2: de tenificación de la Federación Española. Y al final la conclusión fue que de todos los presentes que había lleno, nos dijeron que era la charla más cara que habían recibido en su vida, porque se iban a ir todos corriendo a la tienda a cambiar los palos, las bolas, o sea, todo lo que entendían de gol hasta ahora les habían dado la vuelta. Claro, salió el chico este, el jugador este que todo el mundo habla de él, y tú le vas a tener allí y ya estás viendo el seguimiento que se le hace, Fernando. Pero fíjate que hasta decía Kiko Luna que es imprescindible, que ya no vale ir a la tienda y coger, pues deme unos palos, bueno, duros, no sé, pues, que a mí que me viene bien, y te decían, a ver, pues te miraban y te decían, pues estos, y o que quiero regalarle un palo al niño. Y cuando le dicen que vale un drive para el niño, vale 600 euros, pues dicen, pues denme, que le dé su padre el suyo. Y claro, ya te has quitado un jugador de gol de futuro de en medio, pues le das el palo del padre o del abuelo, que es más largo, pesa más, es más antiguo.
5: Estoy de acuerdo yo con eso, ¿eh?
2: ¿No?
5: Había que ver a Severiano usando el hierro 3 sacando de bunker, ¿eh? Bueno, hay que decir que al final muchas veces el indio es el más importante y la habilidad.
2: No, pero es que la flecha, tecnología, sí, ojo, la flecha ayuda, les está ayudando.
5: Lógicamente.
6: Tuviste Steam Cup, ¿no? por lo del indio, sí. Y los instrumentos que tenía,
5: claro,
6: en sus manos.
2: Dime.
5: No, que te decía que estaba muy de acuerdo y que, oye, hay que recibir de buen gusto el avance de la tecnología, porque para eso hemos llegado hasta aquí. Pero cuando hablaba Kiko del tema de los grips pequeñitos, el agarre, todas esas cosas son normales, la tecnología está bien, pero el instinto del jugador,
2: eso es
5: importantísimo.
2: Sí, pero si te ayuda la tecnología, es que ahora los seniors, con el material que hay ahora, siguen haciendo distancia.
5: Y a ver si os consigo localizar el vídeo, porque yo vi una vez en internet un vídeo de un chaval, era un profesional, que lo sacaban a jugar con unos palos, voy a decir la marca, de Decathlon, para caballero. Uh-huh. Y el tío le seguía haciendo -3 al campo, tío, con unos palos de Decathlon.
2: Ya, pero
5: no me vas a comprar
2: con unos palos buenos y las bolas adecuadas. Es que decía, hasta lo más importante, el drive y el pad. Tío, un fitting, pero es que la gente tiene un pad que a lo mejor lo tiene que coger más corto porque se lo han dado, ni siquiera le han cortado. Todo este tipo de detalles que son importantísimos. Y nos dijo algunas cosas sobre material, claro. Ahora, gente, está jugando un senior con una varilla de acero. Sí, pero es que las varillas de acero, ahora modernas, son una plumita. O sea, son mucho más blandas.
5: Más ligeras.
2: Y más ligeras que las
5: flexan,
2: de...
5: Y flexan más.
2: Que las de fibra. O sea, estas cosas que dicen... ¿Y qué dijo Balmaseda? Carlos Balmaseda. Bueno. Oye,
5: él se quejó que al
2: pasar... He llegado a jugar con unos palos de señorita, de mujer... Sí. Y he hecho mejor vuelta que con los míos. Para que veamos que es que las cosas a veces nos obsesionamos con los jugadores tienen que jugar con palos muy duros, bolas.
5: Bueno, él se quejó de eso cuando pasó a profesional, que lo obligaron a cambiar de varillas. Y eso era una cosa que era normal. Los profesionales iban. Yo recuerdo que había dos tipos de bolas de Tyler, que eran la de 90 y la de 100. Y entonces veías a los que jugaban muy bien jugando con la de 90, con la de 100. Y con las varillas más duras que había, pues esto fue lo que le pasó a Carlos Balmaseda. Ahora, gracias a... Es que cuando aquella época había muy poco material. Es ahora que, tienes lo que quieras.
2: Es que ahora, ¿habéis entrado a alguna tienda de estas grandes modernas de golf? Pero Dios mío de mi vida. Si es que hay... solo en bolas puedes contar a lo mejor 1000 bolas diferentes. Es tremendo. Y palos... con todo tipo de varillas, todo tipo de longitudes. Es como cuando vas al Corte Inglés a comprar unos pantalones, ¿no? Pero los quiero con la el mismo modelo, con la patita un poco más.
1: Los llevas al sastre y te los arregla y te los colocan.
2: Pues eso lo tienes ya todo.
1: Es el sastre del
2: juego. Lo que no nos equivocamos, Jesús y Fernando, lo que no nos equivocamos es que el material moderno, un buen material, ayuda a ser mejor jugador. O por lo menos a hacerte el golf un poquito más...
1: Y hoyos más grandes.
2: No sé si tenéis lo mismo, la misma bolsa de palos. Es que en la bolsa de palos de John Rahm, claro, luego hablan de profesionales. En la bolsa de palos es un caos. Depende el campo que vaya a jugar. A lo mejor lleva 5 wedge y no lleva... palos intermedios lleva...
1: A lo mejor, porque ya la pone allí casi directamente,
2: claro,
1: o sea, ¿no?
2: Es decir, todo esto... Pero claro, si tú te fijas... Que eres muy listo, yo no necesito consejos porque soy autodidacta. Entonces voy, miro la bolsa de John Rahm y digo... Pues póngame 5 wedge y 3 cuartos de drive y lo demás ponga lo que quiera que me va a dar lo mismo.
6: Bueno, dijo Kiko que su bolsa parecía un florero.
1: Estoy lleno de madera.
2: ¿Cuántos palos no usas tú en una vuelta? ¿Te serviría con 6 o 7 palos, Jesús? Luego vas tú, Fernando, que tú te estás despistando.
3: Sin ninguna duda. Sí, sin ninguna duda. A mí con 6 palos me sobra.
2: Sí. Ya, pero ahora los pros, si no tienen... te digo, uno de 58, otro de 60, otro de 62, otro de... Chico, pero para allá, que es que no es para tanto. Es que los hemos visto con 2 drive, los hemos visto. A nosotros nos dijo a todos, oye, los amateurs, si no pegas bien a la madera, a que se os abre a todos los amateurs, os hace un poco de face cada vez que dais un golpe. Pero, chico, pues no la uséis. Pues si hacéis la misma distancia con una madera 7, que es mucho más fácil, ¿para qué vais a usar una madera 3? No, no sé, Fernando, salimos, nos volvió locos, pero para bien, ¿eh?
1: No sé, sin duda.
4: Sí, pero lo que hablas de los profesionales es lógico. Los campos cada día son más cortos para ellos, entonces no necesitan hierro 4, ni 5, ni 6, ni 7 muchas veces, ¿no? Aunque el mejor palo, hoy lo ha dicho Ayora, no ha dicho exactamente que era su mejor palo, pero sí que ha puesto un ejemplo muy práctico. El mejor palo es la cabeza. El más importante en el mundo del golf. Y una de las cosas que ha dicho es hay jugadores con menos calidad técnica que ganan torneos, mientras que otros muy buenos técnicamente no han ganado un torneo.
2: Eso,
4: la cabeza.
2: Eso son frases hechas. ¿Sabes cómo aprendían todos estos de una vez? Escuchar esto, que seguro que no lo habéis probado nunca. Igual que hacía Ballesteros, que salía con un solo palo a jugar con un hierro...
1: El ese que se había hecho.
2: Que te servía para sacar de banquero para hacer 200 metros. Pues mira, haciendo esto, seguro que aprendéis a manejar los palos y a defenderos, y esa competitividad que estáis señalando sale solita. Dale, dale.
7: Ok, amigos, vamos a jugar una ronda de golf con una sola pelota hasta que la pierda. ¡Vámonos!
2: Pues eso, salir con una bola, solo con una. Y en cuanto la perdáis, verás cómo empezáis a tener estrategia, a pensar a ver si la voy a tirar al agua.
1: Es verdad.
2: Y al final, pues se aprende con esta tanta técnica, tanta tecnología, tanto psicólogo y tanto psiquiatra, y ya es que prácticamente.
6: No, pero la cabeza de verdad que es importante. Pues, yo he visto este año a Ángel un par de torneos que ha estado muy cerca. Y le ha faltado ese último impulso, pues lógicamente...
2: Eso también es experiencia, eso son horas de campo. Mira, Kerdi, si lo estamos viendo...
4: Eso es lo que decía, claro. La cabeza.
2: Que
4: claro,
2: lo estamos viendo en el final de estos torneos de los que van de este año, lo hemos visto en la radio, lo hemos visto todos de los nervios en los últimos golpes. Y casi ninguno ha sido capaz de rematar un torneo en el último hoyo cuando iba ganando. Y son jugadores, con un prestigio y
6: súper contrastado, claro.
2: Qué difícil. Dame un favorito, Jesús, puesto que te has leído la lista entera. ahora dame un favorito para el Cataluña, anda.
3: Pablo Larrazábal.
2: Claro, gran conocedor del campo. Y tú, Fernando, anímale, tira un poquito de las orejas y dile que le queremos a Pablo Larrazábal divertido, valiente. Si este tío ganó el Open de Francia, Larrazábal, porque estaba lleno, es que veía una bandera y se tiraba, estaba en una fase distinta, pasaba por aquí por la Castellana, seguro, veía la bandera en la Plaza de Colón y tiraba, o sea, donde veía una bandera allí tiraba, mientras los demás ibas ay no, a ver si iba a ir al agua y tal, pues así se gana, a ver si le cambias un poco
4: no sería capaz de dar un favorito. Sí que podría ser Pablo Larrazábal, si no hubiese agua, porque él explicaba que el campo es, cuando está duro es muy difícil, pero con el agua que ha caído y con la que va a caer, se va a poner más fácil para más gente.
2: Muy bien. Pues que ya que se nos ha pasado tiempo, que no nos enteramos.
1: Bueno, macho, esto es la visita, ni la visita al médico.
2: Bueno, oye,
3: quería hacer un comentario al margen de todo esto sobre cómo cambia la vida a los jugadores. Hablamos un poco de ello ya la semana pasada con Alex Fitzpatrick, que ganó el torneo por parejas con su hermano.
2: Sí.
3: Bueno, pues no fue lógicamente a Turquía, se quedó en Estados Unidos, ha jugado este torneo, ha hecho top 10 y se ha llevado a casa $500,000. Si hubiese ganado en Turquía, habría ganado menos dinero.
2: Aunque hubiera ganado, por eso, el PGA, ¿dónde está la madre de todas, de todo el cordero ahora mismo? En el PGA americano, donde hay pasta y donde hay competitividad, porque si solo hay pasta como en el LIV, a veces
1: se pierde competitividad. Sí.
4: Y lo que viene.
2: Gracias, que no, que me está echando David, que no volváis.
4: Pues yo te lo digo ahora.
2: Mil gracias, por acompañarnos, por venir aquí a vernos. Gracias a todos. Esteban, un placer. Ya sabes dónde nos tienes cuando te apetezca.
1: No, don Mariano, buena semana a todos.
2: Buena
1: gracias,
2: semana
1: igualmente.
2: A todos. No me habéis dicho nada de los árbitros del Atleti.
1: Cabrones.
2: No lo digo yo. Cabritos, o sea, les quitamos años.
1: Cabrones. Y soy madridista, ¿eh?
2: Y el alcalde ha hecho unas declaraciones. No las perdáis, que la van a poner telediario. Ha hecho unas declaraciones el alcalde sobre los árbitros de la UEFA. Que ya me gusta. Bueno, que ya es que nos está echando de verdad. Hasta luego. Salud.

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4: Buenas tardes y bienvenidos a un nuevo programa de La Tertulia de Barcelona, y contamos con David Coscullola, con Carmen de Rivera, con Sixto Cadenas, con lo de Rivera.
5: Iba a salir Velasco.
4: Sí, exacto. Y con Gerardo Sánchez. Muy buenas tardes a los cuatro.
6: Buenas tardes.
7: Hola, buenas tardes.
5: Buenas y españolas tardes.
4: Ya que tenemos el honor de contar con David Coscullola, claro, ha salido un artículo en el diario Ara, que evidentemente es un poquito independentista, por no decirlo al 100%.
8: Un poquito,
4: sí, hombre, hay que ser benevolentes con el enemigo, a veces hay que ser benevolente. Dice que los escamoches españolistas no dan tregua con la retirada de esteladas, son unos cobardes, sobre todo porque no lo hacen de día, sino que lo hacen de noche. Es que, ¿cómo sois?
5: En primer lugar, agradecer al diario Ara que nos dé la oportunidad de aparecer en sus... Bueno, quiero decir que escruta al enemigo, ¿no? Y vamos a seguir actuando. Esto, punto uno. Punto dos, las palabras están transgiversadas. Primero que me llamaron, entre comillas, voy a decir, a traición, es decir, que contactaron conmigo, no se identificaron del medio, y cuando empezamos a hablar que querían dar voz y voto a Unión de Brigadas, le expliqué que somos una asociación civil debidamente registrada en el Ministerio de Interior, con todos los papeles en regla, con todo absolutamente en regla. Que no recibimos subvención de ningún tipo, de ningún partido político, no nos apoya ningún partido político. Tenemos el soporte de simpatizantes que tienen pues determinadas filiaciones políticas. Indiscutiblemente tenemos el soporte de la gente y de políticos con filiación política de corte constitucionalista y con corte legal. Todos aquellos partidos políticos que quieren quebrar lo que es la Constitución, el régimen del 78, obviamente estos están en las antípodas de la actividad de Unión de Brigadas. Obviamente la finalidad del artículo era sondear, ver las tripas de lo que es la asociación, y creo que se llevó una profunda decepción esperando encontrar casquería o algo turbio, que no lo hay, más allá del hecho, bueno, ya se metió en temas de corte personal, bueno, pero es que tú has ido en listas de Vox y tal y cual, y digo, mira, lo de ir en las listas de Vox es una anécdota. Mi lucha y mi activismo está por mantener y sostener lo que es la neutralidad de los espacios públicos. Y a título informativo, se lo transmití así al periodista, el hecho de que en Unión de Brigadas hay distintas susceptibilidades políticas. Es decir, que no todos tenemos la misma línea editorial, por decirlo en términos periodísticos, como sería el caso de todos los periodistas del diario Ara, que ya sabemos cuál es la línea editorial. Y claro, también pretendía, pues, bueno, ¿y cuántos miembros sois? Pues muchos. De manera activa, obviamente, sí que hay un elenco de personas de una más allá de la treintena, Por temas jurídicos no hay socios, no hay registro de socios. Obviamente sí que hay un presidente, sí que hay un secretario, sí que hay un tesorero, sí que hay un portavoz y sí que hay una persona responsable de operaciones, etcétera, etcétera. Pero verdaderamente, ¿cuántos somos? Pues bueno, tantos como seguidores tenemos en Twitter, tantos como gente constitucionalista hay, ¿no? Dice, bueno, pero claro, vosotros sois de Barcelona y os movéis por los pueblos. Digo, no es así, porque precisamente nuestra actividad en toda la orografía catalana es por demanda de gente que está en la Cataluña profunda, por circunscribirlo, es decir, pues en pueblos más apartados, en los cuales pues dice, oye, aquí han hecho esto, podéis vosotros, y obviamente vamos nosotros y actuamos o administrativamente o vía directa, que muchas veces es la manera más rápida y es inocular el mensaje, decir, señores, ustedes están prevaricando y ustedes están actuando en contra de la ley, ¿no? Y eso es, en resumidas cuentas, lo que se intentó transmitir. Obviamente cada uno lo redacta según le conviene, ¿no?
4: Sí, más que y nada para dar el titular.
5: Dar el titular, sí, actuamos de noche. Se ha actuado de día durante muchas veces y lo que se ha provocado es alteración del orden público, porque obviamente cuando a ti te ven retirar un lazo o una estelada de un espacio público, ya tuvimos la experiencia y de ahí nació lo que es la Asociación Unión de Brigadas, cuando en agosto del 2018 agredieron a una mujer por retirar los lazos que habían atado, y esa mujer sí que tenía, creo, en su momento filiación política y demás y tal, y un hombre sin mediar palabra, bueno, sí, medio palabra, insultos y todo tipo de improperios, y le partió la nariz. Entonces seguimos manteniendo el anonimato, como nació, es decir, a fin de cuentas, como nació la Asociación de Unión de Brigadas, nos encontrábamos durante el día varios ciudadanos libres, independientes, sin ninguna afiliación política externa. Obviamente todos tenemos alguna afiliación política, pero oye, y nos encontramos mañana y seguimos haciendo lo mismo. Oye, pues sí, va, quedamos. Yo vivo aquí, yo vivo allá. Vale, pues quedamos y vamos quitando. Y así nació la asociación. Yo, Sixto, tú lo sabes tan bien como yo, que fue, es decir, que no es una cosa, no ha habido ningún partido político ni ciudadanos ni
6: ¿cómo?
5: Que
6: Ciudadanos, perdona.
5: Ciudadanos ayudó. Pero quiere decir que en ningún momento Ciudadanos ha puesto ni un duro, ni ha facilitado ningún medio, igual que tampoco el Partido Popular, ni Vox, y el PSC, vamos, ni está ni se le espera.
6: Perdona, es que, a ver, Ciudadanos lo que hizo es quitar muchísimos lazos amarillos.
5: Pero como Ciudadanos.
6: En un momento, como Ciudadanos.
5: Como Ciudadanos.
6: No, yo no sabía que Ciudadanos apoyara o esta unión de...
5: Sí, hombre...
6: ¿Tenéis contactos con ellos?
5: Tenemos contactos con algún concejal había que nos decía, oye, por favor, que me encuentro, qué tal, que esta situación en el municipio...
6: Se han quedado muy solos.
5: Entonces, pues bueno, se le da soporte, pero lo mismo que cualquier concejal de Vox que nos diga, oye, en Cabrera de Mar me han puesto esta estelada en el ayuntamiento y demás, ¿qué podéis hacer vosotros? Hombre, en parte también se les contesta decir, chico... y estás tú, es decir, que para eso cobras como concejal, pues escribe una carta y manda.
6: Bueno, pero a veces necesitan apoyos,
5: sí.
6: Porque los concejales de pueblo están muy solos, están muy abandonados, en según qué partidos.
5: Sí, pero bueno, por eso estamos nosotros y afortunadamente pues ni la ciudadanía está sola ni nosotros estamos solos y somos muchos más de los que se puede imaginar el sector secesionista.
7: Una curiosidad de todo esto que estás hablando, porque ahora me venía a la cabeza, ¿no? Que fíjate cómo son capaces de buscarte a ti e intentarle darle la vuelta un poco a todo esto, al fin y al cabo para señalarte como un fascista, como si tu,
5: totalmente.
7: Como si tu actividad fuera absolutamente ilegal, ilegítima y de cualquier, en fin, inaceptable, digamos, en términos de ciudadanía, ¿no? Y sin embargo, coño, ellos tenían una construcción de CDRs por el territorio, ¿no?
5: Uh-huh.
7: Que no se sabe quién hay detrás de todos esos. No están organizados legalmente como vosotros, en fin, no tienes y sin embargo nadie se preocupa, porque eso parece que tienen más legitimidad ellos
5: totalmente
7: en estar haciendo tropelías Porque ellos sí que hacen tropelías, cometen ilegalidades. De hecho, hay que explicarlo un poco, querido amigo, porque es verdad. Que parece. Siempre se ha dado la sensación de que la estelada es la bandera de Cataluña. Y no es verdad.
5: No.
7: Es absolutamente falso. Es más, la estelada no deja de representar una ideología determinada, como independentistas que son los que enarbolan esa bandera, frente a otros que no tienen por qué ser independentistas y son tan catalanes como, o más incluso, que los que ahora son independentistas. Que muchos,
5: ese debate también lo tuvimos.
7: Recién llegado, ¿sabes?
5: Sí. ese debate también lo tuvimos y es sorprendente que no lo reflejara, ¿no? Porque le dije, oye, que somos tan catalanes o más que. Porque la estelada
7: no. Hablábamos de este tema precisamente porque estábamos por otras cuestiones, ¿no? Pero uno de los primeros actos que hizo Sociedad Civil Catalana llevaba como título además Recuperem el Sein, Recuperem la Señora. Y era precisamente por esa cuestión. Por ejemplo, este fin de semana he estado en Altafulla. Uh-huh. A la entrada de Altafulla hay una rotonda.
5: Al lado de la comisaría de policía local. Un
7: pedazo estelar en el medio donde tenía que haber una bandera catalana.
5: O la del municipio.
7: O la del municipio, me da igual. ¿Vale? Cualquiera que represente realmente a la ciudadanía, a toda la ciudadanía. Piense lo que piense, venga donde venga y sea lo que sea.
5: Y lo peor de todo es que está.
7: A mí no me representa, y a ti ni a la gente, claro.
5: Y lo peor de todo es que está junto a la comisaría de policía local. Lo que es sorprendente es que la policía local no actúe de oficio y no inste a su jefe supremo, al mando superior, que es el alcalde, decir, oiga, que está usted prevaricando.
7: Claro.
5: Que está usted cometiendo un delito.
7: Bueno, y eso al final lo que me lleva a la conclusión es que efectivamente hemos tolerado un abuso del espacio público de forma ideológica. Y eso es lo que no teníamos que haber permitido desde el minuto número uno.
5: A Torra le costó la presidencia de la Generalitat de Cataluña. Sí. No olvidemos, quiero decir que. Claro,
4: porque ese también es cabezón, ¿eh?
5: Bueno, ya, pero quiero decirte que.
4: Porque podía haber sacado la pancarta. Lo que pasa es que por sus
5: arrestos.
4: Exacto, no quiso.
7: Bueno, pero asumió
4: no, claro,
7: el conflicto,
4: claro.
7: Y a partir de ahí pues ya está. Es presentable la actitud,
4: es que Torra lo iba a asumir tanto, pero sí, al menos, como no, porque no le falta, claro.
5: No, y además era una situación muy cómoda porque lo que tenía que lidiar, o sea, ya le fue bien, sí, está en inhabilitación, le ha ido muy bien.
4: Cambiando un poquito de tema y siguiendo con Ara, vamos a hacer un monográfico con Ara. Este domingo sacó una encuesta, que yo sé que a Sixto le encantan las encuestas, a Carmen también, en el cual, pues, PSC sacaría 39 diputados de los 42 que tiene, con lo cual PSC bajaría. Esquerra Republicana pasaría 28 de los 20 que ahora tiene. Junts se quedaría con 13 y ahora actualmente tiene 35, que es una caída brutal. PP se quedaría con 10, que ahora tiene 15. Vox subiría 15 de los 11 que ahora tiene. Y Alianza Catalana, de los dos que ahora tiene, pasaría a 21. Los que se quedan igualitos son los de las CUP y más o menos los de Comuns, que de 6 pasan a 5.
6: Bueno, tienen su techo estos.
4: Sí, no, esto, sí, por eso los he dicho los dos últimos, porque ya la cosa. Lo que es sorprendente es que hay dos partidos. El director, creo que es el director o uno de los de Ara, sacó un vídeo diciendo que es problemática Cataluña porque los dos partidos de extrema derecha, una independentista y el otro no, son los que suben en esta encuesta, que es Vox y Alianza Catalana, olvidándose de que Esquerra Republicana pasa de 20 a 28, que también sube.
7: Bueno, a mí me parece sorprendente.
4: Pero teniendo en cuenta las declaraciones de David, no me extraña que se olvidaran de Esquerra Republicana.
7: Bueno, es sorprendente esta subida de Esquerra Republicana. Es posible que un sector del independentismo de convergencia se haya pasado a Esquerra, porque si no, no tiene otra explicación. Sinceramente. Y luego sí que es verdad que si lo ponemos todo en un mapa de colores y demás, vemos como efectivamente Alianza Catalana se está abordando o, como te diría yo, fagocitando totalmente a Convergencia. El panorama del colorido antes era toda la Cataluña interior, la de Girona, etcétera, etcétera, era todo de Convergencia, ¿no? Y lo que era el cinturón rojo de Barcelona y demás era del Partido Socialista, digamos que era. Los dos partidos que, digamos, tenían el... Y ahora no, es así. Ahora es Alianza Catalana la que tiene todo ese color que tenía antes, Convergencia. ¿Será que lo Es decir, fijaros, hay 19 comarcas, digamos que es la que más representación tiene, es Alianza Catalana en 19 comarcas respecto al resto. Que le sigue, por ejemplo, el PSC con 14 comarcas. Es decir, cuidado. A nivel comarcal, a nivel territorial, Alianza Catalana está cogiendo.
6: Lo que cogiendo está mucho claro, peso. Porque también hay que mirar las encuestas anteriores y las tendencias, porque esto, Electomanía, no deja de ser una encuesta con muy poco universo de encuestados, ¿no? Pero sí se cumple la tendencia.
7: Hay veces que tienen...
6: Ya se cumple la tendencia de otras encuestas, de más, digamos, de más peso por la muestra, y efectivamente Alianza Catalana está desplazando a Junts de mala manera. Yo, si queréis mi opinión al respecto, te diría que una conclusión clara es que el PSC es clave para gobernar, o sea, es el único, desde mi punto de vista, que podría formar gobierno. Esquerra decide el gobierno con este aumento. El independentismo pierde capacidad de gobierno, porque ya una suma de Esquerra, Junts y CUP no puede ser. Sí. Y bueno, con la Alianza Catalana parece imposible. Menos. Bueno, sería su. Sí, o sea, sería muy complicado.
7: Sí, pero fíjate, lo que yo ponía de relieve antes es que podemos preocuparnos mucho de que efectivamente Alianza Catalana tenga 21 diputados en el Parlamento de Cataluña, sí. Pero para mí la preocupación mayor es que la representación política que va a tener Alianza Catalana, teniendo una mayor representación en la mayor parte de las comarcas del interior, que es lo mismo que pasaba con Convergencia. Convergencia tenía un poder territorial extraordinario, sí, en la parte interior de Cataluña, que es bastante extensa, ¿vale? Y tenía mucho menos poder territorial, es que, en la parte, digamos, y aquí va a pasar lo mismo, pero con Alianza Catalana. Bueno, entonces, cuidado, porque esto al final va a generar unos problemas de gobernabilidad importantes.
4: Es que sí, pero es que Alianza se convierte en la tercera fuerza en el Parlamento, sí. Según la encuesta esta.
7: En el Parlamento, Parlamento, que ya coge un peso político importante, pero ahora trasladémoslo, por favor, al territorio.
4: Sí, no, claro.
7: Y hablemos de alcaldes, de concejales, de presidentes comarcales y de todo de toda la estructura administrativa y política de Cataluña. Alianza Catalana va a desbordar por todos los lados.
4: Sí.
7: Sustituyendo a Convergencia, claro.
4: Y lo que también es positivo o no, de cara al PP es negativo y de cara a Vox es positivo, es que Vox pasa de 11 a 15 y el PP pierde 5. Es decir, hay un trasvase de votos de que alguna cosa alguien ha hecho mal.
7: O alguien
4: ha hecho muy bien.
6: Alguien ha hecho muy bien, y luego yo creo que el Partido Popular se ha perdido en sus guerritas, no apoyando a Alejandro, que es un buen parlamentario, dice cosas que a muchos catalanes nos gusta oír también, pero con estas guerritas internas de que no le apoyaba a Génova, bueno, pues ahora parece ser que sí, por fin.
4: De aquellos polvos, bueno, estos lodos.
7: No está tan claro, Carmen, no está tan claro.
6: No, bueno, siempre la pueden liar.
7: De hecho, el Congreso no se ha celebrado, es decir, ni se debe celebrar en breve, claro. Tampoco, porque todavía sigue con sus cuitadas internas, obviamente, y Alejandro está solo. O sea, Alejandro es el hombre desnudo, digamos. Sí que es verdad que como parlamentario es extraordinario y tiene un... Bueno, ya que es uno de los mejores parlamentarios del país, de España, no solamente de Cataluña, sino de España, en general es un parlamentario extraordinario. Pero se ha quedado en eso. Luego hay que gestionar un partido. Carmen, sí. Tú sabes que eso es complicado. Tiene sus cosas. Esto no lo ha sabido hacer tampoco Alejandro. La culpa no es del partido solo, que tiene un buen candidato y el candidato está ahí abandonado.
6: Bueno, pero
7: no,
6: los demás del partido tampoco han ayudado, ¿eh?
7: Claro, correcto. No, pero eso digo que son responsabilidades compartidas.
6: No quiero meterme en,
7: pero sí que pongo de relieve que efectivamente son responsabilidades compartidas.
6: Sí.
4: Pero lo que demuestra la encuesta esta es que se vuelve a repetir el tripartit de Pascual Maragall y de...
6: Sí, otra posibilidad.
8: Y hola, buenas tardes, buenos días. Yo quería apuntar dos cosas, una sobre el tema del PP, ¿no? El PP con el tema de Feijóo se está yendo demasiado al centro. Ayer en el debate de Andalucía, la postura que tomó Moreno, pues la verdad era una postura muy, muy, muy delicada y muy, muy, muy suave. Que el resto de España puede ir bien, evidentemente, pero en Cataluña no. En Cataluña pensar que llamaremos del sábado al lunes hemos tenido 4 muertos.
5: Cuatro asesinatos,
8: corrijo. ¿No? El PP sigue aplicando una política muy suave en Cataluña. La misma que el resto de España, que a lo mejor eso le va bien para los generales. No lo discuto. Pero para los catalanes se va mal. Y luego aparte la pelea que hay entre el responsable municipal y el responsable autonómico de PP, esa pelea que tienen entre ellos y que se están matando, y si uno sale en la foto, o sea, son como dos líneas diferentes, se va sumando valores y por tanto tiene que bajar. Y luego hay un tema que se repite el tripartito, pero con una variedad muy importante. Fijaros que ya me estaba mirando las encuestas y oye, hay un bloque que, si quitamos el tema del nacionalismo, quitémoslo, apartémoslo del tema, tenemos a Junts, tenemos a PP, tenemos a Vox y tenemos a Alianza Catalana, que en muchos temas y temas importantes, temas
5: se coinciden.
8: Coincidirán y votarán en unión. Porque las líneas rojas, o sea, Junts tendrá que hacer algo para salvar el cuello si se salva de cara al 31. Pero a corto, a Cataluña, le va a ir muy bien esta situación, porque es que, ya te insisto, en temas de seguridad, en temas de economía, en temas de inmigración, en esos temas, en temas de inversiones, en temas de ocupas, en todos esos temas, seguramente estos 4 bloques irán juntos y votarán que sí, y votarán muchos puntos juntos. Por lo tanto, el tripartito perderá mucho fuelle. Y ahí es donde, salvo los temas, con esto, que si pongo un comisario en el colegio, si pongo un rótulo en catalán, o un poco las tonterías que pierden el tiempo. Pero lo importante y lo fundamental, creo que puede ir bien para Cataluña. Esto es mi idea, ¿no?
7: Sí. Comparto un poco una parte de tu reflexión, que es correcta, porque es verdad que las luchas internas en los partidos siempre tienen un desgaste electoral. Que no guste. Y eso que parece que no, que las cosas internas no tienen nada que ver con el mensaje de... Sí que tienen que ver. También comparto que efectivamente la línea llama Moreno en el tema de la corte política
8: fue paterada
7: y tal y no sé qué, pues hay que entenderlo desde el prisma que tú mismo planteas. Efectivamente él tiene que tener esa imagen de hombre moderado, porque en Andalucía
5: en la que funciona
7: se penaliza lo contrario. Entonces, con lo cual, es lógico que Llama Moreno tenga una dinámica en ese sentido. Claro, efectivamente, al electorado catalán no le gusta. Estoy de acuerdo, ese equilibrio es muy complicado.
8: El oasis. Pero yo hay una cosa que no sé contestarla, pero que le estoy dándole vueltas y vueltas. Vale que en el año 2000, para ganar al gobierno de Madrid, tenía que ser un partido muy, muy al centro, ¿no? Hoy, en el 2021, en el 2026, con todo lo que está pasando en el mundo, con todos los cambios geopolíticos que están pasando, con la caída del mundo woke, etc., etc., ¿para ganar el gobierno tienes que irte al centro? Esto yo no lo tengo tan claro hoy por hoy.
7: El problema es la respuesta electoral.
8: Por eso que no lo sé.
7: Yo tampoco pensaba que el Partido Socialista aquí en Cataluña tuviera el recorrido que tiene. Y, joder, está ahora en posiciones de poder.
8: Pero el PSC siempre ha estado, claro, siempre ha estado ahí.
7: Bueno.
8: El PSC siempre ha estado ahí.
7: Bueno, y a Sánchez todavía tiene una base sólida, aunque sea a costa de otros.
8: El suelo,
7: que le permite sacar pecho.
8: El suelo del PSOE en Andalucía, estamos hablando del 28% aún. Con todo lo que vimos ayer,
7: pero pasamos de una hegemonía extraordinaria.
8: Pero el 28%, el 28% que son películas pornográficas.
7: Por eso digo que esto de pensar que como el mundo va como tal, la sociedad española va a ir al mismo ritmo, ya te digo yo que no. La demostración es esta. Que tendría que ser lo suyo, que sería lo lógico, digamos.
4: A ver, David.
5: No.
8: Que hoy hablaremos de fondo, ¿no?
6: No, es que os tengo que decir, yo estoy estupefacta.
8: Lo de ayer fue.
5: Pero estupefacta, ¿por qué?
8: Pero el audio de ayer.
7: ¿Qué tuvo?
4: Acabamos con la encuesta con él y seguimos. Va.
5: Está Carmen primero, que tenía que apuntar, no sé qué tenía que decir del tema de las encuestas.
6: Bueno, no, yo lo que veo es que un tripartito no lo veo, porque le hace un tripartito con comunes, que como el que había, con el de Pascual Maragall, yo veo que subordina mucho a Esquerra. Que a Esquerra le conviene más, en todo caso, apoyar un gobierno con PSC.
7: No.
6: Ya puestos, y yo lo veo más probable, más fácil, sí, que se haga.
8: Bien, partido.
6: bipartido, sí.
5: Sí, ese es esta.
9: Bueno, eso los van a dejar tirados.
6: Bueno, es que de hecho
5: es un comodín. Es un comodín.
7: Es igual que en España, es que Republicana no gobierna, pero está en el gobierno.
9: A los comunes.
8: Ayer el de Andalucía, ayer de los comunes, es que ese partido comunista,
4: el maillo. Ese es del partido.
5: No, pero a ver, Cataluña igual que Vascongadas tiene una casuística distinta y estoy en la línea de lo que apuntaba Gerardo en este aspecto. Y además es que verdaderamente, o sea, la sociedad actualmente en España en general y en Cataluña en particular, tenemos una serie de problemas, es decir, que de profundo calado. Ya no es tan solo el de la seguridad, que este es abracadabrante. La inseguridad en Barcelona ha crecido en el último año más de un 27%. Más de un 27%. Es horrible. Datos del Ministerio de Interior. Mejor, voy a concretar. Datos de la Conselleria de Interior. ¿Eh? De la rata. De la Conselleria de Interior. Cita, por cierto, en Paseo San Juan, Diputación. Resulta que el 80% de los detenidos son extracomunitarios. Extracomunitarios, es decir, siendo más de este 80%, más del 30% son marroquíes, otro 30%, entre otro 30% y otro 40% son argelinos, luego le siguen subsaharianos de Mali y diversos, y luego ya el elenco de hispanoparlantes. Entonces, tenemos un problema tanto que se ha estado criticando en estos días, porque se ha hablado de primer als de casa, cuota de catalán.
4: Cuota de catalán.
5: Primer als de casa.
4: Solamente una cosa, pues ya la diremos.
5: De acuerdo.
4: Todo ya va.
8: ¿Qué momentos?
5: Momentos de gloria. Pero bueno, es decir que... Y obviamente el Partido Popular va a pagar esa factura al margen de las cuitas internas, va a pagar esa factura porque, como apuntaba bien Gerardo, esa tibieza, ¿no? O sea, la tibieza no paga facturas. Lo que paga facturas son las soluciones. Lo que te hace volver tranquilo a casa son las soluciones. No el ser tibio, no el si yo el Parlament, si yo el Ayuntamiento, si yo... Entonces, por ahí van los tiros. El problema me preocupa de esa alianza catalana, que no se sepa alinear y se deje llevar por los cantos de sirena del separatismo. Ese es el problema.
4: Bueno, los cantos de sirena ya los tienen.
6: ¿Es mega separatista?
5: Ya lo sé, pero a la hora él apuntaba que, apartando el tema nacionalista, separatista, alianza, Junts, Vox y PP... Había, en temas económicos, que hay coincidencia, hay alineación.
8: Y estamos hablando de entre 70 y 71 escaños.
6: Bueno, es que, suma. Perdonar.
5: Pero
6: es
5: no,
6: que
5: no, estamos en 46 escaños,
8: pero
5: la suma.
8: La suma de los cuatro.
5: La suma de los cuatro son...
4: 59.
8: No, yo sumé el otro día, bueno, a lo mejor me he equivocado a sumar, pero me salía el 70.
4: No.
8: 15, 13, bueno, igual. O sea,
5: 15, 11.
4: 15, 15
8: son 26.
4: 21, 21, 15, 11, 10, perdona, y 13. 59.
6: Pues, ¿qué quieres decir? 68. Que
5: 59.
4: 68 le faltan.
6: Lo veo imposible. No, perdonar, ¿eh? Lo veo imposible esta. Conociendo cómo es el Parlament. Conociendo todo, veo imposible esta... Tiene más posibilidades y será el primero que propondrán para crear gobierno, Salvador y ya.
7: Sí, sí, pero una cosa...
5: Sí, una cosa es la presidencia.
7: Tiene razón Gerardo, que lo que él plantea es que habrá políticas que podrá imponer la derecha.
6: Claro.
5: Estaba hablando de medidas políticas.
7: Aunque el gobierno políticas. Sea de izquierdas, aunque sí, el gobierno sea bipartito,
8: evidentemente... Junts no va a votar al PP para coger la presidencia, ni Vox va a votar a Junts para que fuera.
7: En
8: políticas concretas.
6: Ah, no, claro. Estoy de acuerdo.
8: Que al final, oye, a mí, que un tío corte la bandera para inaugurar la bandera, me da igual. Lo que quiero es que haya carretera.
5: Claro.
8: ¿Entiendes? Esto es lo importante. Para mí creo que, y sí. Eso sí que puede ayudar mucho a cambiar
4: puede cambiar un poco el ritmo de las cosas porque hay unas políticas.
5: Esperemos porque Cataluña lo necesita. Mira, el otro día precisamente en el Parlamento se afeó La variante que hay de la alta velocidad de Tarragona, bueno, desde Reus.
8: La antigua alta velocidad.
5: Sí, la antigua alta velocidad. Antes que la cogiese, sí, un hombre.
10: Un hombre de Cromañón.
5: Un hombre de Cromañón, exacto.
10: Luego cortamos.
5: El tema está es que la variante, o sea, podría llegar en alta velocidad desde Reus hasta Barcelona en 50 minutos. Y simplemente por quítame esas pajas, y amén, amén, no se malinterprete, esa variante está construida, la catenaria está, absolutamente está, y estamos hablando desde Reus y desde el centro de Tarragona, no desde Camp de Tarragona, sino. Y es única y exclusivamente, no llega por temas administrativos.
8: Perdóname que te corte, pero es que ayer salieron los datos del déficit que hay en el presupuesto de mantenimiento de las vías de tren de Renfe. O sea, incluyo alta velocidad, todo lo que se mueve por raíles.
5: Y velocidad alta.
8: Me parece que estamos en 70% de déficit. ¿Eh? De sí. Mantenimiento preventivo.
5: No, totalmente. No, la cifra.
8: No recuerdo la cifra exactamente.
5: Para mantener. Para, sí, la tengo. No, la cifra para el sostenimiento y mantenimiento preventivo, como apuntabas con mucho acierto, de todo el sistema ferroviario español es de 14.000 millones de euros. Actualmente el saldo está en 4.000 millones de euros. Y estamos hablando de mantenimiento y sostenimiento preventivo de la red ferroviaria nacional.
7: Esto de preventivo, no sé por qué le llamáis preventivo. Necesario.
5: Bueno, necesario, preventivo.
7: Para garantizar precisamente la seguridad. Claro.
8: Mantenimiento tiene cuatro líneas, de preventivo, conductivo.
7: No, esto es como la de las carreteras. Hay un informe por ahí que hay un déficit de mantenimiento de las carreteras.
8: Claro, vayamos a
5: cada. Vayamos al trocho.
7: Hay un déficit en toda la red viaria de carreteras, de mantenimiento, de tapar agujeros.
11: Pues todo esto ha ido a pagar las putas.
7: 48 mil millones de euros que no están haciendo
8: los tríos.
10: A ver. Yo no sé si vosotros habéis hecho hosting alguna vez.
8: ¿Qué es eso?
11: ¿Qué es
5: ghosting de fantasma?
10: Bloquear a una persona. Y esto lo ha hecho el segundo punto con la meretriz Jessica, el señor Ábalos.
5: Jessica Rodríguez, sí, hizo ghosting al excelentísimo ministro, señor don José Luis Ábalos.
11: ¿Pero por qué le hizo ghosting? ¿Porque dejó de pagar el piso?
5: Claro, se acaba la máquina.
7: Se acabó el amor de tanto usarlo.
5: Exacto.
11: También.
7: Como ya la canción, ¿no?
8: Pero aquí la próxima,
5: cerró el grifo, cerró.
8: La próxima es que para mí es lo más. Aparte, es Dios, evidentemente, es un ser amoral y que. ¿Cuál es el ministerio que da vida a un país? ¿No? ¿Cuál es el corazón de un país? Las infraestructuras. Canteras, aviones, trenes, los movimientos. Esto es lo que da fuerza y riqueza a un país.
7: Por eso el ministerio,
8: ¿no?
7: Que más tiene.
8: O sea, el ministerio que tiene que estar con una persona más central, más cabal, más formada, etc. Es el ministerio de fomento, aparte de la burrada de millones que maneja, ¿no?
11: Sí.
8: Y a quién ha puesto a un hombre que tiene como formación, con todo el respeto y cariño del mundo, de monitor, que no profesor de gimnasia, monitor, que estuvo 3 meses dando las clases y luego ya se montó a la Comisión de Soberanías porque viene del Partido Comunista. A este tío, que último solamente ha vivido de la política.
5: Anda, que como para dejar que tus hijas le dé clases de deporte a este tío.
8: O sea, le dan la responsabilidad, la responsabilidad, esto para mí es, al margen ya de lo que siempre ha derivado y ha salido su personalidad como es, ese ministerio, es el ministerio sagrado, es que es la sangre del país.
11: Bueno, y Coldo, consejero de
8: Renfe. No, de mercancías, no, es que...
11: Es brutal.
8: O sea, por eso digo que ese ministerio, que es el que mueve el mundo, el que mueve la riqueza de un país, se lo damos a un tío que lo único que piensa son en mujeres, en fiestas, en pintarla y en luchar contra el fascismo. Es lo único. Y esto para mí lo grave, de verdad.
10: Sí, porque, pero de todo el...
7: Pero no desveíamos la cosa, Gerardo. Sí, es verdad, podía ser una persona más cualificada o más...
8: Más moral. Es que ya
7: no sé si la moral también tenía algo que ver.
8: Hombre, mucho,
7: aquí lo importante,
8: mucho.
7: Aquí lo importante, querido amigo, no es el hecho de que sea más limitado o no el que está al frente de un ministerio, sino ¿Qué has hecho con el dinero?
12: No, pero es que no.
7: ¿Para qué has utilizado mi dinero?
12: Pero no es que sea. No es que sea importante. Es su concentración.
7: ¿Lo otro?
12: Es su concentración. Este tío, con todos los follones que tenía extralaborales, defiendo laboral el tema del ministerio.
7: Estaba enamorado. Bueno, enamorado puede estar cualquiera.
12: Pero es que tenía un. O sea. Yo, a ver.
5: Entiéndase la ironía, ¿no?
7: No, claro, hombre.
5: Vale, menos mal.
12: Es un hombre que tiene que estar al 120% de concentración en su trabajo porque requiere una concentración. O sea, el mover esos miles de millones. Y vuelvo a insistir.
5: Gerardo, pero por eso Coldo.
12: No tienes derecho a jugar en cada plaza con diferentes toros.
7: Claro.
12: Esto no puede ser. Porque si tienes una familia normal y corriente, te concentras en tu trabajo y la familia te apoya, te ayuda y tú te puedes dedicar al 100% a tu responsabilidad. Lo que no te puedes dedicar es a tu responsabilidad y a que si mañana me zumbo a una en Vitoria y me voy para el viaje para Madrid, que digo es. Búscame las mozas para Madrid y me voy a Sevilla y lo primero que digo es búscame las mozas para Sevilla y aparte de decir búscame una reunión con la Cámara de Comercio, búscame una reunión, no, lo primero es
5: bueno, porque tiene que ir relajado a las reuniones, esto, Gerardo, esto tiene que ir relajado a las reuniones, hombre.
12: La concentración en una empresa, cuando arrancas proyectos, cuando estás de nuevo el día a día, tienes que estar muy concentrado en ella y tienes las 24 horas pensando en ella, porque hay muchos detalles, hay muchas cosas que se te van ocurriendo y necesitas máxima concentración. En una empresa de 20 o 30 millones, imagínate una empresa de 20,000 millones. Es que me entiendes, claro, esa cabeza que si ahora me voy con esta, que no se entere mi mujer, ahora me voy con aquel, que no se entere mi hijo, ahora no sé, todo eso, el 50% de su mente la tiene concentrada en su.
5: Bueno, pero.
11: Más del 50%.
12: Soy generoso.
10: ¿Folleteos?
5: Bueno, pero.
12: O sea, lo que sea. Menos en su trabajo. Y esto para mí es lo terrible. Que el tío se acueste con las 1,000 mujeres, mira, haga lo que le da la gana.
7: Sí.
5: Bueno, pero el problema.
11: Es que se acueste con las 1,000 mujeres. Con nuestro dinero.
5: Ese es el problema.
11: Es que
5: exacto.
7: No desviemos la atención,
5: que esto es lo que.
7: Una persona no más preparada, o si ha hecho bien su trabajo o no lo ha hecho bien, que eso es discutible también, y eso no probablemente, sino que te garantizo que estamos de acuerdo tú y yo en eso, sí, eso está muy bien, pero el problema es. ¿Con qué dinero has pagado las meretrices?
12: Además,
7: y tus fiestas.
5: Dejemos a la letrada. Dejemos a la letrada.
7: Mascarillas, ¿con qué las has pagado?
12: Pero estamos hablando de una comisión de 5 millones ahora.
7: Las historias serán para una barbacoa o como va la cosa.
10: Dejemos un momento. Dejemos a Carmen.
5: Sí, que es la letrada.
11: Yo perdonarme, no. Opino como vosotros. O sea, lo gravísimo de este tema, aparte de que este señor no estaba en lo que celebraba, solo estaba para las señoritas, digamos, es que.
5: Meretrices.
11: Todas estas fiestecitas, orgías, como en el Parador de Teruel, los hemos pagado nosotros.
7: Pero, Carmen,
11: y hay un detrimento de una inversión vital, donde desgraciadamente
10: ya no ha habido accidentes,
11: pero han habido muertos.
12: Es que pero su concentración no solamente va, que también es el tema de las mujeres, es que también su concentración es como sacar, como robar de aquí, como robar de allá. O sea, él su
5: es... Es que es
12: a fomento. Debe ser el 20%.
5: No, yo

0: moción de censura, entran ya organizados, bueno, criminalmente, para robar de las arcas públicas. Bueno, eso es lo que se ha demostrado hasta dice, ahora. Todos están enverdados y eran todos los del famoso
1: bueno,
2: y yo tengo una tengo una pregunta. Tengo una pregunta, digo, aprovechando que está Carmen aquí, digo, hombre, a ver, como experta letrada, pues a mí se me arroja, porque ciertamente han intentado, primero, Ábalos, la declaración, ha estado preparada durante 48 horas con su abogado y ha hecho una declaración rosa. De revista rosa, que poco se ha hablado de las mascarillas, que ha querido desviar la atención a la casquería. Claro, aquí estamos hablando de la casquería, que es un hilo conductor de tu actitud frente a un ministerio de alta responsabilidad.
3: Los jueces del Supremo no son tontos.
2: Eso es lo que quería preguntar.
4: La pregunta
2: bueno, si dejan la pregunta es esa. Al margen de toda la exposición de hechos que ha hecho Ábalos, que ha intentado llevarse el fiscal al tema rosa, al tema de la casquería, y el fiscal lo único que trataba
3: fluorescente más que rosa,
2: bueno, de neón.
4: De luces rojas.
2: Exacto, de neones.
3: No cruza línea roja, de luces rojas.
2: Tiene claro, ha quedado, tú como experta jurista, queda claro, con independencia de todo el salseo que se ha expuesto. Los devaneos de esta persona que ha estado prevaricando y que ha sido integrante de organización criminal, porque también es otra de las cosas que el tío ha estado intentando eludir. No, oiga, porque resulta que no se enteraba de nada.
4: No, él era un pobre desgraciado al que le mandaba coldo.
0: Sí, sabe ni firmar decretos.
5: Pero el texto, y también tengo la pregunta, es... ¿Se piensa que el tribunal es tonto?
4: Probablemente.
5: Porque a veces tú te puedes hacer el tonto, pero lo jodido es que tú te creas que el que tienes delante es tonto.
2: Pero tú como jurista, si lo has visto las imágenes y las declaraciones y demás, ¿qué opinión te merece?
4: Yo lo que he visto y se ha publicado es que el entorno de los... Bueno, el entorno o los jueces del tribunal lo que dicen es que nunca en la vida habían visto este nivel de cuarta categoría de chorizos.
3: De cuarta categoría, es cierto.
2: O sea, sí, que es, perdón, pues la ignorancia, cuarta categoría.
0: Es tan cutre.
4: O sea, que el nivel, ¿cómo te diría? No es para estar en el Supremo.
0: Sí, sí.
4: O sea, esto es para estar en un juzgado y estaría en un juzgado de donde fuera si no hubiera sido porque Pedro Sánchez aforó a Ábalos en el Senado. Y estamos en el Senado. Porque el tema está así. Han intentado llevarlo a la Audiencia Nacional.
3: ¿Y eso, por qué? ¿Por el tiempo?
4: Porque ya había empezado el Senado a considerarlo.
0: Cuanto más tiempo pasa, se
3: espera la Audiencia Nacional, tarda más en llegar al juicio.
0: Social no es la misma.
4: Bueno, porque es que a ver.
2: Piensa que en junio ya habrá sentencia. Posiblemente.
0: Pero esta pelea está en plena campaña.
4: Claro.
0: Andaluza.
4: No, esto les va...
0: Después de tres derrotas, la cuarta ya...
4: Esto les va a explotar, pero yo pienso, como debe pensar la mayoría de la audiencia que tiene este programa y a la que saludamos, ¿qué más tiene que pasar? ¿Qué más se tiene que saber?
0: Espérate.
4: Porque claro, para que convoquen elecciones y este señor Sánchez se vaya a su casa.
0: Esto olvídate.
4: Porque ahora viene el juicio del hermano.
0: Sí, pero no
4: de la mujer. De la mujer.
5: Pero otra cosa que es que clama al cielo es que el fiscal a Aldama le quería hacer una rebaja a 3 años. Pero la fiscal general del Estado ha dicho que siete.
4: Porque lo han castigado
5: con lo cual
4: por haber implicado
5: entran dentro de, digamos, del juego de Sánchez.
2: No, teoría ninguna. Vamos a ver. Y esto Carmen lo puede corroborar. ¿Quién yo? Claro, soy de Vox. La fiscalía es jerárquica y si el jefe te dice...

0: esto y
1: no hay otra.
0: Te debes.
2: Es que rebaja de pena. Pero no hay una rebaja de penas que algunos hubieran pretendido, ¿no? Y de hecho el Partido Popular creo que está también, como vamos a decir, particular.
0: Sí, ha bajado a 5.
2: Ha bajado a 3 o a 5.
0: A 5. Pero, perdona, y te dejo. No obstante, al margen de lo que diga la fiscal. Al margen de lo que diga la fiscal general del Estado, y que el fiscal obviamente hará caso, no hará caso omiso, hará caso y no pedirá la reducción. Sí que tienen la potestad los jueces, tras ver la confesión, porque no ha sido declaración, ha sido confesión directa, en primera persona, y yo he hecho esto, y yo he hecho lo otro, y ha aportado pruebas.
2: Los son los jueces, no son
0: los exacto, fiscales. Exacto. Los jueces pueden rebajar, pueden pedir reducción de condena.
2: Hay acusaciones particulares que hacen otras peticiones, y luego los jueces decidirán en función de la prueba, y de lo que ellos tengan claro que deben de ser condenados de una determinada manera, dictarán sentencia. Y ya está.
3: Pero fijaros,
2: dejadme un segundito, solo un segundito, que es muy importante esto, porque claro, aquí nos desvían rápidamente el debate, ¿no? El debate no es si le tenía que rebajar más o menos al dama.
0: No, por supuesto.
2: Son sonidos todos, al dama también.
0: Totalmente.
2: No perdamos las redes.
0: Es un delincuente.
2: Luego nos meten en esta discusión para desviarnos de la verdadera, del verdadero debate. Oye, el señor Ábalos fue ministro, segundo de a bordo del señor Sánchez, etcétera, etcétera. Y es ahí donde tenemos que estar dando el papel. No hablando de si la fiscal, si los fiscales, si hay órdenes, si no hay órdenes, porque es que nos desvían de lo gordo y de lo profundo que es que todo el ministro de Fomento, secretario de organización del Partido Socialista, coño, que no estamos hablando de cualquier trafa de un
1: partido político,
2: mano derecha de Sánchez, está
0: secretario de organización,
2: reconociendo además hechos muy graves.
0: Las chistorras son billetes de 500.
3: El aplauso lo reconoció de todo el grupo, de toda la izquierda, no solamente el PSOE, sino el aplauso que tuvo Ábalos después de la moción de censura.
2: Salió
3: flotando, y todo el mundo aplaudiendo de pie.
2: Bueno, es como un insulto a la inteligencia.
1: Quien a hierro mata, a hierro muere. Yo siempre me acuerdo de cuando veo a Ábalos defendiendo en la tribuna, metiéndose contra el Partido Popular en la moción de censura. Digo, mira, quien a hierro mata, a hierro muere. Y es así, porque hace 8 años exactos, ahora en mayo, de que se produjo la moción de censura.
3: Yo comí con él una
0: con Ábalos.
3: Con Ábalos.
0: Y con Jessica también.
3: En el Círculo de Economía, en una comida, éramos 10 personas. Estaba recién incorporado como ministro de Fomento. Y yo recuerdo que lo primero que dijo, no, lo primero era:
0: vámonos de putas.
3: No, que era un político antifascista, ¿no? Y que era ¿no? O sea, pero lo primero, cuando dicen, claro, en esas comidas se acostumbra a presentarse todo el mundo, quién es quién y tal. Y entonces, al principio, pues el tío dijo: pues tú eres el nuevo ministro de Fomento, pero la gente no te conoce bien y tal. Defínete. Entonces, lo primero que dijo: yo soy un socialista antifascista, en el cual me muevo por la democracia. Así que,
2: bueno, algo que, bueno,
3: o sea, no dijo nada. De economía no dijo nada.
0: Hizo un alegato, punto.
3: Lo digo esto porque me acordé ahora en el juicio. ¿Qué palo llevaba el tío? Yo no soy un gestor, yo soy un líder, yo soy un cargo político de Fomento, o sea, las partes técnicas están los secretarios generales, yo solamente lidero, yo solamente marco las líneas para tal, yo no me meto en nada. Es un poco la postura que fue ayer, el tío, con toda
2: la parte de lo que dijo, que tiene razón, que hay otra que no.
3: Que estoy solo, que no tengo que
2: sacar
3: el caladura que decía. No, pero si mirad mi cuenta, tengo 92.000 euros. A ver, ¿desde cuándo el dinero negro se mete en cuentas del banco? Que es que ¿me entiendes? Bueno, por eso yo creo que los jueces.
2: No, yo creo que hay una estrategia.
1: Yo lo dije en la última tertulia que estuve. Que yo veía la cara de Marchena, yo veo la cara de Marchena, que me lo tengo muy estudiado a raíz del juicio del
0: procés.
1: Y, en fin, me imagino lo que debe pensar.
3: Es que cuando se enteran entre ellos, ¿vale? Pero bueno, pero este tío, es que lo de ayer, el tío no miraba al tío, porque claro, es que no tengo ni para comer, y no sé qué, ¿por qué te crees que yo alargué mi aforo? Porque para la nómina de. Hostia, tío, si te han pillado robando por todos los lados, hostia, sí. De la menos te pide, muere calle, muere matando, ¿no?
0: No obstante, sale gratis.
3: Es que haga lo que haga, le van a caer.
1: No, a ver.
2: Sí, pero yo creo que él está. Toda esta estrategia, creo que tiene una estrategia.
3: Tiene que luchar.
2: Él tiene una estrategia, yo creo.
1: Confía en el indulto.
2: Efectivamente, que él tiene que dar una imagen que luego permita un indulto.
3: Pero el PSOE le da un indulto.
2: Sí, claro, pero dará.
3: Y entonces,
2: no lo ha hecho, con Puigdemont.
4: Bueno, pero ahora
3: estamos hablando de Puigdemont.
4: Pero ahora es la. Pero yo creo que con esto estamos haciendo ciencia ficción, es decir,
0: política ficción.
4: Es decir, como mínimo tiene que estar un año en la cárcel.
3: Pero enseguida pasar un año
1: más. ¿Por qué?
4: No, para que le concedan un indulto, tiene que tener un mínimo de un año en la cárcel. Dentro de un año hay elecciones, a lo mejor ya no están los socialistas y ya no tiene indulto.
1: No, esto, perdona, esto de tiene que pasar un año en la cárcel para que te den el indulto. No, porque aquí que tenemos nuestra querida Juana Rivas, por ejemplo, que no creo que no llegó a pisar la cárcel. Y la indultaron.
2: Es que yo creo que no es necesario. De hecho,
1: yo esto de tiene que pasar un año en la cárcel, discrepo, vamos. Yo no soy penalista, ni. Bueno,
2: sí, pero yo soy que fui experto en ejecución de sentencia.
1: Ah, pues eso.
2: Aquí se creó la oficina
3: de. Bueno, pero
0: No, ya. Ahora está. Bueno, hoy están. Las conclusiones han sido hoy. Hoy son las conclusiones. Visto para sentencia y cuenta la sentencia, pues cuenta un mes.
2: Es una visión junio. En todos los sentidos. Primero por lo que
3: vaya,
2: dice.
3: Vaya mesecito.
2: Aquí estamos hablando del indulto, el indulto de una posible amnistía, porque también podría ocurrir. Es que claro, es que estamos en un mundo tan
3: peligroso, con el conflicto que se va a pegar ahora.
2: Pero es que ha sido amnistiado también. Si se juega en el gobierno, amnistiarán a quien haga falta.
1: Pero es que estamos en lo de siempre.
2: Piensa que no ha nombrado a Sánchez para nada. Sánchez sale absolutamente.
0: Dejar a Carmen.
4: El artículo 206 del reglamento penitenciario menciona que para propuestas de indulto se valorarán 2 años de buena conducta, actividades laborables y participación en programas de reeducación.
2: Es otra cosa.
4: No, para solicitar el indulto.
2: No, para solicitar el indulto, no. El centro penitenciario no es el que solicita.
4: Pero se tiene en cuenta los dos.
2: Se tiene en cuenta muchas cosas.
1: Yo he visto muchas, tampoco te diré, pero alguna que otra petición de indulto. Porque me han pedido la firma sin haber pisado la cárcel.
2: Ya te lo digo yo que sí. Hay argumentos suficientes como para ello. No te preocupes.
3: Lo que estamos viendo, que no deja de ser la imagen, el peor reflejo de la política de Sánchez, del PSOE, es el chiste, por llamarlo de alguna manera. Es eso. Esto toda esta. O sea, pero ya digo, es que.
2: Sí, Sánchez no solo Sánchez, es el PSOE, es el chiste.
3: Esa es la materialización de su cultura política, ¿no? Porque, es que ayer estaba leyendo Begoña, en el año 18 o 17, es cuando empieza con la historia del edificio del Instituto de la CEPI, ¿no? No sé si aún era presidente o era recién, ya diciendo, coño, que esto empieza bien.
1: Es que lo más gordo es que mientras Ábalos estaba haciendo este discurso contra Mariano Rajoy y contra el Partido Popular en la moción de censura, ya estaban trapicheando, ya estaban montando todas las redes.
2: Para limpiar de corrupción.
3: De hecho, el de Navarra, el Cerdán, ¿no?
4: Cerdán, Marco.
3: Ya monta la sociedad, pero es que ya se hace diputado del gobierno de Navarra, de la Diputación Foral. Digo, de coño, esto ya está cambiando.
1: La carretera. Pero
2: yo insisto que la estrategia de Ábalos sabe perfectamente. De hecho, hombre, seamos conscientes, está en prisión preventiva. No se mantiene una prisión preventiva si no hubiera elementos suficientes.
1: Pero, claro.
2: Tal. Es decir, que no es un tío que hoy me enamoré y he sido víctima de una trama rara que yo no veía. Yo estaba liderando, yo estaba pasándomelo.
3: Y estoy solo.
2: Pero sí que tiene un argumento.
3: Pero aún así, el 28% de la policía.
2: Mantener la esperanza de que recurso tras recurso y tal llegará al Constitucional y ojito.
3: Hombre, entonces fuera.
2: Y ojito, porque si para salvar a Sánchez del Constitucional tiene que dictar una sentencia como pero, pasó con los ERE.
3: Pero el 27
2: lo
3: hay elecciones. Pero el 27 hay elecciones. Bueno, en mayo del 27. ¿Eh? Y hasta aquí, si puedo.
2: No, bueno, esto todavía.
4: No, está seguro. ¿Eh? Mayo del 27, seguro.
2: No, me refiero a que tiene recorrido el tema de la sentencia. Vale. O sea, puede haber una sentencia de junio, es que como decía antes David.
3: Sí, pero es que viene
2: agosto.
0: Y perdón.
3: Y la Begoña caerá también en juicio.
0: Y seguirán.
3: Hermano. Por eso, pero el hermano. Tampoco es un pobre desgraciado.
1: ¿Pero cómo un pobre desgraciado? ¿Cómo un pobre desgraciado?
2: ¿Y la mujer?
3: Eso es la otra que
2: ¿por qué?
1: Cobrando sin ir a trabajar.
2: O sea, pero
3: todo lo que han hecho los demás.
2: Bueno,
3: el hermano.
1: Bueno, el hermano.
3: Un enamorado del presidente.
0: Carmen. Carmen. Carmen.
1: El hermano menos irse de señoritas.
3: Sí, no.
4: No lo sabemos.
2: Sepa.
0: ¿Seguirán en prisión?
1: ¿Quién?
0: Ahora.
1: Sí, sí.
0: ¿Seguirán en prisión hasta que haya sentencia?
1: Totalmente.
2: Sí, claro, sí.
1: Hombre.
2: Yo creo que sí está.
3: Y entonces, claro, Cerdán está también ahí en el aire, ¿no? O sea, porque este es la
2: ¿por qué crees que debería de cambiar?
0: Bueno, no. Pregunto por desconocimiento.
1: Yo creo que de este juicio
3: se
1: irán abriendo casos. Por ejemplo, financiación ilegal.
0: Ya está, en la audiencia.
1: Ya está.
3: Porque yo no pregunto.
0: Casos de hidrocarburos.
3: Los jueces, a medida que van viendo lo que está ocurriendo, o sea, ellos inician líneas de investigación en función de las cosas.
1: Los jueces no.
3: No, pero entonces.
1: Sí.
3: Entonces, si alguien que denuncie en base a los.
1: Claro, o sea, hay procedimientos que se han abierto, por ejemplo. Exacto, que ahora no me acordaba, que me lo has recordado. Se ha abierto el tema de financiación ilegal por denuncia no sé de quién.
2: Aldama es el que inicia todo este tipo de procedimientos.
1: Bueno, pues muy bien.
2: Pero hasta que no ha llegado el momento de que hay indicios y tal, y la OCU ha hecho un informe, efectivamente deriva la responsabilidad de una posible financiación irregular del Partido Socialista, que va relacionado con el concepto de chistorra. Y demás, ¿qué va a ocurrir con esto que estabas preguntando tú, Gerardo? Que muchas cosas que se han producido en este juicio se pueden utilizar después como prueba.
3: Ah, como prueba.
1: Claro, no, es que se pasa.
2: No se inicia una línea de investigación.
1: Antes se llamaba por cuerda, no sé qué. Ahora, pues se deriva todo esto que se ha dicho en este juicio.
4: Hemos llegado
2: de la declaración de Coldo, donde reconoce que hay chistorras.
4: Sexto.
2: Y eso se utiliza en otro juicio.
4: Hemos acabado, hemos llegado al final, gracias a los cuatro y a nuestros oyentes. Hasta la semana que viene.

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0: Bienvenidos, espíritus inquietos, a un nuevo programa del Punto Sobre la I con Ángeles Moya, Pedro Martos y Julio Bomatí. Hoy Pedro no está con nosotros, pero sí que está aquí Ángeles. Ángeles, ¿qué tal la semana?
1: Hola, Julio. Pues la semana estupenda, como, bueno, pues
0: casi
1: como
0: todas.
1: Como claro,
0: casi
1: que todas. Sí, hay que afrontarlas con optimismo.
0: Sí, ¿no?
1: Y bueno, ya con este calorcito que tenemos y que, bueno.
0: Qué bueno, tú ya vas de verano.
1: Claro,
0: o,
1: es que.
0: O aparentemente de verano.
1: Aparentemente,
0: ¿no?
1: Claro. Sí, sí, no, sí.
0: Fantástico.
1: Total, total.
0: Eso quiere decir que hace mucho calor.
1: Para, sí, si total, así, porque yo soy más calor. Bien fresquita.
0: Ah, fresquita, vale. Yo iba a decir friolera, tú quieres decir que eres fresquita. La palabra la has usado tú. ¿Tenemos noticias?
1: Sí, vamos a ello. La cara B del empleo en España. Más de 1 millón de trabajadores se apuntan al SEPE en un contexto de precariedad y pluriempleo. Casi el 30% de los demandantes de empleo ya tienen trabajo, pero buscan mejorar sus condiciones laborales. El pluriempleo bate récords con más de 611.000 personas con dos o más trabajos por los bajos sueldos. La proporción de contratos indefinidos cae a su nivel más bajo en el mes de abril desde la reforma laboral. El estado del mercado laboral español muestra una cara dual. Por un lado, de acuerdo con los últimos datos revelados por la Seguridad Social, se han superado por primera vez los 22 millones de cotizantes, con un aumento de más de 223.000 relaciones laborales solo en este mes de abril 2026. Por otro lado, 1.182.861 trabajadores ocupados figuran como demandantes de empleo en los datos revelados por el SEPE el pasado 5 de mayo. Esto representa un 28,4% del total de demandantes de empleo registrados, que son 4,16 millones. Estos demandantes no están en paro, sino que buscan mejorar sus condiciones laborales, aumentar los salarios, pasar de jornadas parciales a completas o tener más tiempo libre y calidad de vida. Los motivos suelen ser varios, pero esta cifra tan alta indica claramente una tendencia. La encuesta de población activa en su primer trimestre de 2026 nos indica una serie de factores de especial relevancia a este respecto. 611.600 personas declararon tener dos o más empleos, un récord para el primer trimestre y un aumento del 13,7% interanual. Este pluriempleo se apoya, como es habitual, en sectores como la hostelería, la restauración y el turismo, que son especialmente dependientes de los cambios estacionales. El pluriempleo se ha duplicado en la última década y se concentra en sectores donde los contratos a tiempo parcial son frecuentes. Muchas familias con un solo sueldo no basta para cubrir los gastos básicos. No cabe olvidarse que durante los últimos 6 años el poder adquisitivo de los españoles se ha reducido entre un 3,5 y un 5,5% debido a que la subida de los salarios se ha visto opacada por el crecimiento de la inflación y el aumento generalizado del coste de la vida. Aunque el salario mínimo interprofesional está en 1.221 euros brutos mensuales en 14 pagas, la inflación acumulada en vivienda, energía y alimentación ha erosionado el poder adquisitivo de buena parte de los hogares, incluso de aquellos que tienen empleo. Además, cabe destacar que este colectivo, el de personas ocupadas que al mismo tiempo son solicitantes de empleo, ha crecido mucho en los últimos años. Pese a los buenos datos del empleo de abril, nos encontramos también con una realidad incómoda. Los contratos indefinidos pierden peso frente al repunte de la contratación. La proporción de indefinidos sobre el total siguió retrocediendo y se situó en el 43,2% frente al 52,3% de los temporales. Este porcentaje es 1,3 puntos inferior al de abril de 2025 y supone una menor proporción de contratos indefinidos en un mes de abril desde la entrada en vigor de la reforma laboral de 2021. Los datos reflejan que, aunque la contratación total mantiene su dinamismo, la realidad del empleo en términos de estabilidad no avanza al mismo ritmo y los contratos indefinidos continúan perdiendo peso relativo. Esta situación de inestabilidad y de trabajos precarios nos muestra una doble cara del mercado laboral. Y es que, si bien el aumento del número de trabajadores es algo a celebrar, se debe observar con igual atención cómo se está haciendo para detectar los problemas.
0: Bueno, vamos a ver. No nos engañemos. Que alguien tenga que recurrir al pluriempleo para poder salir adelante, en términos así muy reduccionistas, es una tragedia. No nos engañemos. Tener que buscar un segundo empleo o un tercer empleo en algunos casos, que seguramente habrá quien tenga ya no dos, sino incluso tres, A lo mejor no todos los días los tres, pero dos durante la semana y un tercero durante el fin de semana. Esto ya es verdaderamente grave. No podemos estar orgullosos de una sociedad donde la gente no llega a final de mes con un empleo, y es más, la gente no tiene un empleo a tiempo indefinido con jornada completa. Salvo aquellos que no quieran tenerlo, pero todos los que quisieran que lo pudieran tener. Y con un salario que les permitiese, evidentemente, tener una vida, vamos a decirlo, con una cierta holgura y con una cierta comodidad en los tiempos que estamos en el siglo XXI. Así que esto realmente es una situación que no se puede admitir y que los responsables políticos tendrían que buscar alguna forma de revertirla. ¿Cómo? Bueno, pues facilitando los contratos indefinidos a tiempo completo, facilitando también que esos trabajadores tengan una mayor preparación, una mayor especialización para que puedan cambiar fácilmente de empleo y, sobre todo, potenciando los nuevos sectores en detrimento de los que ya obviamente están obsoletos y no dejando que sea el propio mercado el que haga esta transformación en cuanto a la demanda de trabajadores. En definitiva, ¿esto ocurrirá? Yo creo que muy difícilmente.
1: Porque un apunte importante, Julio, es que por mucho que suba el salario mínimo interprofesional, no, si seguimos con la inflación
0: por encima de la subida, la renta disponible baja y el poder adquisitivo cae, ¿no?
1: Efectivamente.
0: ¿Para qué sirve?
1: Eso es a lo que me iba a referir.
0: Es que hay que decirlo todo. Lo importante no es lo que cobras, lo importante es el poder adquisitivo de lo que cobras.
1: Efectivamente.
0: Si tú cobras 400 euros, por decir una cantidad, y esos 400 euros te proporcionan un poder adquisitivo en términos de bienes, de una cesta de bienes más amplio que si cobras 1.000 euros, porque los precios de esa cesta de bienes, ¿no? Bueno, pues están más altos en el segundo caso, o mucho más altos que en el primero, es mucho mejor, obviamente, estar en el primer caso. Es decir, en definitiva, lo importante no es tanto el dinero nominal, sino la utilidad y el poder adquisitivo de ese dinero nominal.
1: Así es.
0: Vamos con un apunte, ¿verdad?
1: Sí, vamos con un apunte laboral. Y ahora vamos a hablar del registro de jornada. Y nos hacemos una pregunta. ¿El registro de jornada implica automáticamente que la empresa deba aprobar las horas extraordinarias que pueda reclamar un trabajador? Pues esto nos lo ha venido a clarificar el Tribunal Supremo en su sentencia de 15 de abril de 2026. Aquí nos dice que se venía generando una cuestión con criterios contradictorios en los tribunales. ¿Qué ocurre con la carga de la prueba cuando el empresario incumple la obligación de registrar la jornada de trabajo y el trabajador reclama horas extraordinarias? La respuesta del alto tribunal es que no existe una consecuencia automática, es decir, el simple hecho de que la empresa no lleve correctamente el registro de jornada no significa por sí solo que se presuman las horas extra ni que el empresario tenga que probar toda la jornada realizada. El punto clave está en si existe o no un horario de trabajo fijo y previamente conocido por las partes. Cuando este horario está claramente establecido, lo que debe discutirse no es toda la jornada del trabajador, sino únicamente si ha trabajado por encima de este horario. En estos casos, el Tribunal Supremo exige primero algo básico, que el trabajador aporte indicios razonables de que ese horario no se cumple realmente o de que en la práctica es solo teórico. Estos indicios pueden ser distintos elementos de prueba, como pueden ser mensajes fuera de horario, documentación de trabajo, actividad acreditada en momentos incompatibles con la jornada fijada o incluso testigos. Solo si el trabajador presenta estos indicios entra en juego el efecto del incumplimiento del registro horario, entonces sí, la empresa debe verse obligada a demostrar la jornada efectivamente realizada. El tribunal destaca que no basta con alegaciones generales, el trabajador debe concretar qué horas extra reclama de forma precisa para que la empresa pueda defenderse. El Supremo deja claro que el registro de jornada es una garantía importante, pero su falta no invierte automáticamente la carga de la prueba. Todo depende de que el trabajador aporte primero un mínimo de indicios sobre el incumplimiento del horario. Y una pequeña pincelada del caso analizado por el Tribunal Supremo. El trabajador prestaba servicios como dependiente en una carnicería propiedad de un trabajador autónomo y reclamaba el abono de horas extraordinarias, así como vacaciones pendientes de disfrute. En este sentido, el juzgado de lo social número 2 de Guadalajara estimó parcialmente la demanda y reconoció al trabajador 1.000 euros en concepto de horas extraordinarias. Y frente a esta resolución, el trabajador interpuso un recurso de suplicación ante el Tribunal Superior de Justicia de Castilla-La Mancha, que desestimó el recurso y confirmó íntegramente la sentencia de instancia. Posteriormente, la representación del trabajador formula un recurso de casación para unificación de doctrina ante el Tribunal Supremo. Sin embargo, el Alto Tribunal desestima el recurso y confirma la sentencia dictada por el Tribunal Superior de Justicia de Castilla-La Mancha, declarando su firmeza.
0: Bueno, hay que decirlo todo. El Alto Tribunal, como siempre, ha seguido los principios de la prueba, todo lo que tiene que ver con los medios y la valoración de prueba. Esto es muy sencillo. Quien afirma es quien tiene, en principio, la carga de la prueba. Luego, quien afirma las horas extraordinarias, el trabajador. Luego, él tiene la carga de la prueba, en principio. No necesariamente tiene que ser una prueba constituida, pero pueden ser una prueba indiciaria y, por lo tanto, se necesitan indicios. Así que lo que se le exige es que aporte, cuanto menos, algún indicio.
1: Efectivamente, pero aquí se venía a confundir el hecho de que la empresa había incumplido ese registro horario y, por tanto, automáticamente empresa tendría que demostrar la jornada.
0: Claro, pero ocurre una cosa. El incumplimiento de una obligación como es el registro no puede llevar implícito un reconocimiento automático.
1: Exacto.
0: ¿De acuerdo? A favor del trabajador cuando él está manifestando, ¿no?, un cumplimiento de horas que, evidentemente, como digo, tendrá que, de alguna manera, de forma indiciaria, poner de manifiesto, ¿no?, que se pueden estar produciendo. ¿Y ahora qué es lo que hace el Supremo? Si el trabajador lo que hace es aportar indicios y solo le pide indicios, lo que le dice entonces es, vale, aplicamos entonces la prueba de adverso. Es decir, se le dice a la empresa, ahora usted, que dice usted que no hacía horas extraordinarias, como él sí que ha aportado indicios y solo se le exigen indicios, y aquí sí que se aplica el principio indubio pro operario, ahora usted, empresa, aporte que realmente no, cuál ha sido la realidad, si ha sido solamente porque es la jornada correspondiente, si ha ido más. Evidentemente, el Tribunal Supremo lo ha hecho desde el punto de vista de la técnica jurídica, como siempre, impecable.
1: Perfecto.
0: Muy bien, pues muchas gracias, Ángeles. Fantástico. Y ahora, como siempre, pasamos a que ustedes disfruten de ese derecho fundamental que en este programa no dejamos de respetarle, que es el gozo de unos consejos publicitarios.
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0: Bien, pues ya estamos de vuelta de la publicidad y está aquí con nosotros en el estudio hoy por primera vez y es un placer que esté Valentí Gómez Oliver. Valentí, lo primero es darte las gracias y bueno, pues decirte que nos hallamos muy felices de que estés aquí, porque tu trayectoria y de lo que vamos a hablar creo que le va a gustar muchísimo a nuestros oyentes.
1: Bueno, espero que les interese, que sí. Muchas gracias a vosotros y a ti por poder estar aquí.
0: Voy a hacer un pequeño, vamos a decir así, voy a decir una semblanza, ¿no?, de ti.
1: Bueno, muy bien.
0: Naces en Barcelona.
1: Sí.
0: Pero tu vida se ha desenvuelto por muchísimas ciudades.
1: Nazco en Barcelona, estudié en el Liceo Francés.
0: Esto es importante. Bueno, vamos a decirlo porque el francés lo maneja fenomenal, el italiano ya para qué contarte, ¿no? Bueno, y ahora seguiremos.
1: Sí, entonces no, lo que es interesante es el francés, con lo cual hay los viajes que se hace con la escuela Francia, que me gusta muchísimo, pero voy a Italia también, que en los años, o sea, yo tenía 19, 20 años, voy a Italia, pero voy a Inglaterra para ver el mundo anglosajón y no me convence. En cambio, Italia es fascinante.
0: Te enamora.
1: Es fascinante. Termino la carrera muy pronto, que esto sí, a los 21, y voy a Italia y entonces entro por un lado en la universidad como lector, pero al mismo tiempo me aceptan como alumno en el Centro Experimental con Rossellini.
0: Sí, porque estudias con Roberto Rossellini,
1: que era el presidente,
0: el director de cine, vamos a decirlo para nuestros oyentes, ¿no?
1: Sí, sí, que era ha hecho un cine extraordinario y después empezó a hacer televisión. Estaba obsesionado con hacer la historia de América Latina. Y entonces me decía, Gómez, libros por aquí, libros. Yo compraba libros, buscaba, pero después cambió y hizo entonces otras series en televisión, Descartes, Pascal. Uh-huh. O sea, era un hombre con una capacidad, y las películas suyas son extraordinarias.
0: Claro, porque nombremos, bueno, Stromboli, pero vamos a nombrar probablemente la más emblemática, ¿no?
1: Y la más conocida.
0: Y la más conocida, Roma Chitaperta, ¿no? Que es Roma Ciudad Abierta.
1: Que cuando la ves, siempre ves la última escena, cuando claro, se cargan al cura, sí, todo el mundo llora, los niños. Y después tiene, bueno, Germania, Notero, tiene muchísimas
0: tiene
1: películas.
0: Muchas. Y tiene, vamos a decir, un hecho en su vida que también para muchos, por ejemplo, para mí es importante. Y es que se casa con Ingrid Bergman.
1: Sí, bueno, se casa con Ingrid Bergman, después con...
0: No, protagonista de Casablanca.
1: De muchas otras películas.
0: Y de muchas otras películas.
1: Y después con una india y tal. Y otra persona que era interesantísima, que era muy amigo suyo y que yo conocí muy bien, fue Vittorio De Sica.
0: También.
1: Que fue casado con María Mercader, venimos aquí en el 74, y entonces es muy divertido porque él siempre me pregunta, ¿a Gómez, a Valentí? Porque esto es lo del Valentín, Valentino, Valentí. ¿Quién es mejor, Goya o Velázquez? Yo le decía, comentatore, no lo so, porque son dos genios. Y claro, él quería, cuando venía aquí, era el 74, o sea, un año antes de la muerte de Franco, y entonces le iban a hacer este homenaje y quería, delante de las autoridades, del cine, Marcial Lafuente y tal, decir algo de Goya y Velázquez, pero lo que acabó es en la Gran Vía, en un restaurante que ahora cambió de nombre, comiendo jamón, que se volvió loco con el jamón.
0: ¿Eres poeta?
1: Bueno, escribo poesía.
0: ¿Escribes
1: sí.
0: poesía? Por supuesto, has escrito muchos, muchos libros. ¿Eres también crítico de literatura?
1: Sí, he hecho muchos años.
0: ¿Has sido profesor en la universidad?
1: Casi 40, 30 y pico de años.
0: Treinta y pico. No, lo digo porque tu recorrido, ¿no? Y además sí, en la universidad allí en Roma, ¿no?
1: Sí, primero en la Sapienza y después se hizo un departamento de literatura comparada con grandes estudiosos de a nivel internacional, Rosa Rossi, Samoná, el Emir Dolla, estudiosos del mundo germánico, del mundo tibetano, es decir, Italia ha tenido grandes estudiosos y pude pasar a este departamento hasta que me jubilé. Y entonces ha sido muy interesante porque Roma, por un lado, tiene la apariencia de una ciudad frívola, con las películas.
0: Sí, bueno, claro.
1: Ya la Dolce Vita y tal, uh-huh, pero al mismo tiempo hay bibliotecas, hay una gran tradición de lo que ha sido Roma, que Roma pues tenía grandes centros, grandes barrios egipcios, o sea, de toda la tradición, el mundo antiguo, egipcio, sumerio, o sea, y en este sentido Roma, para quien le interesa este tipo de cultura, es extraordinario.
0: Bueno, vamos a ver, es uno de los pilares de nuestra cultura, sí, evidentemente, sí, y hay que decirlo todo. Nuestro derecho nace y viene de Roma, ¿eh?
1: El derecho es muy importante.
0: El gran legado de Roma,
1: el derecho romano,
0: es el derecho romano.
1: Es evidente.
0: ¿Qué opinas de cuál ha sido la evolución, no sé si positiva o negativa, esto ya lo vas a determinar tú, ¿qué opinas de cuál ha sido la evolución de la cultura en Europa desde, pues no sé, desde los años 70 del siglo pasado, 1970, ahora?
1: Hay un cambio radical donde nosotros, yo estuve durante muchos años en un observatorio europeo de televisión infantil que ahora se llama OCTA, que es contenidos televisivos, luchando por lo que el lema de la BBC que decía to form, to educate, to entertain, formar, educar y entretener. Estos tres valores tan importantes, la educación, la formación y el entretenimiento, que son las pantallas, hemos luchado por unas pantallas éticas, pero claro, lo que está pasando ahora es esta revolución terrible, o sea, súper positiva, pero súper negativa, donde la gente se desinforma, donde la gente se deseduca y donde la gente se suicida o tiene salud mental. Es decir, es un tema que hay que proteger, que coincide con hoy, con la encíclica presentada, la encíclica del Papa León XIV.
0: Su primera encíclica, que además habla de la inteligencia artificial.
1: Hombre, sí, magnífica.
0: Y hace toda una crítica, ¿eh? Sobre el peligro que puede traer, ¿eh?
1: Y además denuncia y enumera Silicon Valley y tal, uh-huh. y ha estado en la presentación en Roma, Anthropic, el representante de Silicon Valley, este señor. Uh-huh. Este señor que es un joven de 38 años, ¿no? Bueno, y entonces, ¿qué pasa? La cultura ya se ve el esfuerzo mínimo, money, money, money, business, business, business, y claro, esto es muy... Esto para cualquier ideología es una cosa muy, muy preocupante, ¿eh?
0: Yo creo que se complementan, ¿vale? Me refiero a la palabra y a la imagen. Creo que se complementan. No voy a defenestrar una en beneficio de otra. Pero creo que últimamente hay demasiado peso de la imagen en detrimento de la palabra. No sé si estarás de acuerdo o no.
1: Sí, es que lo más importante siempre es la armonía y crear entre como esto que pasa con los dos hemisferios, donde el corpus callosum, uh-huh, de alguna manera se combina. Es decir, las exageraciones nunca son buenas.
0: Los extremos, evidentemente.
1: Los extremos nunca son buenos. ¿Por qué? Pues porque es muy difícil encontrar ecuanimidad. Y entonces, claro, tú dices, la palabra es importante, la imagen también, pero si ahora todo es imagen, imagen, imagen, imagen...
0: Hombre, ahora hay mucha más imagen que palabra.
1: Claro, ¿no? hoy estaba por la calle, precisamente, que he ido a tomar un café, y entonces un señor que iba con su hija se ha quejado porque un joven de estos superatléticos y tal iba corriendo, pero claro, con el móvil en la mano y casi mirando, ¿no?, atropellado a la niña. Y entonces me ha dicho, yo estaba sentado en un banco leyendo, pero dice, fíjese, y digo, sí, claro, si va con el móvil y no se fija. Es decir, es un poco perder la orientación, y en este sentido estos valores son fundamentales, y sobre todo, antes que habéis hablado del tema del trabajo, la redistribución del trabajo, la riqueza, cada vez hay más ricos y más, o sea, menos ricos y más pobres, o sea, o más ricos y menos, no sé cómo decirlo.
0: Sí, la desigualdad aumentada.
1: La desigualdad, que es un poco por donde va la encíclica de León XIV, que sucede al de la Rerum Novarum, y dice que ha de haber justicia social y redistribución, y todo el mundo ha de tener un mínimo de dignidad. Tanto si tiene tres trabajos como 10 o como ninguno. Bueno, como ninguno no.
0: No sé si estás de acuerdo con la afirmación que voy a hacer.
1: A ver, vamos a ver.
0: Porque yo creo que al final la palabra y la imagen, la finalidad tiene que ser mostrar la verdad.
1: Sí. Pero,
0: y ahora yo pienso, y siempre he dicho, que la verdad no es objetiva si no es compartida por más de dos personas. Porque una verdad solo de uno es subjetiva, ¿no?
1: Sí, pero es que la verdad, realmente sobre la verdad se ha escrito y se ha dicho tanto. Es que la verdad objetiva, pues, prácticamente es imposible. Por lo tanto, más que verdades son aproximaciones o intentos de... Pero es demasiado... El ser humano es demasiado pretencioso para poder afirmarse en qué cosa. Si no sabemos, dice, ¿qué va a pasar de aquí 1000 años? Si no sabemos lo que va a pasar mañana...
0: Porque ¿crees que hemos perdido humildad?
1: Absolutamente.
0: Bueno, hemos ganado soberbia, pero hemos perdido humildad.
1: Claro, se ha perdido humildad porque se han perdido todas las grandes referencias. ¿Por qué es tan importante incluso para personas no creyentes? Yo no digo ateos, porque el ateo es muy complicado, pero no creyentes, la figura de Cristo. Pues la figura de Cristo, porque entusiasma por esto el libro de jesuitas, Confesiones, durante casi 30 años trabajando para... convencerlos con otro jesuita y el padre Bagliori. Claro, en Roma te topas con muchos jesuitas. Y a mí,
0: sí, bueno, claro.
1: De pequeño nunca me habían gustado, precisamente por la falta de humildad. Por pensarse si era el más listo. El que se cree el más listo de todos puede acabar muy mal.
0: Sí, bueno, cuidado. La famosa frase, ¿no? Sabe más el tonto en su casa que el listo en la ajena, ¿no?
1: Hombre, claro, es que el listo en la ajena puede ser prevaricador, porque ser listo en la ajena hace falta mucha
0: osadía.
1: Mucha osadía y mucha convicción, también mucha fe. Y fe sobre todo en una cosa que aquí en España es muy difícil, que es la fe en saber que se puede aprender de los errores, que es el famoso libro de Popper, Conjeturas y Refutaciones. Uh-huh. Tú que eres científico, veo, por economista y todo esto, pues claro, es muy importante aprender de los errores, reconocerlos. Se aprende del error. Las teorías científicas más importantes se han empezado siempre con un error, porque buscas más datos que, como tú decías, más de dos personas que coinciden en la misma verdad. Y esto es muy difícil, pero al mismo tiempo es muy noble.
0: Bueno, es que el acierto es acomodaticio y el error... Es motivador.
1: Evidente. Pero esto pasa en las buenas familias, que no sé dónde están. Cada vez hay menos.
0: ¿Crees? Vamos a volver al cine.
1: Sí.
0: Yo cuando veo películas, como puede ser, bueno, no voy a decir ya Roma, Ciudad Abierta, porque sí. esa es una maravilla. Pero cuando cojo películas, porque me gusta mucho el cine tradicional, el cine de los años 50, 60 y 70, esas películas en blanco y negro, donde se combina la imagen, por ejemplo, cojamos algo muy conocida, Casablanca, que tiene un guión que es espectacular.
1: Sí.
0: Cada frase, vamos a decir así, corta el aire.
1: Sí.
0: Y ahora ya no. Ahora en el cine es mucho más efectos especiales.
1: Bueno, no todos. Este Festival de Cannes, que acaban de dar los premios ayer o antes de ayer, bueno, son quien ha ganado, el rumano, después los Javis.
0: Sí, los Javis.
1: Son películas que se intentan hacer películas de autor. Ahora bien, si tú piensas que los grandes guionistas en Hollywood que hacían estas películas que te gustan tanto eran escritores, la mayoría se apoyaban en guionistas y en escritores de gran nivel, muchos mitteleuropeos o europeos. Que habían ido allí a vivir, pues te das cuenta que son cosas que no son nada fáciles. Es una coincidencia de una época que después pasó lo que pasó, pero es un cine de tesis de gran nivel.
0: De muchísimo nivel.
1: Y es lo que coincidió en Roma. Imagínate tú, Rossellini, De Sica, Pasolini
0: que ejemplo, también, ¿no?
1: era un personaje, Visconti, Germi, el otro, los Antonioni, los Bellocchio, Bertolucci.
0: Bueno, es un poco lo que pasó en el Siglo de Oro en España con los escritores, ¿no? Esa coincidencia de todos los escritores que coincidieron, ¿no? En el Siglo de Oro, claro, es que es muy difícil que se dé, que se vaya repitiendo en la historia.
1: Que el Cervantes, que le ha hecho un soneto al pobre Cervantes, le hacía la puñeta a Lope de Vega, no le dejaba estrenar ningún entremés.
0: A Quevedo, Lope de Vega, Cervantes, bueno. Claro, teníamos, ¿no? Calderón Vargas, que eran tantos los que confluyeron en
1: pero
0: aquel momento.
1: Pero era de un nivel que bueno, que hoy día es muy difícil. Bueno, es un gran momento, que es lo mismo que pasa con la generación del 27.
0: Tres cuartos de lo mismo.
1: Que ahora, que es el año próximo, hay toda esta furia y esta locura, pero está bien también.
0: El centenario.
1: El centenario, que reivindiquen a las mujeres, estos que llaman las sin sombrero famosas, la Zambrano, la Maruja Mallo, la Gil Reset, la otra y la otra, porque realmente sobre el tema de la mujer siempre hay mucho que hablar.
0: Sí, la verdad es que muchísimo.
1: Mucho que también me he olvidado de alguna mujer, Lolia Cavani, alguna directora,
0: bueno,
1: Lana Magnani, la primera actriz que cuando se murió inauguraron el aplauso. Imagínate en el cementerio, el verano de Roma, pues todo lleno de gente y de repente sale el féretro y empiezan a aplaudir como locos, que pasó también lo mismo con Vittorio De Sica, que coincidió con una huelga del metro y la gente andando yendo, es decir... Son situaciones muy curiosas.
0: Cambiando de tema, siempre he pensado que la ciudadanía italiana o el pueblo italiano tiene una especial sabiduría para entender la vida. No sé si estarás de acuerdo.
1: Sí, porque por un lugar esto implica... Tiene
0: una cierta ironía, tiene una cierta aceptación con resignación.
1: Como tú bien dices, esto implica que pensamos siempre que somos iguales. Los españoles.
0: Yo creo que para nada. ¿Eh?
1: Ellos tienen, en primer lugar, que yo he escrito ya tres libros sobre Roma durante años, o sea, son muchos años. Ellos tienen un sentido del simulacro, o sea, de las representaciones del teatro, que viene ya desde la época de los emperadores antiguos, que pasa después en el Renacimiento y que llega hasta Agnelli, hasta la fiesta. Es decir, los condottieri, los grandes jefes. Entonces, Es el país del simulacro, es el país de la representación, es el país donde las cosas no son lo que aparentan. Por esto los grandes especialistas en Italia meten la pata porque no se enteran de lo que está pasando. Ahora no se dan cuenta de la crisis que hay monstruosa, económica, y entonces, en este sentido, es un país del cual, sin tener materias primas, ha conseguido el diseño, la pizza, la música, tal, tal, colocarse en todo el mundo, porque si tú te fijas, están en todo el mundo.
0: Bueno, yo siempre he dicho que son capaces de venderle hielos a un esquimal.
1: Y el Coloseo a quien sea, y hacer esto y lo otro, y al mismo tiempo luchar contra la mafia, que lo hicieron también y lo han hecho y lo siguen haciendo, y soportarla, y después tener el Vaticano, que también es muy importante, que es un Estado, no hay que olvidarse.
0: Sí, sí, que es un Estado dentro de Roma. Estado,
1: que es la Roma, que además es curioso porque yo he sido siempre agnóstico, pero tengo tres hijos, del cual uno, que es filólogo de gran nivel, yo lo llamo el católico, que tiene seis hijos. Y este, fíjate, es filólogo clásico y en italiano, pero griego y latín. Descubrí un verano con mis nietos que hablaba con Benedicto en latín, y se conocía porque él hizo un libro muy importante sobre la enseñanza del latín en la Iglesia, no acusando, pero diciendo que era la Iglesia la que mantenía muy poco el latín, ¿eh? En las encíclicas y todo esto. Entonces Ratzinger, que era en aquel momento cardenal, lo llamó y le dijo: hombre, esto no puede ser, porque le había puesto el prólogo un cardenal polaco. Se hicieron muy amigos y yo descubrí después que hablaban en latín.
0: Porque el latín, yo lo estudié, evidentemente, en el colegio, y muchos años, además.
1: Sí, se estudiaba muchos años.
0: Se estudiaba muchos años.
1: Se hacía clásico muchos años.
0: ¿Crees que el latín no tenga ya el peso que tenía, ha perjudicado muchísimo la capacidad de entender cuando se lee? Porque yo estoy convencido de que sí, ¿eh?
1: Bueno, aquí hay un ejemplo muy interesante. Este hijo mío, que hablan en latín con gente joven de todo el mundo, hacen unas comidas cada año en Italia, hacían y ego sum valentinus, tal. Pero si no hablas bien, tal. Pasó cuando Finlandia fue representante de la Comunidad Europea. Uh-huh. En la web de la Comunidad Europea, Finlandia puso una pestaña en latín. Y claro, los que han mantenido base en latín hasta el final son Italia, pero Alemania e Inglaterra.
0: Uh-huh. Pero las universidades anglosajones se caracterizan porque sus lemas siempre están en latín.
1: Mi hijo
0: y nunca están en inglés.
1: Estuvo en noviembre una cosa en Oxford, porque él ha hecho diccionarios y cosas, y bueno, viajan entre ellos, y hizo clases en italiano, en inglés y también en latín. Que no sé si fue conferencia entera o aplicación, es decir, sirve. Y el griego, imagínate si no
0: sí,
1: sirve.
0: Sí, bueno, yo estudié ambos, y creo que ambos, claro, facilitan que se estructure la mente, y una mente estructurada o determinada estructura de la mente favorece entender los modelos mentales.
1: Y da también nombre a cantidad de plantas, de
0: por supuesto,
1: minerales, de todas las cosas. Pero bueno, perder esto, como perder filosofía en la enseñanza del bachillerato, es muy grave. Pero bueno, esto ya se irá arreglando. Yo me imagino que la gente volverá.
0: Esperemos.
1: Volverá
0: esperemos al estudio que se demande.
1: De las cosas ya.
0: Fíjate, ¿hay algún autor que te haya marcado especialmente? ¿O que te marcara en algún momento de tu vida? A lo mejor ahora ya no, ahora son muchos, pero ¿hay algún autor, cuando lo leíste, que te marcara especialmente?
1: Hombre, hay muchísimos, pero
0: ¿alguno especialmente?
1: Haciendo una cosa diacrónica de pequeño,
0: sí.
1: En castellano me gustaba muchísimo Valle Inclán, Cervantes, y a lo mejor ya te diría Quevedo y Teresa de Jesús. Juan de la Cruz también, pero Teresa es extraordinaria. En catalán estaba este gran poeta, Foix, uh-huh, que era un pastelero, pero era un genio, y fue, bueno, la época de los años 20 y 30, y publicó un libro extraordinario que publicó solo 300 libros y en 40 años se vendieron ciento y pico. Y después, claro, todo el mundo clásico, Platón, fundamental, Aristóteles, después Ramón Llull, o sea, todos los grandes, el Renacimiento. Una cosa que no me he olvidado de decir, ¿qué es lo que tiene la diferencia España-Italia? Que España tenemos la Contrarreforma, pero Italia tiene el Renacimiento. Marsilio Ficino, Leonardo, un tipo como Leonardo, ¿dónde lo encuentras?
0: Bueno, Italia.
1: Todos ellos son las mujeres, las cortesanas que estaban en Venecia, la gámbara, todas. O sea, hay una tradición brutal. Bueno. Y esto te marca, quieras o no, te marca esto. Después los modernos, ¿no? García Márquez, el otro, Sánchez Ferrosio en castellano, en italiano, en francés. En francés toda la poesía te marca, Baudelaire, Rimbaud, Mallarmé, todo, todo va influyendo en la...
0: Volvamos al simulacro.
1: Sí.
0: Porque yo siempre he dicho que algo que dice mucho de una sociedad o de un pueblo son sus fiestas.
1: Sí.
0: Y las fiestas italianas tienen mucho de simulacro.
1: Totalmente.
0: Las máscaras, por ejemplo, totalmente, que utilizan, ¿no?
1: Totalmente.
0: Nuestras fiestas no son de simulacro.
1: No, es una visión distinta, las procesiones, las iglesias, la tarantela, es decir, después de las naumaquias, o sea, cosas que hacen recuperando la tradición, son bestiales, porque ellos en definitiva son grandes actores. Cualquier italiano en general, a menos que sea soso y aburridísimo, cosa que también puede ser por estadística, ya que te gusta.
2: Hombre, claro, alguna excepción tiene que haber.
1: Y las mujeres son geniales, y la Loren y la otra, o sea, son geniales porque ellos representan un papel, el papel que si ellos se atribuyen o que creen que les ha atribuido el destino o lo que sea, y entonces actúan muy bien. Por esto el neorrealismo son todos actores cogidos de la calle, que es lo que ellos querían. No quería actores de verdad.
0: No, quería gente natural.
1: Gente natural que hacía
0: delante
1: su papel.
0: Delante de la cámara.
1: Menos después cuando llegó Marcello, claro. Ya, Marcello Mastroianni.
0: Es otra cosa,
1: esto,
0: ¿no?
1: Es otra cosa, y la Loren.
0: Marcello y la Loren en una jornada particular, ¿no?
1: Bueno, son todos, y la Massari y la Magnani, todas, y las jóvenes. O sea, bueno, es un gran país del simulacro, tú lo has dicho, como ahora hay actuaciones un poco degeneradas que se ven en el mundo, que es una pena. Los italianos siempre son bastante finos.
0: Sí, por ejemplo, si cogemos la moda y comparamos la moda anglosajona con la moda italiana, ¿no? La moda anglosajona se basa, vamos a decirlo así, en lo grueso,
1: sí.
0: y la moda italiana se basa justo en lo... Una es de brocha gorda y la otra es de pincel fino.
1: Hombre, claro, es que cuando tú tienes Giotto y Cimabue y Botticelli, y no, y bueno, y que quien le guste, Tiziano, Caravaggio, ahora he visto por las calles aquí que ponen... desde la Edad Media a Italia, entonces del gótico al mediterráneo, una cosa que van a hacer en el Prado,
0: uh-huh.
1: Una exposición que dura varios meses, de imagino cosas del gótico y del Renacimiento. Italia tiene, bueno, lo tiene todo.
0: Sí, sí, lo tiene casi todo. Sí. Vamos a tu época de profesor. Bueno, vamos a remontarnos a tu época de profesor. Fuiste muchos años
1: profesor. Muchos años, sí. Y me inventé muchas cosas. Tenía primero, era el lector, tenía muchísimos alumnos. La primera lección yo tenía 21 años, era el mes de octubre 69 y tenía casi 200 alumnos. Hablaba en español y empecé a hablar. En aquella época era el estructuralismo, Levi-Strauss, la gramática estructural, uh-huh. Estructural, uh-huh. Entonces semantemas, morfemas, fonemas, y entonces ¡ah! ¡Ah!

0: que es muy interesante. Alumnos que te trataban muy bien, porque el primer año estuve casi un año sin cobrar y te traían cosas para comer, o sea, es genial.
1: Bueno, y tampoco tendría mucha menos edad que tú, ¿no?
0: No, algunos eran incluso mayores.
1: Por eso, ¿no?
0: Y algunos los he recuperado últimamente con las redes estas que... Profesores, bueno, eras muy... he tenido miles de alumnos y cuando hice presentaciones de la jubilación y tal... Salió La República, los periódicos, porque, bueno, me lo tomé muy serio. Y después lo que más me hace ilusión de todo, que me nombraron Cavaliere del Ordine al Mérito de la República Italiana, l'Omri. Sí,
1: pero que lo iba a decir, bueno, lo iba a decir durante la conversación, iba a sacar... No, pero dilo.
0: Esto me hace mucha ilusión porque no es una cosa que compras.
1: No.
0: Cavaliere del Lavoro, que es lo que compra Berlusconi y mucha gente. Soy Cavaliere del Lavoro, del trabajo. A mí me lo dio el presidente de la República, que era napolitano, que vivía al lado de casa, y el primer ministro, que era Prodi. Uh-huh. Con lo cual es muy interesante porque ahora han hecho una fundación a nivel europeo, es gente que defiende los valores democráticos, la tolerancia, hay de todo, magistrados, jueces, policías, tal. Dice, no tenemos ningún poeta ahora, y todo es como el libro, todo esto está, lo tengo en italiano, todas las cosas, aquí cuadro de New York, pues me hace mucha ilusión este orden del mérito y ahora cuando vaya a Roma, que voy pasado el verano, pues porque tengo hijos, nietos y cuatro bisnietos, cuatro, mi camarada.
1: Enhorabuena.
0: No, no es un scherzo, no es una broma. Dime.
1: Vamos a una cuestión. ¿Crees que se ha perdido, o si no se ha perdido, ha degenerado el arte de la conversación?
0: Bueno, claro, si tú por conversación entiendes el diálogo...
1: Entiendo lo siguiente...
0: Si entiendes el diálogo, claro que se ha perdido, porque ¿quién dialoga? La gente, se podría decir a la carpetónica manera, la gente rebuzna. Muy poca gente habla. Tranquilamente, con respeto, con propiedad, intentando pues ser, como decías antes, humilde, honesto, serio, aprendiendo. Es muy difícil, o no sé si me equivoco, igual estoy exagerando.
1: Yo no sé si estar de acuerdo. Yo digo que hay una conversación cuando... las personas intercambian ideas, por ejemplo. Es decir, tú me das una idea tuya, yo te doy una idea mía, y al final hemos llegado cada uno con una idea, pero los dos nos vamos con dos ideas, sin perder la que hemos entregado.
0: Más que con dos ideas, vas con el conocimiento de las ideas
1: del otro.
0: Altrui, vale. En italiano. Mira,
1: sí,
0: qué palabra,
1: puedes, no, porque no puedes hacer, puedes no hacer la tuya, pero es cierto.
0: No, pero la conoces. Pues, y esto es el diálogo, el respeto. Por esto son tan importantes los diálogos de Platón.
1: Claro.
0: Cuando tú coges la apología de Sócrates y él llorando a sus amigos y él los está calmando a todos ya antes de tomar la cicuta. Platón y Aristóteles. O sea,
1: pues no, es que en la antigua Grecia se enseñaba dialogando.
0: Claro, ¿no? Lógico. El diálogo es fundamental. Es fundamental. Pero bueno, es otra de las cosas que se ha perdido, desgraciadamente.
1: Sí,
0: hay ejemplos,
1: bueno,
0: todavía.
1: Bueno, cuando decimos perder, vamos a decir, yo más que perder diría, lo que sí que se ha hecho es que se ha perdido en cuanto a lo que es su extensión. Siguen evidentemente existiendo diálogos, pero no en la misma medida, con la misma extensión que antaño.
0: Y más que
1: ¿no?
0: nada con la misma calidad, porque un programa televisivo donde se dialoga, pero más o menos cada uno pone sus bromitas y tal, y los estereotipos, aquello no... O sea, los diálogos deberían no tener ningún interés, ningún interés en cuanto a finalidad.
1: Sí, sí, claro, debería ser dialogar por dialogar.
0: Dialogar por dialogar.
1: Sí, sí, la finalidad es
0: el arte por el
1: arte,
0: el amor por
1: sí.
0: El amor, generosidad. Pero claro, esto hoy en día es todo difícil. Muy difícil.
1: Muy difícil. Yo no quiero que lleguemos, todavía queda un poco de programa, pero yo me gustaría que nos leyeras alguna de tus poesías o algún trozo de uno de tus libros, alguna
0: poesía.
1: No,
0: mira, ya lo he pensado y yo lo escribo todo en bueno, escribí la novela, esta novela El ojo del faraón, que se ha traducido, yo creo que a más de 15 idiomas, que salió el año 90. Es sobre el imperio antiguo, que hice con un gran egiptólogo, Boris de Rajevils, y salió en italiano, la hicimos en italiano, que después salió en inglés, perdón, en inglés va a salir ahora, después de casi 30 años, salió en alemán, en danés, en portugués, en brasileiro, en japonés y tal. Y entonces... Todo lo escribo en catalán, pero he encontrado siempre grandes traductores, porque puedo escribir prosa en castellano, pero la poesía no, porque es muy difícil.
1: Bueno, es que la poesía es sentimiento y al final uno siente en

0: su lengua materna.
1: Sí, pero
0: ¿no?
1: aunque lo, te das cuenta, pero entonces mira, tengo el de Roma que he estado sobre Roma, escribió Du Bellay y después Quevedo, uh-huh. o Roma. Y entonces sobre Roma lo he hecho, he estado muchísimos años el soneto y lo puedo leer.
0: Por supuesto, después, no es que puedas, es que te lo agradeceríamos.
1: Y después el de Gómez y Oliver, que son las dos lenguas.
0: Vale.
1: El de Roma dice: salir de noche a pasear por Roma, buscando de un tesoro los restos distraído. Al ánimo ponerle un punto y coma, dando en el corazón luz al latido. Entre siete colinas la manzana se embosca, toda de arte por dentro, por fuera oro bruñido. Y no es, y antaño lo decía en una broma, luce durante el día y muere oscurecido. Artistas, cortesanas y sitial de papas infalibles y demonios, son los actores todos gente cabal, devenidos perennes testimonios. Roma, caput mundi, del bien y del mal, lo harás cual Rómulo, locos matrimonios.
0: Fantástico. Bueno, un soneto, ¿no? Tus
1: un soneto. Dos
0: cuartetos, dos tercetos.
1: Y este que es el Gómez y Oliver, que es el que gusta a los editores y que leo siempre, en catalán es muy bonito y en castellano dice así: con dos hablas crecer, ser catalán. Nanas bellas y dulces de mi madre. Toros, flamencas velas en el mar, costean los recuerdos de mi padre. Más claro me aparece mi talante cuando el pensamiento se balancea. Alto proclamo el baño heraclitiano en los eternos lagos de la idea. En cielo de palabras, los afanes borran a virtud de natura humana. Los gestos de los hombres son engaños que habrían de acabar de buena gana. Las cosas como son, desde hace años, soy hijo de andaluz y catalana.
0: Fantástico, los dos.
1: Este es muy bonito porque sí. Es un poco la historia de este país, de lo que yo digo, Cataluña, como decía Tarradellas, y España. ¿Sí? Es decir, lo ideal que sería una convivencia fraternal, incluso con Portugal, o portugués, es un idioma precioso también.
0: Claro, la península ibérica en sí misma, ¿no?
1: Igual, la península, pero ¿mm? Bueno, Cervantes también es uno, el Coliseo, bueno, muchas cosas, lectura, que este la tradujo. Y he encontrado siempre Crespo, Ángel Crespo, grandes escritores que me han ido traduciendo, incluso Gamoneda, Justo Navarro, y bueno, porque después lo que es bonito es la traducirlo a otras lenguas.
0: Otras lenguas.
1: Y después este, que no... Que solo tengo este, que lo he traído.
0: Para, sí, sí.
1: Son haikus. 100 haikus.
0: Venga, por 100 haikus, lee alguno.
1: Está en 7 idiomas.
0: Bueno, pues, a ver, léenos uno en castellano.
1: ¿En castellano? ¿Pero cuál?
0: el que tú quieras.
1: No, no. Heidegger, Mezquita, Halcón, Aniversario.
0: Halcón, venga.
1: ¿Halcón?
0: Venga. Si lo, como estabas pasando tan rápido, si no, el primero que encuentres.
1: Pues, Halcón.
0: Por ejemplo, el haiku, ¿no?
1: Haiku del cu. Bueno, lo leemos en catalán, que no molesta.
0: Bueno, no, en catalán no pasa nada. En catalán, porque es que no lo leas en un idioma que no sea
1: después,
0: vale, catalán.
1: Después
0: sí.
1: Del castellano.
0: Venga.
1: Falcó. Dorus el símbol. Encarna el faraó. Tramet els somnis. Halcón. Deorus el símbolo. Encarna los faraones. Transmite los sueños. Claro, y aquí, en todos estos idiomas, incluido el japonés, que es lo que ha sorprendido, que lo iremos a presentar a Tokio si la salud nos lo permite. Claro, hay 100 conceptos, utopía, Zenón de Nea, la noche, la Shoah, Sócrates, revolución, Sócrates. Sin nada escrito, dialogó con la muerte, sabio infinito. Como ya, inglés, francés, alemán, italiano, japonés es genial.
0: Hay que decirlo todo. Yo me quedo más con el cuando lo has leído, o en catalán o en castellano, que lo entiendo, pero en japonés tengo que decirte...
1: Yo tampoco lo entiendo, pero han puesto la romanización, la lectura romanizada, porque esto solo lo entienden ellos.
0: Sí,
1: y en cambio aquí...
0: lo entenderían ellos.
1: Esto ha funcionado muy bien, y esto se va vendiendo, lo vamos haciendo las lecturas, aquí lo hicimos, lo vamos haciendo lecturas en los 7 idiomas.
0: Vamos a salirnos de la imagen y de la palabra, y por lo tanto nos vamos a ir a lo que nos queda, que es la música.
1: Ah, bueno.
0: ¿Te parece? Idioma universal.
1: Hombre, la música a mí me ha gustado siempre muchísimo, y entonces, hace muchos años, Poveda, el cantante, uh-huh. Poveda, hizo un disco deshielo, y entonces cogió una poesía mía, que es muy bonita, un soneto también, y esto está ya en iTunes y Spotify. Pero lo más interesante de todo es que los libros que he ido haciendo de poesía, que son 4, hice uno que son 49 sonetos de amor, uh-huh, otro que se llama Oro Verde y otro Retablo de Nueva York, que es este. Uh-huh. El Oro Verde, yo le quería encontrar una cantante más mujer que tal. Encontré unos músicos, hicieron la composición y entonces en el taller de música de Barcelona me dijeron, hay una serie de chicas y chicos jóvenes que lo podrían ayudarte. Estuvimos 2 años. Una se llama Judith Nederman, pero la otra se llama Rosalía.
0: Mm.
1: Y cantó. Entonces tú vas a Spotify, iTunes, Oro Verde, mm-hmm, Rosalía, y ya está allí la música. Y claro, teníamos 200 visitas y de repente Rosalía es el primer disco que canta. ¿No? Cientos de es bestial.
0: Bestial, ¿verdad?
1: Bestial. Y después esto hemos hecho lo mismo con Sara Sambolipera. Uh-huh. Lo hemos puesto en música, también está. Igual iremos a Nueva York. Es un cuarteto precioso y han cogido las palabras y lo cantan en catalán y en castellano, los dos idiomas. Todo. O sea, no hay. Incluso han puesto una frase en árabe para la música. Pero, y entonces, claro, después he cogido 14 sonetos de toda la obra y hemos puesto música.
0: Los han musicado
1: y están en YouTube. Se uh-huh llama Las musas cantan sonetos. Hay dos, dura hora y pico, hay una de media hora y otras con Blanca Vilá y un pianista. Y es no precioso, es que la gente se queda muy sorprendida.
0: Estamos llegando ya prácticamente al final del programa.
1: ¿Qué ha pasado volando?
0: Siempre. Bueno, si se os pasa volando, eso quiere decir que estáis a gusto.
1: Sí,
0: y nosotros
1: claro,
0: estamos muy a gusto de que estéis
1: sí,
0: a gusto.
1: Sí.
0: Algo que quieras comentar, que no hayamos dicho, algo de lo que quieras hablar. No vamos a hablar de cómo está el panorama en general ahora mismo,
1: porque no
0: solemos ocupar de ello. Pero ¿tienes esperanza?
1: Bueno, tengo muchas ganas de leerme toda entera la encíclica
0: la que ha salido.
1: Porque la inteligencia artificial es algo mucho más serio de lo que la gente piensa. Tengo unos nietos que son ítalo-españoles, que trabajan en esto, y uno parece ser que es un genio de la creación de hardware. Y entonces me explican, y ellos trabajan con inteligencia artificial, y es una cosa que puede ser tan estimulante, tan interesante, pero al mismo tiempo puede ser tan diabólica.
0: Es que yo creo que con la inteligencia artificial al final pasa como con otras muchas, voy a decir, no me gusta llamarle herramienta, porque creo que es más que una herramienta. Más que una herramienta, no me gusta llamarle herramienta, porque al final creo que la inteligencia artificial empieza ya a parecerse a un ente, más sí, que a una herramienta, es un ente. Sí. Siempre decimos que el día, aquí lo ha dicho más de una vez Ángeles, que el día que se le conceda la personalidad jurídica, a partir de ese momento veremos qué es lo que hacemos, porque tendremos que tratar con ella de igual a igual. Nosotros como persona física y ella como persona jurídica.
1: Y nos mandarán los robots estos que corren y nos atizarán. Depende de qué equipo de fútbol seas, lo tienes muy mal con estos robots.
0: Pero yo creo que depende del uso que sea, que donde pivota es en el uso que hagamos.
1: Sí.
0: No tanto en la esencia de este ente llamado.
1: En el uso, en el consumo, en el dinero, en la producción, que es lo que habla
0: la encíclica,
1: que son más de 100 páginas.
0: Sí. Yo todavía no la he leído. Tengo
1: yo he
0: que
1: leído
0: decir
1: un fragmento y mañana.
0: Ha salido hoy.
1: Sí, claro, pero.
0: Entonces todavía no he tenido tiempo de abordarla.
1: No, pero vale la pena.
0: Seguro, siempre son muy interesantes. Ahora sí que ya llegamos al final. Antes de despedirte, algo que quieras, una última frase, una despedida. ¿Cómo te quieres despedir?
1: Pues dándoos las gracias y esperando que las cosas mejoren a todos los niveles y que la cultura, y especialmente la poesía, el dibujo, la música, pues ocupen el lugar que realmente les pertenece, si es que la humanidad pues tiene corazón en vez de tiene corazón y no una piedra que de alguna manera no modifique
0: cómo nos comportamos.
1: Exacto.
0: Valentín, vuelvo a repetir tu nombre y tu apellido, Valentín Gómez Oliver, ha sido un placer que estés aquí con nosotros y escucharte. Tienes el micrófono abierto cuando quieras. ¿Eh?
1: Valentín, en castellano mi padre decía un nombre que sea igual, Valentín.
0: Sí.
1: En Italia, Valentino.
0: Sí.
1: Y de Sica, a Valentín, porque en romano es Valentín.
0: Vale, pues entonces, de las tres formas da igual, eres tú.
1: Muy bien.
0: Oye, muchísimas gracias por estar aquí.
1: A vosotros por la amabilidad de poder hablar de algo tan bonito como es la poesía y la música. Y
0: tienes el micrófono abierto para cuando quieras.
1: Muy bien, muchas gracias.
0: Ángeles, pues una semana más.
2: Y una semana, bueno, con el aprendizaje de hoy, muchísimo, infinito, mejor.
0: Mejor. Y a todos ustedes, como siempre, muchísimas gracias por estar ahí, muchas gracias por seguirnos y mucha, mucha suerte.

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1: Vivimos en un mundo que tiene muros y esos muros han de estar vigilados por hombres armados. ¿Quién va a hacerlo? ¡Tú! Mi existencia, aunque grotesca e incomprensible para ti, salva vidas. Tú no quieres la verdad porque en zonas de tu interior de las que no charlas con los amiguetes, me quieres en ese muro. ¡Me necesitas en ese muro! Nosotros usamos palabras como honor, código, lealtad. Las usamos como columna vertebral de una vida dedicada a defender algo. Tú las usas como gag. Y no tengo ni el tiempo, ni las más mínimas ganas de explicarme ante un hombre que se levanta y se acuesta bajo la manta de la libertad que yo le proporciono y después cuestiona el modo en que la proporciono. Preferiría que solo dijeras gracias y siguieras tu camino. De lo contrario, te sugiero que cojas un arma y defiendas un puesto. De todos modos, me importa un carajo. ¿A qué creas tú que tienes derecho? Tienes ese lujo. Tienes el lujo de no saber lo que yo sé.
2: Muy buenos días, amigos. Les habla Javier García Isaac. Estamos en La Boca del Lobo. Estamos en Informa Radio. ¿Y qué les voy a contar? Estamos a lunes 1 de junio del 2026. Seguimos hablando de ZP. Mañana ZP es esperado con ilusión, con alegría. Bueno, ya saben que en esta España todo puede pasar. Se hablaba de su inminente detención. Bueno, ustedes saben todos los... el calvario que hemos sufrido los españoles, porque a medida que vamos conociendo más del tema, más nos indignamos. Bueno, les iremos contando toda la última hora y las últimas novedades, pero no pinta bien, no pinta bien, a pesar de que la ofensiva mediática de la izquierda, estoy buscando el enfrentamiento directamente, buscan un enfrentamiento directo y eso a mí me preocupa sobremanera. Están dispuestos a todo, hombre, es verdad que algunos ya están parando un poquito, ya están recomponiendo un poquito la figura. Bueno, ustedes saben, se lo contábamos hace un par de semanas también, como Tomás Gómez, algunos, Sánchez se debe ir ya, otros están sorprendidos, otros, bueno, Zapatero es que era un referente en la izquierda y el problema es que la ofensiva mediática nos lo quiere hacer parecer como si fuera una persecución ahora contra él. No, señor, es que el PSOE en sí mismo, como vengo denunciando desde tiempo inmemorial, y les puedo decir que soy las personas que más ha estudiado esta organización criminal y corrupta que es el PSOE, esto no hay por dónde cogerlo. Pero no solo eso, es que a medida que vamos escarbando, la cosa pintaba. Bueno, estamos a 1 de junio ya, en nada estamos ya en agosto, de vacaciones. Y luego a partir de las 7:30, ustedes saben que yo voy cambiando, a partir de las 7:30 voy a hablarles a todos ustedes sobre el terror revolucionario. Ustedes saben que este año lo estamos dedicando al terror rojo aquí en España, pero la izquierda mundial coge toda esta maldad revolucionaria, que lo llaman revolucionaria casi para darle una aura de la Revolución Francesa. Y les voy a hablar del terror revolucionario cuando la libertad terminó en la guillotina. Hace algunos días, en una entrevista que tiene que salir en breve, le hice una entrevista a mi amigo Javier Barraicoa. Javier Barraicoa nos habla del genocidio de la Vendée. La verdad es que uno había oído hablar de la Vendée, como católicos campesinos de esa zona de la Vendée se habían sublevado contra el poder revolucionario que luego cayó en manos de Robespierre. Se calcula que 300.000 católicos fueron asesinados en Francia en esa época, en ese ejército de campesinos en contra de esa... Luego en los años 20 en México veíamos la cristiada, esa persecución a los católicos también en México. Creo que fue en 1926 cuando se prohíbe oficialmente que no va a haber misas. Esto por decreto, por eso el odio. Y todo ese odio, eso sería en México, luego en España en los años 30, 4 años después. Bueno, en el mismo año 31, 15 días después, 20 días después del proclamado de la Segunda República, ya se estaban quemando conventos, se estaban quemando iglesias. Es decir, esa persecución religiosa, todo empezó en Francia. Y por eso hoy les voy a recordar esto, porque ese anticlericalismo del PSOE sigue vigente. Ese odio al catolicismo que nació en tiempos de los romanos, para que se nos entendamos, pero esa modernidad a la hora de ejecutar cristianos católicos nace en Francia. También recordar que lo que pasa en Camboya, lo que pasa en China con la revolución cultural, macho, lo he contado en alguna ocasión, la salvajada de la revolución cultural, que fue en a final de los 60 y duró hasta el 73, si no me equivoco. Están 5 o 6 años las universidades cerradas porque había que dar una vuelta más a la revolución, y profesores universitarios eran obligados a sentarse encima de explosivos de dinamita y a quemarse vivos. Vamos, a estallarse ellos. Bueno, pues todas estas salvajadas nacen en la revolución francesa, sobre todo el reinado del terror, que es con Robespierre, que un año después sería el mismo guillotinado. Bueno, les avisaré con tiempo para que escuchen la entrevista que hago a mi amigo Javier Barraicoa, y también como salvando las diferencias y las distancias en el tiempo también, como también en España tuvimos las guerras carlistas, que venían también a ser un ejemplo de ese ejército de la Vendée. Bueno, tiene muchos paralelismos, me parece muy, muy interesante. Bueno, hoy lunes, ¿y por qué les hablo de la Revolución Francesa y tal? Bueno, pues porque hay que hablar del PSOE, y hay que seguir machacando el PSOE, y hay que seguir hablando de un sinvergüenza como ZP y de sus hijas, y a medida que vamos desgranando ese auto que dio la luz el 19 de mayo, es decir, ya han pasado 10 días, han pasado más de 10, 11 días, vamos quedándonos asombrados de que no hay por dónde coger esto. No hay por dónde coger, y que los números no dan, dicen el Partido Popular. Pues a lo mejor habría que recordarle a Moreno Bonilla que los números tampoco le dan a él para gobernar en solitario. Los números no dan. Claro, los números no dan ni para una moción de censura, ni dan para que Moreno Bonilla pueda gobernar sin el apoyo de Vox. Bueno, de eso les voy a hablar luego, pero saben ustedes que estamos aquí en Madrid, que estamos en La Boca del Lobo, que les hablamos a todos ustedes desde estos estudios Jesús Quintero, desde esta redacción de noticias Antonio Herrero, y que como cada mañana comienza justamente ahora una aventura radiofónica que debería llevarnos, debería conducirnos directamente hasta las 12. Vamos a tener información, vamos a tener tertulia, vamos a tener mucho, mucho análisis. Bueno, en tiempo de tertulia, en tiempo de análisis, a partir de las 9:15 de la mañana, ya antes de decir a partir de las 9:15 de la mañana, hoy los invitados de hoy los tengo por aquí. Bueno, hoy es lunes, ya saben que los lunes tenemos a Martín Inestrellas, gran tipo, buen amigo, y ahora empezamos con mucho lío, empezamos la Feria del Libro, yo voy a estar ahí firmando también, bueno, pues Martín Inestrellas, Javier Millán, José Luis Serrano, nuestro abogado José Luis Serrano, Eduardo García Serrano, no, aquí por abogado no será, porque vienen dos, Javier Millán, que por cierto nos tenemos que fumar un puro un momento otro, Martín Inestrellas, Javier Millán, José Luis Serrano y Eduardo García Serrano, la terna de hoy lunes 1 de junio, ya saben que a partir de las 7:30 les voy a hablar de ese terror revolucionario que se inició con la Revolución Francesa, con Robespierre. Y luego, el otro día, el 20 de mayo, me acuerdo perfectamente, miren que yo tengo la cabeza, hablé sobre Lorenzo Sanz, le hicimos un homenaje, porque un 20 de mayo de 1998, el Real Madrid, con Lorenzo Sanz a la cabeza, ganaba la séptima. Y quise hacer un artículo largo, extenso, hablando de mi buen amigo Lorenzo Sanz, de cómo falleció en tiempo de pandemia. Y hoy quería hablar del Madrid de Florentino. Aquella rueda de prensa esperpéntica. Es verdad que ya, joder, con la que está cayendo. Sí, miren, con la que está cayendo, para empezar, yo de 7 a 7 y media no me gusta hablar de cosas inmediatas, apegadas. Por eso les meto un artículo histórico, les meto un no sé qué. Bueno, y sí, dentro de unos minutos les voy a hablar de Florentino Pérez. Y yo en ese artículo de Lorenzo Sanz hablaba de cómo el Madrid actual, que gana muchos títulos, que eso es indiscutible, pero también les quiero decir que es un Madrid sin alma. sin alma. Y es verdad. No, esto será así de crudo, pero es un Madrid sin alma. Bueno, eso será después. Ya saben que hoy Martín Estrella, Javier Millán, José Luis Serrano y Eduardo García Serrano son los que nos van a acompañar a partir de las 9:15 de la mañana. Hablamos de economía, será con nuestro amigo José Luis Barceló y sumundofinanciero.com. José Luis Barceló, que presenta y dirige aquí la noche de Estado de Alarma. Y aparte también pues presentó el pasado sábado una hora en Libertad. De deportes, ¿con quién hablamos de deportes? Pues saben que lo hacemos con el bueno, el magnífico Esteban Pacios y con el genuino Tate Barceló. Tenemos el ATV.news y todo el equipo de ATV.news, desde Rafa Escalona, Juan Pulido, Gonzalo Pinilla, pasando por Macarena Martínez, que hoy estará con nosotros. No, hoy ya no está Macarena. Hoy ya está, hoy vuelve, si todo va bien, no ha tenido problemas, la singularísima Cristina Sol. Bueno, Macarena Martínez, le doy las gracias por el magnífico trabajo que ha hecho la pasada semana con una papeleta nada fácil, como era sustituir aquí a Cristina Sol. Saben ustedes, hablando de Cristina Sol, bueno, y también les hablo de Pablo Gallo, Alfonso Bernal, Sergio, Julián, y como cada mañana de la mano de la singularísima Cristina Sol, pues ya saben que vamos a tener nuestro informativo, nuestra caja de Pandora, y volvemos a nuestro termómetro que ha estado llevando Macarena y Rafa Escalona, la roca venezolana. No nos olvidamos de que a los mandos de la nave, la dirección técnica, la inimitable. Y digo inimitable y digo bien. El otro día tenía unos pendientes preciosos, tipo Botafumeiro, muy bonitos. La inimitable Cecilia Jara. Y Cecilia Jara no está sola porque cuenta con nuestro hombre de Nueva España, Eduardo Vital Jr. Y cuenta también, pues, ¿qué les voy a contar? Cuenta también con David López. Todo un equipazo el que tenemos aquí. Y tampoco nos olvidamos de nuestro departamento de producción, con su director de la cabeza, Mercedes de Verán, y con Carmen Domínguez. Todos ellos hacen un tándem y ellos hacen un tándem que nos echa una mano a todos. A partir de las 10:30, 11:25, 11:20, perlas líricas con Aurelio Gutiérrez, nuestro tenor lírico particular, el bueno de Aurelio Gutiérrez. Y luego a partir de las 11, que nunca se nos ha ido del todo, ha tenido unos días de asueto, Cristina Sol, merecidísimo, pero vuelve La Luz de la Palabra. La Luz de la Palabra es ese programa que dije Cristina Sol, que lo emitimos aquí dentro de La Boca del Lobo, de entrevistas. Las entrevistas de Cristina Sol son muy particulares y son muy, muy profesionales. A mí, es decir, que tengo devoción por ese programa, La Luz de la Palabra, pues si ustedes lo quieren escuchar, a partir de las 11 aquí en estos micrófonos. Bueno, yo lo prometido es deuda, les he dicho que les iba a hablar hoy del Real Madrid. Esto del Real Madrid aplica a otros equipos. A mí me gustaría que ustedes me escucharan, aunque uno fuera futbolero, y si es futbolero y no es del Madrid, también lo puede escuchar. Le invito a que lo escuche o lo lea. Pues es una opinión muy particular. Yo sé que hay muchos florentinistas y, joder, yo me alegro porque, joder, nos han tenido muchísimos éxitos y tal. Pero yo quería pensar que esto iba a ser otra cosa. Pero bueno, miren. Miren ustedes, Florentino y el Madrid sin alma. Hubo un tiempo en el que el Real Madrid no necesitaba vender una marca global porque ya era una religión civil para millones de españoles. Un tiempo en el que el fútbol olía a puro, a bocadillo de calamares, a veces a tierra mojada, a césped, a bufanda vieja y a transistor pegado a la oveja. Ese era yo. Yo siempre he ido a ver los partidos con el transistor puesto en la oveja, enterándome de los demás partidos o incluso del mismo mío, porque yo veía una cosa y me estaban contando otra. De hecho, ahora no veo ya partidos en televisión, me gusta escucharlos por la radio. Un tiempo en que uno podía recitar de memoria las alineaciones de su equipo. El otro día, aquí Jesús Muñoz, del pasado 20 de mayo, hablando de Lorenzo Sanz, me recitó el equipo de memoria que había ganado la 7ª Copa de Europa del Real Madrid. Miren, uno se sabía esas alineaciones de su equipo como quien reza un credo aprendido desde niño. Un tiempo en el que el Bernabéu no era un parque temático para turistas adinerados, ni una pasarela de influencers asiáticos, jeques árabes o ejecutivos de paso. El Madrid, los campos de fútbol en general, eran otra cosa. Era hogar, era sentimiento, era identidad. Y quizá por eso duele tanto contemplar en qué se ha convertido hoy el Real Madrid. Porque sí, sería absurdo negar los éxitos deportivos de Florentino Pérez. Ahí están las Copas de Europa, las ligas, los títulos internacionales y la construcción de un imperio económico sin precedente. Florentino ha sido probablemente el presidente más exitoso de la historia del club en términos empresariales y de resultados. Eso es innegable. Pero también es innegable que, en paralelo, ha ido vaciando al club de su alma. El problema del Madrid actual no es deportivo. El problema es emocional. El problema es que muchos madridistas ya no reconocen a su equipo. Florentino Pérez lleva prácticamente 26 años dominando el club con mano de hierro. Y cuando alguien concentra tanto poder durante tanto tiempo, deja de existir una presidencia para convertirse en un régimen. Ahora Florentino nos anuncia elecciones porque dice estar molesto con una parte de la prensa que le ha criticado tras esa rueda de prensa esperpéntica del que yo les hablaba hace unos días.
3: Aquellos candidatos que estaban
2: hace unos momentos. Esa rueda de prensa donde apareció más como un empresario irritado que como el presidente de la entidad más grande del mundo. Pero hablar de elecciones en el Real Madrid actual
3: es casi un sarcasmo.
2: Porque Florentino cambió los estatutos para blindarse. Porque hoy solo pueden presentarse multimillonarios con unas condiciones prácticamente imposibles para cualquier socio normal. Porque el Madrid ya no pertenece a sus socios, aunque se siga utilizando esa frase como un reclamo romántico. El Madrid pertenece a una estructura gigantesca de intereses económicos, empresariales y financieros que viven alrededor del club. El socio ha quedado reducido a mero figurante. Ya no decide nada, ya no pinta nada. Y eso es profundamente triste. Ahora aparece el nombre de un tal Enrique Riquelme, empresario alicantino con intereses en Panamá y México, como posible alternativa. Pero incluso eso demuestra hasta qué punto el club ha mutado. Ya no hablamos de hombres de fútbol, hablamos de empresarios, de fondos, de operaciones, de inversiones, de megaproyectos y de expansión global. Todo muy global, incluso se sacrifica o se modifica el escudo del Real Madrid allí donde vaya a jugar para no ofender, en este caso, a países árabes. El Madrid ya no busca presidentes, busca gestores de un conglomerado multinacional. Y mientras tanto, el madridismo auténtico se desvanece, porque el Bernabéu ya no es el Bernabéu. El Bernabéu es una atracción turística espectacular, sí, un estadio moderno, brillante, deslumbrante, pero vacío por dentro. Un escenario perfecto para selfies y vídeos de TikTok, pero cada vez más alejado del madridismo de toda la vida. Ese que sufría los domingos, el que viajaba en autobús para ver un partido en invierno, el que discutía alineaciones en el bar, el que lloraba derrotas y celebraba victorias como si fuese o le fuese la vida en ello. Hoy muchos ni siquiera conocen la alineación titular. Es más, nos costaría recordar incluso algunos de los nombres de los que hoy juegan de titulares. Los nombres son impronunciables, intercambiables, globalizados. Antes tener dos extranjeros era algo exótico. Hoy lo exótico es encontrar españoles sobre el césped. Antes uno se identificaba con jugadores concretos, de Stefano, Pirri, Juanito, Santillana, Camacho, con la Quinta del Buitre, Roberto Carlos, o con Hugo Sánchez, o con esos futbolistas que parecían pertenecer a la familia de cada aficionado. Ahora los jugadores duran poco, sienten poco y representan aún menos. Y eso no es casualidad. Eso es una consecuencia de haber convertido el fútbol en puro negocio. El Madrid de Santiago Bernabéu tenía otra dimensión. Tenían también el de Luis de Carlos, incluso el de Ramón Mendoza o Lorenzo Sanz, al que tuve, por cierto, el honor de conocer y tratar personalmente. Aquellos presidentes podían cometer errores, por supuesto, pero respiraban fútbol, vivían el club, sentían el madridismo como algo emocional y no únicamente empresarial. Hoy todo parece diseñado por un consejo de administración. Y claro que el fútbol ha cambiado, claro que el mundo ha cambiado, pero una cosa es evolucionar y otra perder completamente la esencia. Porque cuando el estadio importa más que la afición, cuando vender camisetas pesa más que defender la identidad, cuando el marketing está por encima del sentimiento, algo se ha roto definitivamente. Por eso conviene recordar figuras como la de Luis Molofni, hombres leales al club hasta el último aliento, personas que aparecían en los momentos de crisis, cogían al equipo, lo estabilizaban y luego regresaban humildemente a su despacho o a seguir trabajando por el Madrid sin necesidad de focos ni egos desmedidos. Molofni, por ejemplo, representaba una manera de entender el fútbol que hoy parece extinguida. Miren, como lo representaban también Alfredo Di Stéfano o los miembros de la Quinta del Buitre, aquellos equipos tenían defectos, pero tenían alma. Uno los sentía suyos. El Madrid en blanco y negro tenía algo irrepetible. Sí, quizá porque el fútbol, aún pertenecía a la gente. Ahora pertenece al dinero. Y quizá ahí reside el verdadero drama que muchos madridistas contemplamos en los éxitos recientes con una mezcla extraña de orgullo y melancolía. Porque sí, llegan títulos, pero a cambio el club se ha ido alejando de quienes lo hicieron grande durante décadas. El Real Madrid sigue ganando, pero muchos ya no sienten que gana su equipo. Y ese probablemente sea el mayor fracaso de Florentino Pérez. No haber perdido partidos, sino haber conseguido que parte del madridismo haya dejado de reconocerse en el escudo que aman. Porque el club, y miren ustedes, el club puede sobrevivir sin títulos. Lo que nunca debería perder es el alma. Eso es lo que no se debería perder. Es mejor perder títulos que perder el alma. Bueno, saben que les habla Javier García Isaac, que estamos en La Boca del Lobo, que estamos en Informa Radio, que estamos en un programa no apto ni para natilleros, ni bizcochables, ni almibarados. Un programa que es apto para todas las edades, sí, más o menos para todas las edades, de verdad, que no para todos los públicos. Un programa que comienza, ni más ni menos, un programa que genera adicción, se lo aviso, pero es un programa que comienza ni más ni menos que justamente en este momento.
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18: 7:30 minutos de la mañana, 6:30 en las Islas Canarias. Bueno, déjenme primero, tengo a agradecer a nuestros amigos de Getafe. Estuve jugando al MUS el sábado por la tarde. La verdad que un fin de semana, la verdad, también ha sido agotador, excepto ese oasis que estuve jugando al MUS en Getafe con Fernando Paz, que además era su cumpleaños y San Fernando y tal. Anda, no felicita a mi amigo Nando. Bueno, Nando Ramírez, felicidades, Ya desde aquí te lo digo. Felicidades atrasadas. Yo estoy los santos tal desde que falleció mi tía Julita, tengo un cacao. El otro día estuve con la madre de mi ahijada, le dije, me ha apuntado que el 4 de junio la felicito. Y me dice, el 4 de junio es el cumpleaños de tu hermana Laura. El de tu hijada es el 4 de julio. Es decir, que tengo un cacao. Yo, si no que en 18 de julio, en 20 de noviembre, en 20 de diciembre, o fechas así, o 1 de abril, no me acuerdo absolutamente de nada. Se me bailan las fechas. Bueno, estuvimos jugando al MUS y quiero agradecer muy especialmente a la coordinadora de Vox en Getafe, a Marta Castillo, una auténtica máquina. Marta Castillo, un besazo. Qué bien lo organizaste todo. Pasamos hasta fresquito. Con eso lo digo todo, bien preparado que estaba el asunto. No, es gente muy agradable, no nos faltó de nada. Lo que pasa es que enfrente había unas banderas comunistas, unas banderas LGTBI, una hoz y un martillo con banderas arcoíris. Si se llega a levantar el Che Guevara de su tumba, os manda a fusilar, os manda a un campo de reeducación, ahí en Cuba, que ponía: el trabajo se hará a hombres, imbéciles, que sois imbéciles. Digo imbéciles por patrocinar o reivindicar al Che Guevara, que era un experto, fue uno de los mayores asesinos de homosexuales. Pero bueno, estos analfabetos tampoco podemos pedirles mucho. Y luego el viernes hubo concentración en Ferraz y estuvimos aquí nosotros. Hubo gente de Democracia Nacional, gente anónima, gente que lleva muchos, casi 1000 días seguidos yendo a Ferraz. Por cierto, una de estas personas es mi amiga Susana de Silverstone, que lleva casi 1000 días yendo continuamente a Ferraz. Bueno, mucho en Getafe, Marta Castillo, coordinadora de Vox en Getafe, y lo organizó de maravilla. Se reanuda el caso Hermanísimo. Bueno, yo les insinuaba que mañana iba a ir, fíjense cómo tengo la cabeza, ¿no? El día que va a acudir Zapatero al Congreso de los Diputados es el 18 y 19. Bueno, como ustedes saben que estos cambian, el día 9, además el día 9 me tienen que hacer una pequeña intervención, la que va al juzgado también, no sabemos si por la fuerza o no, será Begoña Gómez, junto con Juan Carlos Barrabés y Cristina Álvarez, la soberbia Cristina Álvarez, que tiene una hermana en el Instituto de Empresa. Todo queda en casa. Vaya desastre, pero aún así el presidente Sánchez tuvo tiempo de acercarse al Congreso de las Juventudes Socialistas. Menuda mamarracha, menuda golfa la que estuvo y hablando, llamando niños pijo, niños del franquismo, pero imbécil, soy imbécil. Si los niños del franquismo fue el PSOE nuevo, no el bueno, el nuevo, el que montó Felipe González, que os sumasteis todos al carro. Ay, niño del franquismo, dice. Tú eres una mamarracha. La típica mamarracha analfabeta que aspiras a obtener, a ser Javier de Paz. Ustedes me entienden, Javier de Paz empezó las Juventudes Socialistas, era su secretario general y tal, y acabó de presidente de Movistar Plus. Bueno, por cierto, esta pulsera que llevo hoy, la llevo en homenaje a esto de Vox Getafe, de mi amigo Miguel, que me la regaló. Lo que pasa es que con el calor que hace Miguel, a partir de mañana me vas a perdonar y hasta septiembre no me la vuelvo a poner, porque estoy sudando como un conejo, con la muñequera. Y mira qué bonita, con un lobo aquí. Me regaló también unos guantes, una gorra. Bueno, estoy emocionado con mi amigo Miguel. Elecciones en Colombia. Gustavo Petro, el cocainómano, el de las FARC, ha dicho que no reconoce el resultado electoral en Colombia, porque han perdido su candidato, un tío que presume de ser marxista-leninista. Se ha llevado un fiasco. Bueno, el anónimo a Vox allí ha ganado en primera vuelta, la segunda vuelta será el 21 de junio y veremos qué pasa. Ustedes han tenido que ver el candidato que ha ganado esta primera vuelta, porque va siempre con un cristal blindado. En agosto del pasado año yo escribí un artículo en homenaje a Miguel Uribe, que fue asesinado. Él va a ser el candidato presidencial y lo asesinaron. Bueno, hay que tener mucho cuidado, porque los comunistas allí vienen de narcoguerrillas y no les hace ninguna gracia que gane este candidato. Bueno, tenemos un poquito de todo en un lunes que luego nos acompañarán, como les he dicho, pues José Luis Serrano, Eduardo García Serrano y Martín Estrellas. Y estuve en la Feria del Libro, vaya muestra de cariño, vaya calorcito que hizo. Yo no sé, hay un pánico generalizado que va a pasar el próximo 6, 7, 8, 9 de junio, que es cuando llega el Papa, que si se va a cortar todo, que si nadie va a poder andar. Claro, desde medios de comunicación diciendo que teletrabaje, lo que han dicho las autoridades, pero bueno, hay gente que no podemos teletrabajar, o preferimos venir aquí. Por cierto, los gorillas al servicio del Ayuntamiento de Madrid, lo que es una vergüenza es que poner multas esté premiado. Me ha vuelto a poner una multa por tener la moto en una acera amplia y había las cosas que estaba cerca de una parada de autobús. Y para colmo no me han puesto una sola multa, me han puesto dos. Es decir, bajar a la Feria del Libro me costó caro. Una que no había pasado la ITV. Claro, como tuve la moto en el taller, pues la verdad es que se me había pasado. Bueno, unos auténticos sinvergüenzas, y no solo yo. Aprovechan, es que desincentivan que la gente vaya a la Feria del Libro, porque resulta que había más de 50 motos bien aparcadas, todas multadas. Ya no saben, no quieren que usted se mueva de ninguna de las maneras. Que coja una bicicleta, es lo que quieren. Bueno, hablando de bicicletas, han quemado decenas de bicicletas en Francia. Vaya con los que venían a pagar las pensiones a los franceses. Lo que está pasando en Francia es lo que puede pasar en España. Bueno, también le digo que si llega a ganar el Arsenal, igual pasa exactamente lo mismo en el Reino Unido. Me refiero a la victoria de la Copa de Europa del Paris Saint-Germain contra el Arsenal. Hay una película que era, se llama Arde de París, era cuando los alemanes estaban retirando, cuenta la mitología que había órdenes de volar la Torre Eiffel, de volarlo todo, y por eso la película se llamaba, una película notable en estas superproducciones en blanco y negro, era que duraba 3 horas o 4 horas, bueno, una película, bueno, yo recuerdo de pequeño que iba a salir al cine a ver cine bélico y te gustaba, bien hecho, con figuras de la época. Y Arde París, bueno, ardió París y no fueron precisamente los alemanes quienes la quemaron. Y por cierto, este fin de semana también ha generado mucha polémica un artículo que yo les acabo de leer sobre que Florentino Pérez ha robado el alma al club. Yo no pido el voto para Riquelme porque ese artículo estaba hecho después de esa esperpéntica rueda de prensa del presidente. En ese artículo que les he leído yo no hablo de Riquelme, que no sé quién es por el momento. A lo mejor te voy a conocerle para saber cuáles son sus propuestas. Yo hablo del actual. Y sí, mi club, del que soy socio desde hace más de 30 años, nos sobran, nunca sobran títulos al Real Madrid, por favor, estamos ahí. Pero nos falta alma. Punto. Si mañana resulta que Florentino Pérez ve la conversión, y luego los que me dicen que si Riquelme apoya al PSOE, a Begoña Gómez, a Zapatero, que no sé quién es. Lo que sí que sé es que Ángel Ferreras y su mujer son los únicos que van a casa de Florentino. A ver si es que ahora el de extrema derecha o de Vox. Ferreras. He dicho Ángel Ferreras, no. Antonio Ferreras, ¿no? No, el marido de Ana Pastor. Ustedes ya saben, en La Sexta. A ver si ahora el de extrema derecha, porque es lo que me faltaba. Es que Florentino es el que quitó la cruz en el escudo para ir a jugar en países árabes. A ver si ahora va a ser un ultra. De todas formas, cuando uno se mete en el charco del fútbol, te salen unos hooligans o unos, ¿cómo se llama? Bots o haters, que es acojonante. He dado mi opinión. Y yo a usted no le voy a decir, no he dicho nunca quién debe votar. Bueno, en política a lo mejor le puedo hacer alguna recomendación. En esto todavía no tengo una opinión formada. Lo que tengo claro es que o no voto, o a Florentino no le voy a votar. Eso lo tengo clarísimo. Pero el que esté contento con él, pues que esté contento. A mí no me gusta. Es que eso en otros tiempos ya, pues a lo mejor como no me gustan estos tiempos, pues por eso no le voto. Nadie me va a obligar. Son otros tiempos, me parece muy bien. Pero lo digo con respeto y con cariño. A veces no vas a enfadar también con fútbol. Nunca soporte las peleas de unos ultras con otros. Nunca. Eso de pegarse por el fútbol, la verdad, yo me doy de hostias por otra cosa, pero no por fútbol. Hombre, otra cosa es que tengas que aguantar imbéciles separatistas o que insulten a España, pero no es por fútbol entonces, es por otra cosa. Bueno, hablando de violencia, hoy les quería recordar, como les acababa de comentar, el terror revolucionario cuando la libertad terminó en la guillotina. Por cierto, muy agradecidos a todos los que se acercaron a verme al retiro. Estuve firmando con gente muy agradable. Vino una mujer que se llama Carmen, que viene mucho al espacio de Mans. Me llevó libros. Compró también el de Leopoldo José Calvo Sotelo, ¿no? Leopoldo José Calvo Sotelo, historia de un crimen de Estado. Bueno, una mujer extraordinaria que iba a ir con su hijo. Y muchísimas

Y si vas en un tren te multan, y si vas en el metro y no llevas mascarilla te multan, ¿se acuerdan ustedes hace 5 años? Pues a ver si nos dejan respirar. Bueno, la Revolución Francesa sigue siendo presentada en demasiadas ocasiones como el gran mito fundacional de la modernidad política europea. Libertad, igualdad, fraternidad, tres palabras hermosas, aparentemente nobles, repetidas hasta la saciedad por profesores intelectuales y políticos, que han convertido a aquel episodio histórico en una especie de religión laica incuestionable. Sin embargo, detrás de aquellos lemas románticos, detrás de la épica revolucionaria y de los discursos grandilocuentes, se escondía algo mucho más oscuro: el nacimiento del terror político moderno. Hace 232 años comenzaba oficialmente el llamado Reinado del Terror, cuando los extremistas jacobinos de la Convención declaraban fuera de la ley a los girondinos, considerados demasiado moderados. Y a partir de ese momento, Francia dejó de ser una nación para convertirse en un inmenso matadero ideológico. Bueno, sus consecuencias las vimos el pasado sábado por la noche. La revolución devoraba a sus propios hijos y lo hacía, como siempre ocurre en estos procesos, en nombre del pueblo, de la libertad y del supuesto progreso. La historia debería habernos enseñado una lección elemental: toda revolución que promete el paraíso en la tierra acaba construyendo el infierno. Ocurrió en Francia, ocurrió después en Rusia, ocurrió en China, ocurrió en Camboya y ocurre todavía hoy en todas aquellas sociedades donde el fanatismo ideológico pretende destruir el orden natural, la tradición, la religión y la propia identidad nacional para levantar un hombre nuevo. La Revolución Francesa comenzó derrocando una monarquía, pero pronto terminó declarando la guerra a Dios, a la familia, a la tradición y a la propia Francia histórica, porque las revoluciones jamás se conforman con cambiar gobiernos. Necesitan destruir civilizaciones enteras para imponer una nueva ley moral revolucionaria. Robespierre y los jacobinos entendieron muy pronto que el poder revolucionario solo podía sostenerse mediante el miedo. La libertad se convirtió en censura, la igualdad derivó en persecución y la fraternidad terminó siendo la excusa perfecta para llenar el país de sangre. La guillotina pasó a convertirse en el símbolo de la nueva Francia, un instrumento de muerte industrializado, casi burocrático, utilizado con una frialdad aterradora contra cualquiera que fuese sospechoso de no ser suficientemente revolucionario. Bastaba una denuncia, una sospecha o incluso una palabra mal dicha para acabar con la cabeza cortada en la plaza pública. Miles de personas fueron ejecutadas: nobles, sacerdotes, campesinos, monjas, intelectuales, ciudadanos corrientes, incluso antiguos revolucionarios, porque el terror tiene una característica inevitable: nunca, nunca se detiene. Necesita enemigos constantes para justificar su existencia. Especialmente brutal fue la persecución contra los católicos. La Revolución Francesa no solo quería cambiar un sistema político, pretendía destruir las raíces cristianas de Europa: iglesias saqueadas, conventos arrasados, sacerdotes asesinados, religiosas humilladas y un intento delirante de sustituir el cristianismo por una especie de culto revolucionario a la razón. La izquierda española es digna heredera de ese fanatismo anticlerical, cuando en los años 30 del siglo pasado intentaron copiar ese modelo de terror que se implantó en Francia. Aquello no fue libertad, fue fanatismo ideológico, fue totalitarismo ante el totalitarismo moderno, fue el ensayo general de los grandes crímenes políticos de los siglos posteriores. Y sin embargo, todavía hoy existe una visión romántica de la Revolución Francesa. Se sigue enseñando como un proceso casi heroico, ocultando deliberadamente los horrores que provocó, como si el asesinato masivo pudiera justificarse cuando se hace en nombre de determinadas ideas consideradas progresistas. La izquierda lleva siglos romantizando revoluciones sangrientas. Lo hizo con la Revolución Francesa, después con la soviética, más tarde con Cuba. Y todavía hoy continúa justificando dictaduras y procesos revolucionarios siempre que compartan determinados dogmas ideológicos. Cambian las banderas, cambian los uniformes y cambian los lemas, pero el mecanismo siempre es el mismo. Primero prometen libertad y justicia y después llega la censura, la persecución
y el miedo. Estoy seguro que a muchos de ustedes les suena. Robespierre acabó siendo víctima.

0: de su propia maquinaria de terror. El mismo hombre que había enviado a miles de franceses a la guillotina terminó subiendo al cadalso apenas un año después. El 27 de junio de 1794 fue derrocado y al día siguiente ejecutado. La revolución volvió a demostrar su naturaleza caníbal. Al que a hierro mata, a hierro muere. Y resulta profundamente significativo que tras años de caos, violencia y descomposición social, Francia terminara necesitando de la aparición de una figura fuerte como Napoleón Bonaparte para restaurar cierto orden y estabilidad. Porque las revoluciones suelen destruir mucho, pero rara vez saben construir. Tras el caos revolucionario, las sociedades buscan desesperadamente seguridad, autoridad y paz. La Revolución Francesa dejó una herencia profundamente contradictoria. Por un lado, el nacimiento de ciertas ideas políticas modernas. Por otro lado, la legitimación del terror ideológico como herramienta política. Y esa semilla nos ha recorrido buena parte de la historia contemporánea. Hoy, dos siglos después, seguimos viendo cómo determinadas corrientes políticas intentan imponer un pensamiento único, perseguir al discrepante, reescribir la historia y señalar públicamente a quienes no se someten al dogma oficial. Cambian los métodos, pero no el fondo. Ayer era la guillotina, hoy son la censura, la cancelación y el linchamiento mediático. Por eso conviene recordar esta efeméride. Ojo, no para celebrar una revolución romantizada por la propaganda, sino para advertir de los peligros del fanatismo político y de esas utopías ideológicas. Cada vez que una ideología promete construir el paraíso eliminando al adversario, la historia acaba escribiéndose con sangre. Y la Revolución Francesa nos dejó una lección que demasiadas personas o demasiados prefieren olvidar. Cuando el hombre pretende ocupar el lugar de Dios y destruir todos los límites morales, el resultado inevitable es siempre, siempre el terror. ¿Saben que les habla Javier García Isaac? Que estamos en la boca del lobo. Estamos a lunes 1 de junio. Ya 1 de junio. Madre mía. Miren, Inés Checa es una joven diputada de Vox en Extremadura y se dirigía de esta manera al PSOE.
1: ¿Y ustedes realmente creen que alguien les toma en serio? ¿Realmente lo creen? A un partido que tiene a su núcleo duro, al señor Ábalos, al señor Coldo, a Santos Cerdán entre rejas, al secretario general del Partido Socialista en Extremadura, el señor Gallardo en el banquillo, al hermanísimo el señor David Sánchez en el banquillo, a la mujer del presidente del Gobierno en el banquillo, a la macrotrama de corrupción de los ERE de Andalucía con 700 millones de euros, al personal de la Diputación de Badajoz vinculado al hermanísimo en el banquillo, el expresidente del Gobierno de España, señor Rodríguez Zapatero, imputado por primera vez en la historia de España. ¿Pero quién se va a creer una palabra de ustedes, señores del Partido Socialista? Una verdadera banda criminal que lleva por bandera el saqueo de las arcas públicas y las agencias de colocación, como el hermanísimo, que no sabía ni dónde estaba su despacho. Y el siguiente en caer, que no les quepa duda, que será el presidente.
0: La verdad es que magnífica Inés Checa. Yo tuve el honor de conocerla en Sevilla. Y magnífica. Por cierto, nos comunican que ya hay acuerdo para formar gobierno en Castilla y León. Nuestro amigo Carlos Puyán, que estuvo la pasada semana, creo que estuvo con nosotros, el anterior, será vicepresidente del gobierno en Castilla y León. Esperemos que las cosas cambien. 0 euros para las mal llamadas ONG y 0 euros para los MENA. Y el principio de prioridad nacional. ¿Cómo cambian las cosas? Qué fácil es gobernar. Ay, bueno, no, permítame que no haga esta broma. Moreno Bonilla sigue buscando al PSOE bueno y no saben que ya lo ha encontrado, que el PSOE bueno es el PP en Andalucía. Bueno, insisto, acuerdo en Castilla y León. Ana Rosa, la verdad es que hay veces que yo aquí le pongo audios de ella y algún tema, algún editorial, así. Bueno, ella forma parte de ese bipartidismo corrupto al que apoya. Escuche la conversación que tenía con la separatista Noguera de Junts, los corruptos de Junts.
2: Otra cosa es nuestra línea roja. Y es Vox. Yo quiero recordar quién es la acusación particular de los casos abiertos contra todos nosotros. Es Vox. hay una línea roja que es Vox.
3: Quiero decir, es que yo estoy de acuerdo, si es que a mí me estorban todos los extremos y que los partidos...
0: Yo estoy de acuerdo.
3: PP y PSOE... con PNV y con Junts no sé por qué no se ponen de acuerdo y hacen una política para los ciudadanos, pero ese ya es otro tema de conversación. Le agradezco muchísimo que esté con nosotros.
0: Si yo estoy de acuerdo con usted. Le dice Ana Rosa a la separatista, a la odiadora de España, a la representante de los corruptos de Junts. Me sobran, pero lo que no entiendo es por qué el PNV y Junts, lo que ha dicho Ana Rosa es el sentir del Partido Popular. Si a mí me sobra a Vox, me sobran todos los extremos. Pero, ¿y qué es Junts? ¿Ana Rosa? ¿Junts qué es? Además, hay que ser extremadamente fuerte para defender la unidad de España. ¿Cuál es el problema? Te sobran los extremos y dices que por qué Junts, el Partido de los Negocios Vascos, que son de derecha, no se ponen de acuerdo. Sois unos dinosaurios que no habéis sabido leer la actualidad política del momento. Y sabéis lo único bueno, Ana Rosa, que la realidad os va a llevar por delante. Y cuando yo puse un tuit diciendo mamarracha, me refería a las dos. A la Nogueras y a ti. En este sentido, que luego en lo personal, bueno, tampoco tenemos el honor de conocernos. Pepa Millán hablaba también del paro juvenil.
4: Buenos días, portavoz.
5: Buenos días.
4: Dice usted que no puede ser que inundemos la sociedad con personas que no aportan en la misma medida. Uno de los objetivos de la regularización es que las personas que ahora están trabajando en negro y que no están cotizando afloren un contrato, paguen en la seguridad social y se llenen las arcas con su cotización. ¿Usted cree que esto puede contribuir a mejorar el sistema de la seguridad social de nuestro país y, por tanto, que quizás tengamos suerte y nos podamos jubilar y que quizás haya mejores servicios públicos? Gracias.
5: Pero si lideramos el paro juvenil de la Unión Europea, ¿de qué cotización estamos hablando? Es decir, en España estamos liderando el paro entre los jóvenes de toda la Unión Europea y resulta que ahora aquí vamos a regalar trabajo a los que acaban de llegar. Que no se sostiene por ninguna parte. Lo que tiene que hacer el Gobierno es crear las condiciones económicas, sociales y laborales para facilitarle la vida, en primer lugar, a los que dan trabajo, que son los autónomos y los pequeños empresarios, que forman parte del 99% del tejido empresarial de España. Abaratar los costes y que contratar no sea una odisea para los empresarios. Y luego facilitarle la vida también a los jóvenes, que deben tener por lo menos un poder adquisitivo como para poder comprarse una vivienda, que están hasta los 35 años en su casa, con sus padres. Entonces, ¿de qué estamos hablando aquí? ¿De qué cotizaciones estamos hablando aquí cuando ni siquiera somos capaces de garantizar trabajo a los nuestros? Lo que pasa es que el Gobierno obedece a otros intereses, a los que les conviene inundar nuestro mercado de trabajo de mano de obra barata. Yo no conozco a ninguna patronal que se oponga a la regularización masiva. Habrá que preguntarse por qué y habrá que preguntarse qué modelo económico es el que tenemos para España. Si un modelo económico que importa mano de obra barata y expulsa a profesionales, como por ejemplo los médicos, para importar pacientes y mano de obra esclava, o si queremos un país en el que se ofrezcan las condiciones laborales adecuadas, sociales y económicas para garantizarle un futuro a los jóvenes. Entonces nosotros primero, si no es mucho pedir, pues nos vamos a ocupar de los nuestros. Y después, si sobra, pues ya nos ocuparemos de los vecinos.
0: Pues, ni más ni menos. Pero claro, le dice, España encabeza el ranking de paro juvenil. Y vamos a llenar esto de jóvenes africanos para que vengan a pagar las pensiones. Pero ¿por qué no ponemos a trabajar a nuestros hijos primero? Y luego la mamaracha que le pregunta, hablando de que vamos a llenar las arcas. Coño. Dese un paseo por Francia, una de las ciudades más peligrosas de Europa. Bueno, la más peligrosa es Barcelona, casi con toda seguridad. Bueno, lo de Santa Olalla, de verdad es que me encontré a Yolanda Díaz también en la Feria del Libro. Estuve a punto de darle, se escapó el libro, el PSOE contra España, a ver si aprendía algo. Yo traigo aquí a Sara Santa Olalla porque me hace gracia que sea el referente intelectual de la izquierda. Yo creo que es un meme. Yo creo que es como... Benny Gil es un tío gracioso. Bueno, el meme de Santa Olalla y su golpe de Estado.
6: si alguien cree que hay un golpe de Estado, que hay intereses cruzados entre el Tribunal Supremo, la Audiencia Nacional, juzgados de instrucción de distintas provincias...
0: Le va a dar las pruebas, a ver, pues, ojo, ojo, ojo. Tiene pruebas, pruebas de un golpe de Estado,
7: las pruebas
0: ojo,
7: que han visto los ciudadanos, perdón, Jorge, las pruebas que han visto los ciudadanos este último tiempo,
0: las pruebas que han visto los ciudadanos,
7: fiscal general, sí. Sin pruebas,
0: ¿cómo sin pruebas?
7: Esas pruebas que no tenemos. Estamos viendo también intereses empresariales de algunas cadenas y de medios de comunicación...
6: El argumentario de Moncloa no es una prueba, las pruebas...
7: Pero es que yo no te estoy hablando de ningún argumentario de Moncloa, yo te estoy dando una opinión. Yo esto no sé cómo funcionáis otros, yo no lo sé, pero no me meto en ello. Yo te estoy dando una opinión, a mí nadie me dice lo que tengo que decir, yo digo lo que veo y lo que además lo creo firmemente. Y sería engañar al ciudadano, yo al espectador me lo tomo en serio, y el espectador puede estar de acuerdo con lo que decimos o no, pero esto va de lo que creemos. Yo creo que aquí se ha condenado a un fiscal general del Estado, creo que a la mujer del presidente se le está haciendo una instrucción desde el principio no irregular. Creo que se está acosando, hemos visto todos cómo se han fabricado informes falsos, como fue el informe PISA, cómo se adjudicó una cuenta en Granadinas al exvicepresidente Pablo Iglesias. Eso existía, cómo se imputó a una mujer por tener en brazos al bebé de Irene Montero. Eso lo hemos visto todos. Esas pruebas que luego finalmente se archivaron, pero que nunca se pidieron perdón, que nunca se disculparon con ellos. Ese acoso y derribo lo hemos visto desde hace 7 años y lo vemos a día de hoy. Que hay intereses y que hay intereses mediáticos también. Y yo lo siento, pero no es ni Moncloa, a mí me da igual, van a pasar gobiernos y gobiernos y gobiernos, y cuando llegue otro, espero que si sufren la misma situación lo podamos denunciar.
0: Yo, de verdad que esta mema, está acusando de que hay un golpe en España. Y si ustedes se dan cuenta, está el argumentario que está utilizando la izquierda, porque lo que quieren, como ya son los casos de corrupción, vamos, ahora me van a decir que el juez Santiago Pedraza es la reencarnación de Mussolini, porque yo creo que es lo que nos están diciendo aquí. Los jueces fascistas, el juez Calama, pero es que Santiago Pedraza. Ese es que manda cojones. Y por cierto, que al juez Juan Carlos Peinado le cayó la instrucción por soltero, igual que a Beatriz Viedma. Lo que pasa es que son jueces, al final independientes, que ven y dicen, es que esto es un Himalaya de corrupción. Y la estrategia de la izquierda, y tenemos que tener mucho cuidado, es esa. La estrategia ahora es decir que hay un golpe de Estado judicial, que no ha habido pruebas para nada. Es que usted, esto es como lo de Víctor Quiles, le están estrangulando, miren la agresión de Víctor Quiles. Oiga, pero si hay dos chonis ahí estrangulándole, haciéndole el mataleo, claro, del pelo y tal. Mira la agresión de Víctor Quiles, pero si te están agrediendo a él, es igual la realidad. Que el mayor enemigo de la izquierda, lo repito, es la verdad. Y para eso utilizan memes como esta. Y por eso yo lo pongo aquí, porque... vamos, bueno, miren, tan memes como lo de vamos a recordar al novio de la Santola y a Javierito Ruiz, que todos sabemos por qué estás ahí colocada, mema. Porque es verdad que a lo mejor tú llegaste antes y tal. Pero, hombre, una mema o un meme como tú acaba durando poco en un medio, a no ser que sea, y lo digo con cariño, pues este que cantaba tirando pepinos al aire o no sé qué historia, pues te tiene un poco de circo, y lo digo con cariño, pero duras poco, es efímero todo aquello, ¿no? Es un poco friki, ¿no? Pero es que te siguen llevando a televisiones, bueno, televisiones que pagamos nosotros, vamos, las públicas. Bueno, Villarejo y Javierito, esto es lo mismo, no conozco de nada a ese señor, y se les pide una conversación. No, si no le conozco. Pero si estabas pidiéndole favores a Villarejo, que te llama Javierito, escuchen esto.
8: Yo nunca he tenido esa conversación con usted.
9: Nunca.
8: No nos conocemos usted y yo, comisario.
10: Dígale a Javierito que a mí no me contrató el PP, como dicen. A mí no me contrató, que eso es mentira. Llama a Javierito, joder, con los buenos amigos que hemos sido en el pasado. Parece mentira. ¿Eh?
8: No, comisario, no vamos a tener diálogo en directo, pero buenos amigos usted y yo ni nos conocemos. Nunca en la vida. Usted es amigo de otros presentadores, se está equivocando usted. No nos conocemos usted y yo, comisario. No nos conocemos usted y yo, comisario. Usted intentó contactar conmigo, lo hizo a través de teléfono móvil, cuando contamos una información sobre usted. Y no nos hemos tomado ni un café. No nos hemos visto en la vida. Imagen en directo.
10: Toda, el señor Dorcé, todo lo odio. Pero si dice que no lo conocemos, qué mala memoria tiene Javierito, ¿eh?
8: No.
10: Cuando estaba preocupado porque le hacía la competencia a Ferrera a la misma hora. Y me decía, ¿cómo le das tanta información a Ferrera y a mí me tienes seco?
8: Absolutamente falso, miente Villarejo. Jamás hemos tenido esa conversación. Absolutamente falso. Es un embustero que además trabaja para quien trabaja. Falso lo que está contando. Absolutamente falso. Yo nunca he tenido esa conversación con usted. Yo nunca he tenido esa conversación con usted.
9: Oye, Javier.
11: No me lo suponía para nada.
9: Que
11: el lunes sí. Estaremos. Y yo, si hay alguna novedad esta semana, alguna cosa que vayamos a sacar.
9: Perfecto. No se acuerda, Javier. Oye, solamente una pregunta, macho. ¿Cómo consigues ir tan rápido cuando haces el programa?
11: Porque tengo a Ferreras enfrente y es más potente que yo.
9: Antonio es buen tipo, Yo, lo poco que le conozco, me parece un buen tipo. No sé la opinión que tú tienes de... No, pero tú es que eres muy rápido, macho. De acuerdo. Oye, Javier, gracias por... Venga, hasta luego,
12: Y el comisario Villarejo ha filtrado hoy a un medio una conversación que tuvo conmigo en 2017. Una
0: y de la que no te acordabas la conversación. Ay, madre mía. Pues es difícil olvidarse de Villarejo, Es difícil. ¿No ves? La verdad es el mayor enemigo de la izquierda. Pero usted se lo demuestra y te siguen diciendo que es mentira. Bueno, vamos avanzando. Vamos avanzando porque efectivamente Chema Garrido también, si se dan cuenta, todos dicen lo mismo, que el fiscal general del Estado, porque están preparando el indulto, fue condenado sin pruebas. Eso es un acto gravísimo decir eso, es prevaricación. Bueno, pues también lo decía el Chema Garrido, uno de los que sostuvo que el juez se hizo eco de que si el juez Juan Carlos Peinado tenía dos DNIs.
13: ¿Cómo que se ha condenado al fiscal general sin pruebas?
14: Así
13: es que no habéis entendido la sentencia, Chema. Quiero que entiendas por qué condenaron al fiscal general del Estado. Y lo condenó la Sala Segunda del Tribunal Supremo por una cosa muy sencilla, por una nota de prensa que hizo. Él reconoció haber hecho una nota de prensa, su jefa de prensa reconoció en la declaración que se la había dictado el fiscal general del Estado, y cuando un médico opera una famosa y, por ejemplo, le aumenta la talla de pechos, el médico no puede confirmar, cuando sale una noticia en el plural, Menganita, se ha operado los pechos. El médico, aunque ya esté publicado, no puede salir a confirmar. Sí, yo le he operado el pecho. Yo le he puesto una 95. Eso no lo puede hacer un médico porque se trata de datos secretos. Y el fiscal general del Estado, cuando ya estaba todo publicado, confirmó vía nota de prensa, lo confirmó. Y eso no lo puede hacer. Y eso...
14: No, Nacho, con todo el respeto...
13: Esa es la condena al fiscal general del Estado. Me podéis contar la milonga que queráis. Es lo que condenó al fiscal. Tú me vendes la moto de que los jueces son de ultraderecha y de derecha y que solo van a por los socialistas.
14: Pues yo te estoy diciendo que se está poniendo en el foco a unas hijas por ser precisamente eso, hijas de un expresidente del gobierno. Y que, por ejemplo, en el foco no se pone al hijo de José María Aznar, que trabaja...
0: Pues ponlo, Chema, tú tienes pruebas contra el hijo, que a mí no me cae nada bien, de José María Aznar, pues ponlo, vete a por él. Si tú demuestras que están haciendo negocios con China, con dinero público, con ayudas públicas, denúnciale. Que Alejandro haga que tiene la fórmula 3000 o 3 o no sé qué, que la fórmula E, que si eso es ilegal, que si tú tienes pruebas que esa cadena de coches se está haciendo con dinero público, denúnciale. Pero aquí parece que no es eso. Aquí parece que las niñas de Zapatero, las góticas, hacían maquetaciones de informes orales del padre. Y por informes orales del padre, que alguien me explique cómo se maqueta un informe oral, cobraban medio kilo que se sepa. También se sabe que las ha puesto de pantalla con Huawei. Y ya no hablamos de otro medio millón de pavos, Porque parece ser que la cosa va más grave. Que tú tienes pruebas contra el hijo de Aznar, que no es el hijo, es el cuñado, Alejandro Agar. O a lo mejor el hijo también tiene negocio. ¡Vete a por él! Si llegasteis a publicar que el juez Juan Carlos Peinado tenía dos DNI, pero ¿cómo que el fiscal ha sido condenado sin pruebas? Porque esa es la nueva, porque nos están preparando para el golpe de Estado judicial. Mire, la izquierda acusa a los demás de lo que ellos llevan años preparando. De eso es de lo que acusan. Bueno, el doctor Cabrera habla así de Pedro Sánchez, que tiene problemas psicológicos.
15: ¿Cómo es posible que Pedro Sánchez soporte tantísima presión que ni siquiera aparentemente se inmute? ¿Eso es normal?
16: Tiene tres núcleos para mí fundamentales. Uno, la resistencia como estrategia de supervivencia, que está centrada en el yo. Tiene un yo hipertrofiado. Y esto él lo mamó de su madre. Su madre es su núcleo duro. Su madre, que se hizo abogada a los 40, etcétera. La segunda cuestión es esa frialdad emocional que a todos nos tiene extasiados. Pedro Sánchez no es un psicópata. Pedro Sánchez no es un enfermo, un trastornado, aunque la gente insista en ello. No. Pedro Sánchez tiene una frialdad emocional que le hace controlar el escenario perfectamente. Y a continuación de eso, lógicamente, tiene ausencia total de cualquier criterio moral, religioso o no sea religioso, que le hace sentirse impune ante cualquier escenario. Y estos son los tres núcleos. No es un enfermo, no es un trastornado. Es un hombre que ha nacido en la resistencia materna, ha sido educado en esos valores y lo va a aguantar todo.
0: Lo va a aguantar todo. Sí, efectivamente, porque luego le diremos lo que dijo en las Juventudes Socialistas, en ese congreso de piojosos que ha tenido lugar este fin de semana. Bueno, más del meme de Santolaria sobre Sánchez. Es magnífico esto.
17: Sara tiene muy claro quiénes son los que nos roban.
18: Los que más han trincado en este país, tenían color blanquito del que os gusta, habían nacido en Madrid.
19: Sara, ¿a qué te refieres con trincao?
18: A robar.
17: Pero Sara, si a esos también los defiendes.
18: Zapatero va allí a hacer deporte. Lo hace con todo el mundo. Una persona que se dedica al deporte. No había ningún tipo de negociación. No había ningún tipo de aviso. Es una persona, con todos mis respetos al presidente Zapatero, un jubilado que va a correr.
17: Que lo que le están haciendo es laufer.
18: Existe el laufer y el golpismo judicial. No me atrevo en estos momentos ni a hablar de laufer ni de golpismo judicial con el caso de José Luis Rodríguez Zapatero. Pero huele muy raro y es muy extraño. Bueno.
17: Incluso mintiendo sobre lo que dice el auto. El auto no es demoledor. En el auto no aparece ninguna conversación con Zapatero. Mirad lo que dice el auto según uno de sus propios medios favoritos, País. Personalmente estoy deseando saber qué opina Sara sobre la cantidad de joyas que se han encontrado. Hay expertos que hablan de millones de euros en una de las oficinas de José Luis Rodríguez Zapatero.
20: Que ser socialista es normalmente tener muy poco y estar dispuesto a dar mucho.
17: Pero bueno, no os preocupéis, a mí lo que me deja más tranquilo es saber que Sara Santolaya, si tiene que cambiar de opinión, cambiará de opinión.
18: Creo que Zapatero es inocente. El momento que cambien los hechos, yo cambiaré la opinión.
17: Y esto es verdad, aquí Sara no nos está mintiendo. Si tiene que cambiar de opinión, lo hará, como por ejemplo hizo con Santos Cerdán.
18: Ni siquiera el señor Santos Cerdán está imputado, ni siquiera estamos en este proceso. Es decir, al señor Santos Cerdán se lo ha obligado a dimitir, pero no hay una condena, no hay una sentencia y no hay una imputación.
17: O por ejemplo, también hace poco con Ábalos.
18: Llevamos un mes hablando de un catálogo fake. Putas, pero es que llevamos dos semanas hablando de una fiesta en el Parador de Teruel, más o menos, de una estrella del rock que era el señor Ábalos, que también es mentira.
17: Hace unos meses, para ella, lo de Ábalos es ultraderecha.
18: ¿Qué es mentira? Que Ábalos tendrá muchas cosas por las que dar explicaciones, pero no por el tema de paradores. Es un bulo.
17: Y por supuesto que no se corte y que no le tiene que dar vergüenza echarse más novias con diferencia de edad.
18: La diferencia de edad, yo animo a Ábalos que sí, que no pasa nada porque una persona tenga...
21: Pero...
18: O una novia. Es que Ábalos, que tiene que dar muchas explicaciones, pues que se anime, que si se echa una novia más joven o más mayor, no pasa nada si tiene 10 años más que él o 10 años menos. Que hay que celebrar el amor. Porque una cosa son sus gustos y sus comentarios machistas y otra cosa es enchufar a una novia o a una amiga en una empresa pública a dedo y que esté cobrando. Eso a mí me parece grave.
0: Bueno, yo la verdad es que para que veamos, pero aún así, a pesar de las metedores de pata, de las mentiras, de los bulos de la meme en Santa Olaya, la siguen llevando a... Ustedes saben la millonada que nos cuesta que esta mamarracha esté pululando por las televisiones públicas. A las privadas ya va menos porque como le enfrentan con otra gente, ella va a la televisión de su novio y de los amigos. La televisión de su novio porque en verdad la pagamos todo, pero se la han quedado ellos. Porque es donde la pagan bien y donde la van a poner gente de su mismo nivel intelectual o con instrucciones de que no la lleven la contraria. Bueno, otro sicario del sanchismo, este es más peligroso todavía, aunque ya es un dinosaurio que pintaba bien poco, se piensa que es muy moderno por dejarse coleta con más de 70 años. Y hay gente que le queda bien la coleta con 70 años. Pero hombre, no es el caso de Juan Ramón Lucas, que se permite el lujo de este mierda, este pelota, este felador de escrotos y lamedor de anos blanqueados, como es Juan Ramón Lucas, de atacar a Vito Quiles y que no le considera periodista porque es de extrema derecha.
22: Vito Quiles, ¿qué opinión tendrías de un periodista que...?
23: No, Vito Quiles no es un periodista.
0: No, lo dice.
23: El señor que agita
0: no es.
23: Bajo el paraguas de un periodismo que como tal no existe.
0: No. No existe.
23: Y yo siempre, cuando me plantean la cuestión, hago la prueba del 9.
0: A ver.
23: Si tú eres un periodista de estilo bronco, sí, que ejerce su estilo bronco frente a personas que son susceptibles de decir algo de interés para el público, no lo ejerces solo en a los de un lado.
0: No.
23: Es decir, tú tienes que ser crítico
0: Sí, a ver tú.
23: Fundamentalmente con el poder.
0: Eso es.
23: Pero sobre todo con todos.
0: Sí, con tú todos. No puedes con el poder.
23: Ejercer, y no voy a utilizar ese término para hablar de esta persona, tu trabajo molestando solamente a los de un lado.
0: No, molestando al poder, amigo.
23: Si ese caballero del que usted me habla, ejerciera esa misma presión sobre personas de su propio ámbito ideológico,
0: yo
23: empezaría a pensar que es un ejercicio del periodismo que no me gusta, pero que puede ser neutral.
0: ¿Lo haces tú?
23: Este tipo no lo es.
0: Es que
23: este tipo es alguien de extrema derecha que agita y que provoca desde el ámbito de la extrema derecha a personas de izquierda.
0: ¿Sabes qué pasa, Juan Ramón? Que estás puto acabado. Que estás en Radio Nacional de España. Estás puto acabado. Solo podías acabar ahí o en la nueva tele. Pero lo que pasa es que el Rojo, como es muy rata, se tiene que dar prisa en montarlo porque si lo pagamos todo, porque se va a pagar con fondos públicos. Si no, no la montáis. ¿Tú dónde vas a acabar? Tú nos das ejemplos de honestidad y neutralidad. Para empezar, el periodista no tiene por qué ser neutral. Pero el periodista o el comunicador lo que tiene que hacer es fiscalizar al poder. ¿Tú lo haces desde el Radio Nacional? Sois unos miserables. Unos tuercebatos. Y como diría José María García, unos abrazafarolas. Una vez que os mamáis, abrazáis a las farolas. Bueno, los miserables del PNV, como siempre, el patrón de negocios vascos habla mucho, pero de perfil muy bajo.
1: Y lo que pasa en Madrid es grave, es una situación complicada, porque la legislatura está paralizada completamente.
0: Está paralizada.
1: Se quiera o no se quiera. No. El ambiente es irrespirable.
0: Es verdad.
1: Con todos los casos que hay, bueno, sí, sin cerrar, en los tribunales, cómo acabará uno o el otro, no lo sé.
0: No lo sabe.
1: Pero el ambiente es irrespirable. No voy a juzgar ni la culpabilidad la inocencia de unos y de otros.
0: ¿Qué vas a hacer? Eso ya lo hiciste.
1: Pero todo ello hace un cóctel que hace difícil, imposible, yo diría, la gobernabilidad y menos sin un presupuesto. Y eso exige explicaciones.
0: Claro.
1: Como hemos dicho,
0: explicaciones. Y la vas a pedir tú.
1: A Sánchez.
0: Claro.
1: Ahora dice que va a venir. Bueno, también se lo han pedido por escrito Esquerra, BNG, Compromís.
0: No más que nada.
1: Curioso, Bildu no se lo ha pedido.
0: Claro, Bildu no se lo ha pedido. Si ese es el tema que tenéis vosotros. Por eso, si el Partido Popular piensa que vosotros vais a mover ficha, se equivoca. Porque la competencia es doméstica entre el PNV y Bildu. Pues nadie quiere dejar caer porque consideren que abrían las puertas. Bueno, hoy sale un montón de encuestas. Hoy me tocaba escuchar el radio y era de Aurora Boreal. Bueno, Vox sigue siendo la tercera fuerza electoral, aunque baja 4 décimas. Y luego te dicen, se mantienen los 60 escaños, que es el doble de los que tiene. En cambio, para hablar del Partido Popular dicen, sube 4 escaños a 144. Pero cuatro... ¿De qué? ¿De la última barómetro que os habéis inventado mismo vosotros? Bueno, es de verdad, a la hora de... Bueno, hay una realidad incómoda para ellos, no para el radio, quiero decir, que es que las marcas blancas del PSOE están deshechas de 72 escaños entre 4 y 10 escaños. Bueno, Yolanda Díaz, la MEMA, o Lady Cohetes, o la MEMA, Mónica García, que no se sabe muy bien quién dirige esa secta, no alcanzarían, no superarían el 6,5%. Bueno, Sánchez espera, nos dice, se fue al mitin de las juventudes socialistas, no sé si a fumar porros o a tomarse cannabis, o María, dicen, no sé qué fumarán ahí, dicen que llevan 8 años avanzando. Escuchen al presidente.
2: Nosotros no negamos los problemas.
0: Ni una explicación.
2: Pero tampoco lo que se puede hacer es negar la cuenta de resultados de este gobierno de coalición progresista.
0: Claro.
2: España lleva 8 años avanzando.
0: 8 años avanzando.
2: Las dificultades y los problemas, 8 años avanzando. Y os digo una cosa, España lleva 8 años avanzando.
0: Gracias a ti.
2: Esta oposición marrullera lo que quiere es hacer que España se frene o incluso que retroceda. Y yo os digo y le digo a los españoles que no cuenten con nosotros. ¿Que no?
0: No.
2: Que vamos a seguir manteniendo la hoja de ruta para seguir avanzando España hasta 2027 y más allá. lo que quieran los españoles y españolas.
0: Bueno, y lo que quieran los nuevos naturalizados que estáis haciendo. Por cierto, ayer me encontré en Ignacio de Oces, peligrosísimo el proceso que está pasando. Se calcula que más de 2,5 millones hijos que ellos llaman de gente que vive fuera, porque de exiliados la mayoría no eran exiliados. Bueno, ya habéis, no sé si ustedes tuvieron ocasión de leer la carta de Clara Campoamor inédito en la Gaceta. Ojalá gane Franco, el desastre del Frente Popular. Sí, exiliado a un cojón de pato. Bueno, y ahora si llegamos al punto culminante de estos audios, que es la nueva mamarracha, que es la nueva dirigente de las juventudes del PSOE. Quiere aspirar, lo que pasa es que para eso se tiene que hacer un poquito más, porque Javier de Paz fue listo y se puso rápido la chaqueta y la corbata. A esta pájara no la veo yo, no la veo yo dándose una ducha.
3: Nosotros somos la izquierda.
0: Sí, claro.
3: Somos la izquierda.
0: Ninguna duda.
3: Nosotros somos quienes entendemos el mundo desde el cariño.
0: Sí.
3: Y somos más.
0: Sí.
3: Y somos mejores. Porque ellos no son ni más ni menos que los herederos del franquismo.
0: Eso es.
3: Los que insultan al diferente, los matones del patio del colegio. Ellos son los que explotan al inmigrante en el campo.
0: Lo que le han dicho Oscar Puente que diga.
3: Es que, son los que especulan con nuestro futuro negándonos el acceso a una vivienda digna. Son los de sálvese quien pueda. Los que dejaron abandonados a su suerte a los ancianos en residencias, los que estaban en el bar mientras su población se ahogaba, los que les han negado un diagnóstico de cáncer de mama a las mujeres de su tierra. Son los patriotas de pacotilla que venden su bandera para defender a genocidas como Netanyahu y justifican las guerras ilegales de Trump. Y sí, son mala gente. Y nos sentimos tremendamente orgullosos de no tener nada parecido a ellos. No somos como ellos. Nunca lo hemos sido. Nunca lo seremos.
0: Hombre, yo creo que todavía se están esperando un paiporta. Pero se están esperando con una escoba. ¿Mm? Yo creo que se están esperando en Adamuz. O se están esperando en la gestión que hicisteis, sí, en la residencia, pero no solo en la de Madrid. 130.000 muertos. ¿Sabes? Eso que has descrito, sois la mejor coartada de esta gente. Sois los colaboradores necesarios. Estáis acabados, de verdad, ¿eh? Va a venir un tsunami y os va a llevar por delante. Bueno, estamos al lunes y tenemos el zascómetro. Vamos a por él.
4: Muy buenas a todos y bienvenidos al Zascómetro, la sección del noticiero Pijo por Hora, a través de la cual os traigo los mejores zascas de la semana. En esta ocasión comenzamos en el número 10 con esta publicación del programa de televisión Código 10. La familia Zapatero ha multiplicado su patrimonio inmobiliario por 115 desde su salida de la Moncloa en 2011. Pues bien, aquí llegaba Tito para reaccionar con estas palabras. Algo nada sospechoso para Hacienda, pero cuidado con hacer un bizun a un colega que te llegue una paralela.
5: ¡Bingo!
4: Pasamos al número 9 con la cadena SER, donde esta semana decían lo siguiente. El Raval es uno de los pocos barrios de Barcelona en los que los niños juegan solos en la calle. Pues bien, aquí llegaba Jan 2030 sin miedo para responderles así. Los niños juegan con machetes y riñoneras Gucci. Continuamos en el número 8 con un profesor de nombre Jordi Martí, que esta semana publicaba lo siguiente. El cociente intelectual en España cae por primera vez y la culpa es de la pantalla que tienes en la mano. Abro reflexión muy controvertida sobre por qué digitalizar la escuela ha sido el mayor error de nuestra historia y por qué la desconexión es la única salida. Pues bien, aquí llegaba Juan, que compartía un mapa con los cocientes intelectuales respectivos de cada país junto con estas palabras. La culpa es de la pantalla, no de haber metido en España 10 millones de los países en rojo. Pasamos al número 7 con la cuenta oficial de La Sexta, que esta semana publicaba lo siguiente. El conductor que atropelló a 8 personas en Módena es un hombre de 31 años con problemas psiquiátricos. Una nueva patochada de esta gentuza ante la que Don Maizo iba a responder así. Nunca más va a haber un atentado islamista. Seguimos en el número 6 con una pijo progre de nombre Chris, que esta semana publicaba lo siguiente. Que 500.000 de personas hayan votado a Vox en Andalucía me da tantísimo miedo. Pues bien, aquí llegaba Paula para responderle con estas palabras. A mí personalmente me da más miedo que el gobierno actual haya dejado a violadores en la calle y no para de aceptar a personas cuyas culturas denigran a las mujeres. Pero oye, igual es cosa mía.
21: ¡A tu casa!
4: Continuamos en el número 5 con el diputado de Esquerra Republicana Gabriel Rufián, que esta semana rechazaba pedir elecciones a Sánchez, aunque prosperara la causa contra Zapatero, añadiendo que no tenía nada que ver con el gobierno. Pues bien, aquí llegaba Elion para responderle así. El rescate a Plus Ultra lo aprobó mi comunidad de vecinos, supongo. Pasamos al número 4 con el infecto presidente del gobierno, Pedro Sánchez, que esta semana decía lo siguiente. Frente a quienes hoy invocan prioridades nacionales para excluir, muchos entendimos hace tiempo que la verdadera prioridad de todo país es proteger la salud de sus conciudadanos sin excepciones. Pues bien, aquí llegaba el líder de Vox, Santiago Abascal, para cerrar la boca con estas palabras. El mismo que tiene a miles de españoles muriéndose en una lista de espera da lecciones de humanidad regalando nuestra sanidad al planeta. Es un farsante y un traidor, y cada día que sigue la Moncloa lo pagan con su salud los nuestros. Nos adentramos en nuestro podio en particular llegando al número 3 con la mítica Sara Santaolalla, que reaccionaba al cierto parecido de ella misma con la vencedora en Eurovisión con estas palabras. Por fin ganó algo. Pues bien, aquí llegaba Vito Quiles para responderle así. Sí, porque ni las denuncias falsas las ganas.
5: ¡Mira aquí!
4: Pasamos al número 2 con el panfleto El Mundo, que esta semana publicaba lo siguiente. Una madre se lanza al vacío desde un piso 13 en Francia abrazada a tres de sus hijos. Una redacción de la noticia absolutamente asquerosa ante la que Diego Campos iba a reaccionar así. Ojalá una madre se lance al vacío abrazada a toda la redacción del Mundo. Y por fin llegamos al número 1 de esta semana, con Sara Santaolalla, que reaccionaba a la noticia de que un hombre rompía su pulsera de control telemático, intentando acuchillar a su expareja en el municipio pontevedrés de As Neves con estas palabras. Última hora, están matando mujeres cada puñetero día. Pues bien, aquí va a llegar pasando el día para responderle con estas palabras. Esa pobre mujer no tenía escolta como la que te pusieron a ti por inventarte una agresión.
0: Ahí nada, ahora sí estamos dentro. Cristina Sol, ¿cómo estás? Me han preguntado mucho por ti, ¿eh?
6: Muy bien. Congestionada, pero muy bien. Me fui bueno, como...
0: Sí, te fuiste congestionada.
6: No, volví, he vuelto como me fui.
0: Bueno, pero ha estado muy divertido.
6: Muy bien, muy bien. Y por aquí ya sé que con Macarena... Con
0: bueno, Macarena muy bien, la verdad es que se ha puesto de maravilla y muy bien, ¿eh? Tenemos ahí... El mes de agosto ya he dicho a Macarena y la semana que yo voy a estar fuera os voy a tocar.
6: Estaremos mano a mano.
0: Eso es. Pero vamos, que... has estado
6: en Grecia.
0: En Grecia, bueno, es muy bonito Grecia, mucho calor. También. Yo recuerdo, esto un par de veces en Grecia.
6: Es parecido, aquí, Mediterráneo.
0: Pero fíjate, en las excursiones que hacíamos o para ir a conocer, tenemos que ir a las 6 de la mañana.
6: Sí.
0: Porque si no es a las 9 de la mañana ya estás.
6: No, de hecho, yo solo os pude escuchar el primer día, que os lo dije a los dos, tanto a Macarena como a ti el resto.
0: Claro, porque estás haciendo cosas. Claro. Es que ahí hay un cambio, pero muy bonito. Está Grecia mejor ahora, ¿no? Porque ya está una época.
6: Está
0: muy
6: bien, está bien. Vamos, la parte donde yo estuve por Creta, bien.
0: Muy bien. Bueno, si te parece, luego hablaremos.
6: Muchas obras.
0: Sí, está siempre en obras, ¿eh? Hay que manejar. Bueno.
6: Parece Madrid.
0: Sí. Lo de Madrid es. ¿Sabes que ayer me unieron a multar por dejar la moto en la acera? Pero además lo dejo en las aceras amplias. Antes era que lo había dejado pegado a la fachada del Retiro. Ahora que lo había dejado a dar una parada de autobús. Encima una multita de que sin la ITV no le he pasado. Es decir, me ha costado un dineral. Estoy muy encabronado, porque claro, como tú sabes que a mucho gorilla, y le digo con respeto, claro, los priman por multar. Entonces, si van a joderte el día, están haciendo de Madrid una ciudad incomodísima, antipática. Antipática. No quieren que vayas en moto, no quieren que vayas en coche, no quieren que vayas no quieren que cojas el metro porque no hay quien quepa. Los autobuses tardan 10 horas porque está todo cortado. Es antipática. Y que no me digan que es por la visita del Papa. Es la penúltima excusa. Bueno, si te parece, tiempo que vamos a tener hoy, tiempo en los territorios del Tamar, lo que fue el Imperio de España, la manera de ponerse en contacto con nosotros y, muy importante, los titulares de la jornada.
6: Pero antes las efemérides.
0: Y lo más importante,
6: porque
0: las
6: efemérides. Porque me voy a saltar al poeta y me voy a ir a un futbolista.
0: Eso, mejor.
6: De 1936, José Manuel Pesudo, considerado uno de los mejores porteros de España de la época. Destacó en el Valencia Club de Fútbol, donde jugó 7 temporadas en 2 etapas diferentes, 3 y 4 años. Consiguió una Liga, una Copa del Generalísimo y luego después en el Fútbol Club Barcelona jugó 5 temporadas entre el 61 y el 66, consiguiendo 2 Copas del Generalísimo y una Copa de Ferias.
0: Bueno, oye, nacimientos en el mundo, porque hoy nacía para mí uno de los grandes iconos.
6: Pues vamos con Marilyn Monroe, esa rubia explosiva, conocida por interpretar pues papeles cómicos. Más bien, en 1926 nace, se convierte en uno de los símbolos sexuales más populares de la década de los 50 e inicios de los 60. Inicia también emblema de la revolución sexual de la época, una de las actrices más cotizadas, con unas películas que recaudaron en torno a 200 millones de dólares hasta su muerte en el año 62, y muerte que se certificó a causa de sobredosis de barbitúricos en su casa de Los Ángeles.
0: Estaba liada con Kennedy, tuvo ahí más y sus menos, la
6: su
0: mafia.
6: Su matrimonio
0: Kennedy,
6: con Jody Mayo.
0: Jody Mayo, que era la gran figura del
6: con
0: béisbol.
6: Con Arthur Miller.
0: Sí, con Arthur Miller, sí, sí, sí.
6: También.
0: Pero DiMaggio era la gran figura de... Fue un juguete roto siempre.
6: Y luego, bueno, pues esos títulos de películas, como decíamos, un poco así cómico, sí. Más por sí. La parte sexual, por ejemplo, con la comedia de Los caballos las prefieren sí, rubias, bueno. O como casarse con un millonario.
0: Pero fíjate, era mejor actriz de las películas que le adjudicaron. Oye, ¿y ahora nos vamos a...?
6: Pues vamos con 1946, con un actor británico, Brian Cox, el primer actor en representar al personaje de Aníbal Lecter en el cine, antes que lo hiciera Anthony Hopkins en la película Hunter, del año 86. También ha trabajado en películas como Troya, donde interpretó a Agamenón, El caso Bourne, Rob Roy, Braveheart, Match Point y también X-Men, la segunda en el rol de William Stryker.
0: Bueno, un grande, vamos. Ahora...
6: Vamos a 1947 con Ron Wood, guitarrista británico de los Rolling Stones, y en 1960 nace Simon Gallup, bajista británico de The Cure.
0: De The Cure, no sé qué es, pero... El Oscura, ¿no? Sería
6: The Cure. The Cure, no sabes cuál es. Mítica banda de rock. Vamos. Si te oyera Paparelli y vamos. Otros.
0: Le mando un abrazo aquí muy fuerte, Juan. Y le dije de quedar un día, pero es que ando. Bueno,
6: no tenemos hueco.
0: No sé qué día.
6: Que vaya a la Feria del Libro.
0: Fallecimientos en España.
6: Vamos con el año 2006, con una de las más grandes. Antes hemos hablado de Marilyn Monroe en el panorama artístico. Bueno, pues aquí en la canción y en artístico también tenemos a la cantante y actriz española Rocío Jurado. Especializada en género de la copla andaluza, también en el flamenco, la balada romántica, la canción melódica. Con gran relevancia tanto en España como en América, con seudónimos como la más grande, a Chipionea, la insuperable, la niña de los premios, la jurado, la piedra dura de Chipiona, y con recuerdo a títulos de canciones como Se amanece, Como una ola, Lo siento mi amor o Señora.
0: Muchas de ellas de Manuel Alejandro, una de las más grandes.
6: Sí, correcto. Y luego
0: falleció también un gran tipo que...
6: Que fue el primer marido de María
0: Cantudo,
6: José Cantudo.
0: Claro, de Cantudo, sí,
6: Manuel,
0: sí.
6: Manol Otero.
0: Sí, la Bella Otero le llamaban porque estuvo con una obra de teatro que era La Bella Otero.
6: Pues falleció en el año 2011, cantante, actor, primer marido, como decíamos, de María José Cantudo. En el año 74 graba el tema Todo el tiempo del mundo, que le dio a conocer de forma internacional, obteniendo lugares preferentes en países de habla hispana en los años del 75 al 77. Luego también otros como Qué de hacer para olvidarte, Bella Mujer, y además participó en la película Juicio de Faldas junto a Manolo Escobar.
0: Bueno, por cierto, tenía una voz preciosa. Manolo Otero, no sé si es de una canción que dura una eternidad, 4 o 5 minutos, que se calla, es como si estuviese hablando. Bueno, brutal, sí, sí, ya un día la encuentro y se la voy a poner.
6: Venga.
0: ¿Fallecimientos en el mundo?
6: Bueno, pues vamos con Richard Greene, 1985, actor cinematográfico, televisivo, inglés, ídolo artístico, que actuó en más de 40 películas. Interpretó, este sí que es uno de los más recordados, su primer papel en la serie televisiva Las aventuras de Robin Hood, que se emitieron durante 143 episodios entre el 55 y el 60. Y luego también estuvo en títulos como Fu Manchu y El beso de la muerte o El castillo de Fu Manchu.
0: Qué grande lo de Fu Manchu. Ahora se ha quedado un poquito anticuada.
6: Sí.
0: Claro, en España en los 60 la televisión estaba empezando. Yo creo que no la vimos esa serie. Bueno, y luego falleció un gran diseñador que yo siempre he tenido alguna americana, una blazer lo llamábamos.
6: Sí. Ah, bueno, pues buena prenda. Hacerse con un complemento de Yves Saint Laurent. Falleció en el año 2008, diseñador de moda, empresario francés, uno de los principales diseñadores de la segunda mitad del siglo XX y además impulsor del resurgir de la alta costura en los años 80.
0: Recuerdo siempre tener una americana, Yves Saint Laurent, lo que pasa es que luego no salía muy allá porque salían demasiados brillos, un brilli así.
6: Bueno, y es el creador del smoking femenino, sí, que de hecho tiene parte también de brillo para destacar al del hombre.
0: No, no era brillo porque era de mala calidad, yo no sé qué pasaba, que se... Oh, mi madre me cambiaba los botones y decía que me había comprado una Yves Saint Laurent y aquello era Yves Saint Laurent. Bueno, vamos a acontecimientos en el mundo.
6: 1938, en Estados Unidos comienza a publicarse la historieta de Superman. 1944, en Cuba, Ramón Grau San Martín es elegido presidente. Un año después, en la Segunda Guerra Mundial, 1945, Estados Unidos bombardea a la población civil de Osaka.
0: Osaka, sin ningún sentido además. ¿Acontecimientos en España?
6: Pues 1869, las Cortes Constituyentes proclaman la nueva Constitución. 1952, en España se suprimen las cartillas de racionamiento.
0: España fue el primer país. Sí, y además se tuvieron que implementar por el desastre. En verdad ya no tenían ningún efecto, pero se tuvieron que implementar por la zona devastada por el Ejército Popular. Era devastada la zona del Frente Popular.
6: Y un día como hoy, en el año 2018, Pedro Sánchez se convierte en el nuevo presidente del Gobierno de España tras la moción de censura contra Mariano Rajoy.
0: ¿Quién no lo iba a decir? Y el que le presentó en el talego. Vámonos al tiempo que vamos a tener en los territorios de ultramar, lo que fue el Imperio de España.
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6: Pues para hoy, situación de estabilidad en la mayor parte de España, con predominio de cielos poco nubosos o despejados, además de intervalos de nubes altas, únicamente en el norte de Canarias y también en Galicia, área Cantábrica, Alborán y el archipiélago Balear se prevén intervalos de nubes bajas, tendiendo en general a despejar, posible formación de bancos de niebla matinales dispersos en el extremo norte peninsular y brumas costeras en Alborán y Baleares. Temperaturas máximas en aumento en Canarias, Cantábrico Alto, medio Ebro, nordeste la meseta norte y norte del sistema ibérico. Descienden en la mitad norte del Mediterráneo y pocos cambios en el resto. De hecho, se esperan que rebasen las temperaturas incluso los 38-40 grados en la zona del Guadalquivir. Viento alisio con intervalos de fuerte y rachas muy fuertes en las Islas Canarias y flojo en el resto, tendiendo a arreciar por la tarde. Y como siempre mencionamos, el antiguo Imperio Español, comenzamos por el tiempo en San Juan de Puerto Rico. Para hoy, máxima 32 grados. Mínima 26 con precipitaciones o lluvias al 10% en Manila, Filipinas, 31 de máxima, 27 de mínima con probabilidad de lluvias del 65% en La Habana, Cuba, 31 de máxima, 26 de mínima con probabilidad de lluvias del 40% en Santiago de Chile, máxima 15 grados, mínima 8 con probabilidad de lluvias del 10% en Ayun, máxima 26 grados, mínima 19 con probabilidad de lluvias del 10%, Malabo, máxima 30 grados, mínima 26 con probabilidad de lluvias del 50%, Miami máxima 31 grados, mínima 26 con probabilidad de lluvias del 75%, Ciudad de México máxima 27 grados, mínima 15 con probabilidad de lluvias del 20%, Ciudad de Buenos Aires máxima 13 grados, mínima 11 con probabilidad de lluvias del 20% y por último en la isla de Guam para hoy máxima 28 grados, mínima 24 sin apenas probabilidad.
0: No va a llover en la isla de Guam, qué cosa más rara, qué cosa tan... Es que, bueno, vamos a ver que siga así, porque Inés está un poquito cansada de que llueva siempre en la isla de Wuhan. ¿Lo he dicho bien?
6: Sí. Guau.
0: Wuhan, ay, madre mía. Es imposible. Digo, lo voy a decir bien, pues entonces lo digo. Sí, en cambio, si pienso que lo voy a decir mal, acierto. Tenemos varias formas de ponerse en contacto con nosotros. La APP de Informa Radio, esta semana sí, creo que ya va a haber cambios. La APP de Informa Radio, la APP de la TV, esa va a esperar un poquito todavía. Un teléfono de WhatsApp 686-36-6715. Y lo más importante, los titulares de la jornada.
6: Pues comenzamos en Nacional hablando de uno de los audios que has introducido hace unos instantes, Javier, acerca del presidente del Gobierno. Pedro Sánchez admitía este fin de semana problemas en el Partido Socialista en el Congreso de las Juventudes Socialistas. Y sin salir del Partido Socialista Obrero Español, la gerente Ana María Fuentes hemos conocido que dobló en 4 años el uso de pagos en efectivo en el partido. Vamos con otra rama del presidente del Gobierno, que es la de su hermano, David Sánchez. También hemos conocido este fin de semana que ha logrado, o logró más bien, homologar un título necesario para su plaza en la Diputación de Badajoz en menos de una semana, cuando habitualmente se tardan meses. Emilio Vázquez Blanco, ex alto cargo del Partido Socialista de La Coruña, detenido por corrupción en Portugal, ha sido puesto en libertad. María Chivite, la presidenta del Gobierno de Navarra, volverá a presentar su candidatura en 2027. El auto de las cloacas del Partido Socialista desmonta la coartada de Santos Cerdán y Gaspar Zarrías ante el juez Santiago Pedraz. La UDEF investiga si Jesús María Gómez, comisario del denominado Delsigate, borró expedientes para la trama Zapatero. Vamos con el grupo chino que recurrió a José Luis Rodríguez Zapatero para comprar petróleo. Sabemos que está registrado en una sede de empresas fantasma en Hong Kong. Y antes de pasar a internacional, seguimos hablando del gobierno de Pedro Sánchez porque deja en un limbo a yihadistas extranjeros que amenazan la seguridad nacional. En internacional, un informe del Congreso de Estados Unidos alerta de que China está en el proceso de expansión nuclear más ambicioso de su historia. Al menos un muerto, casi 800 detenidos, saqueos, vehículos incendiados y en torno a 57 policías heridos, como la cifra del caos total en Francia en la final de la Champions. Al menos 7 muertos en un ataque terrorista del Estado Islámico en el este de la República Democrática del Congo. Y en economía, 2 titulares. El gobierno de Pedro Sánchez anima a los jubilados a hacerse autónomos ante la debacle en la seguridad social. Terminamos con el envejecimiento y las pensiones en España, que van a llevar al gasto público más allá del 50% del Producto Interior Bruto.
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13: En la boca del lobo te vas a meter.
0: Venga, venga, venga, venga, venga. 8.40 minutos, 7.40 en las Islas Canarias. Bueno, hoy se anula el juicio del hermanísimo. Tienen que ver la vista preliminar, si queda o no suspendida el juicio, se anulan todas las actuaciones, como había pedido la oposición. Es muy poco probable. No les voy a poner a ustedes las declaraciones que hizo la primera.

0: La primera vez cuando le pidan así en feo, como se sienten tan impunes, a mí, en el mano del presidente, me van a preguntar a mí, vamos, un cojón de pato. Y claro, ese fue el. Entonces, ¿qué es lo que hacía Javierito Ruiz? Ponía la pregunta de la primera vez que le preguntan, pero ponía el audio de la segunda vez que ya contesta bien. Entonces decía, ¿no ves cómo es mentira? Miren, miren, es mentira. No, es mentira, no, cachondo. Es que ponía la segunda vez, ya se había aprendido la lección cuando fue a declarar 15 días después. Bueno, hoy continúa con ese juicio, el juicio en Hermanis. Y Pedro Sánchez, mientras tanto, en el Congreso de la Juventud del PSOE, ya saben que la Juventud del PSOE, como la, bueno, la Juventud del PSOE son más aguerridas que las del Partido Socialista, más aguerridas, que son más violentas. Las únicas juventudes de un partido político que son más modernos que el propio partido son nuevas generaciones. Son tan suaves, son tan sumamente suaves. Porque se quieren asegurar el puesto de concejal el día de mañana y tal. Bueno, las juventudes del Partido Socialista, hombre, tienen como ejemplo a Javier de Paz. Javier de Paz, que empezó en los 80 en las juventudes socialistas y ahora es el presidente de Movistar Plus. Telefónica. Bueno, Pedro Sánchez, a mí te cae algún problema en el PSOE, en el Congreso de la Juventud Socialista. No, no, no, el problema dentro del PSOE, el problema dentro de España eres tú. A mí que tenga el problema PSOE, no meter sin cuidado. Ya les digo que el día que el PSOE sea ilegalizado o se disuelva será un gran día para España. Cuéntanos qué pasó.
1: Bueno, pues en el mismo acto en el cual se presentaba en Madrid Javier Aránzazu Figueroa como nueva secretaria general de las Juventudes Socialistas, siendo la primera mujer en ocupar el cargo en 120 años de historia de la organización, el presidente del Gobierno, Pedro Sánchez, reconoció que existen problemas y tropiezos dentro del partido, pero defendió que se trata, como hemos escuchado, y vamos a volver a hacerlo también con un poquito más de amplitud, esa declaración de Pedro Sánchez diciendo que se trata de un proyecto humano que puede cometer errores. Aseguró que el Partido Socialista Obrero Español actúa con contundencia cuando detecta comportamientos inadecuados, insistió en que el partido va a seguir adelante pese a las dificultades y cargó contra Partido Popular y contra Vox, a quienes acusó de intentar frenar los avances logrados en los últimos años. Incluso llegó a mencionar, en cuanto al Partido Popular, el expresidente José María Aznar, por las recientes declaraciones que ha hecho en torno a la debacle del Partido Socialista, acusándole de haber contribuido a la corrupción, a la gran mentira del 11M, y calificó sus palabras además como una muestra de desesperación y frustración.
2: Da la sensación de que no nos conocen. Bueno, no la sensación, no nos conocen, porque el socialismo democrático puede tropezarse. Somos un proyecto
0: humano
2: y podemos, por tanto, tener.
0: Era mejor que hubiese sido máquinas en vez de humanos.
2: Pero nunca damos una batalla por perdida.
0: No.
2: Nos levantamos y avanzamos. Y avanzamos. Es curioso porque vengo escuchando a este, en fin, expresidente del gobierno, José María Aznar, decir aquello de quien pueda hacer que haga, ¿no? Que no deja de resultar un do de pecho desafinado de un personaje que siempre se ha sobreestimado.
0: Como Zapatero.
2: Y que si uno piensa realmente qué aportó a la política española,
0: sí.
2: Aportó la corrupción, acordaos del milagro económico.
0: ¿Qué hable de corrupción? Yo de verdad.
2: La gran mentira del 11 de marzo.
0: No se tapa. La gran mentira del 11 de marzo que te llevó hacia el poder. Pero no se tapan. No se tapan.
2: A lo que voy.
0: Estamos ante gente peligrosísima, señor de ustedes.
2: No deja de ser un do de pecho desatinado.
0: No, desatinado.
2: De una persona que se sobreestima cada vez que tiene ocasión de poder.
0: Pero tiene razón. Es un miserable que me dio la superioridad moral a vosotros.
2: Por cierto, que presumir. Pero fijaos. No solamente es.
0: ¿Y para
2: es,
0: qué le ha servido?
2: Es además un grito de desesperación, de frustración.
0: De frustración.
2: Y además, una proclama profundamente antidemocrática. Porque en una democracia como la española, en una democracia parlamentaria como la española, quien llega al gobierno es quien más votos suma y no quien busca atajos.
0: Yo, de verdad, todo socialista es un miserable y un hijo de perra. Lo digo yo aquí. En lo político, ¿eh? Me refiero en lo político. Cuando me refiero a socialista, miembro de esta organización criminal, que es el PSOE. Los que hemos estudiado su historia sabemos de que hablamos. Pero lejos de sentirse arrepentidos, se sienten orgullosos. Por cierto, cuando hablo de que...

0: La organización, nos referimos a las Juventudes Socialistas, se fundaron 30 años después del partido, tienen 120 años. Las Juventudes Socialistas se unificaron con las comunistas, con el permiso de Largo Caballero. Entre las Juventudes Socialistas estaba Santiago Carrillo, que luego fue el que miró a otro lado o el que azuzó. ¿Saben ustedes por qué Santiago Carrillo nunca fue de... se le denunció mil veces y nunca él puso una querella o tal? Porque entonces había que haberlo investigado. Y como sabía que iba a estar muy mal parado, nunca investigó aquello, los sucesos de Paracuellos y tal. Son unos miserables. Habla de la corrupción de Aznar, pero tápate un poco con la que está cayendo. Habla del 11M que le lleva al poder a José Luis Rodríguez Zapatero, con el químico Rubalcaba. ¡Tápate un poco! Es que estamos en manos de criminales. Es que lejos de taparse, se sienten orgullosos. Reivindican su pasado criminal y corrupto. Y hablan de los demás. Sí, somos una organización humana. Bueno, ojalá hubiese sido robot, casi en vuestro caso. Comete fallos. No, que los fallos son los de corrupción de tu familia. De tu familia. Colaboramos con la justicia. Al fiscal general del Estado la han condenado sin pruebas. Joder, ¿cómo colaboráis con la justicia? Borrando los teléfonos móviles. Borrando los teléfonos móviles. Blanqueando todo. Tapando con cuentas opacas. Tenéis que haber llamado a Zapatero, coño. Zapatero, que tenía que mañana comparecer y al final lo ha retrasado el 18 y 19 de junio. Tenía que comparecer mañana. Y lo han retrasado. Y tienen los santos cojones, con perdón, de decir estas barbaridades. Hay problemillas, pero ¿cómo problemillas? Que tienes a tu mujer, a tu hermano, a tu expresidente, a tu ministro en la cárcel, el que un día como hoy te hizo presidente de gobierno y me habla de corrupción. A Santos Cerdán, una trama para extorsionar a jueces, fiscales y periodistas. Ahora lo entendemos todos. Los Juan Ramón Lucas, las Insaurrondo. Los memes de Santa Olalla, porque es otro escalón, ¿eh? Javier Mil, Cintora. ¿Pero qué tomadura de pelo es esta? A estos feladores de escrotos que están pululando por las televisiones, blanqueando el sanchismo. Y me hablo de la corrupción de Aznar. ¡Que le metáis en la cárcel a Aznar, si queréis! ¡Que me la tenéis floja! Que a ver si ahora te crees que nuestro referente es Aznar. Pero si tenéis algo contra él, meterle en el talego. O contra sus hijas. Hablan de las hijas del Zapatero y me hablan del hijo de Aznar. Si hay algo del hijo de Aznar, meterle en el talego, no sé. Colgarle por los pies. O la guillotina, un día como hoy era ejecutado lo de Spier. Bueno, uno de estos días, porque ya tengo un cacao ya. Exactamente, mira. Exactamente, a ver si lo tengo por aquí. Bueno, no lo sé. Hace 232 años, ahora. Ahí lo dejo. Bueno, ¿qué más pasó en el
1: segundo? Y te has dejado la guerra de Irak.
0: La guerra de Irak, que la empieza Felipe González. Con Marta Sánchez ahí en un buque bailando, que lo mejor de la guerra de Irak fue Marta Sánchez. Estaba bueno en esa época. Sí, ahora está muy mona, ¿eh? Ahora está muy educada y muy... Y además con una canción preciosa sobre España, tal. Sí, a mí me cae muy bien. Íbamos mucho a Yugoslavia, coincidíamos mucho. Bueno, quiero decir que la guerra de Irak, pero ¿qué guerra? ¿Qué guerra? Porque ahora hay guerras legales o ilegales, hay que pedir permiso para la guerra. Yo, esto es algo que efectivamente, un tremendo error, lo de la guerra de Irak, que ni nos iba ni nos venía. ¿Qué más pasó en este congreso de piojosos que hubo ahí con... Había mucha guarra en este congreso de piojosos, y encima dicen que está del lado correcto de la historia, que la historia de las Juventudes Socialistas, igual que la UGT, es una historia de crimen, latrocinio, robo, violaciones, y están orgullosos. Somos la izquierda, dicen los mierdas estos. Sí, sí, ya lo tenemos muy claro, que son de izquierda, lo tenemos clarísimo.
1: Pues lo que dijo, que pese a todo ese lastre que tienen, que lo consideran como pequeños errores, pues que van a seguir, que van a seguir gobernando, Javier.
0: Vamos a por eso, a por el gobierno.
2: De energías limpias, llegar al 80% en 2030.
0: Claro.
2: Eso es lo que nosotros queremos.
0: No, si ya lo intentasteis hace un año, el 28 de abril.
2: También te da la perspectiva
0: y nos quedó sin luz.
2: De organizaciones centenarias como las nuestras, joder, para saber que mientras la oposición marrullera puede seguir maniobrando, nosotros seguimos gobernando, sí, hasta 2027 y todo el tiempo que quieran los españoles.
0: Sí, y si no lo manejas. Bueno, mira, vamos a seguir avanzando, porque es que me dan tanto asco los socialistas. Perdónenme ustedes, porque lo digo siempre a nivel político, no lo digo como persona. Todos tenemos un socialista en nuestra casa, en nuestro entorno, quiero decir, sí, por desgracia. En lo ideológico, porque pueden ser bellísimas personas, pero luego son tontos en lo ideológico. Bueno, la gerente del PSOE, Ana María Fuentes, dobló en 4 años, mientras que nos están pidiendo el efectivo a los demás. Resulta que el PSOE dobló en 4 años el uso de pagos en efectivo en el partido. Por cierto, la segunda de la gente es la que aparece estrangulando a Víctor Quiles en Torrelodones. En La Roza, vamos. En la frontera entre La Roza y Torrelodones. La socialista de Torrelodones.
1: Y esta, a su vez, es la que sustituye a Mariano Moreno. Bueno, pues según la documentación judicial, los investigadores estudian si determinados encargos profesionales y contratos pudieron utilizarse para fines distintos a los reflejados en la contabilidad. Desde el Partido Socialista se niega cualquier irregularidad con una gerente que mantiene las responsabilidades dentro de la organización y con una investigación que coincide con un notable, que es lo que le ha llamado la atención a la Guardia Civil, incremento del gasto en servicios exteriores del partido. Se conoce que ha pasado de 35,8 millones de euros en 2021 a más de 56 en 2023, una partida que incluye gastos en asesoramiento, servicios jurídicos, comunicación y otras contrataciones externas. Además, pagos por al menos 180.000 euros vinculados a despachos profesionales y consultores. También correspondencia entre servicios facturados y trabajos efectivamente realizados.
0: Oye, vamos a seguir avanzando. Insisto que mientras los demás nos quitan efectivo, ellos cuando no han multiplicado el uso del efectivo. Eso es ser socialista. Decir una cosa y hacer la contraria. Energías renovables para los demás nos generan un apagón, pero a ellos no les falta. Bueno, David Sánchez, el hermanísimo, resulta que hoy se reanuda el juicio, también se reanuda el de La Kitchen, el La Kitchen, que es un juego de niños en comparación con la trama corrupta de extorsión del Partido Socialista, porque lo de La Kitchen era un juego de espiar populares contra populares, a ver cómo espiamos a Bárcenas, a ver qué saben y a ver qué va a decir el juicio, a ver qué va a decir de nosotros. Bueno, David Sánchez, el hermanísimo, logró homologar un título necesario para su plaza en menos de una semana, cuando habitualmente se tarda meses. Por cierto, me comentan que lo homologa con una fotocopia porque no encontraba el original y tampoco fue a pedirlo. Qué cosa más rara, ¿no? Pues claro, si yo pierdo mi título de derecho en la facultad de la Complutense, pues me voy a secretaría a pedirlo y tal y no sé qué. Pero este con una fotocopia.
1: Bueno, pues por cierto que se reanuda a partir de las 9:30, como estaba viendo yo, con un tribunal formado por los magistrados José Antonio Patrocinio Pérez, Dolores Fernández y Emilio Serrano. Hoy van a resolver cada una de las cuestiones que el pasado jueves, cuando se iniciaba el juicio, se elevaron las defensas y el ministerio. Hoy van a decidir sobre las nulidades planteadas por las defensas. Y en cuanto a este titular, pues decir que la documentación incorporada a la causa judicial revela que uno de los títulos obtenidos en Rusia fue homologado por el Ministerio de Educación en apenas 6 días, como la información que publica El Debate. Un diploma expedido por el Conservatorio Estatal Rimsky-Korsakov de San Petersburgo en septiembre de 2010 y que recibió una resolución favorable tan solo pocos días después de que se presentara su traducción oficial al castellano, una homologación que ha cobrado, pues como sabemos, mucha relevancia en esta investigación, ya que la titulación formaba parte de los méritos valorados.
0: Bueno, pero ya saben ustedes que no hay caso. Le hacen un tema ad hoc el presidente de la Diputación, Miguel Ángel Gallardo, que es el único que ha tenido valor de dimitir y no le han afuera por ningún lado. Le mete en su casa a dormir. Durante un tiempo no encontraba. Él se hace un palacete en Elvas con 300.000 pavos que le dona el padre, que se nos ha olvidado lo del palacete de Elvas. Recuerdo que Javier Negre estuvo en Elvas, en el palacete, estuvimos allí. Es algo, pero no hay caso, no hay caso. El lawfare se llama. No hay caso, el lawfare. Esto es muy normal. ¿eh? Que te hagan un puestecito a medida, que luego se vaya ajustando, que te estén pagando. Claro, lo dijo el propio abogado. Yo no sé dónde sacó el abogado, porque el Antonio Camacho, el de Begoña, fue ministro del Interior con Rubalcaba y con... Digo Rubalcaba, que son los que unió el de conspiraciones, y con ZP. Te quiero decir que hay cierto... ¿De dónde salió el abogado de David? De David Sánchez, cuando dijo lo de esto es como si vas a una fiesta, está lleno de líneas de rayas de coca, pues claro, ¿qué vas a hacer? Le faltó decirte, pues metértela. O cuando dijo, oiga, es que no es ningún delito no ir a trabajar. Hombre, el delito es cobrar dinero del Estado. El delito es que hayan montado, coño, que para ir a la función pública, excepto si vas a dedo, tienes que hacer un... Tienes que sacar la plaza a concurso, tienes que presentarte y la plaza ya estaba dada. Hay testigos que lo van a testificar estos días. Una golfada, pero no hay caso. El fiscal general del Estado, otro golfo, el fiscal. Pero no hay caso. No hay caso. En cambio, te hablan de casos que si el hijo de Aznar, que si Aznar, denúncelo usted. Que yo no digo que no ponga la mano por fuego y menos por estos golfos. Bueno, Emilio Vázquez Blanco, es alto cargo del PSOE en La Coruña, detenido por corrupción en Portugal, es puesto ahora en libertad.
1: Sí, estaríamos hablando del exsecretario de Organización del Partido Socialista Obrero Español en La Coruña, siendo puesto en libertad tras haber sido detenido en Portugal en el marco de una investigación por presunta corrupción, investigado por la trama relacionada con la adjudicación irregular de contratos públicos en varios municipios del área de Lisboa. Habría causado pérdidas cercanas a los 2 millones de euros y con una investigación que también implica a Duarte Moral, exasesor del Partido Socialista Portugués. Los investigadores sospechan una posible manipulación de contratos vinculados a una empresa de marketing propiedad de Vázquez Blanco.
0: Bueno, vamos de golfo.
1: Más de 90 registros durante la operación, Javier.
0: Cristina, de golfo a golfo y tiro porque me toca. Ahora hablamos de una golfa, concretamente. María Chivite va a volver a presentar su candidatura al gobierno de Navarra en 2027. Hay que recordar que María Chivite era una de las mujeres fuertes de Super Santos Cedán. En Super Santos Cedán era el hombre fuerte en el gobierno, no, en el partido de José Luis Rodríguez Zapatero. Pues José Luis Rodríguez Zapatero era, dice, no tenía cargo orgánico, si no hacía falta, está por encima de todo eso. Bueno, María Chivite amenaza con presentarse en 2027, a pesar de los escándalos, uno detrás de otro.
1: Sí, y además, igual que pasaba con el Comité de las Juventudes Socialistas, Javier, en el caso de este comité regional celebrado en Pamplona, ha reconocido María Chivite que el Partido Socialista atraviesa momentos difíciles por las investigaciones judiciales. Admitió también la presidenta del Gobierno de Navarra sentir sorpresa, indignación, tristeza, pero aún así defendió los valores del partido. También, por supuesto, la presunción de inocencia y el trabajo realizado por su gobierno.
0: Bueno, el trabajo realizado por su gobierno.
1: Y que no existe que alternativa a su gobierno en Navarra.
0: No existe. No, está en manos de ETA. Es decir, a lo que ha llegado mi queridísima Navarra. Bueno, tanto ha llegado que me tomé el otro día una cerveza de alcachofa.
1: De Tudela, ¿no?
0: Que me la mandó el alcalde, que es un valiente, Alejandro Toquero. Es un valiente a pesar de que es vicepresidente de UPN, pero bueno, es un chaval que quiero mucho. Me manda una cerveza y yo la estoy tomando. Es verdad que estaba en una guisa un poquito desagradable, porque yo desnudo pierdo. Entonces, no estaba desnudo del todo, estaba en traje de baño. Bueno, me llevaba un pantalón de estar por casa mugriento, que es con el que cocino, y estaba con una manopla que encima se me ha quemado la mitad de las cosas, la bandera de España, con el águila. ¡Oh, madre mía! Y sale el portavoz de esto de Podemos y de Bildu, estos amigos de ETA, todos escandalizados porque estaban en una pose fascista. Y yo digo, una pose fascista tomándome un botellín, estos que están todos los días fumados. Es una pose fascista. Y el alcalde me dio unas palmaditas porque dije que era una cerveza que me había regalado. Bueno, la que le han liado al alcalde. No mal que el alcalde es un valiente y ha pasado de estas cosas, ¿no? Que estaba animando a un comunicador fascista. Por todo. Esto no han visto como dice Martín, un fascista en su vida. Bueno, el auto de las cloacas desmonta del juez Santiago Pedraz, desmonta las coartadas de Super Santos Cerdán y de Gaspar Zarrías. Gaspar Zarrías, que sigue ahí, que fue vicepresidente de la Junta de Andalucía, que estaba inhabilitado por 9 años, y resulta que la empresa de Gaspar Zarrías era la interpuesta, esto sabe mucho, que pagaba a Ley de 10, la mafia del PSOE. La mafia del PSOE. Y claro, ¿a quién obedecía Super Santos Cerdán? Esa es la otra cuestión. ¿A Sánchez? y la ZP.
1: Pues efectivamente, porque los exdirigentes socialistas declararon como testigos ante el juzgado de Madrid que investigaba las actividades de Leire Díez. Sin embargo, sus versiones se contradicen, según distintas informaciones, con las conclusiones recogidas esta semana por el juez de la Audiencia Nacional, Santiago Pedraz. Él fue quien imputó a ambos con un magistrado que sitúa tanto a Santos Cerdán como a Gaspar Zarrías en el centro de la presunta trama destinada a obstaculizar investigaciones judiciales que afectaban al Partido Socialista y al gobierno de Pedro Sánchez. Cerdán, por un lado, negó haber encargado trabajos a Leire Díez o haber respaldado sus actuaciones desde el partido. No obstante, el auto judicial sostiene que existió una relación continuada entre ambos y que el Partido Socialista asumió gastos y desplazamientos vinculados a dichas actividades. Y por cierto, Javier, déjame que también comente una última hora con respecto a que el Partido Socialista hemos conocido que encargó grabaciones precisamente en el momento de los trabajos de Leire Díez sobre el Partido Popular para involucrar a Mariano Rajoy en la Kitchen.
0: Bueno, insisto que es que lo de la Kitchen es un juego de niños, ¿eh?
1: Pero hoy
0: es
1: declara que, Villarejo.
0: Sí, a ver, Villarejo es el que más sabe de este país. A ver si nos deleita con más grabaciones.
1: Y Eugenio Pino también, adjunto operativo.
0: Sí, el que era el DAO en ese momento, me parece que era Eugenio Pino, ¿no? Hablo de memoria. Bueno, el caso es que lo de la Kitchen, Cristina, es una pelea entre gente del PP. Lo del PP espiándose a sí mismo porque quería saber qué sabía. Nada, vamos, que lo de la trama del juez Pedraz, el que está investigando el juez Pedraz, es otra dimensión. Es atacar. Ahora lo entendemos por qué determinados periodistas, como los de esta casa, han sido insultados, ningunerados, despreciados. Entre unos que los desprecia es el mamarracho este del dinosaurio de Juan Ramón Lucas. Que está bien eso de gente coletita, tienes el pelo. Hombre, a este no le queda bien. El Radio Nacional, ahora está Juan Ramón Lucas. ¿Qué ha sido el Radio Nacional, madre mía? Habrá que escribir un libro. Yo pensaba que ya no existía y resulta que está Juan Ramón Lucas ahí. Pero alguien escucha eso. Alguien escucha esta bazofia del Radio Nacional. Bueno, sí.
1: Y por cierto, Javier, hay también una última hora sobre el caso Cloacas, porque es determinante, como ha publicado el Confidencial, el papel del diputado Serrano, que será el que va a determinar si la causa pasa al Tribunal Supremo, bueno, porque está forado.
0: El tema del Tribunal Supremo es que no sabía yo qué decirte, porque el tema de la Unión Internacional es que pueden tardar 14 años, en verdad. Pero claro, en el Tribunal Supremo depende de quien toque. Y yo creo que Santiago Pedraz está haciendo una instrucción muy, muy buena, y sería una pena que se lo quitaran ahora. La UDEF investiga si María Jesús Gómez, comisario de Delsigate.
1: Jesús María.
0: He dicho María Jesús, yo he leído, soy de Iglesia y Comercial.
1: Ya, yo también.
0: Jesús María. Jesús María, es un nombre muy pijo. Jesús María. Gómez, comisario de Delsigate. Gay borró expedientes para la trama Zapatero. Es que, ojo, es que vaya mafia.
1: Sí, investigan si el actual jefe superior de la policía en Canarias recibió presuntamente 7.000 euros para eliminar información policial relacionada con el hijo de un empresario venezolano vinculado a la trama del rescate de Plus Ultra. Se apoya la investigación en conversaciones de WhatsApp intervenidas entre Danilo Díaz Granados y el abogado Miguel Palomero. En esos mensajes se habla de una supuesta limpieza del expediente policial del joven y de un posible pago destinado a un comisario identificado como Jesús.
0: Bueno, la trama, vamos a estar muchos meses hablando de esto, El grupo chino que recurrió a Zapatero para comprar petróleo está registrado en una serie de empresas fantasmas en Hong Kong. Yo a ustedes les conté que unos amigos míos relacionados con el mundo del fútbol fueron a Venezuela para montar unas escuelas deportivas y ellos salieron de ese embrollo porque las instrucciones que le dieron, todo esto se negocia con ZP.
1: Claro.
0: Aviones privados, chalés de lujo, yates, los tenían cuidadísimos. Bueno, cuidadísimos en una jaula de oro, pero a la hora de hablar de negocios le dijeron que todo con ZP.
1: Pues en este caso, el grupo chino del que hablamos es la Sociedad China Internacional Cultura Technology Resources Group, mencionada en el informe de la UDEP sobre el caso Zapatero, figura registrada en una dirección de Hong Kong vinculada a empresas offshore y estructuras societarias opacas. Según la investigación, la compañía envió en octubre de 2023 una carta al expresidente Zapatero proponiendo contratos de compra de petróleo venezolano de larga duración entre 5 y 20 años, una misiva que fue remitida a la sede nacional del Partido Socialista en la calle Ferraz.
0: Anda, claro, es que como el despacho lo tenía enfrente Zapatero, pero que también era del Partido Socialista, porque lo pagaba todo el partido, donde guardaba, ya saben, esas baratijas. ¿Eh? ¿Cómo es la joya que no es buena? ¿Cómo se dice?
1: ¿Bisutería?
0: Bisutería, era bisutería. De esto de uno de 50. ¿Eh? Esa que es muy buena. Por
1: no, esa es buena.
0: Esa es buena.
1: Esa es buena.
0: Esa es buena.
1: Cara y buena. Bueno, bisutería nada.
0: Jesús María es un nombre mítico del fútbol de los 80. Jesús María Zamora, me recuerda Miguel. El gobierno de Pedro Sánchez deja en un limbo a yihadistas extranjeros que amenazan la seguridad nacional. Esto no le interesa. Un ejemplo de integración.
1: El gobierno va a excluir, como sabemos, de la regularización, entre otros grupos, a aquellas personas extranjeras que representen amenaza para la seguridad nacional, orden público y salud pública, entre las que se pueden encontrar individuos vinculados al terrorismo yihadista o con determinados antecedentes penales. Según la normativa, la concesión o denegación de la regularización se va a decidir tras revisar antecedentes e informes policiales correspondientes. No obstante, la existencia de antecedentes no supone automáticamente el rechazo de la solicitud, ya que cada caso va a ser evaluado, dicen, de forma individual.
0: Bueno, vamos a ver, nos vamos a internacional, ¿te
1: sí.
0: parece? Vamos.
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0: De 7 a 12 de la mañana, estamos aquí, bueno, estamos las 24 horas. Un informe, por cierto, hoy el Congreso iba a decir la nueva palabra, luego tenemos el termómetro a partir de la 1, bueno, ya volvemos a la normalidad. Mucha gente que me dice, qué alegría volver a escuchar a Cristina aquí. Tal, ¿eh?
1: Sí, bueno. Pero vamos a introducir, porque ha habido cambios de última hora, entonces vamos a introducir la entrevista que tuvimos con la directora, que viene muy al caso,
0: de la Feria del Libro.
1: Con Eva Orue.
0: Bueno, joder, qué fresquito.
1: O sea, que lo volvemos
0: ayer.
1: a poner.
0: Menos mal que con Editorial Last Time venían ahí unos vinitos, unas cervecitas, queso, jamón. La verdad es que Luis nos cuida bien, ¿eh?
1: Hombre,
0: luego me fui a comer.
1: Es todo un anfitrión.
0: Hombre,
1: me
0: fui a comer a casa Rafa. No, me fui a comer a casa Rafa. Estuvo, bueno, a casa de la marisquería, Rafa.
1: Sí.
0: No tomamos marisco, ¿eh? Fuimos, además me invitaba él para pagar las multas de la moto, vamos. Bueno, un informe del Congreso de USA alerta de que China está en el proceso de expansión nuclear más ambicioso de su historia. Pues hombre, a lo mejor el enemigo no era Irán, tenía que haber mirado a China.
1: Pues es el Servicio de Estudios del Congreso de Estados Unidos el que analiza la evolución del programa nuclear chino y sus implicaciones globales. Según el documento, Pekín ha acelerado en los últimos años la modernización de las fuerzas nucleares, aumentando tanto el número de ojivas como los sistemas para transportarlas. Una estrategia que incluye nuevos misiles balísticos intercontinentales, submarinos nucleares y bombarderos estratégicos. Todo ello conforma una triada nuclear comparable a la de otras potencias atómicas.
0: Uf, una triada nuclear, me da miedo eso.
1: Sí.
0: Bueno, oye, nos tenemos que ir a Colombia porque en primera vuelta con el 43%
1: sí.
0: de los votos ha ganado Abelardo de la Espriella. Me cuesta trabajo decirlo, ¿no? Frente al candidato de Petro. Bueno, el candidato de Petro, que ha sacado un 40%, un poco más de un 40%, dice que no reconoce los resultados.
1: Sí.
0: Hay que recordar que Abelardo de la Espriella va súper blindado porque ya saben ustedes que este verano asesinaron a Miguel Uribe, el que más que posible iba a ser el candidato y posiblemente el presidente. Ojo que la izquierda, apoyada por los grupos terroristas que todavía quedan, el ELN, las FARC, yo he dicho que Petro era de las FARC, no, Petro era del Ejército de Liberación Nacional, si no me equivoco, de Liberación Nacional, no, un ejército de asesinos, pero le gustaban estos nombres pomposos, no reconocen los resultados porque no se lo esperaban. Pero no te lo pierdas, dicen que el tío que está en la oposición ha manipulado el censo electoral, pero si los que estáis en el poder sois vosotros, ¿cómo va a manipular el censo electoral la gente que está en la oposición? No, no, algo dantesco. Bueno, les hemos contando la segunda vuelta el 21 de junio. Al menos un muerto, casi 800 detenidos, saqueos, vehículos incendiados y en torno a 57 policías heridos. Son las cifras del caos total en Francia en la final de la Champions. Las imágenes son dantescas. No ve usted un solo francés. Negros, africanos, moros, quemando la ciudad porque había ganado el Paris Saint-Germain, que es su equipo, el país que juega en una barriada de Francia, que ojo, hay que tener cojones para pasarse por ahí, Saint-Denis. Tremendo lo sucedido en Francia, madre mía, madre mía. Ojo, que si llega a ganar el Arsenal, me parece a mí que hubiesen pasado cosas parecidas.
1: Bueno, pues un Ministerio del Interior que desplegó para el dispositivo de este partido de forma preventiva a 22.000 policías y gendarmes en todo el país, incluido 8.000 en París. Trataron de controlar la situación, pero todo ello pues no acabó de buena manera porque hubo enfrentamientos que dejaron, como decimos, 57 policías heridos, 219 civiles con lesiones, otros con gravedad y miles de aficionados que salieron a la calle en unos campos elíseos que concentraron hasta 20.000 personas, mientras que en barrios como Barbés y Estrasburgo-Saint-Denis también se registraron incidentes.
0: Bueno, me dicen que el petio, el cocainómano petio es del
1: M19.
0: Es que tengo un cacao de grupos terroristas. Y Martín, que se ha quedado sin batería, pero que se la han cambiado y que viene para acá. Bueno, al menos 7 muertos en un ataque terrorista en el Estado Islámico en el este de la República Democrática del Congo. Bueno, el Congo, la verdad es que hay países que les han dado la independencia casi peor, lo que está pasando en el Congo.
1: Sobre todo cuando tienen a fuerzas democráticas aliadas que forman parte de estas fuerzas terroristas vinculadas al Estado Islámico. Ha sucedido en la ciudad de Beni, en Kivu Norte, en el este de la República, con unas víctimas miembros de la comunidad pigmeatua y que fueron asesinadas en el barrio de Ngadi por atacantes que llegaron de noche e impidieron que huyeran. Vamos, que los secuestraron y los mataron.
0: Bueno, ay, madre mía. Por cierto, el Paris Saint-Germain, yo es que donde juega es en el Parque de los Príncipes, no es Saint-Denis. Tengo un cacao aquí de menos mal que está Castañeda para avisarme.
1: Y también déjame que mencione, sí, Javier, que secuestraron además a un sacerdote católico en la carretera entre Kiwanga y Kanyabayonga, cerca del Parque de Virunga.
0: Nada, son los muertos que a nadie le interesan. Por cierto, estos cristianos no se van. Están ahí defendiendo su tierra y su país. Me contaba también Jiménez Polonio que anda que con Manolo Otero no le daba besos a su novia en el cuello. Y me ha mandado la canción que yo te decía, que es la que has nombrado.
1: La de los silencios.
0: Sí, silencio, vamos, una canción que dura 5 minutos, está hablando él, oh, yo te amo y tal, no sé, bueno, era muy útil cuando las discotecas se encendían las luces y tal cosas.
1: De cierre.
0: Te ibas a casa, vamos, con dolor en las ingles. Bueno, nos vamos a economía, anda. Ay, madre mía, en economía, el gobierno anima a los jubilados, esto es una desvergüenza, a hacerse autónomos ante la debacle de la seguridad social. Vamos, que no hay dinero para las pensiones.
1: No, y menos que va a haber todavía porque cuando se establecen medidas como esta aprobación de un nuevo Real Decreto para facilitar la llamada jubilación flexible, ya anticipan esta modalidad que permite a pensionistas volver al mercado laboral. Principal novedad, que quienes ya cobran una pensión también puedan compatibilizarla con una actividad como trabajadores autónomos.
0: Bueno, hay una noticia de alcance que me dice mi hija que soy el mejor y que bien escribo. Eso para mí es una noticia de última hora.
1: Te va a gustar mucho como lo llaman, que es el envejecimiento activo.
0: Eso ya es. El envejecimiento activo es que usted no se jubile porque no le vamos a poder pagar la pensión. Y entonces, en vez de pagarle usted la pensión, usted va a tener que pagar una cuota de autónomos. En vez de que te paguen, vas a tener que pagar tú. Eso,
1: sigues trabajando.
0: Y luego me hablan de que aquí están viniendo miles de jóvenes a buscar trabajo cuando España es el país del mundo, mira, te venía a decir, o por lo menos de la Unión Europea, que va a tener récord en paro juvenil. Estamos en manos de ineptos o de criminales, no lo sé, una mezcla de ambas. Bueno, el envejecimiento de las pensiones llevará al gasto público más allá del 50% del PIB.
1: Sí, una jubilación de la generación del baby boom que ha disparado el gasto en pensiones, sanidad, cuidados de larga duración, lo cual va a obligar a recortar otras partidas o subir impuestos para mantener el equilibrio económico. Según la Autoridad Independiente de Responsabilidad Fiscal, la AIREF, el gasto público va a superar el 50% del PIB en 2045, convirtiendo a España en uno de los países europeos que más gasta.
0: Bueno, vamos a ampliar la información económica con José Luis Barceló y SegundoFinanciero.com. José Luis, ¿cómo estás? Buenos días.
4: Muy buenos días, don Javier.
0: Bueno, ampliando la información económica.
4: Bueno, oye, tenemos que estar pendientes, algo habéis comentado por encima, se acaba el tipo reducido para parte de la energía.
0: El IVA, sí.
4: Vuelve a bajar hoy al tipo general del 21%, el de la gasolina se va a mantener al 10%. Nadie entiende, Javier, por qué no se prolonga la situación, puesto que las condiciones siguen siendo las mismas que cuando se empezó a aplicar ese tipo reducido para la luz. Nadie entiende por qué el gobierno no hace esfuerzos por prorrogarlo. Este paquete incluía una serie de medidas que en principio iban a estar en vigor hasta el 30 de junio, es decir, que todavía le quedaría un mes, pero preveía la desactivación temprana de algunas de ellas y los precios de los suministros se contenían durante el mes de abril. En fin, que nadie entiende por qué, si sigue habiendo una crisis bélica y sigue estando el estrecho de Hormuz como está, incluso se han bombardeado buques que transportaban mercancías por allí, con lo cual las circunstancias parece que siguen siendo las mismas, si no peores. Javier, la vuelta al tipo del 21% coincide además con el incremento de los precios derivados del verano, a la espera también de un nuevo decreto que apruebe el gobierno, si Dios quiere, y Pedro Sánchez también. No sabemos cómo va a quedar esto de momento, Javier. Lo que vamos a esperar es que los próximos recibos van a sufrir un incremento importante.
0: Vamos, eso que sufren un incremento, esto ya se acabó, lo del IVA, ayudante y tal. Luego las pensiones, ese envejecimiento activo de que en vez de que te las paguen, que te des de alta como autónomo. Esto es una estafa global.
4: Bueno, sigue, sí, continúa así. No parece que la voluntad de este gobierno sea la de variar eso, Javier. Fíjate que hay testimonios de gente con la que hemos hablado, cotizados más de 40 años, y que el Estado les ha castigado de por vida con la jubilación, claro, porque eso ya no se puede revisar. Una vez que te jubilas, lo que te queda es lo que te queda. Hay casi 1 millón de jubilados que exigen al gobierno que elimine los recortes en sus pensiones antes de que colapse la legislatura, cosa que va a pasar tarde o temprano, y ahora mismo, Javier, todo el mundo está muy pendiente de esas pensiones que cada vez se va reduciendo más. El gobierno, de momento, lo que sabemos es que descarta cambios, argumenta que suprimir los coeficientes reductores aumentaría el gasto en pensiones en unos 3.500 millones de euros al año, pero bueno, sí parece que para otras cosas sí se lo gastaba, Javier.
0: Oye,
4: por de pronto la caja fuerte de Zapatero.
0: Oye, ¿con qué acabamos? Rápidamente.
4: Bueno, rápidamente comentar que se ha abierto guerra entre Visa y Mastercard, las tarjetas que más se utilizan, especialmente esa guerra se emprende con la banca por los problemas legales que plantea Bizum Pay. Realmente Visa y Mastercard ven Bizum y otras formas de pago, como puedan ser las de PayPal y otras alternativas que están en el mundo digital, lo ven como una competencia directa. El lanzamiento del monedero digital para pagar en los comercios se ha congelado sine die por las advertencias de las empresas de tarjetas, especialmente Visa y Mastercard, de que faltan certificaciones. Bueno, esto es ciertamente así. Lo que pasa es que es verdad que la gente, especialmente la gente joven, se ha habituado, Javier, tiene ya el hábito de emplear estos medios de pago alternativos, entre otras cuestiones porque no tienen acceso a las tarjetas. Al no tener muchas nóminas, estar trabajando en B y viviendo en parte de los padres, pues lo que no existe es forma alternativa de conseguir una cuenta de banco, y de ahí que tengas una Mastercard o una Visa. Por eso los jóvenes se han lanzado a otros medios de pago alternativos.
0: Que te mande un abrazo, amigo, que luego charlamos.
4: Buen día, don Javier.
0: Un abrazo fuerte. Vamos al lío.
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0: Vamos a ver, en el mundo del deporte, a ver si tenemos a Esteban Pacios. Lo último que sé de él es que jugó muy bien el domingo al golf. Y yo mientras estaba...
1: No, claro.
0: Yo jugué el sábado con mi amigo Paco Salamanca, que además claro, No jugué nada mal. Pero yo jugué mejor. Yo en la feria, pasando fresquito. Madre mía, qué calor hacía ayer. Yo que soy muy caluroso. Esteban Pacios, ¿cómo estás?
6: ¿Cómo estás, Javier? Buenos días.
0: Bueno, oye, que ayer jugasteis un partidazo, ¿eh?
6: Sí, ayer jugamos un partidazo.
0: Bueno.
6: Jugamos además con dos compinches, con Carlos y con Alfonso, que son del grupo de tus nuevos amigos.
0: Joder, bueno, sí, pero ¿Alfonso el otro jugó o no? Yo, a ese ya...
6: Alfonso el otro no jugó. Contigo ya tuvo suficiente.
0: Ya tuve yo suficiente. Joder. Pero oye, no jugué nada mal, ¿eh? Hice 37, sí.
6: Ah, muy bien. ¿Y le gustó el campo a Paco?
0: Sí, Paco ya lo conocía, pero estaba un pelín seco. Está borderline, ¿eh? El campo.
6: Está borderline. Ya sabes la necesidad que tiene el club
0: de agua.
6: Las rozas de agua. Y a ver si entre todas las instituciones y la gente... se lo toma en serio y nos ayuda, porque si no, pues las vamos a pasar canutas durante todo el verano.
0: Oye, cuéntanos algo de deportes.
6: Rápidamente, ya sabes, fue la final de la Champions, un partido, un tostón de primera categoría, en el que los entrenadores pues se dedicaron más a defender que a atacar. En el caso del Arsenal, marcaron un gol pronto y luego, zafarrancho atrás. Y es cierto que el Paris Saint-Germain pues se dedicó a atacar los 20 primeros minutos de la segunda parte, ya marcó el gol y también paró. Y desde ahí hasta el final pues nos dedicaron con un tostón absolutamente deplorable. Y luego se decidió los penaltis, que yo no sé por qué tienen la costumbre de ir a los penaltis. Y pues ganó el Paris Saint-Germain, segunda consecutiva. Una cosa que solamente había hecho el Real Madrid desde hace muchos años y que ahora pues lo vuelve a conseguir el Paris Saint-Germain. Sí que lo volverá a hacer lo que hizo el Real Madrid, que la fue ganar 3, que es algo brutal.
0: Oye, por cierto, los incidentes hablan ya de 800 detenidos, ¿eh? Un muerto, 57 policías heridos, bueno.
6: Ya sabes que lo multiculturalismo llama a jaleo, y claro, cuando tú alentas las turbas, tú las turbas más lo sabes bien, y les das gasolina, pues imagínate lo que te pueden llegar.
0: Al grado de degradación que ha llegado Francia. Madre mía, bueno, como Barcelona, no nos engañemos tampoco.
6: Es lo que quieren. Al fin y al cabo, pues oye, si lo crees, pues ahí topa a ti. A ver si hay suerte y se va a topar ya.
0: Oye, más cositas.
6: En tenis. Ayer jugaron Pablo Carreño y Rafael Jodar, y un partidazo, en 5 sets ganó Jodar, y que pasa a cuartos de final. Y ayer vi un tuit que ponía Les Correia, yo creo desde el año 86 o algo así, siempre hay españoles en Roland Garros en cuartos de final como mínimo, que la verdad es que es absolutamente brutal toda la cantidad de nombres de españoles que han habido ahí. Sí. Tiene que jugar contra Zverev, se supone que ha cogido el título de favorito al caer Sinner, pero hay que ganar a Jodar, así que ojalá tengamos un partidazo y que si gana el español, pues fabuloso, porque será un mito brutal para él.
0: Oye, ¿con qué vamos rematando?
6: Acabamos impresión con MotoGP, ha habido el premio de Italia, Jorge Martín ha quedado segundo en MotoGP, y bueno, Marc Márquez, que reaparecía, hizo un séptimo puesto, muy meritorio, y como siempre, pues en esta ocasión las Aprilia pues han dado caña a Ducati en un territorio de Ducati, así que está el Mundial muy muy interesante, muy interesante.
0: Bueno, oye, que te mando un abrazo fuerte.
6: Otro para vosotros, gran día, y viva España.
0: Vamos, un abrazo. Adiós. Venga. Bueno, quiero mandar un beso muy fuerte a mi amiga María Estela Benganzones y a su madre. Son una familia maravillosa, fantástica, muy, muy vinculada al mundo del caballo. Por cierto, esto me ha venido a la mente, competiciones de mucha élite donde juega el hijo de José Bono. Y luego, por ejemplo, estaba viendo... como los lujos de la hija de José Bono, nunca antes un funcionario español pudo estirar tanto su sueldo cuando el socialismo sí funciona. Pues hay unas imágenes de la hija de José Bono, no sé dónde estará, y esto lo saca Capitán Bitcoin en redes sociales. Es un lujo que no han explicado lo bien que vive esta familia.
1: El que sí se sabe es dónde está el padre, que le han puesto en primera línea, creo, ha habido una reunión con Paje, un comité. Estaba en primera línea. Estaban indignados algunos.
0: Ha tenido que venir de urgencia de la República Dominicana, porque está ahí con el noviete que se ha echado, el diputado socialista, claro, ha dejado de ser diputado en la Asamblea de Madrid, teniendo un novio como Bono. Por cierto, uno es muy feo que a tu novio le metas en el cuarto de la escoba en el avión. que tú vayas en primera y que no te vayas al fondo. Muy feo. Bueno, el panfleto del país dice: la Audiencia Nacional activa la búsqueda de 14 etarras en Venezuela, 14 etarras que tenía protegidos el gobierno de Venezuela. Un ultra y el candidato de la izquierda a la segunda vuelta en Colombia. ¿Cómo viene la retaguardia?
1: Pues te digo exactamente el titular, porque hablan principalmente de la inteligencia artificial, que dicen amenaza la ciberseguridad mundial a una velocidad inédita. Luego también se hacen eco, es que estaba intentando yo mirar, Javier, porque ha habido varios incidentes este fin de semana con inmigrantes en Cataluña, y dicen uno de los titulares en pequeñito: una bala perdida en un tiroteo hiere a una niña en Badalona. También ha habido movida en Gerona.
0: Son sus costumbres, tenemos que ser comprensivos, ¿eh? Bueno, te voy a decir lo que dice El Mundo: la crisis de Sánchez hunde al PSOE en comunidades clave. Y aparecen aquí estos guardias con el puño levantado y el presidente ahí en posición de firmes, tocándose el paquete. Vamos, la foto, con la mano delante, quiero decir, a la altura del paquete. Arranca la selectividad una prueba desigual con atajos para sacar nota. Hombre, lo que es una vergüenza es que cada comunidad tenga su propio examen. ¿Cómo viene La Razón?
1: Pues con portada dedicada a Florentino Pérez y entrevista que le dan, que creo que también le habían concedido en el País. Bueno, pues en el ABC lo que dicen. A ver, espera, porque... Perdón, sí. En La Razón, y ahora se me ha ido a mí. Ya está, sí, ya la tengo. Entrevista a Florentino Pérez, presidente del Real Madrid. Mienten, el Madrid será siempre de sus socios, sus propuestas le llevarían a la ruina.
0: Bueno, no lo sé, yo no sé.
1: Se hablaba de venta del 5%, ¿no?
0: No sé si voy a votar. A quien no voy a votar, pero eso es una opinión muy particular, es a Florentino. Porque como he dicho esta mañana y como he escrito este fin de semana, yo creo que ha robado el alma del club. Mucho premio deportivo, eso es incuestionable, pero ha robado el alma del club.
1: Hay buenos sondeos para Riquelme.
0: Sí, hombre, yo creo que después de 26 años, A mí los coqueteos con quitamos el escudo, quitamos la cruz, quitamos, bueno, ya he hablado esta mañana de estos asuntos, ya hablaremos en profundidad. Voy a intentar entrevistar a Florentino y a Riquelme, a quien se deje. El panfleto ABC dice: la ola de escándalo del PSOE impulsa al PP y Vox a los 201 escaños. Sánchez reconoce problemas y tropiezos, pero avisa de que se atrincherá en Moncloa. Vamos a seguir. Dos minutos y nos metemos en la tertulia.
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10: Buenos días, Javier. 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

0: Bueno, vamos a ver. Escucho un pitido aquí en el este, muy molesto, pero ahora me ha bajado eso. Hay que estar ahí. Bueno, tiempo de análisis, tertulia. Martín Estrías está a punto de llegar, pero han cambiado la batería, va con muchísimo retraso. No sabemos. Bueno, a punto de llegar, no sabemos si va a llegar. Dios quiera que sí. José Luis, ¿cómo estás?
1: Muy bien, buenos días.
0: Bueno, hace tiempo que no te veíamos, ¿no?
2: Sí, es nuevo este contertulio,
0: ¿no?
2: Nuevo,
0: ha caído por aquí.
1: Hice el camino de Santiago, muy luego bien, una serie de problemas, en fin, bien.
0: Está todo más o menos resuelto.
1: Está más o menos resuelto, bueno, ¿eh? Bueno. Sí.
0: Eduardo García Salado, ¿cómo estás? Me estabas comentando que te había pasado ahí un incidente.
3: Sí. No.
0: ¿Qué te pasó ahí?
3: Pues mira... Estaba a punto de entrar en la iglesia. Yo voy a misa a la iglesia de la Milagrosa, en García de Paredes, justo detrás de la clínica de la Milagrosa, que hay en Modesto Lafuente. Y estaba en la puerta de la iglesia fumándome un pitillo antes de entrar a misa de 8. Entonces se me acerca un caballero, se me presenta: hola, soy José María, tú eres Eduardo García Serrano, soy José María, el organista de la iglesia, os sigo, dale un abrazo mañana a Javier García Isaac, sí, en fin, lo típico, ¿no?
0: Sí.
3: Me dice: mira, te voy a contar lo que sucedió en esta iglesia, a ver si un día tienes tiempo y tomamos café y te cuento un anecdotario impresionante. Celebrábamos el funeral por el hijo de un diplomático y vinieron, te hablo de los tiempos en los que Podemos estaba en la cumbre de la ola, ¿no? Vinieron Pablo Iglesias, Manuela Carmena e Íñigo Errejón. Pablo Iglesias y Manuela Carmena no entraron en el templo, se quedaron fuera, pero Íñigo Errejón sí entró. Hay que decirlo todo, estuvo correctísimo durante toda la liturgia, durante toda la Eucaristía, muy bien, muy correcto y tal. Y al terminar la misa, me acerqué a él y le dije: señor Errejón, le quiero enseñar una cosa, si es usted tan amable de acompañarme, le quiero enseñar una cosa que también es memoria histórica. Por supuesto, por supuesto.
0: ¿Y a qué fue la iglesia?
3: Al funeral del hijo de un diplomático.
0: Vale, es verdad, yo contaba, sí.
3: Y si a usted no le importa, no, encantado. Entonces lo llevé a la sacristía y le enseñé la pared en la que están escritos los nombres de los sacerdotes y de las monjas asesinados. Uh-huh. Mire, y todos estos fueron asesinados en el año 34. Aún no había comenzado la guerra. Uh-huh. Todos asesinados, paseados, en checas, fusilados, en el año 34. Respuesta de Íñigo Errejón: ¿pero qué me está usted diciendo? Yo no sabía nada de esto. Tú fíjate el cinismo. O sea, un profesor de la Facultad de Ciencias Políticas de la Complutense.
0: Y no sabe esto.
3: Y dice que no sabe nada de los fusilamientos, de los asesinatos de sacerdotes, de monjas,
1: de
3: católicos.
1: Iglesias,
3: ¿eh? Pero puso una cara de pasmo. Dice: ¿pero qué me está usted contando?
0: No sabía.
3: Pero usted de verdad, yo no sabía nada de esto.
0: Claro,
3: o sea, es de un cinismo.
0: De un cinismo, claro.
3: Claro.
0: Esto se entiende todo. No sabe que asesinaron a 7.000 religiosos.
3: Nada.
0: Quieren negar la... Yo creo que es... No me atrevería a llamar ignorancia, yo creo que es maldad, que a estas alturas no se
3: maldad, pura maldad.
0: Que se le da una matar cura. 300 monjas fueron violadas, de algunas de ellas,
3: bueno,
0: de una manera salvaje, delante de su madre de más de 80 años. Esto es historia, no es.
3: Porque podía haber salido por otro registro.
0: Sí.
3: O sea, decir, pues sí, efectivamente.
0: Esto fue un exceso
3: cometido, en fin, sí, con ese lenguaje edulcorante que utiliza la izquierda para justificar todos sus crímenes. Fueron excesos, efectivamente, que no se vuelva. No. Cara de pasmo.
0: Y...
3: ¿eh? Diciendo que él no sabía nada de todo esto. Eso.
0: Claro.
3: No sabía nada.
0: Si son tan sectarios...
3: ¡El Diego Errejón!
0: Que son capaces
3: cojones.
0: De entrar en una mezquita, de felicitar el Ramadán, pero la yaya, Manuela Carmena, que era la moderada, ¿eh? Ojo, os recuerdo que era la moderada.
3: Sí.
0: Y Pablo Iglesias se quedan fuera.
3: Se quedan fuera, no entraron en la iglesia para nada.
0: Eso es, y no es una quedada tenida masónica, bueno, que con esto los masones no cuentan.
1: Pero no entiendo entonces para qué van, si se quedan fuera.
0: Bueno,
1: un funeral,
0: para que le vean la familia.
3: Pues para saludar al padre de este chico fallecido.
0: Lo que dice el Eduardo tiene mucha razón. Es decir, se hacen los despistados o no quieren ver la realidad. Ayer en el Congreso de la Juventud del Partido Socialista...
3: ¿Exactamente igual?
0: Esta banda de mamarrachos, de gente guarra... digo gente guarra porque a mí lo que me produce es animadversión.
3: De aspirantes a zapateros. O a bonos. Lo que quieren todos es eso. O a Javier de Paz. Lo que quieren todos es colocarse.
0: Colocarse. Sí, pero esta miliciana que sale hablando...
1: El discurso, última, el discurso de la juventud
0: la
1: socialista,
0: la nueva secretaria general,
1: eso está desfasado, el topicazo de siempre.
0: Somos la izquierda, no tenemos ninguna duda de que
3: soy la izquierda, no hace falta que lo digas.
0: Mira, vamos por cierto a escuchar la... A ver, Edu, vamos a escuchar la nueva mamarracha de representante secretaria general de la juventud del PSOE.
4: Nosotros somos la izquierda, Nosotros somos quienes entendemos el mundo desde el cariño. Y somos más.
0: Matando cura.
4: Y somos mejores.
0: Somos más.
4: Porque ellos
0: que no son más,
4: no
0: te hace mejor.
4: Que los herederos del franquismo. Los que insultan al diferente, los matones del patio del colegio. Ellos son los que explotan al inmigrante en el campo, pero luego los señalan en las televisiones. Son los que especulan con nuestro futuro negándonos el acceso a una vivienda digna. Son los
3: desanimados. ¿Están negando vuestro gobierno?
1: Se están gobernando ellos.
0: Y lo dice Dante, el presidente de gobierno.
4: Los que les han negado un diagnóstico de cáncer de mama a las mujeres de su tierra.
1: La ministra de Sanidad.
0: Están esperando todavía en Paiporta.
4: Que venden su bandera para defender a genocidas como Netanyahu y justifican las guerras ilegales de Trump. Y sí,
0: pero si estáis en la guerra de Rusia, dirán que no se nos ha aprendido nada tampoco, ni en una ni en otra.
4: Nada parecido a ellos. No somos como ellos. No. Nunca lo hemos sido. Nunca lo seremos.
0: No. ¿Sabéis qué pasa? Nosotros tenemos conciencia. Nosotros no profanamos tumbas. No me produce ningún placer. No quemamos iglesias, y menos con gente dentro. No. Vosotros tenéis las casas del pueblo como sitios de, como lupanares. Lupanares, que es lo que sois.
3: Donde les enseñan a robar.
0: Sí,
3: Mucho y dar poco.
0: Bueno, Eduardo, ¿qué te parece de esta declaración? Se habla de la vivienda, el acceso a la vivienda cuando llevan 8 años gobernando y el PSOE ha gobernado aquí. Los 8 más los 14 de Zapatero.
1: Y prometiendo vivienda y prometiendo vivienda y no haciendo ni una.
3: Bueno, para empezar, esta chica es retrasada mental. Y lo digo no como un insulto, sino como un diagnóstico clínico. No hay más que oírla, es absolutamente retrasada. Pues como el 150% de los infantes socialistas que estaban ayer haciéndole la foca, o sea, aplaudiendo cuando se les tira una sardina al macho alfa de la manada.
0: El otro macho alfa.
3: O sea, son imbéciles. Es la negación de la realidad y en su imbecilidad incurren en la denuncia de su propio gobierno. Nos niegan el derecho a la vivienda. Pero vamos a ver, tonta del culo.
0: ¿Qué gobiernas tú?
3: ¿Quién te está negando el derecho a la vivienda? A ti y a todos los españoles. Tu gobierno, el gobierno que tú apoyas. ¿Te lo está negando Feijó? ¿Te lo está negando Abascal? ¿Te lo está negando tu gobierno?
0: Bueno... hay situaciones que estamos atravesando dantescas. Hoy se reanuda el juicio al hermanísimo. Hoy, esta semana, no, la semana que viene, el día 9 comparece. Mañana tenía que haber comparecido Zapatero en esta trama de corrupción generalizada por Plusultra, y luego está la otra trama, la trama de extorsión que ha montado el PSOE. Zapatero, ¿cómo acabará el hermanísimo? Porque las pruebas son, te quiero decir, yo, es la piraña, la primera declaración que antes la fue en Viedma, donde trabajamos, yo qué sé, el abogado diciendo, esto es como si vas a una fiesta extraña de coca, como yo, pues te la tomas. Oye, pues claro. si yo vine a una fiesta teniendo coca, lo acabo de denunciarlo. ¿Dónde va a ir teniendo aquí?
1: Hombre, lo mismo sale a suelto. Lo mismo sale a suelto por una eximente
3: pues no
1: total.
3: No me extrañaría nada.
1: Porque, claro, no debe estar...
3: Este es todavía más retrasado mental que la de la juventud de socialista.
0: Y lo digo con cariño y respeto.
1: ¿Sabes lo que es curioso, Javier? Que todos los que están declarando a su favor los están ascendiendo dentro, dándole carguitos dentro de las conserjerías
0: no
1: o del partido.
0: No debéis salir tan igual.
1: Es algo...
3: No, yo creo que no.
0: No.
3: Se va a librar con una colleja,
0: ¿sí?
3: Una colleja, una sentencia que va a ser una colleja, porque claro...
0: ¿Y lo de Zapatero, Sánchez o su mujer?
3: Tampoco. No van a la cárcel ninguno.
0: Ninguno de estos.
3: Ninguno. Van a ir a la cárcel capos de medio pelo.

0: siguiendo el PSOE, corregime si me equivoco, es de una huida hacia adelante. Negar la mayor es una persecución contra nosotros, por parte de jueces y fiscales, cuando ahora se ha descubierto Santiago Pedraz, que no es ningún fascista. Que no es la reencarnación
1: de Mussolini. Íntimo amigo de Garzón.
0: Bueno, pero resulta...
1: entre otros.
2: De la cuerda de Garzón.
0: Pero lo van a que aparentar como si fuera la reencarnación de Mussolini. Es decir, hablan de un golpe de Estado judicial que es el que ellos han intentado dar con la ley Bolaños. Es que la perversión del lenguaje en la izquierda dice lo que ellos hacen. Es decir, que si golpe de Estado judicial, que si no fue... Ellos han inventado el delito de autor.
1: Bueno, ahora están bajando...
2: Lo han hecho siempre así, siempre. Siempre la izquierda pervierte la realidad y entonces proyecta en el otro lo que ella pretende hacer. Convierte a la víctima en verdugo o al menos en culpable de su muerte, de su asesinato, de su desgracia que ha ocasionado ella. Y entonces ella se presenta como la salvadora. Lo vimos el otro día con ese otro retrasado mental lleno de tics del PSOE, que es Patxi López, presentando como los grandes logros de su gobierno las subvenciones, pagas o lo que sea, a las víctimas de la Dana, a las víctimas de Adamuz, a las víctimas de Barcelona.
1: No han hecho nada.
2: Entonces, descompongamos. Ellos provocan por incuria, por traición y por incompetencia la Dana. Provocan el accidente de Adamuz por incuria, por traición, falta de mantenimiento. Centenares de muertos entre una cosa y otra. Y entonces presentan como un éxito, como un logro de su gobierno, el que les van a dar calderilla a los deudos de las víctimas. Y lo presentan como si el Cano hubiera vuelto a dar la primera vuelta al mundo, como si Núñez de Balboa hubiera vuelto a descubrir el Pacífico,
0: sí.
2: O como si Hernán Cortés hubiera... No, Hernán Cortés no. Hubiera vuelto a conquistar México. O sea, la calderilla que sale de tu bolsillo, del mío, del de José Luis, para darle a las víctimas, lo presentan como un éxito gubernamental inconmensurable.
1: Que esa calderilla no llega nunca, además.
2: Claro, eso a las focas aplaudidoras de las juventudes socialistas les parece maravilloso. Claro. Y con eso borran su incuria, su negligencia, su torpeza y los robos del presupuesto que impiden que haya mantenimiento en las vías férreas, que se hayan hecho las obras hidráulicas necesarias para evitar las danas. Porque le han dado calderilla a las víctimas.
0: Por cierto, hoy, 8 años de la moción de censura, 8 años que Pedro Sánchez lleva en el gobierno. Ya lleva más años que el ZP, ¿eh? ¿Qué balance? Muy rápidamente, José.
1: Sí, pero ayer anunció que va a estar hasta el año
2: y más allá.
0: Hombre, teniendo las chapas que quieren hacer el censo electoral, teniendo los socios que tienen, que mucho habla el Partido de los Negocios Vascos, mucho...
1: Pero vamos a ver, Javier, ahora los socios están en la mejor situación posible actualmente. ¿No estás viendo que estando el Partido Socialista y el gobierno rodeado con tantos casos, escándalos y procedimientos judiciales, ahora es el momento de que los socios tienen para poder apretarle? Ahora es el momento para poder sacarle todo lo que quieran. Porque claro, si lo dejan caer, ellos saben que están totalmente perdidos. Claro. No vuelven a gobernar.
2: Bueno, no tan perdidos porque el PP no les iba a hacer tampoco ascos. ¿Eh?
0: Bueno, yo quiero que escuchéis esto de Ana Rosa Quintana, que no es que me haya sorprendido. Yo, es verdad que tiene algunos editoriales acertados, notables, pero claro, con esto creo que se ha estrellado un poquito. Porque fíjate lo que llega a decir. Claro, ellas están en otra realidad paralela. Habla, yo no quiero los extremos, yo quiero que el PNV y Junts apoyen al Partido Popular. Es decir, están en otra realidad paralela. Escuchen.
2: El sistema.
3: Otra cosa es nuestra línea roja, y es Vox. Yo quiero recordar quién es la acusación particular de los casos abiertos contra todos nosotros. Claro. es Vox. Hay una línea roja que es Vox.
4: Quiero decir, es que yo estoy de acuerdo, si es que...

0: A mí me estorban todos los extremos y que los partidos, por ejemplo, PP y PSOE, con PNV y con Junts, no sé por qué no se ponen de acuerdo y hacen una política para los ciudadanos. Pero ese ya es otro tema de conversación. Le agradezco muchísimo que esté con nosotros.
1: Bueno, la verdad es que es... no sé si es decepcionante o se le ha visto el plumero, está muy claro que lo...
2: Se le lleva viendo el plumero toda su vida. Toda su vida. O sea...
3: Pero bueno, son los que presumen de aceptar la encuesta y tal. El ABC ha sacado una encuesta que dan entre el PP y Vox 200 diputados. 200, o sea...
1: Sí, 200, uno, sí.
3: Y sin embargo, al PSOE, que me sorprende, le dan 107. O sea, sigue habiendo gente, O sea, el PSOE tiene su gente aférrima, que eso vota el abuelo, la abuela, sí. Lo llevan en silla de ruedas. No pierden un puñetero voto. No pierden un puñetero voto. Sin embargo, la mayoría natural está clara cuál es. Si le dan 200 votos, 200 diputados entre PP y PSOE, tiene mayoría a la derecha. ¿Está claro? ¿O no?
1: No, sí tiene, pero fíjate, la manipulación de las encuestas hoy es que decían PP baja, Vox baja una décima, tiene 60 diputados.
3: 60.
1: Bueno, de 33.
3: De 30.
1: No, te hace una encuesta hace un mes, desde tiene 75. Joder, Vox está en caída libre, ha perdido 15 diputados. Sí. Pero 15 diputados que nunca ha tenido. No sé si me tiene. Son las encuestas, la manipulación de lo que te están haciendo, ¿no? Porque están muy preocupados, porque las anarosas quitan a de turno en el Partido Popular, igual Moreno Bonilla, que esta vez se encuentra el PP bueno y no han encontrado. El PSOE bueno son ellos. Es el PP.
2: No, el PP es el PSOE tonto.
1: Sí, eso es.
2: El PSOE bueno no existe. El PP es el PSOE tonto. Pero tonto del culo. Tonto de moco y baba.
1: Sí.
2: Es el PP, el PSOE tonto. El PSOE tolili, el PSOE gilipollas. Porque el PSOE bueno no existe. Existe el PSOE de toda la vida, desde hace 145 años, el PSOE ladrón, el PSOE criminal. O sea, aquí no empezarán a cambiar las cosas mientras no se inicie el proceso, y estamos en una situación ideal para hacerlo, el proceso de ilegalización del Partido Socialista. ¿Por qué? Porque el Partido Socialista es la mafia. Hay una diferencia esencial con Italia, que es la cuna de la mafia. La mafia en Italia lleva siendo la dueña del Estado, de las finanzas, de las grandes empresas, de la vida cotidiana, más de 100 años. Pero la mafia es ilegal. Existe la fiscalía antimafia, hay fiscales antimafias, ha habido grandes procesos contra la mafia, existe la lucha contra el crimen organizado, que es la mafia. O sea, la mafia domina Italia, pero es ilegal. Aquí no. Aquí la mafia es legal. Está bendecida por el Estado, y no solo bendecida democrática y legalmente, sino financiada por el Estado.
1: Sí.
2: El PSOE. No conseguiremos nada si después de estos procesos contra la mafia, o sea, contra el PSOE, no se inicia el proceso de ilegalización del PSOE. Porque entonces vendrán esos que ayer aplaudían como focas, ¿no? Esos infantes del Partido Socialista, vendrán a hacer exactamente lo mismo que han venido haciendo desde hace un siglo y medio los Bonos, los Zapateros, los Pedro Sánchez y compañía. O se ilegaliza el PSOE.
1: O seguirán exactamente haciendo lo mismo.
2: Haciendo exactamente lo mismo.
1: Lo mismo. Vale, yo quiero que me hagáis un balance de estos 8 años de Pedro Sánchez en Moncloa. Un balance. Te quiero decir, va al mitin de Juventudes Socialistas, que llevan 8 años gobernando y dicen, hay que hacer vivienda. Pero si no lo has hecho tú.
3: Claro.
1: Es decir, hablan como si estuviese en la oposición. Leyes de ideología de género que le han dado una vuelta de tuerca. Leyes de memorialísticas que le han dado una nueva vuelta de tuerca. Esa nueva vuelta de tuerca ha justificado la profanación de José Antonio, de Franco. Te quiero decir que es la tarjeta de presentación. Siempre siempre siendo valientes con los muertos que nunca con los vivos. Es decir, han sido 8 años nefastos, me atrevería a decir, ¿no? Y pensábamos que lo habíamos visto todo con Mariano Rajoy o con Zapatero, ¿no? Es que han sido todavía... Le hemos dado una vuelta de tuerca a todo este proceso.
2: Y el broche de oro, Javier, además de todo eso que tú has apuntado muy bien, el broche de oro es que España, a día de hoy, España es el país con más paro de la Unión Europea.
1: Sí, sí.
2: Con mayor índice de pobreza infantil, ese eufemismo que se han inventado para disfrazar la pobreza generalizada, porque claro, pobreza infantil, si hay niños pobres es porque sus padres son pobres. El mayor índice de pobreza de la Unión Europea y el mayor riesgo de la clase media de entrar en el territorio de la pobreza, o sea, de la miseria, de toda la Unión Europea. Ese es el balance de este gobierno. ¿Y sus logros cuáles son? ¿Las leyes LGTBI? ¿Las leyes de género? ¿Las leyes de memoria histórica? O sea, todo cuestiones ideológicas tóxicas, perversas. Hoy un joven no puede comprarse un piso. ¿Qué digo, comprarse un piso?
1: Alquilar una habitación.
2: En el barrio de Chamberí, una habitación, alquilar una habitación, 900 euros.
1: Sí.
2: 900 euros sobre un sueldo de 1.000, 1.200 euros a lo sumo. 1.300.
1: Ese es el futuro. Esa
2: 900
1: es la
2: euros por una habitación en el barrio de Chamberí, al lado de mi casa.
1: Digo,
2: 900 digo, euros.
1: La herencia... de 8 años de Sánchez.
2: Y estas focas de las juventudes socialistas aplaudiendo al padre de toda esta ruina. Aplaudiéndole como focas. Pero bueno.
1: Pero fijaros, si hay que hacer balance de estos años, no solo eso, sino también habrá que hacer balance de la corrupción generalizada. Claro, el fiscal general del Estado. Imputado y condenado. Su mano derecha, el que un día como hoy estaba haciendo un discurso para la moción de censura, un discurso de regeneración democrática, entalegado y se enfrenta a 24 años de prisión. Coldo, que era el vigilante, el hombre de Supersantos Cerdán, en el talego. Supersantos Cerdán, imputado, el que sustituyó a Ábalos. Los escándalos de Adamuz, las muertes de Adamuz. La inacción de la Dana, en la gota fea, el apagón, 130.000 muertos según sus cifras, fue una pésima gestión sanitaria. Han hecho negocios mientras estábamos encerrados. El tema del Nelson Gate, la trama de extorsión dirigida por Santos Cerdán a las órdenes de Zapatero. Los rescates millonarios, que solo hablamos de Plus Ultra, los rescates millonarios con dinero público. La colocación de putas, de amigas, de sobrinas y de cargos ad hoc para sus amigotes, entre ellos David Sánchez. La mujer del presidente apoderándose de una cátedra de titularidad pública y se la queda ella, lucrándose que hasta la Universidad Complutense de Madrid se ha tenido que querellar también contra Begoña Gómez. Tío, la asistenta que pagamos todos, la colonización de Radio Televisión Española y de las televisiones públicas donde han tenido ellos acceso, la colocación de presentadoras con tertulios y mamarrachas de diverso tipo y pelaje en todo tipo de organismos. Han colonizado todas las instituciones. Totalmente. Desde la jefatura del Totalmente. Estado hasta la judicatura. El masón Bolaños, el tema de los hidrocarburos con Ángel Víctor Torres.
2: Han colonizado la policía, han colonizado la Guardia Civil, que tuvo que entrar la UCO, la Dirección General de la Guardia Civil, en Guzmán el Bueno, a limpiar.
3: Lo que es increíble.
1: La herencia, digo yo, es un gabinete de lo que se me ha ocurrido así de memoria hoy. No,
2: el CNI
1: es el CNI también al servicio de ellos.
2: Pero
1: sí, es no hay por dónde coger esto.
2: Bueno, pues nada.
3: Pero lo que es increíble es que tenga que entrar.
2: Pues nada, Ana Rosa pidiendo que el PP pacte con dos partidos moderados, como son el PNV y Junts.
1: No, es que Ana Rosa llega a decir: a mí tampoco me gustan los extremos. PNV y Junts. Yo me llevo las manos. Pero ¿en qué coño de mundo viven? Sí que eran claros en la época de Adolfo Suárez.
2: Porque es que para
1: sí que eran claros ahí.
2: Para Ana Rosa, Junts y el PNV son moderadamente españoles.
1: Sí.
2: Moderadamente españolistas.
3: Sí, pues tiene
2: Entonces
3: que
2: conviene que pacten para sostener el sistema. Y para que los dueños del sistema sigan siendo el PP y el PSOE, en primera instancia, Y, por supuesto, los partidos separatistas, que es para los que se monta el sistema. Para que los partidos separatistas chupen de la teta del Estado, abominando de la nación española. Pero chupen de la teta del Estado. Pero bueno, porque había que bajarlos del monte. En el año 77 había que bajarlos del monte. No estaban ni en el monte, en el año 75 y el año 76.
1: Pero había
2: que bajarlos del monte. Y para bajarlos del monte se les pone una ley electoral que les da un coeficiente electoral que no se merecen y una representación, por lo tanto, parlamentaria que no merecen ni de coña. Y, por supuesto, la participación en el gobierno de España, al que vienen solo a robar, disfrazando ese robo de deudas históricas.
1: Sí, sí, sí.
2: Deudas históricas con Cataluña y vascongadas. ¡Manda cojones! Y entonces todo el sistema, PP y PSOE fundamentalmente, arrodillados ante los partidos separatistas. Por eso Ana Rosa pide que no se pacte con Vox, sino con Junts y el PNV, que son moderados, moderadamente españoles. ¿Sí? No rabiosamente españoles, moderadamente españoles.
1: No, es que no han leído.
2: Esa es la moderación.
1: Leído la gravedad del asunto.
2: Es acojonante.
1: Estos son los periodistas, la periodista mediática del Partido Popular. Los aguerridos del Partido Popular.
3: Se le olvida a Ana Rosa que el PNV aprobó los presupuestos de Rajoy y al día siguiente
2: a
3: lo
2: traicionó.
3: La semana
2: siguiente.
1: Da igual porque se lo consideran que es el juego normal. Es que son gravísimas estas palabras, considerada que esta mujer vale a Dalit de la defensa de España, de la unidad de España. Sí,
2: por los cojones.
1: Eso, súbete en el asiento porque esa silla la voy a mandar, la voy a quemar. A una sede del PSOE que lo aprovechan todo. Eso, ahí se lo quedan
3: todos. ¿Tú crees que lo aprovechan?
1: Bueno, lo aprovechan todo el nuestro dinero. Hablando del Partido de los Negocios Vascos, los moderados del PNV, que siempre amagan con dejar caer a este gobierno, ojo, qué poco tardaron en apoyar a Sánchez con la única condición de que fueran con los presupuestos de Mariano Rajoy.
2: Claro.
1: Pero lo que están, después de todos los casos que estamos diciendo aquí, lo que están tardando en darse cuenta de que estamos ante una banda de corruptos a los que apoya el PNV. Porque el PNV es el Partido de los Negocios Vascos y apoyará a quien, a aquellos que más pasta le den. Son la gran ramera de España, los del PNV.
2: La puta de Babilonia.
1: Sí, la puta de Babilonia.
2: Es el PNV.
1: Sí. Vamos a escuchar esto.
4: Y lo que pasa en Madrid es grave, es una situación complicada, grave, porque la legislatura está paralizada.
1: Está paralizada, claro.
4: Siquiera o no siquiera. El ambiente es irrespirable, con todos los casos que hay, bueno, sí, sin cerrar, en los tribunales, cómo acabará uno o el otro, no lo sé. Pero el ambiente es irrespirable, no voy a juzgar ni la culpabilidad ni la inocencia de unos y de otros.
1: Eso es solo para hacer movimiento de censura, Rajoy.
2: No vaya nada a decir que soy de extrema derecha.
4: Yo diría la gobernabilidad y menos sin un presupuesto. Y eso exige explicaciones. Y eso lo hemos dicho una y otra vez a Sánchez. Ahora dice que va a venir. Bueno, también se lo han pedido por escrito Esquerra, BNG, claro. Compromís.
2: Fíjate qué tropa.
1: Claro.
4: Curioso,
1: qué
4: Bildu, tropa. Bildu no se lo ha pedido.
1: Claro. No está cómodo.
4: No se lo ha pedido. Es el único partido que no pide explicaciones y que, como si no pasara nada.
3: Porque no ocurre nada.
4: Claro. Bueno, dice ahora que va a venir y que va a dar explicaciones. Eso está muy bien. Lo que pasa es que no creo que haga falta esperar hasta el día 24 para esto y además mezclarlo con la reunión europea.
1: Ah.
4: Porque al final, ¿en qué se va a quedar ese tiempo? ¿Qué vamos a hablar? ¿De Europa? ¿De la situación política en el Estado? ¿De qué se trata? ¿De hacer un asteborraste, de hacer una mezcolanza y de que no se dé ninguna explicación? ¿O por qué hay que retrasarlo tanto? Bueno, ya veremos cómo acaba.
1: No ha dicho nada, que nada, tiene que comparecer. Que, por cierto, va a comparecer después de Zapatero, haciendo coincidir con esos mismos días, porque el Consejo Europeo me parece que es el 10 de junio, Zapatero tiene que participar el 10 de junio, tenía que haberlo hecho mañana, pero lo ha retrasado. Una antemaña jurídica, que bueno, está en su derecho. ¿Os acordáis que dijo Zapatero que iba a dar una rueda de prensa con los medios?
2: Sí,
1: el único que está hablando en su lugar es el presidente del Ateneo de Madrid, que son uno de los tíos su confianza. Es que estamos...
3: Hay una cosa que me llama la atención con el tema de Zapatero, y es que no haya cogido como abogado defensor a un buen penalista, ¿no? Porque ha cogido a un experto en derecho procesal.
1: Bueno, para dilatar el proceso, seguramente.
3: No, y para buscar la nulidad.
1: Sí, sí, claro.
3: Para buscar la nulidad del proceso, seguro. Porque este señor es de lo mejor que hay en el tema procesal. Entonces, a la más mínima van a buscar la nulidad. ¿Está claro? Esa es la finalidad de este procedimiento. Porque si no, lógicamente, un señor que está de esta manera imputado buscaría un penalista. Alguien que fuera un experto en derecho penal para poder salir airoso.
1: Bueno, claro, es que es muy difícil salir airoso de esta situación.
3: Es que salir airoso es muy complicado.
1: Pero, hombre, pero parece que este es mejor abogado que el abogado de David Sánchez, ¿no? Es que el abogado de David Sánchez, yo no sé, la verdad te lo digo, yo no sé si es que quieren que nos den tanto, que anulen todo el procedimiento porque tiene un abogado que es que no hay por dónde cogerlo.
2: Que es tonto el culo.
1: Está mal.
3: Pero a lo mejor están buscando una eximente.
1: Es que igual si la pasada semana han perdido la nulidad del proceso, yo creo que ya han desestimado eso, se ha reanudado el juicio, pero es que hay, llegó a decir, además de que esto es como si usted una fiesta de cocaína, pues ¿qué hace? Pues te lo comes, es lo que vino a decir, digo, pero este tío, yo no sé qué ejemplo ha puesto, después la puta de los paradores, y luego, lo último, no es un delito no ir a trabajar. Hombre, es un delito cobrar del Estado y que te hayan hecho una plaza, pero te lo dices así, no es ningún delito. No, delito no, pero te deberían despedir, hombre, si no vas a trabajar, digo yo. Tú.
3: Hombre, decir, pero si no sabía ni dónde estaba el despacho.
1: Ya.
3: Vamos a ver,
1: Oye, bueno. Quiero que escuchéis también a... Yo aquí lo pongo porque el nuevo referente de la izquierda es Santa Olaya. Yo pensaba al principio que era como de cachondeo, que digo, esta chica la están haciendo un favor, la están dando pasta para que aporte algo en casa, porque Javier Villa pues tiene dinero y tal, digo, pues para que ponga algo, que aporte algo en la vivienda, entre los dos y tal. Pero yo digo, es que la salta de gilipollas, yo digo, es inteligencia artificial, le ponen ahí a la cara los labios como si hablara ella. Digo, es que no puedo decir mayor número de gilipolleces por minuto. Lo último que he llegado a decir es que tiene pruebas de un golpe de Estado, que es el que han intentado dar ellos.
3: Pero si es que está para eso, Javier, está para decir gilipolleces.
1: Vamos al...
2: Eso la pagan, claro.
1: Pero el problema es que encima tiene audiencia. Ojo, nosotros lo ponemos aquí porque tenemos que saber, vive en una realidad paralela. Miren, cuando la mamaracha está de la nueva secretaria general de las Juventudes Socialistas, habla del el matón del colegio, imita a Óscar Puente, porque son las instrucciones que le dan. Todos hablando ahora de un golpe de Estado judicial, porque son las instrucciones que han salido de Ferraz.
2: Claro.
1: A todos sus feladores de escrotos. Sí. Bueno, pues vamos a escuchar.
3: Pero que eso no es ni más ni menos que estrategia.
1: Sí, sí.
3: Totalmente.
1: Claro. El problema es que no sé si le va a funcionar. Sí, vamos
3: sí,
1: a ver.
3: Sí.
5: ¿Cree que hay un golpe de Estado, que hay intereses cruzados entre el Tribunal Supremo, la Audiencia Nacional, juzgados de instrucción de distintas provincias?
1: ¿Que da las pruebas esta
6: mamá? Yo te doy las pruebas. Pues mira, las pruebas que han visto los ciudadanos, perdón, Jorge, las pruebas que han visto los ciudadanos este último tiempo ha sido que se ha condenado a un fiscal general sin pruebas. Sin esas pruebas que no tenemos.
3: Porque lo diga ella. Porque lo diga ella.
6: Empresariales de algunas cadenas y de medios.
3: Se le está dando la plana a los magistrados supremos.
6: No, no, pero es que yo no te estoy hablando de un argumentario de Moncloa. Yo te estoy dando una opinión. Yo esto no sé cómo funcionáis otros. Yo no lo sé, pero no me meto en ello. Yo te estoy dando una opinión. A mí nadie me dice lo que tengo que decir. Yo digo lo que veo.
3: Ya.
6: Y
3: bueno,
6: lo que además lo creo firmemente.
3: Y
6: sería engañar al ciudadano. Ya. Yo al espectador me lo tomo en serio.
1: Se lo toma en serio el espectador. Le tomas igual de imbécil.
6: Lo que no,
1: ¿tú piensas que el espectador vale es igual de imbécil que tú?
6: Yo creo que aquí se ha condenado a un fiscal general del Estado. Creo que a la mujer del presidente se le está haciendo una instrucción desde el principio irregular.
1: ¿Cómo
6: irregular? Que se está acosando. Hemos visto todos cómo se han fabricado informes falsos, como fue el informe PISA, cómo se adjudicó una cuenta en Granadinas al exvicepresidente Pablo Iglesias. Eso existía. ¿Cómo se
1: esa la desinformación
6: una mujer
1: que salía de vosotros para que la diéramos nosotros, que
6: eso
1: nosotros no hemos
6: todos
1: caído?
6: Esas pruebas que luego finalmente se archivaron, pero que nunca se pidieron perdón, que nunca se disculparon con ellos. Ese acoso y derribo lo hemos visto desde hace 7 años y lo vemos a día de hoy, que hay intereses y que hay intereses mediáticos.
1: Ahora escucháis esto, no, quedaos esto, es que es importante que lo digamos conjuntamente para que veamos. Esta fue la que dijo que Zapatero era un jubilado que le gusta hacer deporte y que hace deporte con todo el mundo, y casualmente se encontró a su amigo Julio Martínez Martínez
3: en el Pardo.
1: Es que vamos a escuchar esto. Es que son una mentira detrás de otra. Es como lo de Víctor Quiles, que le están estrangulando dos chonis, y dice, la agresión de Víctor, pero te estáis estrangulando. Digo, están andando exagerando. Tal, le estaban haciendo el mataleón y tal.
3: Una de ellas era, por lo visto, la segunda de bordo de la secretaria del PSOE.
1: No, no, es íntima amiga de la infancia, de Pedro Sánchez, de la infancia, de Begoña Gómez, perdón.
3: Y es la segunda de a bordo.
1: Es la segunda de la agencia del partido, la gente que ha sido imputada también. La agencia del partido, que en los últimos 4 años ha multiplicado los pagos en efectivo. Mientras a ti te dicen que pagues con la tarjeta o con el débito digital, resulta que el PSOE paga en efectivo. Y no han explicado dónde sale. Bueno, pues la gente. Esta es la segunda de la gente. Que seguramente vaya para adelante, que diría Ayuso. Bueno, vamos a escuchar a esta misma para que ustedes vean lo que les he dicho esta mañana. El mayor enemigo de la izquierda, Eduardo, es la verdad.
3: Totalmente.
2: Siempre.
3: Totalmente.
2: Siempre.
1: Y aquí lo tenemos.
7: Sara tiene muy claro quiénes son los que nos roban.
8: Los que más han trincado en este país. Tenían color blanquito del que os gusta. Habían nacido en Madrid.
9: Sara, ¿a qué te refieres con trincao?
8: A robar.
7: Pero Sara, si a esos también los defiendes.
8: Zapatero va allí a hacer deporte. Lo hace con todo el mundo. Una persona que se dedica al deporte. No había ningún tipo de negociación. No había ningún tipo de aviso. Es una persona, con todos mis respetos al presidente Zapatero, un jubilado que va a correr.
7: Que lo que le están haciendo es Laufer.
8: Existe el Laufer y el golpismo judicial. No me atrevo en estos momentos ni a hablar de Laufer ni de golpismo judicial con el caso de José Luis Rodríguez Zapatero. Pero huele muy raro y es muy extraño. Bueno,
7: incluso mintiendo sobre lo que dice el auto. El auto no es demoledor. En el auto no aparece ninguna conversación con Zapatero. Mirad lo que dice el auto según uno de sus propios medios favoritos. País. Personalmente estoy deseando saber qué opina Sara sobre la cantidad de joyas que se han encontrado. Hay expertos que hablan de millones de euro en una de las oficinas de José Luis Rodríguez Zapatero.
10: Que ser socialista es normalmente tener muy poco y estar dispuesto a dar mucho.
7: Yeah. Pero bueno, no os preocupéis, a mí lo que me deja más tranquilo es saber que Sara Santolaya, si tiene que cambiar de opinión, cambiará de opinión.
11: Creo que Zapatero es inocente. El momento que cambien los hechos, yo cambiaré la opinión.
7: Esto es verdad, aquí Sara no nos está mintiendo. Si tiene que cambiar de opinión, lo hará, como por ejemplo hizo con Santos Cerdán.
11: Ni siquiera el señor Santos Cerdán está imputado, ni siquiera estamos en este proceso. Es decir, al señor Santos Cerdán se lo ha obligado a dimitir. No hay una condena, no hay una sentencia y no hay una imputación.
7: Por ejemplo, también hace poco con Ávalos.
11: Llevamos un mes hablando de un catálogo fake. Pero es que llevamos 2 semanas hablando de una fiesta en el Parador de Teruel, más o menos, de una estrella del rock que era el señor Ábalos, que también es mentira.
7: Hace unos meses, para ella, lo de Ábalos es bulo, ultraderecha.
11: ¿Qué es mentira? Que Ábalos tendrá muchas cosas por las que dar explicaciones, pero no por el tema de paradores. Es un bulo.
7: Y por supuesto que no se corte y que no le tiene que dar vergüenza echarse más novias con diferencia de edad.
8: La diferencia de edad, yo animo a Ábalos que sí, que no pasa nada porque una persona tenga...
12: Pero,
8: o una novia. Espera, que Ábalos, que tiene que dar muchas explicaciones, pues que se anime, que si se echa una novia más joven o más mayor, no pasa nada si tiene 10 años más que él o 10 años menos. Que hay que celebrar el amor. Porque una cosa son sus gustos y sus comentarios machistas y otra cosa es enchufar a una novia o a una amiga en una empresa pública a dedo y que esté cobrando. Eso a mí me parece grave.
1: Martínez, tía, ¿cómo estás, macho? Vaya, ¿cómo has empezado la semana, tío?
13: ¿Habéis oído hablar de la obsolescencia programada?
1: Sí.
13: Pues la obsolescencia programada me está afectando. Llevo un mes en el que desde lavavajillas a la bomba de calor,
1: me ha pasado
13: por la batería, no hay un día en que no se joda algo.
1: A mí me falta la nevera.
2: Ya somos dos.
1: Está a punto,
13: es increíble, o sea, se va cayendo uno detrás de otro, tío. No hay forma de recuperarse.
1: ¿Ya ves que está la batería de la moto?
13: No, de la moto, que va, la moto la tengo parada desde hace unas semanas porque no tengo tiempo de cambiar la rueda que está pinchada, la del coche, tío.
2: Está bueno, Martín.
1: Y encima lunes en coche.
13: Y tengo que ir ahora, no, va, al final ahora ya tengo coche, claro,
1: sí,
13: cambiar.
1: Sí, no, ya, pero que se te haya estropeado y venir.
13: Pero es tremendo, tío, es tremendo.
1: Bueno, no te digo nada porque a mí me montaron por dejar el coche, la moto en la acera a partir de los setos y dos papelitos encima de esto. Pero es la segunda vez en una semana que me multan.
13: ¿Aquí?
1: No, aquí no, en el retiro. Pero el retiro que lo dejó, para no molestar, lo dejas. Y había una plaza de coche. Y un tío me dice, anda, déjame aparcar a mí. Fui gilipollas, pues la semana pasada me aparcaron. No, es verdad, es una putada que una moto ocupe. Sí. Pues lo siento mucho, a partir de ahora me voy a tener que ocupar la plaza, porque no quieren que, que te muevas.
13: Yo lo discuto mucho porque Aurelio siempre me dice, tío, deja la moto fuera, dejas un sitio y tal. Y digo, que no sabes lo que es, que dejas la moto y si le da...
1: Pues te multan.
13: Te casca y
1: claro,
13: ya está,
1: claro, pues me jode, pues nada. Pero oye, en una instancia la avenida...
13: Pero además en un lugar que dices el Retiro con lo de la feria, supongo.
1: Claro.
13: Es una locura. O sea, yo estoy tardando una hora en encontrar parking.
1: No, es imposible.
13: Está de lleno. Pago.
1: Sí, sí, sí, sí.
13: De pago, sí, sí, porque sí, nosotros no hay. Y te están cascando, bueno, una mañana, pues, o sea, un par de horas, son 8 euros, ¿no?
1: Sí,
13: euros,
1: sí, sí.
13: De locos. Sí,
1: ¿cómo va la feria del libro? Bueno, está
13: pues muy bien. Sí, pues sí. Muy bien. La verdad es que llevamos 3 días y se está vendiendo y están viniendo los autores, están firmando y tenemos buena sensación.
1: Bueno, estamos hablando del legado de estos 8 años. Hoy se cumplen 8 años,
13: sí,
1: de la llegada de Sánchez, sí, al poder. Rápidamente, ¿qué ¿hay algún uno que resaltar de esto, de destacar de esto?
13: Bueno, no se me ocurre nada. Bueno, no se me ocurre nada.
1: Oye, el caso de Ley de Díaz, cuando no es Ley de Díaz, es también el entramado de José Luis Rodríguez Zapatero con su bomba y
13: santo general. O sea, yo la reflexión que pediría, no solo de esos 8 años, ¿no?, sino de todas estas cosas que, porque os vengo oyendo, una cosa, sí, que no pudiera,
1: sí, sí,
13: llegar y otra cosa que no se viniera a ver. Es decir, de los últimos 46 años.
2: Exacto.
13: 30 han sido socialistas. De los últimos 24 años, 16 han sido socialistas. ¿Cómo se puede tener el cuajo y el morro de explicarte cuáles son sus triunfos y apuntarte una serie de cosas que, desde el punto de vista político, se los podrán apuntar porque son justamente la antítesis de los demás? Es lógico. Los derechos sociales, le llaman derechos sociales a asesinar niños, a asesinar adultos, sí, sí, y tal. Y vale, sí, sí, bueno, a la transexualidad, al transgenerismo, no sé qué, el transhumanismo. Y dicen, bueno, usted lo llamará derechos, pero es una cuestión política. Es decir, enfrente están los otros, o deberían estar, que no están nosotros. No está. Y luego está la cuestión social. Y en la cuestión social, que pretenden adjudicarse una serie de éxitos, que esos no dependen de la ideología. Que si hay o no hay vivienda, si hay o no hay trabajo, si hay o no hay una serie de cosas, debería ser, el método podría ser ideológico, pero el resultado y el objetivo debería ser, ser transversal, ¿no? Claro. Y entonces, en esos, en los que tienen los santos huevos de decir que ellos van a luchar por eso porque la derecha les quiere impedir. Pero si están ustedes gobernando perpetuamente y llevan los últimos 8 años, como digo, y de los últimos 24, 16,
1: sí,
13: ¿a quién está usted acusando de vivienda, de trabajo? Y te pones a mirar el día a día de las noticias que pasan sin pena ni gloria, ¿no? Habláis de las pensiones, habláis del riesgo, del alto riesgo de pensiones, de colapso de pensiones, pero ayer se han aprobado 50 y tantos millones, sí, de euros para combatir la corrupción, no sé si era en Mauritania,
3: sí,
13: o en...
3: Sí, sí, sí, sí.
13: ¿No tenía usted sitio donde ir a gastarse 58 kilos, bueno, en corrupción, que en Mauritania?
1: Bueno.
13: O a otros no sé cuántos en Perú para las mujeres transgénero de no sé cuántos. Pero nos hemos vuelto locos, o sea, nos hemos vuelto locos de verdad. Y te lo plantan como diciendo, es que... Claro, y te hacen un recordatorio además, como si no estuvieran en el gobierno. Porque para ellos la cosa es... Si hay un éxito, o lo que ellos consideran un éxito, es cosa del gobierno central. Si hay un problema, esto es cosa de los gobiernos regionales. Entonces, la Dana es un problema del gobierno regional.
1: Sí, sí.
13: La Damos es un problema del gobierno regional. La Palma es un problema del gobierno regional. Las residencias es un problema del gobierno regional. Y así, uno detrás de otro, ¿no? Entonces, dices, pero de verdad puede haber, y sí, porque tú lo has dicho esta mañana, puede haber una parte todavía, una parte de la población ciega, absurda, ridícula, que crea que efectivamente es así, como la individua esa de las juventudes, que te hace un recordatorio, bueno, como si fuera verdad.
1: Y te dice, ¿dónde estaban estos con la gota, cuando la hora? ¿Dónde estabas tú? Díselo. Estabas allí. ¿Dónde estaban son ellos?
13: O cuando te dicen, no, es que esto no es periodismo, porque esto es, el periodismo es, esto es activismo, y entonces usted solo pregunta, claro, ¿cómo será Santa Olalla? Que le pregunta todos los días, le pregunta a Zapatero y al otro.
1: El mamarracho de Juan Ramón Lucas, claro.
2: O sea,
1: claro,
2: otro que tal vaya.
13: Claro, pero que te da una definición del periodismo falsa, pero que, digo, vale, la que tú digas, pero será aplicable a todo el mundo, ¿no? Si Javierito Ruiz hace eso, y ¿dónde están las preguntas capciosas y preocupantes a Sánchez, a Zapatero a cualquiera de ellos. Si el modelo es que es el que tú has definido, que yo no estoy de acuerdo, sí. O sea, yo no creo que un periodista tenga que ser ecuánime y tenga que ser...
1: Yo no tengo
13: pues... un medio, los medios son privados, los medios tienen una línea editorial y les interesa lo que interesa. Y desde luego, el primer elemento es el poder, pero es que aunque no fuera el poder, tienes todo el derecho del mundo a decidir poner tu frente de acción...
1: Totalmente.
13: Tu
1: Ramón Lucas el periodista tiene que ser imparcial. No, yo no tengo
13: por
1: ser imparcial.
13: ¿Tiene por qué? Pero te voy a comprar el argumento. Sí. Yo, no es así, pero voy a aceptar el argumento. Pero valdrá para todos.
3: Claro.
13: O solo vale para los de la ultraderecha.
3: Solo...
13: Porque ahí están, te digo, Javier Ruiz, Cintora, Chaurrondo, Sara Santaolalla. ¿Dónde están sus acciones ecuánimes y de pregunta y de o sea, es... Y esto, el problema es que esto lo compran. O sea, lo compran
3: sí,
13: 112
3: lo compra.
13: Escaños, los equivalentes a 112 escaños.
1: Bueno, quiero que escuches esto, porque hablábamos del periodismo. No voy a poner a Juan Ramón Lucas porque es muy aburrido, pero sí que quiero escuchar. Lo comentábamos antes de tu llegada aquí, que el mayor enemigo que tiene la izquierda es la verdad. Bueno. Pero tú le enseñas además un vídeo, le enseñas unas imágenes, le demuestras, mira, aquí fueron asesinadas 100 monjas, aquí en Asturias...
13: Ah, no sabía nada, ¿no?
1: Ah, no sé, eso no, niegan la evidencia, pero...
3: Podría leer un poco.
1: Llegan a... Vamos a escuchar esta conversación que hemos recuperado esta mañana entre Villarejo y Javierito Ruiz.
12: Yo nunca he tenido esa conversación con usted... No nos conocemos usted y yo, comisario.
14: Dígale a Javierito que a mí no me contrató el PP, como dicen, a mí no me contrató, que eso es mentira. Y además, Javierito, con los buenos amigos que hemos sido en el pasado, parece mentira. ¿Eh?
12: No, comisario, no vamos a tener diálogo en directo, pero buenos amigos usted y yo, ni nos conocemos, nunca en la vida. Usted es amigo de otros presentadores, se está equivocando usted. No nos conocemos usted y yo, comisario. No nos conocemos usted y yo, comisario. Usted intentó contactar conmigo, lo hizo a través de teléfono móvil, cuando contamos una información sobre usted.
1: Pero no hablamos.
12: Y no nos hemos tomado ni un café. No nos hemos visto en la vida. Imagen en directo.
14: Toda, el señor Dolce, todo lo odio. Pero si dice que no nos conocemos, qué mala memoria tiene el Javierito, ¿eh?
12: No,
14: cuando estaba preocupado porque le hacía la competencia a Ferrera a la misma hora. Y me decía, ¿cómo le das tanta información a Ferrera y a mí me tienes seco?
12: Absolutamente falso. Miente, Villarejo.
1: Miente, Villarejo. Ahora vamos a ver quién miente.
12: Absolutamente falso.
1: Este es el periodismo de calidad.
12: Es un embustero que además trabaja para quien trabaja. Falso lo que está contando. Absolutamente falso.
1: Trabaja para el PSOE sobre todo.
12: Yo nunca he tenido esa conversación con usted.
15: La reiteración es la mentira.
14: Oye, Javier.
16: No me das el coñero para nada.
14: Que...
16: El lunes sí. Estaremos y yo, si hay alguna novedad esta semana, alguna cosa que vayamos a sacar.
14: Perfecto, te lo agradezco. Oye, solamente una pregunta, macho. ¿Cómo consigues ir tan rápido cuando haces el programa?
16: Porque me tengo a Ferreras enfrente y es más potente que yo.
14: Ah, tienes a Ferreras y más potente que tú. Antonio es buen tipo, ¿eh? Yo, lo poco que le conozco, me parece un buen tipo, no sé la opinión que tú tienes de... No, pero tú es que eres muy rápido, macho. De acuerdo. Oye, Javier, gracias por... Venga, hasta luego, un abrazo, hasta luego.
1: A ver, ¿qué te parece?
15: El comisario Villarejo.
1: ¿Se conocía o no se conocía?
2: Pues claro que se conocía.
1: Que les da igual la verdad.
2: Vamos a ver, la relación de la izquierda en general con la verdad... Es la de Poncio Pilatos. ¿La verdad? ¿Qué es la verdad? ¿Qué coño es la verdad? ¿Para qué sirve la verdad?
1: ¿A quién favorece?
2: ¿A quién favorece la verdad? Esa es la relación de la izquierda de Poncio Pilatos con la verdad.
1: Sí.
2: Y a su vez repiten hasta el hartazgo, hasta la saciedad, ad nauseam, una mentira y la convierten en una verdad. Esa es la izquierda.
1: Sí. No, y ese es el resumen de los 8
2: usted
1: años.
2: Usted y yo no nos conocemos, coño, pero si hay pruebas.
1: No, es igual.
2: Da igual.
1: No nos conocemos.
2: Se niega la evidencia.
1: No, eso es de 2017. ¡Ah,
2: se niega
1: verdad!
2: La evidencia.
1: Sí, sí.
2: Se niega la evidencia, ya está.
1: Sí. Sí.
2: Yo lo he contado más una vez. La izquierda es como esa golfa que está en la cama con su querido. ¿Eh? Y entra el marido en la habitación, lo sorprende en la alcoba, trajinando en la cama.
1: Zumbando, sí.
2: Y entonces la golfa le dice al marido, si me quisieras tanto como dices, creerías lo que yo te digo y no lo que estás viendo. Aquí no pasa nada.
1: Sí.
2: Y entonces el cornudo se lo cree, Bueno, pues esa es la izquierda. Si quieres ser tan demócrata como te hemos enseñado desde estos últimos 50 años que hay que ser, tienes que creer lo que yo te digo, no lo que estás viendo.
1: Es acojonante, ¿eh?
2: Sí, entonces, esa es la descripción, Martín, ¿eh? Esa es la descripción. 7 millones de zombies, de gilipollas, o de no muertos, como se les llama ahora, que se lo creen.
13: Sí, si no, siempre tienes la segunda versión, ¿no? Que es que entras y dices, ¿de dónde vienes a estas horas? Y dices, claro. Pero ¿cómo que de dónde vengo? Que estás metida en la cama con un tío. Que no me cambies de conversación. Que no me cambies de conversación. ¿De dónde vienes? Y ya está. Y zanjado el asunto.
2: Zanjado. Arreglado. Que no me cambies de conversación.
13: Que de dónde vienes. Esta, es así, ¿eh? Pero así es. Son chistes, pero son la realidad.
2: Es la realidad.
13: Son la realidad más absoluta. Es una cosa. Lo malo es que detrás, efectivamente, hay una masa que no termina.
2: No.
13: Es verdad que estamos hablando de encuestas, que las encuestas son de fabricación casera y que las manejan tal. Sí, pero la realidad termina respondiendo después más o menos de la misma manera, más o menos. Y lo cierto es que hay un enorme potencial de voto que no me entra en la cabeza.
3: Claro, pero si lo acabamos de ver en Andalucía.
13: Sí, sí.
3: Se acaba de ver en Andalucía que iba a ser un descalabro. Y fíjate cómo
13: y no nos damos cuenta del impacto ¿no? que va a tener. Pues, no nos damos cuenta, o sí, no lo sé.
1: Igual hay otros 8 años
13: del impacto
1: de Sánchez,
13: que va a tener. Este no es inmediato, pero es a medio plazo. El mecanismo de regularizaciones, bueno, nacionalizaciones, bueno, etcétera,
1: Martín,
13: etcétera.
1: Ayer estuve con Ignacio de Hoces, se iba hoy a Lima y me dice: Javier, ¿no os dais cuenta? Nos están. Que hay 2 millones y medio de personas, hijos de migrantes, nietos de migrantes, hijos de migrantes.
13: Sí, sí.
1: Migrantes, ¿eh? No te estoy hablando de...
2: Que van a votar...
1: 2 millones sí, sí,
13: que no han estado jamás aquí. Que no han topado los pies en la vida en España.
2: Y tiene el más mínimo vínculo con
13: España. Van a votar.
1: Y lo están poniendo... Bueno, a todo esto, quiero que escuchéis a Pepa Millán, que estuvo muy acertado, cuando una periodista le dijo que había que traer... Vamos a ver, nos están diciendo a los jubilados españoles que se den de alta en autónomos. Para, ¿cómo lo han llamado? La jubilación activa. Es decir, como no hay dinero para pagarte la pensión, se trata de que tú te pagues autónomo. Es decir, que lejos de que te paguen, que pagues tú.
3: Y sí, encima, pero hay dinero para otras cosas, como
1: comentaba
3: los
1: Martín. Cojones, con perdón, de decir esto a Pepa Millán. Yo creo que estuvo muy acertada. Es que es de Aurora Boreal.
15: Buenos días, portavoz.
17: Buenos días.
15: Dice usted que no puede ser que inundemos la sociedad con personas que no aportan en la misma medida. Uno de los objetivos de la regularización es que las personas que ahora están trabajando en negro y que no están cotizando afloren un contrato, pagan en la seguridad social y se llenen las arcas con su cotización. ¿Usted cree que esto puede contribuir a mejorar el sistema de la seguridad social de nuestro país y, por tanto, que quizás tengamos suerte y nos podamos jubilar y que quizás haya mejores servicios públicos? Gracias.
17: Pero si lideramos el paro juvenil de la Unión Europea, ¿de qué cotización estamos hablando?
13: Es que además la pregunta es falsa.
17: Es decir,
13: de
17: en España estamos liderando el paro entre los jóvenes de toda la Unión Europea. Y resulta que ahora aquí vamos a regalar trabajo a los que acaban de llegar.
1: Claro, pero si es que es mentira.
13: Pero es que además el modelo no es ese. O sea, el modelo no es ese, se ponga como se ponga. El modelo es, hay una serie de señores esclavos que han venido aquí bajo el sistema de regularización de esclavitud, que es que traigan al mejor precio posible un montón de gente para trabajar en situaciones de negro, porque los españoles que están en paro, que no van a cuidar sus puestos, no están dispuestos a trabajar por 800 pavos o por 700 pavos de sol a sol. Y tienen todo el derecho del mundo a no hacerlo. Así que llega una enorme cantidad de inmigración ilegal y ocupa esos puestos. Ahora llegan ustedes y los convierten en votantes, porque ese es su objetivo, sí. Los convierten en votantes, y los meten en el sistema natural. El sistema natural lo primero que hace es ponerles al salario mínimo interprofesional de 1.300 o 1.200 que está en este momento. De manera que el esclavista que los había contratado para recoger la aceituna, cuidar a la señora en casa, etcétera, etcétera, ya no le conviene, porque ya le cuesta exactamente lo mismo. Así que esos van, ¿a dónde? A la puñetera lista del paro. Al mismo sistema que venían a contribuir, vienen a quedarse colgando de la misma brocha. ¿Y quién lo sustituye? La siguiente oleada de inmigrantes, bajo cuerda, a base de 800 pavos al mes, a base de estar en la misma situación.
2: Así es.
13: Y esa es la realidad.
3: Esa es la cadena.
13: Esto no es una opinión, sí, sí. Esto es un hecho contrastado. Es que, de hecho, cada vez que ocurre un fenómeno de regularización del tipo que quieras, y hay dos, insisto, porque uno es la regularización, que es a largo plazo, puesto que la regularización como tal no implica la nacionalización, aunque sí modifica a muy corto plazo los ayuntamientos, ¿vale? Y el otro es el de la nacionalización, la neutralización, que se está produciendo por otras vías y que esa es directa. Esos adquieren directamente 2,5 millones de personas, adquieren directamente el derecho a voto, directamente. Dos bloques. 10 millones de personas en España. 10 millones de personas en España no han nacido en España. No tienen nada que ver con... Mejor dicho, están, es que no nacidos en España, están residiendo y viviendo y teniendo los derechos asociados a España. Pero qué locura es esa de que vienen a regularizar y a pagar pensiones. Al mismo tiempo en que nos están descubriendo que efectivamente, tal y como está montado el sistema, que no llega, que tiene usted que seguir trabajando hasta los 65, hasta los 67, hasta los 72. Pero si por alguna razón se me ha escapado usted y ya está en el modelo de los de la jubilación, a usted le voy a proponer la jubilación activa. A usted le voy a retener el 50% de su negocio, a nada de su pensión, a nada que usted sea capaz de pagarse un autónomo y a seguir trabajando no sé cuánto tiempo. Estamos locos, de verdad. Si cogemos las partidas, las miles y miles y miles de partidas absurdas, que son cancelables de cuajo, o sea, que
3: millones,
13: no hay que hacer
3: millones y
13: nada.
3: Millones.
13: Esta no. ¿Y a quién afecta? Me importa un huevo. Si no, no son estructurales, no. Si son gente de fuera, que no tienen, si son cosas que no nos afectan lo más mínimo, si no afectan a ningún tipo de infraestructura, si las infraestructuras están abandonadas porque no hay, o sea, no pasaría nada. Generarías millones y millones de euros de no tener que ponerlos, de no convertir el 50% del Producto Interior Bruto en deuda, en gasto y en
3: lo primero que tenían que haber hecho era no haber metido la mano en la caja de la Seguridad Social.
13: Empezar.
3: Eso para empezar, ¿no? ¿Eh? Y bueno, destinarlo a otro objetivo.
1: Bueno, decíamos...
18: ¿Ustedes se imaginan que el gobierno de Irlanda y el gobierno italiano le concediesen derecho a voto a los herederos en Estados Unidos de los inmigrantes irlandeses e italianos, que son abrumadores en Estados Unidos? La colonia italiana y la colonia irlandesa.
1: Y que votaran en...
18: Y que esos nietos y bisnietos de aquellos irlandeses e italianos que se fueron hace un siglo o más de un siglo a Estados Unidos tuvieran hoy derecho a voto en las elecciones italianas e irlandesas. Inconcebible, ¿verdad?
1: No, claro.
18: Bueno, pues concebible. En España sí.
1: Pero ¿sabes por qué? Porque la excusa...
18: En España sí.
1: La excusa en la ley de memoria histórica, yo no sé si Clara Campoamor tenía nietos o bisnietos. Pues claro, después las palabras que ha hecho...
18: Clara Campoamor, que deseaba ardiente el triunfo de Franco.
1: Por eso digo que no sé si tiene...
18: Ardorosamente el triunfo de Franco.
3: Bueno, se, le habrá quedado una cara de gilipollas a la gente que...
1: No, pues lo sabía, ¿no? Pero vamos a ver, si el PSOE intentó asesinar a Clara Campoamor y después 90 años...
18: Por piernas.
1: Pero 90 años después le ponen el nombre de una estación de tren y salen ahí llorando, esta mujer ha defendido los derechos de la mujer a pesar de vosotros. Oye, muy rápidamente, escuchamos a Sánchez porque amenaza con... Con una larga temporada.
19: Pero tampoco lo que se puede hacer es negar la cuenta de resultados de este gobierno de coalición progresista, porque España lleva 8 años avanzando.
1: 8 años
19: pese
1: avanzando.
19: A las dificultades.
3: Pero habla para lo suyo.
19: 8 años avanzando. Y os digo una cosa: España lleva 8 años avanzando. Esta oposición marrullera lo que quiere es hacer que España se frene o incluso que retroceda. Y yo os digo y le digo a los españoles que no cuenten con nosotros.
1: No, si con vosotros
19: que no cuenten
1: contamos.
19: Con nosotros. Que vamos a seguir manteniendo la hoja de ruta para seguir avanzando España hasta 2027 y más allá. Joder. Lo que quieran los españoles y españolas.
1: Bueno, los españoles, Martín, que vayamos a hacer. Yo creo que eso va... Van por ahí los tiros, ¿eh?
13: Sí, por eso te decía que este discurso es un discurso, como bien decía José Luis, para su parroquia, que es la que le preocupa, que es la que sabe que se va a sostener en ese suelo electoral que no terminamos de reventar, y que está programado el aplauso, quiero decir, igual que mi obsolescencia, falta el tío del cárcel, falta el tío del cárcel.
18: Electrodoméstico.
13: ¿No? Igual que la obsolescencia del electrodoméstico. Tienen programado el aplauso, ¿no? Es decir, en un punto determinado deben dar la luz y ya está.
3: Sale el regidor, aplauso.
13: Como focas. La realidad es lo que yo he explicado antes. La realidad es que el desastre es descomunal y que el único mecanismo que tienen de control lo está manejando. Dice cosas, dice cosas como que quieren derribarle del gobierno por métodos, fascistas, antidemocráticos, de medio golpe de Estado y tal. Y que las cosas se ganan en las urnas. Dice.
3: Él no la ha ganado.
13: Pareciera,
3: ¿eh?
13: Pareciera que ese tío ha ganado alguna vez en su vida algunas elecciones. Claro. Pareciera, pero dice algo más. Aquí se gobierna en la soberanía, en el lecho de la soberanía nacional, que es el Congreso. Hijo de la gran
3: pero
13: puta.
3: Congreso...
13: Si has gobernado por decreto, desde el primer día. Todo. Sí, cuando todo. No has tenido una dana, has tenido una pandemia, y cuando no te has inventado un no sé qué, y has estado haciendo decretos uno detrás de otro, entre otras cosas el que sirvió para colocar a tu hermano, aprovechando que el Pisuerga pasaba por Valladolid, y que en el mismo decreto donde cerrabas las puertas metías el de la disolución de las clases pasivas, el de la adjudicación del todo por decreto. Pero ¿cómo puede ser tan golfo? ¿Pero cómo puede ser tan golfo en algo que es tan evidente, que no es opinable, que es constatable, que pones el dedo así y dices, mire, lee aquí, ponga aquí, haga aquí.
3: Pero Martín, si cuando pero hizo cuando propuso la moción de censura en el Parlamento, lo primero que dijo, y se lo dijo dirigiéndose a Rajoy, era que un gobierno...
13: supongo que se dirigiría al bolso de Soraya, madre.
3: Sí, al bolso de Soraya. Decía, que un gobierno,
13: Rajoy estaba en el bar, mientras tanto.
3: Sin presupuesto es como un coche sin gasolina. Eso dijo,
13: sí,
3: se podía gobernar. No. Coño, y fíjate cómo va él, ¿no?
1: Oye, habláis de elecciones para terminar la tertulia. Me acaba de mandar Javier Negre este audio de ahora mismo, que está en Colombia, haciendo referencia a las elecciones. En Colombia ha habido una primera vuelta en las elecciones. El candidato que ha ganado, sabéis cómo va, protegido con cristales por todas partes, porque en agosto asesinaron a Miguel de Uribe, y va a ser el candidato.
13: Un hijo de puta, el Petro este.
1: Bueno, el Petro ha amenazado a Abelardo de la Espriella y amenaza con no reconocer los resultados electorales.
3: Están acostumbrados a eso, igual que en Venezuela.
1: Vamos a escuchar esto rápidamente y acabamos.
20: Buenos días, Javier García Isaac y toda la audiencia, y buenas noches aquí en Barranquilla, donde acabamos de salir del evento privado del gran vencedor de las elecciones de Colombia, mi amigo Abelardo de la Espriella, que a pesar de ir contra viento y marea, a pesar de ir contra todo el establishment de política, de partitocracia barata, de la derecha complejada, del socialismo, a pesar de que han intentado matarle varias veces, a pesar de que han asesinado a compañeros de campaña, pues ha conseguido un resultado histórico, ganar a Cepeda, a pesar de que no tenía tantos recursos, destrozar a la candidata de Álvaro Uribe, que anda criticando porque desvelado, que ha estado promoviendo encuestas falsas estos días entre empresarios, consultores, periodistas, para trasladar la opinión pública que Abelardo de la Espriella no ganaría y que Paloma Valencia sí podría sumar, y desgraciadamente han ido más de 1 millón de votos a la basura, que hubiesen sido fundamentales para conseguir el 51% que le habría dado a Abelardo de la Espriella, el candidato de ley y orden, el candidato que quiere aniquilar a todos los narcotraficantes, el candidato que quiere restaurar la economía de Colombia, los lazos con Estados Unidos, pues le habría dado la mayoría para ser hoy presidente. Pero Uribe fue un irresponsable, como muchos expresidentes de otros países, el ego lo mató, como le pasó a Macri con Milei, y la ceguera política ha provocado que hoy Colombia siga estando en riesgo de que siga gobernando un candidato de Petro, como es el ex miembro relacionado con las FARC, Cepeda, mucho más siniestro que Petro, que no deja de ser un drogadicto, un amante de transexuales, y que era bastante vago. Pero bueno, ha fallado la costa, a Abelardo de la Espriella, se esperaba un mejor resultado, también vota la costa. Petro estuvo regalando plata de Estado a mano poder, también se han estado comprando votos por parte de Petro y de su equipo, pero el resultado de Abelardo de la Espriella, una rockstar, una persona increíble, una energía, que estaba en Italia tan tranquila y que hace 10 meses decidió volver a Colombia al detectar que no había ningún candidato bueno tras el asesinato de Miguel Uribe, y a pesar de las amenazas de que ha intentado matarle varias veces y de que tiene que dar los mítines en una urna, pues nosotros hemos estado muy cerca de él esta campaña y muy orgullosos de que Informa Radio, DATV, La Derecha Diario y OHN Plus pues sigan ayudando a candidatos de la nueva era, candidatos de la sociedad civil, outsiders, pues ganar al establishment. Así que ahora nos preparamos para la segunda vuelta, y un abrazo, y no dejen de apoyarnos, no dejen de donarnos, porque gracias a vuestras donaciones podemos viajar y dar la batalla espiritual, la batalla mediática, la batalla cultural en todo el mundo, sin miedo a nada ni a nadie.
1: Bueno, la verdad es que está la cosa muy complicada en Colombia porque Petro no ha reconocido las elecciones. El Petro pertenecía al M-19 y el actual candidato pertenecía a las FARC. Y han amenazado con matarle y han dicho que ha admitido el censo electoral. ¿Cómo se puede admitir el censo electoral desde la oposición?
0: Bueno, con la pistola. No.
18: Oye, claro,
0: con la pistola.
18: Perdona, aquí tenemos candidatos de ETA, ¿eh?
1: Sí, sí, claro. Sí, sí, sí, claro.
18: Aquí tenemos candidatos de ETA en Vascogadas, en Navarra y en la carrera de San Jerónimo.
1: Sí, sí, sí, sí, sí.
18: O sea, que decimos con mucho escándalo que Petro es un puto asesino, que es verdad, que es un puto asesino. Pero es que, claro, es que aquí tenemos a los etarras en el poder.
1: Tienes mucha razón.
3: Lo malo es que, no reconoce los resultados de las elecciones ya en los países hispanoamericanos, en ninguno.
1: Un abrazo muy fuerte, José Luis. Martín, un placer que haya venido aquí, aunque sea para un ratejo.
0: Sí, sí.
1: José Luis, Eduardo, un abrazo fuerte. Os espero el lunes.
18: Sí, señor.
1: El jueves, ¿cómo con Susana?
18: El jueves comes con Susana.
1: Sí, sí.
18: Muy
1: me
18: bien.
1: Voy a tomar pastillitas de estas para que no me vuelva.
18: Me han dicho que el día 12 vienen a la Feria del Libro, Susana, Elena y tal.
1: Estamos filmando.
18: Yo estaré el día 12 con Martín a partir de las 5 de la tarde en la caseta 90. Que
1: ahí,
18: no se le olvide a nadie.
1: Vámonos, ahí estaremos.
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Muy buenos días, tardes o noches a nuestros oyentes nacionales e internacionales, dependiendo de cuándo y dónde se encuentren ustedes en el globo terráqueo. Estamos en la boca del lobo. Yo soy Aurelio Gutiérrez y esto es Perlas Líricas.

Pues mis amigos líricos, bienvenidos al programa centésimo trigésimo segundo de Perlas Líricas, su programa de música eterna y antimúsica basura, muy importante. Pueden escuchar este programa en primicia todos los lunes después de la tertulia aquí en Informa Radio y con posterioridad cuando lo subimos al canal Perlas Líricas de las plataformas iVoox y Telegram. A la cuenta de Twitter, Aurelio Gabaldón, y que también pueden suscribirse al canal de YouTube Aurelio Gabaldón y seguir la cuenta de Instagram Aurelio Gutiérrez Tenor. ¿Y de qué vamos a hablar hoy? Bueno, pues de otro compositor famosísimo, Amilcare Ponchielli, otro de los grandes compositores, que nació el 31 de agosto de 1834 en Paderno Fasolaro, hoy Paderno Ponchielli en su honor, un pequeño municipio cercano a Cremona, en la región de Lombardía, en Italia. Hijo de un tendero que también ejercía como organista de la iglesia local, el pequeño Amilcare demostró una precocidad musical asombrosa desde la infancia. Bajo la tutela de su padre, aprendió los rudimentos de la música antes de saber incluso leer o escribir con fluidez. A la temprana edad de 9 años, gracias a una beca gubernamental, Ponchielli superó el riguroso examen de admisión e ingresó en el prestigioso Conservatorio de Música de Milán. Su estancia en la institución duró 11 años, de 1843 a 1854, un periodo de disciplina espartana donde estudió contrapunto, composición y piano con maestros de la talla de Antonio Angeleri y Felice Frasi. Durante sus años

La historia de la ópera italiana del siglo XIX suele narrarse como un monólogo dominado por la figura titánica, claro, como no puede ser de otra manera, de Giuseppe Verdi. Sin embargo, la transición hacia el realismo musical del siglo XX no habría sido posible sin un eslabón fundamental, un compositor cuya maestría técnica y sensibilidad dramática sirvieron de puente entre el melodrama romántico y el verismo. ¿Y quién es? Pues este, ni más ni menos que Amilcare Ponchielli, a menudo recordado de forma casi exclusiva por su obra cumbre, la ópera La Gioconda, y por la archiconocida Danza de las Horas. Ponchielli fue en realidad un músico polifacético, un reformador de la música de banda en Italia y uno de los pedagogos más influyentes de su época. Su vida, marcada por una constante lucha contra la inseguridad personal y la implacable crítica de su tiempo, refleja las tensiones de una Italia en plena unificación que buscaba una nueva identidad sonora. Bueno, hay gente que pasa la historia por un... Fíjense que grandes artistas que han estado toda su vida creando arte y solo se les conoce por una cosa. Mismamente Ravel, por su famoso bolero, el bolero de Ravel. Y es que Ravel compuso muchas más cosas. Pues con Ponchielli pasa algo parecido. En el mundo de la lírica, de la ópera, se le conoce por La Gioconda. Al salir del conservatorio, Ponchielli no encontró un camino alfombrado de éxitos, ni mucho menos. El mundo de la ópera italiana estaba ferozmente monopolizado por las agencias editoriales y los teatros de primer orden, o sea, como hoy en día, la mafia, inaccesibles para un graduado sin conexiones. Regresó a Cremona, donde aceptó el puesto de organista en la iglesia de San Imerio y más tarde el cargo de maestro de capilla. Fue en este periodo de relativo aislamiento donde Ponchielli se volcó en un género que transformaría profundamente, la música para banda, banda musicale en italiano. En 1864 obtuvo por concurso el puesto de director de la banda municipal de Piacenza, de Plasencia, traducido al español, y en 1872 asumió la de Cremona. Lejos de considerar este trabajo como un retroceso menor, Ponchielli compuso y arregló más de 200 obras para conjuntos de viento. Experimentó con texturas contrapuntísticas complejas y combinaciones instrumentales novedosas, escribiendo el que se considera el primer concierto moderno para bombardino, flicorno basso en italiano, es el nombre de ese instrumento, el bombardino. Esta intensa experiencia con los instrumentos de viento de metal dotaría a sus futuras partituras operísticas de una potencia y un color orquestal inconfundibles. Los instrumentos de metal en general de una orquesta sinfónica ya saben ustedes que son trompa, trompeta, trombones y tuba. Paralelamente, el compositor no abandonó sus ambiciones líricas. Sus primeras óperas, como I promessi sposi, de 1856, Los esposos prometidos, basada en la célebre novela de Alessandro Manzoni, y Roderigo, re dei Goti, Rodrigo, rey de los godos, de 1858, se estrenaron en teatros provinciales con presupuestos modestos. Aunque la crítica local reconoció su talento melódico, las obras pasaron desapercibidas para el gran público milanés. La frustración y la falta de recursos económicos sumieron a Ponchielli en crisis recurrentes de melancolía, un rasgo de su carácter que lo acompañaría toda la vida. Pero el punto de inflexión en su carrera ocurrió en 1872. Una versión revisada de Los esposos prometidos se presentó para la inauguración del Teatro Dal Verme de Milán. El éxito fue tan grande que llamó la atención del influyente editor Giulio Ricordi, la editorial Ricordi famosa, quien vio en Ponchielli al único compositor capaz de llenar el vacío que dejaría el eventual retiro de Verdi. Ricordi lo contrató en exclusiva y le encargó una obra de gran envergadura para el Teatro de la Scala de Milán, Los Lituanos y Lituani, de 1800, Wagner y de la Escuela Francesa. De hecho, bajo su tutela directa

se formaron las mentes que definirían la ópera del cambio de siglo. Ya se lo hemos dicho aquí, Giacomo Puccini y Pietro Mascagni. Con Giacomo Puccini, Ponchielli no solo guió sus estudios, sino que reconoció de inmediato su genialidad, ayudándolo activamente a revisar y estrenar su primera ópera, Le Villi. Recuerdan, ya lo hemos comentado aquí. Y con Pietro Mascagni, pues quien pocos años después del fallecimiento de su maestro desataría la fiebre del verismo con Caballería Rusticana, que también hemos visto en este programa. En diciembre de 1881, Ponchielli asumió también el codiciado puesto de maestro de capilla de la Basílica de Santa María Mayor en Bérgamo, lo que lo llevó a retomar con fuerza la composición de música sacra durante los últimos años. A finales de 1885, mientras se encontraba en Piacenza supervisando los ensayos de una reposición de Marion Delorme, Ponchielli contrajo un fuerte resfriado que rápidamente degeneró en una neumonía fulminante. Fíjense, qué drama. El compositor regresó a su residencia de Milán, donde falleció el 16 de enero de 1886 a la edad de 51 años. Su muerte provocó una profunda conmoción en el mundo cultural italiano. El propio Giuseppe Verdi expresó su sincero dolor por la pérdida de un músico al que respetaba profundamente por su seriedad artística y su honestidad intelectual. Fue sepultado en el Cementerio Monumental de Milán. El análisis histórico de la obra de Amilcar Ponchielli revela que es un compositor de una complejidad técnica superior a la que la posteridad le ha acreditado. Su música se caracteriza por una madurez orquestal que rompió con el tradicional acompañamiento de guitarra grande de la ópera italiana temprana, otorgando a la sección de vientos y a las cuerdas un papel narrativo psicológico. Asimismo, su flexibilidad para disolver las fronteras rígidas entre el recitativo y el aria preparó el terreno para la fluidez dramática continua que Puccini perfeccionaría más tarde. Efectivamente, aunque el destino ha querido que Ponchielli sea un hombre de una sola ópera en el imaginario colectivo actual, su influencia real se extiende como una corriente subterránea que alimenta toda la producción lírica del fin de siglo. Sin su rigor del siglo XIX, sin su rigor formal, su generosidad pedagógica y su audacia orquestal, el paisaje de la música italiana habría carecido de ese puente necesario para cruzar del romanticismo decimonónico a la modernidad. Así que hoy vamos a escuchar su famosa Danza de las Horas del acto tercero de la ópera La Gioconda. Seguro que el que más o el que menos de ustedes la reconocerá y se acordará de la preciosa animación de la Danza de las Horas en la película Fantasía de Walt Disney. La del año 41, por supuesto, cuando Disney era grande, no de la basura en la que se ha convertido Disney hoy en día. Anda, que si Walt Disney levantara la cabeza, en fin. Por cierto, ya saben que era español, ¿verdad? Walt Disney era español. Increíble, ¿eh? Pues sí. En fin, esta preciosa danza de avestruces e hipopótamos que vemos en la película, esa danza tan bonita, tiene como música de fondo pues la Danza de las Horas de Ponchielli. ¡Qué obras maestras ambas! Escucharemos a la Orquesta Filarmónica de la Scala de Milán, dirigida por Riccardo Chailly, el gran Riccardo Chailly, en una grabación del año 2017. Así que ya saben, a portarse bien, porque Dios perdona siempre, los hombres a veces y la naturaleza nunca.

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1: Good morning from Benidorm. Muy buenos días desde Benidorm. Aquí el reportero más dicharachero, Francisco Sánchez. Bueno, pues un día más. Estamos aquí, una semana más. Estamos aquí en el barrio en sintonía. En nuestro episodio 95. Bueno, ya nos aproximamos casi al número 100. Bueno, pues para los que no lo sepáis, estáis aquí con nosotros en Leo Radio, en el 104.1 de la FM. Fíjalo ya para que así sepas dónde sintonizarnos. Todas las semanas, los lunes de 11 de la mañana a 2 de la tarde. Bueno, pues esta semana ha sido un tanto peculiar, un tanto estresante, sobre todo por la cantidad de eventos a los que me he estado uniendo y que en realidad estoy completamente enamorado. El lunes pasado pudimos estar justamente en un evento que a mí me emocionó porque hacía muchísimos años que estaba ahí, que había ido, pero que hacía muchísimos años que no había ido, en las Santas que también han llegado a Benidorm. Y como a Benidorm, nuestro compañero Jesús, que ya está aquí con nosotros. Y muy buenas, Jesús.
2: Buenos días, Francisco. Buenas tardes, buenas noches. Depende de cómo nos esté escuchando nuestro oyente, si en directo o en diferido, o otro día. En este caso, debo decirte que para el programa de hoy tenemos un programón. ¿Qué programón tenemos hoy, Francisco? No te haces ni idea. Y sí, ya no me llamo Jesús, ya me llamo Tim Payne, el que soy un fan, un seguidor de Tim Payne, y yo sé que tú sabrás quién es Tim Payne, de qué me estás hablando. Yo sé que tú te gusta estar al tanto, pero no estás al tanto de las redes. Para eso estoy yo, para contarte qué es lo que ha pasado durante la semana pasada. Han pasado muchas cosas. Te voy a hablar el caso del famoso Tim Payne, que ha revolucionado las redes. Y vas a flipar. Y sin una duda, por supuesto, no solamente con eso, sino también vamos a hablar de todo lo que ha pasado durante la última semana. ¿Cómo se nota? También debo decirte, Francisco, que se acerca el verano, que ya está a la vuelta de la esquina, que se empieza a ver movimiento en Benidorm, se empiezan a pasar un montón de cosas, todo de cara al verano. Pero bueno, también es verdad, no nos vamos a estar siempre quejando. Si algo tiene que pasar, que pase. Y es mejor que pase que no pase nada, ¿no? En ningún momento.
1: Pues sí, ya se nota que el calor está por aquí. Yo particularmente tengo, en el edificio donde vivo, ya no hay aparcamiento. Ya me da miedo cada vez que digo de sacar el coche. Me da miedo. Menos mal que tengo el patinete que me soluciona la mayoría de los problemas. Pero cuando digo de salir a la calle y tengo que llevar peso y en el patinete no lo puedo llevar, la verdad es que me da pánico porque para ir al centro me tiro más de 20 minutos solamente parando de semáforo en semáforo. Y ¿cómo decía Torrente? Patrullando por la ciudad. Bueno. Bueno, pues ahora me contarás lo que es Tim Payne, porque realmente no sé lo que es. Claro, es verdad que yo no estoy todo el día ahí enganchado en las redes mirando lo que hacen los demás. Normalmente estoy enganchando en las redes, enseñando a los demás lo que yo hago, que son cosas distintas. Bueno, porque he alcanzado más de 2 millones de visitas en este último mes y realmente, bueno, pues la verdad es que no me da tiempo de una cosa para otra. Y lo que se avecina en las próximas semanas, Jesús, lo que se avecina, que voy a tener que necesitar tu apoyo para que vayamos en el streaming, me vayas argumentando con la conexión en directo para que así, de una manera o de otra, tú vayas tirando de esa información y vayas argumentando todo lo que está sucediendo. Bueno, ya lo iremos planificando porque ese canal de televisión que tenemos previsto, parece que todo va viento en popa Y bueno, pues ya iremos ilustrando a nuestros oyentes y telespectadores todo lo que está funcionando en la televisión que estamos preparando aquí en Benidorm, sobre todo para que la gente pueda participar y también pueda unirse a este proyecto siendo también esos presentadores que estamos buscando para cubrir las 24 horas del día, ¿no, Jesús?
2: Bueno, no las 24 horas, pero sí. Sí que estamos ya trabajando poquito a poquito. Además, sabes que ya a partir de la semana que viene, cuando ya esté más libre, sé que podemos juntarnos, empezar a movernos. Últimamente he cogido bastante ilusión porque he visto movimientos, he visto cosas con las que yo he pensado y que con el tiempo hay otra gente que se le ha ocurrido y lo está llevando a cabo. Eso significa que entonces mi idea no iba mal encaminada. Simplemente es verdad que mis ideas en mi cabeza están un poquito más desarrolladas en este caso y creo que podemos sacarlas adelante con mucho trabajo, por supuesto, y mostrarle en este caso a nuestros espectadores, a nuestros oyentes, ir dando pinceladas lo que puede venirse y si no, pues poco a poco ya irán viendo, ¿no? Sobre todo, yo creo que coincidiendo un poco de cara al programa 100, que lo sepas.
1: Sí, pero no creo que podamos llegar al programa 100, porque eso será a mitad de julio, el programa 100, con lo cual tendremos que empezar
2: muchísimo antes,
1: como mucho, en los próximos 15 días tenemos que empezar a hacer ya los ensayos, porque la situación, que lo sepas, porque en pleno agosto va a ser casi imposible de movilizarse. Entonces tenemos que prepararlo todo para que hagamos esos ensayos pertinentes y sobre todo coordinar con esa gente que se va a unir a este proyecto, pues porque no todo el mundo se va a unir de golpe, ni debe de unirse de golpe, porque entonces no podríamos hacer todas las cosas bien hechas como habría que hacerlas. Bueno, Jesús, ¿cómo ha ido este fin de semana? Para mí, yo estuve la semana pasada, estuvimos allí en Huéscar, Granada, que aquellos que estuvieron conectados con nosotros, bueno, pues ya sabrán el movimiento. Ahí fue una pena porque a mitad del camino, después de 8 horas de emitir en directo, para aquellos que no lo sepan, 8 horas directos. Bueno, pues no se alcanzaron todas las cifras que yo estaba buscando, pero sí que es verdad que es que se perdía la cobertura. Estábamos allí en el monte, en la mano perdida de la mano de Dios. Y lo cierto es que eso se nota porque quieras que no, pues el internet es importante para la retransmisión en directo. Bueno, pues sabes que las santas que estuvimos viendo en Huéscar ya también pertenecen aquí a Benidorm. Se ha creado una hermandad aquí en Benidorm que, bueno, le haremos una pequeña entrevista para hablar justamente de cómo se ha evolucionado este tema de las santas, que la verdad es una historia que a mí me ha gustado mucho, me ha llamado mucho la atención. Son unas santas que vienen de Huéscar, de Aragón, y que tienen una historia que me va a gustar contarla. Hoy vamos a contarla, vamos a hacer una especie de cuento, pero un cuento de historia. Y Jesús, también tenemos... ¿Qué más cosas tenemos? Tenemos los moros y cristianos de Elda. ¡Wow! ¡Qué espectáculo! ¡Qué espectáculo este fin de semana! Bueno, desde el jueves pasado que empezaron a los moros y cristianos de Elda. Bueno, unos trajes espectaculares, unas filas impresionantes. Y lo cierto es que yo me quedé flaseado. Para todos los que os habéis conectado en directo este fin de semana a través del canal, bueno, pues ¿qué os voy a decir? Creo que ya lo habéis visto todo. Y los que no os hayáis conectado, pues simplemente invitaros a que os conectéis ahí en los canales de Leo Radio FM y también en el de Radio Comercio, que están en los dos que se publicaron, para que podáis ver estos desfiles que realmente fueron impresionantes. ¿Tú lo llegaste a ver, Jesús?
2: Bueno, no, quizás no pude verlo todo en directo, pero sí te diré que para eso está tu canal, para eso está tener la oportunidad de verlo diferido directamente en cualquier otro momento.
1: Muy bien, muy bien. Pues ahí estamos. Bueno, pues también vamos a hablar ya por última semana del viaje a Madrid para ver al Papa León XIV. Para aquellos que todavía no se hayan enterado que el Papa viene a España, viene aquí a estar con nosotros y que el próximo viernes aquellos más de 800 personas que os habéis apuntado para ver al Papa, ya por fin tenemos esos viajes que salen pues desde aquí de Benidorm, desde Alicante, desde Elche, de toda la gente que se ha unido, que nos hemos juntado más de 800 personas para ir a ver al Papa. Eso solamente los que se han conectado a través de nosotros, a través de las congregaciones y también la gente que se junte. Se calcula que nos juntaremos más de 1,5 millones de personas allí para ver al Papa. Y todavía no sé si tengo el pase de prensa para poder estar en primera línea con el Papa o no. Pero sí que te puedo decir que desde primera hora del sábado por la mañana vamos a emitir en directo todo lo que suceda, porque la misa es a las 10:30 de la mañana y yo estaré ahí con mi equipo y todo lo que haga falta precisamente para eso mismo, para emitirlo en directo. Ahí a ver cómo lo hacemos, Jesús. El sábado por la mañana, ya sabes que tenemos tareas pendientes, pues el sábado por la mañana no podremos, tendremos que hacer los viernes todas las tareas pendientes que tenemos.
2: Pues sí, no va a quedar otra en este caso.
1: Bueno, pues nada, Jesús, ¿qué más? Pues nada, ya nada, no tenemos nada más. Pues, ¿qué te parece si vamos a ver a nuestros emprendedores que nunca nos fallan, siempre están ahí, porque recuerda que los pequeños comercios de barrio son los que más empleo generan y sobre todo los que le dan vida a nuestra ciudad. Ah, y hablando de eso, si quieres ser una persona que tome decisiones, estamos buscando concejales para todo lo que sería la Marina Baixa, para todos los ayuntamientos, porque como ya sabéis, necesitamos preparar a esas personas que tomen las decisiones, que nos ayuden a tomar esas decisiones para que seamos nosotros los que tomemos las decisiones y no sean los demás las que nos las impongan. Y bueno, pues vamos allá.
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1: Pues las redes sociales cada vez tienen mucha más fuerza y bueno, ya prácticamente casi nadie, digo casi, no ve ni siquiera el televisor. Sí, sí, sí que lo ven, pero para ver sobre todo contenido de las redes sociales. Está cogiendo tanto auge que eso hace que realmente la gente pues esté enganchada, unos a los móviles, otros a los teléfonos, pero otros a las noticias. Yo creo que muchas veces hay noticias que son muy buenas y que esas noticias hay que tenerlas en cuenta, sobre todo aquellas que vienen de las redes. Pero bueno, Jesús, ¿de qué noticia de redes nos vas a hablar?
2: Bueno, más que una noticia, Francisco, esto es un movimiento. Esto es una fiesta. Esto es una acción, es de esos momentos, es cine, para mí es cine. Estos son de esos momentos en los cuales se tienen que juntar una serie de factores que provocan la oleada que han provocado. Y yo sé lo que me vas a decir tú en cuanto te cuente de quién es Tim Payne. No qué es, sino quién es Tim Payne. Y entonces debo estoy además entusiasmado porque he tenido la oportunidad de seguirlo. No desde el comienzo cero, pero sí desde el principio básicamente. Y porque no tengo TikTok, si no me habría enterado seguramente muy rápido. Y básicamente, ¿quién es Tim Payne? Pues bien, esto te voy a remontar y te voy a poner por varias fases. Una persona, en este caso un TikToker argentino, ¿de acuerdo? Cogió y de él se dedica a hacer vídeos en sus redes sociales sobre estadísticas o busca a lo mejor datos así curiosos sobre el fútbol. Ya sabes que ahora, de cara al verano, se viene el Mundial. Por tanto, el tema primordial que se está hablando ahora es el del Mundial. Y en este caso, debo decirte que la persona que se dedica a este dio un dato curioso y dijo, ¿y si siguiéramos? Bueno, él estuvo indagando, él sabía quién eran los más famosos, obviamente habla sobre temas de fútbol, y se preguntó él mismo, ¿y si consiguiéramos descubrir a la persona, en este caso al jugador, que menos seguidores tenga de todo el Mundial y que él estuvo mirando de muchos países y le siguieran? Tanto él como su comunidad, como aquel que estaba mirando el vídeo. Y tú dirás, bueno, pues esto puede ser como cualquier otra persona que dice, oye, seguidme en las redes, ¿no? Y ya está. Bueno, en este caso, este influencer, bueno, este TikTok argentino, dijo, oye, vamos a seguir este jugador, vamos a darle apoyo, es de un país menor en lo que respecta al Mundial, apenas se han clasificado dos o tres veces, nunca han ganado un partido en el Mundial, vamos a seguirle. ¿Sabes cuántos seguidores tenía cuando realizó ese vídeo, es en este caso este jugador, Tim Payne?
1: Me imagino unos 5 o 6 seguidores.
2: No, tenía menos de 5.000 seguidores.
1: Ah, era bueno, eso es una cantidad importante en TikTok, ya.
2: No, en este caso hablamos de Instagram, los seguidores que tenía en Instagram este futbolista, ¿vale? Bien, ¿cómo fue la cosa, este TikTok argentino, cómo fue la cosa que en menos de 24 horas... Bueno, te voy a contar cómo lo he visto yo, cómo lo he vivido yo. Vi el vídeo, me salió el vídeo, me metí a ver el jugador y digo, vamos a ver cuánta gente le está siguiendo. Me apetece a ver si la gente le está siguiendo el rollo, para ver la dinámica. Cuando me metí a ver la cuenta, Fran, no tenía nada más y nada menos que 400.000 seguidores.
1: Bueno, bueno.
2: Si el vídeo, imaginemos que lo había grabado, por decirte algo, a las 2 de la tarde, yo me di cuenta a lo mejor a las 8 de la tarde, por decirte algo, teniendo en cuenta las franjas de diferencias horarias que había. Entonces, si eso fue los 400.000 que yo vi, cuando de repente el otro influencer volvió a sacar otro vídeo donde él había visto con 200.000 seguidores, y digo, mira, pues sigue creciendo. Eso fue unas cuantas horas más tarde. Luego me dio por meterme en la noche. En la noche ya tenía 600.000 seguidores. En la mañana siguiente, que yo ya estaba ya, unos 650.000 ya estaban confirmados y unos 800.000. Llegué por la tarde y le dije a mis compañeros, oye, ¿sabéis quién es Tim Payne? ¿Os habéis enterado de Tim Payne? Y me dijeron, no, ¿quién es? ¿Qué tal? Les enseñé el vídeo, volvimos a hacer al día siguiente 800.000 seguidores. En la noche del día después que yo te había comentado, o sea, al día siguiente, ¿no? En la noche le comenté yo a mi compañera y le dije, oye, ¿te has enterado lo que es Tim Payne? Y dice, no, no, cuéntame. Le conté a Steam Payne, miramos, 900.000 seguidores. A la hora siguiente llegó el millón. Es decir, en 48 horas, no, perdón, en 24 horas llegó el millón de seguidores. Y esto ya hace varios días ya.
1: Bueno, pues, oye, habla con Steam Payne, a ver si le dices que haga lo mismo con Radio Comercio, a ver si conseguimos un millón de seguidores, que eso sería algo importantísimo. A ver si conseguimos... Ya, nada, nada, dame el teléfono de Tim Payne que lo llamo, pero que ahora mismo, que ahora mismo.
2: Bueno, pero
1: ¿Y qué tipo de contenido es el que da, aparte de aconsejar y demás? ¿Qué tipo de contenido está dando este hombre?
2: Bueno, a ver, para empezar, Tim Payne es el jugador. Él es... Tú ponte en su papel. Un jugador neozelandés, ¿vale? Que está en Nueva Zelanda.
1: No, pero no te estoy preguntando, no te estoy preguntando eso. Sobre lo del jugador, soy consciente. La pregunta es, ¿qué tipo de contenido es el que Tim Payne está proporcionando? Aparte de solamente ser un influencer que acabamos
2: de
1: ver.
2: No, es que Tim Payne no es el influencer, Tim Payne es el jugador. El influencer se llama El Scarso, que es el argentino.
1: Ah, muy bien, muy bien. Bueno, pues entonces lo has desarrollado mal, porque siempre hemos estado hablando de Tim Payne como él, la persona que era la persona que estaba, que era el
2: Yo te hablaba del TikToker, que no recordaba el nombre, lo acabo de buscar ahora, es Scarso. Scarso es el TikToker argentino, el influencer en este caso, que por cierto, actualmente cuenta ya con 696.000 seguidores, en este caso solo en Instagram, en TikTok tendrá seguramente más, y es el que propuso esa idea respecto al jugador que es Tim Payne, que es el neozelandés.
1: Debo bueno, decirte, pues habrá que hablar con Al Caso o como Caso se llame.
2: Escarso.
1: Y que a ver si nos da a nosotros también ese punto de visibilidad, porque si ya ahora mismo somos bastante visibles, con nada, con 29.000 suscriptores que tenemos en este momento, pues imagínate con un millón de suscriptores lo que podríamos llegar nosotros a poder darle voz a todo lo que estamos haciendo. Bueno, pues alguna noticia, alguna cosita más sobre esta noticia.
2: Claro. Es que no me has dejado terminar todavía. Y es que no solo tiene un millón de seguidores, es que pasada 48 horas ya tiene más de 2 millones de seguidores.
1: Bueno, wow, eso es una pasada. Vamos a hablar, a ver a Tim Payne y todos nos suscribimos a este jugador neozelandés que no sabemos ni siquiera si van a entrar al Mundial o no van a entrar. Bueno, a entrar sí, no, porque si no...
2: En el Mundial sí están, lo que no sabemos si se van a clasificar o no.
1: Si van a también pasar del primer partido.
2: No sabemos si van a ganar algún partido. ¿Qué es lo que ha pasado con esta euforia de Tim Payne? Se han creado canciones... Se han creado, en este caso, incluso afición ya para apoyarle.
1: Imagínate, Jesús. ¿Cómo se llama el equipo? ¿Neozelandia?
2: Nueva Zelanda es su selección.
1: Imagínate que ahora, por casualidad, toda esta motivación que se está moviendo aquí, consiguiera que ganaran el Mundial. ¿Tú te imaginas? ¿Tú te imaginas la influencia que eso podría llegar a causar?
2: Siendo muy realista, no, ganar el Mundial sería muy soñador, sería muy, demasiado soñador, pero el objetivo más cercano y más realista que todo el mundo está apoyando es primero, por supuesto, apoyar a la selección y segundo, que gane el primer partido en la historia de un mundial de esa selección. Y debo decirte que como este TikToker, en este caso es argentino, toda la comunidad, toda la afición inicial que empezó fue argentina y poco a poco se fue trasladando a toda Latinoamérica. Y entonces todo ese apoyo, que por cierto ya no es solamente Latinoamérica, ya es a nivel mundial, pero en concreto Latinoamérica, que incluso ya se hablan de crear grupos, de recibirlo en el aeropuerto, ha llegado a tal nivel que ha sido noticia nacional en su país, Tim Paine, él sin saberlo. Él no se creía todo este proceso porque ocurre demasiado prisa. Incluso el equipo de rugby tan famoso, en este caso de Nueva Zelanda, los All Black Panthers, ¿no? No sé si los conoces, los que hacen los jacas, no sé si lo recuerdas. Esos mismos incluso se han metido también dentro de, en este caso, dentro de esta euforia que ha habido. Ha sido de la propia selección también neozelandesa, ha reconocido todo esto. Suben vídeos de sobre él porque saben qué es la repercusión que tiene. Debo decirte una cosa. Tim Paine, con 5.000 seguidores, tenía publicaciones de apenas 200 me gustas. Entras a ver sus publicaciones actualmente y su último vídeo que ha subido, uno de sus últimos vídeos en los que sale él hablando ya después de toda esta euforia pasada 24 horas, tiene casi 20 millones de visualizaciones. Y esos 200 me gustas que yo te decía que tenía él aproximadamente en lo que ya tenía él, en este caso en la cuenta de Instagram, ya tienen por encima de 500.000, 300.000. Los últimos que ha subido en estos días ya tiene 1.000.000, 1.000.000. O sea, es una barbaridad. De un día para otro, por un gesto de alguien que dice, oye, es el jugador menos seguido, vamos a darle apoyo entre toda la comunidad, y de repente se han unido todos. Ahora hablan del general Tim Paine, hablan del gran Tim Paine. Si lees los comentarios de Tim Paine, son muy graciosos, son muy llamativos. Me enteré de que la FIFA tiene Instagram por Tim Paine, cuando obviamente FIFA ya tiene muchísimos años y mucha historia. Me enteré que existía la FIFA gracias a Tim Paine. Me compré la televisión de 100 pulgadas en cuotas solo para alentar a mi rey, Tim Paine.
1: Habrá que crear...
2: que tengo 29 años y tengo 29. O sea, imagínate.
1: Bueno, pues me alegro muchísimo por Tim Paine. Mira, se me ha quedado hasta el nombre, que a mí los nombres casi nunca se me suelen quedar. Lo primero que voy a hacer cuando terminemos el programa será de suscribirme al canal de Tim Paine. Y seré uno de esos 2 millones, o ya supongo que ahora será hasta el número 4, de 4 millones.
2: 2 millones y medio ya lleva ya.
1: Dos millones y medio. No. Hay que hablar con ese chaval de Argentina para que fomente también nuestro canal Radio Comercio. Ahí para que lleguemos a toda la gente del mundo. Y bueno, esto es un espectáculo. Jesús, vamos a por la siguiente noticia.
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1: Una vivienda digna. Eso es lo que dice la Constitución. Dice que tenemos que tener una vivienda digna porque es el derecho de todas las personas. Lo que pasa que al día de hoy ya no sabemos si esa vivienda digna realmente nos pertenece a nosotros o le corresponde al gobierno, al Estado, ese que quiere meterse en todos los sitios, regir todo, pero en realidad no rige nada. Toma decisiones que realmente hacen daño más que benefician. Tenemos que empezar a cambiar y concienciarnos de que esto no puede seguir así. Los alquileres están por las nubes y no hay quien compre, no hay quien alquile, porque la inseguridad se palpa en el ambiente. Jesús, ¿cuál es la noticia?
2: Pues sí, efectivamente, Francisco, ya sabes que uno de nuestros pilares aquí del programa es nada más y nada menos que la vivienda, al igual que los autónomos. Por cierto, tengo que decirte que ayer fue la huelga de los autónomos en Barcelona, pero luego hablaremos sobre ello y en este caso centrándonos sobre la ley de la vivienda, es que la semana pasada cumplió 3 años ya. Y entonces, una vez cumplidos estos 3 años, pues hay que analizar un poco cuáles son los pros y las contras que ha habido pasando. Un análisis rápido, porque entendemos que esto, si no, nos tiraríamos seguramente muchas horas hablando sobre ello. Y es que, según la noticia Economista, el balance que plantea es bastante crítico después de estos 3 años, puesto que desde la aprobación de la norma, la oferta de alquiler habría caído hasta un 69% en Barcelona y un 30% en Madrid. Los alquileres habrían subido alrededor de un 30% en estos 3 años y 7 de cada 10 jóvenes no podrían haberse emancipado por los precios actuales, Fran.
1: Bueno, pues esa noticia, bueno, no me sorprende. Lo que me sorprende es que sean tan bajas las cantidades en Madrid. Eso, si lo dice el Economista, vamos a darle la razón, pero vamos a hablar aquí en Benidorm. En Benidorm se ha perdido más del 75% de los alquileres que estaban destinados a anuales. Eso ya te lo confirmo desde antemano. Y de hecho, estamos en un momento muy crítico porque muchos de los propietarios a los que cumplen el contrato entre el 2026 y 2027 no quieren renovar el contrato porque quieren pasar el piso a vacacional. Con lo cual, eso ha generado una incertidumbre mucho mayor aquí en Benidorm, porque si antes había un problema, ahora tenemos un problemón. Bueno, y lo de la subida de precios, ¿cuánto has dicho? ¿Un 30% has dicho? Bueno, pues yo no sé si habrá sido un 30% en Barcelona, pero aquí en Benidorm han subido más del 100%. Como ya sabéis, yo me dedico al tema de los alquileres, que por eso soy bastante conocedor de lo que está pasando. Y cuando antes alquilabas una vivienda, hace 3 años las viviendas estaban pagando aproximadamente entre 500 a 700 euros, cuando muchas de ellas había 400 euros, etcétera, etcétera, etcétera. Bueno, eso hace 4 años. Y ahora el día de hoy los alquileres ya están abusivos. Se están alquilando las casas a 1.000, a 1.200 de una habitación. Justamente El viernes estuve hablando con un señor que le habían ofertado una habitación en Benidorm, en lo que sería en el Playmont, de una habitación, y le pedían 1.000 euros de alquiler y con 4 meses de fianza. Bueno, pues es una locura. Yo soy consciente de que eso es verdad y eso es barato. Espérate, que con la desesperación que hay en este momento hasta es barato, porque en ese piso se podrían meter perfectamente 2 familias de 8 personas poniendo literas y ya por lo menos tienen un sitio donde poder vivir, por lo menos un sitio donde poder vivir y trabajar. La desesperación que está pasando aquí es gravísima y sobre todo, lo peor de todo, es que esos que realmente tendrían que velar por nosotros, porque todo esto fuese viable, lo están haciendo, son los culpables con esta ley de arrendamiento, son los culpables verdaderamente de todo lo que está pasando. Bueno, Jesús, ¿hay alguna parte de la noticia que quieras ampliar?
2: Pues en este caso debo concretar lo que estábamos hablando, y es que en Barcelona, ten en cuenta que son estimaciones medias, no son zonas concretas ni en fechas concretas, sino hablamos de lo que han pasado estos 3 años, en Barcelona ha sido un 69% y en Madrid un 30%. Debo también decirte que en este caso, al final, la lectura neutral de todo esto sería que, aunque la ley de vivienda ha intentado intervenir un mercado tensionado, que ya sabemos que ha habido todo ese concepto de zonas o ciudades tensionadas, no solamente no ha resuelto el problema de fondo, sino que ha provocado que haya tanta demanda para poca oferta, y obviamente también hay que tener en cuenta que los salarios no acompañan al precio real. Y volviendo a lo que respecta a Benidorm, este verano, ya solamente las fechas que estamos, que todavía no estamos en las fechas más calientes de verano, debo decirte que vamos a ver si el año pasado veíamos ya cosas que nos sorprendían bastante, creo que este verano va a ser incluso bastante más.
1: Bueno, pues nada, complementar a lo que acabas de decir, simplemente decir que la ley de la vivienda a este gobierno no lo ha resuelto, lo ha empeorado de como lo teníamos antes, lo ha empeorado directamente. Bueno, y prepararos, porque este verano ahí con Benidorm en patinete, que es con lo que yo voy circulando por toda la ciudad grabando en directo todo lo que pasa, me voy a focalizar mucho más este viaje en toda esa gente que duerme en la calle, porque no tiene lugar donde quedarse. Y sobre todo, os invito a que os fijéis justamente en la playa. En la playa ya prácticamente solamente falta montar las tiendas de campaña, porque todas las noches hay un montón de gente, tanto en el Rincón de Lois como en el centro, como en muchas partes, durmiendo en la playa porque no tiene dónde dormir. Y eso realmente es un desastre. Es un desastre porque lo único que estamos consiguiendo con eso es que nuestra convivencia cada día sea peor. Bueno, pues seguimos. Vamos a la siguiente noticia.
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1: La Plaza de Toros es algo ya que es histórico en nuestra ciudad. Yo recuerdo aquellos años en los que yo llegué aquí a Benidorm y me encontré una Plaza de Toros con toros. Eso es algo que realmente siempre he valorado y siempre me ha gustado. Yo al principio era antitaurino, pero después de que me explicaron los beneficios que generan justamente los toros, no es que me siga gustando, pero también le encuentro su parte que es importante, no solamente para Benidorm, sino para el entorno. Bueno, Jesús,

0: juventud y regeneración urbana. Y te hago ahí un paréntesis. Sería interesante que en este caso el ayuntamiento tomara como ejemplo ciertos estadios también en los cuales están dentro de ciudades y rodeados de edificios, cuando el sonido es extremadamente grande y sobre todo aquí en Benidorm, que sabes que si pones algo muy alto en el centro se escucha por todo el pueblo. Sería interesante que antes de empezar a hacer cualquier obra o reforma valorasen y analizaran y preguntaran a la gente alrededor también. Yo lo lanzo ahí por si a lo mejor alguien del ayuntamiento nos escucha. Dicho lo cual, debo decirte que el PSOE de Benidorm, a través de su portavoz adjunto, Sergi Castillo, critica que el gobierno local haya abandonado el proyecto anterior, incluido la estrategia EDUSI, cuyo diseño costó unos 374.000 euros. Los socialistas consideran que se tiran a la basura el trabajo ya realizado y hablan de nefasta gestión del alcalde, Toni Pérez. Desde el gobierno local del PP, la portavoz y concejala de urbanismo, en este caso Lourdes Casellas, defiende que el nuevo proyecto tiene mucha más financiación europea que el anterior, y según Casellas, el diseño de EDUSI contaba con 1,5 millones de euros de fondos europeos, mientras que el actual Benidorm Open Arena ha logrado 6,4 millones dentro de la convocatoria EDIL. Y también sostiene que la aportación municipal será similar en ambos casos, unos 8,5 millones de euros.
1: Pues no voy a entrar en valoración, lo que en este caso el proyecto anterior tiene que ver con este proyecto nuevo. Sé que el proyecto anterior, pues para mí no me generaba ningún tipo de ilusión, ninguno, porque se hablaba de montar bibliotecas, bueno, pues hacer un espacio público para que la gente, los jóvenes fueran allí, pero en plan tranquilo, biblioteca, yo creo que eso ya tenemos demasiado. Yo, según las noticias que tengo, que por cierto me perdí la convocatoria de prensa que hizo el alcalde precisamente para anunciar esto de Benidorm Arenas, me la perdí y no pude estar al día con esta información, pero lo que he hablado con varios concejales sobre el tema es que ahora va a ser un recinto donde se van a poder hacer pues espectáculos, va a estar cerrado, va a ser como una especie, según entendí, un centro comercial, que no va a ser un centro comercial, un centro social, un centro de diversión, y en el centro justamente una pista donde se van a poder celebrar conciertos, donde se van a poder celebrar todo tipo de espectáculos, y en el futuro poner una cúpula precisamente porque en invierno, cuando haga frío, pues allí podamos celebrar lo que sería nuestro Benidorm Fest o pudiésemos celebrar cualquier cosa sin necesidad de estar pendientes a la situación climatológica. Creo entender que si eso es así, lo que yo he entendido, y ahora durante esta semana me voy a informar muchísimo mejor llegando al fondo de la cuestión. Yo creo que esos 300.000 euros que se perdieron merecen la pena si es que el cambio es importante. Evidentemente 300.000 euros son 300.000 euros, pero es que al día de hoy, como ya estamos acostumbrados a que todos nuestros gobernantes tiren el dinero como el que se suena a los mocos, pues bueno, pues ya no le damos ni la más mínima importancia, porque se piensa la gente que ese dinero pues es de otro, pero no te equivoques, ese dinero es tuyo, es el que pagas con tus impuestos, es el que pagas con la basura, es el que pagas justamente con todo lo que estamos haciendo. Bueno, no me enrollo más, Jesús, ¿alguna información más que aportar?
0: Bueno, en este caso, como bien has comentado tú, efectivamente la anterior idea de lo que se quería hacer en la Plaza de Toros estaba más centrado en uso más cultural, en más un espacio cívico, como biblioteca, centro juvenil o tal de asociaciones, y ahora el nuevo modelo, el Benidorm Open Arena, ha puesto más un recinto de gran formato con el llamado Arena Life, un aforo estimado de entre 8.000 y 10.000 personas, además de espacios juveniles y mejores urbanas en el entorno.
1: Pues me parece muy bien, incluso todos los espectáculos que se van a dar ahora en el verano, ahí que nos van a bloquear la entrada de Benidorm, donde está Guillermo Amor, el campo deportivo, que montan ahí los escenarios, que se llama Ski Fest, creo que es Ski Fest, el modelo que le han llamado, que son conciertos que se van a hacer durante el verano. Pues yo creo muchísimo mejor que se trasladen esos conciertos al Open Arena y de ahí pues dedicar ese espacio precisamente para eso, para crear cosas que incluso en ese espacio a la hora de hacer ruido, si todos los que hemos ido

0: muchas veces al Parque de la Higuera, ahí al Auditorio Julio Iglesias, donde se han celebrado espectáculos, que nos hemos juntado más de 2.000 personas. Bueno, el ruido y el escándalo que se monta ahí es que se escucha en todo Benidorm, porque hace un eco tremendo. Con lo cual, sí, yo creo que es una buena decisión, yo lo apoyo, aunque en este caso esos 300.000 euros que se pagaron en su momento, bueno, pues se pagaron, igual que se pagan tantas cosas, pues uno más ya que no, ¿qué más nos da? Bueno, Jesús, pues vamos
1: pues a mí sí me
0: con...
1: Da, a mí sí que me da, Fran, a mí sí que me da, porque dejamos pasar una, dejamos pasar otra, estos pocos, estos menos, estos no sé qué, y sumamos y da para mucho, pero dicho lo cual, vayamos con la siguiente noticia.
0: Oye, pues mira, te invito a que todos los que piensan como tú, que yo pienso como tú, toméis el paso adelante. Todos los gestores tienen que ser gente que realmente tengamos confianza. Si los gestores que están haciendo todo esto no nos interesan, vamos a buscar nuevos gestores, y si no hay esos nuevos gestores, pues vamos a presentarnos nosotros para gestionarlo, por lo menos que le demos esa visualización que tiene que tener. Bueno, pues vamos a la siguiente. Hasta ahora.
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4: La vivienda es un derecho y no una obligación. También es verdad que la vivienda de alquiler turístico está cogiendo auge y no sabemos por dónde va a terminar todo, pero realmente cada persona que se compra una vivienda al día de hoy quiere vincularla directamente al alquiler turístico. De la mayoría de las viviendas que se están vendiendo en España, justamente se están dedicando al alquiler turístico. Creo que Bruselas ha tomado alguna medida, ¿no, Jesús?
5: Bien, en efecto, Francisco, vamos a hablar de la siguiente noticia sobre vivienda, pero ya no tanto a nivel con una mirada nacional, sino con una mirada europea. Bruselas presentará el próximo 7 de julio su nueva ley de vivienda asequible, una iniciativa que llega en plena presión por los precios de alquiler en muchas ciudades europeas, no solamente estamos hablando de España. Y en este caso, según recoge el periódico El Economista, la propuesta será presentada por Teresa Rivera, vicepresidenta de la Comisión Europea, y lo que busca es dar más herramientas legales a estados, regiones y ayuntamientos para actuar en zonas donde la vivienda se ha vuelto específicamente difícil de pagar. Uno de los puntos principales en los cuales, de cara, estamos hablando de Benidorm también, que le vendrá muy bien, será el alquiler turístico y de corta duración. La Comisión Europea reconoce que este tipo de alquiler puede aportar ingresos y actividad económica, pero también señala, por otro lado, que en ciudades con muy poca oferta de vivienda puede aumentar mucho la presión sobre los precios y reducir las opciones para quienes necesitan vivir allí todo el año. Bueno, pues por un lado, me alegro, Francisco, que se acaban de dar cuenta ahora, ya en mayo de 2026, sobre esta situación. Veremos a ver cómo salen las medidas. Y, por tanto, el debate en este caso ya no es tanto el turismo sí o turismo no, sino la cuestión es cómo encontrar ese equilibrio entre la actividad turística, el derecho de los propietarios y la necesidad de que los vecinos puedan acceder a una vivienda a precios razonables. Sobre todo en España, que este debate se nota especialmente en ciudades como Madrid, Barcelona, Málaga y Benidorm, donde la vivienda se ha convertido en unas principales preocupaciones sociales. En el caso de regular, ¿puede ayudar o no será suficiente si no se acompaña de más vivienda asequible, más seguridad jurídica y una planificación seria a largo plazo?
4: Bueno, pues yo realmente aquí en Benidorm, si no se toman soluciones urgentes, vamos a empezar a vivir lo que ya hemos dicho y luego dirán que ha salido debajo de la manga. Turismofobia. Ya estamos trabajando ese producto, ese problema, lo estamos fabricando la turismofobia, porque prácticamente aquí en Benidorm se está trabajando exclusivamente para el turismo. Y bueno, la excusa siempre es la misma, que nosotros vivimos del turismo, pero es que hay que tener un turismo sostenible. Tenemos que tener un turismo en el que no todo sea abarrotado de gente. No es cuestión de cantidad, es cuestión de calidad. ¿Para qué queremos decir que tenemos aquí en Benidorm pues una cantidad de pernoctaciones que llegamos a los 4 millones de pernoctaciones? ¿Para qué? Si luego las personas que tienen que dar ese servicio, las personas que vivimos aquí en Benidorm, resulta de que ni podemos vivir, ni podemos pagar el alquiler, todo se dispara, es imposible vivir para las personas que vivimos. Cierto, vivimos del turismo. Benidorm sin turismo sería un pueblo desierto, justamente como pasó en el COVID, que prácticamente no había nadie por las calles y esto parecía una película de zombies. Pero realmente hay que buscar un turismo sostenible. Se están haciendo un montón de viviendas aquí en Benidorm, un montón de viviendas, pero prácticamente ya todas están vendidas y todas se van a destinar a turismo. Todas, porque ya me diréis, una vivienda que la más barata son prácticamente 400.000 euros de obra nueva más el 21% de IVA, pues ya me diréis, ¿quién va a comprar eso? Solamente aquellos que quieran comprar para reinvertir y sacarle un provecho a ese tirón, que es verdad que tiene Benidorm, pero es que eso tiene que tener freno, porque lo que estamos consiguiendo con eso es que cada vez, para poder llenar todas esas habitaciones y para poder llenar todas las habitaciones de hostelería, tenemos que bajar el precio, con lo cual el turismo que va a venir siempre es el mismo que nos estamos quejando todos los vecinos, que la gente que viene de turismo aquí a Benidorm viene sin dinero, viene pagando la habitación, viene pagando lo justo y poco más. ¿Ese es el turismo que realmente queremos? Tenemos que empezar a consolidar todo lo que está pasando y, sobre todo, mantener lo que tenemos, no querer coger más de lo que podemos acoger en esta ciudad, que creo que ya hemos sobrepasado ese límite. Bueno, ¿alguna ampliación sobre la noticia, Jesús?
5: Bueno, en este caso, más que añadir que habrá que esperar a ver qué medidas específicas son las que van a aplicar, aunque más o menos el marco que quieren dar es dar un poco más de autoridad y más de peso, en este caso, tanto a los ayuntamientos como a las comunidades como a los estados, para que puedan ellos balancear un poquito qué medidas pueden tomar para intentar buscar una solución a ello.
4: Pues nada, yo la verdad es que hablando de estos puntos me enerva la sangre, porque veo que estamos en mal camino, sobre todo cuando queremos... Es como querer coger en una mochila y meterle mucha más ropa de la que cabe, pues llegará un momento en que estallará y iremos todos apretados. Eso no es posible por muchos rascacielos que tengamos en nuestro Benidorm. Venga, vamos a por la siguiente noticia.
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4: Muy buenas desde Benidorm. Aquí estamos una semana más y bueno, pues esta semana es un tanto así distinta porque vivimos en una época extraña, una época donde el ser humano ha conseguido hablar con máquinas, crear imágenes que nunca existen, obtener respuestas en segundos, pero al mismo tiempo capaz de ver más que encontrar una conversación sincera, una mirada tranquila o un minuto de silencio sin pantallas. La inteligencia artificial avanza a una velocidad vertiginosa, mientras muchas personas sienten que sus vidas van más lentas, más difíciles, más inquietas. Y hay jóvenes que estudian sin saber si el trabajo de sus sueños existirá mañana. Familias que sienten miedo del futuro, trabajadores que observan cómo los algoritmos comienzan a decidir lo que vemos, lo que compramos o incluso lo que pensamos. A veces parece que el mundo corre tanto que se está olvidando de las personas, como si la tecnología creciera mientras las almas humanas se quedan atrás intentando no perderse en medio de tanta prisa y de tanto ruido digital. Muy buenas noches, Rafael. Estamos aquí otra noche más con todo el mundo hablando de algo que ya llevamos hablando desde hace muchísimas semanas, que la inteligencia ha venido para quedarse, pero también ha venido para destruir. Destruir en tal cual se plantea, tal cual se está maquinando todo. ¿Qué opinas? ¿Qué opinas de lo que ha sucedido? Ante todo, muy buenas, Rafael.
6: Muy buenas, Francisco. Y sí, hoy vamos a tocar el tema que a ti tanto te gusta, que siempre mencionas, ¿no? La inteligencia artificial. Hoy justamente en Evo News vamos a poner el foco en esa noticia de gran profundidad, de gran calado, que es la publicación, justo ayer se presentó oficialmente, de la encíclica Magnifica Humanitas, donde el Papa León XIV pues, desarrolla la custodia de la persona humana en el tiempo de la inteligencia artificial y ahí pues recomendada lectura, esa encíclica. Ahí el Papa nos advierte y nos da unas guías de cómo él entiende y desde la perspectiva de la Iglesia Católica se debería de estar utilizando la inteligencia artificial que ahora pues entraremos a continuación.
4: Pues bueno, pues como siempre ya empiezan a conectarse bastantes personas dentro de lo que sería tanto en TikTok como en Instagram, como en todas las redes sociales. Y bueno, pues lo mismo que decimos cada semana, es importante, es muy importante que cada uno de nosotros empiece un poco a hacer esas preguntas que realmente le llaman la atención y que necesitamos ir contestando poquito a poquito, porque si aquí venimos solamente a escuchar, yo creo que es bueno, es muy bueno, pero también el modelo es venir a participar de todo esto que se está hablando, de todo esto que se está diciendo y sobre todo de todo esto que nos preocupa. Con lo cual, bueno, pues ya os invito absolutamente a todos los que estáis ahora mismo conectados, a poder hacer vuestras preguntas que nosotros intentaremos resolver, pues aquellas dudas que podáis tener u ofertar en este caso. Bueno, pues Rafael, coméntanos un poquito así por encima, no te metas en profundidad, ¿qué significa eso que ha dicho el Papa, en que ha hecho un manifiesto en el que ya estamos todos escuchando todo lo que sucede de la manera que sucede? Y bueno, pues no sabemos hasta dónde podemos llegar con lo que ha dicho el Papa, ¿no, Rafael?
6: Sí,
4: bueno, recuerda a todas las personas que estamos en directo tanto en YouTube como en TikTok en este momento, por si en una plataforma no te funciona, puedes invitar la otra. Perdona, Rafael, pero es que era muy importante poder hacer esta puntualización. Adelante, Rafael.
6: Bueno, lo primero que quiero decir es que no estamos ante un documento menor, es de una máxima importancia y se va a ir viendo en el paso del tiempo su trascendencia. porque estamos ante una reflexión sobre uno de los grandes desafíos de nuestra época, y es cómo mantener la dignidad humana en medio de una revolución tecnológica de la cual estamos viviendo, ¿no? Que ya está transformando el trabajo, la educación, la comunicación, la economía, la política, la guerra y hasta nuestra forma de entender la vida. Sin darnos cuenta, pues vamos cambiando, vamos siendo de diferente manera, ¿no? Siempre hemos dicho que un entorno pues hace que las cosas cambien, y en esas cosas, en medio de esas cosas, estamos los humanos, ¿no? Entonces el Papa plantea aquí una imagen muy poderosa, en el sentido de que la humanidad puede construir con la tecnología de la inteligencia artificial una nueva Torre de Babel. Es como una especie de peligro que él nos hace ver. ¿Basada en qué? Basada en el poder, basada en la autosuficiencia de algunos y en una uniformidad que puede reconstruir una ciudad, o por el contrario, construir una ciudad más humana, más justa y más fraterna. Todo va a depender del enfoque que se le dé en la usabilidad de las nuevas tecnologías, porque evidentemente la tecnología bien usada puede servir para cuidar, para sanar, para unir, pero también puede servir, evidentemente, como todos sabemos, si se nos alcanza fácilmente, para manipular, para excluir, para vigilar, para dominar. Si te parece, lo dejo aquí para que ya vayan entrando en debate y en preguntas. Y
4: pues me parece muy bien esa introducción que acabas de hacer, precisamente para eso mismo, para que vayamos entendiendo que lo que acabas de decir, que la inteligencia artificial, si se utiliza bien, puede ser un beneficio para uno propio y para mucha más gente, pero si se utiliza mal, pues en este caso puede ser un perjuicio para uno mismo y para mucha gente. Lo que pasa que mucho más controlada ese daño o ese beneficio. Aquí el ejemplo que se puede poner, precisamente porque creo que es un ejemplo importante a tener en cuenta, es precisamente un cuchillo. Un cuchillo puede servir para cortar, puede servir para irte al campo y que te ayude a supervivir, pero al mismo tiempo un cuchillo puede servir perfectamente para matar, para asesinar y para otras circunstancias que evidentemente pues no son las más adecuadas. Entonces, yo creo que he puesto un ejemplo un tanto claro, ¿no, Rafael?
6: Sí, está claro. Y si te parece, pues añado un poquito más a lo que tú has dicho. Justamente el ejemplo que has dado me lleva a decir esto, que la inteligencia artificial no es neutral. Toma forma de quienes la diseñan, de quienes la financian, de quienes la regulan y de quienes, por supuesto, la utilizan. Por eso no basta con decir o defender qué puede hacer la IA. Hay que preguntar quién la controla, con qué valores y servicios, al servicio de qué intereses. Esa es la pregunta, esas son las incógnitas a recibir. Por eso la encíclica advierte que no debemos confundir inteligencia artificial con inteligencia humana, porque una máquina, está claro, que puede calcular, clasificar, producir respuestas, en fin, todo lo que sabemos, pero no tiene conciencia, no tiene compasión, no tiene responsabilidad moral y no puede discernir el bien. Por eso la innovación tecnológica debe estar guiada por la inteligencia humana, con libertad, con conciencia y con responsabilidad.
4: Pues yo, Rafael, me surge una duda, una pregunta, no sé, una cuestión, algo. A ver, yo te lo digo desde mi punto de vista, a lo mejor ignorante, pero no creo que sea tan ignorante. Yo creo que a través del momento todos somos conscientes de que todos los gobiernos de todos los países quieren controlar precisamente a sus ciudadanos, tanto fiscalmente como saber lo que hacen. Muchos se basan en la propia seguridad del propio país, otros se basan en otras lógicas, otros en el control, pero en realidad nos quieren controlar, todos lo sabemos, tanto el gobierno español como cualquier otro gobierno quiere controlar a sus ciudadanos. Si este poder de la inteligencia artificial lo tienen que controlar los que nos gobiernan, yo creo que la situación se vuelve un caos, ¿no? No lo sé, coméntame, sí. A ver, no lo sé, porque la pregunta es, ¿a quién le dejamos este arma tan poderoso, tan poderosa, que si se la damos a los particulares, o sea, a las empresas privadas, pues va a manejarlo siempre a su beneficio? Ya hemos visto ahí un montón de películas como la de Robocop, sin ir mucho más lejos, ¿vale? Pero si se la dejamos al gobierno, tenemos otra historia, que muchas veces bajo los intereses de las empresas privadas también nos podremos encontrar este tipo de peligros. ¿Qué opinas? Porque yo ahí tengo un cacao mental impresionante. No sé cómo los espectadores tendrán ese cacao. Me gustaría que, por favor, me lo dijeseis, que, sí. ¿En qué pensáis en todo lo que estamos diciendo?
6: Voy a ayudar para interpretarlo. La situación pudiera ser incluso más grave del hecho de que el dominio lo tuvieran los gobiernos, porque estamos ahora mismo en una sociedad donde los dueños, los ejecutores de esas inteligencias artificiales, no son los gobiernos, están por encima de los gobiernos. Y ahí sí que hay un peligro más real, es decir, que pueden maquinar cómo utilizar en beneficio solo propio de ellos, de aquellos que las tienen en su propiedad, en su poder, para satisfacer solo y exclusivamente sus necesidades, sus sueños. Y entonces ahí es la gravedad, con lo cual, por eso creo que es muy acertado que la Iglesia Católica, a la cabeza del Papa León XIV, haya sacado esta encíclica, porque es como un aviso para navegantes. Es decir, porque claro, uno de los riesgos más graves, para ayudarte en lo que estabas diciendo, es cuando delegamos las decisiones humanas en algoritmos, que los has mencionado. ¿Quién consigue un trabajo? ¿Quién accede a un crédito? ¿Quién queda excluido de una oportunidad? ¿Quién es considerado válido o no en un sistema, por un sistema automatizado? Dice, claro, cuando nadie responde moralmente por esas decisiones, la injusticia puede esconderse detrás de una supuesta neutralidad técnica. Ahí es en donde tenemos el problema, con independencia de que la dominen los gobiernos o la dominen empresas, grandes empresas privadas. Otro punto fundamental relacionado con la inteligencia artificial es la verdad. En una sociedad saturada de datos, de imágenes, de vídeos, de opiniones, de contenidos generados por la IA, la verdad se convierte en un bien común que debe de ser protegido. Porque si dejamos de distinguir entre realidad y ficción, porque cada vez estamos viendo que cada vez hay más vídeos que son ficción, que son inventados, pero que la mayoría de las personas no notamos la diferencia, con lo cual nos están transmitiendo una información que el cerebro recoge, la puede dar por buena y en realidad pues ha sido inventada 100%. Pero claro, si eso ya se hace, ya hay gente que se dedica a estar construyendo todos los santos días bulos para meterlos en las redes, pues claro, ahora se ven reforzados con esa utilidad, con esa posible utilización de la inteligencia artificial para reforzar esa estrategia de bulos, que lo único que persiguen es generar una desinformación total para poder manipular a posteriormente a la población. Entonces, esos son riesgos reales.
4: Rafael, una cosita, yo creo que hay que aclarar varios temas y yo quisiera hacerte dos preguntas en una. Una, para aquellos ignorantes como yo, vamos a ponerme yo en cabeza, ¿qué significa la encíclica del Papa y qué simboliza a nivel de que lo haya hecho el Papa y que lo haya difundido de esta manera?
6: Bueno, la encíclica creo que nos coloca directamente a que elijamos entre una cultura del poder, que es a donde puede encaminarse, o una civilización basada en el amor. Parece que ahora aquí sacar el amor, la palabra amor hablando de la inteligencia artificial, sí, pues digo bien. Porque la cultura del poder usará siempre la tecnología para dominar, para competir, para vigilar, para acumular ventaja. En este caso, poder. La civilización del amor la pone al servicio del cuidado, de la justicia, de la educación, de la verdad, de la dignidad. Es decir, la civilización del amor lo que hace con la inteligencia artificial es lo mismo que ha hecho o que se tiene que hacer con todas las anteriores tecnologías que la humanidad, en tanto que humanidad, ha ido descubriendo, ha ido incorporando a la vida del ser humano. Entonces, claro, si le damos una utilidad en beneficio de la mayoría y basado pues, en un amor que realmente nos sirva para mejorar la educación, que nos sirva para mejorar la salud, porque se aplique en el sector de la sanidad, nos sirva, por supuesto, para ayudarnos a encontrar mejores formas de trabajar sin que ello repercuta en menosprecio de los seres humanos. En definitiva, sí, la guiamos en tanto que tecnología a un soporte de la humanidad, no a una sustitución, no a una explotación, no a solamente enfocadas a que pocas personas consigan el poder y lo consigan dominar todo gracias a los algoritmos, y vuelvo a repetir, encima, al margen de los gobiernos, porque ellos también están en riesgo, ¿eh? Los gobiernos, no importa de qué pelaje, ¿no? Porque también creo que ya hay un país, no recuerdo cuál era, creo que ya hay un país que han hecho un gobierno de IA y ya están regulándose por la IA. Evidentemente, si le han puesto principios básicos, si le han puesto formas correctas, pues a lo mejor hasta merecería la pena sustituirlos, visto lo visto por los actuales, ¿no? Pero bueno, lo pongo ahí de ejemplo porque realmente va a afectar en todos los frentes, ¿eh? Que nadie, lo que pasa es que esos cambios pues también generan muchas mejoras, pero que nadie se tenga por eludido, ¿no? Como que está fuera. No, nos va a afectar a todos directa o indirectamente.
4: Rafael, la encíclica habla de una nueva torre de Babel tecnológica. ¿Crees que la humanidad está perdiendo el control con la inteligencia artificial? O mejor dicho, no el control con la inteligencia, sino de la inteligencia artificial. O sea,
6: ya, cuando él habla de... Yo quiero creer, evidentemente, toca los próximos meses, toca estudiar muy profundamente porque tiene un valor. Yo le he hecho una lectura, primero una lectura rápida y otra un poquito más lenta, pero mentiría si dijera que he entrado a pensar en la profundidad, y ahí hay para rato pensar en la profundidad. Creo que cuando se refiere a la Torre de Babel en estos momentos es porque ahora mismo hay una lucha evidente con la inteligencia artificial de aquellas empresas privadas que han sido capaces de generar grandes inteligencias artificiales, y claro, pues hay una lucha por posicionarse y demás. Entonces creo que es a la Torre de Babel que se está refiriendo el Papa, ¿no? Igual que Dios decidió ante el hecho de construir la Torre de Babel como un monumento único que representara a la humanidad y que reflejara el poder de aquellos que la estaban construyendo con la intención de llegar al suelo, y que entonces Dios les castigó pues convirtiéndoles a todos en que no se entendieran con el mismo idioma, vamos a decirlo así, de manera de dividirlos para que no siguieran con ese afán, pues lo que está diciendo el Papa es que a lo mejor esta lucha por el poder nos lleva de nuevo a una torre de Babel en el sentido de que igual sea necesario para sobrevivir el dividirnos, ¿no? Y creo que va a ser así. Yo creo que no, yo creo que ya estamos llegando a ese punto de Torre de Babel, por suerte, porque no veo de momento, gracias a Dios, alguien que pueda de momento dominarnos a todos.
4: Rafael, ¿tú crees que la inteligencia artificial está avanzando mucho más rápido que nuestra capacidad ética para comprenderla?
6: Sí. Por desgracia, sí, está avanzando a una velocidad tremenda. Por eso agradezco mucho este alto que ha hecho el Papa, ¿no? Porque podía haber pasado y seguir con sus cosas religiosas. Y aquí ha hecho un alto en el tema religioso. Con eso también ha demostrado pues que la Iglesia pues está en todos los frentes, social, laboral, religioso, ético, etcétera. Y creo que es de mucho agradecer, porque es una forma de avisar a los católicos, que como ya hemos hablado, pues somos un tercio de la población. Y yo cuando la he leído, la primera sensación que he tenido es que ahora mismo es de lo más avanzado que he leído yo en concepto humano, en dignidad humana, en defender a los humanos frente a la tecnología, en facilitarnos unas orientaciones prácticas para que las pongamos en práctica y no nos dejemos llevar, y sobre todo para que nos demos cuenta, porque habla mucho la encíclica, de cómo algunos la pueden utilizar mal, porque habla de cómo se puede utilizar para la guerra, cosa que pues evidentemente él está absolutamente en contra de las guerras, ¿no? O sea, en eso es muy, muy, muy, muy claro y muy explícito, y claro, pues se corre el riesgo, evidentemente, que los poderosos o los locos, que de repente pues los mandatamos o los mandatan en alguna parte, en algún punto del mundo, pues bueno, se les vaya la olla y utilicen la inteligencia artificial para las guerras, etcétera. Raro será que no la estén utilizando, que no la estén utilizando ya. Es evidente que seguro que es así. Lo mismo puede pasar con la educación. Si algún poderoso de repente pues coge y influye sobre un gobierno concreto, por las razones que sean, todos sabemos cómo puede acabar influyendo, ¿no? Porque cada día conocemos más casos de corrupción, y eso no es otra cosa que esa influencia negativa que hacen esas grandes compañías sobre las personas que llegan a ejercer los poderes públicos. Y evidentemente pues con una inteligencia artificial aplicada se pueden cambiar las conductas de toda una población a través de la educación, y empezar por los niños, ¿no? Y entonces pues cambiar toda la mentalidad y con ello pues influir culturalmente en lo que luego va a ser la forma de pensar, la forma de actuar, etcétera, de esas personas. Entonces esta encíclica pues nos viene a advertir que todas esas cuestiones se pueden estar dando y que por tanto tenemos que estar atentos para, en la medida de nuestras posibilidades, pues intentar impedir que eso no ocurra y que realmente se emplee adecuadamente. Entonces, yo, conociendo la humanidad como la conocemos, creo que sí que van a haber muchas, muchas, muchas personas que se van a coger a esos principios que ahí se determinan, pues para evitar que el poder se concentre y nos manipule a todos, o nos lleve hacia ángulos que nadie deseamos, ¿no?
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4: Sí o sí, nos encontraremos de que esos robots que se están fabricando, que se están haciendo, estarán, digamos, quitándole el puesto de trabajo. Si por cada robot hace las funciones de 10 o 100 personas, pues serán 100 o 10 o 10 o 100 personas las que se quedarán sin trabajo. Eso es evidente. Si eso lo multiplicamos por X robots, no sé, yo creo que tendríamos que empezar un poco a considerar qué es lo que nosotros debemos de permitir que se haga y lo que no se debe de permitir hacer. Entiendo que la inteligencia artificial es un beneficio, pero también es un prejuicio que no sabemos ni siquiera en las manos de quién está, porque incluso teniendo en cuenta de que ahora mismo veamos a una persona que puede ser coherente y que puede ser la reguladora de esa inteligencia artificial, estoy seguro que esa persona, de una manera o de otra, se puede comprar, bien por un concepto económico o bien por una presión familiar en la que amenacen a su familia a cambio de permitir no sé qué cosa. Que ahí ese es un problema también, o sea, que es como una bomba atómica que le estás dejando en la mano de un niño pequeño para que juegue y no se la puedes quitar porque tiene el poder del control sobre ti. No sé si me estoy explicando lo que quiero decir.
6: Sí, que sí, que sí, está claro. Está claro que entramos en una nueva era donde la humanidad, pues evidentemente, tiene un grandísimo reto en qué cosas permite porque realmente sean útiles, sean favorables y no generen un impacto negativo en la población, en la ciudadanía, en la organización social, principalmente también en la economía, porque claro, los robots evidentemente pueden llevar a muchas personas a quedar fuera de una economía, y claro, y entonces el reto se lo dan a la sociedad de la cual forman parte, de cómo soluciona eso. Es decir, vale, está bien que no sé qué, pero ahora cómo solucionamos que miles de personas se queden sin economía. Entonces, evidentemente, ahí hay unos grandísimos retos qué nuevas ocupaciones nos podamos estar empleando los seres humanos, o si realmente pues ya estamos abocados a una nueva era del ocio. Ya lo dije con anterioridad, evidentemente antes de llegar ahí habrá crisis importantes, ya lo adelanto, inevitablemente estos cambios traerán crisis importantes. Siempre la humanidad ha avanzado con esta mezcla, con estos, ¿cómo se dice eso? Como síntomas, no. Bueno, ya me salga la palabra. Cambios tecnológicos, crisis, y luego a continuación, pues otra vez, bienestar. O sea, cambios, crisis, y a continuación bienestar. Cambios, crisis y a continuación bienestar. Siempre ha sido así y no va a cambiar. Ahora estamos a la puerta de unas crisis, porque todos estos cambios tecnológicos, toda esta nueva era, igual que lo provocó la revolución industrial. De hecho, el Papa también la menciona, que ahora mismo en los cambios que estamos en el mismo punto que estuvieron en su día en los comienzos de la revolución industrial. Entonces, ¿qué quiere decir eso? Que estamos eminentemente ante una crisis de sincronización entre los humanos y las nuevas tecnologías, igual que los tuvieron, vuelvo a repetir, años atrás. Lo llevamos mejor cuando se introdujo en la sociedad el Internet, lo llevamos mejor cuando se introdujo en la sociedad la informática, porque tanto el Internet como la informática vinieron a complementar y no generaron pérdidas de puestos de trabajo, sino que lo que generaron es una reestructuración del trabajo y, por tanto, no hubo pérdida de empleo. Al contrario, hubo una nueva era, que fueron los, por así decirlo, 20 años de bonanza a nivel internacional, salvo algún país que tenía también por esas fechas sus problemas de guerras y otras cosas, pero desde los años 60 a los años 80, en términos general, a nivel mundial, fueron años de bonanza, que ha sido pues la introducción, vuelvo a repetirlo, de la informática, del Internet. Cuando interrumpió la blockchain tampoco provocó pérdidas de empleo, al contrario, también ayudó a la planificación, a la reorganización. De hecho, no solamente generó muchos empleos, que los sigue generando, sino que además favoreció la sanidad, generó también muchas personas que consiguieron economías importantes, ¿no? Porque se abrió un nuevo ciclo, que todavía estamos formando parte de él, entre la economía oficial y la economía, entre comillas, extraoficial de la blockchain. Pero, sin embargo, era inevitable llegar a este momento de la inteligencia artificial, que sí que afecta poderosamente al entorno y que sí, evidentemente, sí que trae unos cambios importantes. Y ojo, porque quedan cuatro días, cualquier día iniciamos esa era, para que se empalme la tecnología de la inteligencia artificial con la tecnología cuántica. Y ahí ya ni os cuento.
4: Apaga y vámonos, ¿no? Ya, eso para los que queden. Sí, yo ahora mismo dice Sergio, que está hoy con nosotros ahí, bastante, bastante interesante la conversación, dice que deberían de enseñar los principios del cristianismo a la inteligencia artificial. Y esta actuaría de la misma manera. O sea, si en este caso tú a la inteligencia artificial le marcan los principios del cristianismo, a lo mejor las cosas cambian. Aunque no creo que vayan por ahí los tiros, creo que cambian un poquito las cosas. Que creo que, bueno, es lo que dice Sergio. ¿Y tú qué opinas de eso? Porque te quiero hacer otra pregunta así un tanto rápida, ya hablando de ese mismo tema.
6: Bueno, si la inteligencia artificial la hiciera la Iglesia Católica, pues evidentemente ella puede mañana mismo puede hacer un agente de inteligencia artificial para que ayudara a las personas desde la perspectiva que y con las recomendaciones que se están haciendo en esta encíclica. Pero de momento, pues los que manejan son los que tienen el poder de inteligencia. De tal manera se debe decir que cada día que pasa, de hecho, yo estoy trabajando mucho con la inteligencia artificial y cada día que pasa y ojalá eso no cambie, porque muchas personas a día de hoy, si cambia eso más adelante, entonces sí que estamos a día de hoy hay muchas personas que están utilizando la inteligencia artificial para hacer herramientas que sí que ayudan. Muchas herramientas están naciendo que sí que ayudan, que sí que acompañan, que sí, que están pensadas para que, no para que una persona pues deje de trabajar, sino para que trabaje mejor, para que tenga mayores resultados, para que se pueda ayudar desde un punto de vista económico, porque entonces no se tiene que hacer con otras cargas. Entonces, en ese sentido, si eso sigue así, pues será bueno porque será una tecnología abierta a las capacidades del conjunto de la humanidad. Entonces, y otra cosa es que en un momento dado, pues lo hicieran de tal manera que se impidiera esa accesibilidad, cosa que si ocurriera, entonces ahí sí que los diferentes gobiernos, pues sí que creo que entonces reaccionarían. Pero mientras esté abierta a la imaginación, la creatividad del conjunto de la población, como parece ser que de momento así es, creo que esa creatividad, esa imaginación y sobre todo esa humanidad de aquellos que la van a utilizar para bien, pues compense con creces sobradamente los que la utilicen para mal, que además se pondrán en evidencia muy rapidito.
4: Rafael, una pregunta. ¿Cómo cambiaría la inteligencia artificial la educación en los colegios y en las universidades?
6: Pues muy fácil. Mañana mismo, si se decidiera perfectamente, podrían desaparecer los profesores, los catedráticos y ser programas de inteligencia artificial los que guiaran una educación, los que te pusieran

0: con los conocimientos que se consideren que deben de aprenderse, no desde un punto de manipulación, sino desde un punto de utilidad para que esa persona, cuando, o ese niño, o esa persona, también digo bien, cuando aprenda, pues que eso que aprendiera sirviera de utilidad a los demás. Pues repito, perfectamente, perfectamente veremos en los próximos años planes educativos basados 100% en inteligencia artificial. No me cabe la menor duda, porque si ya hay software, y esto hace años, no es de ahora, ya hay softwares que sirven, que se aplican en la educación, el pasito es muy, muy, muy corto, absolutamente muy corto. Y además anuncio que justamente y seguramente será la Iglesia Católica la que más pronto que tarde empezará a utilizar la inteligencia artificial en sus múltiples escuelas repartidas por el mundo.
1: Pues la verdad es que no sabemos realmente qué es lo que pasará, pero bueno, si los algoritmos son los que nos van a controlar a nosotros y toda la humanidad se basa prácticamente en la inteligencia artificial, ¿qué es lo que va a quedar de los humanos? Porque vamos a poner un planteamiento entre nosotros. Ya no hace falta que sea a otras personas, a nosotros mismos, que yo particularmente sí que utilizo la inteligencia artificial. Cada día la utilizo más, eso es evidente, igual que yo muchísima otra gente. Eso quiere decir que cada día agudizo menos. O sea, igual que antes tenía un esfuerzo de tiempo en preparar, en hacer, en buscar y en hacer, ahora ya prácticamente cualquier cosa, por ejemplo, ahora mismo las carteleras que nosotros hacemos para anunciarlo, ya no me esfuerzo, ya simplemente le digo a la inteligencia que me haga una cartelera, que lleve esto, que lleve el otro, y lo hace muchísimo mejor que lo que yo pudiese hacerlo tirándome horas y a lo mejor incluso días. ¿Eso qué quiere decir? Quiere decir que evidentemente te fuerza a tener que utilizarla, pero al mismo tiempo resulta que te está obligando a que la inteligencia artificial te quita capacidades de reacción. Voy a poner un ejemplo que me está pasando ahora mismo, que estoy un poquito así nervioso dentro de lo que está pasando, ¿no? A través de TikTok, que es el único que me está haciendo así, me dice que el contenido que estamos dando no es real y que nosotros estamos utilizando un contenido de inteligencia artificial y que me están bloqueando en TikTok porque, según, no sé si es una inteligencia artificial o es un humano, interpreta que lo que estamos haciendo ahora mismo en directo es una especie de algo que es inteligencia artificial y que no lo aceptan las normas de la comunidad TikTok. ¿Quién decide o quién puede observar que esto que está pasando ahora mismo, que TikTok me está mandando mensajes de alerta de que no está? No sé, te pregunto, respóndeme, Rafael, porque...
0: Bueno, pues ya, si eso ya está claro, un algoritmo, ahí no hay un humano, ese algoritmo está detectando frases relacionadas con la inteligencia artificial y bueno, pues resulta que en función de cómo esté diseñado, pues se cree que estamos aquí diciendo cosas incorrectas o incluso que estamos utilizando la inteligencia artificial para inventarnos todo esto, cuando en realidad pues lo estamos haciendo en directo y nos estamos basando justamente en una noticia de ayer. Puede ser que a lo mejor al algoritmo todavía no le hayan informado de la noticia de ayer y se cree que nos lo estamos inventando, ¿no? También puede ser, ¿no? Pero bueno, frente a lo que decías antes, de como para resumirlo, como que entonces te esfuerzas menos, yo te diré que no, que la inteligencia artificial te está dando unas opciones que antes no tenías, pero tú te estás esforzando igual, absolutamente igual, porque tienes que saber qué le tienes que pedir, cómo se lo tienes que pedir, y sin darte cuenta, en esa ayuda que te está haciendo cada día, tú estás aprendiendo cada día más. Y en ese aprender cada día más, también aprendes cada día a utilizarla mejor.

0: y entonces es un factor de crecimiento continuo que tú haces conjuntamente con la inteligencia artificial sin darte cuenta. Pero no te engañes, tú estás haciendo un esfuerzo y te estás aplicando igualmente. Lo que pasa es que confundes el que ella te esté haciendo cosas que tú jamás podías haber hecho por ti mismo y que incluso en el caso que hubieras querido tener un resultado similar, tiempo atrás tenías que haber contratado a un profesional que te la hiciera. Ese es el tema, que la inteligencia artificial, dijéramos, sustituye a toda una serie de profesionales que antes hacían lo que ahora hace ella. Pero la persona que la está utilizando, cada día que la utiliza está creciendo. Porque al mismo tiempo, vuelvo a repetir, que te hace las cosas, te da una serie de informaciones que no tienes. Y estás interactuando con un ente inteligente. Y al estar actuando con un ente inteligente, inevitablemente el otro ente inteligente, que es el ser humano, está aprendiendo. Igual que ella aprende de ti y sobre ti, ojo, ella aprende de ti y sobre ti y todos nosotros también aprendemos de todo lo que ella nos devuelve, en conocimientos, en las cosas que le pedimos, etc. Entonces, ¿por qué digo esto? Digo esto porque ahí queda reflejado que todo se basa en la utilidad, en la forma en cómo la usemos.
1: Pues eso yo creo que es importantísimo, saber cómo se utiliza, aunque yo, por la trayectoria que está pasando y todo lo que estoy viendo, no estamos utilizando una herramienta para sustituir aquellos peligros que nos podemos encontrar, como puede ser el ejemplo que ha puesto antes Sergio para apagar fuegos o cosas que pueden ser peligrosas para los humanos. Yo creo que ahora mismo la inteligencia artificial está basada en sustituir simplemente el trabajo humano, o sea, el trabajo de esas personas que, como tú bien has dicho anteriormente, antes tenías que buscar un profesional que te hiciera un diseño o que te hiciera ese trabajo que muchos necesitamos para avanzar, y ahora ya no lo necesitamos porque tenemos esa inteligencia artificial. Evidentemente, igual que yo, igual que otras muchas personas, se han quedado en automático sin puestos de trabajo y evidentemente no son rentables, con lo cual tenemos esa filosofía. La inteligencia artificial, te voy a hacer una pregunta cruel. ¿Tú crees que va a ser el que va a provocar la extinción del humano, igual que no sabemos cómo se extinguieron los dinosaurios? Porque a lo mejor los dinosaurios nosotros los estamos viendo ahí debajo de los huesos que nos encontramos debajo y el petróleo ese, pero a lo mejor llegaron a crear una comunidad igual que la nuestra, porque pasaron millones y millones de años desde que ellos desaparecieron hasta que volvió a entrar la humanidad. ¿Tú crees que estamos llegando ya a la extinción probable de la humanidad gracias a la propia inteligencia artificial?
0: No lo creo. Conviviremos durante muchos, muchos, muchos años y la inteligencia artificial no visualizo que sea la culpable de extinguir al ser humano, sino que si eso tiene que llegar algún día, llegará por otras causas, pero no por la inteligencia artificial. Eso lo tengo muy, muy claro, que no será así. Y otra cosa es, y volviendo a lo que tú dices, a los dinosaurios, pues evidentemente el ser humano son millones de años hasta desarrollarse y llegar a lo que somos hoy, ¿no? Porque nosotros hablamos de la historia de los humanos de 2.000, de 3.000, de 4.000, de 5.000 años. Hasta ahí, pues, la tenemos bastante documentada. Pero no hablamos de los seres humanos de 5.000 años hacia atrás, que hemos estado, mejor dicho, evolucionando cientos de años. Entonces, los dinosaurios desaparecieron, pero por una causa proveniente externa, ¿vale? Pero si bien desaparecieron los dinosaurios, yo os voy a poner un ejemplo. El caracol estaba antes de los dinosaurios, estuvo mientras se extinguieron los dinosaurios y sigue entre nosotros a día de hoy. Y en esos billones de años no ha cambiado su forma. Quiere decir que el caracol, en su forma la que tiene, está más que protegido y ha superado absolutamente todo. ¿Qué quiero decir con esto? Que perfectamente el día de mañana podríamos desaparecer los humanos y según por la causa por la que fuera la desaparición, los caracoles seguirían ahí. Entonces, eso es lo maravilloso de lo que llamamos este planeta que le hemos bautizado Tierra. Igual que si los humanos desaparecieran, al paso de otros millones de años, volvería a generarse algún tipo de vida, y ojo, no sé si se volverían a llamar humanos o se llamarían de otra manera, pero hay que atenerse a algo que sabemos los humanos desde hace ya muchos años, y que es una ley, y es la siguiente: que nada nace o muere, sino que todo se transforma. Con lo cual, tranquilos, porque si desapareceremos, estaremos transformados en otra cosa, llámese energía o llámese aire o llámese lo que sea, pero tranquilos que como somos energía, esa energía no se perderá jamás, siempre estará compuesta de otra manera.
1: Pues Rafael, pues ya hemos llegado al final de nuestro programa. Una reflexión final, pero muy rápida, y veremos lo que nos dice el Papa en los próximos días, ¿no?
0: Bueno, el Papa ya ha hablado. Creo que la gran cuestión de nuestro tiempo no es si la inteligencia artificial será poderosa o no, que yo creo que ya está demostrando que sí, que sí, ya lo es, sino la cuestión es si el ser humano será suficientemente consciente, libre y responsable para dirigirla hacia el bien común. La reflexión y el reto que tenemos.
1: Bueno, pues yo ya creo que hemos llegado al final y quizá el desafío de nuestro tiempo no sea crear máquinas más inteligentes, sino evitar que los seres humanos nos volvamos más fríos, más indiferentes y más incapaces de sentir. La tecnología se seguirá avanzando, llegarán nuevas herramientas, nuevos descubrimientos y cambios que apenas podemos imaginar. Pero en medio de esa evolución silenciosa seguirá existiendo una pregunta esencial: ¿por qué lugar ocupará el corazón humano en un mundo gobernado por los algoritmos? Porque una frase muy buena que dijo un conocido que decía: temo el día en que la tecnología sobrepase nuestra humanidad. El mundo solo tendrá una generación de idiotas. Eso lo dijo Albert Einstein. Y dicho lo dicho, Rafael, nos vemos la próxima semana desde Benidorm con amor. ¡Nos vemos! ¡Hasta luego!
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1: Hoy no venimos a hablar de un libro, venimos a hablar de ti, de por qué conectas con unas personas y con otras no, de por qué hay quien necesita silencio y quien necesita ruido, de por qué hay reacciones que fluyen y otras que se rompen sin entender por qué. Hoy nos acompaña Mónica Sánchez, escritora, divulgadora y autora de un libro que gira en torno de una de las herramientas más fascinantes y polémicas del mundo del desarrollo personal, el MBTI. Un sistema que promete ayudarte a entender cómo piensas, cómo decides y cómo amas. Pero cuidado, porque también tiene detractores. Es una brújula que conocemos mejor. Y bueno, pues tenemos aquí a Mónica. Muy buenas, Mónica, ¿cómo estás?
10: Hola, Fran, muy bien, muy contenta de estar en la radio.
1: Bueno, pues aquí estamos a hablar un poquito de esas cosas que a mí particularmente me han impactado bastante, sobre todo desde que Jesús, un día que nos juntamos, pues no me explicó, oye, ¿sabías que hay 8 no sé qué con 16 no sé cuántos? Jesús, ¿te acuerdas?
11: Hola, Francisco, pues sí, ya sabes que en nuestro programa de radio nos encanta juntarnos y descubrir personas, descubrir emprendedores, porque detrás de nombre Mónica Sánchez es una emprendedora más y en la que nos va a hablar sobre todas estas cuestiones que nos has comentado al inicio y además que podemos encontrarlo dentro de un libro que ella nos va a poder presentar también. Y sí, efectivamente, como has dicho, Fran, a veces nos preguntamos si somos como somos o por qué somos. Y algunas cosas tienen respuesta, otras a lo mejor habrá que buscarlas. Pero aquí tenemos a Mónica. Por favor, Mónica, cuéntanos qué es esto del MBTI, qué es esto de las teorías de los tipos de personalidades. Haznos una introducción para aquellos que no tenemos ni idea por dónde van los tiros.
10: Vale, gracias, Jesús. Explicado de forma muy sencilla, el MBTI te indica tu mapa interno. MBTI significa Indicador de Tipología Myers-Briggs y nos dice cuál de los 16 tipos de personalidad que existen es el tuyo. Una persona puede ser o introvertida o extrovertida, también puede ser intuitiva o sensora, también puede tomar decisiones desde la cabeza o desde el corazón y puede ser perceptiva o juzgadora, lo que quiere decir que puede estar muy abierta a la vida, a que la vida venga como quiera, o puede ser más cerrada y querer ser él o ella misma quien domine la vida. Esta herramienta, porque lo que es una herramienta, nos ayuda a entender cómo eres tú y cuáles de esas 16 personalidades. No sé si tenéis alguna pregunta.
1: Antes, Mónica, yo has empezado ahí, se nota la pasión que tienes sobre lo que estás haciendo. Pero yo, antes de que me hables de MBTI, quiero saber realmente quién eres tú. ¿Quién eres tú y cómo has llegado precisamente a poder focalizarte sobre MBTI y por qué has escrito ese libro? Háblame un poquito de ti personalmente, por favor.
10: Vale, pues yo me he dedicado al marketing muchos años, principalmente a la parte de la redacción. He trabajado con muchas agencias de marketing de España de forma freelance. Y claro, cuando tú trabajas el marketing, pues tienes que saber a quién está dirigido el producto o el servicio que ofrece la empresa. Entonces, el MBTI es una de las herramientas que te ayuda mejor a definir cómo es una persona, cómo es un cliente ideal. Entonces, a raíz de yo trabajar tanto el marketing, pues me empecé a interesar mucho por cómo eran las diferentes personas. Una vez que yo conocí bien en profundidad esta herramienta, también vi que se podía aplicar mucho a la vida diaria, ¿no? A entender mejor a tu pareja, a entender mejor a tus amigos, a entenderte mejor a ti mismo. Y pues esa fue un poco lo que, eso fue un poco lo que a mí me llevó a introducirme en el MBTI.
1: Bueno, Jesús, yo creo que nos está dando una herramienta perfecta para ese proyecto que nosotros tenemos ahí en mente de la televisión, sobre todo para empezar a trabajar con esa gente que es adecuada, ¿no? Porque es lo que he entendido, ¿no, Jesús?
11: Sí, básicamente nos está dando como un modelo para poder, incluso diría yo, no sería como un juego, pero podríamos hacerlo como un juego de ir por la calle e ir clasificando según ciertos rasgos vas conociendo, o mejor dicho, sobre nuestros amigos, quizás, ¿no? Aquellos con los que hablamos y conversamos con ellos. ¿Qué sensación tienes tú, teniendo todo lo que nos has comentado, que ahora nos darás un poco más en profundidad? ¿Cómo lo aplicas en tu día a día? ¿Lo ves? ¿Te sale por naturaleza? ¿Lo piensas? ¿Intentas? ¿Te cuesta o no te cuesta ya tanto? ¿Te sale porque sí? Mónica, en este caso, cuando te juntas con gente...
10: A ver, a mí ya me sale solo, pero sí hay una cosa que has dicho y que quiero matizar, que dices, cuando vas por la calle ya puedes decir quién es, no es tan simple porque tienes que ver a la persona. De hecho, esto siempre me gusta aclararlo, no es astrología, no es adivinación, porque, por ejemplo, la astrología y las distintas ramas de la adivinación primero te dicen cómo tú eres y luego ya te miran. El MBTI es al contrario, primero ve cómo tú eres, cuáles son tus patrones, cuáles son tus debilidades, tus puntos fuertes, cómo tú tiendes en piloto automático cuando estás más cómodo, porque para tipear a una persona tiene que estar esa persona cómoda. Entonces ya una vez que tú la ves es cuando tú puedes ver cuál es su tipo de personalidad. Y en cuanto a si me sale solo, pues hay quien dice que para quien tiene un martillo todos son clavos, ¿no? Entonces pues al final, aunque no quieras, lo acabas viendo. Pero es muy divertido porque tú cuando tú estás en un grupo pues puedes ver, ay, pues a esta persona a lo mejor es muy buena llevarla a la playa o a un plan de acción, a un plan de adrenalina, hacer puenting, y a esta persona si se lo digo pues es que me va a mandar al carajo. Pues todo eso lo puedes ver rápido y se hace divertido.
1: Pues yo quisiera que me comentaras un poquito, Mónica, ¿qué utilidad? Ya sabemos que está, es un poquito para definir a través del marketing, a través de las redes, o sea, conocer a una persona, encasillarle a una persona, no encasillarle, sino definir a esa persona. Estoy viendo con tus gestos que me está diciendo, estás equivocado. Bueno, corrígeme todo lo que yo esté diciendo, porque tenemos que entender que yo estoy aquí un poco para intentar interpretar eso que estoy entendiendo, con lo cual, si yo me equivoco, lo suyo es que tú me vayas guiando para poder conseguir, pues eso mismo, que la gente que nos está escuchando en este momento entienda para qué puede utilizar o cómo puede definir MBTI, porque ese es el modelo a tener en cuenta. Entonces, a mí me gustaría este libro, que cualquiera que pueda comprarlo, ¿cómo lo puede utilizar como guía?
10: Vale. Bueno, antes de nada, el gesto es porque no te encasilla. A mí me gusta verlo, son tus patrones, ¿no? Entonces, a mí me gusta verlo como los copos de nieve que hay en la naturaleza, pues todos los copos de nieve siguen ciertos patrones, ¿no? Yo siempre digo que ningún copo de nieve mide 7 metros ni es de color rosa, si es un copo natural. Pero luego todos son distintos. Entonces, el MBTI lo que mide es tu mapa interno, pero luego tú tienes tu propia historia. Tú siempre eres único. Es que a las personas, hay muchas personas que le molesta mucho que le encasillen, y es que no te encasilla para nada. Simplemente te dice, pues, tus patrones, pero tú, encima de esos patrones, tienes tu historia y tienes quién eres.
1: Yo, perdóname que te corté, pero es que una de las cosas de las que hemos hablado en privado, ¿no? Es que una de las preguntas que te llegué a hacer fue que si esos cuatro, no me acuerdo cómo se llaman, esos cuatro modelos, esos cuatro, estamos definidos en ellos, es imposible de poder cambiarlos. Es como tú decías, es mucho trabajo para poder cambiar de cómo te defines a cambiar, porque a lo mejor no quieres ser como tú te has definido o como te define el MBTI, esas cuatro u ocho formas en las que te encajas, porque entiendo que hay una positiva y otra negativa, que es lo que estuvimos hablando en privado. Explícame un poquito mejor eso.
10: Realmente no hay una positiva y una negativa. Si ponemos, por ejemplo, un introvertido y un extrovertido, es lo que te decía yo ayer. Por lo general, un extrovertido no tiene tantas ganas de esforzarse en ser introvertido. Y tú me decías, no, sí, yo eso lo entiendo. Yo no quiero esforzarme tanto para ser introvertido. Y claro, dijimos, y al contrario, los introvertidos que quieren ser extrovertidos, por lo general, no es que un introvertido quiera ser extrovertido, es que quiere los beneficios que cree que obtendría siendo extrovertido. Entonces, lo que hace el MBTI para ese tipo de personas es darles una guía sobre cómo son las otras personas para poder interactuar con ellas. Más allá de lo que tú decías de si cambia o no cambia, el MBTI se va desarrollando con la edad. Cuando un niño es más pequeñito, por lo general, utiliza su función dominante, es la más fácil de ver. A medida que va creciendo, va utilizando cada vez más, normalmente dentro de unas cuatro funciones cognitivas. Las tres primeras, más o menos, las vamos desarrollando y la última suele ser el punto débil. Entonces tú dirás, bueno, pero una persona que es introvertida y trabaja con gente, pues se hace extrovertido. No, realmente no se hace extrovertido. Esa persona sigue estando más a gusto con un tipo de vida introvertida. Lo que aprende son simplemente patrones de actuación, patrones de comportamiento. Pero cuando tú le puedes devolver a un entorno cómodo, a un entorno donde él puede hacer lo que él realmente quiera, va a volver a lo que es su tendencia natural. De ahí que sea tan importante tipear a una persona cuando está cómoda, cuando no está estresado, cuando no está diciendo, ay, tengo que hacer esto para obtener algo.
1: Jesús, entonces, ¿tú cómo te defines según los patrones que está dando aquí nuestra amiga Mónica? Jesús, ¿cómo tú te definirías, más o menos, para que yo me vaya haciendo una idea?
11: No sabría decirte yo cómo me podría definir, pero sí que te voy a decir, vamos a jugar un juego que te va a gustar, Francisco, de estos que son interactivos para la gente que nos está escuchando, puede también participar en este modo. Antes de comenzar con el juego en el que te voy a hacer, Francisco, en el que te voy a dar dos opciones y me tienes que, en este caso, elegir una, así te ponemos a ti a prueba y Mónica nos podrá ayudar a colaborar si estamos acertando o no en el resultado. Quería preguntarte a ti, Mónica, antes del juego, ¿cómo te llevó, en este caso, escribir el gran libro del MBTI? ¿En qué te inspiraste? ¿En qué momento dijiste, tengo que escribir un libro así, tengo que comentar y todo lo que has aprendido, todo lo que, en este caso, habrás estudiado también, y con más gente que seguramente de entorno que te habrás juntado para todo esto? ¿Qué te llevó al final? ¿Cómo fue el proceso para ti, el libro?
10: Pues, básicamente, como yo te había comentado antes, me he dedicado a la redacción de forma profesional durante más de 10 años, y el MBTI me llamaba más a nivel personal. Yo lo estudiaba para comprender a los clientes, a la gente de mi vida personal, y cada vez le iba dedicando más tiempo. Y a medida que yo lo iba estudiando, me daba cuenta de que es que en español no había prácticamente nada. Hay algo de contenido, pero muy poquito. Entonces yo dije, yo tengo el conocimiento de redacción, de marketing, y tengo el conocimiento del MBTI. Entonces, esto a lo mejor sale un poco del tema, pero para mí estamos aquí para crear en la vida lo que nosotros queremos que exista. Entonces simplemente lo vi, dije, yo querría que esto existiera, yo como persona amante del MBTI, como alguien que le gusta comprender a la gente, como alguien que en su vida tiene a personas introvertidas que veo que necesitan una herramienta para poder llevarse mejor con la gente, yo querría que esto existiera, que esto se divulgara, se diera a conocer. Entonces lo vi claro y pues comencé a escribirlo y comencé también en mis otras plataformas a darlo a conocer.
11: Bien, ¿qué te llevó? ¿Cuánto tiempo te llevó? Solo por curiosidad, porque...
10: Lo que, escribir el libro como tal me llevó poco menos de un año, porque quería hilar fino.
1: Mónica, yo he estado revisando bastantes vídeos y he estado revisando bastante información a través de internet, un poco para informarme mejor, ¿no? Y me he dado cuenta de que había un montón de siglas, bueno, en este caso, combinaciones hasta 16 siglas, en las que está la S, la N, la T, la F, la J, la P. Bueno, esas son las siglas que yo he localizado, no sé si hay más o no, pero que la combinación de ellas es cómo te definen. Explícanos un poquito esa parte que yo sé que muchos de los que nos están escuchando no lo han entendido, pero yo sé que tú sabes perfectamente de lo que te estoy hablando, pero para esas personas como bebés, como yo, así, explícanos sencillamente en qué consisten esas siglas y cómo se combinan, porque he visto que se pueden combinar entre sí.
10: Vale. Las siglas son cuatro pares de opuestos. La primera es o introvertido o extrovertido. Un extrovertido es una persona que es como si recargara su energía hacia afuera, haciendo cosas, hablando con gente, haciendo sus proyectos, todo hacia afuera de él. Mientras que un introvertido es como que recarga su energía hacia adentro suyo, mediante sus propios pensamientos, mediante sus propias percepciones, sus propios recuerdos. Por eso suelen ser personas que suelen estar más cómodas alejadas de la gente. El otro par de opuestos es la sensación y la intuición. Las personas sensoras, que es la S, son las personas que están muy pendientes del mundo físico, de las experiencias físicas, mientras que las personas intuitivas son las que están más pendientes de lo que podría ser, de lo que podría pasar, del patrón que se repite aquí, de los hilos que tejen las diferentes situaciones. Luego, la T y la F son el otro par de opuestos, que es lo que comentaba, las personas más racionales o las que son más emocionales. Esto no quiere decir que unos sean muy fríos o que otros sean muy ñoños, sino que a la hora de tomar una decisión, las personas que decimos racionales suelen preferir alejarse de la situación, tomar una decisión más lógica, más que ganamos todos, los recursos que tienen que ver aquí, mientras que una persona emocional pues puede tomar una decisión o por cómo ella se siente o por cómo se van a sentir los demás, sin tener tan en cuenta pues los recursos, el tiempo que nos va a llevar y demás. Y luego el último par de opuestos, que es la P y la J, suele ser un poco más difícil de comprender, son esas personas, las personas P, perdona, son esas personas que dejan que la vida venga un poco como venga, ¿no? Que no quieren muchos planes, que prefieren no saber exactamente qué va a pasar mañana, que si tú los acotas se empiezan a agobiar. Y las personas J, que se les llama juez o juzgadora, son todo lo contrario. Son las personas que quieren tener un plan, que quieren saber qué va a pasar mañana, que prefieren una estructura y una vida más acotada, porque de lo contrario se abruman. Por eso decía que no hay una buena y una mala.
1: Bueno, me has abierto mucho los ojos, me has explicado prácticamente en qué consiste cada una de esas siglas. Yo creo que hay un juego que había dicho antes, Jesús, que íbamos a hacer, y creo que tiene mucho que ver precisamente con lo que acabamos de hacer en este momento. Pero antes de que empecemos el juego, me he dado cuenta a lo largo de esta mañana que he estado ahí consultando antes de poner en contacto contigo, que esto verdaderamente se está extendiendo bastante, pero sobre todo los países como China y Japón y Corea del Sur lo están integrando mucho. Incluso he llegado a ver muchísimos vídeos, porque nos hemos basado mucho en la interpretación que hace la gente, que dejan ya de preguntar qué horóscopo eres y empiezan ya a preguntarte quién eres tú para definirte mejor, para que así puedan saber un poquito más de ti, ¿no? Saber en dónde incluso he visto aplicaciones que para buscar pareja que te hacen una serie de preguntas, que entiendo que es lo que Jesús va a hacer, precisamente para encajarte con aquellas personas que más tienen que ver contigo, teniendo en cuenta pues esto que estamos hablando de aquí ahora mismo. O sea, que creo que esto es una herramienta muy poderosa que nos va a poder permitir conocer, no solamente conocernos a nosotros mismos, sino también poder conocer a esas personas de nuestro entorno. ¿No, Mónica? ¿He dicho algo incorrecto?
10: No, todo bien. Y sí que es verdad que tanto en redes sociales como en aplicaciones para conocer gente, cada vez se utiliza más y, en mi opinión, mejor hacerlo así.
1: Bueno, pues yo quiero ser un experto, ¿eh? Espero contar con tu colaboración para ser un experto, sobre todo así, más bien para saber un poco el entorno en el que nos estamos moviendo y sobre todo aquellas personas que pueden aportar muchísimo más a nuestra vida. Bueno, Jesús, tenías un juego por ahí que yo creo que es importante, ¿no? Para que... Porque creo que el juego tiene mucho que ver con lo que estamos hablando y eso quiere decir que así la gente, nuestros telespectadores y nuestros oyentes, pues pueden un poco ver realmente en qué consiste esto del MBTI.
11: Efectivamente, Francisco, vamos a hacer un juego y, cómo no, como a mí me gusta jugar contigo y en este caso vas a ser tú aquí el conejillo de Indias para probar a ver qué resultado nos da. Y animo a todos los que nos están escuchando que también participen, que cojan un papelito, tengan un móvil, el bloc de notas al lado y mientras yo voy haciendo las preguntitas vayan anotando su respuesta para que luego al final puedan ver qué les ha podido salir. Así que vamos con ello, ¿qué te parece? Son nada más, son 7-8 bloques. Y tú simplemente me tienes que decir, Francisco, A o B, ¿con cuál te sentirías más identificado tú? ¿Qué es lo que harías en tu caso? ¿Vale? Empezamos. Tenemos como jueza, como no, aquí a Mónica Sánchez también. Así que la primera de ellas, Francisco, es: en caso de que hubiera una fiesta, ¿tú te encargarías con la gente, la fiesta, el ruido, o necesitarías tu espacio y no te saturarías? Te saturarías.
1: Hombre, yo me involucraría con la gente. Ah, vamos a poner el A. Venga.
11: En este caso, pues te vamos a apuntar a A. En caso de planes, ¿te gusta tener todo organizado o eres una persona que le gusta improvisar y ya veremos?
1: El B.
11: Bien, improvisar y ya veremos. Sí, doy fe de ello contigo. Seguimos con el tercer bloque. ¿Eres una persona que a la hora de tomar decisiones vas más con lógica, aunque duela o pueda ser perjudicial, o eres una persona que va con lo que siente?
1: En este caso, el A.
11: La es una persona de lógica. Bien, vamos con el siguiente bloque. En este caso es sobre la atención. ¿Eres una persona que se fija en detalles reales o eres una persona que más bien vive más en ideas e imaginación?
1: La B.
11: Ideas e imaginación. Vale, perfecto. Venga, vamos por el quinto bloque.
1: Bueno, espérate que cojo, que tanto hay B, ya tengo que coger aire.
11: Bloques, no
1: te preocupes, vamos. Ti, esto me está emocionando y todo. A ver, ¿qué perfil soy yo el que tengo? Vamos.
11: Vamos con el quinto bloque, que es sobre el tema de los conflictos. En este caso te pregunto a ti, ¿eres una persona que va de frente a los conflictos sin rodeos o eres una persona que intenta suavizar y evitar esa tensión?
1: El B.
11: Vale, bien. Venga, vamos con el sexto bloque. Fiesta, ¿vale? ¿Eres el alma de la fiesta o eres una persona que está bien pero a ratos desaparece?
1: Bueno, depende de la fiesta. Es que ahí depende de la fiesta. No te puedo decir ni A ni B porque hay fiestas en las que soy el que lo organiza y entonces tengo que estar ahí a pie del cañón, y hay fiestas que no es así y tengo que, bueno, pues doy un paso adelante y dos hacia atrás, porque la relevancia la tienen que tener otras personas, no yo. Yo simplemente participo.
11: En este caso, como te conozco ya muchos años, si está ante la duda, voy a decir yo por ti, ya te digo yo que eres el alma de la fiesta, así que te voy a poner.
1: Bueno.
11: Venga, vamos con los dos últimos bloques. Recordar a todos nuestros.
1: Mónica, ¿cómo voy? ¿Cómo voy, Mónica?
11: Ahora le decimos.
10: Me sorprende tu sinceridad.
11: Bien. En temas WhatsApp, Francisco, ¿cómo eres? ¿Una persona que responde rápido o es una persona que contesta cuando se acuerda o si eso ya nunca?
1: La B.
11: Bien. Y por último, el último bloque antes de ya resolver este misterio, y espero que todos también estéis anotando, en lo que respecta a cambio de planes, Francisco, ¿eres una persona que se molesta bastante o eres una persona que se adapta sin problema?
1: La B.
11: Bien. Bueno, visto así, no sé si te voy a poner un compromiso o no, Mónica, pero yo tengo aquí el resultado. Por lo que tú más o menos has podido escuchar, y yo sé que eran 8 bloques, que más o menos son muchas respuestas, pero ¿qué crees? ¿Por dónde crees que andaría?
10: Por lo que he podido escuchar y por lo que conozco a Francisco, yo creo que su personalidad es o ENTP o una muy similar a esa.
1: Vale, pues sí. Ahora defíneme un poquito lo que acabas de decir, porque para yo, igual que yo, seguro que nos hemos quedado flasheados. ENTP. Vale, pues defíneme un poquito ese N. Ese, eso que acabas de decir.
11: ENTP, Francisco, ENTP.
10: Vale, pues en resumen, las personas ENTP tienen una cabeza que está llena de ideas, son personas para un, viven en un brainstorming constante. Y si escucháis a Francisco, yo creo que veréis que es así. Tienen una mente muy rápida, saben cambiar de planes muy rápidos. También son lógicos y por eso decía que me sorprendía su autosinceridad, porque él se ha dado cuenta de que prioriza la lógica, las emociones. Hay gente que esto le cuesta un poco vérselo a sí mismo. Y también son personas como muy abiertas, muy espontáneas y que a la vez les es como... No voy a decir vivir en las nubes porque no es eso exactamente, pero les es muy fácil pensar en lo que puede pasar después, en qué hacer con lo que puede pasar después, en ver un patrón, en centrarse mucho en una idea, tanto suya como de otra persona, más que estar simplemente en lo que es la vida cotidiana de hacer la declaración de la renta, fregar los platos y ir al mismo restaurante todas las semanas, por poner un ejemplo simple.
1: Bueno, pues nada, te tengo que decir que por lo que acabas de decir, sí, sí, me siento bastante identificado en todo lo que acabas de decir, porque debo de confirmar, que ya lo he dicho más de una ocasión, a mí el hecho de trabajar como empleado me aburre condenadamente, aunque sea en aquello que me gusta. Para mí es un concepto de que es como que pierdes la libertad de decisión. Y no es lo mismo tener que buscar yo esa solución, tanto para generar dinero como para lo que sea, como recibir órdenes de otras personas siguiendo sus indicaciones. Que una cosa es buena igual que la otra, porque siguiendo esas órdenes también aprendes y generas. Pero me siento identificado. ¿Y tú, Jesús, cómo te consideras tú? ¿NTFS, FTTT, JPPN?
11: Pues, ¿Cómo? Si quieres, eso lo dejamos en otra ocasión, en mi caso, pero debo dar la respuesta que sí, en efecto, Mónica en este caso sí que ha aceptado en todo lo que ha dicho, eres un ENTP claro y puro en este caso, además algunos lo podrían definir como el caótico inteligente, es decir, el típico que parece que no tiene plan, como ha dicho Mónica, pero en realidad tiene siempre 5 ideas en la cabeza. El que discute por deporte y encima suele tener la razón, y el que empieza 1000 cosas y termina, bueno, ya veremos si termina o no termina. Es decir, sin lugar a duda, eres una persona NTP, Francisco, y a todos los que están escuchando dirán, oye, ¿yo qué soy? ¿Yo qué contestan las preguntas? Pues bueno, pues para eso tendrán que descubrir y cogerse el libro aquí de Mónica Sánchez, el gran libro del MDI, donde ahí se dan las respuestas. Y por cierto, Mónica, dinos dónde podemos encontrar esto en este caso, dónde podemos coger el libro.
10: Es autopublicado, así que se puede encontrar tanto en Amazon como en Google Books. Si simplemente lo buscan por internet, buscan el gran libro del MBTI, les salga muy, muy fácilmente en esas dos plataformas. Está disponible tanto en ebook, es decir, en un libro digital, como en libro de papel.
1: Bueno, pues yo voy a hacer un inciso aquí a lo que acabáis de decir. Por favor, Amazon, no, por favor, buscad librerías de barrio. Por favor, Mónica, empieza. Yo te lo trabajo. A través de la plataforma nuestra de ciudadvirtual.app, que es nuestro marketplace de los pequeños emprendedores, ahí te lo voy a empezar yo a gestionar para que estén todas las librerías de España y así puedas vender, pero por favor, Amazon. Bueno, Mónica, continuando con nuestra pequeña entrevista, yo quisiera también, ya para terminar, ya estamos en la fase final de nuestra pequeña entrevista. Algún día te invito a que ya en un directo, dándole pie a otras personas que están escuchándonos y que puedan hacernos esas preguntas, te invito a que una noche, porque esos programas solamente los podemos hacer por la noche, podamos dedicarle una hora entera para que la gente que tenga preguntas o que quiera saber sus perfiles y demás, pues que tú le puedas contestar. Pero eso ya lo dejo ahí para que luego me contestes. Mira, una de las cosas que me he dado cuenta y a lo largo de todo de estos 2 días que he estado analizando el MBTI, resulta de que una de las cosas más concurrentes que he estado viendo es la búsqueda de pareja. La búsqueda de pareja en la que veo que hay muchísima gente focalizada en ese aspecto, Principalmente porque a lo mejor el hecho de encontrar pareja pues es cada día más difícil, sobre todo si no vamos sincronizados en la misma dirección. Si cada uno tira para una dirección distinta, igual posiblemente no funcionan las parejas. ¿Qué facilidad le genera tu libro o la estrategia de MBTI a esas personas que quieren utilizar esta herramienta para localizar pareja, para localizar esa pareja adecuada?
10: Vale. ¿Te refieres a la hora de buscarla, no a la hora de mantenerla?
1: Las dos cosas pueden valer. Porque entender con quién estás también implica el poder mantener, digamos, esa concordancia entre las dos personas, ¿no? Porque a lo mejor sabiendo quién es esa persona que está en su interior, te permite de una manera o de otra poder mantener ese ritmo de vida y adaptarte un poquito más a esa persona si realmente la quieres. O a lo mejor decidir, esta persona no es para mí y tengo que buscar mi media naranja, como se suele decir.
10: Vale. A la hora de buscarla, yo no recomiendo tampoco basarse al 100% en el MBTI, sino tú también pensar un poco tú como persona lo que quieres. Porque, por ejemplo, porque seas introvertido no vas a estar mejor con otro introvertido, pero tú eres quien lo sabe. Si tú ya sabes que vas a estar mejor con un introvertido o con un extrovertido, entonces ya sí intentas buscar a la persona que mejor encaja contigo. Sí que es verdad porque es que es así. Hay personalidades que se llevan mejor que otras de forma natural, pero hay muy pocas que choquen simplemente por la personalidad. Sí que es verdad que tú una vez que estás conociendo a una persona, si ya te empieza a llamar más la atención, pues una vez que tú vas viendo cuál es su tipo de personalidad, puedes proponerle planes que os encajen a los dos, que os vayan a gustar a los dos, no pensarle una cita a la chica que te gusta, que la chica que te gusta diga, pues mira, qué mojón de cita me has dado, aunque tú te creas que has pensado aquí lo mejor del planeta. Eso es algo lo que puede ayudar mucho en las citas. Y luego, una vez que ya se tiene la pareja, a la hora de mantenerla, esto me parece súper importante, a veces tu pareja te pide algo, aunque no te lo pida con mucha insistencia, que tú lo ves como una tontería, ¿no? Imagina que eres introvertido y tu pareja te pide más tiempo, y tú dices, ¿pero para qué quiere más tiempo? ¿Qué más da? Cuando para ella a lo mejor eso es súper, súper importante, lo más importante, mientras que para ti no. Entonces, ese para mí sería la forma de utilizarla, de ver cómo tú puedes adaptarte a tu pareja mientras todavía estás cómodo y al contrario, porque para mí en pareja los dos deben de utilizarlo. Si solo tú lo utilizas o al contrario...
1: Pues yo te tengo que decir una cosa, según mi opinión, a medida de que te he estado escuchando. Mira, esta es mi opinión, que no valga para nada, simplemente que no valga, pero es mi opinión. Cuando tú conoces a una persona... Todo es bonito, todo es precioso, todo son flores, porque esa persona te atrae de una manera o de otra, normalmente físicamente, y te atrae y te llena. Yo creo que a lo mejor esto está hecho para mantenerla o para dejarla, precisamente para conocer bien a esa persona, porque yo creo que los inicios todos son floritura, ¿no? Incluso esa persona, si hay una atracción mutua, sobre todo, digamos, no te expresas como tú eres directamente. O sea, quieres siempre sacar lo mejor, y solamente con la monotonía y el tiempo es cuando realmente sacamos ese ser que realmente somos. No sé si me das la razón o no, pero es que me da igual. Simplemente dime qué opinas, si va un poco encaminado o no.
10: A eso es a lo que me refería, que tú, una vez que estás con tu pareja, pueden surgir cosas en las que dices, es que no encajo, es que no estoy de acuerdo, pero es porque realmente tú no la conoces. Entonces tú, una vez que tú descubres el MBTI, puedes ver un poco cómo es tu pareja y tú también puedes descubrir cosas nuevas al ver cómo es tu pareja, que tu pareja es diferente. Al tú hacer los planes que a ella le gustaría, yo creo que eso también rompe un poco la monotonía, os ayuda a conectar mucho más de verdad.
1: Bueno, pues muchísimas gracias, Mónica. Jesús, se nos ha ido de tiempo, pero eso no quiere decir de que no le demos ese minuto de oro que damos a todos nuestros invitados para que hables, en este caso, de tu libro y cómo hacer, o sea, cómo darle a entender a las personas que nos están viendo y nos están escuchando precisamente de por qué es tan interesante ese libro para ti y también para esa persona. ¿No, Jesús?
11: Efectivamente, Francisco, por mi parte, agradecerte, Mónica, y decirte que, bueno, la conclusión que al final he sacado es que el MBTI es una herramienta interesante que nos da un lenguaje para entendernos, para ponerle nombre a cómo pensamos, a cómo sentimos y cómo nos relacionamos en muchas ocasiones. Que puede servirnos, como hemos hablado a lo largo del día, no solamente para el tema del trabajo, sino también para el tema de pareja, incluso para entender por qué ciertos amigos o amistades hacen exactamente lo contrario a nosotros muchas veces, ¿no? Y aunque no sea una sentencia, no es una etiqueta definitiva ni mucho menos una excusa, porque por encima de cualquier tipo, de cualquier letra, de cualquier test, la vida real muchas veces es diferente, la vida real es fascinante en muchos aspectos. Está lo que hacemos hoy, cómo tratamos a la gente y cómo decidimos vivir cada momento. Así que tú que no estás escuchando, oyente, puede que seas NTP, puedes que seas INFJ o lo que te salga en el test, pero decirte que también es alguien que cambia, que aprende, que se equivoca y evoluciona como todos los que estamos aquí. Así que quédate con lo que realmente creas que te sientes, con lo útil, ríete con lo que te encaje, pero no te encierres en esas cuatro letras, disfruta, cógete el libro, léetelo tranquilamente, analiza lo que quieras hacer, ríete, compártelo con tus amigos también, porque seguro que os echaré muchas risas y aprenderemos, sobre todo los que somos muy curiosos, porque al final, lo más importante que queda, Francisco, que tú y yo hace mucho lo hemos entendido, es que hay que vivir y disfrutar, sobre todo disfrutar, como por ejemplo, en este caso, nuestra invitada Mónica Sánchez.
1: Bueno, pues Mónica, vamos a disfrutar de ese minuto de oro que te estamos esperando para que lo pronuncies y que nos des ahí esa explicación que solamente tú puedes definir. Ahí va, tu minuto empieza ya.
10: Muchísimas gracias, Fran. Pues simplemente decir que con el gran libro del MBTI y con el contenido gratuito que tengo en otras plataformas, puedes aprender a llevarte mejor con la gente que tienes a tu alrededor, con tu pareja, con tus compañeros de trabajo. Si estás en un puesto de liderazgo, también puedes ver cómo puedes poner a cada persona en el puesto que realmente le va a ayudar. Y a ti mismo también te ayuda a conocerte más, a ver tus puntos fuertes, tus puntos débiles y lo que es mejor, a potenciar esos puntos débiles de una forma que te resulte agradable y divertida. Muchas gracias por darme este tiempo.
1: Pues muchísimas gracias a ti, Mónica, por este tiempo que le has dedicado. Se me han quedado muchísimas cosas en el tintero en el que te agradecería eternamente que nos concedieras esa, más que entrevista, ese diálogo que queremos montar una noche de estas, y porque yo creo que hay muchas cosas que realmente no somos conocedores de las que están pasando y que están pasando siempre en nuestro entorno, y que sería bueno que las supiésemos, sobre todo aquellos como yo que tenemos esas intrigas de conocer, de conocimiento, y sobre todo querer saber a qué hemos venido y qué hacemos en esta vida, porque yo creo que es importante también. Mónica con K, Mónica Sánchez, muchísimas gracias por estar aquí con nosotros y bueno, como ya sabéis todos, vamos a darle a esos emprendedores que son los que más empleo generan y los que le dan vida a nuestro municipio. ¡Vamos allá!
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24: Elda, en Elda, que hemos venido a ver lo que serían los moros y cristianos. Esta tarde salen, ahora nada, en media hora salen lo que serían los moros y los cristianos. Y bueno, pues hemos venido aquí a hacer este reportaje. Yo creo que va a ser fantástico. Y ahora vamos a dar una vueltecita para ir viendo un poquito la gente, cómo se mueve por esta zona y sobre todo cuál es el ambiente que reúne. Me recuerda mucho a lo que serían las peñas allí en Benidorm, donde se reúnen por todos los locales y están ahí todas las peñas unidas. Bueno, pues esto es una cosa parecida. Venga, acompáñame y no te lo pierdas, que esto va a ser fantástico, fantástico. Venga. Uy, que me cargo la espada, que me cargo la espada. ¿De qué comparsa sois vosotros?
25: De los estudiantes.
24: De los estudiantes. ¿Son los primeros que van a salir?
25: Los primeros.
24: Bueno, eso es importantísimo, ¿no? Importante. Yo creo que se está viviendo estas fiestas de Elda. Bueno, una cantidad de gente que va a salir importante, ¿no? Creo que han dicho 8.000 personas.
25: 8.000
24: personas es lo que he escuchado yo que van a salir, que digo, se van a tirar 6 horas prácticamente de desfile. O sea que 6 horas son 6 horas, ¿eh?
25: Bueno, pero no son 6 horas para mí.
24: Ah, bueno. Bueno, soy lo primero.
25: Pero son 6 horas para el que lo ve.
24: Claro, exactamente. Bueno, para vosotros, ¿cuánto tiempo dura el recorrido más o menos?
25: No lo sé. La verdad es que lo hago con mucha ilusión y me da lo mismo que sea.
24: ¿Es la primera vez que sales?
25: No, hacemos 20 años este año.
24: 20 años que estás saliendo en los desfiles. Siempre ha salido con los cristianos, ¿no? Pertenece a la...
25: Siempre ha salido con los estudiantes, sí. Con los cristianos.
24: Con los cristianos, estudiantes, cristianos. Bueno, ¿los cristianos son estudiantes?
25: Sí, sí. Sí.
24: Ah, vale, digo, a lo mejor o sea, también hay
25: estudiantes
24: moros.
25: Los estudiantes son cristianos, más bien.
24: Bueno, es más o menos. O sea, que llevas 20 años haciendo, o sea, saliendo de la misma cofradía. ¿Cuántos habéis sido, cuántos sois en la comparsa?
25: Eso no te lo puedo decir, pero sí te puedo decir que somos la comparsa que más ha crecido últimamente. Que se han quedado muchísimas personas que antes emigraban a otras comparsas. Y la verdad es que estamos súper contentos con eso. Hay un relevo importante.
24: Importantísimo, ¿no?
25: Ahora mismo, sí.
24: Sí, sobre todo he visto ahí uno, casi todos vestidos de universitario. Digo, mira, aquí hay, eso pues, se nota que hay, son de los estudiantes.
25: Sí, hay mucho niño también y mucha gente muy joven.
24: Bueno, pues muchísimas gracias. ¿Cuál es tu nombre?
25: Gloria.
24: Gloria, muchísimas gracias y nada, nos iremos viendo. Vale. Un saludo que te están viendo en directo.
25: Un saludo,
24: así, ¿eh?
25: Un saludo para las cocas.
24: Ahí, ahí, ahí, nos vemos. Bueno, seguimos, gracias. Hasta luego. ¿Qué tal? ¿Cómo se presenta la jornada de hoy?
0: Pues con mucha ilusión.
24: Con mucha ilusión,
0: vamos,
24: ¿no?
0: Parece que sea el primer día.
24: Pues eso sí, ¿cuántos años llevas ya saliendo?
0: 51.
24: ¡Un día! No, casi la misma edad que tengo
0: desde
24: yo.
0: Desde 1989.
24: Bueno, bueno, ya son unos cuantos meses.
0: Míralo, ¿eh?
24: Anda, anda, está ahí. Es una tradición bastante arraigada, ¿no?
2: Pero yo llevo desde el 76, yo con el año ya salía.
0: ¿Y tú?
3: Bueno, desde el 78 con aquel.
24: Desde el 78, bueno, ahí sois bastante, ¿no?
3: Antes de la comunión.
0: Pero, ahí estamos.
3: ¿Cómo está la cámara en directo?
0: Quédate, quédate.
24: Bueno, vosotros sois los primeros que vais a salir, ¿no? Sí, ¿cuánta gente sois en estudiantes? Porque aquí son comparsas, no son filas. Es que en unos sitios le llaman fila, aquí comparsa. Me he enterado hoy, ¿eh? Me he enterado
0: hoy. 600, por ahí.
24: 600 personas.
0: Quédate al lado, quédate.
24: Comparsa. ¿Cuánto tiempo va a durar más o menos vuestro recorrido? Porque sabemos que va a durar aproximadamente entre 4, una hora, ¿no? Una hora que empieza aquí en Castelar y ¿dónde termina?
0: En Padre Manjón.
24: En Padre Manjón.
2: Con Chapí, o Antonio Manjón.
24: Con Chapí, ¿no? O sea que más o menos también se pasará por la plaza, me han dicho la plaza donde están las autoridades.

0: coco y la coca.
1: Desde allí en Benidorm, nosotros cuando nos despedimos de los entrevistados decimos desde Benidorm con amor, como estamos en Elda, ¿qué os parece si desde Elda con amor, vale? Venga, todos juntos. Venga, una, dos y tres. ¡Desde Elda con amor! ¡Gracias! Perdón, estamos en directo. Es que me gusta eso porque parece lo de Cervantes.
2: Es que este hombre de radio.
1: Ahí lo veo de Cervantes y la verdad es que me gusta mucho el collarinse. Bueno, un saludo. Oye, me encanta la cuchara, cambiamos las espadas por cucharas, ¿eh? Sí, eso también.
3: No a la violencia.
1: No a la violencia, ¿eh? Muy bien, muy bien.
3: Tenemos que comer los estudiantes.
1: Ahí, ahí. Gracias. Bueno, estamos en directo, ¿eh? Estamos en directo, el micrófono está aquí.
4: Muy bien.
1: Me encanta el lápiz, eres un buen estudiante, ¿no?
4: Sí, desde pequeño.
1: Sí, desde... ¿Cómo van las filas? Sois los primeros, de hecho estáis aquí. ¿Cómo se organiza la salida de todas las...
4: comparsas.
1: Ya no más, comparsas, ¿eh? Es que ya me había acostumbrado a las filas y ahora decirle comparsa.
4: Aquí es una escuadra, la comparsa sería el conjunto de todos. Luego cada comparsa, en concreto estos somos los estudiantes, pues se divide por escuadras.
1: Por escuadra, muy bien. Me gustaría saber, aparte de esa división, la organización de salir hoy en el desfile, que se van incorporando a medida de que les tocan salir a una hora determinada.
4: Claro. Hoy en concreto se hace la entrada cristiana, salen primero las cinco comparsas cristianas y después las cuatro moras.
1: Hoy mismo.
4: Sí.
1: ¿Y por qué se hacen dos desfiles si van a salir también las moras? Pregunto, ¿eh?
4: No,
1: pues... O sea, en los dos desfiles salís todos, ¿no?
4: Sí, sí.
1: O sea, en el desfile cristiano salen todos los cristianos más luego los moros,
4: sí.
1: Y en el desfile moro salen todos los moros y luego cristianos.
4: Cristiano,
1: bueno, yo pensaba...
4: Sí, el orden y ya está.
1: Ah, muy bien. O sea, que van a salir las mismas personas,
4: sí,
1: por así decirlo.
4: Sí,
1: muy
4: bien.
1: No, no, era una aclaración porque yo estoy acostumbrado a las de Villajoyosa, por ejemplo, que en las de Villajoyosa pues salen uno a los moros y el otro sale los cristianos.
4: Vale.
1: Y también en las de Alcoy, que salen todos juntos, pero uno por la mañana y otro por la tarde. Y entonces era un poco para ir, cada uno veo que tiene un... Bueno, ¿y cómo te llamas?
4: Israel.
1: Israel, bueno, pues saluda a toda la gente que nos está viendo. Y desde Benidorm, ahora de Alcoy, bueno, ahí conectada de un montón de sitios. Hoy posiblemente unas 200.000 personas conectemos, o sea que no te dé vergüenza, ¿eh? Hombre, a eso hemos venido, a disfrutar y que la gente disfrute. Bueno, pues muchísimas gracias. Oye, y nada, sigue muy aplicado con el lapicero.
4: Lo tengo usado.
1: Ahí está, muchas gracias. Hasta luego. Muy buenas.
5: Buenas.
1: Encargado de prácticamente de toda la organización.
5: Uno de tantos, ¿no?
1: Ahí el contacto que nosotros hemos tenido. Veo que hay un espectáculo total, ¿no? Total aquí en Elda. ¿Cuántas comparsas hay?
5: Pues hay 9 comparsas y en total hay más de 7.200 festeros y festeras. Y a las 6 en punto empezamos con la entrada, que es uno de los desfiles más grandes que tenemos en nuestra fiesta de moros y cristianos. Y bueno, esperemos que todo salga bien y con mucha ilusión.
1: O sea que 7.000 personas van a salir hoy en el desfile.
5: Más de 7.000.
1: Más de 7.000, sí. Bueno, qué barbaridad. Oye, una pregunta que yo me llevo haciendo, digo, ¿esto es que vienen gente de otras comparsas de otros pueblos, sí, o todas son de Elda?
5: Pues todas son de Elda.
1: Sí.
5: Pero sí que es verdad que tenemos relación y hermandad algunas comparsas con comparsas de pueblos cercanos, como Petrel, Villena, Sas, tenemos mucha relación y mucha hermandad.
1: Bueno, habrá que hacer hermandad con los de Benidorm.
5: A ver si
1: conseguimos que Benidorm también tenga fuerza ahí, que estamos luchando con los moros y cristianos de Benidorm, a ver si le pegamos fuerza. Bueno, pero ahora mismo estamos aquí en Elda. A mí me gustaría un poco que me explicaras, los capitanes, ¿quién son? ¿Son capitanes, alférez?
5: En Elda, cada comparsa está representada por un capitán y una banderada, que son los máximos cargos que tiene cada comparsa en Elda.
1: Perdón. Es que no es que estamos en directo. Lo que pasa. Me decías que eran capitán y abanderada.
5: Sí.
1: Abanderada, el capitán es la persona que se encarga un poquito de, es el que representa la fila, la comparsa, ¿no? Y la abanderada es la que lleva la bandera y demás. ¿Esos son todas las comparsas las que lo llevan así?
5: Sí, todas, las 9 comparsas. Hay 4 por el bando moro, que son moros marroquíes, moros musulmanes, realistas y huestes del Cádiz. Y en el bando cristiano estamos los estudiantes, comparsa de cristianos, cíngaros, contrabandistas y piratas.
1: Una pregunta también importante para ya aclarar esta parte, y ya te dejo que veo que ya va a empezar todo. Aquí también hay, como se suele hacer en otros sitios, rey moro, rey cristiano.
5: Aquí está el embajador,
1: el embajador
5: de cada bando. Está el embajador moro y el embajador cristiano, que son los que abren la entrada.
1: Ah, o sea, que son los representantes
5: de cada bando. Sí.
1: Que sería el equivalente al rey moro o al rey cristiano,
5: sí,
1: de otros pueblos, ¿no?
5: Sí.
1: Bueno, pues muchísimas gracias. Vamos, que empieza ya a moverse. Gracias.

0: por tu tiempo. Gracias. Y nada, vamos a darle caña.
1: Bienvenidos todos que queráis visitarnos y, o vernos por aquí, y nada, invitados están todos.
0: Bueno, pues ya aprovechando, mira, allí desde Benidorm, decimos desde Benidorm con amor, aquí desde Elche con amor, ¿te parece bien?
1: Desde
0: Elda con amor. Bueno, pues los dos juntos, ¿de acuerdo? Venga, desde Elda con amor. Gracias. Hasta ahora.
2: La Casa de Castilla-La Mancha celebra en Benidorm el Día de su Comunidad. El alcalde Tony Pérez y el mantenedor Marcos Galván destacan los lazos y valores que unen a ambos territorios. El Salón de Actos del Ayuntamiento de Benidorm acogió en la tarde de ayer, sábado, el acto organizado por la Casa de Castilla-La Mancha de Benidorm y Comarca para festejar el Día Grande de esta comunidad autónoma. El alcalde de Benidorm, Tony Pérez, y la edil de fiestas, Mariló Cebreros, junto a otros miembros de la corporación, acompañaron a los manchegos que residen en la ciudad en la celebración de este entrañable acto, en el que el periodista y locutor de Alcázar de San Juan, Marcos Galván, ejerció como pregonero mantenedor. También asistieron las reinas de las festes mayores patronales, Laura Ibarz y Carmen Guillem. Al acto también acudieron la alcaldesa de Alcázar de San Juan, Rosa Melchor, y los cargos festeros de la Casa Regional, la dulcinea, Elisa Choza, la madrina Yolanda Marcos, las damas de honor Alba Jiménez y Elisa San Pedro, el Quijote de honor Julián López, la manchega de honor Paqui Herrera y la presidenta de la Casa de Castilla-La Mancha, Lorín Torres Escudero. El acto comenzó con la representación del capítulo octavo de Don Quijote de la Mancha a cargo de los actores José María Ortega, Quijote, y Vicente Muñoz, Sancho, miembros de la Asociación de Teatro de Campo de Criptana. Después, tras la entrada del estandarte, subieron al escenario la Dulcinea y el Quijote de Honor, a quienes se entregó un regalo, tras lo cual la propia Paqui Herrera leyó una poesía compuesta por ella. Poco después, el mantenedor Marcos Galván leyó su discurso, en el que habló de los vínculos entre Benidorm y La Mancha. «Todos son bien acogidos en los pueblos de La Mancha, en la tierra de Don Quijote», afirmó. Galván se refirió a las tradiciones manchegas, como las danzas, los campos, los molinos.
3: «Va por Benidorm, con la cámara cuesta. Si hay fiesta en la plaza, él llega y lo cuenta».

0: Caselles denuncia el desprecio del gobierno de España a Benidorm en la promoción de vivienda pública. Se ríen de nosotros. La portavoz afirma que la ciudad lleva meses pidiendo la cesión de bienes que el pasado lunes aprobamos por unanimidad en pleno sin recibir respuesta. Felicita a los 7 municipios de la provincia donde Casa 47 ha anunciado promociones y reclama al grupo socialista que se ponga del lado de los intereses de Benidorm. La portavoz del gobierno local del Ayuntamiento de Benidorm, Lourdes Caselles, ha denunciado hoy públicamente lo que ha definido como un nuevo desprecio del gobierno de España a Benidorm a raíz de la noticia difundida ayer por el Ministerio de Vivienda y Agenda Urbana sobre la promoción por parte de la entidad pública española Casa 47 de alrededor de 330 viviendas públicas en 7 municipios de la provincia, entre los que no figura Benidorm. Caselles ha lamentado que para el gobierno de Pedro Sánchez,
1: Benidorm volverá a correr contra la ELA el próximo 7 de junio en la carrera solidaria Transcosta Blanca. Las inscripciones pueden hacerse en www.grupobrotons.com hasta el próximo jueves 4 a las 23:59 horas y la recaudación se destinará a la lucha contra la enfermedad. La Comisión de Festes Mayores Patronales instalará una barra solidaria en la plaza de SSMM Reyes de España. La Avenida del Mediterráneo y la Playa de Levante volverán a acoger por segundo año consecutivo la carrera contra la ELA, esclerosis lateral amiotrófica, Transcosta Blanca, que organizan los bomberos de la Diputación y que se celebrará el próximo domingo 7 de junio a partir de las 10 de la noche 30 horas. La prueba, que tendrá la salida y llegada desde la plaza de SSMM Reyes de España, discurrirá por la Avenida del Mediterráneo hasta Amilla de Mar, y desde allí los participantes regresarán por el Paseo de Levante hasta la plaza del Torrejó, y desde allí hasta la plaza de la Hispanidad y vuelta a la plaza de SSMM Reyes de España. Además de la carrera, que cubrirá una distancia de 5 kilómetros, también habrá una modalidad para los andarines, y a mediodía se celebrarán carreras infantiles en el Parque de la Ingüera. Asimismo, los bomberos tomarán parte con sus trajes de intervención acompañando a los enfermos de ELA. El concejal de deportes, Javier Jordá, ha presentado esta mañana la carrera, en la que colabora el Ayuntamiento, la Asociación Solidarios de la Diputación de Alicante, el Club Atletismo Benidorm, Adela CV y el Grupo Brotons y ha...
2: Pues ya solamente nos quedan unos minutos para finalizar nuestro programa. Vaya, hoy ha sido un día muy emocionante, todo lleno de evento y de esas noticias que realmente nos interesan. Bueno, pues como ya sabes, estamos buscando gente que nos apoye tanto a nivel de medios como a nivel de toma de decisiones dentro de los ayuntamientos. Pues ya sabes, que ponte en contacto con nosotros. Ya sabes que nosotros somos unos emprendedores que lo que nos interesa es precisamente conseguir que todo vaya bien y sobre todo que no sean los demás los que nos impongan sus criterios, sobre todo cuando no saben ni siquiera lo que están diciendo o lo que están haciendo. Bueno, Jesús, ¿cómo te ha ido estas 3 horitas que hemos estado aquí acompañados?
3: Bueno, Francisco, menos mal que eres un tío majo y simpático, sin estas 3 horas se me harían eternas. Y por esa razón me gusta trabajar contigo y me gusta estar aquí. Dicho sea lo cual, espero que nuestros oyentes hayan compartido esa misma sensación de estar con nosotros y de que hayan disfrutado de todo lo que hemos comentado. Por supuesto, al final esto es compartir nuestra opinión, esto es dar nuestra visión y lo más importante también es escuchar lo que ellos piensan, lo que ellos creen o lo que ellos opinan, y para eso está pues ese numerito tan famoso que tenemos a disposición de ellos para que hayan podido participar no solamente en este programa, sino también en futuros.
2: Bueno, pues a ver si tenemos la suerte, ya que esta semana que viene tienen que comunicárnoslo, que aparentemente todo va viento en popa, que nos van a ceder para que podamos hacer nuestro primer programa en la playa. Yo creo que eso será un éxito allí, mientras que nos bañamos, mientras que la gente se baña, podamos hacer nuestros programas desde primera línea de la playa ahí.
3: No des muchas pistas, que mucha gente nos escucha y a ver si otros que se nos van a adelantar nos van a quitar el sitio.
2: Bueno, no, el sitio no lo pueden quitar porque eso son cosas que hay que pedirlas con autorización, con lo cual Ahí vamos, ahí vamos. Bueno, Jesús, no nos queda más tiempo, no nos queda más tiempo, ya llegó nuestro límite. Y bueno, pues como se dice, nos vemos la semana que viene desde Benidorm con amor. Nos vemos la semana que viene. ¡Hasta luego!
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0: Una semana más ha llegado el momento de darte la bienvenida. Lo mejor de la semana ya está aquí.
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0: En el programa de hoy te hablo de Rosalía. Tiene una biografía en inglés. Estopa anuncian su único concierto del año. Kylie Minogue va a celebrar sus 40 años en la música por todo lo alto. Ricky Martin tuvo que suspender un concierto. Y escucharemos a Crazy, Lola Índigo, Olivia Rodrigo, Amaral, Dua Lipa, Neil Mouriné, El Barrio y mucho más.
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0: Lo mejor de la semana empieza con Darina Nikolaeva Yotova, una búlgara de 28 años que participó en el Factor X de su país en 2015 y que acaba de hacer historia al coronarse como la flamante ganadora del Festival de Eurovisión 2026 y conseguir que Bulgaria se lleve el micrófono de cristal por primera vez desde que debutó en el certamen en 2005. La fórmula de dar el ritmo superadictivo de pop étnico balcánico, Bangaranga.

0: Finlandia y Australia partían como favoritas, pero se quedaron en sexto y cuarto lugar. Israel, después de una reñida votación, se quedó en la segunda posición. Y finalmente fue Bulgaria quien se impuso en la edición número 70 del Festival de Eurovisión con 516 votos, después de 3 años sin participar debido a dificultades económicas. En una edición más política que musical que se celebró en Viena el pasado día 16, Dara conquistó tanto al jurado profesional como al televoto con Bangaranga, una fusión de música tradicional balcánica con pop moderno y dancehall. La canción ya se ha posicionado en el número 1 de las listas de más de 20 países y ha entrado de lleno en la lista global de Spotify. Así que el año que viene todos a Bulgaria, a ver si participamos o no.
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0: El nuevo epicentro del afrobeat urbano está en Colombia, concretamente en Cali. Desde allí se ha lanzado para todo el mundo el nuevo disco de Gracie, el álbum Candela. La publicación del álbum viene acompañada de un single que va a encender tu pasión, Malo.

0: El cuarto disco de Greasy, Candela, ya está en las tiendas. Puedes ir a buscar tu copia cuando quieras. Tiene 12 canciones y colaboraciones de Brandel, La Gurú, Kalema y Rawayana. La pista número 4 del álbum es Mal o Bien, el nuevo single oficial que acabas de escuchar en Lo Mejor de la Semana. Y recuerda, el Candela Tour llega a España en julio, el 17 en Tenerife, el 18 en Sevilla y el 23 Barcelona.
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0: Te conté la semana pasada que Rosalía ha recibido el premio a Compositora del Año en los Ivors 2026 en Londres. Y hoy vuelvo a hablarte de ella porque, coincidiendo con la entrega del premio, Rosalía también llega a las librerías británicas. Acaba de salir al mercado en el Reino Unido la primera biografía en inglés dedicada a la catalana, Rosalía, la creación de un icono pop moderno. Es la primera biografía no autorizada y la ha escrito el biógrafo profesional Adrian Beasley, que también ha escrito la historia de, por ejemplo, los BTS. El libro tiene más de 250 páginas y en esencia es un trabajo de investigación periodística que busca explicar el impacto de la motomami al público anglosajón. De momento solo se vende en Inglaterra y en versión en inglés, y no hay fecha para su traducción al castellano.
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0: Te prometo que te vas a divertir con esto. A buen entendedor, pocas palabras bastan y, como dice él, esto suena puro. Dollars and Money con SFDK.

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0: mallorquín Dólar Selmoni se ha unido a los veteranos sevillanos SFDK y han creado algo a lo que vamos a poner la etiqueta de R&B gitano. Un homenaje a la vida de barrio, a su gente y a la escuela de la calle. Y todo con mucho flow y buen rollito. Calle es el nuevo single de Paso a Paso, su nuevo álbum después de 5 años que salió el día 22.
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0: Bajo el lema Tres Continentes, Un Solo Sonido, Lisa, Anita y Rema son los protagonistas del tercer himno oficial del Mundial 2026. Cada uno pone su parte. Funk brasileño, K-pop y Afrobeat en un hit multilingüe y transcontinental que presentarán en directo en una de las tres ceremonias de inauguración, la de Los Ángeles el 12 de junio. Goals.

0: Detrás de los mandos está el productor canadiense Fear Cat. Y delante del micro se han puesto Lisa, Anita y Rema. Calientan el ambiente para el Mundial que empieza el 11 de junio con el nuevo single del álbum oficial de la Copa Mundial de la FIFA 2026, que salió el 21 de mayo. Goals, la unión de tres continentes y tres estilos musicales para transmitir un mensaje de unión y diversidad.
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0: El documental de Kylie Minogue ya se ha estrenado. Lo puedes ver en Netflix si te interesa saber cosas sobre la diva australiana, como que superó por segunda vez un cáncer en 2021, algo que no había revelado hasta ahora. Un documental íntimo y definitivo sobre su vida. Un repaso sin filtros que muestra desde sus inicios en la televisión australiana hasta sus batallas personales y su consagración como icono cultural absoluto. La docuserie tiene tres capítulos con imágenes inéditas y en él aparecen estrellas como Jason Donovan. Además, suena música nueva. Para la banda sonora ha creado un tema inédito, Light Up.

0: no es el registro habitual de Kylie Minogue y seguramente por eso la había reservado para Kylie, el documental sobre su vida. Un tema con tintes folk pop escrito junto a Chris Martin de Coldplay que recuerda el sonido de su álbum Golden. Light Up, lo nuevo de Kylie Minogue que está dedicado a su madre. Y espera, que aún hay más. La indiscutible reina del pop australiano tiene algo muy grande que celebrar. Su primer álbum Kylie salió en 1988, pero su debut fue en 1987 con el single de Locomotion. Y por eso acaba de anunciar un proyecto histórico para conmemorar sus 40 años de carrera musical. Será para 2027, una espectacular gira mundial de aniversario en la que repasará todos los grandes himnos que han marcado a varias generaciones, desde sus primeros éxitos a finales de los 80 hasta sus últimos hits globales. Una fiesta por todo lo alto.
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0: Lola Índigo colabora por primera vez con el canario Emilio Roca. Te has quedado igual. Lo reformulo. Lola Índigo colabora por primera vez con Lucho RK. La jefa del sonido Urban Patrio tiene nuevo tema, el bachatón de la L.

0: El bachatón de la L es bachata y reggaetón y forma parte del próximo disco de Lola Índigo, que ya adelantó Con tus iniciales, y de su gira Romance de una noche de verano, que ya está en marcha. Una colaboración con Lucho RK, que tal vez te preguntarás por qué se llama así. Pues bien, hay dos versiones. Una es porque L es la inicial de sus nombres, Lola y Lucho. Y la otra, que dudo mucho que sea verdad, es que hace referencia a la L de conductor novato, porque se hicieron amigos cuando los dos estaban sacando el carnet de conducir. Cuando vea a alguno de los dos, se lo voy a preguntar.
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0: La californiana Olivia Rodrigo ha dado luz verde a la publicación de su segundo single de adelanto de su tercer álbum, You Seem Pretty Sad for a Girl So in Love. Dice que es una de las mejores canciones que ha escrito, que es su canción favorita del álbum y un guiño a una de sus bandas favoritas, con la que actuó en Glastonbury en 2025, un grupo que se llama igual que la canción, The Cure.

0: El 17 de abril lanzó Drop Dead, el primer single. Un mes después llega The Cure, el nuevo avance de un álbum que se publicará el 12 de junio. Ese día Olivia Rodrigo pondrá en marcha a todo su equipo para la promoción del disco y a partir del 5 de septiembre arranca la gira Unravel Tour con 86 fechas en Norteamérica y Europa. El primer concierto será en Hartford, en Connecticut, y el último el 10 de mayo de 2027 en Londres.
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No te dejes engañar por el principio de la canción. Esto cambia de golpe y se convierte en una bomba rítmica con sello aragonés. 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

0: Amaral está a puntito de empezar su gira Dolce Vita y para que te vayas preparando ha lanzado una canción que han creado para la serie Se tiene que morir mucha gente, que se estrenó el día 21 en Movistar Plus. Un proyecto de Victoria Martín desarrollado a partir de su propio libro. En los coros participan las actrices Macarena García, Ana Castillo y Laura Huesmar. Es el inicio de una nueva etapa para el dúo después del álbum Dolce Vita que salió en febrero del año pasado. No quiero más canciones tristes.
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0: Cuando llega a la redacción noticias como esta, te das cuenta de que la realidad siempre supera a la ficción. Escucha lo que pasó el día 21 de mayo en el último concierto de Ricky Martin. El puertorriqueño estaba actuando en Podgorica, la capital de Montenegro, y le tocó vivir uno de los momentos más tensos de toda su carrera. Durante su actuación, a alguien le pareció una buena idea lanzar gas lacrimógeno hacia el escenario. El incidente obligó a detener el concierto durante unos 20 minutos y afectó a la gente que estaba en las primeras filas, al equipo de seguridad y a los bailarines. El gas les provocó picor en los ojos y problemas respiratorios momentáneos. Ricky Martin tuvo que ser evacuado del escenario mientras las autoridades controlaban la situación. Por suerte, la rápida intervención de la policía evitó males mayores. Tras confirmarse que no había peligro, Ricky Martin cogió el micrófono para agradecer la paciencia del público y completar el concierto. A pesar del altercado, su oficina ha confirmado que el calendario de su gira por Europa no va a sufrir ninguna modificación. Su próximo concierto es el 12 de junio en Moldavia.
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0: Lucas Graham pone la voz y el nombre a este proyecto que empezó en 2012 y que no es de un hombre solo. Es una banda completa que tiene su base en Copenhague, en Dinamarca. Los acompañantes de Lucas son Mark, Falgren, Magnus y Casper. El cuarteto que pone música a los próximos 3 minutos de Lo Mejor de la Semana con Second Chance.

0: Second Chance es el segundo adelanto de Good Times, el próximo álbum de Lucas Graham que se mantienen fieles a su estilo pop soul. Son unos maestros del género y un orgullo para la industria musical de su país. Aún no hay fecha para la publicación del álbum, pero sí que han confirmado que harán una extensa gira de teatros y auditorios por toda Europa a finales de año.
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0: Neil Moliner ha entrado en un nuevo ciclo en el que quiere dar mucha más importancia a las emociones y sobre todo a la conexión con sus seguidores. Una fase, un periodo al que ha llamado Nexo, su nuevo disco que está en las tiendas desde el día 22 y que abandera con el single Nuestro Jardín, el Nexo 02.
1: Y

0: Moliné es ahora mismo uno de los artistas más influyentes en el panorama musical español y acaba de poner en las tiendas su cuarto álbum, el esperadísimo Nexo. 10 canciones, 10 himnos grandes y fuertes como Nuestro Jardín.
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0: Charlie XCX nos vuelve a sorprender. La semana pasada estrenó Rock Music y creíamos que había girado hacia el rock, pero con el segundo single de adelanto de su próximo álbum, la cosa ha cambiado de rumbo otra vez y la británica vuelve a redefinir las reglas del juego. Es SX26, las siglas de Spring Summer 2026. Spring.

0: algunos de sus fans criticaron su anterior canción. Espero que esta les encaje un poco más. SX26, el nuevo single de Charlie XCX que marca tendencia y funciona como una sátira sobre la fama, la imagen pública y la superficialidad. Es el nuevo adelanto de su séptimo álbum. Estamos esperando a saber cuándo se va a publicar.
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0: Elena Rosé también está de estreno esta semana. Su EP ya está entre nosotros. Ha crecido entre Venezuela y Puerto Rico, pero vive en Miami. Y para esta ocasión ha tirado de un colombiano, Manuel Turizo. Su dúo es imbatible. Derrochan talento en La Semana. Vamos a ver.

0: será uno de los himnos del verano y está dentro del EP No quiero que se acabe este bendito verano, el mini álbum de Elena Rosé. Un EP con 5 canciones en el que por sorpresa ha aparecido esta colaboración con Manuel Turizo, La Semana.
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0: La semana pasada te conté aquí que Dua Lipa sacaba disco en directo, un álbum grabado durante sus 3 conciertos en Ciudad de México a finales de 2025. Y esta semana ya no lo dejo solo en palabras, ya te puedo mostrar cómo suena. Hay 21 de sus mejores canciones y la primera que sale como single es Training Season.

0: Live from Mexico es el nuevo proyecto de Dua Lipa, una peli del concierto que puedes ver gratis en YouTube y su primer álbum oficial en vivo. Un disco en el que ha conseguido capturar toda su fuerza vocal y plasmar lo que vivieron 200.000 espectadores en Ciudad de México. Lo digo en serio, escuchando cómo suena Training Season, esto allí en medio tuvo que ser brutal.
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0: ¿Hablamos de Estopa? Sí, este es un buen momento para hacerlo. Sobre todo si lo que tengo que decir es que han confirmado un concierto para 2026. Los hermanos Muñoz han confirmado un único concierto de gran formato para este año y han dicho que va a ser espectacular y que va a durar más de 2 horas y media. Te doy un momento para tomar nota. Estos son los datos. 28 de noviembre en el Rocha Arena de Valencia. Una única fecha para todo el año que va a contar con Mafalda Cardenal como artista invitada.
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0: Para irme hoy he escogido el sonido de El Barrio. El gaditano ha vuelto con el single que inaugura su nueva etapa musical. Ha dicho que es una canción de desamor, aprendizaje y verdad compartida, nacida directamente desde la herida, pero con la mirada puesta en la superación. Ponte el sombrero y disfruta de El Peliculón. Así llegamos al final. Te espero la próxima semana en Lo Mejor de la Semana.
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0: ahí vamos. Bienvenidos al EFE Maniático. Saludos de Juan Vicente Martínez. Tutito, Tutito, dime. 4:02 PM. Una hora menos en Canarias, 5 horas menos en Quito y en Buenos Aires. Contigo hasta las 7:00 PM. En este tardeo, remember, que protagonizas tú con tus mensajes en nuestro WhatsApp.
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0: Aprovecha, me mandas un mensaje, me pides una canción y me cuentas qué tal lo has pasado este finde. ¿Dónde has estado? ¿Has estado ahí en algún festival, remember? ¿En algún festival de reggaetón? También, me interesa. Soy un cotilla. Bienvenido, bienvenida. Ah, que hoy estamos emitiendo también a través de redes sociales, a través de Twitch y de Facebook. Solo tienes que buscarme como el EFE Maniático, o simplemente EFE Maniático, o Juan Vicente Martínez, Juan Bidimensión. Y ahí estoy yo con este programón. Era por rimarlo.

Saludamos a DJ Monty. Buenas tardes. El calorcito, madre mía. Mucho calorcito, Monty, mucho, mucho. El calor es faller, que decía aquella.

esa música que todo lo llena y que nos da vidilla. Como por ejemplo esta producción de la casa, el tema de Wim Mertens, Maximizing the Audience, maximizando la audiencia, esa audiencia fantástica que cada día sigue el programa.

Ahí lo tenías, Wim Mertens, con su Maximizing the Audience. Pero yo le he dado un poquillo la vuelta. Vuelta de tuerca. Suena diferente y estupendo, además. Año 2002, Safri Duo. Pero no vamos a poner el de siempre, el Playa de Alive, que es bonita, está muy bien. Pero bueno, Safri Duo tenían más cosas, como por ejemplo este Samba Adagio. Vale, venga, vamos para allá, Manuel.

0: melodía tan bonita. La verdad es que a mí esto me transporta a otro planeta. Estoy hoy, tengo la garganta, ya no sé cómo tengo la garganta. Space Melody, Luna Park, 2001. Ufa, que no pare ninguno. Manda ese mensajito, 638-62-2643. Estoy esperándolo. Estoy esperando el mensaje.
1: Que manda rollo.
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1: Pues que sí, que rompemos la máquina, pero espero que no se me rompa esta, que ya está bastante pocha. 2020, DBL, Undercover, un poquito de música, no Remember.

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0: Oye, ¿qué es esto? ¿Pero qué están pinchando en esta emisora?
1: Bueno, pues lo que estás escuchando es el F Maniático y este pedazo de tema que suena para ti es el Weekend de Tantra, que ya ha pasado, ¿no? Ya ha pasado el fin de semana. Pero bueno, como dice mi amigo Juanjo JJ, es entre semana, comienza el festival, el F Maniático. De lunes a viernes contigo, el Tito Dimen con el Remember de tu vida. La luna. Falling.

0: enamoradica que está la luna enamorada del toro, no, era el toro enamorado de la luna. Falling in love.
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0: Se puede explicar de otra manera lo que es el Efemaniático, pero yo creo que no se puede explicar ya más bonito, ¿eh? ¡Qué bonito! Bonito remix, versión 2023. Corona, The Rhythm of the Night, remezclado por Samuel Sartini.

Y tenemos más remixes. Vamos ahora con Laura Branigan y esta versión de Darío Caminita, Self Control.

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1: Un festival completito con los mejores. 1996, desde Boy Records, sello discográfico catalán, recibimos pues este Cyber Dream de Imperium, que estaban en el álbum Boy a tope, ¿eh? Está, a tope con el F-maniático. 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

damos la bienvenida a las emisoras que acaban de conectar. La magia musical. ¿Qué tal? Bienvenidos, bienvenidas a LF Maniático. A partir de ahora vas a estar con el Tito Dimena hasta las 7 de la tarde. En esta cosa, en este programa, en este tardeo que llamamos LF Maniático. Ese programa con el nombre más raro del mundo. Bueno, pues eso, ahí estamos. Son las 5 y 2 minutos. 3 minutos, o sea, las 5 y 3 minutos en Canarias. No, las 4 y 3 minutos en Canarias. Ay, madre mía. Y 5 horitas menos en Quito, en Ecuador y en Argentina también. En Buenos Aires. Saludos también para la gente que nos escucha desde el otro lado del charco. También para María Mecmec, ya la tenemos conectada a través del Twitch. Estamos en directo también a través de redes sociales. Saludos a Rosa Costa Tropical. Buenas tardes y calurosas tardes. Vamos a disfrutar de la música.

Madre mía, qué calorcito estamos pasando. Qué sudores. Tengo aquí el ventilador puesto, pero no enchufado. Que gasta mucho eso.

0: versión, bueno, la versión en español de M-Clan, tema original de la banda de Steve Miller, Steve Miller Band. Tema original se llama Serenade from the Stars. Y este es el remix exclusivo del F Maniático. Yo no quiero que llames, o sí, si quieres llamar, llama. Pero sí que quiero que mandes mensajitos aquí.
1: Envía tu mensaje al 638-62-2643.
0: Y que ya tenemos alguno por aquí.
1: Tienes un mensaje nuevo.
0: Vamos a escucharlo.
2: Buenas tardes, máquina. Aquí el Pataro de Almenara. Me gustaría dedicar la canción de Mi Olla Descontrola a Pepe Mocholí, a Bernardo, Jaime Boquete y a mi perro Mérito, y a todo el que me conozca, y al barrio La Puralla, y a los yoseros, y a los galleros.
0: A todo el mundo, venga ahí.
2: Y a Kilian Martínez, ¿vale? Un abrazo bien fuerte, que paséis una buena semana, grande.
0: Venga, pues mira, te pongo un remix. Esto, bueno, esto es un remix, te va a gustar. Es DJ Neil y Julio Posada, son dos grandes de la música máquina con K. Este remix no defrauda. Escoria, Mi Olla Descontrola.

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1: Ahí estaba Escoria. Ya descontrola, remezclas de DJ Neil y Julio Posadas, los grandes, grandísimos de la máquina catalana. De hecho, Julio Posadas está considerado como el inventor de la máquina con K.
2: Buenas tardes para todos. He pedido un temita a ese Juanmi como mola, se merece una fiestuki.
1: Ah, quería que era una ola.
2: ¿Ya? Buenas tardes para todos, Juanmi.
1: Hay más.
2: El día 6, tic-tac, tic-tac.
1: Estamos metiendo miedo, ¿eh?
2: Yeah.
1: Pues ya está, venga. Pues querías este tema, ¿verdad que sí? 1998, Technotronic, Pump Up the Jam. Ahí lo tienes. Madre mía, que llega el día 6. Qué miedo.

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Es una producción de nuestro amigo DJ Bump, Hombre in My Heart. A su manera, el tema de Tony Braxton. Ahí estaba. Es que eso de un break, un break my heart, en español no tiene traducción. Desrompe, desromper, será arreglar, arregla mi corazón. Lo tenías, DJ Bump. Enhorabuena, muy chulo. Q Minerva, 2025, no volveré a llorar.

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el espíritu de Área, Área Concord, esa mítica sala catalana. Y nos vamos a 1997 con esta canción preciosa, Gina G. Y amo.

preciosa canción y vamos, aquí tengo un mensajico que dice Juanvi, acaba de llegar a casa mi gran amigo, el Manu, temembero, querrás decir remembero, ¿no? Vamos, DJ, chupito a tu salud. Ahí, esas cervecitas también, qué bien os lo pasáis, Saludito, Manu. Cuidado, Manu, cuidado. Venga, que lo disfrutéis. Y para que lo hagáis con alegría, como la canción aquella de los chichos, os voy a dedicar la siguiente canción, Nicky French, Total Eclipse of the Heart.

0: Hola a todos, soy Ricardo F., DJ de la mítica sala Chasis en Barcelona, y estoy aquí para enviarte un saludo muy especial a ti que eres oyente del programa Electromaniático, el programa que pone la historia en movimiento, y por supuesto a ti, Juan. Aprovecho para que, si tú me estás escuchando, me busques y escuches también mi programa La Hora F. Oye, un saludo.
1: Ricardo, que yo ya te escucho ahora F a tope, a tope. Buena musiquita. Sí, señor.
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1: Y le vamos a dar al play a una canción que nos pide nuestro amigo y DJ oficial del programa, Raúl Carrasco. Team Deluxe, I Just Want To. ¿Ves cómo sí que estoy aquí? Que no me oía, decía, madre mía. Estará escuchando Radio Lee, ya.

no, versión flamenquilla del Tito Dimen. I just want to do a thing deluxe. Y ahora es tiempo. Tiempo de que haga calor, madre mía, qué calor estoy pasando aquí. Es tiempo de fiesta, tiempo de festa. ¿Me oye bien, Raúl? ¿Sí? ¿Me copias?

0: Juanmi, ya sé que te he pedido un temita, pero hoy es lunes, lunes de sexo, de excesos, y el Manu no se atreve a mandarte un audio, pero...
1: ¿Por qué?
0: Puedes poner el tema de qué bonito, ah, cuando tú puedas. Sí, sí. Y si no, pues el de David, el gnomo. Gracias. Buena tarde para todos.
1: Vale, vale. Venga, ahí va, qué bonito, qué bonito.

0: un espejismo entre mis sueños, a Mirage. Versión 2026, versión made in aquí. Hay que ver, como decían aquellos dos que se encuentran por la calle, hay que ver lo que hacemos los mecánicos, ¿eh?
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0: Mensajico que tenemos aquí. Buenas tardes, Juanvi. ¿Me puedes poner en reconciliación? Para todos los aviadictos, gracias. Pues claro que sí, para eso estamos aquí. Para eso hemos venido aquí a la radio. Ay, mira, María dice que me pisa.

me quieres, Don't You Want Me, Savage. Versión cortita para que nos sepa poco, desde luego, que malas personas. ¡Qué malas personas son! Me sabe a poco, otro día pongo la maxi. Cuidadín, nos vamos a 1999 con Paul Droid, Missing Inside Me.

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12: Esa etapa de...
13: Una etapa bonita y con 9 años.

¿Te acuerdas de esa canción de Corona, el Baby Baby? Bueno, pues en 2021, Dayan solo, no le ayudó a nadie, hizo esta versión, Baby Baby.

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remix. Oldroid junto a Acid Man. Extension remix de la canción de Information Society Running. Mensaje, a ver si abro el WhatsApp. Tengo por aquí un mensajico que nos mandan desde Cantabria. Hola, muy buenas tardes, Efemaniáticos. Feliz lunes para todos. Aquí he llegado para escuchar un rato el gran programa de las tardes. Os quiero dedicar una canción de Chris Tonight. Gracias, Juan. Besitos de Ana. Ha llegado ahí por los pelillos ya, Ana, Últimamente te duermes. ¿Qué te pasa, Ana? El calor. Venga, vamos con ese tema.

0: Buenas pratitos, así desde My Peluquero, me la habéis dejado, ¿no? Para decir que es la canción de Abra Calabra y Bona Eri, con lo de Cape, per Nacho Cueco, per Antonio R y per Cesario, como no, y es pa' ye.
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0: Hola, ¿qué tal? Soy Tony Deck y quería aprovechar para mandar un saludito a todos esos EFE maniáticos, en especial a mi amigo Juan Bidimensión. Que vaya bien.
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1: Oye, que tenía yo el micrófono aquí abierto y estaba yo ahí. No fuméis, es muy malo, muy malo. Que llegamos al final. Son casi ya las 7, 7 menos 7, una hora menos en Canarias, 5 horas menos en Quito, Ecuador y en Argentina. Así que os emplazo mañana, mañana a la misma hora aquí. Con el Tito Dime, en el F Maniático. Con esas Remember, esas versiones nuevas. Música actual, lo tenemos todo, y tus mensajes, que es lo más importante. Muchas gracias y hasta mañana. Chao, chao, nos escuchamos.

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¿Qué tal? Buenas tardes. Son las 7 y 2 minutos. Os habla Sergi Ninau. Esto es el postpartido en Gran Vía Radio. El Paris Saint-Germain vuelve a ser campeón de Europa y demuestra que es el equipo con mejor presente y futuro del continente. Un equipo joven, con hambre y músculo financiero ilimitado que le permite mantener la competitividad y reforzarla incluso más si hace falta. Y claro, con un entrenador top que entiende el fútbol moderno como nadie. Luis Enrique ya tiene 3 Champions, igualando a Pep Guardiola, Zidane y Bob Paisley, y solo lo supera Carlo Ancelotti con 5. Vamos, que Lucho ya está en el top histórico de entrenadores, y eso que aún le queda una extensa carrera por delante. Son las 7 y 3, con Bernat Bea en el control técnico. Empezamos.

Pues ya estamos aquí un día más. Hoy es, bueno, es principio de mes, ¿verdad? 1 de junio de 2026. Ya arrancamos una nueva semana y un nuevo mes de deportes aquí en el postpartido. De momento, el mes de junio lo hacemos entero, ¿eh? Ya tengo que hablar con el director para saber cuándo acabaremos esta temporada, pero el mes de junio seguro que lo hacemos entero, ¿eh? Por lo tanto, aún nos queda muchas semanas de programa por delante. Arranca el Mundial el próximo jueves, no este, no, sino el día 11. Y lo que digo, que siempre hay actualidad aquí, cosas a comentar. He empezado hoy, lógicamente, con la Champions. Lógicamente, a ver, había muchas opciones para abrir el programa, pero me ha parecido oportuno, ¿no?, pues hablar del campeón de Europa, del PSG, por segundo año consecutivo, la segunda de la historia del club francés, la tercera ya de Luis Enrique, que, como he dicho, pues se sitúa ya en un podio de entrenadores top de la historia de la Champions, con lo que título se refiere. Solo Ancelotti tiene más que Luis Enrique, por ejemplo. Y bueno, pues tiene mucho mérito, ¿no?, con la juventud del técnico asturiano. Lo que le queda por delante es muy probable que gane alguna más. El PSG, para mí, bueno, se está demostrando sobre el campo, pero hacía semanas que decía, yo creo que ganará el PSG, puedo ganar cualquiera. Al final fue por penaltis, ¿no?, como sabéis, y el Arsenal con poquito, pues estuvo muy cerca de ganar la Champions. Pero bueno, al final no pudo ser y, como digo, pues se la llevó el PSG, para mí, pues la mejor plantilla o el mejor equipo, ¿no?, de Europa, por lo bien trabajado que está en ataque y en defensa. Bueno, en definitiva, que gane el PSG, hablaremos del tema, lógicamente, también de Luis Enrique. Hay movimiento de mercados también en lo que respecta a los entrenadores, tanto en España como en el extranjero. Y también hay muchas cosas a comentar de tema polideportivo, ni que sea brevemente, pero lo comentaré también. Y bueno, centrándonos en lo que hablaremos más extensamente de la tertulia, pues lógicamente del mercado, sobre todo del Barça, que sigue agitando el mercado ya con Anthony Gordon fichado, Bernardo Silva calentito, más frío Julián. Al final parece que sí que será Culebrón Julián, porque yo decía el jueves que igual esto se aceleraba si el Barça subía la oferta de más de 100 millones, pero no sé, el Atleti sigue firme, de puertas adentro y puertas afuera, diciendo que no va a vender al jugador si no es por la cláusula. Bueno, pues ya veremos, porque por 500 kilos seguro que no, nadie va a ofrecer. Que seguro que lo prefieren vender al PSG o a otro equipo, seguro. Pero, no sé, lo del Barça, creo que el Barça va fuerte, es decir, el Barça no va de farol, pero no sé hasta dónde podrá llegar, ¿no?, para satisfacer al Atlético de Madrid. Bueno, lo comentaremos y lo hablaremos también en el programa. Hablaremos hoy, por cierto, con Pedro Fernández, colchonero de cabecera. A ver si él también está cabreado con el Barça, ¿no?, igual que el Atlético de Madrid, que lo recordaréis el viernes, que lanzó unos tweets ahí un poco cachondeándose de la oferta del Barça y ridiculizando, ¿no?, un poco la propuesta del Barça. Bueno, un poco ofendidos. Bueno, lo podremos hablar con Pedro, a ver qué le parece y si él, como colchonero, qué sentimiento tiene hacia el Barça y con este culebrón de Julián Álvarez. Y bueno, pues aparte de esto, también del Real Madrid, ya estamos en la semana de las elecciones en el Madrid y, bueno, pues la selección española, que ya está concentrada en Galicia para preparar el Mundial, en unos días ya viajará al continente americano. Bueno, lo que os digo, hay muchas cosas a comentar, estaremos hasta las 8 menos 3 minutos de la tarde.

0: Pues seguimos con la pregunta del día, que como siempre nos patrocina el restaurante Rosería Xàtiva. 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Hoy os pregunto si pagaríais más de 100 millones de euros por Julián Álvarez. ¿Hasta cuánto llegaríais? También podemos cambiar la pregunta. ¿Hasta cuánto ofreceríais al Atlético de Madrid para llevaros a Julián, ¿no? Dicen que el Barça es probable que mejore la primera oferta de 100 millones, 120, 125, no sé. Para vosotros, ¿cuál sería el límite, ¿no? El precio máximo que pagaríais por Julián Álvarez. Es la pregunta del día. 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

0: Pues ya estamos aquí. Un día más para empezar la tertulia a las 7 y 8 minutos de la tarde. Saludo a Pol Salvia, que nos acompaña un día más. ¿Cómo estás, Pol?
1: ¿Qué tal? Muy bien, encantado de estar aquí. Ya se acerca el verano, ya con, sí. Se nota con este calor, pero la pelota sigue rodando.
0: Siempre.
1: Siempre rueda.
0: Siempre.
1: Y siguen habiendo noticias, se acerca el Mundial, hay ganas, este largo Mundial, porque será un Mundial muy largo.
0: Sí, el más largo de la historia, ¿eh? Con partidos y tal, sí.
1: Y nada, pues aquí hemos venido a jugar.
0: Claro que sí. Están ya las selecciones haciendo los últimos ensayos, ¿no? Amistosos. Brasil, que jugó anoche, ¿no? Un golazo de Vinicius, no sé si lo viste. Bueno, están las selecciones poniéndose a tono, que faltan 11 días sí. Para el Mundial, ¿eh? Sí, es así. Pues muy bien, aquí lo comentaremos. Ya tenemos campeón de Europa, ¿no? Se cierra temporada de clubes y ya pues abrimos ya el Mundial. Claro que sí. Aquí estaremos. Y Miquel Fernández también. ¿Cómo estás, Miquel?
2: Muchas ganas tenía de venir aquí, la verdad, a comentar un poquito la final de la Champions, sí. y hay bastante actualidad para hablar.
0: Sobre todo tú, que eres especialista en el fútbol inglés, sí. Y que lo sigues mucho, te preguntaré por Anthony Gordon, ya te lo podías imaginar. Tenemos campeón, iba a decir campeón inglés en la Champions, no. F, ¿no? Del sí. Arsenal, como un es poco. Habitual, pero que compitieron bien.
2: Podría haber sido un triplete inglés, la verdad, han estado a un nivel muy alto todos los equipos, sí, y sí. Podría haber sido.
0: El Crystal Palace, que le ganó la final al Rayo en la Conference, y el Aston Villa también sí. Campeón en la Europa League, pero lo del Arsenal fue curioso, que hicieron ayer la parade, ¿no? La ¿cómo se llama? La rúa. Un poco fail también, porque claro, ojo, la Premier League tiene un gran mérito, ¿no? Como sabes, sí, ¿no? 22 años, pero claro, es que venían de hacía, ¿qué? 10 horas que habían perdido, bueno, 12 horas que habían perdido la final de la Champions. Jolín, es que...
2: La gente lo comentaba eso bastante, que pusieron sí. la rúa, la habían puesto después de la final de la Champions, como diciendo, vamos a ganarla sí o sí, ya. Y al final fue un poco bastante frío.
0: Sí.
2: Fue una celebración que al final está celebrando un título que después de tantos años no lo ganas, pero después de perder la final de la Champions.
0: Nadie podía borrar
2: esto. Y después de perderla,
0: esto.
2: Sí, ¿sabes? Porque si sí, lo hubieras perdido, sí. que la pierdes y ya está, pero
1: porque está,
2: la has tenido en tus manos.
1: ¿Estaba vacía la rúa o había gente?
0: No, fue un éxito de gente. Sí, o sea, sí. Miles y miles de personas, ¿no? Cientos de miles, pero...
2: Pero claro. hubiera sido mejor si hubiera sido una semana después de haber ganado la Premier. O una semana después ahora.
0: Dijeron que no había fecha, pero no sé, yo creo que igual podías buscar. Es como el Barça, ¿no? Que la montó un lunes, ¿te acuerdas, Paul?
1: También,
0: que fuimos, ¿eh?
1: ¿Verdad?
0: La montó un lunes.
2: No, pero era todos sabemos que era por vamos a levantar los dos títulos.
0: Querían lo gordo, ¿no? Sí, lo gordo. Sí. Mira, al final, pues bueno, queda un poco deslucida la Premier, claro. Pero bueno, está muy bien hecho, una gran temporada del Arsenal, pero acaba con este fail, ¿no? Con este fracaso, entre comillas, que es perder la final y más por penaltis, claro, es que es lo que sabe mal. Bueno, pues hablaremos mucho, como digo, hay muchas cosas del fútbol inglés y también os preguntaré por Julián y nos marcharemos a Madrid a ver qué se cuenta el colchonero. Pero bueno, para ir entrando en materia, decía que había mucho mercado de entrenadores. Es que hoy ha sido oficial que Íñigo Pérez es el nuevo entrenador del Villarreal. Ha firmado por 3 temporadas y mañana ya será presentado. Ex del Rayo, claro, ha dejado el Rayo Vallecano ahora hace una semana y sustituye evidentemente a Marcelino, Íñigo Pérez en el Villarreal, un Marcelino que seguro que también tendrá mercado. De entrenadores, habrá equipos que querrán, imagino, a Marcelino. Pues muy bien, Íñigo Pérez, que ha hecho una gran trabajo en el Rayo Vallecano, pues ahora en el Villarreal, con grandes cotas, lógicamente.
2: A mí me gusta mucho porque se junta un poco el hambre con las ganas de comer.
0: Ya.
2: Se junta el Villarreal, que tiene todas las piezas y tiene todo para subir al siguiente nivel, con un entrenador que ha demostrado y tiene en sus manos algo que puede brillar y puede hacer algo grande.
0: Había gente hoy que ponía en redes, en el Twitter, que esto, o sea, que convertía ya la Liga en un Big Four, es decir, sí. que metían al Villarreal ahí para competir. A ver, el Atlético de Madrid ha quedado a 25 puntos del Barça, pero bueno. Que, resumiendo, que Barça, Madrid, Villarreal y Atlético de Madrid el año que viene van a competir ahí a tope entre ellos. Pínchame la cara del Paul.
1: Hazme zoom.
0: Sí. No te lo acabas de tragar.
1: Nada.
0: No lo ves.
1: Atlético de Madrid, la Big Four, se siente. Seguro que le salen salpullidos.
0: O sea, igual está más cerca el Villarreal de competirle la Liga al Barça, ¿no? O al Madrid, que el propio Atlético de Madrid.
1: Pero ninguna duda.
0: Y sí. Como se queden sin Julián, veremos. Bueno, lo veremos. Pero bueno, el caso es que sí que es verdad que parece una buena noticia para el fútbol que Íñigo Pérez vaya al Villarreal, donde tendrá, sí. En principio, claro, una mejor plantilla que en el Rayo, ¿no? Pues veremos cómo va la cosa. También decía, a nivel internacional, también hay movimiento de mercado, porque Andoni Iraola, ex Bournemouth, está muy cerca del Liverpool. Esto no es oficial todavía, pero claro, ahí si salta Slot, ¿no? Arne Slot, que esto ya es es oficial, es oficial, seguro, sí, sí. Pues están buscando coach, entrenador, ¿no? Y parece que Andoni Iraola, que ha hecho un gran trabajo en la Premier, pues puede ir por allí, que estaría bien, ¿eh? Un técnico, otro hizo, técnico español, sí, en el Liverpool, ¿eh? Como hace años atrás con Benítez. Y tal.
2: Lo que se hablaba, yo pensaba que iba a pasar así, era que, como pasó con Andoni Iraola, que se fue del Rayo al Bournemouth, ahora que se iba a Iraola, yo pensaba que iba, pensábamos que iba a ir Íñigo a...
0: Sí.
2: Allí al Bournemouth, pero no, al final se ha quedado en Villarreal y bien.
0: Sí, sí,
2: no. Eso, bien, bien, pues perfecto, porque Iraola, si se hubiera quedado aquí en la liga, hubiera sido también algo.
1: Sí.
2: Se hablaba que lo querían el Athletic Club.
0: Sí, y yo iba a decirte, yo pensaba, digo, encaja que vaya a Bilbao, precisamente, sí, ¿no? Ahora que sí, sí. Está libre también el club. Pero bueno, estaba libre, que han fichado al alemán. Que esto es un poco raro también, lo del Bilbao fichando, el Athletic Club fichando a. ¿Cómo se llama? Que estaba en el Dortmund, ¿no? El Interzic, sí. Pues, pensaba que no encajaba más un Iraola o un perfil así, pero bueno, mira.
1: Sí, sí.
0: Después de Valverde parecía un poco más continuista, ¿no? Pero bueno, pues han preferido a Terzic. Bueno, veremos cómo le va. Pero bueno, el caso es que Iraola puede ir al Liverpool como premio al buen trabajo que ha hecho en el fútbol inglés estos últimos años con el Bournemouth. Pues muy bien. Y de temas así también más variados que quería comentar, me guardo el de la Champions, ¿eh? Luego para que me decís a ver qué os pareció la final y Top Lagat. Pero así de varios temas, también quería comentar en fútbol español, en segunda división, en la Liga Hypermotion, acabó ayer ya la fase regular, ¿no? La Liga regular, y ya tenemos definidos los playoffs de ascenso a primera, que son Almería-Castellón, tercero contra sexto, y Málaga-Las Palmas, cuarto contra quinto. Es decir, que aquí tenemos un duelo de históricos, Málaga-Las Palmas y el Almería-Castellón. Aquí el Castellón que va de gran tapado, entre comillas, ¿no? Que es el equipo que, sobre el papel, nadie pensaba que podía ascender, y está ahí metido ya, se mete como sexto en los playoffs. Pues bueno, veremos cómo, ya sabéis, esto es... ida y vuelta, y luego ya pues la final también a ida y vuelta. En 10 días tenemos la, un poco más, tenemos la resolución de quién asciende y quién acompaña a Depor y Racing de Santander, que son dos grandes que vuelven a la máxima categoría. Y así de polideportivo, decir brevemente que en básquet el Real Madrid ha fichado a Madi Sissoko para sustituir al lesionado Garuba en los playoffs de la ACB, unos playoffs que ya empiezan mañana. Este pívot de Mali que llega procedente del Trieste. Y como os decía, mañana empiezan los playoffs de la Liga Endesa con los duelos Real Madrid-La Laguna-Tenerife, UCAM Murcia-Barça. El Barça acaba quinto, ayer perdió con estrépito contra el Valencia. El Barça acaba quinto y se enfrentará a UCAM Murcia con factor pista a favor de UCAM. Valencia, Basket, Xurne, Bilbao y Baskonia, Juventud. Pues bueno, como digo, mañana ya empiezan los playoffs de la Liga Endesa, esta primera eliminatoria al mejor de tres. Es decir, quien gane dos partidos ya pasa ronda. Y está también la ACB sacando, la Liga Endesa sacando varios premios. Hoy quizá el más destacado es el del MVP. MVP de la temporada regular para Mario Esonja, el alero del Real Madrid. Pues Esonja, MVP de la fase regular de la Liga Endesa. En ciclismo, comentar en el Giro de Italia que ha sido campeón, como era ya previsible, el danés Jonas Vingegaard, que ha ganado cómodamente, con suficiencia, más de 5 minutos respecto a sus perseguidores. Un Vingegaard que se convierte en el octavo corredor de la historia que ha ganado en su carrera el Tour, la Vuelta a España y el Giro de Italia. O sea, ha ganado ya las tres grandes. Y el mejor clasificado de la general en el Giro este año ha sido David de la Cruz, en 14º lugar. En tenis y en Roland Garros se están jugando partidos de octavos de final. Destacar mañana el duelo entre Rafa Jodar y Zverev en cuartos de final. Claro, recordad que ahora Zverev parece sobre el papel, ¿no? Es el número uno sobre el papel, porque ya no está en Sinner, no está Djokovic, lógicamente Alcaraz tampoco. Es decir, que Zverev parece gran candidato y se enfrenta precisamente a Rafa Jodar. Un Jodar que ganó desde ayer en octavos a Pablo Carreño, con una remontada espectacular. Y acabo diciendo también simplemente que en motor, en este fin de semana ha habido Gran Premio de Italia en Mugello. Ayer en la carrera larga, victoria para Bezzecchi con Jorge Martín segundo y Pecco Bagnaia tercero. Marc Márquez, que volvía después de la lesión, pudo correr en la carrera, el sprint, la carrera larga de ayer, todo. Y bueno, ayer acabó séptimo, y ahí está muy bien teniendo en cuenta que salía de la lesión, ¿no? En el Mundial, Bezzecchi es primero con 173 puntos y tiene 17 más que su compañero de equipo Jorge Martín, que es segundo. Pues bueno, es un poco el repaso también rápido que quería hacer de varios temas, algunos de ellos bastante destacados. El básquet ya comentaremos mañana más en profundidad cómo pintan estos playoffs. De la final de la Champions, Miquel, Paul, ¿qué queréis comentar? Bueno, yo decía esto, yo destacaba en el editorial el tema de Luis Enrique, ¿no? Aquí es quien también nos toca un poco más de cerca. Tres Champions ya para técnico asturiano, ¿eh? Y recordaban algunos esto, que salió mal de la selección y tal, ¿no? Con el Mundial, pero ha demostrado. También. Sí, la verdad un poco también. y ha demostrado que lo buen entrenador que es. Pero ¿no lo quieres focalizar en el entrenador, Paul?
1: No, la, para mí la pregunta, al menos la que me hizo yo, si hubo final.
0: Bueno, es un buen debate este.
1: Fue de todo menos una final. O sea, el partido fue muy poco atractivo. Sí que es verdad que la defensa del Arsenal es verdad que fue un muro. O sea, y para defender así...
0: Los equipos, o sea, no engañaron a nadie, ¿no? El PSG proponiendo y el Arsenal un poco cerrado atrás. Y más con el 0-1 minuto 3. Claro, es que se le puso la cosa muy bien, ¿no?
1: Sí, se le puso de cara, porque al final te adelantas en una final, pero y sí que es verdad que tiene mucho mérito, porque en este fútbol tan competitivo, donde todo está tan igualado, coordinarte tanto todo el equipo para que en ningún momento vieras que el PSG le pudiera meter mano al Arsenal, porque no le pudo meter mano en ningún momento, tuvo mucho mérito. Para el espectador fue una final que no se pudo...
0: Sí, le faltaba... Había momentos que parecían ser demasiado poco ritmo, ¿no? Y tal. El PSG proponía, pero bueno, es que el Arsenal es especialista también en estar bien estructurado atrás, ¿no? Y aguantar.
1: Sí.
0: Y estuvo cerca.
1: Y más allá de lo que he comentado del análisis del nivel defensivo del Arsenal, fue alto. El horario tampoco acompañaba.
0: 6 de la tarde. Antes lo comentábamos que no nos va este horario, ¿eh?
1: Este horario no nos va para nada. O sea, es un horario malo, muy malo, después de comer, que aún estás tranquilamente con la siesta. No toca. Se tienen que replantear muchas cosas en este fútbol.
0: ¿Cómo lo viste, Miquel? Tú también lo analizas así, es decir... Claro, para el espectador un poco neutral sí que fue un poco rollo la final, ¿no? Un poco rollo.
2: Sí, fue un poquito tostón.
0: Faltó emoción, quizás.
2: No, sí, emoción faltó, desde luego. Pero a mí, por ejemplo, a mí no es un fútbol que me guste, el que propuso el Arsenal, para nada. No es el... Aparte que es el tipo de fútbol que ellos juegan, a mí no sé qué me guste, pero hicieron un partido brillante. O sea, realmente, quitando la parte de que no es el fútbol más vistoso, o sea, estaban las tres líneas, que no se movieron en todo el partido, todos puestos en su sitio, supieron neutralizar al mejor equipo de Europa, ofensivamente, pero no se dan cuenta que, o sea, las defensas ganan torneos, pero los ataques ganan partidos, ¿sabes? Si ellos no son conscientes de eso. ¿Y qué pasa? Que me dio en el primero y se creyeron que ya que ahí... Pero tú no puedes pensar así contra un equipo que ha eliminado al Bayern metiéndole todos los goles que le metió.
1: Le salió bien, ¿eh?
2: Sí, al Arsenal sí, le salió bien. Porque al final fue un fallo, un penalti tonto y...
0: Sí.
2: Pero para mí hicieron un buen partido, hicieron su partido.
0: Sí,
2: salieron a jugar a su fútbol.
0: Dijo Arteta que no querían estar tan atrás, sino que querían también pero que los obligó el PSG.
2: Es que
0: ¿no?
2: los hundieron.
0: No podían salir.
2: Tú veías el partido, al final tenían más de un 70% de posesión el PSG, dominó el partido.
0: Parecía que los partidos que hemos visto, a ver, muchos equipos, pero a mí me recordaba, ¿no?, la época buena de Guardiola, que...
2: Sí.
0: O sea, en la época buena no, ya un poco a partir del 2012, ¿no? 2012-2013, que ya los equipos se cerraban atrás y no había, y el Barça no era capaz de abrir huecos.
1: A mí me recordaba, ¿no?, un Barça Atlético de Madrid.
0: Sí.
1: Ha pasado mil veces. Sí. Justamente, mira, vendrá Pedro hoy. Pues me recordaba estos partidos de que el Barça domina, el Barça parece que tiene el control.
0: Pone la calidad, lo intenta, pero se atraganta siempre lo mismo.
2: Es que es eso, parecía, pero realmente no generaban nada.
0: Faltaba
2: el
0: último
2: pase. El PSG no generó, no chutaba, o sea, chutaron 3-4 veces, pero tampoco
0: era... Sí, creo
2: era...
0: que hubo 14 disparos en total, pero sí, a puerta 3 o 4 del Liverpool, digo, del PSG. Mm. Sí,
2: de goles esperados era 0-30 y algo del PSG y...
0: Sí. Y de disparos del Arsenal fue un entre palos uno que fue el gol de Havertz, ¿no?
2: Y golazo, fue
0: muy buen gol, también con un poco de suerte con el rebote, pero él finalizó muy bien, ¿no?
1: Sí, el portero es verdad que se quedó un poco se quedó aguantando la regla.
0: Sí, lo fusilaron y se
1: creo que podría haber salido un poco más.
0: Ya.
1: Se quedó
0: un poco, ¿no?
1: Poco portero de balonmano hizo. A mí me recordaba a Paco Sedano, ¿eh? Un poco en el fútbol sala.
0: Bueno, Paco Sedano igual la paraba esta, ¿eh? Cuidado.
1: Seguramente.
0: Yo me acuerdo que dije antes de la final, dije, yo sé que a veces Havertz, desde que ha vuelto la lesión, a veces es titular. Pero yo dije, ¿qué hace este hombre poniendo a Havertz en lugar? O sea, sí, sacando a Havertz en lugar de... De cómo se llama, hombre, de qué quieres.
1: Sí.
0: Y va y no, y mete el gol en el minuto 3 y digo, bueno, igual me
1: entonces
0: tengo que callar, ¿no? Pero resulta que después ya la cosa no funcionó. Y cuando entró qué quieres en el tramo final, mira que el tío por el físico y tal aguantó bien algún balón y daba salida, ¿no?, al equipo. Pero
2: para el tipo de partido que quería proponer el Arsenal, realmente necesitaban un jugador, no un jugador estático que estuviera. Necesitaba un jugador que subiera, bajara, se intercambiaba mucho con Odegaard, estaban los dos ahí, los dos arriba, y bajaba uno, subía el otro, fue un partido muy bueno de los dos, pero al final fue un partido un tostón, o sea, fue un tostón, fue de esos partidos que los ves una vez y ya no te dan ganas de verlos más.
0: Sí, también no. Odegaard no ha vuelto bien tampoco en el tramo final de temporada. Saka tampoco no rascó bolas. Que claro, el Arsenal ya hizo mucho aguantando hasta, hasta los penaltis.
2: Aguantaron muy bien, pero aparte también, tú comparas un equipo y otro por nombre por nombre, y el PSG le da mil vueltas. O sea, el Arsenal tiene muy buen equipo, como conjunto son un equipazo. Pero tú veías nombre por nombre y al final sabías que tarde o temprano el PSG tenía que sacar algo.
0: Los centrales muy bien del Arsenal, también hay que decirlo. Sí, Saliba me lo traía,
1: No es por demérito, es decir, no es que el Arsenal no lo hiciera bien, no planteara un buen partido, no jugara bien, no. O sea, al final...
2: Pero no es el tipo de fútbol que a un aficionado le gusta encender la tele y ponérselo a ver. No es el tipo de... No dan ganas.
0: Sí, es verdad.
2: Todo lo contrario.
0: También es verdad que a veces hay de todo en las finales, ¿no? El año pasado fue un paseo del PSG, ¿no? Sí. 5-0 que le clavó al Inter. Pero ya acostumbra pasar a veces que las finales, depende de quién las juega, son un poco tostón, ¿no? Porque van ahí los dos con el freno de mano y lo importante es no encajar. Y claro, no es fácil jugar una final.
1: No, nunca.
0: Porque si nos cogemos de espejo, que antes de ayer fue el aniversario, ¿no? El 3-1 del Barça al Manchester United en Wembley. No, claro, aquello fue el Barça que se paseaba porque tenía un equipo, ¿no?, el mejor de la historia. Pero claro, aquel tipo de finales tampoco es normal.
2: Pero yo no sé
0: normal,
2: si
0: lo normal
2: la tengo
0: tampoco
2: también
0: es aquello.
2: Un poco idealizada y tal, pero yo cada vez que veo ese partido se me pone la piel de gallina.
0: No,
2: es de los mejores partidos de fútbol que yo he visto en mi vida.
0: Es que mucha gente considera que es la mejor exhibición de un equipo en una final de Champions, ¿no?
2: Sí.
0: Pero quiero decir que esto no es lo normal tampoco, ¿no? Igual lo más normal es el amarrategui, ¿no? Y el decir, vamos a no encajar y tal, por lo tanto. Por cierto, fue penalti, la jugada que reclama el Arsenal, ¿no? Que el penalti que le hacen a
2: Madueke.
0: A Madueke, sí.
2: Yo, para mi gusto, sí. Porque
0: está al límite, es que
2: han pitado, Han pitado varios así. Y si pitas en otros partidos, has pitado penaltis así. En una final, en un partido tan caliente y tan así, no puedes decir, bueno, este no lo pito. Porque no es lógico. Porque es lógico que el otro equipo se vaya a quejarse y vaya a decir, hostia. Porque yo he visto otros partidos, he analizado, lo dijo Arteta, he analizado todos los partidos, todos los penaltis que han pitado. Y el más del 60% así, de esto de ganar la posición, han pitado penaltis.
0: Es que esta es la clave, que el delantero tiene ganada la posición. Vale que hay un forcejeo y puede estar al
2: 100%. Se forcejean entre los dos, pero al final el que está delante es el delantero.
0: Claro, yo en directo dije, buah, penalti clarísimo. Luego la repetición, claro, no lo tengo tan claro porque, bueno, también hace... Madueke también hace por tirarse y tal. Es que... Hablábamos, yo lo leía por Twitter y estoy muy de acuerdo, que decían, este penalti, por ejemplo, a un rookie, entre comillas, como un Cubarsí joven o un Gerard Martín, tal, le pitan penalti seguro, ¿no? Y en cambio ahí en una final de Champions, pues no hubo narices de pitarle y también de pitarle en contra al PSG. Esto hoy no lo hemos comentado, pero yo lo dije sobre todo el año pasado, que me parece que juegan también un poco, ¿sabes?, con protección el PSG. Es el favorito de la Champions, ¿eh? Un poquito. Y también cuesta, yo creo, pitarle cosas en contra en grandes escenarios como el de la final de la Champions. El penalti que le pitaron a favor sí que evidentemente es indiscutible, ¿no? Este penalti es indiscutible. Pero este a favor del Arsenal se podía pitar, yo creo que se tragaron un poco el silbato, ¿no, Pablo? ¿Te parece?
1: Sí, se han pitado penalti por menos cosas a lo largo de la Champions, a lo largo de la...
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2: Cuando en la selección sí que le dieron muchos palos. Luego hizo su cosa, luego con el tema de Twitch hizo cosas que no tendría que haber hecho. Que sí que es verdad que tú, siendo entrenador y más de toda la selección, tienes que tener un poco la decencia de decir, vale, estoy aquí, por mucho que yo sea como soy el más... No, tengo que tener un poco de...
1: No,
2: saber estar.
0: Un poco más de tacto.
1: Estás sí, obligado ya. A atender a la
2: sí,
1: prensa.
2: Sí. Sí, pero luego es eso, allí yo creo que ha encontrado su sitio, ¿no? Ha encontrado su sitio sí. y a sus jugadores y lo apoya mucho allí la prensa, sobre todo lo apoya también.
0: Sí, se los ha ganado y sí. también porque está ganando,
2: sí,
0: claro.
2: Sí.
0: Y ha sido salir Mbappé y se ha confirmado. Dos Champions sin Mbappé, ojo. Tengo que irme a la publi. Cuando volvamos, hablamos nada un momento de la selección, que nos Pol Salvia nos hable hoy de su artículo del día y su jugador. Ahora será muy protagonista, imagino, en este Mundial con España. Y hablamos también ya de Mercato, claro, con especial atención en Julián Álvarez. Ahora volvemos.
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0: Las 7:35, estamos ya de vuelta, hoy lunes 1 de junio de 2026. Seguimos, estamos haciendo la tertulia. Primero este primer tramo con Pol Salvia y Miquel Fernández, luego sumaremos también a Pedro Fernández. Y claro, quería hablar ahora del tema de Anthony Gordon. Mira, ni que sea brevemente, tú mismo, Miquel, que sigues mucho la Premier League. Anthony Gordon, yo decía estos días atrás, a ver, que es buen jugador, no hay duda, ¿no? Tú ya nos dices más detalles, pero que puede sumar, seguro. Pero no sé, yo esta inversión de 70 millones fijos, ¿no? Más 10 variables de fácil cumplimiento, es decir, que serán 80, ¿no? Al final, si juega el 60% de los partidos, ya son, ¿no?, 5 sí. millones más. Si quedas entre los 4 primeros en Champions, ya son 5 millones más. Total, que en un año habrán sido 80 millones, ¿no? No sé, yo lo veo caro por una posición que en teoría ya tienes al titular, que Rafinha, ¿no? Entonces, me parece, bueno, sí, es un buen jugador, pero caro. No sé cómo analizas en clave Barça este fichaje.
1: Yo he estado informándome un poco bastante, he estado viendo vídeos del jugador y yo pienso que es un jugador que encaja muy bien, porque este año la baja más dura ha sido Rafinha, en el tramo más importante de la temporada. Ha sido un jugador que se ha notado mucho en la presión, a la hora de defender, en todo. Y yo creo que es un jugador que viene a eso, a dar pulmón al equipo. Tú cuando quitas a Rafinha, ¿quién arriba no te defiende nadie? Y realmente la manera de jugar de Hansi Flick es todo el equipo arriba, y ese, como falla algo, ya es, y ese ha sido el problema de este año del Barça, sí, que pero, fallaba un mínimo y todo el mundo,
2: pero
1: y goles. Y...
2: Sí, pero yo al final cuando tengo set, si por ejemplo compro, me dicen un agua, me dicen 10 euros, yo la compro, ese agua. Si tengo mucha sed y estoy en el desierto, me dicen, toma un agua, 10 euros, pues la pago, incluso la veo barata. Pues en este caso me pasa todo lo contrario, porque yo la sed la tengo en defensa, no la tengo en ataque. Y eso es lo que no entiendo, que el Barça haya ido a por un atacante, que ya tienes la figura de Rafinha, que la cubre de sobras, que haya ido por un atacante y no haya ido por un defensa, es lo que me parece, para mí, meter la pata.
1: Pero tú ves equipos como Bayern, PSG, tienen tres jugadores por posición, dos, tres jugadores por posición, y el Barça lo que le falla es eso, que tienes un once muy bueno, tienes un once que es... top 5 de Europa a lo mejor, pero tienes el fondo de armario que se te cae uno del 11 y ya se te cae todo el equipo. Y eso ha sido un parte de lo que le ha pasado este año al Barça. Y si tienes toda la razón, porque yo pienso que al final lo que le hace falta al Barça es la defensa, dos, tres jugadores, laterales, centrales, pero es una inversión que había que hacer. Yo pienso que hay que ir reforzando un poco, mientras se pueda, todas las posiciones.
0: Lo que tú ves aquí que es fondo de armario, ¿no?
1: Sí, yo creo que es un poco, va a ser un poco de las dos cosas. Porque al final yo creo que con Rashford era lo que se esperaba, tener un jugador ahí que te pudiera ser de fondo de armario, pero también ponerlo cuando hiciera falta y que fuera un jugador importante, y al final no cumplió con las expectativas Rashford. Y al final, ¿qué se hablaba? Se hablaba de que tenía que ser uno u otro, y Rashford tiene un contrato muy grande.
0: Sí,
1: o sea, realmente,
0: le interesa
1: por lo que he leído, o sea, lo que es la... como esto que por año se paga,
0: amortización,
1: sí, la amortización, Gordon iba a salir mucho más barato que Rashford. Luego ya, como sea las
0: otra
1: cosas,
0: cosa
1: no,
0: es el traspaso, ¿no? Que
1: sí,
0: el traspaso ya es una barbaridad.
1: Sí.
0: Yo lo veo un buen fichaje,
1: globalizando el traspaso,
0: sí, el impacto,
1: y contrato
0: ya,
1: y tal, iba a ser mucho más
0: yo
1: barato.
0: Yo lo veo un buen fichaje, pero caro por el perfil de jugador. Es decir, 80 millones por el 9, vale, pero 80 millones por un extremo, vale, que te puede jugar de segunda punta, incluso delantero. Él mismo lo dijo el viernes, por cierto, en castellano. Habla muy bien castellano, Gordon, que eso no lo sabíamos. Bueno, pues dijo, no, extremo o delantero, puedo jugar en el área. Bueno, pero es que, no sé, lo veo caro porque su posición no me parecía una prioridad a reforzar. Que va a aportar seguro,
2: claro,
0: ¿no? En la presión, y que va a meter goles y tal, seguro.
2: No, porque,
0: pero no,
2: claro,
0: por este precio.
2: Es que después también te van a venir algunos y te van a decir, mira, mira, mira, Gordon, qué bien juega, qué bien lo hace. No, si el debate no es este. Si el debate no es si Gordon es bueno o Gordon va a aportar en el Barça. Si esto, y lo sabe todo el mundo, tranquilo. El debate es si el Barça, qué necesitaba más el Barça. ¿Cuál es el click que falta, por ejemplo, para llegar a la final de Champions? Pues falta tener una buena defensa. Y para mí te has gastado 70 millones en un jugador que veremos, y al final no vale lo que es Gordon actualmente, no lo vale.
0: Que lo quería también el Bayern Múnich, que esto a veces la competencia también encarece también. El producto, ¿no? Pero sí. Bueno.
1: O sea, yo pienso que también en parte sería un poco un mal fichaje si fuera el único fichaje. Pero yo creo que van a venir bastante...
2: Se está hablando de Julián, que también es... También
0: y Bernardo Silva, para reforzar Bernardo el otro
2: Silva.
0: Lado.
2: Yo digo que lateral no es Bernardo Silva, que yo sepa. Y Julián no es central tampoco.
1: Yo creo que si viene Bernardo sería más para...
0: ¿Tú quieres a Bastoni por 80 kilos?
2: Pero vamos, y 100...
0: Ostras, tanto, tan bueno sí. Es Bastoni, vols dir.
2: Yo quiero un defensa.
0: Tú quieres defensa.
2: Me lo traigan.
0: Ya te entiendo. No, estoy bastante de acuerdo con Juan Paul en el hecho de que es que ahora no se está hablando de defensas. Guardiol sí que ha sonado, que sí. Hostia, este ya puede venir ahora mismo. Pero me refiero que al final, el año que viene, los centrales volverán a ser Cubarsí y Gerard Martín. Pues no lo veo. Para saltar Europa, para la Liga sí, para la Liga sí, y la Copa. Sí.
1: Pero que
0: y...
1: aún tienen que haber salidas. Por ejemplo, ya. Se habla mucho, mucho, mucho que va a salir Koundé.
0: Ah, sacamos defensas.
2: Yo te oigo, Miguel, no, me estoy poniendo más nervioso.
1: No, porque lo que leí el otro día, que iban a traer a Héctor Ford, sí. Y Koundé iban a sacar bastantes millones, Eric iba a ser el titular, y Gerard y Cubarsí iban a ser los... Entonces, yo sí o sí, yo creo que van a traer un central o dos, no sé, yo creo, sí o sí.
0: Yo también quiero pensar que sí, pero
1: yo, por ejemplo, pensar, sí, pero no escucho nada. Después de la temporada que ha hecho Gerard Martín, para mí, yo a mí me gusta como titular, ¿eh? A mí me ha gustado mucho. Tener un jugador más, pero a mí Gerard a mí me ha demostrado mucho, ¿eh?
2: Pero tú cuando ves a los centrales del Bayern, yo me los quedo mirando.
0: Que también, ojo, que son un poco coladero también, ¿eh? Cuando tienen el día, Upamecano es muy bueno, pero cuando no tiene el día es un torpe, ¿eh?
2: Sí,
0: pero bueno.
2: Justamente me has puesto un ejemplo.
0: Y el Jonathan Tah tampoco no es muy fiable. Pero bueno, sí, ya te entiendo lo que quieres decir.
2: El empaque.
0: No, a mí me gustan saliva de los centrales del Arsenal, hostia, ya
2: por
0: podrían
2: ejemplo,
0: venir los dos.
2: Los centrales del Arsenal, exacto, los quedas mirando.
0: O hasta Pacho del PSG es una bestia física, ¿no? Claro, hay que respetar la temporada que ha hecho Gerard Martín.
2: La ha hecho muy, buena,
0: Pero es que estoy de acuerdo con Mikel, pero a la vez no me lo creo para ganar la Champions, ¿sabes? Hostia, yo creo que con Cubarsí y Gerard Martín el Barça nunca va a llegar a una final de Champions. A lo mejor me equivoco, pero bueno, si mete cada partido 5 goles el Barça, pues sí. Claro, pero habrá un día que no entrarán, ¿no? Y entonces ahí tendrás los problemas. Voy ya muy, muy mal de tiempo. Paul, léenos tu artículo, que si lo ligamos ya también... Bueno, no lo ligamos con nada, porque ya veo que no podemos hablar de la selección. Pero ya que has hecho el artículo, háblanos hoy de Mikel Oyarzabal.
2: Hablaremos de Mikel Oyarzabal, este jugador de 29 años, estrella de la Real y estrella de la selección. Mikel Oyarzabal nació en Eibar y comenzó a dar sus primeros pasos en el fútbol en las categorías inferiores del Eibar, donde jugó hasta los 14 años. En 2011 fue incorporado por la Real Sociedad, aunque durante la temporada regresó cedido al Eibar para seguir creciendo en categoría juvenil. Su gran rendimiento convenció al club donostiarra para recuperarlo de inmediato. Tras destacar en el juvenil de la Real Sociedad, Oyarzabal inició la temporada 2015-2016 en el filial. Sin embargo, su progresión fue tan rápida que David Moyes le abrió las puertas del primer equipo con apenas 18 años. Desde entonces, el futbolista eibarrés fue ganando protagonismo hasta convertirse en una de las estrellas y en una pieza fundamental del conjunto txuri-urdin. Con el paso de las temporadas se consolidó como uno de los referentes de la Real. La confianza depositada en él quedó reflejada con renovaciones de contrato, el dorsal número 10 y un papel cada vez más importante. Gracias a su talento y compromiso y regularidad, Oyarzabal se convirtió en una de las figuras más representativas del conjunto vasco. Su crecimiento también le abrió las puertas de la selección española absoluta. En mayo de 2016, con tan solo 19 años, fue convocado por Vicente del Bosque para los amistosos preparatorios de la Eurocopa. A partir de ahí, Oyarzabal ha sido un fijo. Se convirtió en un habitual de las categorías nacionales hasta consolidarse con la selección absoluta. Pero más allá de ahí, además, más allá del terreno de juego, en 2024, Mikel Oyarzabal finalizó sus estudios de Administración y Dirección de Empresas en la Universidad de Deusto, demostrando que es posible compaginar el fútbol de élite con la formación académica. El propio jugador ha reconocido que con una buena organización y la ayuda de sus compañeros fueron fundamentales para completar la carrera. En una entrevista concedida a Diario Vasco, explicaba que aprovechaba las tardes para estudiar después de los entrenamientos y defendía la importancia de contar con una alternativa de futuro más allá del fútbol. Con esa mentalidad, Oyarzabal ha roto el tópico de que la exigencia del deporte profesional impide desarrollar otros proyectos personales. A día de hoy, Mikel Oyarzabal es una de las grandes estrellas de la Real Sociedad, capitán y referente de varias generaciones de aficionados. Un futbolista que ha sabido combinar éxito deportivo, liderazgo y formación, convirtiéndose en un ejemplo dentro y fuera de los terrenos de juego.
0: Pues sí, sí, un grande Oyarzabal, marcando goles importantes en la Real, también en las selecciones, de estos que dicen que mejora, ¿no?, su rendimiento con España que con la selección, y que con el club, que mira que con el club, bueno, es un referente sin duda, ¿no?, la máxima estrella. Pero es verdad, es curioso, incluso algunos lo decían esto, ¿no?, que si se cae Julián, si se caen los grandes fichajes, para el Barça igual sería una buena...
2: Otro atacante más.
0: Pero es que yo también creo que un 9 hay que fichar. Sí, o sea, sí. Con Ferran no me lo creo para titular de la temporada, ¿no? O sea, con Gerard Martín y Ferran no puedes ganar la Champions.
1: Me creo menos a Ferran que a Gerard. Sí.
0: Vale, vale. Oyarzabal.
1: A mí me encanta. ¿Te gustaría? Lo iba a decir ahora.
0: Por 60 millones, 50.
1: Me encanta. Por 60. Por 70 también. Mm-hmm. Después de haber pagado, que no gusta por Gordón eso, yo lo pagaría por Oyarzabal de lejos.
0: De unido.
1: Me gusta mucho.
0: Yo no lo
1: tengo
0: claro. No me sabría mojar. Como gente libre igual sí, pero no sé, ganar.
2: Sí que es verdad que Oyarzabal es un 9 diferente. Es un poco falso 9. Es un poco...
0: Sí,
2: es
0: claro. Que no es un 9 puro, claro.
2: Claro, es el enganche.
1: Es lo que le vendría perfecto al Barça. Poder exponer ahí bien a los extremos. Un delantero no se lleve todas las flores.
2: Le darías más protagonismo a Gordon, por ejemplo. Si estuviera al final, si estuviera Mikel Oyarzabal, tendría más protagonismo. Porque al final el enganche o el falso 9 lo que hace es generar un espacio al final para los extremos.

0: puesto.
1: Justo. Sí, pues... además, como este año es el primero que hay 16 avos, puede parecer que no, pero prácticamente son, creo que son 40 equipos y 40 días de Mundial.
0: Claro, ¿tú dirías que te vas a tragar los ciento y pico de partidos?
1: Pues hombre, yo creo que no, pero conozco más de un amigo que va a hacer lo posible, lo mismo le cuesta el matrimonio, sí. de intentar empaparse, como haya más cambio horario.
0: Claro.
1: Pero es verdad que va a haber partidos ya en la fase de grupos chulos,
0: ¿eh? Sí.
1: Porque habitualmente en los europeos, ya en la fase de grupos hay partidos chulos. Ya te encuentras un Francia-Portugal, por ejemplo, te puedes encontrar un Inglaterra-Italia. Pero en los mundiales, tradicionalmente, siempre tenían fama que partidos ya buenos, buenos, hasta octavos nada, mínimo. Pero ahora ya parece que en la fase de grupos, el España-Uruguay, por ejemplo, que jugamos en Guadalajara, el último de la fase de grupos,
0: sí, el tercero,
1: que creo que va el Rey, por cierto, eso dicen.
0: Ah, mira.
1: Ese portero ya, o sea, ese partido ya...
0: Sí.
1: Ya es un España-Uruguay majo, es verdad, y muy posiblemente ya España y Uruguay estemos clasificados y nos tengamos que jugar el primero o segundo puesto dentro de la fase de grupos.
0: Si todo va normal, debería ser así, sí, pero bueno.
1: Pues, bueno, va a haber partidos en la fase de grupos...
0: Sí. Sí, sí. Pero Pedro, a ver, no me marees la perdiz, porque aquí vengo a hablarte de Julián, porque...
1: ¡Vamos al lío!
0: Sí, vamos al lío, porque luego analizamos el tema de la oferta esta de 100 millones que dice que el Barça ha enviado y tal. Pero como sabrás y te acordarás, Pedro, el viernes hubo aquellos tweets, ¿no?, del perfil oficial del Atleti, ¿no? Un poco cachondeándose o haciendo mofa ahí del Barça, y, bueno, un poco cabreado, imagino, el club, y ridiculizando, ¿no?, este interés, tan interés del Barça en Julián Álvarez. ¿A ti, tú estás ofendido con el Barcelona por querer fichar a este jugador, o quizá por transmitir, ¿no?, todos los movimientos? ¿Tú estás ofendido con el Barça?
1: El Barça quiera fichar a un jugador del Atleti, dice mucho del Atleti. ¿Bien? ¿Por qué? Porque antiguamente, pues normalmente, los grandes fichaban a los grandes, ¿no? Si ahora un grande quiere fichar en el Atleti, es porque Atleti ya es grande. Por lo tanto, en un sentido, creo que sí es, podríamos decir, un timbre de honor que uno muy grande como es el Barça quiera fichar a alguien del Atleti. ¿Qué quiere decir? Que estamos en la liga de los grandes. Por lo tanto, desde ese punto de vista, lo veo analizado así, bien, ¿sabes?, lejos de ofenderse, muy positivamente, desde el punto de vista de lo que es el crecimiento como club y crecimiento deportivo, y antes el Atleti fichaba y ahora le fichan a sus jugadores. Por lo tanto, muy bien. Y no le ficha cualquiera, le ficha un Barcelona. Y no para cualquier puesto, para delantero titular. Por lo tanto, eso dice mucho del Atleti. Uno, de haber fichado bien en su momento. Y dos, de haber potenciado mucho a ese jugador durante estas dos temporadas que lleva aquí. Por lo tanto, eso por parte del Atleti, muy bien. Ahora bien, luego las formas. Bueno, ¿son mejorables? Bueno, pues como todo, es que yo creo que es parte de lo que es el día a día del mercado de fichajes. El Barça ahora mismo estrena presidente, se ve fuerte, ¿bien? Se ve Mazinger, se ve Hulk, lo entiendo, se ve con algo de dinero, y entonces, pues oye, se puede lanzar a hacer una oferta. Bien, el Atleti lo ha llevado más a la parte del humor, del sarcasmo, para decir, oye, si tu primera oferta son 100, es que ni cojo el taxi para acercarme a la reunión.
0: Ya.
1: Bien, visto por ahí, sí. Yo creo que es más por la parte de la sátira, del sarcasmo. Yo lo dejaría ahí, porque creo que luego al final, si realmente el Atleti quiere vender y realmente el Barça quiere comprar, seamos objetivos. Y más ahora, y me refiero en el año 26, y más a estos niveles de clubes, los jugadores están donde quieren jugar.
0: Pero es que, Pedro, tú has dicho que una clave es si el Barcelona quiere comprar y sobre todo si el Atleti quiere vender. Y de momento el club colchonero dice de puertas adentro, de puertas afuera, es decir, públicamente y por línea interna, que no van ni a sentarse a negociar. Claro, si el Atleti no quiere vender, efectivamente no lo va a vender, porque hay una cláusula de restricción y el jugador tiene contrato.
2: O Julián, a lo mejor, claro, si está en un equipo grande, yo estoy convencido que Julián no se va a ir. ¿Cómo se va a mover de un equipo grande, Julián?
0: Ahí te veo bien, claro, bien lanzada esta también.
1: Claro. Hay que ponerse también en la piel del jugador. El jugador aquí en Madrid está bien, está en un equipo que de alguna manera le puede garantizar, con matices, más o menos lo mismo que le puede garantizar un Barça. Es decir, me refiero, digo, a efectos de expectativas deportivas. Es decir, aspirar a ganar la Liga, este año no, en un principio aspiras a estar ahí. aspiras a ganar Copa del Rey y aspiras a

0: ganar Champions. Este año, final de Copa, semifinales de Champions y mal en Liga, cuartos. Entonces, desde un punto de vista deportivo, no es que se vaya a un club que le vaya a garantizar el doble de lo de donde está ahora. Bueno, otra cosa es, eso sí, y es por lo que yo creo que sí priorizaría a Julián, ¿por qué? Por el tipo de fútbol al que va a jugar. Hmm. ¿Sí? Bien, ¿por qué? Porque sabe que va a ir a un Barça y quiere tener la bola, que juega a tener la bola y que juega a jugar al fútbol. Y eso es lo que yo creo que el chaval quiere, sentirse feliz en el campo y no ser solo el ejecutor final bien, de una jugada o de una falta que mete por la cuadra. Bien, entonces yo creo que optaría no tanto por expectativa deportiva, sino por tipo de juego, del tipo de entrenador, en función de un equipo o de otro.
1: Ya. Que eso también...
0: Desde un punto de vista económico le van a pagar más o menos igual. El Barça ahora mismo no puede permitirse, creo, unos sueldos enormes. Hoy leía, por ejemplo, que parece que Ansu Fati lo van, prácticamente lo van a comprar el Mónaco, obviamos, y se va a ahorrar 6 millones. Bien.
1: Claro.
0: Y el Barça ahora mismo, todo lo que pueda quitarse de, entre comillas, peso salarial para poder potenciar otros sueldos todavía, pero todavía no está en una, digamos, vorágine económica perfecta para poder permitirse competir económicamente con otros clubes. Por lo tanto, creo que es de irse, económicamente no es, y deportivamente por el tipo de juego.
1: Ahora aquí en la mesa decís la vuestra, pero Pedro, quiero hacerte también la última imprescindible que quería hacerte, que es, me has dicho que no es una ofensa que tengas tú con el Barcelona, pero ¿y con el jugador? Porque he visto mucho colchonero que se ha molestado, ¿no? Dicen, hostia, pues si Julián quiere irse tan claramente, bueno, pues que lo diga y tal. Es decir, un poco de malestar con un jugador que tiene contrato y tal. ¿Tú qué piensas? Es decir, ¿qué opinión tienes de Julián? ¿Hace bien en, dicen, querer forzar la máquina para irse?
0: Para mí la sinceridad y la nobleza siempre suma. Lo que no quiere es alguien que quiera irse y no lo diga. ¿Por qué? Porque luego no rinde. Y ya ha habido a lo largo de la historia, y sobre todo reciente, gente que por evitar una repercusión mediática personal no lo dice, aun todo el mundo sabiéndolo, y creo que este chico ha sido valiente. Señores, he estado aquí 2 años, me ha gustado donde he estado, y a lo mejor quiere ir a otro lado. Yo lo entiendo. Me dolería si fuese un chaval de la cantera, un chaval que es historia y que de alguna manera pues te duele porque le sientes que es alguien que es tuyo. Bueno, aquí le trajimos del City ya un precio caído, bien, ya vino por 90 kilos, hay sí. que ponerlos, bien, que venía de no ser titular, sí con la selección con Argentina, pero no con Guardiola en el City. Aquí se le hace, empieza siendo titular, no titular, ha tenido titularidades, no titularidades, y luego otra vez sí, otra vez no. Creo que eso ha influido mucho también, el no verse seguro el 9 del Atleti.
1: También.
0: ¿Bien? Eso también ha influido, y yo creo que ahora mismo, no lo sé, pero creo que el alemán en el Barça sí se lo va a garantizar, el argentino en el Atleti no se lo garantiza. Entonces, bueno, se ha sumado un poco todo, pero yo creo que la nobleza, señores, he sido muy feliz aquí, Y ahora creo que puedo continuar otra etapa. Yo no me siento ofendido cuando lo dice. Insisto, lo malo es, pensándolo y queriéndolo, no decirlo.
1: Ya entiendo ya. Aquí en la mesa, que nos queda nada, un minuto y medio, pero...
2: nos hemos desviado.
1: ¿Qué precio máximo tú, por ejemplo, pagarías, ofrecerías, Miquel y Paul, Paul, tú mismo, tú una oferta máxima, ¿dónde te plantarías si eres el Barça?
2: 100.
1: O sea que no lo ficharías, porque el Atleti por 100 yo creo que no va a vender. ¿Y Miquel?
3: Igual.
1: ¿Sí? ¿No pasarías de 100? Porque yo creo que puede valer más de 100 el jugador.
3: Pero es que cuando hemos pagado los fichajes que hemos hecho de más de 100, ninguno.
1: Eso es cierto, el otro día lo repasábamos.
3: Ninguno. Entonces, vale, yo pondría el límite 100. Es un jugador que vale 100 millones, pero no más. O sea, a mí y mira que me gusta, yo soy un enamorado de Julián, ya lo decía, yo ojalá que venga. Pero no, tampoco hay que perder la cabeza.
1: No. 125 sería perder la cabeza.
3: Hasta ahí se podría.
2: Sí, ahí eso es perder la cabeza.
1: Tú no lo harías, Paul.
2: No. Al final, o sea, yo he escuchado atentamente a Pedro, a ver si me da tiempo.
1: Nos queda 30 segundos. Dile lo que le quieres decir.
2: Si se va, te he escuchado, así siempre te escucho, Pedro. Si se va al Barça, no es para aspirar a ganar, es para ganar. Esto primero de todo.
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1: Good morning from Benidorm. Muy buenos días desde Benidorm. Aquí el reportero más dicharachero, Francisco Sánchez. Bueno, pues un día más. Estamos aquí, una semana más. Estamos aquí en el barrio en sintonía. En nuestro episodio 95. Bueno, ya nos aproximamos casi al número 100. Bueno, pues para los que no lo sepáis, estáis aquí con nosotros en Leo Radio, en el 104.1 de la FM. Fíjalo ya para que así sepas dónde sintonizarnos. Todas las semanas, los lunes de 11 de la mañana a 2 de la tarde. Bueno, pues esta semana ha sido un tanto peculiar, un tanto estresante, sobre todo por la cantidad de eventos a los que me he estado uniendo y que en realidad estoy completamente enamorado. El lunes pasado pudimos estar justamente en un evento que a mí me emocionó porque hacía muchísimos años que estaba ahí, que había ido, pero que hacía muchísimos años que no había ido, en las santas que también han llegado a Benidorm. Y como a Benidorm, nuestro compañero Jesús, que ya está aquí con nosotros. Y muy buenas, Jesús.
2: Buenos días, Francisco. Buenas tardes, buenas noches. Depende de cómo nos esté escuchando nuestro oyente, si en directo o en diferido, o otro día. En este caso, debo decirte que para el programa de hoy tenemos un programón. ¿Qué programón tenemos hoy, Francisco? No te haces ni idea. Y sí, ya no me llamo Jesús, ya me llamo Tim Payne, el que soy un fan, un seguidor de Tim Payne, y yo sé que tú sabrás quién es Tim Payne, de qué me estás hablando. Yo sé que tú te gusta estar al tanto, pero no estás al tanto de las redes. Para eso estoy yo, para contarte qué es lo que ha pasado durante la semana pasada. Han pasado muchas cosas. Te voy a hablar del caso del famoso Tim Payne, que ha revolucionado las redes. Y vas a flipar. Y sin una duda, por supuesto, no solamente con eso, sino también vamos a hablar de todo lo que ha pasado en esta última semana. ¿Cómo se nota? También debo decirte, Francisco, que se acerca el verano, que ya está a la vuelta de la esquina, que se empieza a ver movimiento en Benidorm, se empiezan empiezan a pasar un montón de cosas, todo de cara al verano. Pero bueno, también es verdad, no nos vamos a estar siempre quejando. Si algo tiene que pasar, que pase. Y es mejor que pase que no pase nada, ¿no? En ningún momento.
1: Pues sí, ya se nota que el calor está por aquí. Yo particularmente tengo, en el edificio donde vivo, ya no hay aparcamiento. Ya me da miedo cada vez que digo de sacar el coche. Me da miedo. Menos mal que tengo el patinete que me soluciona la mayoría de los problemas. Pero cuando digo de salir a la calle y tengo que llevar peso y en el patinete no lo puedo llevar, la verdad es que me da pánico porque para ir al centro me tiro más de 20 minutos solamente parando de semáforo en semáforo. Y ¿cómo decía Torrente? Patrullando por la ciudad. Bueno. Bueno, pues ahora me contarás lo que es Tim Payne, porque realmente no sé lo que es. Claro, es verdad que yo no estoy todo el día ahí enganchado en las redes mirando lo que hacen los demás. Normalmente estoy enganchando en las redes, enseñando a los demás lo que yo hago, que son cosas distintas. Bueno, porque he alcanzado más de 2 millones de visitas en este último mes y realmente, bueno, pues la verdad es que no me da tiempo de una cosa para otra. Y lo que se avecina en las próximas semanas, Jesús, lo que se avecina, que voy a tener que necesitar tu apoyo para que vayamos en el streaming, me vayas argumentando con la conexión en directo para que así, de una manera o de otra, tú vayas tirando de esa información y vayas argumentando todo lo que está sucediendo. Bueno, ya lo iremos planificando porque ese canal de televisión que tenemos previsto, parece que todo va bien viento en popa. Y bueno, pues ya iremos ilustrando a nuestros oyentes y telespectadores todo lo que está funcionando en la televisión que estamos preparando aquí en Benidorm, sobre todo para que la gente pueda participar y también pueda unirse a este proyecto, siendo también esos presentadores que estamos buscando para cubrir las 24 horas del día, ¿no, Jesús?
2: Bueno, no las 24 horas, pero sí. Sí que estamos ya trabajando poquito a poquito. Además, sabes que ya a partir de la semana que viene, cuando ya esté más libre, sé que podemos juntarnos, empezar a movernos. Últimamente he cogido bastante ilusión porque he visto movimientos, he visto cosas con las que yo he pensado y que con el tiempo hay otra gente que se le ha ocurrido y lo está llevando a cabo. Eso significa que entonces mi idea no iba mal encaminada. Simplemente es verdad que mis ideas en mi cabeza están un poquito más desarrolladas en este caso y creo que podemos sacarlas adelante con mucho trabajo, por supuesto, y mostrarle en este caso a nuestros espectadores, a nuestros oyentes, ir dando pinceladas lo que puede venirse y si no, pues poco a poco ya irán viendo, ¿no? Sobre todo, yo creo que coincidiendo un poco de cara al programa 100, que lo sepas.
1: Sí, pero no creo que podamos llegar al programa 100, porque eso será a mitad de julio, el programa 100, con lo cual tendremos que empezar muchísimo antes, como mucho en los próximos 15 días tenemos que empezar a hacer ya los ensayos, porque la situación que lo sepas, porque en pleno agosto va a ser casi imposible de movilizarse. Entonces tenemos que prepararlo todo para que hagamos esos ensayos pertinentes y sobre todo coordinar con esa gente que se va a unir a este proyecto, pues porque no todo el mundo se va a unir de golpe, ni debe de unirse de golpe, porque entonces no podríamos hacer todas las cosas bien hechas como habría que hacerlas. Bueno, Jesús, ¿cómo ha ido este fin de semana? Para mí, yo estuve la semana pasada, estuvimos allí en Huéscar, Granada, que aquellos que estuvieron conectados con nosotros, bueno, pues ya sabrán el movimiento. Ahí fue una pena porque a mitad del camino, después de 8 horas de emitir en directo, para aquellos que no lo sepan, 8 horas directos. Bueno, pues no se alcanzaron todas las cifras que yo estaba buscando, pero sí que es verdad que es que se perdía la cobertura. Estábamos allí en el monte, en la mano perdida de la mano de Dios. Y lo cierto es que eso se nota porque quieras que no, pues el internet es importante para la retransmisión en directo. Bueno, pues sabes que las santas que estuvimos viendo en Huéscar ya también pertenecen aquí a Benidorm. Se ha creado una hermandad aquí en Benidorm que, bueno, le haremos una pequeña entrevista para hablar justamente de cómo se ha evolucionado este tema de las santas, que la verdad es una historia que a mí me ha gustado mucho, me ha llamado mucho la atención. Son unas santas que vienen de Huéscar, de Aragón, y que tienen una historia que me va a gustar contarla. Hoy vamos a contarla, vamos a hacer una especie de cuento, pero un cuento de historia. Y Jesús, también tenemos... ¿Qué más cosas tenemos? Tenemos los moros y cristianos de Elda. ¡Wow! ¡Qué espectáculo! ¡Qué espectáculo este fin de semana! Bueno, desde el jueves pasado que empezaron a los moros y cristianos de Elda. Bueno, unos trajes espectaculares, unas filas impresionantes. Y lo cierto es que bueno, yo me quedé flaseado. Para todos los que os habéis conectado en directo este fin de semana a través del canal, bueno, pues ¿qué os voy a decir? Creo que ya lo habéis visto todo. Y los que no os hayáis conectado, pues simplemente invitaros a que os conectéis ahí en los canales de Leo Radio FM y también en el de Radio Comercio, que están en los dos que se publicaron, para que podáis ver estos desfiles que realmente fueron impresionantes. ¿Tú lo llegaste a ver, Jesús?
2: Bueno, no, quizás no pude verlo todo en directo, pero sí te diré que para eso está tu canal, para eso está tener la oportunidad de verlo diferido directamente en cualquier otro momento.
1: Muy bien, muy bien. Pues ahí estamos. Bueno, pues también vamos a hablar ya por última semana del viaje a Madrid para ver al Papa León XIV. Para aquellos que todavía no se hayan enterado, que el Papa viene a España, viene aquí a estar con nosotros y que el próximo viernes aquellos más de 800 personas que os habéis apuntado para ver al Papa, ya por fin tenemos esos viajes que salen pues desde aquí de Benidorm, desde Alicante, desde Elche, de toda la gente que se ha unido, que nos hemos juntado más de 800 personas para ir a ver al Papa. Eso solamente los que se han conectado a través de nosotros, a través de las congregaciones y también la gente que se junte. Se calcula que nos juntaremos más de 1,5 millones de personas allí para ver al Papa. Y todavía no sé si tengo el pase de prensa para poder estar en primera línea con el Papa o no. Pero sí que te puedo decir que desde primera hora del sábado por la mañana vamos a emitir en directo todo lo que suceda, porque la misa es a las 10:30 de la mañana y yo estaré ahí con mi equipo y todo lo que haga falta precisamente para eso mismo, para emitirlo en directo. Ahí a ver cómo lo hacemos, Jesús. El sábado por la mañana, ya sabes que tenemos tareas pendientes, pues el sábado por la mañana tendremos que hacer los viernes todas las tareas pendientes que tenemos.
2: Pues sí, no va a quedar otra en este caso.
1: Bueno, pues nada, Jesús, ¿qué más? Pues nada, ya no tenemos nada más. Pues, ¿qué te parece si vamos a ver a nuestros emprendedores que nunca nos fallan, siempre están ahí, porque recuerda que los pequeños comercios de barrio son los que más empleo generan y sobre todo los que le dan vida a nuestra ciudad. Ah, y hablando de eso, si quieres ser una persona que tome decisiones, estamos buscando concejales para todo lo que sería la Marina Baixa, para todos los ayuntamientos, porque como ya sabéis, necesitamos preparar a esas personas que tomen las decisiones, que nos ayuden a tomar esas decisiones para que seamos nosotros los que tomemos las decisiones y no sean los demás las que nos las impongan. Y bueno, pues vamos allá.
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1: Pues las redes sociales cada vez tienen mucha más fuerza y bueno, ya prácticamente casi nadie, digo casi, no ve ni siquiera el televisor. Sí, sí, sí que lo ven, pero para ver sobre todo contenido de las redes sociales. Está cogiendo tanto auge que eso hace que realmente la gente pues esté enganchada unos a los móviles, otros a los teléfonos, pero otros a las noticias. Yo creo que muchas veces hay noticias que son muy buenas y que esas noticias hay que tenerlas en cuenta, sobre todo aquellas que vienen de las redes. Pero bueno, Jesús, ¿de qué noticia de redes nos vas a hablar?
2: Bueno, más que una noticia, Francisco, esto es un movimiento. Esto es una fiesta. Esto es una acción, es de esos momentos, es cine, para mí es cine. Estos son de esos momentos en los cuales se tienen que juntar una serie de factores que provocan la oleada que han provocado. Y yo sé lo que me vas a decir tú en cuanto te cuente de quién es Tim Payne. No qué es, sino quién es Tim Payne. Y entonces debo estoy además entusiasmado porque he tenido la oportunidad de seguirlo no desde el comienzo cero, pero sí desde el principio básicamente. Y porque no tengo TikTok, si no me habría enterado seguramente muy rápido. Y básicamente, ¿quién es Tim Payne? Pues bien, esto te voy a remontar y te voy a poner por varias fases. Una persona, en este caso un TikToker argentino, ¿de acuerdo? Cogió y de él se dedica a hacer vídeos en sus redes sociales sobre estadísticas o busca a lo mejor datos así curiosos sobre fútbol. Ya sabes que ahora, de cara al verano, se viene el Mundial. Por tanto, el tema primordial que se está hablando ahora es el del Mundial. Y en este caso, debo decirte que la persona que se dedica a este dio un dato curioso y dijo, ¿y si siguiéramos? Bueno, él estuvo indagando, él sabía quién eran los más famosos, obviamente habla sobre temas de fútbol, y se preguntó él mismo, ¿y si consiguiéramos descubrir a la persona, en este caso al jugador, que menos seguidores tenga de todo el Mundial y que él estuvo mirando de muchos países y le siguieran? Tanto él como su comunidad, como aquel que estaba mirando el vídeo. Y tú dirás, bueno, pues esto puede ser como cualquier otra persona que dice, oye, seguirme en las redes, ¿no? Y ya está. Bueno, en este caso, este influencer, bueno, este TikTok argentino, dijo, oye, vamos a seguir este jugador, vamos a darle apoyo, es de un país menor en lo que respecta al Mundial, apenas se han clasificado dos o tres veces, nunca han ganado un partido en el Mundial, vamos a seguirle. ¿Sabes cuántos seguidores tenía cuando realizó ese vídeo? Ese es, en este caso, este jugador, Tim Payne.
1: Pues me imagino unos 5 o 6 seguidores.
2: No, tenía menos de 5.000 seguidores.
1: Ah, era bueno, eso es una cantidad importante en TikTok, ya.
2: No, en este caso hablamos de Instagram, los seguidores que tenía en Instagram este futbolista, ¿vale? Bien, ¿cómo fue la cosa, este TikTok argentino? ¿Cómo fue la cosa que en menos de 24 horas... Bueno, te voy a contar cómo lo he visto yo, cómo lo he vivido yo. Vi el vídeo, me salió el vídeo. Me metí a ver el jugador y digo, vamos a ver cuánta gente le está siguiendo. Me apetece a ver si la gente le está siguiendo el rollo, para ver la dinámica. Cuando me metí a ver la cuenta, Fran, no tenía nada más y nada menos que 400.000 seguidores.
1: Bueno.
2: Si el vídeo, imaginemos que lo había grabado, por decirte algo, a las 2 de la tarde, yo me di cuenta a lo mejor a las 8 de la tarde, por decirte algo, teniendo en cuenta las franjas de diferencias horarias que había. Entonces, si eso fue los 400.000 que yo vi, cuando de repente el otro influencer volvió a sacar otro vídeo donde él había visto con 200.000 seguidores, y digo, mira, pues sigue creciendo. Eso fue unas cuantas horas más tarde. Luego me dio por meterme en la noche. En la noche ya tenía 600.000 seguidores. En la mañana siguiente, que yo ya estaba ya, unos 650.000 ya estaban confirmados y unos 800.000. Llegué por la tarde y le dije a mis compañeros, oye, ¿sabéis quién es Tim Payne? ¿Os habéis enterado de Tim Payne? Y me dijeron, no, ¿quién es? ¿Qué tal? Les enseñé el vídeo, volvimos a hacer al día siguiente 800.000 seguidores. En la noche del día después que yo te había comentado, o sea, al día siguiente, ¿no? En la noche le comenté yo a mi compañera y le dije, oye, ¿te has enterado lo que es Tim Payne? Y dice, no, cuéntame. Le conté que es Tim Payne, miramos, 900.000 seguidores. A la hora siguiente llegó el millón. Es decir, en 48 horas, no, perdón, en 24 horas llegó al millón de seguidores. Y esto ya hace varios días, ¿ya?
1: Bueno, pues, oye, habla con Tim Payne, a ver si le dices que haga lo mismo con Radio Comercio, a ver si conseguimos un millón de seguidores, que eso sería algo importantísimo. A ver si conseguimos... Ya, nada, dame el teléfono de Tim Payne que lo llamo, pero que ahora mismo,
2: Bueno, pero en
1: ¿qué
2: este
1: tipo
2: caso...
1: de contenido, ¿y qué tipo de contenido es el que da, aparte de aconsejar y demás? ¿Qué tipo de contenido está dando este hombre?
2: Bueno, a ver, para empezar, Tim Payne es el jugador. Él es... Tú ponte en su papel. Un jugador neozelandés, ¿vale? Que está en Nueva Zelanda.
1: No, pero no te estoy preguntando, eso. Sobre lo del jugador, soy consciente. La pregunta es, ¿qué tipo de contenido es el que Tim Payne está proporcionando? Aparte de solamente ser un influencer que acabamos
2: de
1: ver.
2: No, es que Tim Payne no es el influencer, Tim Payne es el jugador. El influencer se llama El Scarso, que es el argentino.
1: Ah, muy bien, muy bien. Bueno, pues entonces lo has desarrollado mal, porque siempre hemos estado hablando de Tim Payne como él, la persona que era la persona que estaba, que era el
2: Yo te hablaba del TikToker, que no recordaba el nombre, lo acabo de buscar ahora, es Scarso. Scarso es el TikToker argentino, el influencer en este caso, que por cierto, actualmente cuenta ya con 696.000 seguidores, en este caso solo en Instagram, en TikTok tendrá seguramente más, y es el que propuso esa idea respecto al jugador que es Tim Payne, que es el neozelandés.
1: Debo bueno, decirte, pues habrá que hablar con Al Caso o como Caso se llame.
2: Escarso.
1: Y que a ver si nos da a nosotros también ese punto de visibilidad, porque si ya ahora mismo somos bastante visibles, con nada, con 29.000 suscriptores que tenemos en este momento, pues imagínate con un millón de suscriptores lo que podríamos llegar nosotros a poder darle voz a todo lo que estamos haciendo. Bueno, pues alguna noticia, alguna cosita más sobre esta noticia.
2: Claro. Es que no me has dejado terminar todavía. Y es que no solo tiene un millón de seguidores, es que pasada 48 horas ya tiene más de 2 millones de seguidores.
1: Bueno, wow, eso es una pasada. Vamos a hablar, a ver a Tim Payne y todos nos suscribimos a este jugador neozelandés que no sabemos ni siquiera si van a entrar al Mundial o no van a entrar. Bueno, a entrar sí, no, porque si no...
2: En el Mundial sí están, lo que no sabemos si se van a clasificar o no.
1: Si van a también pasar del primer partido.
2: No sabemos si van a ganar algún partido. ¿Qué es lo que ha pasado con esta euforia de Tim Payne? Se han creado canciones... Se han creado, en este caso, incluso oficina para apoyarle.
1: Imagínate, Jesús. ¿Cómo se llama el equipo? ¿Neozelandia?
2: Nueva Zelanda es su selección.
1: Imagínate que ahora, por casualidad, toda esta motivación que se está moviendo aquí, consiguiera que ganaran el Mundial. ¿Tú te imaginas? ¿Tú te imaginas la influencia que eso podría llegar a causar?
2: Siendo muy realista, no, ganar el Mundial sería muy soñador, sería demasiado soñador, pero el objetivo más cercano y más realista que todo el mundo está apoyando es primero, por supuesto, apoyar a la selección y segundo, que gane el primer partido en la historia de un mundial de esa selección. Y debo decirte que como este TikToker, en este caso es argentino, toda la comunidad, toda la afición inicial que empezó fue argentina y poco a poco se fue trasladando a toda Latinoamérica. Y entonces todo ese apoyo, que por cierto ya no es solamente Latinoamérica, ya es a nivel mundial, pero en concreto Latinoamérica, que incluso ya se hablan de crear grupos, de recibirlo en el aeropuerto, ha llegado a tal nivel que ha sido noticia nacional en su país, Tim Paine, él sin saberlo. Él no se creía todo este proceso porque ocurre demasiado prisa. Incluso el equipo de rugby tan famoso, en este caso de Nueva Zelanda, los All Black Panthers, no sé si los conoces, los que hacen los jacas, no sé si lo recuerdas, esos mismos incluso se han metido también dentro de, en este caso, dentro de esta euforia que ha habido. Ha sido de la propia selección también neozelandesa, ha reconocido todo esto, suben vídeos de sobre él porque saben qué es la repercusión que tiene. Debo decirte una cosa, Tim Paine, con 5.000 seguidores, tenía publicaciones de apenas 200 me gustas. Entras a ver sus publicaciones actualmente y su último vídeo que ha subido, uno de sus últimos vídeos en los que sale él hablando ya después de toda esta euforia pasada 24 horas, tiene casi 20 millones de visualizaciones. Y esos 200 me gustas que yo te decía que tenía él aproximadamente en lo que ya tenía él, en este caso en la cuenta de Instagram, ya tienen por encima de 500.000, 300.000. Los últimos que ha subido en estos días ya tiene 1.000.000, 1.000.000. O sea, es una barbaridad. De un día para otro, por un gesto de alguien que dice, oye, es el jugador menos seguido, vamos a darle apoyo entre toda la comunidad, y de repente se han unido todos. Ahora hablan del general Tim Paine, hablan del gran Tim Paine. Si lees los comentarios de Tim Paine, son muy graciosos, son muy llamativos. Me enteré de que la FIFA tiene Instagram por Tim Paine, cuando obviamente FIFA ya tiene muchísimos años y mucha historia. Me enteré que existía la FIFA gracias a Tim Paine. Me compré la televisión de 100 pulgadas en cuotas solo para alentar a mi rey, Tim Paine.
1: Habrá que crear...
2: que tengo 29 años y tengo 29. O sea, imagínate.
1: Bueno, pues me alegro muchísimo por Tim Paine. Mira, se me ha quedado hasta el nombre, que a mí los nombres casi nunca se me suelen quedar. Lo primero que voy a hacer cuando terminemos el programa será de suscribirme al canal de Tim Paine. Y seré uno de esos 2 millones, o ya supongo que ahora seré hasta el número 4, de 4 millones.
2: 2 millones y medio ya lleva ya.
1: Dos millones y medio. No. Hay que hablar con ese chaval de Argentina para que fomente también nuestro canal Radio Comercio. Ahí para que lleguemos a toda la gente del mundo. Y bueno, esto es un espectáculo. Jesús, vamos a por la siguiente noticia.
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1: Una vivienda digna. Eso es lo que dice la Constitución. Dice que tenemos que tener una vivienda digna porque es el derecho de todas las personas. Lo que pasa que al día de hoy ya no sabemos si esa vivienda digna realmente nos pertenece a nosotros o le corresponde al gobierno, al Estado, ese que quiere meterse en todos los sitios, regir todo, pero en realidad no rige nada. Toma decisiones que realmente hacen daño más que benefician. Tenemos que empezar a cambiar y concienciarnos de que esto no puede seguir así. Los alquileres están por las nubes y no hay quien compre, no hay quien alquile, porque la inseguridad se palpa en el ambiente. Jesús, ¿cuál es la noticia?
2: Pues sí, efectivamente, Francisco, ya sabes que uno de nuestros pilares aquí del programa es nada más y nada menos que la vivienda, al igual que los autónomos. Por cierto, tengo que decirte que ayer fue la huelga de los autónomos en Barcelona, pero luego hablaremos sobre ello y en este caso centrándonos sobre la ley de la vivienda, es que la semana pasada cumplió 3 años ya. Y entonces, una vez cumplidos estos 3 años, pues hay que analizar un poco cuáles los pros y las contras que ha habido pasando. Un análisis rápido, porque entendemos que esto, si no, nos tiraríamos seguramente muchas horas hablando sobre ello. Y es que, según la noticia Economista, el balance que plantea es bastante crítico después de estos 3 años, puesto que desde la aprobación de la norma, la oferta de alquiler habría caído hasta un 69% en Barcelona y un 30% en Madrid. Los alquileres habrían subido alrededor de un 30% en estos 3 años y 7 de cada 10 jóvenes no podrían haberse emancipado por los precios actuales, Fran.
1: Bueno, pues esa noticia, bueno, no me sorprende. Lo que me sorprende es que sean tan bajas las cantidades en Madrid. Eso, si lo dice el Economista, vamos a darle la razón, pero vamos a hablar aquí en Benidorm. En Benidorm se ha perdido más del 75% de los alquileres que estaban destinados anuales. Eso ya te lo confirmo desde antemano. Y de hecho, estamos en un momento muy crítico porque muchos de los propietarios a los que cumplen el contrato entre el 2026 y 2027 no quieren renovar el contrato porque quieren pasar el piso a vacacional. Con lo cual, eso ha generado una incertidumbre mucho mayor aquí en Benidorm, porque si antes había un problema, ahora tenemos un problemón. Bueno, y lo de la subida de precios, ¿cuánto has dicho? ¿Un 30% has dicho? Bueno, pues yo no sé si habrá sido un 30% en Barcelona, pero aquí en Benidorm han subido más del 100%. Como ya sabéis, yo me dedico al tema de los alquileres, que por eso soy bastante conocedor de lo que está pasando. Y cuando antes alquilabas una vivienda, hace 3 años las viviendas estaban pagando aproximadamente entre 500 a 700 euros, cuando muchas de ellas había 400 euros, etcétera, etcétera, etcétera. Bueno, eso hace 4 años. Y ahora, el día de hoy, los alquileres ya están abusivos. Se están alquilando las casas a 1.000, a 1.200 de una habitación. Justamente El viernes estuve hablando con un señor que le habían ofertado una habitación en Benidorm, en lo que sería en el Playmont, de una habitación, y le pedían 1.000 euros de alquiler y con 4 meses de fianza. Bueno, pues es una locura. Yo soy consciente de que eso es verdad y eso es barato. Espérate, que con la desesperación que hay en este momento hasta es barato, porque en ese piso se podrían meter perfectamente 2 familias de 8 personas poniendo literas y ya por lo menos tienen un sitio donde poder vivir, por lo menos un sitio donde poder vivir y trabajar. La desesperación que está pasando aquí es gravísima y sobre todo, lo peor de todo, es que esos que realmente tendrían que velar por nosotros, porque todo esto fuese viable, lo están haciendo, son los culpables con esta ley de arrendamiento, son los culpables verdaderamente de todo lo que está pasando. Bueno, Jesús, ¿hay alguna parte de la noticia que quieras ampliar?
2: Pues en este caso debo concretar lo que estábamos hablando, y es que en Barcelona, ten en cuenta que son estimaciones medias, no son zonas concretas ni en fechas concretas, sino hablamos de lo que han pasado estos 3 años, en Barcelona ha sido un 69% y en Madrid un 30%. Debo también decirte que en este caso, al final, la lectura neutral de todo esto sería que, aunque la ley de vivienda ha intentado intervenir un mercado tensionado, que ya sabemos que ha habido todo ese concepto de zonas o ciudades tensionadas, no solamente no ha resuelto el problema de fondo, sino que ha provocado que haya tanta demanda para poca oferta, y obviamente también hay que tener en cuenta que los salarios no acompañan al precio real. Y volviendo a lo que respecta a Benidorm, este verano, ya solamente las fechas que estamos, que todavía no estamos en las fechas más calientes de verano, debo decirte que vamos a ver si el año pasado veíamos ya cosas que nos sorprendían bastante, creo que este verano va a ser incluso bastante más.
1: Bueno, pues nada, complementar a lo que acabas de decir, simplemente decir que la ley de la vivienda a este gobierno no lo ha resuelto, lo ha empeorado de como lo teníamos antes, lo ha empeorado directamente. Bueno, y prepararos, porque este verano ahí con Benidorm en patinete, que es con lo que yo voy circulando por toda la ciudad grabando en directo todo lo que pasa, me voy a focalizar mucho más este viaje en toda esa gente que duerme en la calle, porque no tiene lugar donde quedarse. Y sobre todo, os invito a que os fijéis justamente en la playa. En la playa ya prácticamente solamente falta montar las tiendas de campaña, porque todas las noches hay un montón de gente, tanto en el Rincón de Lois como en el centro, como en muchas partes, durmiendo en la playa porque no tiene dónde dormir. Y eso realmente es un desastre. Es un desastre porque lo único que estamos consiguiendo con eso es que nuestra convivencia cada día sea peor. Bueno, pues seguimos. Vamos a la siguiente noticia.
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1: La Plaza de Toros es algo ya que es histórico en nuestra ciudad. Yo recuerdo aquellos años en los que yo llegué aquí a Benidorm y me encontré una Plaza de Toros con toros. Eso es algo que realmente siempre he valorado y siempre me ha gustado. Yo al principio era antitaurino, pero después de que me explicaron los beneficios que generan justamente los toros, no es que me siga gustando, pero también le encuentro su parte que es importante, no solamente para Benidorm, sino para el entorno. Bueno, Jesús, ¿de qué va la noticia?
2: Pues Francisco, déjame contarte en este caso que con todas estas novedades de lo que está pasando con la reforma de la Plaza de Toros de Benidorm, ha habido un enfrentamiento, bueno, de hecho hay un enfrentamiento, ya sabes, que entre los principales partidos PSOE y PP, en el cual, en este caso, el ayuntamiento va a impulsar el proyecto Benidorm Open Arena, una actuación valorada en torno a 15 millones de euros con financiación europea y municipal. Y la idea es transformar el antiguo coso, actualmente sin uso, en un espacio multinacional para cultura, eventos, deporte, juventud y regeneración urbana. Y te hago ahí un paréntesis. Sería interesante que en este caso el ayuntamiento tomara como ejemplo ciertos estadios también en los cuales están dentro de ciudades y rodeados de edificios, cuando el sonido es extremadamente grande y sobre todo aquí en Benidorm, que sabes que si pones algo muy alto en el centro se escucha por todo el pueblo, sería interesante que antes de empezar a hacer cualquier obra o reforma valorasen y analizaran y preguntaran a la gente alrededor también. Yo lo lanzo ahí por si a lo mejor alguien del ayuntamiento nos escucha. Dicho lo cual, debo decirte que el PSOE de Benidorm, a través de su portavoz adjunto, Sergi Castillo, critica que el gobierno local haya abandonado el proyecto anterior, incluido la estrategia EDUSI, cuyo diseño costó unos 374.000 euros. Los socialistas consideran que se tiran a la basura el trabajo ya realizado y hablan de nefasta gestión del alcalde, Toni Pérez. Desde el gobierno local del PP, la portavoz y concejala del urbanismo, en este caso Lourdes Casellas, defiende que el nuevo proyecto tiene mucha más financiación europea que el anterior, y según Casellas, el diseño de EDUSI contaba con 1,5 millones de euros de fondos europeos, mientras que el actual Benidorm Open Arena ha logrado 6,4 millones dentro de la convocatoria EDIL. Y también sostiene que la aportación municipal será similar en ambos casos, unos 8,5 millones de euros.
1: Pues no voy a entrar en valoración, lo que en este caso el proyecto anterior tiene que ver con este proyecto nuevo. Sé que el proyecto anterior, pues para mí no me generaba ningún tipo de ilusión, ninguno, porque se hablaba de montar bibliotecas, bueno, pues hacer un espacio público para que la gente, los jóvenes fueran allí, pero en plan tranquilo, biblioteca, yo creo que eso ya tenemos demasiado. Según las noticias que tengo, que por cierto me perdí la convocatoria de prensa que hizo el alcalde precisamente para anunciar esto de Benidorm Arenas, me la perdí y no pude estar al día con esta información, pero lo que he hablado con varios concejales sobre el tema es que ahora va a ser un recinto donde se van a poder hacer pues espectáculos, va a estar cerrado, va a ser como una especie como una especie, según entendí, un centro comercial, que no va a ser un centro comercial, un centro social, un centro de diversión, y en el centro justamente una pista donde se van a poder celebrar conciertos, donde se van a poder celebrar todo tipo de espectáculos, y en el futuro poner una cúpula precisamente porque en invierno, cuando haga frío, pues allí podamos celebrar lo que sería nuestro Benidorm Fest o pudiésemos celebrar cualquier cosa sin necesidad de estar pendientes a la situación climatológica. Creo entender que si eso es así, lo que yo he entendido, y ahora durante esta semana me voy a informar muchísimo mejor llegando al fondo de la cuestión. Yo creo que esos 300.000 euros que se perdieron merecen la pena si es que el cambio es importante. Evidentemente, 300.000 euros son 300.000 euros, pero es que al día de hoy, como ya estamos acostumbrados a que todos nuestros gobernantes tiren el dinero como el que se suena a los mocos, pues bueno, pues ya no le damos ni la más mínima importancia, porque se piensa a la gente que ese dinero pues es de otro, pero no te equivoques, ese dinero es tuyo, es el que pagas con tus impuestos, es el que pagas con la basura, es el que pagas justamente con todo lo que estamos haciendo. Bueno, no me enrollo más, Jesús, ¿alguna información más que aportar?
2: Bueno, en este caso, como bien has comentado tú, efectivamente la anterior idea de lo que se quería hacer en la Plaza de Toros estaba más centrado en uso más cultural, en más un espacio cívico, como biblioteca, centro juvenil o tal de asociaciones, y ahora el nuevo modelo, el Benidorm Open Arena, ha puesto más un recinto de gran formato con el llamado Arena Life, un aforo estimado de entre 8.000 y 10.000 personas, además de espacios juveniles y mejores urbanas en el entorno.
1: Pues me parece muy bien, incluso todos los espectáculos que se van a dar ahora en el verano, ahí que nos van a bloquear la entrada de Benidorm, donde está Guillermo Amor, el campo deportivo, que montan ahí los escenarios, que se llama Ski Fest, creo que es Ski Fest, el modelo que le han llamado, que son conciertos que se van a hacer durante el verano. Pues yo creo muchísimo mejor que se trasladen esos conciertos al Open Arena y de ahí pues dedicar ese espacio precisamente para eso, para crear cosas que...

0: momento, bueno, pues se pagaron, igual que se pagan tantas cosas, pues uno más ya que no, que no, ¿qué más nos da? Bueno, Jesús, pues vamos
1: pues a mí
0: con...
1: Sí me da, a mí sí que me da, Fran, a mí sí que me da. A mí sí que me da porque dejamos pasar una, dejamos pasar otra, estos pocos, estos menos, estos no sé qué, y sumamos y da para mucho. Pero dicho lo cual, vayamos con la siguiente noticia.
0: Oye, pues mira, mira, te invito a que todos los que piensan como tú, que yo pienso como tú, toméis el paso adelante. Todos los gestores tienen que ser gente que realmente tengamos confianza. Si los gestores que están haciendo todo esto no nos interesan, vamos a buscar nuevos gestores, y si no hay esos nuevos gestores, pues vamos a presentarnos nosotros para gestionarlo, por lo menos que le demos esa visualización que tiene que tener. Bueno, pues vamos a la siguiente. Hasta ahora.
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4: La vivienda es un derecho y no una obligación. También es verdad que la vivienda de alquiler turístico está cogiendo auge y no sabemos por dónde va a terminar todo, pero realmente cada persona que se compra una vivienda al día de hoy quiere vincularla directamente al alquiler turístico. De la mayoría de las viviendas que se están vendiendo en España, justamente se están dedicando al alquiler turístico. Creo que Bruselas ha tomado alguna medida, ¿no, Jesús?
5: Bien, en efecto, Francisco, vamos a hablar de la siguiente noticia sobre vivienda, pero ya no tanto a nivel con una mirada nacional, sino con una mirada europea. Bruselas presentará el próximo 7 de julio su nueva ley de vivienda asequible, una iniciativa que llega en plena presión por los precios de alquiler en muchas ciudades europeas, no solamente estamos hablando en España. Y en este caso, según recoge el periódico El Economista, la propuesta será presentada

0: por Teresa Rivera, vicepresidenta de la Comisión Europea, y lo que busca es dar más herramientas legales a estados, regiones y ayuntamientos para actuar en zonas donde la vivienda se ha vuelto específicamente difícil de pagar. Uno de los puntos principales en los cuales, de cara, estamos hablando de Benidorm también, que le vendrá muy bien, será el alquiler turístico y de corta duración. La Comisión Europea reconoce que este tipo de alquiler puede aportar ingresos y actividad económica, pero también señala, por otro lado, que en ciudades con muy poca oferta de vivienda puede aumentar mucho la presión sobre los precios y reducir las opciones para quienes necesitan vivir allí todo el año. Bueno, pues por un lado, me alegro, Francisco, que se acaban de dar cuenta ahora, ya en mayo de 2026, sobre esta situación. Veremos a ver cómo salen las medidas. Y, por tanto, el debate en este caso ya no es tanto el turismo sí o turismo no, sino la cuestión es cómo encontrar ese equilibrio entre la actividad turística, el derecho de los propietarios y la necesidad de que los vecinos puedan acceder a una vivienda a precios razonables. Sobre todo en España, que este debate se nota especialmente en ciudades como Madrid, Barcelona, Málaga y Benidorm, donde la vivienda se ha convertido en unas principales preocupaciones sociales. En el caso de regular, ¿puede ayudar o no será suficiente si no se acompaña de más vivienda asequible, más seguridad jurídica y una planificación seria a largo plazo?
1: Bueno, pues yo realmente aquí en Benidorm, si no se toman soluciones urgentes, vamos a empezar a vivir lo que ya hemos dicho y luego dirán que ha salido debajo de la manga. Turismofobia. Ya estamos trabajando ese producto, ese problema, lo estamos fabricando la turismofobia, porque prácticamente aquí en Benidorm se está trabajando exclusivamente para el turismo. Y bueno, la excusa siempre es la misma, que nosotros vivimos del turismo, pero es que hay que tener un turismo sostenible. Tenemos que tener un turismo en el que no todo sea abarrotado de gente. No es cuestión de cantidad, es cuestión de calidad. ¿Para qué queremos decir que tenemos aquí en Benidorm pues una cantidad de pernoctaciones que llegamos a los 4 millones de pernoctaciones? ¿Para qué? Si luego las personas que tienen que dar ese servicio, las personas que vivimos aquí en Benidorm, resulta de que ni podemos vivir, ni podemos pagar el alquiler, todo se dispara, es imposible vivir para las personas que vivimos. Cierto, cierto, vivimos del turismo. Benidorm sin turismo sería un pueblo desierto, justamente como pasó en el COVID, que prácticamente no había nadie por las calles y esto parecía una película de zombies. Pero realmente hay que buscar un turismo sostenible. Se están haciendo un montón de viviendas aquí en Benidorm, un montón de viviendas, pero prácticamente ya todas están vendidas y todas se van a destinar a turismo. Todas son todas, porque ya me diréis, una vivienda que la más barata son prácticamente 400.000 euros de obra nueva más el 21% de IVA, pues ya me diréis, ¿quién va a comprar eso? Solamente aquellos que quieran comprar para reinvertir y sacarle un provecho a ese tirón, que es verdad que tiene Benidorm. Pero es que eso tiene que tener freno, porque lo que estamos consiguiendo con eso es que cada vez, para poder llenar todas esas habitaciones y para poder llenar todas las habitaciones de hostelería, tenemos que bajar el precio, con lo cual el turismo que va a venir siempre es el mismo que nos estamos quejando todos los vecinos, que la gente que viene de turismo aquí a Benidorm viene sin dinero, viene pagando la habitación, viene pagando lo justo y poco más. ¿Ese es el turismo que realmente queremos? Tenemos que empezar a consolidar todo lo que está pasando y, sobre todo, mantener lo que tenemos. No querer coger más de lo que podemos acoger en esta ciudad, que creo que ya hemos sobrepasado ese límite. Bueno, ¿alguna ampliación sobre la noticia, Jesús?
0: Bueno, en este caso, más que añadir que habrá que esperar a ver qué medidas específicas son las que van a aplicar, aunque más o menos el marco que quieren dar es dar un poco más de autoridad y más de peso, en este caso, tanto a los ayuntamientos como a las comunidades como a los estados, para que puedan ellos balancear un poquito qué medidas pueden tomar para intentar buscar una solución a ello.
1: Pues nada, yo la verdad es que hablando de estos puntos me enerva la sangre, porque veo que estamos en mal camino, sobre todo cuando queremos Es como querer coger en una mochila y meterle mucha más ropa de la que cabe, pues llegará un momento en que estallará y iremos todos apretados. Eso no es posible por muchos rascacielos que tengamos en nuestro Benidorm. Venga, vamos a por la siguiente noticia.
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1: Muy buenas desde Benidorm. Aquí estamos una semana más y bueno, pues esta semana es un tanto así distinta porque vivimos en una época extraña, una época donde el ser humano ha conseguido hablar con máquinas, crear imágenes que nunca existen, obtener respuestas en segundos, pero al mismo tiempo capaz de ver más que encontrar una conversación sincera, una mirada tranquila o un minuto de silencio sin pantallas. La inteligencia artificial avanza a una velocidad vertiginosa, mientras muchas personas sienten que sus vidas van más lentas, más difíciles, más inquietas. Y hay jóvenes que estudian sin saber si el trabajo de sus sueños existirá mañana. Familias que sienten miedo del futuro, trabajadores que observan cómo los algoritmos comienzan a decidir lo que vemos, lo que compramos o incluso lo que pensamos. A veces parece que el mundo corre tanto que se está olvidando de las personas, como si la tecnología creciera mientras las almas humanas se quedan atrás intentando no perderse en medio de tanta prisa y de tanto ruido digital. Muy buenas noches, Rafael. Estamos aquí otra noche más con todo el mundo hablando de algo que ya llevamos hablando desde hace muchísimas semanas, que la inteligencia ha venido para quedarse, pero también ha venido para destruir. Destruir en tal cual se plantea, tal cual se está maquinando todo. ¿Qué opinas? ¿Qué opinas de lo que ha sucedido? Ante todo, muy buenas, Rafael.
4: Muy buenas, Francisco. Y sí, hoy vamos a tocar el tema que a ti tanto te gusta, que siempre mencionas, ¿no? La inteligencia artificial. Hoy justamente en Evo News vamos a poner el foco en esa noticia de gran profundidad, de gran calado, que es la publicación, justo ayer se presentó oficialmente, de la encíclica Magnifica Humanitas, donde el Papa León XIV pues, desarrolla la custodia de la persona humana en el tiempo de la inteligencia artificial y ahí pues recomendada lectura esa encíclica. Ahí el Papa nos advierte y nos da unas guías de cómo él entiende y desde la perspectiva de la Iglesia Católica se debería de estar utilizando la inteligencia artificial, que ahora pues entraremos a continuación.
1: Pues bueno, pues como siempre ya empiezan a conectarse bastantes personas dentro de lo que sería tanto en TikTok como en Instagram como en todas las redes sociales. Y bueno, pues lo mismo que decimos cada semana, es importante, es muy importante que cada uno de nosotros empiece un poco a hacer esas preguntas que realmente le llaman la atención y que necesitamos ir contestando poquito a poquito, porque si aquí venimos solamente a escuchar, yo creo que es bueno, es muy bueno, pero también el modelo es venir a participar de todo esto que se está hablando, de todo esto que se está diciendo y sobre todo de todo esto que nos preocupa. Con lo cual, bueno, pues ya os invito absolutamente a todos los que estáis ahora mismo conectados, a poder hacer vuestras preguntas que nosotros intentaremos resolver, pues aquellas dudas que podáis tener u ofertar en este caso. Bueno, pues Rafael, coméntanos un poquito así por encima, no te metas en profundidad, ¿qué significa eso que ha dicho el Papa, en que ha hecho un manifiesto en el que ya estamos todos escuchando todo lo que sucede de la manera que sucede? Y bueno, pues no sabemos hasta dónde podemos llegar con lo que ha dicho el Papa, ¿no, Rafael?
4: Sí,
1: bueno, recuerdo a todas las personas que estamos en directo tanto en YouTube como en TikTok en este momento, por si en una plataforma no te funciona, puedes invitar la otra. Perdona, Rafael, pero es que era muy importante poder hacer esta puntualización. Adelante, Rafael.
4: Bueno, lo primero que quiero decir es que no estamos ante un documento menor, es de una máxima importancia y se va a ir viendo en el paso del tiempo su trascendencia, porque estamos ante una reflexión sobre uno de los grandes desafíos de nuestra época, que es cómo mantener la dignidad humana en medio de una revolución tecnológica de la cual estamos viviendo, ¿no? Que ya está transformando el trabajo, la educación, la comunicación, la economía, la política, la guerra y hasta nuestra forma de entender la vida. Sin darnos cuenta, pues vamos cambiando, vamos siendo de diferente manera, ¿no? Siempre hemos dicho que un entorno pues hace que las cosas cambien y en esas cosas, en medio de esas cosas, estamos los humanos, ¿no? Entonces el Papa plantea aquí una imagen muy poderosa en el sentido de que la humanidad puede construir con la tecnología de la inteligencia artificial una nueva torre de Babel, es como una especie de peligro que él nos hace ver. ¿Basada en qué? Basada en el poder, basada en la autosuficiencia de algunos y en una uniformidad que puede reconstruir una ciudad o, por el contrario, construir una ciudad más humana, más justa y más fraterna. Todo va a depender del enfoque que se le dé en la usabilidad de las nuevas tecnologías. Porque evidentemente la tecnología bien usada puede servir para cuidar, para sanar, para unir, pero también puede servir evidentemente, como todos sabemos, si se nos alcanza fácilmente, para manipular, para excluir, para vigilar, para dominar. Si te parece, lo dejo aquí para que ya vayan entrando en debate y en preguntas. Y
1: pues vamos a me parece muy bien esa introducción que acabas de hacer precisamente para eso mismo, para que vayamos entendiendo que lo que acabas de decir, que la inteligencia artificial, si se utiliza bien, puede ser un beneficio para uno propio y para mucha más gente, pero si se utiliza mal, pues en este caso puede ser un perjuicio para uno mismo y para mucha gente. Lo que pasa que mucho más controlada ese daño o ese beneficio. Aquí el ejemplo que se puede poner, precisamente porque creo que es un ejemplo importante a tener en cuenta, es precisamente un cuchillo. Un cuchillo puede servir para cortar, puede servir para irte al campo y que te ayude a supervivir, pero al mismo tiempo un cuchillo puede servir perfectamente para matar, para asesinar y para otras circunstancias que evidentemente pues no son las más adecuadas. Entonces, yo creo que he puesto un ejemplo un tanto claro, ¿no, Rafael?
4: Sí, está claro. Y si te parece, pues añado un poquito más a lo que tú has dicho. Justamente el ejemplo que has dado me lleva a decir esto, que la inteligencia artificial no es neutral. Toma forma de quienes la diseñan, de quienes la financian, de quienes la regulan y de quienes, por supuesto, la utilizan. Por eso no basta con decir o defender qué puede hacer la IA. Hay que preguntar quién la controla, con qué valores y servicios, al servicio de qué intereses. Esa es la pregunta, esas son las incógnitas a recibir. Por eso la encíclica advierte que no debemos confundir inteligencia artificial con inteligencia humana, porque una máquina está claro que puede calcular, clasificar, producir respuestas, en fin, todo lo que sabemos, pero no tiene conciencia, no tiene compasión, no tiene responsabilidad moral y no puede discernir el bien. Por eso la innovación tecnológica debe estar guiada por la inteligencia humana, con libertad, con conciencia y con responsabilidad.
1: Pues yo, Rafael, me surge una duda, una pregunta, no sé, una cuestión, algo. A ver, yo te lo digo desde mi punto de vista, a lo mejor ignorante, pero no creo que sea tan ignorante. Yo creo que a través del momento todos somos conscientes de que todos los gobiernos de todos los países quieren controlar precisamente a sus ciudadanos, tanto fiscalmente como saber lo que hacen. Muchos se basan en la propia seguridad del propio país, otros se basan en otras lógicas, otras en el control, pero en realidad nos quieren controlar, todos lo sabemos, tanto el gobierno español como cualquier otro gobierno, quiere controlar a sus ciudadanos. Si este poder de la inteligencia artificial lo tienen que controlar los que nos gobiernan, yo creo que la situación se vuelve un caos, ¿no? No lo sé, coméntame, sí. A ver, no lo sé, porque la pregunta es, ¿a quién le dejamos este arma tan poderoso, tan poderosa, que si se la damos a los particulares, o sea, a las empresas privadas, pues va a manejarlo siempre a su beneficio? Ya hemos visto ahí un montón de películas como la de Robocop, sin ir mucho más lejos, ¿vale? Pero si se la dejamos al gobierno, tenemos otra historia, que muchas veces bajo los intereses de las empresas privadas también nos podremos encontrar este tipo de peligros. ¿Qué opinas? Porque yo ahí tengo un cacao mental impresionante. No sé cómo los espectadores tendrán ese cacao. Me gustaría que, por favor, me lo dijeseis. ¿En qué pensáis en todo lo que estamos diciendo?
4: Voy a ayudar para interpretarlo. La situación pudiera ser incluso más grave del hecho de que el dominio lo tuvieran los gobiernos, porque estamos ahora mismo en una sociedad donde los dueños, los ejecutores de esas inteligencias artificiales, no son los gobiernos, están por encima de los gobiernos. Y ahí sí que hay un peligro más real, es decir, que pueden maquinar cómo utilizar en beneficio solo propio de ellos, de aquellos que las tienen en su propiedad, en su poder, para satisfacer solo y exclusivamente sus necesidades, sus sueños. Y entonces ahí es la gravedad, con lo cual, por eso creo que es muy acertado que la Iglesia Católica, a la cabeza del Papa León XIV, haya sacado esta encíclica, porque es como un aviso para navegantes. Es decir, Porque claro, uno de los riesgos más graves, para ayudarte en lo que estabas diciendo, es cuando delegamos las decisiones humanas en algoritmos, que los has mencionado. ¿Quién consigue un trabajo? ¿Quién accede a un crédito? ¿Quién queda excluido de una oportunidad? ¿Quién es considerado válido o no en un sistema, por un sistema automatizado? Dice, claro, cuando nadie responde moralmente por esas decisiones, la injusticia puede esconderse detrás de una supuesta neutralidad técnica. Ahí es en donde tenemos el problema, con independencia de que la dominen los gobiernos o la dominen empresas, grandes empresas privadas. Otro punto fundamental relacionado con la inteligencia artificial es la verdad. En una sociedad saturada de datos, de imágenes, de vídeos, de opiniones, de contenidos generados por la IA, la verdad se convierte en un bien común que debe de ser protegido. Porque si dejamos de distinguir entre realidad y ficción, porque cada vez estamos viendo que cada vez hay más vídeos que son ficción, que son inventados, pero que la mayoría de las personas no notamos la diferencia, con lo cual nos están transmitiendo una información que el cerebro recoge, la puede dar por buena y en realidad pues ha sido inventada 100%. Pero claro, si eso ya se hace, ya hay gente que se dedica a estar construyendo todos los santos días bulos para meterlos en las redes, pues claro, ahora se ven reforzados con esa posible utilización de la inteligencia artificial para reforzar esa estrategia de bulos, que lo único que persiguen es generar una desinformación total para poder manipular a posteriormente a la población. Entonces, esos son riesgos reales.
1: Rafael, una cosita, yo creo que hay que aclarar varios temas y yo quisiera hacerte dos preguntas en una. Una, para aquellos ignorantes como yo, vamos a ponerme yo en cabeza, ¿qué significa la encíclica del Papa y qué simboliza a nivel de que lo haya hecho el Papa y que lo haya difundido de esta manera?
4: Bueno, la encíclica creo que nos coloca directamente a que elijamos entre una cultura del poder, que es a donde puede encaminarse, o una civilización basada en el amor. Parece que ahora aquí sacar el amor, la palabra amor, en hablando de la inteligencia artificial, sí, pues digo bien. Porque la cultura del poder usará siempre la tecnología para dominar, para competir, para vigilar, para acumular ventaja. En este caso, poder. La civilización del amor la pone al servicio del cuidado, de la justicia, de la educación, de la verdad, de la dignidad. Es decir, la civilización del amor lo que hace con la inteligencia artificial es lo mismo que ha hecho o que se tiene que hacer con todas las anteriores tecnologías que la humanidad, en tanto que humanidad, ha ido descubriendo, ha ido incorporando a la vida del ser humano. Entonces, claro, si le damos una utilidad en beneficio de la mayoría y basado pues, en un amor que realmente nos sirva para mejorar la educación, que nos sirva para mejorar la salud, porque se aplique en el sector de la sanidad, nos sirva, por supuesto, para ayudarnos a encontrar mejores formas de trabajar sin que ello repercuta en menosprecio de los seres humanos. En definitiva, sí, la guiamos en tanto que tecnología a un soporte de la humanidad, no a una sustitución, no a una explotación, no a solamente enfocadas a que pocas personas consigan el poder y lo consigan dominar todo gracias a los algoritmos, y vuelvo a repetir, encima, al margen de los gobiernos, porque ellos también están en riesgo, ¿eh? Los gobiernos, no importa de qué, no importa de qué pelaje, ¿no? Porque también, también creo que ya hay un país, no recuerdo cuál era, creo que ya hay un país que han hecho un gobierno de IA y ya están regulándose por la IA. Evidentemente, si le han puesto principios básicos y si le han puesto formas correctas, pues a lo mejor hasta merecería la pena sustituirlos, visto lo visto, por los actuales, ¿no? Pero bueno, lo pongo ahí de ejemplo porque realmente va a afectar en todos los frentes, ¿eh? Que nadie, lo que pasa es que esos cambios pues también generan muchas mejoras, pero que nadie se tenga por eludido, ¿no? Como que está fuera. No, nos va a afectar a todos, directa o indirectamente.
1: Rafael, la encíclica habla de una nueva torre de Babel tecnológica. ¿Crees que la humanidad está perdiendo el control con la inteligencia artificial? O mejor dicho, no el control con la inteligencia, sino de la inteligencia artificial. O sea,
4: ya, cuando él habla de... Yo quiero creer, evidentemente, toca los próximos meses, toca estudiar muy profundamente porque tiene un valor. Yo le he hecho una lectura, primero una lectura rápida y otra un poquito más lenta, pero mentiría si dijera que he entrado a pensar en la profundidad, y ahí hay para rato pensar en la profundidad. Creo que cuando se refiere a la Torre de Babel en estos momentos es porque ahora mismo hay una lucha evidente con la inteligencia artificial de aquellas empresas privadas que han sido capaces de generar grandes inteligencias artificiales, y claro, pues hay una lucha por posicionarse y demás. Entonces creo que es a la Torre de Babel que se está refiriendo el Papa, ¿no? Igual que Dios decidió ante el hecho de construir la Torre de Babel como un monumento único que representara a la humanidad y que reflejara el poder de aquellos que la estaban construyendo con la intención de llegar al suelo, y que entonces Dios les castigó pues convirtiéndoles a todos en que no se entendieran con el mismo idioma, vamos a decirlo así, de manera de dividirlos para que no siguieran con ese afán, pues lo que está diciendo el Papa es que a lo mejor esta lucha por el poder nos lleva de nuevo a una Torre de Babel, en el sentido de que igual sea necesario para sobrevivir el dividirnos, ¿no? Y creo que va a ser así. Yo creo que ya estamos llegando a ese punto de Torre de Babel, por suerte, porque no veo de momento, gracias a Dios, alguien que pueda de momento dominarnos a todos.
1: Rafael, ¿tú crees que la inteligencia artificial está avanzando mucho más rápido que nuestra capacidad ética para comprenderla?
4: Sí. Por desgracia, sí, está avanzando a una velocidad tremenda. Por eso agradezco mucho este alto que ha hecho el Papa, ¿no? Porque podía haber pasado y seguir con sus cosas religiosas, y aquí ha hecho un alto en el tema religioso. Con eso también ha demostrado pues que la Iglesia pues está en todos los frentes: social, laboral, religioso, ético, etcétera, y creo que es de mucho agradecer, porque es una forma de avisar a los católicos, que como ya hemos hablado, pues somos un tercio de la población, y yo cuando la he leído, la primera sensación que he tenido es que ahora mismo es de lo más avanzado que he leído yo en concepto humano, en dignidad humana, en defender a los humanos frente a la tecnología, en facilitarnos unas orientaciones prácticas para que las pongamos en práctica y no nos dejemos llevar, y sobre todo para que nos demos cuenta, porque habla mucho la encíclica, de cómo algunos la pueden utilizar mal, porque habla de cómo se puede utilizar para la guerra, cosa que pues evidentemente él está absolutamente en contra de las guerras, ¿no? O sea, en eso es muy, muy, muy, muy claro y muy explícito, y claro, pues se corre el riesgo, evidentemente, que los poderosos o los locos que de repente pues los mandatamos o los mandatan en alguna parte, en algún punto del mundo, pues bueno, se les vaya la olla y utilicen la inteligencia artificial para las guerras, etcétera. Raro será que no la estén utilizando, que no la estén utilizando ya. Es evidente que seguro que es así. Lo mismo puede pasar con la educación. Si algún poderoso de repente pues coge y influye sobre un gobierno concreto, por las razones que sean, todos sabemos cómo puede acabar influyendo, ¿no? Porque cada día conocemos más casos de corrupción, y eso no es otra cosa que esa influencia negativa que hacen esas grandes compañías sobre las personas que llegan a ejercer los poderes públicos. Y evidentemente, pues con una inteligencia artificial aplicada se pueden cambiar las conductas de toda una población a través de la educación, y empezar por los niños, ¿no? Y entonces pues cambiar toda la mentalidad y con ello pues influir culturalmente en lo que luego va a ser la forma de pensar, la forma de actuar, etcétera, de esas personas. Entonces esta encíclica pues nos viene a advertir que todas esas cuestiones se pueden estar dando y que por tanto tenemos que estar atentos para, en la medida de nuestras posibilidades, pues intentar impedir que eso no ocurra y que realmente se emplee adecuadamente. Entonces, yo, conociendo la humanidad como la conocemos, creo que sí que van a haber muchas, muchas, muchas personas que se van a coger a esos principios que ahí se determinan, pues para evitar que el poder se concentre y nos manipule a todos, o nos lleve hacia ángulos que nadie deseamos, ¿no?
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1: Sí, sí o sí, nos encontraremos de que esos robots que se están fabricando, que se están haciendo, estarán, digamos, quitándole el puesto de trabajo. Si por cada robot hace las funciones de 10 o 100 personas, pues serán 100 o 10 o 10 o 100 personas las que se quedarán sin trabajo. Eso es evidente. Si eso lo multiplicamos por X robots, no sé, yo creo que tendríamos que empezar un poco a considerar qué es lo que nosotros debemos de permitir que se haga y lo que no se debe de permitir hacer. Entiendo que la inteligencia artificial es un beneficio, pero también es un prejuicio que no sabemos ni siquiera en las manos de quién está, porque incluso teniendo en cuenta de que ahora mismo veamos a una persona que puede ser coherente y que puede ser la reguladora de esa inteligencia artificial, estoy seguro que esa persona de una manera o de otra se puede comprar, bien por un concepto económico o bien por una presión familiar en la que amenacen a su familia a cambio de permitir no sé qué cosa, que ahí ese es un problema también, o sea que es como una bomba atómica que le estás dejando en la mano de un niño pequeño para que juegue y no se la puedes quitar porque tiene el poder del control sobre ti. No sé si me estoy explicando lo que quiero decir.
4: Sí, que sí, que sí, está claro. Está claro que entramos en una nueva era donde la humanidad pues evidentemente tiene un grandísimo reto en qué cosas permite porque realmente sean útiles, sean favorables y no generen un impacto negativo en la población, en la ciudadanía, en la organización social, principalmente también en la economía, porque claro, los robots evidentemente pueden llevar a muchas personas a quedar fuera de una economía y claro, y entonces el reto se lo dan a la sociedad de la cual forman parte, de cómo soluciona eso, es decir, vale, está bien que no sé qué, pero ahora cómo solucionamos que miles de personas se queden sin economía. Entonces evidentemente ahí hay unos grandísimos retos qué nuevas ocupaciones nos podamos estar empleando los seres humanos o si realmente pues ya estamos abocados a una nueva era del ocio. Ya lo dije con anterioridad, evidentemente antes de llegar ahí habrá crisis importantes, ya lo adelanto, inevitablemente estos cambios traerán crisis importantes. Siempre la humanidad ha avanzado con esta mezcla, con estos, ¿cómo se dice eso? Como síntomas, no. Bueno, ya me salga la palabra. Cambios tecnológicos, crisis, y luego a continuación, pues otra vez, bienestar. O sea, cambios, crisis, y a continuación, bienestar. Cambios, crisis y a continuación bienestar. Siempre ha sido así y no va a cambiar. Ahora estamos a la puerta de unas crisis porque todos estos cambios tecnológicos, toda esta nueva era, igual que lo provocó la revolución industrial. De hecho, el Papa también la menciona, que ahora mismo en los cambios que estamos en el mismo punto que estuvieron en su día en los comienzos de la revolución industrial. Entonces, ¿qué quiere decir eso? Que estamos eminentemente ante una crisis de sincronización entre los humanos y las nuevas tecnologías, igual que lo estuvieron, vuelvo a repetir, años atrás. Lo llevamos mejor cuando se introdujo en la sociedad el Internet. Lo llevamos mejor cuando se introdujo en la sociedad la informática, porque tanto el Internet como la informática vinieron a complementar y no generaron pérdidas de puestos de trabajo, sino que lo que generaron es una reestructuración del trabajo y, por tanto, no hubo pérdida de empleo. Al contrario, hubo una nueva era que fueron los por así decirlo 20 años de bonanza a nivel internacional, salvo algún país que tenía también por esas fechas sus problemas de guerras y otras cosas, pero desde los años 60 a los años 80 en términos general a nivel mundial fueron años de bonanza, que ha sido pues la introducción, vuelvo a repetirlo, de la informática, del Internet. Cuando interrumpió la blockchain tampoco provocó pérdidas de empleo. Al contrario, también ayudó a la planificación, a la reorganización. De hecho, generó, no solamente generó muchos empleos, que lo sigue generando, sino que además favoreció la sanidad, generó también muchas personas que consiguieron economías importantes, ¿no? Porque se abrió un nuevo ciclo que todavía estamos formando parte de él, entre la economía oficial y la economía, entre comillas, extraoficial de la blockchain. Pero, sin embargo, era inevitable llegar a este momento de la inteligencia artificial, que sí que afecta poderosamente al entorno y que sí, evidentemente, sí que trae unos cambios importantes. Y ojo, porque quedan cuatro días, cualquier día iniciamos esa era, para que se empalme la tecnología de la inteligencia artificial con la tecnología cuántica. Y ahí ya ni os cuento.
1: Apaga y vámonos, ¿no? Ya, eso es para los que queden. Sí, yo ahora mismo dice Sergio, que está hoy con nosotros ahí, bastante, bastante interesante la conversación, dice que deberían de enseñar los principios del cristianismo a la inteligencia artificial. Y esta actuaría de la misma manera. O sea, si en este caso tú a la inteligencia artificial le marcan los principios del cristianismo, a lo mejor las cosas cambian. Aunque no creo que vayan por ahí los tiros, creo que cambian un poquito las cosas. Que creo que, bueno, es lo que dice Sergio. ¿Y tú qué opinas de eso? Porque te quiero hacer otra pregunta así un tanto rápida, ya hablando de ese mismo tema.
4: Bueno, si la inteligencia artificial la hiciera la Iglesia Católica, pues evidentemente ella puede mañana mismo puede hacer un agente de inteligencia artificial para que ayudara a las personas desde la perspectiva que y con las recomendaciones que se están haciendo en esta encíclica. Pero de momento, pues los que manejan son los que tienen el poder de inteligencia artificial. De tal manera se debe decir que cada día que pasa, de hecho, yo estoy trabajando mucho con la inteligencia artificial, y cada día que pasa, y ojalá eso no cambie, porque muchas personas a día de hoy, si cambia eso más adelante, entonces sí que estamos a par. A día de hoy hay muchas personas que están utilizando la inteligencia artificial para hacer herramientas que sí que ayudan. Muchas herramientas están naciendo que sí que ayudan, que sí que acompañan, que sí, que están pensadas para que, no para que una persona pues deje de trabajar, sino para que trabaje mejor, para que tenga mayores resultados, para que se pueda ayudar desde un punto de vista económico, porque entonces no se tiene que hacer con otras cargas. Entonces, en ese sentido, si eso sigue así, pues será bueno, porque será una tecnología abierta a las capacidades del conjunto de la humanidad. Entonces, y otra cosa es que en un momento dado, que en pues lo hicieran de tal manera que se impidiera esa accesibilidad, cosa que si ocurriera, entonces ahí sí que los diferentes gobiernos, pues sí que creo que entonces reaccionarían. Pero mientras esté abierta a la imaginación, la creatividad del conjunto de la población, como parece ser que de momento así es, creo que esa creatividad, esa imaginación y sobre todo esa humanidad de aquellos que la van a utilizar para bien, pues compense con creces sobradamente los que la utilicen para mal, que además se pondrán en evidencia muy rapidito.
1: Rafael, una pregunta. ¿Cómo cambiaría la inteligencia artificial la educación en los colegios y en las universidades?
4: Pues muy fácil, mañana mismo, si se decidiera perfectamente, podrían desaparecer los profesores, los catedráticos y ser programas de inteligencia artificial los que guiaran una educación, los que te pusieran el examen o las pruebas, y eso perfectamente podría empezarse a dar mañana mismo, ¿no? No hay que descartarlo absolutamente para nada, porque si en un momento dado alguien determina que un programa adecuado, cuando digo adecuado, estructurado con los conocimientos que se consideren que deben de aprenderse, no desde un punto de manipulación, sino desde un punto de utilidad, para que esa persona, cuando, o ese niño, o esa persona, también digo bien, cuando aprenda, pues que eso que aprendiera sirviera de utilidad a los demás. Pues repito, perfectamente veremos en los próximos años planes educativos basados 100% en inteligencia artificial. No me cabe la menor duda, porque si ya hay software, y esto hace años, no es de ahora, ya hay softwares que sirven, que se aplican en la educación, el pasito es muy, muy, muy corto, absolutamente muy corto. Y además anuncio que justamente y seguramente será la Iglesia Católica la que más pronto que tarde empezará a utilizar la inteligencia artificial en sus múltiples escuelas repartidas por el mundo.
1: Pues la verdad es que no sabemos realmente qué es lo que pasará, pero bueno, si los algoritmos son los que nos van a controlar a nosotros y toda la humanidad se basa prácticamente en la inteligencia artificial, ¿qué es lo que va a quedar de los humanos? Porque vamos a poner un planteamiento entre nosotros. Ya no hace falta que sea a otras personas, a nosotros mismos, que yo particularmente sí que utilizo la inteligencia artificial. Cada día la utilizo más, eso es evidente, igual que yo muchísima otra gente. Eso quiere decir que cada día agudizo menos. O sea, igual que antes tenía un esfuerzo de tiempo en preparar, en hacer, en buscar y en hacer, ahora ya prácticamente cualquier cosa, por ejemplo, ahora mismo las carteleras que nosotros hacemos para anunciarlo, ya no me esfuerzo, ya simplemente le digo a la inteligencia que me haga una cartelera, que lleve esto, que lleve el otro, y lo hace muchísimo mejor que lo que yo pudiese hacerlo tirándome horas y a lo mejor incluso días. ¿Eso qué quiere decir? Quiere decir que evidentemente te fuerza a tener que utilizarla, pero al mismo tiempo resulta que te está obligando a que la inteligencia artificial te quita capacidades de reacción. Voy a poner un ejemplo que me está pasando ahora mismo, que estoy un poquito así nervioso dentro de lo que está pasando, ¿no? A través de TikTok, que es el único que me está haciendo así, me dice que el contenido que estamos dando no es real y que nosotros estamos utilizando un contenido de inteligencia artificial y que me están bloqueando en TikTok porque, según, no sé si es una inteligencia artificial o es un humano, interpreta que lo que estamos haciendo ahora mismo en directo es una especie de algo que es inteligencia artificial y que no lo aceptan las normas de la comunidad TikTok. ¿Quién decide o quién puede observar que esto que está pasando ahora mismo, que TikTok me está mandando mensajes de alerta de que no está? No sé, te pregunto, respóndeme, Rafael, porque...
4: Bueno, pues ya, si eso ya está claro, un algoritmo, ahí no hay un humano, ese algoritmo está detectando frases relacionadas con la inteligencia artificial y, bueno, pues resulta que en función de cómo esté diseñado, pues se cree que estamos aquí diciendo cosas incorrectas o incluso que estamos utilizando la inteligencia artificial para inventarnos todo esto, cuando en realidad pues lo estamos haciendo en directo y nos estamos basando justamente en una noticia de ayer. puede ser que a lo mejor al algoritmo todavía no le hayan informado de la noticia de ayer y se cree que nos lo estamos inventando, ¿no? También puede ser, ¿no? Pero bueno, frente a lo que decías antes, de como para resumirlo, como que entonces te esfuerzas menos, yo te diré que no. Te diré que no, que la inteligencia artificial te está dando unas opciones que antes no tenías, pero tú te estás esforzando igual, absolutamente igual, porque tienes que saber qué le tienes que pedir, cómo se lo tienes que pedir, y sin darte cuenta, en esa ayuda que te está haciendo cada día, tú estás aprendiendo cada día más. Y en ese aprender cada día más, también aprendes

0: que te la hiciera, ese es el tema, que la inteligencia artificial, dijéramos, sustituye a toda una serie de profesionales que antes hacían lo que ahora hace ella. Pero la persona que la está utilizando, cada día que la utiliza está creciendo, porque al mismo tiempo, vuelvo a repetir, que te hace las cosas, te da una serie de informaciones que no tienes y estás interactuando con un ente inteligente. Y al estar actuando con un ente inteligente, inevitablemente el otro ente inteligente, que es el ser humano, está aprendiendo. Igual que ella aprende de ti y sobre ti, ojo, ella aprende de ti y sobre ti y todos nosotros, nosotros también aprendemos de todo lo que ella nos devuelve, en conocimientos, en las cosas que le pedimos, etc. Entonces, ¿por qué digo esto? Digo esto porque ahí queda reflejado que todo se basa en la utilidad, en la forma en cómo la usemos.
1: Pues eso yo creo que es importantísimo, saber cómo se utiliza, aunque yo, por la trayectoria que está pasando y todo lo que estoy viendo, no estamos utilizando una herramienta para sustituir aquellos peligros que nos podemos encontrar, como puede ser el ejemplo que ha puesto antes Sergio para apagar fuegos o cosas que pueden ser peligrosas para los humanos. Yo creo que ahora mismo la inteligencia artificial está basada en sustituir simplemente el trabajo humano, o sea, el trabajo de esas personas que, como tú bien has dicho anteriormente, antes tenías que buscar un profesional que te hiciera un diseño o que te hiciera ese trabajo que muchos necesitamos para avanzar, y ahora ya no lo necesitamos porque tenemos esa inteligencia artificial. Evidentemente, igual que yo, igual que otras muchas personas, se han quedado en automático sin puestos de trabajo y evidentemente no son rentables, con lo cual tenemos esa filosofía. La inteligencia artificial, te voy a hacer una pregunta cruel. ¿Tú crees que va a ser el que va a provocar la extinción del humano, igual que no sabemos cómo se extinguieron los dinosaurios? Porque a lo mejor los dinosaurios nosotros los estamos viendo ahí debajo de los huesos que nos encontramos debajo y el petróleo ese, pero a lo mejor llegaron a crear una comunidad igual que la nuestra, porque pasaron millones y millones de años desde que ellos desaparecieron hasta que volvió a entrar la humanidad. ¿Tú crees que estamos llegando ya a la extinción probable de la humanidad gracias a la propia inteligencia artificial?
0: No, no lo creo. Conviviremos durante muchos, muchos, muchos años y la inteligencia artificial no visualizo que sea la culpable de extinguir al ser humano. Sino que si eso tiene que llegar algún día, llegará por otras causas, pero no por la inteligencia artificial. Eso lo tengo muy, muy claro, que no será así. Y otra cosa es, y volviendo a lo que tú dices, a los dinosaurios, pues evidentemente el ser humano son millones de años hasta desarrollarse y llegar a lo que somos hoy, ¿no? Porque nosotros hablamos de la historia de los humanos de 2.000, de 3.000, de 4.000, de 5.000 años. Hasta ahí, pues, la tenemos bastante documentada. Pero no hablamos de los seres humanos de 5.000 años hacia atrás, que hemos estado, mejor dicho, evolucionando cientos de años. Entonces, los dinosaurios desaparecieron, pero por una causa proveniente externa, ¿vale? Pero si bien desaparecieron los dinosaurios, yo os voy a poner un ejemplo. El caracol estaba antes de los dinosaurios, estuvo mientras se extinguieron los dinosaurios y sigue entre nosotros a día de hoy, y en esos billones de años no ha cambiado su forma. Quiere decir que el caracol, en su forma la que tiene, está más que protegido y ha superado absolutamente todo. ¿Qué quiere decir con esto? Que perfectamente el día de mañana podríamos desaparecer los humanos

0: Y según por la causa por la que fuera la desaparición, los caracoles seguirían ahí. Entonces, eso es lo maravilloso de lo que llamamos este planeta que le hemos bautizado Tierra. Igual que si los humanos desaparecieran, al paso de otros millones de años, volvería a generarse algún tipo de vida. Y ojo, no sé si se volverían a llamar humanos o se llamarían de otra manera, pero hay que atenerse a algo que sabemos los humanos desde hace ya muchos años y que es una ley. Y es la siguiente: que nada nace o muere, sino que todo se transforma. Con lo cual, tranquilos, porque si desapareceremos, estaremos transformados en otra cosa, llámese energía o llámese aire o llámese lo que sea, pero tranquilos que como somos energía, esa energía no se perderá jamás, siempre estará compuesta de otra manera.
1: Pues Rafael, pues ya hemos llegado al final de nuestro programa. Una reflexión final, pero muy rápida, y veremos lo que nos dice el Papa en los próximos días, ¿no?
0: Bueno, el Papa ya ha hablado. Creo que la gran cuestión de nuestro tiempo no es si la inteligencia artificial será poderosa o no, que yo creo que ya está demostrando que sí, que es, ya lo es, sino la cuestión es si el ser humano será suficientemente consciente, libre y responsable para dirigirla hacia el bien común. Ese es
1: La reflexión.
0: la reflexión y el reto que tenemos.
1: Bueno, pues yo ya creo que hemos llegado al final y quizá el desafío de nuestro tiempo no sea crear máquinas más inteligentes, sino evitar que los seres humanos nos volvamos más fríos, más indiferentes y más incapaces de sentir. La tecnología se seguirá avanzando, llegarán nuevas herramientas, nuevos descubrimientos y cambios que apenas podemos imaginar. Pero en medio de esa evolución silenciosa seguirá existiendo una pregunta esencial: ¿por qué lugar ocupará el corazón humano en un mundo gobernado por los algoritmos? Porque una frase muy buena que dijo un conocido que decía: temo el día en que la tecnología sobrepase nuestra humanidad. El mundo solo tendrá una generación de idiotas. Eso lo dijo Albert Einstein. Y dicho lo dicho, Rafael, nos vemos la próxima semana desde Benidorm con
0: Con amor.
1: amor. ¡Nos vemos! ¡Hasta luego!
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1: Hoy no venimos a hablar de un libro, venimos a hablar de ti, de por qué conectas con unas personas y con otras no, de por qué hay quien necesita silencio y quien necesita ruido, de por qué hay reacciones que fluyen y otras que se rompen sin entender por qué. Hoy nos acompaña Mónica Sánchez, escritora, divulgadora y autora de un libro que gira en torno de una de las herramientas más fascinantes y polémicas del mundo del desarrollo personal, el MBTI. Un sistema que promete ayudarte a entender cómo piensas, cómo decides y cómo amas. Pero cuidado, porque también tiene detractores. Es una brújula que conocemos mejor. Y bueno, pues tenemos aquí a Mónica. Muy buenas, Mónica, ¿cómo estás?
10: Hola, Fran, muy bien, muy contenta de estar en la radio.
1: Bueno, pues aquí estamos a hablar un poquito de esas cosas que a mí particularmente me han impactado bastante, sobre todo desde que Jesús, un día que nos juntamos, pues no me explicó, oye, ¿sabías que hay 8 no sé qué con 16 no sé cuántos? ¿Eh, Jesús, te acuerdas?
11: Hola, Francisco, pues sí, ya sabes que en nuestro programa de radio nos encanta juntarnos y descubrir personas, descubrir emprendedores, porque detrás de nombre Mónica Sánchez es una emprendedora más y en la que nos va a hablar sobre todas estas cuestiones que nos has comentado al inicio y además que podemos encontrarlo dentro de un libro que ella nos va a poder presentar también. Y sí, efectivamente, como has dicho, Fran, a veces nos preguntamos si somos como somos o por qué somos. Y algunas cosas tienen respuesta, otras a lo mejor habrá que buscarlas. Pero aquí tenemos a Mónica. Por favor, Mónica, cuéntanos qué es esto del MBTI, qué es esto de las teorías de los tipos de personalidades. Haznos una introducción para aquellos que no tenemos ni idea por dónde van los tiros.
10: Vale, gracias, Jesús. Explicado de forma muy sencilla, el MBTI te indica tu mapa interno. MBTI significa Indicador de Tipología Myers-Briggs y nos dice cuál de los 16 tipos de personalidad que existen es el tuyo. Una persona puede ser o introvertida o extrovertida, también puede ser intuitiva o sensora, también puede tomar decisiones desde la cabeza o desde el corazón y puede ser perceptiva o juzgadora, lo que quiere decir que puede estar muy abierta a la vida, a que la vida venga como quiera, o puede ser más cerrada y querer ser él o ella misma quien domine la vida. Esta herramienta, porque lo que es una herramienta, nos ayuda a entender cómo eres tú y cuáles de esas 16 personalidades. No sé si tenéis alguna pregunta.
1: Antes, Mónica, yo has empezado ahí, se nota la pasión que tienes sobre lo que estás haciendo. Pero yo, antes de que me hables de MBTI, quiero saber realmente quién eres tú. ¿Quién eres tú y cómo has llegado precisamente a poder focalizarte sobre MBTI? ¿Y por qué has escrito ese libro? Háblame un poquito de ti personalmente, por favor.
10: Vale, pues yo me he dedicado al marketing muchos años, principalmente a la parte de la redacción. He trabajado con muchas agencias de marketing de España de forma freelance. Y claro, cuando tú trabajas el marketing, pues tienes que saber a quién está dirigido el producto o el servicio que ofrece la empresa. Entonces, el MBTI es una de las herramientas que te ayuda mejor a definir cómo es una persona, cómo es un cliente ideal. Entonces, a raíz de yo trabajar tanto el marketing, pues me empecé a interesar mucho por cómo eran las diferentes personas. Una vez que yo conocí bien en profundidad esta herramienta, también vi que se podía aplicar mucho a la vida diaria, ¿no? A entender mejor a tu pareja, a entender mejor a tus amigos, a entenderte mejor a ti mismo. Y pues esa fue un poco lo que, eso fue un poco lo que a mí me llevó a introducirme en el MBTI.
1: Bueno, Jesús, yo creo que nos está dando una herramienta perfecta para ese proyecto que nosotros tenemos ahí en mente de la televisión, sobre todo para empezar a trabajar con esa gente que es adecuada, ¿no? Porque es lo que he entendido, ¿no, Jesús?
11: Sí, básicamente nos está dando como un modelo para poder, incluso diría yo, no sería como un juego, pero podríamos hacerlo como un juego de ir por la calle e ir clasificando según ciertos rasgos vas conociendo, o mejor dicho, sobre nuestros amigos quizás, ¿no? Aquellos con los que hablamos y conversamos con ellos. ¿Qué sensación tienes tú, teniendo todo lo que nos has comentado, que ahora nos darás un poco más en profundidad, cómo lo aplicas en tu día a día? ¿Lo ves, te sale por naturaleza, lo piensas, intentas, te cuesta o no te cuesta ya tanto, te sale porque sí? Mónica, en este caso, cuando te juntas con gente...
10: A ver, a mí ya me sale solo, pero sí hay una cosa que has dicho y que quiero matizar, que dices, cuando vas por la calle ya puedes decir quién es, no es tan simple porque tienes que ver a la persona. De hecho, esto siempre me gusta aclararlo, no es astrología, no es adivinación, porque, por ejemplo, la astrología y las distintas ramas de la adivinación primero te dicen cómo tú eres y luego ya te miran. El MBTI es al contrario, primero ve cómo tú eres, cuáles son tus patrones, cuáles son tus debilidades, tus puntos fuertes, cómo tú tiendes en piloto automático cuando estás más cómodo, porque para tipear a una persona tiene que estar esa persona cómoda. Entonces ya una vez que tú la ves es cuando tú puedes ver cuál es su tipo de personalidad. Y en cuanto a si me sale solo, pues hay quien dice que para quien tiene un martillo todos son clavos, ¿no? Entonces pues al final, aunque no quieras, lo acabas viendo. Pero es muy divertido porque tú cuando tú estás en un grupo pues puedes ver, ay, pues a esta persona a lo mejor es muy buena llevarla a la playa o a un plan de acción, a un plan de adrenalina, hacer puenting, y a esta persona si se lo digo pues es que me va a mandar al carajo. Pues todo eso lo puedes ver rápido y se hace divertido.
1: Pues yo quisiera que me comentaras un poquito, Mónica, ¿qué utilidad? Ya sabemos que esta es un poquito para definir a través del marketing, a través de las redes, o sea, conocer a una persona, encasillarle a una persona, no encasillarle, sino definir a esa persona. Estoy viendo con tus gestos que me está diciendo, estás equivocado. Bueno, corrígeme todo lo que yo esté diciendo, porque tenemos que entender que yo estoy aquí un poco para intentar interpretar eso que estoy entendiendo, con lo cual, si yo me equivoco, lo suyo es que tú me vayas guiando para poder conseguir, pues eso mismo, que la gente que nos está escuchando en este momento entienda para qué puede utilizar o cómo puede definir MBTI, porque ese es el modelo a tener en cuenta. Entonces, a mí me gustaría este libro, que cualquiera que pueda comprarlo, ¿cómo lo puede utilizar como guía?
10: Vale. Bueno, antes de nada, el gesto es porque no te encasilla. A mí me gusta verlo, son tus patrones, ¿no? Entonces, a mí me gusta verlo como los copos de nieve que hay en la naturaleza, pues todos los copos de nieve siguen ciertos patrones, ¿no? Yo siempre digo que ningún copo de nieve mide 7 metros ni es de color rosa, si es un copo natural. Pero luego todos son distintos. Entonces, el MBTI lo que mide es tu mapa interno, pero luego tú tienes tu propia historia. Tú siempre eres único. Cada persona, hay muchas personas que le molesta mucho que le encasillen, y es que no te encasilla para nada. Si simplemente te dice pues tus patrones, pero tú encima de esos patrones tienes tu historia y tienes quién eres.
1: Yo perdóname que te corte, pero es que una de las cosas de las que hemos hablado en privado, ¿no? Es que una de las preguntas que te llegué a hacer fue que si esos cuatro, no me acuerdo cómo se llaman, esos cuatro modelos, esos cuatro, estamos definidos en ellos, es imposible de poder cambiarlos. Es como tú decías, es mucho trabajo para poder cambiar de cómo te defines a cambiar, porque a lo mejor no quieres ser como tú te has definido o como te define el MBTI, esas cuatro u ocho formas en las que te encaja, porque entiendo que hay una positiva y otra negativa, que es lo que estuvimos hablando en privado. Explícame un poquito mejor eso.
10: Realmente no hay una positiva y una negativa. Si ponemos, por ejemplo, un introvertido y un extrovertido, es lo que te decía yo ayer. Por lo general, un extrovertido no tiene tantas ganas de esforzarse en ser introvertido. Y tú me decías, no, sí, yo eso lo entiendo. Yo no quiero esforzarme tanto para ser introvertido. Y claro, dijimos, y al contrario, los introvertidos que quieren ser extrovertidos, por lo general, no es que un introvertido quiera ser extrovertido, es que quiere los beneficios que cree que obtendría siendo extrovertido. Entonces, lo que hace el MBTI para ese tipo de personas es darles una guía sobre cómo son las otras personas para poder interactuar con ellas. Más allá de lo que tú decías de si cambia o no cambia, el MBTI se va desarrollando con la edad. Cuando un niño es más pequeñito, por lo general, utiliza su función dominante, es la más fácil de ver. A medida que va creciendo, va utilizando cada vez más, normalmente dentro de unas cuatro funciones cognitivas. Las tres primeras, más o menos, las vamos desarrollando y la última suele ser el punto débil. Entonces tú dirás, bueno, pero una persona que es introvertida y trabaja con gente, pues se hace extrovertido. No, realmente no se hace extrovertido. Esa persona sigue estando más a gusto con un tipo de vida introvertida. Lo que aprende son simplemente patrones de actuación, patrones de comportamiento. Pero cuando tú le puedes devolver a un entorno cómodo, a un entorno donde él puede hacer lo que él realmente quiera, va a volver a lo que es su tendencia natural. De ahí que sea tan importante tipear a una persona cuando está cómoda, cuando no está estresado, cuando no está diciendo, ay, tengo que hacer esto para obtener algo.
1: Jesús, entonces, ¿tú cómo te defines según los patrones que está dando aquí nuestra amiga Mónica? Jesús, ¿cómo tú te definirías, más o menos, para que yo me vaya haciendo una idea?
11: No sabría decirte yo cómo me podría definir, pero sí que te voy a decir, vamos a jugar un juego que te va a gustar, Francisco, de estos que son interactivos para la gente que nos está escuchando, puede también participar en este modo. Antes de comenzar con el juego en el que te voy a hacer, Francisco, en el que te voy a dar dos opciones y me tienes que, en este caso, elegir una. Así te ponemos a ti a prueba y Mónica nos podrá ayudar a colaborar si estamos acertando o no en el resultado. Quería preguntarte a ti, Mónica, antes del juego, ¿cómo te llevó, en este caso, escribir el gran libro del MBTI? ¿En qué te inspiraste? ¿En qué momento dijiste, tengo que escribir un libro así, tengo que comentar y todo lo que has aprendido, todo lo que en este caso habrás estudiado también y con más gente que seguramente de entorno que te habrás juntado para todo esto? ¿Qué te llevó al final? ¿Cómo fue el proceso para ti, el libro?
10: Pues básicamente, como yo te había comentado antes, me he dedicado a la redacción de forma profesional durante más de 10 años y el MBTI me llamaba más a nivel personal. Yo lo estudiaba para comprender a los clientes, a la gente de mi vida personal, y cada vez le iba dedicando más tiempo. Y a medida que yo lo iba estudiando, me daba cuenta de que es que en español no había prácticamente nada. Hay algo de contenido, pero muy poquito. Entonces yo dije, yo tengo el conocimiento de redacción, de marketing, y tengo el conocimiento del MBTI. Entonces, esto a lo mejor sale un poco del tema, pero para mí estamos aquí para crear en la vida lo que nosotros queremos que exista. Entonces simplemente lo vi, dije, yo querría que esto existiera, yo como persona amante del MBTI, como alguien que le gusta comprender a la gente, como alguien que en su vida tiene a personas introvertidas que veo que necesitan una herramienta para poder llevarse mejor con la gente, yo querría que esto existiera, que esto se divulgara, se diera a conocer. Entonces lo vi claro y pues comencé a escribirlo y comencé también en mis otras plataformas a darlo a conocer.
11: Bien, ¿qué te llevó? ¿Cuánto tiempo te llevó? Solo por curiosidad, porque
10: lo que escribir el libro como tal me llevó poco menos de un año, porque quería hilar fino.
1: Mónica, yo he estado revisando bastantes vídeos y he estado revisando bastante información a través de internet, un poco para informarme mejor, ¿no? Y me he dado cuenta de que había un montón de siglas, bueno, en este caso, combinaciones hasta 16 siglas, en las que está la S, la N, la T, la F, la J, la P. Bueno, esas son las siglas que yo he localizado, no sé si hay más o no, pero que la combinación de ellas, la combinación de ellas es cómo te definen. Explícanos un poquito esa parte que yo sé que muchos de los que nos están escuchando no lo han entendido, pero yo sé que tú sabes perfectamente de lo que te estoy hablando, pero para esas personas como bebés como yo, así, explícanos sencillamente en qué consisten esas siglas y cómo se combinan, porque he visto que se pueden combinar entre sí.
10: Vale. Las siglas son cuatro pares de opuestos. La primera es o introvertido o extrovertido. Un extrovertido es una persona que es como si recargara su energía hacia afuera, haciendo cosas, hablando con gente, haciendo sus proyectos, todo hacia afuera de él. Mientras que un introvertido es como que recarga su energía hacia adentro suyo, mediante sus propios pensamientos, mediante sus propias percepciones, sus propios recuerdos. Por eso suelen ser personas que suelen estar más cómodas alejadas de la gente. El otro par de opuestos es la sensación y la intuición. Las personas sensoras, que es la S, son las personas que están muy pendientes del mundo físico, de las experiencias físicas, mientras que las personas intuitivas son las que están más pendientes de lo que podría ser, de lo que podría pasar, del patrón que se repite aquí, de los hilos que tejen las diferentes situaciones. Luego, la T y la F son el otro par de opuestos, que es lo que comentaba, las personas más racionales o las que son más emocionales. Esto no quiere decir que unos sean muy fríos o que otros sean muy ñoños, sino que a la hora de tomar una decisión, las personas que decimos racionales suelen preferir alejarse de la situación, tomar una decisión más lógica, más que ganamos todos, los recursos que tienen que ver aquí, mientras que una persona emocional pues puede tomar una decisión o por cómo ella se siente o por cómo se van a sentir los demás, sin tener tan en cuenta pues los recursos, el tiempo que nos va a llevar y demás. Y luego el último par de opuestos, que es la P y la J, suele ser un poco más difícil de comprender, son esas personas, son esas personas que dejan que la vida venga un poco como venga, ¿no? Que no quieren muchos planes, que prefieren no saber exactamente qué va a pasar mañana, que si tú los acotas se empiezan a agobiar. Y las personas J, que se les llama juez o juzgadora, son todo lo contrario. Son las personas que quieren tener un plan, que quieren saber qué va a pasar mañana, que prefieren una estructura y una vida más acotada, porque de lo contrario se abruman. Por eso decía que no hay una buena y una mala.
1: Bueno, me has abierto mucho los ojos, me has explicado prácticamente en qué consiste cada una de esas siglas. Yo creo que hay un juego que había dicho antes, Jesús, que íbamos a hacer, y creo que tiene mucho que ver precisamente con lo que acabamos de hacer en este momento. Pero antes de que empecemos el juego, me he dado cuenta a lo largo de esta mañana que he estado ahí consultando antes de poner en contacto contigo, que esto verdaderamente se está extendiendo bastante. Pero sobre todo, los países como China y Japón y Corea del Sur lo están integrando mucho. Incluso he llegado a ver muchísimos vídeos, porque nos hemos basado mucho en la interpretación que hace la gente, que dejan ya de preguntar qué horóscopo eres y empiezan ya a preguntarte quién eres tú para definirte mejor, para que así puedan saber un poquito más de ti, ¿no? Saber en dónde incluso he visto aplicaciones que para buscar pareja, que te hacen una serie de preguntas, que entiendo que es lo que Jesús va a hacer, precisamente para encajarte con aquellas personas que más tienen que ver contigo, teniendo en cuenta pues esto que estamos hablando de aquí ahora mismo. O sea, que creo que esto es una herramienta muy poderosa que nos va a poder permitir conocer, no solamente conocernos a nosotros mismos, sino también poder conocer a esas personas de nuestro entorno. No, Mónica, ¿he dicho algo incorrecto?
10: No, todo bien. Y sí que es verdad que tanto en redes sociales como en aplicaciones para conocer gente cada vez se utiliza más y, en mi opinión, mejor hacerlo así.
1: Bueno, pues yo quiero ser un experto, ¿eh? Espero contar con tu colaboración para ser un experto, sobre todo así, Más bien para saber un poco el entorno en el que nos estamos moviendo y sobre todo aquellas personas que pueden aportar muchísimo más a nuestra vida. Bueno, Jesús, tenías un juego por ahí que yo creo que es importante, ¿no? Para que, porque creo que el juego tiene mucho que ver con lo que estamos hablando y eso quiere decir que así la gente, nuestros telespectadores y nuestros oyentes, pues pueden un poco ver realmente en qué consiste esto del MBTI.
11: Efectivamente, Francisco, vamos a hacer un juego y, como no, como a mí me gusta jugar contigo y en este caso vas a ser tú aquí el conejillo de Indias para probar a ver qué resultado nos da. Y animo a todos los que nos están escuchando que también participen, que cojan un papelito, tengan un móvil, el bloc de notas al lado y mientras yo voy haciendo las preguntitas vayan anotando su respuesta para que luego al final puedan ver qué les ha podido salir. Así que vamos con ello. ¿Qué te parece? Son nada más, son 7-8 bloques y tú simplemente me tienes que decir, Francisco, A o B. ¿Con cuál te sentirías más identificado tú? ¿Qué es lo que harías en tu caso? ¿Vale? Empezamos. Tenemos como jueza, como no, aquí a Mónica Sánchez también. Así que la primera de ellas, Francisco, es: en caso de que hubiera una fiesta, ¿tú te encargarías con la gente, la fiesta, el ruido o necesitarías tu espacio y no te saturarías? Te saturarías.
1: Hombre, yo me involucraría con la gente. Ah, vamos a poner el A. Venga.
11: En este caso, pues te vamos a apuntar a A. En caso de planes, ¿te gusta tener todo organizado o eres una persona que le gusta improvisar y ya veremos?
1: El B, ¿eh?
11: Bien, improvisar y ya veremos. Sí, doy fe de ello contigo. Seguimos con el tercer bloque. ¿Eres una persona que a la hora de tomar decisiones vas más con lógica, aunque duela o pueda ser perjudicial, o eres una persona que va con lo que siente?
1: En este caso, la.
11: La, eres una persona de lógica. Bien, vamos con el siguiente bloque. En este caso es sobre la atención. ¿Eres una persona que se fija en detalles reales o eres una persona que más bien vive más en ideas e imaginación?
1: La B.
11: Ideas e imaginación. Vale, perfecto. Venga, vamos por el quinto bloque.
1: Bueno, espérate que cojo, que tanto hay B, ya tengo que coger aire.
11: Bloque, no
1: te preocupes, vamos, vamos. Que esto me está emocionando y todo. A ver, ¿qué perfil soy yo el que tengo? Vamos, vamos.
11: Vamos con el quinto bloque, que es sobre el tema de los conflictos. En este caso te pregunto a ti, ¿eres una persona que va de frente a los conflictos sin rodeos o eres una persona que intenta suavizar y evitar esa tensión?
1: El B.
11: Vale, bien. Venga, vamos con el sexto bloque. Fiesta, ¿vale? ¿Eres el alma de la fiesta o eres una persona que está bien pero a ratos desaparece?
1: Bueno, depende de la fiesta. Es que ahí depende de la fiesta. No te puedo decir ni A ni B porque hay fiestas en las que soy el que lo organiza y entonces tengo que estar ahí a pie del cañón, y hay fiestas que no es así y tengo que, bueno, pues doy un paso adelante y dos hacia atrás, porque la relevancia la tienen que tener otras personas, no yo. Yo simplemente participo.
11: En este caso, como te conozco de muchos años, si estás ante la duda, voy a decir yo por ti. Ya te digo yo que eres el alma de la fiesta, así que te voy a poner.
1: Bueno.
11: Venga, vamos con los dos últimos bloques. Recordar a todos nuestros...
1: Mónica, ¿cómo voy? ¿Cómo voy, Mónica?
11: Ahora le decimos...
10: Me sorprende tu sinceridad.
11: Bien. En temas WhatsApp, Francisco, ¿cómo eres? ¿Una persona que responde rápido o es una persona que contesta cuando se acuerda o si eso ya nunca?
1: La B.
11: Bien. Y por último, el último bloque antes de ya resolver este misterio, y espero que todos también estéis anotando, en lo que respecta a cambio de planes, Francisco, ¿eres una persona que se molesta bastante o eres una persona que se adapta sin problema?
1: La B.
11: Bien. Bueno, visto así, no sé si te voy a poner un compromiso o no, Mónica, pero yo tengo aquí el resultado. Por lo que tú más o menos has podido escuchar, y yo sé que eran 8 bloques, que más o menos son muchas respuestas, pero ¿qué crees? ¿Por dónde crees que andaría?
10: Por lo que he podido escuchar y por lo que conozco a Francisco, yo creo que su personalidad es o ENTP o una muy similar a esa.
1: Vale, pues sí. Ahora defíneme un poquito lo que acabas de decir, porque para yo, igual que yo, seguro que nos hemos quedado flaseados. ENTP. Vale, pues defíneme un poquito eso que acabas de decir.
11: ENTP, Francisco, ENTP.
10: Vale, Pues, en resumen, las personas NTP tienen una cabeza que está llena de ideas, son personas para un... viven en un brainstorming constante, y si escucháis a Francisco, yo creo que veréis que es así. Tienen una mente muy rápida, saben cambiar de planes muy rápidos, también son lógicos, y por eso decía que me sorprendía su autosinceridad, porque él se ha dado cuenta de que prioriza la lógica las emociones. Hay gente que esto le cuesta un poco vérselo a sí mismo. Y también son personas como muy abiertas, muy espontáneas, y que a la vez les es como, no voy a decir vivir en las nubes porque no es eso exactamente, pero les es muy fácil pensar en lo que puede pasar después, en qué hacer con lo que puede pasar después, en ver un patrón, en centrarse mucho en una idea, tanto suya como de otra persona, más que estar simplemente en lo que es la vida cotidiana de hacer la declaración de la renta, fregar los platos y ir al mismo restaurante todas las semanas, por poner un ejemplo simple.
1: Bueno, pues nada, te tengo que decir que por lo que acabas de decir, sí, sí, me siento bastante identificado en todo lo que acabas de decir, porque debo de confirmar, que ya lo he dicho más de una ocasión, a mí el hecho de trabajar como empleado me aburre condenadamente, aunque sea en aquello que me gusta. Para mí es un concepto de que es como que pierdes la libertad de decisión. Y no es lo mismo tener que buscar yo esa solución, tanto para generar dinero como para lo que sea, como recibir órdenes de otras personas siguiendo sus indicaciones. Que una cosa es buena igual que la otra, porque siguiendo esas órdenes también aprendes y generas. Pero me siento identificado. ¿Y tú, Jesús, cómo te consideras tú? ¿NTFS, FTTT, JPPN?
11: Pues, ¿Cómo? Si quieres, eso lo dejamos en otra ocasión, en mi caso, pero debo decirte, debo dar la respuesta, que sí, en efecto, Mónica en este caso sí que ha aceptado en todo lo que ha dicho. Eres un NTP claro y puro en este caso. Además, algunos lo podrían definir como el caótico inteligente, es decir, el tiki típico que parece que no tiene plan, como ha dicho Mónica, pero en realidad tiene siempre 5 ideas en la cabeza. El que discute por deporte y encima suele tener la razón, y el que empieza a mil cosas y termina, bueno, ya veremos si termina o termina. Es decir, sin lugar a duda, eres una persona NTP, Francisco, y a todos los que están escuchando dirán, oye, ¿yo qué soy? ¿Yo qué contesto a las preguntas? Pues bueno, pues para eso tendrán que descubrir y cogerse el libro aquí de Mónica Sánchez, el gran libro del MTI, donde ahí saldrán las respuestas. Y por cierto, Mónica, dinos dónde podemos encontrar esto en este caso, dónde podemos coger el libro.
10: Es autopublicado, así que se puede encontrar tanto en Amazon como en Google Books. Si simplemente lo buscan por internet, buscan el gran libro del MBTI, les salga muy, muy fácilmente en esas dos plataformas. Está disponible tanto en ebook, es decir, en un libro digital, como en el libro de papel.
1: Bueno, pues yo voy a hacer un inciso aquí a lo que acabáis de decir. Por favor, Amazon, no, por favor, buscad librerías de barrio. Por favor, Mónica, empieza. Yo te lo trabajo. A través de la plataforma nuestra de ciudadvirtual.app, que es nuestro marketplace de los pequeños emprendedores, ahí te lo voy a empezar yo a gestionar para que estén todas las librerías de España y así puedas vender, pero por favor, Amazon. Bueno, Mónica, continuando con nuestra pequeña entrevista, yo quisiera también, ya para terminar, ya estamos en la fase final de nuestra pequeña entrevista. Algún día te invito a que ya en un directo, dándole pie a otras personas que están escuchándonos y que puedan hacernos esas preguntas, te invito a que una noche, porque esos programas solamente los podemos hacer por la noche, podamos dedicarle una hora entera para que la gente que tenga preguntas o que quiera saber sus perfiles y demás, pues que tú le puedas contestar. Pero eso ya lo dejo ahí para que luego me contestes. Mira, una de las cosas que me he dado cuenta y a lo largo de todo de estos 2 días que he estado analizando el MBTI, resulta de que una de las cosas más concurrentes que he estado viendo es la búsqueda de pareja. La búsqueda de pareja en la que veo que hay muchísima gente focalizada en ese aspecto, principalmente porque a lo mejor el hecho de encontrar pareja pues es cada día más difícil, sobre todo si no vamos sincronizados en la misma dirección. Si cada uno tira para una dirección distinta, igual posiblemente no funcionan las parejas. ¿Qué facilidad le genera tu libro o la estrategia de MBTI a esas personas que quieren utilizar esta herramienta para localizar pareja, para localizar esa pareja adecuada?
10: Vale, te refieres a la hora de buscarla, no a la hora de mantenerla.
1: Las dos cosas pueden valer. Porque entender con quién estás también implica el poder mantener, digamos, esa concordancia de entre las dos personas, ¿no? Porque a lo mejor sabiendo quién es esa persona que está en su interior, te permite de una manera o de otra poder mantener ese ritmo de vida y adaptarte un poquito más a esa persona si realmente la quieres. O a lo mejor decidir, esta persona no es para mí y tengo que buscar mi media naranja, como se suele decir.
10: Vale. A la hora de buscarla, yo no recomiendo tampoco basarse al 100% en el MBTI, sino tú también pensar un poco tú como persona lo que quieres. Porque, por ejemplo, porque seas introvertido no vas a estar mejor con otro introvertido, pero tú eres quien lo sabe. Si tú ya sabes que vas a estar mejor con un introvertido o con un extrovertido, entonces ya sí, intentas buscar a la persona que mejor encaja contigo. Sí que es verdad, porque es que es así, hay personalidades que se llevan mejor que otras de forma natural, pero hay muy pocas que choquen simplemente por la personalidad. Sí que es verdad que tú una vez que estás conociendo a una persona, si ya te empieza a llamar más la atención, pues una vez que tú vas viendo cuál es su tipo de personalidad, puedes proponerle planes que os encajen a los dos, que os vayan a gustar a los dos, no pensarle una cita a la chica que te gusta, que la chica que te gusta diga, pues mira, qué mojón de cita me has dado, aunque tú te creas que has pensado aquí lo mejor del planeta. Eso es algo lo que puede ayudar mucho en las citas. Y luego, una vez que ya se tiene la pareja, a la hora de mantenerla, esto me parece súper importante, a veces tu pareja te pide algo, aunque no te lo pida con mucha insistencia, que tú lo ves como una tontería, ¿no? Imagina que eres introvertido y tu pareja te pide más tiempo, y tú dices, pero ¿para qué quiere más tiempo? ¿Qué más da? Cuando para ella a lo mejor eso es súper, súper importante, lo más importante, mientras que para ti no. Entonces, ese para mí sería la forma de utilizarla, el ver cómo tú puedes adaptarte a tu pareja mientras todavía estás cómodo y al contrario, porque para mí en pareja los dos deben de utilizarlo. Si solo tú lo utilizas o al contrario...
1: Pues yo te tengo que decir una cosa, según mi opinión, a medida de que te he estado escuchando. Mira... Esta es mi opinión, ¿eh? Que no valga para nada, simplemente que no valga, pero es mi opinión. Cuando tú conoces a una persona, todo es bonito, todo es precioso, todo son flores, porque esa persona te atrae de una manera o de otra, normalmente físicamente, y te atrae y te llena. Yo creo que a lo mejor esto está hecho para mantenerla o para dejarla, precisamente para conocer bien a esa persona, porque yo creo que los inicios todos son floritura, ¿no? Incluso esa persona, si hay una atracción mutua, sobre todo, digamos, no te expresas como tú eres directamente. O sea, quieres siempre sacar lo mejor, y solamente con la monotonía y el tiempo es cuando realmente sacamos ese ser que realmente somos. No sé si me das la razón o no, pero es que me da igual. Simplemente dime qué opinas, si va un poco encaminado o no.
10: A eso es a lo que me refería, que tú, una vez que estás con tu pareja, pueden surgir cosas en las que dices, es que no encajo, es que no estoy de acuerdo, pero es porque realmente tú no la conoces. Entonces tú, una vez que tú descubres el MBTI, puedes ver un poco cómo es tu pareja y tú también puedes descubrir cosas nuevas al ver cómo es tu pareja, que tu pareja es diferente. Al tú hacer los planes que a ella le gustaría, yo creo que eso también rompe un poco la monotonía, os ayuda a conectar mucho más de verdad.
1: Bueno, pues muchísimas gracias, Mónica, Jesús. Se nos ha ido de tiempo, pero eso no quiere decir de que no le demos ese minuto de oro que damos a todos nuestros invitados para que hables, en este caso, de tu libro y cómo hacer, o sea, cómo darle a entender a las personas que nos están viendo y nos están escuchando precisamente de por qué es tan interesante ese libro para ti y también para esa persona. ¿No, Jesús?
11: Efectivamente, Francisco, por mi parte, agradecerte, Mónica, y decirte que, bueno, la conclusión que al final he sacado es que el MBTI es una herramienta interesante que nos da un lenguaje para entendernos, para ponerle nombre a cómo pensamos, a cómo sentimos y cómo nos relacionamos en muchas ocasiones, que puede servirnos, como hemos hablado a lo largo del día, no solamente para el tema del trabajo, sino también para el tema de pareja, incluso para entender por qué ciertos amigos o amistades hacen exactamente lo contrario a nosotros muchas veces, ¿no? Y aunque no sea una sentencia, no es una etiqueta definitiva ni mucho menos una excusa, porque por encima de cualquier tipo, de cualquier letra, de cualquier test, la vida real muchas veces es diferente, la vida real es fascinante en muchos aspectos está lo que hacemos hoy, cómo tratamos a la gente y cómo decidimos vivir cada momento. Así que tú que no estás escuchando, oyente, puede que seas NTP, puedes que seas INFJ o lo que se te salga en el test, pero decirte que también eres alguien que cambia, que aprende, que se equivoca y evoluciona como todos los que estamos aquí. Así que quédate con lo que realmente creas que te sientes, con lo útil, ríete con lo que te encaje, pero no te encierres en esas cuatro letras, disfruta, cógete el libro, léetelo tranquilamente, analiza lo que quieras hacer, ríete, compártelo con tus amigos también, porque seguro que os echaré muchas risas y aprenderemos, sobre todo aprender, sobre todo los que somos muy curiosos, porque al final, lo más importante que queda, Francisco, que tú y yo hace mucho lo hemos entendido, es que hay que vivir y disfrutar, sobre todo disfrutar, como por ejemplo, en este caso, nuestra invitada Mónica Sánchez.
1: Bueno, pues Mónica, vamos a disfrutar de ese minuto de oro que te estamos esperando para que lo pronuncies y que nos des ahí esa explicación que solamente tú puedes definir. Ahí va, tu minuto empieza ya.
10: Muchísimas gracias, Fran. Pues simplemente decir que con el gran libro del MBTI y con el contenido gratuito que tengo en otras plataformas, puedes aprender a llevarte mejor con la gente que tienes a tu alrededor, con tu pareja, con tus compañeros de trabajo. Si estás en un puesto de liderazgo, también puedes ver cómo puedes poner a cada persona en el puesto que realmente le va a ayudar. Y a ti mismo también, te ayuda a conocerte más, a ver tus puntos fuertes, tus puntos débiles y lo que es mejor, a potenciar esos puntos débiles de una forma que te resulte agradable y divertida. Muchas gracias por darme este tiempo.
1: Pues muchísimas gracias a ti, Mónica, por este tiempo que le has dedicado. Se me han quedado muchísimas cosas en el tintero en el que te agradecería eternamente que nos concedieras esa, más que entrevista, ese diálogo que queremos montar una noche de estas, y porque yo creo que hay muchas cosas que realmente no somos conocedores de las que están pasando y que están pasando siempre en nuestro entorno, y que sería bueno que las supiésemos, sobre todo aquellos como yo que tenemos esas intrigas de conocer, de conocimiento, y sobre todo querer saber a qué hemos venido y qué hacemos en esta vida, porque yo creo que es importante también. Mónica con K, Mónica Sánchez, muchísimas gracias por estar aquí con nosotros. Y bueno, como ya sabéis todos, vamos a darle a esos emprendedores que son los que más empleo generan y los que le dan vida a nuestro municipio. ¡Vamos allá!
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23: Elda, en Elda que hemos venido a ver lo que serían los moros y cristianos. Esta tarde salen, ahora nada, en media hora salen lo que serían los moros y los cristianos. Y bueno, pues hemos venido aquí a hacer este reportaje, yo creo que va a ser fantástico. Y ahora vamos a dar una vueltecita para ir viendo un poquito la gente, cómo se mueve por esta zona y sobre todo cuál es el ambiente que reúne. Me recuerda mucho a lo que serían las peñas allí en Benidorm, donde se reúnen por todos los locales y están ahí todas las peñas unidas. Bueno, pues esto es una cosa parecida. Venga, acompáñame y no te lo pierdas, que esto va a ser fantástico, fantástico. Venga. Uy, que me cargo la espada, que me cargo la espada. ¿De qué comparsa sois vosotros?
24: De los estudiantes.
23: ¿De los estudiantes? ¿Son los primeros que van a salir?
24: Los primeros.
23: Bueno, eso es importantísimo, ¿no? Importante. Yo creo que se está viviendo estas fiestas de Elda. Bueno, una cantidad de gente que va a salir importante, ¿no? Creo que han dicho 8.000 personas.
24: 8.000
23: personas es lo que he escuchado yo que van a salir, que digo, se van a tirar 6 horas prácticamente de desfile. O sea, que 6 horas son 6 horas, ¿eh?
24: Bueno, pero no son 6 horas para mí.
23: Ah, bueno. Bueno, soy lo primero.
24: Pero son 6 horas para el que lo ve.
23: Claro, exactamente. Bueno, para vosotros, ¿cuánto tiempo dura el recorrido más o menos?
24: No lo sé. La verdad es que lo hago con mucha ilusión y me da lo mismo que sea.
23: ¿Es la primera vez que sales?
24: No, hacemos 20 años este año.
23: 20 años que estás saliendo en los desfiles. 20 años que siempre ha salido con los cristianos, ¿no? Pertenece a la...
24: Ha salido con los estudiantes, sí.
23: Con los cristianos, estudiantes, cristianos. Bueno, ¿los cristianos son estudiantes?
24: Sí, sí. Sí, sí.
23: Ah, vale, digo, a lo mejor, o sea, también hay
24: estudiantes
23: moros.
24: Los estudiantes son cristianos, más bien.
23: Bueno, es más o menos. O sea, que llevas 20 años o sea, saliendo de la misma cofradía. ¿Cuántos sois en la comparsa?
24: Eso no te lo puedo decir, pero sí te puedo decir que somos la comparsa que más ha crecido últimamente. Que se han quedado muchísimas personas que antes emigraban a otras comparsas. Y la verdad es que estamos súper contentos con eso. Hay un relevo importante.
23: Importantísimo, final, ¿no?
24: Ahora mismo, sí.
23: Sí, sobre todo he visto ahí uno, casi todos vestidos de universitario. Digo, mira, aquí hay, eso pues, se nota que hay, son de los estudiantes.
24: Sí, hay mucho niño también y mucha gente muy joven.
23: Bueno, pues muchísimas gracias. ¿Cuál es tu nombre?
24: Gloria,
23: muchísimas gracias y nada, nos iremos viendo. Vale. Un saludo que te están viendo en directo.
24: Un saludo para las cocas.
23: ¡Mua! Ahí, nos vemos. Bueno, seguimos, gracias. Hasta luego. ¿Qué tal? ¿Cómo se presenta la jornada de hoy?
25: Pues con mucha ilusión.
23: Con mucha ilusión,
25: bueno,
23: ¿no?
25: Parece que sea el primer día.
23: Eso sí, ¿cuántos años llevas ya saliendo?
25: 51.
23: ¿Un día? Casi la misma edad que tengo
25: desde
23: yo.
25: Desde 1989.
23: Bueno, ya sé unos cuantos meses.
25: Míralo, ¿eh?
23: Anda, está ahí. Es una tradición bastante arraigada, ¿no?
26: Pero yo llevo desde el 76, yo con ahí está. Ya salía.
25: ¿Y tú?
27: Bueno, desde el 78 con aquel.
23: Desde el 78, bueno, ahí sois bastante, ¿no?
27: Antes de la comunión.
25: Ahí estamos.
27: ¿Estás
25: delante de
26: la cámara directa? ¿Estás tapando la cámara?
25: Quédate.
23: Bueno, vosotros sois los primeros que vais a salir, ¿no?
25: Sí.
23: ¿Cuánta gente sois en estudiantes?
1: Porque aquí son comparsas, no son filas. Es que en unos sitios le llaman fila, aquí comparsa. Me he enterado hoy, ¿eh?
25: Rondando los 600 por ahí.
1: 600 personas.
25: Quédate al lado, quédate.
1: Comparsa. ¿Cuánto tiempo va a durar más o menos vuestro recorrido? Porque sabemos que va a durar aproximadamente entre 4 una hora, ¿no? Una hora que empieza aquí en Castelar y ¿dónde termina?
25: En Padre Manjón.
1: En Padre Manjón.
26: Con Chapí. O Antonio Manjón.
1: Con Chapí, ¿no? Chapí, o sea que más o menos también se pasará por la plaza, me han dicho la plaza donde están las autoridades y demás.
25: Hombre, claro.
1: ¿En dónde se van a
25: colocar? ¿Dónde está el alcalde?
1: ¿En
25: la
1: qué calle está eso?
25: En Daello. Está Juan Carlos I con Daello.
1: En Juan Carlos I. Bueno, muy bien. Pues muy bien, pues nada, vamos a ir empezando. Decirle a toda la gente que nos está viendo
25: que ya tendríais que estar aquí,
1: por lo menos, ¿no?
25: Mejores del mundo e internacional que nos han declarado.
27: Bueno, ahí están todos invitados.
1: Ahí están todos. Ahí tenemos a Gloria, que hemos estado antes con ella.
25: ¡Viva San Antón!
1: ¡Viva San Antón! Ahí.
25: Y los cocos y la coca.
1: Desde allí en Benidorm, nosotros cuando nos despedimos de los entrevistados decimos desde Benidorm con amor, como estamos en Elda. ¿Qué os parece si desde Elda con amor, vale?
25: Venga,
1: todos juntos. Venga, una, dos y tres. ¡Desde Elda con amor! ¡Gracias! Perdón, estamos en directo. Es que me gusta eso porque parece lo de Cervantes.
0: Es que este hombre es de radio.
1: Ahí lo veo de Cervantes y la verdad es que me gusta mucho el collariense. Bueno, un saludo. Oye, me encanta la cuchara, cambiamos las espadas por cucharas, ¿eh? Sí, eso también.
0: No a la violencia.
1: No a la violencia, ahí, muy bien, muy bien.
0: Tenemos que poner los estudiantes.
1: Ahí, ahí. Gracias. Bueno, estamos en directo, ¿eh? Estamos en directo, el micrófono está aquí.
0: Muy bien.
1: Me encanta el lápiz, eres un buen estudiante, ¿no?
0: Sí, desde pequeño.
1: Sí, desde... ¿Cómo van las filas? Sois los primeros, de hecho estáis aquí. ¿Cómo se organiza la salida de todas las...
0: comparsas.
1: Ya no más, comparsas, ¿eh? Es que ya me había acostumbrado a las filas y ahora decirle comparsa.
0: Aquí es una escuadra, la comparsa sería el conjunto de todos. Y luego cada comparsa, en concreto estos somos los estudiantes, pues se divide por escuadras.
1: Por escuadra, muy bien. Me gustaría saber, aparte de esa división, la organización de salir hoy en el desfile, que se van incorporando a medida de que les tocan salir a una hora determinada.
0: Claro. Hoy en concreto se hace la entrada cristiana, salen primero las cinco comparsas cristianas y después las cuatro moras.
1: Hoy mismo.
0: Sí.
1: ¿Y por qué se hacen dos desfiles si van a salir también las moras? Pregunto, ¿eh?
0: No,
1: pues... O sea, en los dos desfiles saléis todos, ¿no?
0: Sí, sí.
1: O sea, en el desfile cristiano salen todos los cristianos más luego los moros,
0: sí,
1: y en el desfile moro salen todos los moros y luego cristianos. Bueno, yo pensaba...
0: el orden y ya está.
1: Ah, muy bien. O sea, que van a salir las mismas personas,
0: sí,
1: por así decirlo.
0: Sí,
1: era una aclaración porque yo estoy acostumbrado a las de Villajoyosa, por ejemplo, que en las de Villajoyosa pues salen uno a los moros y los otros salen los cristianos.
0: Vale.
1: Y también en las de Alcoy, que salen todos juntos, pero uno por la mañana y otro por la tarde.
0: Vale.
1: Y entonces era un poco para ir, cada uno veo que tiene un... Bueno, ¿y cómo te llamas?
0: Israel.
1: Israel, bueno, pues saluda a toda la gente que nos está viendo. Desde Benidorm, ahora de Alcoy, bueno, ahí conectada de un montón de sitios. Hoy posiblemente unas 200.000 personas conectemos, o sea que no te dé vergüenza, hombre, a eso hemos venido, a disfrutar y que la gente disfrute. Bueno, pues muchísimas gracias. Oye, y nada, sigue muy aplicado con el lapicero.
0: Ahí está,
1: muchas gracias, hasta luego.
2: Hola,
1: muy buenas.
0: Buenas.
1: Encargado de prácticamente de toda la organización.
0: Uno de tantos,
1: ¿no? Ahí el contacto que nosotros hemos tenido. Veo que hay un espectáculo total, ¿no? Total aquí en Elda. ¿Cuántas comparsas hay?
0: Pues hay 9 comparsas y en total hay más de 7.200 festeros y festeras, y a las 6 en punto empezamos con la entrada, que es uno de los desfiles más grandes que tenemos en nuestra fiesta de moros y cristianos. Y bueno, esperemos que todo salga bien y con mucha ilusión.
1: O sea que 7.000 personas van a salir hoy en el desfile.
0: Más de 7.000.
1: Más de 7.000, bueno, qué barbaridad. Oye, una pregunta que yo me llevo haciendo, digo, ¿esto es que vienen gente de otras comparsas de otros pueblos o todas son de Elda?
0: Pues todas son de Elda.
1: Sí.
0: Pero sí que es verdad que tenemos relación y hermandad algunas comparsas con comparsas de pueblos cercanos, como Petrel, Villena, Sas, tenemos mucha relación y mucha hermandad.
1: Bueno, habrá que hacer hermandad con los de Benidorm. A ver si conseguimos que Benidorm también tenga fuerza ahí, que estamos luchando con los moros y cristianos de Benidorm, a ver si le pegamos fuerza. Bueno, pero ahora mismo estamos aquí en Elda. A mí me gustaría un poco que me explicaras, los capitanes, ¿quién son? ¿Son capitanes, alférez?
0: En Elda cada comparsa está representada por un capitán y una banderada, que son los máximos cargos que tiene cada comparsa en Elda.
1: Perdón. Es que no es que estamos en directo. Lo que pasa. Me decías que eran capitán y abanderada. Abanderada, el capitán es la persona que se encarga un poquito de, es el que representa la fila, la comparsa, ¿no? Y la abanderada es la que lleva la bandera y demás. ¿Esos son todas las comparsas las que lo llevan así?
0: Sí, todas, las 9 comparsas. Hay 4 por el bando moro, que son moros marroquíes, moros musulmanes, realistas y huestes del Cádiz. Y en el bando cristiano estamos los estudiantes, comparsa de cristianos, cíngaros, contrabandistas y piratas.
1: Una pregunta también importante para ya aclarar esta parte, y ya te dejo que veo que ya va a empezar todo. Aquí también hay, como se suele hacer en otros sitios, rey moro, rey cristiano.
0: Aquí está el embajador,
1: el embajador de cada
0: bando. Está el embajador moro y el embajador cristiano, que son los que abren la entrada.
1: Ah, o sea, que son los representantes de cada bando.
0: Sí.
1: Que sería el equivalente al rey moro, o al rey cristiano,
0: sí,
1: de otros pueblos, ¿no?
0: Sí.
1: Bueno, pues muchísimas gracias. Vamos, que empieza ya.

0: Galván destacan los lazos y valores que unen a ambos territorios. El Salón de Actos del Ayuntamiento de Benidorm acogió en la tarde de ayer, sábado, el acto organizado por la Casa de Castilla-La Mancha de Benidorm y Comarca para festejar el Día Grande de esta comunidad autónoma. El alcalde de Benidorm, Tony Pérez, y la edil de fiestas, Mariló Cebreros, junto a otros miembros de la corporación, acompañaron a los manchegos que residen en la ciudad en la celebración de este entrañable acto, en el que el periodista y locutor de Alcázar de San Juan, Marcos Galván, ejerció como pregonero mantenedor. También asistieron las reinas de las festes mayores patronales, Laura Ibarz y Carmen Guillem. Al acto también acudieron la alcaldesa de Alcázar de San Juan, Rosa Melchor, y los cargos festeros de la Casa Regional, la dulcinea, Elisa Choza, la madrina Yolanda Marcos, las damas de honor Alba Jiménez y Elisa San Pedro, el Quijote de honor Julián López, la manchega de honor Paqui Herrera y la presidenta de la Casa de Castilla-La Mancha, Lorín Torres Escudero. El acto comenzó con la representación del capítulo octavo de Don Quijote de la Mancha a cargo de los actores José María Ortega, Quijote, y Vicente Muñoz, Sancho, miembros de la Asociación de Teatro de Campo de Criptana. Después, tras la entrada del estandarte, subieron al escenario la Dulcinea y el Quijote de Honor, a quienes se entregó un regalo, tras lo cual la propia Paqui Herrera leyó una poesía compuesta por ella. Poco después, el mantenedor Marcos Galván leyó su discurso, en el que habló de los vínculos entre Benidorm y La Mancha. «Todos son bien acogidos en los pueblos de La Mancha, en la tierra de Don Quijote», afirmó. Galván se refirió a las tradiciones manchegas, como las danzas, los campos, los molinos.
1: «Va por Benidorm, con la cámara cuesta. Si hay fiesta en la plaza, él llega y lo cuenta».

0: Caselles denuncia el desprecio del gobierno de España a Benidorm en la promoción de vivienda pública. Se ríen de nosotros. La portavoz afirma que la ciudad lleva meses pidiendo la cesión de bienes que el pasado lunes aprobamos por unanimidad en pleno sin recibir respuesta. Felicita a los 7 municipios de la provincia donde Casa 47 ha anunciado promociones y reclama al grupo socialista que se ponga del lado de los intereses de Benidorm. La portavoz del gobierno local del Ayuntamiento de Benidorm, Lourdes Caselles, ha denunciado hoy públicamente lo que ha definido como un nuevo desprecio del gobierno de España a Benidorm a raíz de la noticia difundida ayer por el Ministerio de Vivienda y Agenda Urbana sobre la promoción por parte de la entidad pública española Casa 47 de alrededor de 330 viviendas públicas en 7 municipios de la provincia, entre los que no figura Benidorm. Caselles ha lamentado que para el gobierno de Pedro Sánchez,
1: Benidorm volverá a correr contra la ELA el próximo 7 de junio en la carrera solidaria Transcosta Blanca. Las inscripciones pueden hacerse en www.grupobrotons.com hasta el próximo jueves 4 a las 23:59 horas y la recaudación se destinará a la lucha contra la enfermedad. La Comisión de Festes Mayores Patronales instalará una barra solidaria en la plaza de SSMM Reyes de España. La Avenida del Mediterráneo y la Playa de Levante volverán a acoger por segundo año consecutivo la carrera contra la ELA, esclerosis lateral amiotrófica, Transcosta Blanca, que organizan los bomberos de la Diputación y que se celebrará el próximo domingo 7 de junio a partir de las 10:30 horas. La prueba, que tendrá la salida y llegada desde la plaza de SSMM Reyes de España, discurrirá por la Avenida del Mediterráneo hasta Amilla de Mar, y desde allí los participantes regresarán por el Paseo de Levante hasta la plaza del Torrejón, y desde allí hasta la plaza de la Hispanidad y vuelta a la plaza de SSMM Reyes de España. Además de la carrera, que cubrirá una distancia de 5 kilómetros, también habrá una modalidad para los andarines, y a mediodía se celebrarán carreras infantiles en el Parque de la Ingüera. Asimismo, los bomberos tomarán parte con sus trajes de intervención acompañando a los enfermos de ELA. El concejal de deportes, Javier Jordá, ha presentado esta mañana la carrera, en la que colabora el Ayuntamiento, la Asociación Solidarios de la Diputación de Alicante, el Club Atletismo Benidorm, Adela CV y el Grupo Brotons y ha...
2: Pues ya solamente nos quedan unos minutos para finalizar nuestro programa. Vaya, hoy ha sido un día muy emocionante, todo lleno de evento y de esas noticias que realmente nos interesan. Bueno, pues como ya sabes, estamos buscando gente que nos apoye tanto a nivel de medios como a nivel de toma de decisiones dentro de los ayuntamientos. Pues ya sabes, que ponte en contacto con nosotros. Ya sabes que nosotros somos unos emprendedores que lo que nos interesa es precisamente conseguir que todo vaya bien y sobre todo que no sean los demás los que nos impongan sus criterios, sobre todo cuando no saben ni siquiera lo que están diciendo o lo que están haciendo. Bueno, Jesús, ¿cómo te ha ido estas 3 horitas que hemos estado aquí acompañados?
3: Bueno, Francisco, menos mal que eres un tío majo y simpático, sin estas 3 horas se me harían eternas. Y por esa razón me gusta trabajar contigo y me gusta estar aquí. Dicho sea lo cual, espero que nuestros oyentes hayan compartido esa misma sensación de estar con nosotros y de que hayan disfrutado de todo lo que hemos comentado. Por supuesto, al final esto es compartir nuestra opinión, esto es dar nuestra visión y lo más importante también es escuchar lo que ellos piensan, lo que ellos creen o lo que ellos opinan, y para eso está pues ese numerito tan famoso que tenemos a disposición de ellos para que hayan podido participar no solamente en este programa, sino también en futuros.
2: Bueno, pues a ver si tenemos la suerte, ya que esta semana que viene tienen que comunicárnoslo, que aparentemente todo va viento en popa, que nos van a ceder para que podamos hacer nuestro primer programa en la playa. Yo creo que eso será un éxito allí, mientras que nos bañamos, mientras que la gente se baña, podamos hacer nuestros programas desde primera línea de la playa ahí.
3: No des muchas pistas, que mucha gente nos escucha y a ver si otros que se nos van a adelantar nos van a quitar el sitio.
2: Bueno, no, el sitio no lo pueden quitar porque eso son cosas que hay que pedirlas con autorización, con lo cual Ahí vamos, ahí vamos. Bueno, Jesús, no nos queda más tiempo, no nos queda más tiempo, ya llegó nuestro límite. Y bueno, pues como se dice, nos vemos la semana que viene desde Benidorm con amor. Nos vemos la semana que viene. ¡Hasta luego!
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0: Una semana más ha llegado el momento de darte la bienvenida. Lo mejor de la semana ya está aquí.
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0: En el programa de hoy te hablo de Rosalía. Tiene una biografía en inglés. Estopa anuncian su único concierto del año. Kylie Minogue va a celebrar sus 40 años en la música por todo lo alto. Ricky Martin tuvo que suspender un concierto. Y escucharemos a Crazy, Lola Índigo, Olivia Rodrigo, Amaral, Dua Lipa, Neil Mouriné, El Barrio y mucho más.
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0: Lo mejor de la semana empieza con Darina Nikolaeva Yotova, una búlgara de 28 años que participó en el Factor X de su país en 2015 y que acaba de hacer historia al coronarse como la flamante ganadora del Festival de Eurovisión 2026 y conseguir que Bulgaria se lleve el micrófono de cristal por primera vez desde que debutó en el certamen en 2005. La fórmula de Dara es ritmo superadictivo de pop étnico balcánico, Bangaranga.

0: Finlandia y Australia partían como favoritas, pero se quedaron en sexto y cuarto lugar. Israel, después de una reñida votación, se quedó en la segunda posición. Y finalmente fue Bulgaria quien se impuso en la edición número 70 del Festival de Eurovisión con 516 votos, después de tres años sin participar debido a dificultades económicas. En una edición más política que musical que se celebró en Viena el pasado día 16, Dara conquistó tanto al jurado profesional como al televoto con Bangaranga, una fusión de música tradicional balcánica con pop moderno y dancehall. La canción ya se ha posicionado en el número uno de las listas de más de 20 países y ha entrado de lleno en la lista global de Spotify. Así que el año que viene todos a Bulgaria, a ver si participamos o no.
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0: El nuevo epicentro del afrobeat urbano está en Colombia, concretamente en Cali. Desde allí se ha lanzado para todo el mundo el nuevo disco de Gracie, el álbum Candela. La publicación del álbum viene acompañada de un single que va a encender tu pasión, Malo Bien.

0: El cuarto disco de Greasy, Candela, ya está en las tiendas. Puedes ir a buscar tu copia cuando quieras. Tiene 12 canciones y colaboraciones de Brandel, La Gurú, Kalema y Rawayana. La pista número 4 del álbum es Mal o Bien, el nuevo single oficial que acabas de escuchar en Lo Mejor de la Semana. Y recuerda, el Candela Tour llega a España en julio, el 17 en Tenerife, el 18 en Sevilla y el 23 Barcelona.
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2: Hola, ladrón de paz.
0: Te conté la semana pasada que Rosalía ha recibido el premio a Compositora del Año en los Ivors 2026 en Londres. Y hoy vuelvo a hablarte de ella porque, coincidiendo con la entrega del premio, Rosalía también llega a las librerías británicas. Acaba de salir al mercado en el Reino Unido la primera biografía en inglés dedicada a la catalana, Rosalía, la creación de un icono pop moderno. Es la primera biografía no autorizada y la ha escrito el biógrafo profesional Adrian Besley, que también ha escrito la historia de, por ejemplo, los BTS. El libro tiene más de 250 páginas y en esencia es un trabajo de investigación periodística que busca explicar el impacto de la motomami al público anglosajón. De momento solo se vende en Inglaterra y en versión en inglés, y no hay fecha para su traducción al castellano.
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0: Te prometo que te vas a divertir con esto. A buen entendedor, pocas palabras bastan y, como dice él, esto suena puro. Dollars and Money con SFDK.

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0: El mallorquín Dodars El Mouni se ha unido a los veteranos sevillanos SFDK y han creado algo a lo que vamos a poner la etiqueta de R&B gitano. Un homenaje a la vida de barrio, a su gente y a la escuela de la calle. Y todo con mucho flow y buen rollito. Calle es el nuevo single de Paso a Paso, su nuevo álbum después de 5 años que salió el día 22.
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0: Bajo el lema Tres Continentes, Un Solo Sonido, Lisa, Anita y Rema son los protagonistas del tercer himno oficial del Mundial 2026. Cada uno pone su parte, funk brasileño, K-pop y afrobeat, en un hit multilingüe y transcontinental que presentarán en directo en una de las tres ceremonias de inauguración, la de Los Ángeles, el 12 de junio. Goals.
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0: Detrás de los mandos está el productor canadiense Circat. Y delante del micro se han puesto Lisa, Anita y Rema. Calientan el ambiente para el Mundial que empieza el 11 de junio con el nuevo single del álbum oficial de la Copa Mundial de la FIFA 2026, que salió el 21 de mayo. Goals, la unión de tres continentes y tres estilos musicales para transmitir un mensaje de unión y diversidad.
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0: El documental de Kylie Minogue ya se ha estrenado, lo puedes ver en Netflix si te interesa saber cosas sobre la diva australiana, como que superó por segunda vez un cáncer en 2021, algo que no había revelado hasta ahora. Un documental íntimo y definitivo sobre su vida, un repaso sin filtros que muestra desde sus inicios en la televisión australiana hasta sus batallas personales y su conservación como icono cultural absoluto. La docuserie tiene tres capítulos con imágenes inéditas y en él aparecen estrellas como Jason Donovan. Además, suena música nueva. Para la banda sonora ha creado un tema inédito, Light Up.

0: No es el registro habitual de Kylie Minogue y seguramente por eso la había reservado para Kylie, el documental sobre su vida. Un tema con tintes folk pop escrito junto a Chris Martin de Coldplay que recuerda el sonido de su álbum Golden. Light Up, lo nuevo de Kylie Minogue que está dedicado a su madre. Y espera, que aún hay más. La indiscutible reina del pop australiano tiene algo muy grande que celebrar. Su primer álbum Kylie salió en 1988, pero su debut fue en 1987 con el single de Locomotion. Y por eso acaba de anunciar un proyecto histórico para conmemorar sus 40 años de carrera musical. Será para 2027, una espectacular gira mundial de aniversario en la que repasará todos los grandes himnos que han marcado a varias generaciones, desde sus primeros éxitos a finales de los 80 hasta sus últimos hits globales. Una fiesta por todo lo alto.
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0: Lola Índigo colabora por primera vez con el canario Emilio Roca. Te has quedado igual. Lo reformulo. Lola Índigo colabora por primera vez con Lucho RK. La jefa del sonido Urban Patrio tiene nuevo tema, el bachatón de la L.

0: El bachatón de la L es bachata y reggaetón y forma parte del próximo disco de Lola Índigo, que ya adelantó Con tus iniciales, y de su gira Romance de una noche de verano, que ya está en marcha. Una colaboración con Lucho RK, que tal vez te preguntarás por qué se llama así. Pues bien, hay dos versiones. Una es porque L es la inicial de sus nombres, Lola y Lucho. Y la otra, que dudo mucho que sea verdad, es que hace referencia a la L de conductor novato, porque se hicieron amigos cuando los dos estaban sacando el carnet de conducir. Cuando vea alguno de los dos, se lo voy a preguntar.
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0: La californiana Olivia Rodrigo ha dado luz verde a la publicación de su segundo single de adelanto de su tercer álbum, You Seem Pretty Sad for a Girl So in Love. Dice que es una de las mejores canciones que ha escrito, que es su canción favorita del álbum y un guiño a una de sus bandas favoritas, con la que actuó en Glastonbury en 2025, un grupo que se llama igual que la canción, The Cure.

0: El 17 de abril lanzó Drop Dead, el primer single. Un mes después llega The Cure, el nuevo avance de un álbum que se publicará el 12 de junio. Ese día Olivia Rodrigo pondrá en marcha a todo su equipo para la promoción del disco y a partir del 5 de septiembre arranca la gira Unravel Tour con 86 fechas en Norteamérica y Europa. El primer concierto será en Hartford, en Connecticut, y el último el 10 de mayo de 2027 en Londres.
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No te dejes engañar por el principio de la canción. Esto cambia de golpe y se convierte en una bomba rítmica con sello aragonés. No quiero más canciones tristes. Adivina quién ha vuelto. A María.

0: Amaral está a puntito de empezar su gira Dolce Vita y para que te vayas preparando ha lanzado una canción que han creado para la serie Se tiene que morir mucha gente, que se estrenó el día 21 en Movistar Plus. Un proyecto de Victoria Martín desarrollado a partir de su propio libro. En los coros participan las actrices Macarena García, Ana Castillo y Laura Huesmar. Es el inicio de una nueva etapa para el dúo después del álbum Dolce Vita que salió en febrero del año pasado. No quiero más canciones tristes.
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0: Cuando llega a la redacción noticias como esta, te das cuenta de que la realidad siempre supera a la ficción. Escucha lo que pasó el día 21 de mayo en el último concierto de Ricky Martin. El puertorriqueño estaba actuando en Podgorica, la capital de Montenegro, y le tocó vivir uno de los momentos más tensos de toda su carrera. Durante su actuación, a alguien le pareció una buena idea lanzar gas lacrimógeno hacia el escenario. El incidente obligó a detener el concierto durante unos 20 minutos y afectó a la gente que estaba en las primeras filas, al equipo de seguridad y a los bailarines. El gas les provocó picor en los ojos y problemas respiratorios momentáneos. Ricky Martin tuvo que ser evacuado del escenario mientras las autoridades controlaban la situación. Por suerte, la rápida intervención de la policía evitó males mayores. Tras confirmarse que no había peligro, Ricky Martin cogió el micrófono para agradecer la paciencia del público y completar el concierto. A pesar del altercado, su oficina ha confirmado que el calendario de su gira por Europa no va a sufrir ninguna modificación. Su próximo concierto es el 12 de junio en Moldavia.
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0: Lucas Graham pone la voz y el nombre a este proyecto que empezó en 2012 y que no es de un hombre solo. Es una banda completa que tiene su base en Copenhague, en Dinamarca. Los acompañantes de Lucas son Mark, Falgren, Magnus y Casper. El cuarteto que pone música a los próximos 3 minutos de Lo Mejor de la Semana con Second Chance.

0: Second Chance es el segundo adelanto de Good Times, el próximo álbum de Lucas Graham que se mantienen fieles a su estilo pop soul. Son unos maestros del género y un orgullo para la industria musical de su país. Aún no hay fecha para la publicación del álbum, pero sí que han confirmado que harán una extensa gira de teatros y auditorios por toda Europa a finales de año.
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0: Neil Moliné ha entrado en un nuevo ciclo en el que quiere dar mucha más importancia a las emociones y sobre todo a la conexión con sus seguidores. Una fase, un periodo al que ha llamado Nexo. Su nuevo disco que está en las tiendas desde el día 22 y que abandera con el single Nuestro Jardín, el Nexo 02.

0: Daniel Moliner es ahora mismo uno de los artistas más influyentes en el panorama musical español y acaba de poner en las tiendas su cuarto álbum, el esperadísimo Nexo. 10 canciones, 10 himnos grandes y fuertes como Nuestro Jardín.
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0: Charlie XCX nos vuelve a sorprender. La semana pasada estrenó Rock Music y creíamos que había girado hacia el rock, pero con el segundo single de adelanto de su próximo álbum, la cosa ha cambiado de rumbo otra vez y la británica vuelve a redefinir las reglas del juego. Es SX26, las siglas de Spring Summer 2026.

0: Algunos de sus fans criticaron su anterior canción. Espero que esta les encaje un poco más. SX26, el nuevo single de Charlie XCX que marca tendencia y funciona como una sátira sobre la fama, la imagen pública y la superficialidad. Es el nuevo adelanto de su séptimo álbum. Estamos esperando a saber cuándo se va a publicar.
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0: Elena Rosé también está de estreno esta semana. Su EP ya está entre nosotros. Ha crecido entre Venezuela y Puerto Rico, pero vive en Miami. Y para esta ocasión ha tirado de un colombiano, Manuel Turizo. Su dúo es imbatible. Derrochan talento en La Semana.
2: Vamos a ver.

0: será uno de los himnos del verano y está dentro del EP No quiero que se acabe este bendito verano, el mini álbum de Elena Rosé. Un EP con 5 canciones en el que por sorpresa ha aparecido esta colaboración con Manuel Turizo, La Semana.
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0: La semana pasada te conté aquí que Dua Lipa sacaba disco en directo, un álbum grabado durante sus 3 conciertos en Ciudad de México a finales de 2025. Y esta semana ya no lo dejo solo en palabras, ya te puedo mostrar cómo suena. Hay 21 de sus mejores canciones y la primera que sale como single es Training Season.

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0: ¿Hablamos de Estopa? Sí, este es un buen momento para hacerlo. Sobre todo si lo que tengo que decir es que han confirmado un concierto para 2026. Los hermanos Muñoz han confirmado un único concierto de gran formato para este año y han dicho que va a ser espectacular y que va a durar más de 2 horas y media. Te doy un momento para tomar nota. Estos son los datos. 28 de noviembre en el Roche Arena de Valencia. Una única fecha para todo el año que va a contar con Mafalda Cardenal como artista invitada.
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0: Para irme hoy he escogido el sonido de El Barrio. El gaditano ha vuelto con el single que inaugura su nueva etapa musical. Ha dicho que es una canción de desamor, aprendizaje y verdad compartida, nacida directamente desde la herida, pero con la mirada puesta en la superación. Ponte el sombrero y disfruta de El Peliculón. Así llegamos al final. Te espero la próxima semana en Lo Mejor de la Semana.
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0: estamos aquí preparados para iniciar esta mágica aventura denominada Luces en la Oscuridad. Un día más, a través de todas las emisoras de esta tu cadena de radio, un día más a través de tu emisora favorita en tu localidad, intentamos ponerle un puntito sobre esa I, sobre las íes más profundas que cada uno tiene cuando busca en su interior una respuesta. Pondremos también un punto y aparte que sirva como para entrar en otra cuestión, porque aquí hablamos de tantas cosas y tan buenas que cada una tiene su propia parcela. Un gran escaparate para todos aquellos buscadores de estas y de otras realidades, de esta historia, la de los vencedores, pero también la historia de los vencidos. Todo ello con tildes solidarios, animalistas, empáticos, fraternales, etcétera, etcétera, son los que queremos brindarte en cada emisión de Luces en la Oscuridad. Por eso ponte cómodo y acompáñanos en estas 3 horas mágicas de radio. 12 a la semana, 48 al mes y un sinfín de horas ya concluidas en estos 32 años de Luces en la Oscuridad. El programa más longevo de la radio española. 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Muy buenas noches, España, y bienvenidos, como digo, un día más a Luces en la Oscuridad.
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nuestras oyentes nos decía a través del correo electrónico que ella ve siempre las cosas buenas de la vida de forma positiva, que la tristeza la tiene como aparcada, que la melancolía como que no existe y que la forma de entender la vida es más que positiva que no negativa. Y nos encanta esa reflexión que nos hace. Y nos encanta además poder llegar a compartir esa forma de entender la vida, esa forma de entender al mundo, a sus congéneres, al planeta Tierra, porque es la única manera de sobrellevarlo bien. Cuando somos negativos y acumulamos esa tristeza dentro de nuestro corazón, de nuestra alma, eso no nos ayuda en nuestra evolución personal, en nuestro periodo evolutivo, y nos amedrenta de tal manera que podemos llegar incluso a enfermar, a obtener patologías que no queremos, ¿verdad? Dicen que no hay enfermedades sino enfermos, y qué verdad que es. En cualquier caso, la tristeza, como tristeza, debería ser como un pecado, ¿no? Como aquellos pecados capitales, ¿no? Porque no nos podemos permitir el estar tristes, y más viendo cómo anda el mundo, al menos los que vivimos o estamos escuchando esta frecuencia, por ejemplo, seguro que si comparamos nuestra vida con la de otros, tendríamos que estar dando botes de alegría. Seguro. Los que estén en una situación menos privilegiada y nos estén escuchando, espero que no, que todos nuestros amigos oyentes, los que están hoy escuchándonos, los que nos escuchan siempre, tengan una situación más o menos privilegiada, y digo privilegiada al tener al menos cubiertas las necesidades básicas, ¿no? El poder de disponer agua fría o caliente, pero agua en el hogar, por ejemplo, el tener un plato de comida en casa, como mínimo, ¿no? El poder dar el sustento a sus familiares, a sus hijos, a sus familiares, etcétera, etcétera. Porque, de lo contrario, tendríamos que poner y hacer algo entre todos si es que nos está escuchando gente que de verdad no tiene esas posibilidades. Pero incluso no teniendo esas posibilidades, hay personas que la tristeza no la viven. Por eso nos encantó que esta mujer, Nuria, nos hablara de esa libertad que tienen incluso los pájaros, las aves, para levantar el vuelo, pensando que son libres, por ejemplo, pero que no lo son, pero que no tienen ni padecen de tristeza, que no la observan. Dicen, es que los animales no tienen sentimientos. Claro que tienen sentimientos, lo que pasa es que no enfocan todo lo que hacen en función a esos sentimientos. Focalizan quizás otro tipo de vida, ¿no? Focalizan quizás las necesidades primarias, que nosotros al parecer las tenemos casi cubiertas o medianamente cubiertas. ¿Quién nos recuerda, por ejemplo, los años infantiles en los que recitábamos de carretilla la lista de aquellos pecados capitales que nos enseñaron, ¿verdad? Los pecados capitales, aquellos que eran siete: la soberbia, la avaricia, la lujuria, la ira, la gula, la envidia y la pereza. Bien, pues la verdad es que no sabíamos muy bien qué significaba cada una de esas palabras, y menos aún que fuera ese apetito desordenado con el que a continuación las definíamos, ¿no? Lo que yo no sabía entonces, y me lo descubrió más tarde un buen amigo, es que en los catecismos primitivos los pecados capitales eran 8. Porque añadían al final el pecado de la tristeza, y que fue San Gregorio Magno quien vio como si fueran el mismo, el de la tristeza al de la pereza, con lo que ese entristecísimo pues quedó como fuera de la tabla de los capitales, ¿verdad? Y la verdad pienso que fue una pena y una mala jugada la de San Gregorio, porque buena falta les hace a todos los hombres, y especialmente a los de nuestra comunidad de católicos, de cristianos, de budistas, de musulmanes, etcétera, los que profesen una fe, ¿no?, que le recuerden que la tristeza no solo es un error, sino también un verdadero pecado, como decíamos. Claro que es necesario aclarar que no es lo mismo tristeza que dolor, que dolor y sangre en el alma. Lo estamos viendo ahora con los niños que mueren por esos bombarderos de los rusos, ¿verdad? En Siria, ¿verdad? ¡Qué dolor!
eso es dolor y tristeza en el alma y con sangre además. Bastante tiene el que sufre con sufrir para que encima le digamos que eso es pecado. Y tampoco estoy hablando de esas ráfagas de tristeza que cruzan alguna vez incluso por las almas más santas y felices. Quien no conozca esas horas oscuras, poco sabe de la vida. Y quien no acepte que a veces son inevitables, es que no es muy, muy comprensivo. Porque en toda vida hay luces y oscuridades. La tristeza que en este caso nosotros señalamos, como, si me lo permitís, como pecaminosa, es esa especie de masoquismo en ver el mundo como pura oscuridad y sobre todo el olvidarse de que incluso en medio de la noche el gran Hacedor sigue amando al hombre. La tristeza mala es, pues, la de quien se entrega a la tristeza, quien se rinde a ella, en el fondo por falta de coraje e incluso por comodidad. Séneca explicó muy bien que la tristeza, aun cuando esté justificada, muchas veces es solo pereza, ya que nada necesita menos esfuerzo que estar triste. Ya sé que nos podemos poner triste por mil cosas en este mundo, solamente hay que sentarse y ver la televisión. Es tremendo, si no son las noticias, son un montón de programas que nos hablan del corazón y que lo único que hacen es criticar, cotillear y poner a las personas en un lugar que no les corresponde, ¿verdad? Pero en este tiempo de hoy todo vale. ¿Qué más da? Lo importante es que hablen de uno. Que hablen bien o que hablen mal, es igual, ¿no? Como diría Cervantes, ladran, luego cabalgamos. Pues no, el Quijote está muy bien ahí. Pero eso es para un tiempo y para una novela. No para la vida. Al menos la vida que nos gusta a nosotros. Que de veras, cuando uno intenta combatirla, a veces nos flaqueamos, ¿verdad? Pero puede combatirse la tristeza. Yo lo creo así. Un refrán chino dice, o lo explica muy bien, dice, no puedes evitar que el pájaro de tu tristeza vuele sobre tu cabeza, pero sí que anide en tu cabellera. Efectivamente, a uno pueden darle disgustos, pero en definitiva siempre es libre de tomarlos o no, y de tomarlos con mayor o menor coraje y entereza. De modo que no acaben entenebreciendo nuestra alma, ¿verdad? En ese lado medio oscuro. Y es que no hay bruma, que a la corta o a la larga no sea desgarrada por el sol. Para quien no cierre los ojos voluntariamente, claro. Por otro lado, toda tristeza puede ser compartida y, por tanto, dividida entre dos o destruida por dos. Cierto que el egoísmo de nuestro tiempo suele olvidar demasiado aquella obra de misericordia que era consolar al triste, pero también lo es que hay personas que, por timidez o por lo que sea, prefieren encerrarse a sufrir solos antes que abrir el alma a los demás. Y eso sí que es un gran error.

Y la alegría puede coexistir con el dolor, claro que sí. Giovanni Papini lo explicó con el ejemplo de su precioso libro La felicidad del infeliz. En una de sus páginas escribe lo siguiente: he perdido el uso de las piernas, de los brazos, de las manos. He llegado a estar casi ciego y casi mudo. Pero no hay que tener en menos estima lo que aún me queda, que es mucho y mejor. Siempre tengo todavía la alegría de los otros dones que Dios me ha dado. Tengo sobre todo fe en mí mismo y en lo que vendrá. Y así es, la ayuda del gran Hacedor, el coraje y la fe son suficientes para desterrar, si me lo permites, toda tristeza. Y más si tenemos también amigos, familiares que nos quieren, pero que nos quieren. No aquellos que hacen el papelón, ¿verdad? No, no. Familiares que de verdad que uno diría, parte de mi cuerpo el que necesites es tuyo. Gente entregada, no la amistad de la palmadita en la espalda y adiós muy buenas, no, no. De esas amistades hay muchas, ¿no? Queremos, ¿no? Corazones partidos yo no los quiero, y cuando doy el mío lo doy entero, como dice la canción. Por eso que si encima tenemos amigos o familiares a quienes querer y que nos quieren, miel sobre hojuelas. Porque seguramente es cierto aquello que solía repetir León Bloy: la única verdadera tristeza es la de, decía él, la de no ser santos. Y si a alguien le asusta esta palabra, que diga que la única tristeza es la de no amar. Yo entiendo que en muchas comunidades la palabra santos puede centrarse solamente en la fe católica o cristiana, pero que de una manera o de otra una persona puede llegar a ser santo o buena persona, ¿verdad? Siempre y cuando cumpla con los requisitos que se establecen de ser buena persona, ¿no? Cada cual entenderá lo que quiera entender para ser buena persona, no seré yo quien las diga. Tengo un buen amigo, no sé si me estará escuchando, que está sufriendo una patología seria, muy seria. Pero él no pierde la alegría. Ahora le dicen que es posible una segunda intervención. Sin embargo, otro oncólogo le dice que no. Que si se metiera, pues podría tener problemas importantes. Vamos, que se lo dicen como si tal cosa. Se puede ser más insensible. Se pueden crear falsas expectativas. No obstante, a mi amigo le es igual. No pierde la entereza. Y eso es lo que me gusta de él. Estoy seguro que saldrá, seguro. Pues lleva alegría donde está. Él marcha aquí o allá y allí la lleva. Para él no existe la tristeza. Es la única manera de superar absolutamente todo. Es la única manera de sentir que de verdad las patologías, las enfermedades no van con uno. Bueno, no sé si nos estarás escuchando, querido. Sabes que es por ti este programa. Y me alegro de tenerte en mi lista de amigos, en mi agenda tan particular, ¿no? Donde solamente aparece la gente que es feliz, la gente que le dijo adiós a la tristeza, la gente que comparte el mundo con el mundo, la gente que es solidaria, que es animalista, que es buena gente. Es la única gente que nos gusta, es la única gente que tenemos en este programa. Es de la que nos sentimos orgullosos de mantener durante tantos años, gente alegre y capaz. A todos, a nuestros oyentes, a nuestras luciérnagas, muy buenas noches y bienvenidos un día más a Luces en la Oscuridad. Bienvenidos.

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2: Sois muchos los oyentes que nos pedís que volvamos a emitir entrevistas ya emitidas con anterioridad, así que hemos decidido cumplir con vuestras peticiones y volver a lanzarlas a través de nuestras ondas, las ondas de Luces en la Oscuridad.

0: Bien, pues ya estamos aquí.
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0: Amenazábamos con volver y hemos vuelto.
1: 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Bendito sea aquel que regala todo a cambio de nada y el que derrama en las aguas tranquilas del alma.
0: Ahora menos en la comunidad canaria. Para los amigos canarios, gracias por estar ahí. Buenas noches.
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0: A los amigos que nos escucháis de tierras lejanas, gracias por estar ahí. A los amigos que nos venís secundando desde hace tanto tiempo a través de esta cadena de radio, gracias por estar ahí y sobre todo gracias por contribuir a Luces en la Oscuridad. Un día más vamos a dar la bienvenida a este tiempo de radio a una guía espiritual y consejera como es Alma Sanz. Alma Sanz, muy buenas noches.
2: Buenas noches a todos, buenas noches, capitán.
0: ¿Qué tal, capitán? ¿Y eso? Capitán, ya me estás desvelando.
2: No, yo no estoy desvelando.
0: Ya
2: nada.
0: Estás desvelando.
2: Capitán de tu nave, de capitán, tu luces en la oscuridad.
0: Capitán de mi nave.
2: Oh, no.
0: Ay. Desde luego no hay nada como hablar con una guía espiritual como para que te lo vea todo. Qué miedo me das. ¿Cuántas veces nos han preguntado en este tiempo de radio, querida Alma, qué va a pasar con las almas de los que parten, de los que fallecen, de los que queremos? Pero hablamos muy poco también de los bebés que marchan, ¿no? Y nos piden también los oyentes que hablemos de esos bebés que tú también tratas y conoces.
2: Almas puras, Pedro, porque un bebé realmente tiene el alma muy pura.
0: ¿Qué ocurre cuando un niño de corta edad o recién nacido fallece antes de completar su propio ciclo, Alma? ¿Qué ocurre?
2: ¿Qué ocurre? Pues que no todas las almas vienen a este plano a llevar a cabo ese ciclo.
0: ¿Y qué quieres decir?
2: Pues que muchas veces, a pesar del inmenso dolor que produce su muerte, estos bebés llegan a nuestra vida y parten pronto para enseñarnos una determinada lección.
0: ¿Una determinada lección? Sí, claro. ¿Qué lección es la que deben aprender unos padres por la muerte de su hijo?
2: El alma del bebé eligió a sus padres antes de nacer. También el alma decide irse para cumplir su karma. Por eso es importante que se vayan al plano espiritual, Pedro, para que cumplan su misión, porque todos tenemos una misión, y ellos también, y puedan volver a reencarnarse con mucha luz para llegar al universo y sean felices.
0: En todo caso, la muerte de un bebé cuesta de entender, Alma. Cuesta de entender.
2: En términos físicos es algo que no podemos comprender, pero para esas almas han venido a este plano a cumplir su misión.
0: Entiendo, porque aunque mueran siendo bebés y con pocas horas de vida, estos seres tienen un alma, ¿no?
2: Sí, claro, todos los niños recién nacidos tienen su alma, por supuesto.
0: ¿Y qué sucede con los niños en el otro plano?
2: Depende de la evolución individual de cada alma.
0: Entiendo, entiendo.
2: Aunque los que mueran sean de corta edad, tenemos que recordar que son de poca edad en este plano, pero no como almas.
0: Cuando un niño o un bebé muere, pasa a ser un espíritu y no un bebé.
2: Sí, por lo tanto, da igual la edad que tenga.
0: Ya comprendo, ya comprendo.
2: Cuando un bebé o un niño muere, puede reconocer que se trata de un alma avanzada, con una misión para los demás.
0: Y como decimos, la mayoría de las veces se trata de una prueba para los papás, ¿no?
2: Así es, sí, sí. Pero quiero dejar claro que estos bebés se han ido al otro plano dimensional y muchas veces pueden necesitar ayuda, Pedro.
0: ¿Van todos al cielo?
2: Por su karma, podría o no alcanzar el plano espiritual. Por eso es importante que tengan luz en su alma para llegar a ese plano.
0: Está claro que los padres tarde o temprano se reencontrarán con ellos, con sus hijos, ¿no? Cuando un hijo muere, vuelve al lugar de donde partió, de donde venimos, y cuando sus padres mueran, pues se volverán a reencontrar todos en ese plano, ¿no? Eso da mucha esperanza, entiendo.
2: Para mí es importante que los padres y cualquier persona que pierda a un ser querido se dé cuenta de que en realidad ellos nunca se van, que siempre estarán conectados con nosotros.
0: Mahatma Gandhi ya decía que si la muerte no fuera el preludio a otra vida, la vida presente sería una burla cruel, ¿no?
2: Podemos estar seguros de la existencia de esa otra vida.
0: Por lo que debemos estar preparados para esa nueva vida que nos espera, tras el umbral de la muerte, y una profesional como Alma Sanz nos puede guiar y preparar para ese gran paso. Y más, si hemos perdido a nuestro bebé.
2: Es que un alma nunca muere, Pedro. Entonces tenemos que entender y aceptar que todos nos tenemos que ir un día a otro. Y esa alma siempre estará y nos acompañará siempre para darnos todo el cariño que necesitemos desde el otro lado.
0: Una ayuda sustancial que nos dan los angelitos que nos han dejado, que han partido. Porque no es natural que marchen los hijos, lo natural es que marchen los padres, primero los abuelos, luego sí. Los padres, luego los hijos, pero no al revés, ¿no?
2: Pues qué sí, penita. La verdad es que sí que... Pero bueno... Yo como las veo tan vivas, pues...
0: Claro, tú ves a los bebés que han partido, a esas almitas, ¿no? Y consuelas sí. A los papás, sabes que... ¿Qué debes hacer para que el alma del niño entre en esa rueda eterna?
2: Y si muchas es que veces toca... se han quedado aquí por lo que sea, porque han pasado un dolor... Yo los llevo a la luz, Pedro, y allí sí que descansan y se vuelven a reencarnar y te lo digo yo.
0: Seres que partieron, algunos neonatos, que otros que ni tan siquiera llegaron a este mundo y que no pudimos llevarlos a la luz porque ni tan siquiera llegaron a nacer, no les pusimos ni nombre ni los bautizamos desde el punto de vista católico. Bueno, pues hay que darles un nombre, hay que llevarlos a la luz y hay que hacer, pues eso, una sanación kármica del alma para ayudarles a encontrar la luz, para que sepa el alma que puede volver tranquilamente, si es su caso, y continuar su camino de evolución espiritual.
2: Así es, Pedro.
0: 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Un tema en el día de hoy difícil de entender, difícil de tratar, que se vayan nuestros bebés, nuestros seres queridos, nuestros hijos, tengan la edad que tengan. En este caso hablamos de bebés, de niños muy pequeñitos. Uno piensa, y los niños de África que mueren con la tripita hinchada, ¿verdad? ¿Tienen que venir a cursar un karma? Pues también. ¿Tienen que venir a una evolución? También. Está dentro del destino de cada alma de todos los seres vivos del planeta. Recordamos que hablamos con una guía espiritual, una consejera. Alguien que trata perfectamente el alma... los campos energéticos de todo ser vivo. Y hablamos también del alma, porque también está viva, aunque no esté en este plano terrenal.
2: Totalmente viva.
0: 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Atiende su secretaria. ¿Atendemos comunicaciones, Alma?
2: Encantada.
0: ¿Sí?
2: Sí.
0: Pues venga, 911-888-940, 911-888-940.

Pues es el momento de nuestros oyentes. Es cuando vais a hablar con Alma Sanz. Dejamos el teléfono libre, 911-888-940. 911-888-940.

0: Atendemos esa comunicación y nos vamos, me dicen los compañeros, a Murcia para hablar con Carolina. Carolina, buenas noches.
1: Buenas noches.
0: Buenas noches, Carolina, bienvenida.
1: Muchas gracias.
0: Bueno, sepárate un poquito del micrófono, por favor, Carolina.
1: Vale.
0: Así un poquito más, a ver.
1: Sí, así me escucho mejor.
0: Ahí te escuchamos mejor, es que si no se satura y te escuchamos muy distorsionada.
1: Vale.
0: Muy así, perfecto. Muy bien, Carolina, pues te dejamos con Alma Sanz, ¿sí?
1: Sí.
0: Pues venga, Alma Sanz, Carolina.
2: Buenas noches, Carolina, encantada.
1: Encantada.
2: ¿Cómo estás, bonita?
1: Estoy.
2: Estás nerviosa, ¿eh? Pero bueno, tú tranquila. Tú piensa que solo estás con Pedro, conmigo y con nadie más. O bueno, conmigo misma, nadie más. Conmigo, tú tranquila. Vamos a mirar un poquito tus energías, lo que te preocupa, el trabajo, todo un poquito en general. ¿Quieres que te mire?
1: Todo en general.
2: Bueno, vamos a ver. Ahora que estoy yo también con energía y también no te veas a pensar, yo también estoy así a veces que llego a la radio, también estoy así un poco, uy. Voy a ver qué me va a preguntar Pedro, ¿eh? No te vayas a pensar que solo eres tú. Bueno, vamos a mirar. Un segundito, Carolina.
1: Vale.
2: Bueno. Tu alma, Carolina, ya me viene de muchas vidas anteriores. Has sufrido mucho tu alma, mucho. Llevas mucha angustia en tu alma. Tu alma no está oscura, pero tiene un dolor... ¿Cómo te diría yo? Como si estuviera rota, partida por la mitad. Te digo ya de vidas anteriores porque tú en una vida anterior ya sufriste mucho. Tanto que, fíjate, eras una niña y creciste con animales, con muchísimos animales a tu alrededor y veías cómo los maltrataban, cómo les hacían daño estos animales. Luego veo en esta vida que, bueno, que tuviste un bebé y también lo perdiste este bebé. Te hicieron daño tu bebé también. En todas las vidas has sufrido muchísimo. Y ahora tu alma ha venido aquí a sanarla, a hacer una misión. Y tu misión ahora es curar tu alma y ayudar a los animales. Quizás esa sensibilidad que tú tienes hacia los animales.
1: Sí, porque me tiene completamente de verdad amargado por dentro, una tristeza, no puedo.
2: Tienes mucha tristeza de ver las injusticias, ¿no? Con los animales, con el maltrato, con todo lo que estamos viviendo, ¿no? Pero bueno, también hay gente muy buena, ¿eh? Carolina, tienes que pensar que también hay gente que se preocupa por los animales. Pero bueno, este sufrimiento que tú tienes es normal porque ya desde, es que te diría de 5 o 6 vidas anteriores, has sufrido mucho tu alma, mucho, mucho, mucho. Y ahora, pues bueno, es el momento de decir, bueno, ahora quiero sanar esta vida, quiero ponerlo todo en su sitio. ¿Y qué me está pasando? ¿Por qué tengo yo este dolor? ¿Por qué tengo esta sensibilidad hacia los animales, ¿no? Entonces yo veo que, bueno, que a pesar de esta sensibilidad, también perdiste un bebé. Y ahora no veo que eres madre. ¿Te cuesta ser madre?
1: Sí.
2: ¿Sí?
1: Me está costando mucho.
2: ¿Te está costando mucho? Bueno,
1: sí.
2: Ahora te diré. Tú en una vida anterior fuiste chamán. Eras una mujer con un don de sanador. En este caso eras sanadora porque eras mujer y eras un chamán que trabajabas con las hojas, con las hierbas. Concretamente lo que hacías era curar a los animales. Y como te dedicabas solo a eso, no pudiste salvar la vida de tu hijo. Y este bebé también lo perdiste. Y por esa hora no te puedes quedar embarazada, porque ya en vidas anteriores has perdido este bebé. Y esta alma se está esperando ahora para que tú ahora, cuando te quedes embarazada, porque te vas a quedar embarazada, ahora te explicaré, tú vas a tener esa almita, tú vas a recuperar ese bebé que en su vida anterior ya no lo tuviste. ¿Qué tienes, 39 años?
1: 38,
2: vale, pues 38, 30. En la primavera del 2021 nacerá este bebé, que será un niño, y ese niño seguirá un poquito tu tradición, que yo creo que será veterinario, Y él hará función de, sí, de esta sensibilidad que tiene de su madre, de poder ayudar a los animales, y tú ahí harás una misión con él, porque tu misión es ayudar a los animales, Carolina. Ahora no estás trabajando, ¿verdad? ¿No trabajas?
1: No, no.
2: Vale, bueno.
1: No. Y la verdad es que intento ayudar a animales por lo que puedo.
2: Yo te digo que nada, en 2 añitos vas a ser mamá, y vas a cumplir esta misión, que por eso tu alma está tan dañada, con tanto sufrimiento. Hay que sanar tu alma para que tu alma esté sana, tenga energía y entienda que ya este sufrimiento se le ha acabado, que ahora le toca hacer esta misión, ayudar a quien debes ayudar. En este caso, tu misión es ayudar a los animales y tener este bebé. Este bebé que lo vas a tener, pues bueno, pues con la pareja o tu marido que estás viviendo, que veo que es buena persona, es un buen hombre. Muy buena persona, diría.
1: Muy bueno.
2: Muy bueno, ¿verdad? Muy buena persona. Te diría también que tienes a tu ángel de la guarda, que es tu papá, Carolina. Es tu padre, tu ángel de la guarda, y tu padre es el que te va a ayudar a, también a sanar cosas, a sanar cositas de tu mamá, que también la veo un poquito mal, a sanar cosas de tus hermanos, que están muy bloqueados, estáis todos muy bloqueados.
1: Ya.
2: Tu hermana, tu hermano, aquí hay un bloqueo, pero que no tiene nada que ver con lo tuyo. Esto ya es una cosa más privada de ellos, que yo tampoco quiero tocar por antena, porque a tu hermana tampoco le funciona el amor, no le funciona nada. Tu hermana no está bien. Entonces, esto es una cosa más privada, que me gustaría que ellos me llamaran y yo le explicaría el por qué tienen este bloqueo. Pero tú, este sufrimiento en sí, tú sufres muchísimo, digamos, por los animales, ¿es así?
1: Y aparte, aunque tampoco puedo dormir bien, padezco mucho de insomnio.
2: Pero por el sufrimiento este que te estoy diciendo.
1: Y tampoco incluso me considero que no sé ni mi identidad, ni que pagué ni esta vida, ni esas cosas que me hacen mucho daño.
0: Retírate un poquito del micrófono de la boca, Carolina, por favor, porque de verdad que no te escuchamos bien.
2: Es que realmente ya, por eso te decía, que de vidas anteriores ya vienes con este sufrimiento, porque tú viste mucha crueldad. Viste que murieron muchos animales que tú amabas, que te hicieron mucho daño a ti misma, al bebé que tú llevabas. Y entonces tú eres como ahora, también eres un poco como, a ver cómo te diría, que estás un poco como apartada de la sociedad, porque ves mucha injusticia en los animales y esto, bueno, tú eres tienes una misión de cambiar cosas, está en ti también. También que tú cambies un poco todo, ¿eh? Yo creo que las personas cambiamos el mundo con nuestras acciones, con nuestros pensamientos, y tú vas a poder hacer eso. Y con la ayuda de tu bebé, que dentro de nada, bueno, dentro de nada, de 2 añitos te nacerá, concretamente en primavera, así lo veo, él te ayudará a cumplir esa misión. Y ya verás cómo ese dolor que tú tienes, esa sensación de angustia, de no dormir, de esta ansiedad, que es como que a veces es como si dices, voy a morir de dolor, de amor sobre los animales. Ese dolor te irá desapareciendo poquito a poco con esta sanación del alma, porque hay que sanar tu alma, hay que sanar tu karma para que entiendas tú que ahora tienes esta misión tan bonita de hacer cosas aquí y que el dolor irá desapareciendo poquito a poco. Tu mamá también la veo bastante mal, en todo en general, entonces ella también tiene el alma, tu mamá tiene el alma enferma, está espiritualmente no está bien tu mamá, pero bueno, ya lo hablaremos así también un poquito particularmente si quieres, lo hablamos.
1: Claro.
2: Y que sepas que tú tienes ahora una misión que cumplir, que es la que tienes, y no te sientas mal contigo misma de porque este sufrimiento. Tienes que entender que, bueno, que todos venimos, todos tenemos una misión en esta vida. El bombero, el policía, el abogado, el periodista, dar una buena información. Bueno, todos no la dan, pero la mayoría tendrían que darla. El médico, pues tú también tienes tu misión ahora, es la ayuda de los animales, porque tú, ellos no tienen, como yo diría, pues como todos sabemos, Ellos no tienen voz, pero tú se la puedes dar.
0: Qué bonito.
1: Sí,
2: esa, tú puedes hablar por ellos.
0: Qué bonito esa hipersensibilidad hacia los animales.
2: Y los animales van al cielo. Todos van al cielo, Pedro.
1: ¿De verdad van al cielo?
2: En el claro, todos. Todos somos hijos de Dios, todos. Claro.
0: Son los que van primero al cielo.
2: Totalmente, son los que tienen el alma pura.
1: Claro. Yo creo que son ángeles, está clarísimo.
2: Claro, todos tienen alma pura.
1: Pero claro,
2: ellos no saben de los pecados como el humano, que sabemos pecar, que somos egoístas, que queremos, que codiciamos, que bueno, que envidiamos. Un animal no sabe lo que es la envidia, ni codiciar, ni tener. El animal, pues bueno, por caza porque no le toca otra, no tiene supermercados,
0: claro,
2: ni tiene claro. Ni nadie le hace una casa.
0: Tienen que alimentarse. Sí.
2: Tienen que alimentarse, pero por eso no son malos, por eso no tienen el alma mala. Los animales tienen el alma pura, las personas no.
1: Claro, por eso no comprendo cómo le puede pasar todo lo que le pasa, es que no lo puedo comprender. Pero claro, también sufro por las personas y sufro por todo el mundo, y si es que soy...
2: Claro.
1: Muy sufrida.
2: Porque ya de vidas anteriores, ya como te comentaba, te han hecho mucho daño y ahora, bueno, tienes esta misión de curar tu alma y de, bueno, de llevar este niño
0: antes,
2: al mundo.
0: Cuanto antes te recuperes el alma,
2: claro,
0: antes te recuperarás tú y podrás atender todo lo que tengas que hacer en esta vida en favor, por ejemplo, en este caso, de los animales, ¿no? Qué bonito ese trabajo, ayudar a los que solamente saben dar amor incondicional.
2: Y ella tiene un don, ¿eh?
0: Sí.
2: Sí, tú lo tienes. Lo que pasa ahora, pues está muy bloqueado, tu don está ahí muy paralizado, pero tú lo tienes el don. Tú tienes un don, ya de vidas anteriores tenías un don y aquí ahora lo tienes y tienes que cumplir esta misión.
1: Una vez que me cure ya podré hacer las cosas bien hechas.
2: Exactamente, una vez que tú te cures tu alma, que sane tu alma, que tu alma diga estoy aquí, es cuando tú encontrarás la paz en tu alma, esa liberación, que es como ahora que estás secuestrada, estás dentro de una jaula de un pájaro y te tienen secuestrado. Es lo mismo, así, pues así te sientes, como el pájaro que lo ponen dentro de una jaula de esas pequeñitas, pues que no puede volar, pues tú eres un pájaro que no puedes volar.
0: Bueno, pues Carolina, muchísimas gracias. Qué bonito que tengas esa misión en la vida. Qué bien, cómo no, me gusta, cómo nos gusta que seas un amante tan importante en favor de los animales, ¿no? Tan acérrima con los animales. Qué bien, Carolina.
2: Por lo joven que es, claro.
0: Qué bien.
1: Entonces, ¿te puedo llamar?
2: Sí, mira, me llamas el martes a las 6 de la tarde, ¿vale? Y yo te diré cómo hay que hacer la sanación del alma, qué es lo que tenemos que hacer.
1: Vale. ¿No tienes ningún mal de ojo ni nada de esas cosas?
2: ¿Eh? No. Si te han dicho que tienes un mal de ojo, pues no.
1: No
2: lo tienes para nada. Si lo tuvieras te lo hubiera dicho porque yo lo veo enseguida, es una cosa que no se me escapa. En este caso es tu alma que no ha evolucionado ahora en la Tierra, y pero ¿por qué? Porque te está pidiendo socorro de que la liberas, que necesita sanarse, que necesita cumplir una misión, que necesita recuperar esa alma que en esa vida fue tu bebé. Y que necesitas ser madre, porque tú lo deseas y no puedes, pero yo te digo que lo vas a hacer con esta sanación.
0: Carolina, vale. Muchísimas gracias, guapa. Llámala el martes.
1: Vale, pues muchas gracias a vosotros.
2: Gracias. A ti, Carolina. Buenas noches.
1: Buenas noches.
0: Adiós, Carolina. Buenas noches.

0: Eso se llama amor hacia los animales y lo demás son tonterías.
1: Sí, bueno, a veces no sabemos por qué sufrimos, pues bueno, pues por los animales, por los niños, por todo en general. Y es porque algo tenemos que sanar, Pedro.
0: Hay algo ahí dentro.
1: Hay una sensibilidad
0: y entonces, especial.
1: Especial, y entonces no sabemos el por qué, pero bueno, también podemos ser sensibles sin tener nada kármico, ¿no?
0: Claro.
1: Pero bueno,
0: claro.
1: Cuando ya llega a un extremo de ese dolor... Y yo diría que ni ganas de vivir por ese dolor cuando tiene realmente, pues estamos hablando de Carolina, tiene un marido maravilloso, maravilloso, porque he visto un alma muy limpia, que la ayuda, que realmente pues es encantador esta persona que
0: qué
1: está
0: bien
1: a su
0: tener
1: lado.
0: Una pareja que te entiende, ¿no?
1: Sí, sí, sí, sí.
0: Qué
1: sí.
0: Bien.

0: hacia los animales, porque es lo más hermoso. Claro. Cuando amamos a los animales también nos estamos amando a nosotros mismos, a nuestra alma, a la tierra, porque todos formamos parte de ella,
1: está bien, del universo.
0: De Dios, todos somos hijos de Dios.
1: Qué lástima que la gente que nos está escuchando a veces piensa, no, es que estoy tan retirado de Barcelona y para que venga Alma Sanz, para yo poder ir, perdón, a Alma Sanz a hacer una sanación del alma, una sanación kármica o espiritual, ¿no? Bueno, pero a veces vale la pena, ¿eh? A veces vale la pena llevarla a cabo porque...
0: Bueno, también la puedo hacer a distancia, Pedro.
1: También la puedes hacer a distancia.
0: Yo tengo mis ángeles y trabajo con ellos y con mis guías, ¿eh? ¿No? Lo que pasa, bueno, pues siempre, si pueden venir a mi consulta, pues bueno, yo estoy encantada de recibirles.
1: 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Carolina tiene que parecerse a un servidor un tanto. El otro día pasaba por la calle y había unas plantas bajas y tenían una... un pajarito, un canario, en una jaulita de de 10 por 10 centímetros, una cosa...
0: Vaya, que no podía hacer ni un salto.
1: Ridícula de jaula, y el pajarito estaba ahí que no podía ni moverse. ¿Para qué tienen un pajarito así?
0: Y lo abriste, porque yo sé que te lo llevaste, Pedro.
1: No lo abrí porque se hubiera muerto en la calle ese pajarito.
0: Es verdad,
1: ¿no? Un pajarito, sí. Un canario se hubiera muerto, comen alpiste y no comen...
0: Claro.
1: Vamos, se hubiera muerto, ¿no? Pero con el frío que hacía en el
0: balcón.
1: Bueno, en la ventana, ¿no? La repisa de la ventana, en una jaula pequeñita que no podía ni abrir los brazos el pobre animalito, ¿no? Yo pensaba, ¿cómo? ¿Qué haces ahí, no? Solamente podía ir de un palito al otro, de un palito
0: al otro.
1: Es
0: que somos tan egoístas, Pedro, a veces. Ay, mira, tenemos un pajarito, mira, ¿ves? Qué bonito, pero...
1: Claro, un pajarito, pero
0: alma.
1: ¿Para qué?
0: Es
1: claro,
0: tiene alma.
1: Aquí el pajarito tiene sus sentimientos, sus emociones, ahí metido que no puede abrir ni las alas. Hombre, si tienes un pajarito, cómprale una jaula un poco más grande, que pueda moverse. No solamente para que te trine a ti, ¿no? Para que te cante a ti, que eso para la mayoría de gente tiene sus pajaritos en esas jaulas. Para que les canten, ¿no?
0: Pero aquel que hace daño a los animales, todo el mundo tiene su karma, como el que hace daño a las personas.
1: Claro.
0: Pero los animales...
1: A mí esas cosas me dan mucha penita, ¿verdad? Cuando ves
0: tienen su karma malo. Acumulan karma malo la gente que hace daño a los animales.
1: Es que yo no le hago daño, ¿no? No le haces daño ni le pegas, ¿no? Pero lo tienes confinado en una jaulita que no se puede mover. Entonces, el animalito, ponte en su lugar. Si es que solamente hay que ponerse a veces en el lugar del otro para saber si estamos haciendo bien. No trates a los demás como no quieres que te traten a ti.
0: Claro.
1: Entonces, imagínate que eres un perro. Pues, ¿cómo te están tratando? ¿A que no te gustaría que te trataran mal, no? Pues
0: si
1: esto
0: supiera
1: es lo mismo.
0: La gente que los animales nos dan una energía especial...
1: Y tanto.
0: Dentro de nuestra alma, que nos llevan a hasta incluso a tener más vida, Pedro.
1: A tener más vida.
0: A tener más años de vida y con calidad.
1: Sí, señora, porque además se quedan ellos las malas energías nuestras.
0: Exactamente, los gatos absorben las malas energías.
1: Eso es, pobrecitos, ¿no? Pobrecitos. Quien no tiene un animalito en su vida no sabe lo que se pierde, y el que lo tiene y no lo sabe respetar sus movimientos, su vida, su hábitat, pues dónde lo tenemos, dónde está confinado, pues hombre, pues para eso más vale no
0: pues
1: tenerlo.
0: Pues peor para él, es como aquel que no ha conocido nunca el amor, peor para él, Pedro.
1: También es verdad. 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Todo lo bueno llega a su fin. Y es el momento de despedir a nuestra guía espiritual, Alma Sanz. Qué gusto haberte tenido nuevamente, Alma. Qué
0: gracias,
1: gusto.
0: Gracias, Pedro.
1: Bien, pues... como decimos... mañana un poquito más, o pasado, o el otro, con nuestra guía, consejera espiritual Alma Sanz. Querida Alma, muchísimas gracias.
0: Que mis ángeles os acompañen. Bendiciones. Buenas noches.
1: Buenas noches. Bendiciones también para ti.

0: tengas una bonita noche y una mejor semana.
1: Adiós, adiós a todos.
0: 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Continuamos.
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4: Una mosca y una hormiga disputaban sobre cuál de ellas era mejor. Comenzó la mosca primero a razonar, diciendo de esta manera: tú no puedes igualarte conmigo, porque te llevo ventaja en todas las cosas. Donde quiera que haya algún rico plato, yo lo gusto. Lo mismo me pongo en la cabeza del rey que en su mesa, y hasta beso a las damas más principales. Todo esto es cosa que tú no puedes hacer. Tú, le respondió la hormiga, alabas tu poca vergüenza. ¿Por ventura te desean o te llaman para alguna cosa de esas que dices? A esos reyes y matronas. Es verdad que te llegas, pero es por tu poca vergüenza. Y así eres, enojosa a todos y echada al instante que llegas. A más de eso, tú vives solo en estío y, viniendo el frío y la helada, luego desmayas o mueres. Mas yo, en todos tiempos me conservo bien y vivo segura, mientras a ti con el cazamoscas te ahuyentan y te matan.
5: Demuestra esta fábula que quien a sí mismo se alaba y vitupera a todos, sufre duras y justas reprensiones.
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0: La sexualidad, lejos de ser un ámbito aislado de la vida adulta, se construye desde los primeros vínculos y experiencias afectivas. En una sociedad donde el placer convive con la culpa, la desconexión y en muchos casos la violencia, resulta imprescindible mirar hacia el origen de estas dinámicas. La forma en que se han establecido los lazos en la infancia, la educación recibida y los modelos culturales influyen profundamente en cómo nos relacionamos con nuestro cuerpo y con los demás. Comprender estas raíces permite abordar no solo el sufrimiento individual, sino también cuestionar patrones sociales que perpetúan el desequilibrio en el terreno afectivo y sexual. Pero, ¿de dónde nace la violencia en la sexualidad? ¿Cómo influye en la infancia en nuestras relaciones afectivas? ¿Por qué muchas personas viven el placer con bloqueo o culpa? ¿Qué falla en la educación sexual actual? Bien, pues para responder a estas y otras cuestiones tenemos con nosotros a Xavier Serrano, psicólogo clínico, sexólogo, director de la Escuela Española de Psicoterapia Reichiana y autor de varios libros especializados en temas de sexualidad, psicoterapia y ecología humana. Además, nos acompaña también otro psicólogo sanitario, que es Aleix Mercadé, que nos acompañará en esta entrevista. Bienvenidos a los dos, Xavier, Aleix, ¿qué tal estáis?
1: Sí, muy bien, gracias por comunicarnos.
2: Gracias, gracias Adri, encantado.
0: A vosotros. Xavier, el tema de la violencia sexual parece un tema que está muy a la orden del día, ¿no? A veces en los medios de comunicación aparecen noticias preocupantes acerca de, por ejemplo, en el tema de los adolescentes, ¿no? Que hay conductas que son, bueno, sí, preocupantes en este ámbito de la sexualidad. ¿Crees que en nuestra sociedad, en nuestra cultura, estamos viviendo un empeoramiento en este sentido? ¿Es un problema que quizá en el pasado no teníamos?
1: Bueno, yo creo que en el pasado existía mucho más, porque así, ¿eh? la violencia en la sociedad patriarcal, siglos y siglos, se ha ejercido con un poder fálico brutal sobre las personas vulnerables, fundamentalmente mujeres y niños, sin ningún tipo de control ni de cuestionamiento, incluso sustentado muchas veces por poderes fácticos como la Iglesia, ¿no? Entonces, bueno, afortunadamente eso ha ido cambiando y bueno, todo el movimiento de liberación de la mujer, de los derechos sexuales, que empieza pues, sobre todo en la década de los 60, pues ha generado unos cambios muy importantes. Lo que ocurre es que, como decían algunos autores, entre ellos Wilhelm Reich, la estructura de carácter del ser humano sigue teniendo una base, incluso Erich Fromm también, una base de violencia interna, porque vivimos en una sociedad donde la represión, la ausencia de afecto, la represión del contacto sexual, de las relaciones humanizadas, pues está todavía, forma parte de nuestra cultura, aunque se haya modificado mucho, ¿no? Y por tanto, esas frustraciones, ese anquilosamiento de la capacidad de amar que todos y todas tenemos, una potencialidad que tenemos bastante mermada, pues se transforma muchas veces en sadismo, en manifestaciones pulsionales, y aparecen impulsos y aparecen pues reacciones, ¿no? Reacciones sádicas y violentas. No solamente en la adolescencia, sino también sabéis que ahora a nivel social están saliendo cada vez más fenómenos de abusos sexuales en la infancia por parte de adultos, de incluso de escuelas, de violadores, en fin, hay todo un... Bueno, en Francia lo hemos visto, ¿no? La tendencia a incluso a drogar, ¿no? A las mujeres para tener relaciones con otras.
0: ¡Qué terrible! En fin,
1: todo esto es es patético, es trágico, pero es cierto que ha existido siempre, incluso al lado del poder. Ahora, de alguna forma, pues los gobiernos, los estados empiezan a plantear y a cuestionar y las leyes a apoyar, pues, que todo esto se denuncie y se pueda frenar, ¿no? Pero, como digo, no solo una cuestión legal, tú lo has dicho en la introducción muy bien, es decir, es una cuestión social y de cultura que llevamos a rastras y que todos y todas estamos implicados de mayor o menor medida, ¿no? Y esto yo creo que es muy importante.
0: Claro, yo cuando la primera pregunta esta que te he lanzado, estaba yo pensando en el tema del internet y la pornografía, ¿no? Este acceso que los adolescentes están teniendo a pornografía y a contenidos muy extremos. No sé, imagino que esto sí que es algo que antaño no teníamos y supongo que está teniendo también una repercusión en este sentido. Bueno, no puede ser, vaya.
1: A ver, yo, el colectivo que nos movemos y dentro del movimiento de sexología actual, hay un sector que no cuestionamos en sí mismo la pornografía. Lo que se cuestiona es la cultura y la enseñanza y la forma de utilizar y de acercar a la pornografía, porque en realidad la pornografía está ahí y va a estar siempre de una manera censurada, o oculta o clandestina, como estaba hace años, o presente, ¿no? El problema es cómo accedemos y quién accede y cómo se accede, ¿no? Y qué tipo también de pornografía, de contenido existe. Está claro que hay una serie de contenidos que deberían de ser censurados, ¿por qué no? Y es la palabra adecuada, sobre todo a determinadas edades, porque la censura, como todo, pues según cómo se emplee, pues es funcional o no. Entonces, claro, según va madurando el ser humano, va teniendo más capacidad de introyectar y de asumir conceptos, y cognitivamente hay más capacidad también de comprensión de ciertas cosas, pero no antes. Entonces también por las edades, los momentos, como digo, el acompañamiento de los niños y los jóvenes, de las niñas y las jóvenes al mundo social de la sexualidad, que tiene que ver, pues, entre otras cosas, con la pornografía, es fundamental. Y eso se debe de hacer ya desde las familias, se debe de hacer en las escuelas, se debe de hacer a nivel cultural, la docultura, con medios de comunicación, enseñando y mostrando lo que es, como tú has dicho también al principio, una educación sexual que no solamente sea cognitiva e intelectual, sino que esté incluida en la vivencia, en la experiencia, en el acompañamiento humano, ¿no? En el modelo y en los modelos que damos. Entonces, claro, una familia, pues que por lo que sea, hay violencia en la forma de hablar, en la forma de tratarse, hay actitudes de desprecio. Bueno, pues todo eso son también modelos que tomamos, que el niño o la niña que está ahí, pues va tomando y va gestando unas actitudes que van calando, ¿no? Y van generando una urbanización de la personalidad con ciertas tendencias, ¿no? Y por supuesto esto empieza, como hemos comentado en otras ocasiones, ya en el comienzo de la vida, ¿no? Es decir, con la violencia obstétrica, es decir, ya nacemos con violencia, ya no se nos respeta la forma de nacer, ni siquiera los ritmos de la mujer. Nacemos con una agenda, ¿no? Entonces parece que eso le influye. Pues bueno, sí que influye. Cada vez más la neurociencia lo está apoyando, lo está reafirmando, ¿no? El cómo el cerebro empieza ya a tener unos impactos desde el principio de la vida en ciertas áreas, áreas que están ya más organizadas que la zona cortical, y bueno, todo eso son huellas que empiezan a darse, repito, desde el principio de la vida, aunque no haya capacidad cognitiva ni de conciencia total, ¿no?
0: Estaba yo recordando, a mí me sacaron con forceps, o sea, mi primer contacto con la realidad fue que me agarraron con unas pinzas y me sacaron de mi madre, ¿no? Pero ¿cómo se sabe, cómo se puede identificar pues que un problema psicológico de un adulto enraiza en el nacimiento, por ejemplo, en esta violencia obstétrica?
1: A ver, eso es complejo, ¿no? La violencia, el vincular este tipo de causa-efecto desde un punto de vista de la complejidad humana, siguiendo un poco las palabras de Calmogán, es bastante tiene poca base. Se suele hacer mucho, incluso hay muchos estudios que se intentan hacer siempre causa-efecto, pero desde nuestro punto de vista es complicado, porque a lo largo de nuestra vida entramos en contacto con muchas variables que influyen, que nos están influyendo. Entonces, saber erradicar una, y más que es del principio, y sesgar el resto, como que no sabemos, o evitar todo lo que producen las demás, es muy complicado. Pero sí sabemos, sobre todo por las consecuencias que vemos en ciertas situaciones clínicas, ¿no? Clínicas desde la psicología profunda, desde la investigación de la psicoterapia, que accede al campo del inconsciente, al campo de lo visceral, de lo vagal. Bueno, pues todo este campo que ahora está más de boga, ¿no? En boga, y está ahí en la investigación de los clínicos y de la neurociencia, pues sí que se sabe que estas huellas del principio condicionan y predisponen. predisponen, es la palabra que creo que hay que utilizar adecuadamente, predisponen a ciertas tendencias, ciertas conductas y sobre todo ciertos estados también, ciertos estados, por ejemplo. Y en realidad estamos hablando de dinámicas traumáticas, porque en realidad pues un nacimiento puede ser traumático. Unos primeros meses en los que se separa el bebé del cuerpo de la mamá por cuestiones X o Y, eso puede ser una experiencia traumática. ¿Por qué? Porque el organismo le saca de unas condiciones y rompes completamente el ritmo y la atmósfera que necesita, ¿no? Incluso pues se puede llegar a morir, no por falta de alimento, sino por falta de contacto. Y esto se demostró,
0: se han hecho
1: ya.
0: Experimentos, es verdad.
1: Claro, sí. Lo que René Spitz llamó. Exactamente, lo que René Spitz llamó después de la Segunda Guerra Mundial, unas investigaciones que se hicieron en los hospicios, el marasmo, ¿no? El marasmo afectivo. Entonces, bueno, eso es trágico, pero eso nos hizo ver, ¿no? Cómo esa realidad es así. Es decir, es innegable que necesitamos matrices vinculantes desde que nacemos. El mamífero humano es un mamífero que nace demasiado pronto con respecto a otros y necesita durante unos meses esa matriz uterina todavía fuera del útero. Es decir, la piel, el contacto. Bueno, pues esos meses son fundamentales. ¿Para qué? Pues para conectar una cosa que es esencial en el ser humano, que es el mundo de los sentidos, el mundo de lo sensorial, se va insertando y se va interrelacionando con otros sistemas principales, como es el sistema neurovegetativo, el sistema neurohormonal, y se está portando el sistema inmunológico. Es el momento en que se gestan las bases y los cimientos del ser humano. Entonces, muchas patologías que fallan luego en esas bases, se observa en la historia clínica que ha habido heridas primitivas. Y eso es lo que se está poniendo ahora un poco ahí sobre la mesa. Entonces, no es que esto sea matemático ni sea siempre podamos generalizarlo, como a veces, pues eso, vemos en las redes que muchas veces se utilizan ecuaciones muy simplistas, ¿no? Pues A más B igual a C. No, pues no. No necesariamente, porque tengas un nacimiento traumático, vas a tener un adulto ya, pues no sé, con patologías psicológicas o depresiones o psicosis. No, no es tan simple. Pero sí que es cierto que hay. Bueno, es un suma y sigue, ¿eh? Hay una serie de momentos de la vida que van influyendo en nuestro desarrollo de la personalidad y que hay que cuidar. Y esto, una de las cosas que vemos en estos momentos de trauma, de violencia que vamos viviendo a lo largo de nuestro desarrollo, es que luego se produce, es decir, se muestra también mucho en la forma de relacionarnos sexualmente. Teniendo en cuenta que la sexualidad no debemos asociarlo a la genitalidad. Sexualidad es mucho más amplia. Cuando hablamos de sexualidad no nos referimos al acto sexual y a las relaciones genitales, sino a todo lo que es la capacidad de afecto, la capacidad de comunicar desde un erotismo, desde una sensibilidad, desde bueno, pues el desarrollo de la seducción previo a lo que es la relación sexogenital. El ritmo sexual, ¿no? Que es precisamente lo que no vemos habitualmente en el porno. El porno pues es lo genital. Y bueno, eso está ahí, forma parte también del mundo sexual, pero tenemos que crear la cultura del erotismo, la cultura del placer, la ecología del deseo, que escribo yo en uno de mis libros, la ecología del deseo, que es ni más ni menos que entablar e insertar nuestras capacidades de amar dentro de lo que es el mundo social y el mundo propiamente humano, ¿no?
2: Me gustaría hacerte una pregunta. Me parece súper interesante lo que estás comentando y decía Xavi que aparte de psicoeducar a nivel cognitivo también sería interesante dar espacio quizá a enfoques más experienciales y tengo la curiosidad de saber qué tipo de entrenamientos o experiencias o dinámicas podrían ser educadoras para nuestra sociedad a nivel de intimidad, a nivel de conexión, a nivel de vulnerabilidad, a nivel de apertura, de evitar esas represiones de las que comentabas.
1: Sí, aquí este es un punto muy importante porque en este momento social, precisamente hablando de la sociedad actual, hay menos represión, hay más libertad sexual, pero es cierto también que estamos asistiendo a muchos fenómenos de violencia sexual, de abuso sexual, etc. Pero también eso genera una cierta, lo que llamamos clínicamente, una actitud paranoide, es decir, una sensación de amenaza. Como que nos colocamos ya en un a priori de que, cuidado, atención, cualquier gesto, cualquier acto que pueda denotar un, no sé, una algo que tenga que ver con lo sexual, cuidado, que eso puede ser abuso, cuidado, que eso puede llevar a que mi hijo o mi hija le estén haciendo algo malo. Quiero decir, hay un riesgo en confundir lo que es el afecto con lo que es el abuso. Entonces, nosotros vivimos de afectos. Entonces, bueno, pues entre los humanos, entre los niños, entre los adolescentes, entre los iguales, evidentemente, pues los afectos tienen que manifestar. Entonces, bueno, pues los niños a sus edades tienen necesidad, sobre todo a partir de estos 4 años, de conocer el cuerpo, de explorar el cuerpo. Entonces, pues es muy normal, y normal, es natural, es ecológico el que el reconocimiento del cuerpo signifique también reconocer mis genitales. Y eso se asocia inmediatamente a la masturbación y eso se pone ahí como, uy, cuidado, y si alguien toca a mi hija, cuidado, que no puedes tocar. Bueno, son juegos. Y siempre hemos hablado de los juegos sexuales. Esos juegos sexuales, siempre y cuando se desarrollen entre iguales y con la libertad de que no haya realmente una violencia ni un acoso, pues son muy importantes. Y tenemos todavía muchos prejuicios sobre eso.
0: Sobre... Sí, la sexualidad infantil genera mucho tabú. O sea, decir que los niños, por parte de psicólogos, que los niños también tienen una sexualidad, ¿no? Lo que está comentando. Y es normal a veces que los niños entre sí, niños y niñas, pues...
2: Exploren, ¿no?
0: Exploren.
1: Exploren, cuidado.
0: No, entre un niño y un adulto, obviamente que no. Estamos hablando entre niños.
1: Entre iguales. Yo siempre digo la equiparidad, ¿no? Entre iguales, claro. Y con la libertad de bueno, que se vea que no hay ningún tipo de abuso ni de violencia.
0: Claro.
1: Entonces estamos un poco más... Por eso volvemos al concepto de acompañamiento, ¿no? Los adultos tenemos de acompañar los procesos que vamos viendo entre los niños y los adolescentes, nuestros hijos, hijas, nuestros alumnos, alumnas, acompañar para que realmente evitar el peligro, pero no evitar las manifestaciones sexuales. Porque esas manifestaciones sexuales, si se inhiben o se prohíben o se coloca ya con el miedo, ese miedo genera, es como si tú desde pequeños pues haces un miedo y un susto hacia todo lo que tiene que ver con las drogas, ¿no? La marihuana y no sé qué. Bueno, pues luego va a generar un morbo, vas a generar un espacio oculto ahí en el que seguramente vas a facilitar, sin querer, vas a medida que se consuma más, que se entre un poco en ese morbo de lo oculto, de lo secreto.
0: Lo prohibido, claro.
1: Lo prohibido. Ahora, hay cosas que es que, bueno, sí, hay cosas que se pueden vetar, pero otras que forman parte del instinto, forman parte de lo natural, pues no. Entonces, en muchos espacios, esto se está todavía como viendo desde un tabú, ¿no? Son manifestaciones que tienen que ver, como contestando a la respuesta a la pregunta tuya, ¿no? Es decir, pues el facilitar juegos sexuales en ambientes pues, tranquilos, por ejemplo, en los espacios familiares, en los cumpleaños, en las reuniones, en los espacios incluso escolares de niños pequeños, entre ellos, pues lo típico de la casita del patio, no sé, pues, siempre y cuando no haya, repito, abuso, pues nosotros tenemos que respetar. Y que eso se produzca. Y eso es, bueno, hoy en día es tabú. Luego no digamos ya en la pubertad o la adolescencia, que en un momento determinado veamos a dos púberes, a dos adolescentes, a besarse o tocarse o acariciarse en un, no sé, en cualquier sitio, es que ya nos ponemos los pelos de punta, ¿no? Claro, ¿luego qué hacen? Pues se van al botellón, se van a la noche oculta, se van a los parques, se van a las discotecas, y ahí pues hacen lo que pueden o lo que no deben, entre comillas, porque salen las pulsiones. ¿Eh?
0: Claro,
1: pase al alcohol, sí. Pase a las sustancias, en vez de vivir espacios naturales donde respetar que eso se pueda dar, ¿no? La imposibilidad que tienen los adolescentes de acceder a espacios donde puedan vivir su sexualidad con sus conocidos, con sus amigos, sus amigas, y no entremos ya todavía, si entramos ya en el tema del género, más aún. Claro, dos niños o dos jóvenes mujeres o hombres, pues eso ya también... Bueno, es decir, hay mucho tabú alrededor, ¿no? Entonces, ¿cuántos padres dejan que en la habitación de su hijo pueda ir su novia desde a los 14, 15 años y 10 años a tener relaciones? O a tener lo que quiera. Uh-huh.
0: Sí, general, no, es una cosa que tenemos que...
1: ¿Entras acá? ¿Qué haces? ¿Qué haces aquí? Como, claro. No puedes entrar, ¿sabes? Entonces, todo eso es cultura. Entonces, esas prohibiciones, esas censuras, generan frustración, generan represión, porque tenemos impulsos, tenemos pulsiones sexuales, tenemos que regular nuestra fuente sexual, porque es una fuente de vida y de creatividad, pero si se censura, se convierte en pulsión. Y esas pulsiones pasan a ser algo que toma otro matiz. Empieza, pues eso, las fantasías, las dinámicas fetichistas, los exhibicionismos, las fantasías de violación, las fantasías... Y entonces esas fantasías nos llevan al porno, y el porno...
0: Xavi, disculpa, y también te lanzo la pregunta a ti, Aleix, porque los dos sois psicólogos. ¿Los fetichismos surgen de la represión?
1: Bueno, ya digo, ahí habrá siempre personas que dirán unas cosas y otras que dirán otras, porque no todos los especialistas decimos lo mismo. Pero en nuestra experiencia, normalmente sí. Todos, digamos, las fijaciones, ya lo decía, vamos, Freud en su época y otros psicoanalistas, ¿no? Ya hace más de un siglo. Es decir, las fijaciones, lo que se nos convierte en una fijación sexual.
0: Sí.
1: No es ya que yo en un momento determinado me excite con un liguero, ¿no? O con una blusa o con un pantalón vaquero. No, pues forma parte de la estimulación del deseo, ¿no? Los aspectos del erotismo. Pero cuando yo solamente me excito con un zapato de tacón o con un vaquero, pues pasa a ser una obsesión. Esa obsesión, esa fijación, pasa a ser un acto compulsivo. Los actos compulsivos, evidentemente, provienen siempre de una falla, de una herida psicológica determinada, ¿no?
0: Puede ser
1: una represión u otras cosas.
0: U otras cosas, vale, claro.
2: Sí, yo no sabría responder a la pregunta.
0: Está bien.
2: Pero tengo una pregunta, muchísima curiosidad, Xavier. Porque creo que también lo relaciono también con una fuente de frustración estructural que hay hoy en día, y es que todo el cambio que ha habido a nivel de ecosistema relacional, donde antes los hombres tenían como muy claramente, o teníamos muy claramente un rol, y esto ha cambiado, ¿no? Esto ha cambiado y creo que ha generado mucha crisis de identidad en los hombres. Creo que hay mucha frustración y podría parcialmente al menos explicar la emergencia de lo que llaman la manosfera, que es toda una corriente de hombres que encarnan valores de rechazo a la mujer, donde ponen al hombre por encima, y yo creo que ahí se esconde una herida, ¿no? Una herida muy, muy, muy profunda, una herida de que están descolocados, de que han perdido un poder que creían que tenían derecho por haber nacido en tanto hombres, y que lo canalizan con odio hacia las mujeres, y bueno, hay como un cierre al mundo emocional.
1: A ver, yo considero que hay una base patológica importante en esas personas. Disculpar que lo diga así de claro. Es decir, a ver, que yo sienta frustración porque he perdido el poder, pues es tu problema. Es que es como todo, es lo que toca. Es decir, no tenemos por qué tener el poder nadie. En el terreno sexual tendríamos que ser todos, vivir la igualdad, la tolerancia y el respeto. Entonces, una cosa es que una mujer genere violencia, que a veces también pasa, ¿no? Violencia hacia el hombre, o que tenga comportamientos culturales, por ejemplo, pues lo típico, ¿no? Que el hombre va a cambiar un pañal y la mujer dice, déjalo, que tú eso no sabes, déjalo, que lo arreglaré, que lo vas a hacer mal. Y el hombre, claro, ya nunca más toca un pañal y se va al bar con los amigos a tomar cervezas. Bueno, porque también el hombre, pues en ese caso, piensa poco, es decir, bueno, pues vale, pues... voy a dialogar, oye, ¿por qué te pones así? Pues vamos a probar. Sí, el diálogo existe, debe de existir, ¿no? Pero bueno, las manifestaciones, repito, las discusiones, los altibajos dentro de la relación, pues los géneros se producen. Y en las relaciones homosexuales también. Pero eso no quiere decir que yo tenga que vivirme maltratado o fuera de mi rol, porque el rol que teníamos los hombres durante siglos era un rol completamente perverso, completamente falocrático, violento y fuera de juego. Entonces, ahora yo creo que eso hay que mantenerlo y hay que respetar y liberar todavía más, muchos yugos y muchas opresiones que se viven en el mundo, sobre todo de la mujer, que ha vivido mucha más represión que el hombre durante siglos, y debemos intentar generar una equidad. También es cierto que, igual que me has puesto el ejemplo de las mujeres, hay muchas mujeres que, bueno, que son extremas y que castrarían a todos los hombres, ¿no?
0: Sí, bueno, claro, también hay feminismos y feminismos. Hay feministas tan radicales que ya es una cosa que se va de madre.
1: Vale, ¿no? Entonces todo eso en realidad es una ideología machista, más allá del género, es machismo.
0: Claro, claro, claro. ¿Eh?
1: Por un lado y por otro. Entonces de lo que se trata, repito, es de ir adquiriendo una posición de ecología del deseo, de ecología de la sexualidad, de sexualidad ecológica, que permite que hagan eso, en el respeto, la tolerancia, el disfrute. Yo disfruto porque tú disfrutas, ¿no? Esa posición epicúrea del placer, ¿eh? El placer egoísta, pero es egoísta en el sentido en que me interesa que tú disfrutes para yo disfrutar. No yo voy y disfruto y eres la muñeca de latón, ¿no? Que desde siempre ha estado ahí, ¿no? Esas violaciones matrimoniales que yo refiero en algún libro, en alguna conferencia, que se cometían en la época franquista porque no existía ni el divorcio y, por tanto, la mujer solamente podía acallar. A ver, todo eso ha sido violencia institucionalizada en muchos años. Ahora estamos respirando un poco y es normal que aparezcan fenómenos, que aparezcan momentos y, bueno, pues que se vean abusos, vale, que se vean, vale, perfecto, que se vean, pero siempre ha estado ahí. No, nos, es decir, no seamos claro, fariseos.
0: Claro, claro.
1: No, no es que, cuidado, eso ha estado siempre y ha estado siempre encubierto, institucionalizado. Por ejemplo, los abusos sexuales infantiles durante, bueno, siglos en nuestra cultura han estado apoyados por todos. Y entonces, el primer estudio que yo conocí en los años 70 se hizo en el País Vasco, lo hizo no me acuerdo cómo se llama, la delegación del País Vasco de Cultura, la consellería o como se diga. Y hablaba de que de 6 de cada 10 niñas, y a mí me parece poco, habían sido abusadas en un estudio que se hizo en el País Vasco de miles de casos, ¿no? 6 de cada 10 niñas. ¿Por qué? Se ponía en duda, bueno, la causa en que el País Vasco, en los inviernos de entonces, ahora menos, pues se quedaban aislados en los caseríos, ¿no? Son pueblos con muchos caseríos, pueblos pequeñitos, se quedaban aislados. ¿Y quién se quedaba aislado? Pues la familia. Pero en la familia había una jerarquía, estaban los abuelos, los tíos, los adolescentes, los niños. Claro, 1 o 2 meses metidos en una casa de mismas familias, pues, oye...
0: Me parecían dinámicas de estas.
1: Parecían dinámicas sexuales, de carga sexual, de odiación, de abusos, y nadie decía nada. El abuelo abusaba de la nieta y la madre decía, oye, no pasa nada, son cosas del abuelo. Por tanto, no es solo una violencia machista del hombre en el sentido machista
0: social. Es estructural.
1: No, es estructural, es sistémico. Es decir... cuando hacemos intervenciones a mujeres que han sido violadas, maltratadas, abusadas, en muchas ocasiones sale la función de la figura que acompaña. Es decir, ¿qué hizo tu madre en esa situación cuando sabía que tu abuela?
0: Entiendo que a veces puede doler incluso más que la propia abuso, ¿no?
1: Claro, no sé si igual o no, pero por lo menos igual.
0: Decirlo, pero
1: no sé si más
0: que...
1: o igual. Sí, sí, claro. Y eso no se puede obviar. Es decir, entonces todos, repito, todos estamos de alguna manera implicados, en mayor o menor medida, con ese fenómeno. Vivimos sexualidades violentas. Lógicamente hay escalas, pero en general, ¿no? Entonces no sabemos, no tenemos una cultura de lo que puede ser una relación sexual humanizada. Y el placer podría ser mucho mayor si lo vivimos así. Sí, vivimos el placer desde el erotismo, desde la seducción, desde el ritmo, desde las miradas, desde los sentidos, y eso va acercándonos a generar un diálogo corporal, un diálogo sexual, y es una danza en la cual el placer va aumentando.
0: Sí, sí, desde luego esto tiene que ser una cosa recíproca. Xavi,
1: ahora, si yo solamente voy a la descarga... Sí, perdón.
0: Ya, no, claro. Sí, hay que transformar muchas cosas, ¿eh?, de cómo entendemos la sexualidad. Esperamos que esta entrevista haga que las personas que nos escuchen tomen conciencia, ¿no?, de todas estas cuestiones. Aleix, muchísimas gracias por tu participación.
2: Y nunca mejor dicho.
0: Exacto.
1: Disculpar si me he emocionado demasiado.
0: No, está perfecto.
1: Yo me suelo emocionar hablando de estas cosas.
2: Claro, claro.
0: No, sí, es que además son súper interesantes. Hasta la próxima, Xavier. Ya
1: muchas gracias a vosotros.
0: Gracias, chao.
1: Chao.
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0: El hermetismo, con sus raíces en la antigua sabiduría de Hermes Trismegisto, ha ejercido una profunda influencia en la espiritualidad moderna al proporcionar un marco de comprensión que combina elementos místicos, filosóficos y esotéricos. Los principios herméticos, expresados en obras como el Kybalión, han resonado en corrientes espirituales contemporáneas al proponer una visión holística del universo. La idea de la correspondencia, la ley de causa y efecto y la mentalidad creativa han nutrido concepciones modernas sobre la conexión entre la mente, el cuerpo y el espíritu. Pero, ¿cuáles son las ideas clave del hermetismo? ¿Quién fue Hermes Trismegisto? ¿Cómo podemos aplicar sus principios en nuestra vida cotidiana o qué es realmente el esoterismo? Para responder a estas y otras cuestiones, tenemos con nosotros a Sagrario Sala, periodista, especialista en medicina alternativa y crecimiento personal y autora del libro Las afirmaciones de Hermes, un estudio sobre las leyes herméticas y el Kybalión. Sagrario, buenas noches y bienvenida a Luces en la Oscuridad.
1: Hola, buenas noches. ¿Cómo estás?
0: Bien, bien. ¿Y tú?
1: Bueno, yo perfectamente. Bien. Está muy bien que hayas hablado de el Kybalión, porque el libro que yo he escrito de las afirmaciones de Hermes es que esas siete leyes que son las principales leyes universales en las que se desarrolla todo en el universo, tienen una profunda relación con nosotros mismos. Y lo importante no es solo conocerlas, sino practicarlas diariamente. Y yo, al escribir el libro de las afirmaciones de Hermes, lo escribí porque creía que era muy interesante hacer un oráculo con esas siete leyes alternativas que son fundamentales para poder funcionar cada día. Y si las pones en práctica, entonces funcionas mucho mejor diariamente. Y cada una de esas leyes también tiene que ver con uno de los chakras, con los siete chakras. Uh-huh. Son siete leyes y siete chakras. La ley mental, que sería la primera, que nos dice que todo es mental, que la energía es mental, que el universo es mental. Entonces, quiere decir que hay diferentes niveles de mente.
0: Pero Sagrario, discúlpame, antes de profundizar en las leyes en sí, ¿qué te parece si nos ponemos un poco en contexto, ¿no? Hablando primero de dónde viene esto del hermetismo, porque tengo entendido que es una sabiduría que viene del antiguo Egipto y muy relacionada con Trismegisto. Así que, para poner primero en contexto a nuestros oyentes...
1: Bueno, yo cogí precisamente el Kybalión y las leyes de Hermes para que la gente, con el pensamiento positivo, pudieran hacer afirmaciones positivas y que esas afirmaciones les funcionaran. Hermes Trismegisto viene, como tú dices, del antiguo Egipto y que ellos mismos le llamaron el dios Tot.
0: Ajá, Sí. Creo que era una especie de sabio, era un maestro espiritual.
1: Bueno, pero le llamaron hasta en Egipto hasta dios Tot. Después pasó a Grecia y le llamaron Hermes.
0: Ajá.
1: ¿Vale? Y es el dios de las alitas, el dios que tiene las alitas en la antigua Roma.
0: Uh-huh.
1: Sí, sería Mercurio, uh-huh. ¿Vale?
0: Transmisión de las alitas.
1: Estoy hablando de... Claro. Entonces fue pasando de una civilización, porque, claro, los griegos, sobre todo Platón, conocía muy intensamente lo que era Egipto porque había estado allí y recogió muchísima información de todo lo que era todo aquello y lo trasladó a Grecia. Y después de Grecia es cuando pasó ya a Roma, porque los romanos, bueno, iba a decir que eran un poco chupóteros, porque Porque cogieron lo mismo y lo trasladaron a
0: Sí, los romanos...
1: cambiándole los nombres.
0: Sí, hacían apropiación cultural, que bueno, la parte positiva es que también permitían mucha libertad de culto, ¿no? A
1: claro,
0: sus
1: gentes, sí, ¿no? Exactamente.
0: La partida. Pero,
1: claro, claro.
0: Pero sí eran chupoperos.
1: Un poquito, quiero decir, en el sentido de que los recogieron unos de Egipto y los otros de Grecia.
0: Sí.
1: Y esa es, y entonces en el Antiguo Egipto era el dios Thoth, que es el que realmente también fue el que hizo el tarot. El tarot es también un oráculo para poder desarrollar una información al ser humano para su autorrealización. Las cartas se deben de emplear para la autorrealización de la persona, no para ver si encuentro novio o si... en fin, cosas que...
0: Sí. Pero ¿y cómo definirías este concepto de autorrealizarse? ¿Qué es para ti autorrealizarse, Sagrario?
1: Creer en uno mismo, comprenderse a uno mismo, cada vez comprenderse un poquito más y entender el por qué yo reacciono de una manera o reacciono de otra, y entonces al reaccionar de una manera o de otra veo en dónde tengo el problema.
0: Claro,
1: y veo que a lo mejor aquella reacción me viene de algo del pasado, que puede ser de esta misma vida, puede ser de cuando yo era muy pequeña, puede ser de cuando estaba en el vientre de mi madre, por ejemplo, que eso también podría ser, que entonces mi madre recibiera un... Pues, por ejemplo, hay personas que no querían quedarse embarazadas, ¿no? Y se quedan embarazadas. Entonces, el feto, que tiene un cerebro que sería su computadora principal, pues está recibiendo toda la información y queda grabada. Y entonces ya se cree que, pues que no lo aceptan, ¿no? Entonces, cuando nace, entonces ya nace con una serie de condicionamientos. Y a veces ese niño, pues a lo mejor ni siquiera llora cuando nace para no molestar, porque sabe que no, que a lo mejor pues molestaría si llorara, ¿no? Y entonces desarrolla una personalidad determinada. Y todo eso se puede averiguar muy bien si uno empieza a autoobservarse, a comprenderse a uno mismo, a meditar. Es importantísimo reflexionar sobre uno.
0: Sí, desde luego. Al hilo que comentaba Sagrario, ¿crees en la reencarnación? Ahora, cuando hablabas de las memorias del pasado, ¿no? Pues a veces conocemos este tipo de técnicas de hipnosis aplicadas a las regresiones, y hay muchas personas que relatan la experiencia de haber recordado en estas sesiones, pues bueno, vidas pasadas. ¿Crees en esa posibilidad?
1: Sí, creo en ello, porque yo he tenido, bueno, he hecho regresiones también y he hecho hipnosis. Sí, también he hecho hipnosis y he hecho regresiones, pero antes de hacer yo hipnosis a los demás, me la han hecho a mí, claro, porque para aprender tiene uno que ser también el conejito de Indias. Y yo no solamente he tenido regresiones por la vía de terapia, sino que después también se va desarrollando una serie de cuestiones o de cualidades o lo que quieras llamar, que hacen que puedas recordar cosas.
0: Vale.
1: Que recordar cosas y recordar momentos que a lo mejor no son de esta vida, sino de vidas anteriores.
0: Y Sagrario,
1: ¿En Tengo
0: qué
1: experiencias
0: ocasiones?
1: varias, ¿eh? No una, ni dos, ni tres, unas cuantas.
0: Interesante. Iba a preguntarte porque hay gente, ¿no?, que dice, bueno, si no lo recordamos, quizás sea por algo, ¿no? Sea por algo, ¿no? Es un poco la idea de decir, bueno, quizá abro puertas a

0: problema y no lo comprendes. Y en un momento determinado te viene ese momento de recordar eso, que a lo mejor, ya te digo, puede ser de esta vida o de
1: Anterior de
0: otra,
1: esta vida.
0: de otras vidas anteriores, pero te da la pauta para poder comprender lo que te está ocurriendo ahora. Y entonces viene la comprensión. Y cuando viene la comprensión, la cosa es muy diferente a no comprender. Porque puedes entonces aceptar el por qué a lo mejor no te quiere aquella persona o no te quieren aceptar en aquel trabajo o lo que sea. Pero te viene la comprensión y lo entiendes del por qué es. ¿Entiendes? Es una cosa muy interesante hacer regresiones, ¿eh? Porque te puede dar la pauta para poder entender. Generalmente te dan la pauta para poder entender ese problema que tienes en ese momento y el por qué lo tienes. Y al entenderlo y comprenderlo, pues imagínate que en otra vida tú tienes una hermana en esta vida, ¿no? Pero en otra vida tú a esta hermana le has hecho las mil barbaridades, ¿no? En otra vida. Y en esta señora te está haciendo las mil. ¿Me explico? Y además no te puede ni ver. Pero cuando tú haces la regresión y te vas y lo entiendes y lo comprendes, entonces dices, ahora lo entiendo y ahora lo comprendo y lo acepto ya, porque claro, es que yo también, porque piensa que todos los seres humanos estamos pasando por determinados momentos, pero es porque tenemos que ir aprendiendo, aprendiendo, y aprender es aprendiendo en lo malo y en lo bueno, para no volverlo a hacer, claro. Hay gente que no necesita hacer ahora nada malo porque lo ha hecho en el pasado.
1: ¿Crees que también
0: O a veces lo ha
1: aprendemos?
0: entendido antes y no necesita hacerlo, ¿me entiendes? Pero hay personas que lo necesitan
1: El hacer el
0: hacer
1: mal.
0: para después comprender que no se debe hacer.
1: ¿Y cuándo termina el ciclo de reencarnaciones? ¿Va a ser algo eterno, sagrario? Porque yo no sé, yo ya pensar de tener que volver a este mundo, no sé si me convence mucho la idea, la verdad.
0: Bueno, no, no es eternamente, hay un número determinado generalmente. Bueno, hombre, los hinduistas ya te hablan de la rueda del samsara, ¿no? Entonces, por un lado, hay la involución y por el otro lado está la evolución. Y tú empiezas desde abajo, por ejemplo, desde las piedras. Donde las piedras, después vienen los animalitos, y de esos animalitos, unos que están más abajo y otros están más arriba. Por ejemplo, los perros, los gatos, están arriba, al lado ya del hombre, ¿no? Por eso son tan fieles compañeros nuestros. Vale, pero después viene la involución. Y hay gente que cree que, por ejemplo, el hombre proviene del mono y no es así.
1: Ah,
0: Es
1: no.
0: el mono que proviene del hombre. Porque el mono
1: Esto aún
0: es
1: me has dejado cuadriculada, ¿eh? Claro, porque
0: claro, porque has llegado arriba, ¿eh? Estamos hablando de haber llegado en la rueda del samsara arriba. Eso es lo que dicen los hindús, ¿eh? Llegas arriba y entonces arriba, ¿eh? En ese momento, si tú no puedes ascender ya para poderte ir y dejar reencarnaciones y historias, ¿eh? Eso es lo mejor, porque has cometido una cantidad de equivocaciones y de tal y que cual, pues entonces vuelves otra vez a involucionar y el mono está muy cerca del hombre, pero ya ha pasado eso. Y después viene y el cerdo y todo esto, ¿no? Y después Por eso muchas religiones

0: religiones no quieren comer cerdo.
1: Ah, sí, viene de ahí.
0: Claro.
1: Esta idea.
0: Porque es un animal involutivo, pobrecito. Entonces, claro, no es lo mismo un animal evolutivo que un animal involutivo para
1: Pero,
0: nosotros.
1: vale, pero, o sea, en el esquema de la parte evolutiva, hay animales que están por debajo nuestro, pero que están
0: El
1: evolucionando
0: caballo,
1: hacia.
0: todos son animales que están evolucionando.
1: Pero en cambio el cerdo está en el lado de la involución. O sea, es como si hubiera tenido la oportunidad de ser un ser humano o lo llegó a ser, pero como no
0: Sí.
1: llegó a trascender a otros niveles más sutiles,
0: Sí.
1: pues le tocó volver para atrás de alguna manera. Y lo tiene
0: Entonces va
1: justificado.
0: volviendo a bajar para ir aprendiendo en todos esos niveles hasta que vuelve abajo y vuelve otra vez a subir. Pero lo ideal es llegar cuando ya llegas arriba, que ya eres hombre y llegas cada vez más, más, más, no pasar aquí, sino
1: Los cerdos han sido
0: arriba.
1: seres humanos. En otras
0: ¿Eh?
1: palabras, los cerdos sagrario han sido seres humanos en vidas anteriores. Desde esta perspectiva, ¿eh? Claro,
0: Vamos a
1: entonces.
0: ver, eso es lo que se habla
1: Desde el hinduismo.
0: en el hinduismo.
1: Que es interesante, ¿eh? Es una teoría interesante que nunca la había escuchado, la verdad.
0: Bueno, pero por eso no solamente los islámicos que no comen cerdo, los judíos tampoco comen cerdo.
1: Ya, es cierto, es cierto.
0: Pero no lo comen, no porque tuviera la triquinosis. No, es por esta historia, ¿eh? Porque, por ejemplo, cuando uno, bueno, es que no quiero meterme, que hay mucha gente que come cerdo.
1: No, pero bueno, yo no como cerdo, por ejemplo, pero por una cuestión de empatía hacia el animal,
0: No,
1: ¿no?
0: yo tengo así, pero tú puedes tener simpatía a un cerdito pequeño igual, pobrecito,
1: Sí, o
0: a
1: mayor.
0: todos.
1: Sí.
0: Claro, eso, pobrecitos, claro, ¿por qué no? Y a un mono.
1: Sí, no, no, por supuesto, claro, o sea, el tener empatía hacia todos los seres, ¿no? Es importante, eso no quita que te. Porque, a ver, la naturaleza es como es, ¿no? Y hay que sobrevivir y hay una cadena trófica. Pero bueno, es muy diferente el sacrificar un animal para comérselo desde un respeto y cierta sacralidad incluso, ¿no? Que las animaladas, nunca mejor dicho, que hacen desde la industria cárnica, que los tienen torturados, ¿no? Hay maneras y
0: Bueno,
1: maneras, ¿no? A eso me refiero.
0: claro, todo eso es, estamos haciendo cosas bastante mal, eso desde luego.
1: Bueno, pero
0: Pero
1: estamos
0: bueno,
1: en este
0: esto
1: camino.
0: sería lo que llamamos eso, la rueda del samsara, ¿no? La
1: Ajá.
0: evolución y la involución.
1: Sagrario, ¿cómo conecta todo esto con el tema, rescatando el tema del hermetismo?
0: Sí.
1: Háblanos, si te parece, de estas leyes, estos principios herméticos, para que nos podamos hacer un poco una visión un poco más profunda de qué significa
0: Bueno,
1: este hermetismo.
0: pues la ley, hay siete leyes que son las que están rigiéndolo todo. Bueno, hay más, pero diríamos que hay siete que son principales, que una es la ley mental, que nos dice que todo es energía y que la energía es mental. Por lo tanto, todo es energía y todo es mental. Entonces, esa sería la ley que primaría en todo, ¿no? Y luego está, que sería el chakra coronario, ¿vale? Después viene el chakra del tercer ojo, que sería la ley de analogía y correspondencia, en la cual nos dice que lo que es arriba es abajo, o que lo que es abajo es arriba, lo que es dentro es fuera. Y esta es un, son leyes muy importantes que si nosotros hacemos caso de ellas, veremos que nuestra vida va a funcionar mucho mejor. Por eso hice el oráculo, para que la gente con las afirmaciones en positivo pudiera funcionar mucho mejor. Porque, por ejemplo,